0: proyecto lo que pretende es monitorear los signos vitales de la Tierra. En un momento en el que con el cambio climático hay muchas preocupaciones, ¿de alguna manera se podrá, de alguna manera, aportar con esta ciencia a monitorear, ver qué es lo que ocurre con el cambio climático, las consecuencias que pueden haber, que están ocurriendo ya?
1: Absolutamente. Y estos satélites que la NASA tiene orbitando el planeta, de verdad, le toman el pulso al planeta día tras día, porque estamos viendo...

0: salud del mar. Entonces es como todos los días sacarle una radiografía a nuestro planeta y entender cómo está cambiando a través del tiempo. Y es esa observación a largo plazo que nos va a permitir entender qué es lo que está pasando con los ecosistemas, dónde estábamos y sobre todo hacia dónde estamos yendo. Es como ser buen ser humano, ir al doctor todos los años a sacarte tu examen de sangre y a través del tiempo te das cuenta de que tu salud se ha mantenido o ha mejorado o ha empeorado. Eso es lo que estos récords están haciendo para nuestro planeta.
1: De alguna manera es analizar en tiempo real, ¿no?, cuáles son los cambios del planeta, ¿no? Y más en unos tiempos como los de ahora, ¿no?, que hay tanta preocupación, ¿no?
0: Hay cambios muy rápidos, por eso, y una de las cosas únicas también de esta misión PACE es que va a estar dándole vuelta a nuestro planeta y tomando una visión global cada uno o dos días, dependiendo de dónde estamos en el globo. Y eso es una cosa súper importante, porque los cambios que están ocurriendo en nuestros ecosistemas están ocurriendo muy rápidamente. Por ejemplo, zonas de altas latitudes, los polos, están cambiando a una velocidad nunca antes vista, y si no tenemos este tipo de visión espacial y este tipo de monitoreo constante, no nos damos cuenta de cuáles son las consecuencias y no nos podemos preparar para mitigar esas consecuencias, sea para nosotros los seres humanos o para nuestros ecosistemas, de los cuales dependemos.
1: Doctora, ¿qué es lo que se va a poder hacer? ¿Se va a poder, no sé, medir la temperatura del agua, medir la erosión a lo mejor de los polos? ¿Qué va a poder hacer?
0: Es una muy buena pregunta. PACE no tiene un sensor de temperatura porque tenemos otros satélites que ya la miden, entonces no es necesario tenerlo en el mismo sensor. PACE se está enfocando en la composición de fitoplancton en el océano, que es la base de la cadena trófica, y también está midiendo al mismo tiempo qué está pasando con las partículas atmosféricas, con los aerosoles y con las nubes. Entonces, esa conexión entre la atmósfera y el océano también es súper importante para la parte de dióxido de carbono, porque el océano es un reservorio de carbono enorme, o sea, es 60% más carbono en el océano de lo que tenemos, por ejemplo, en la atmósfera. Así que entender cómo el océano está, cómo es ese intercambio de carbono entre la atmósfera y el océano, del cual el fitoplancton es una pieza fundamental, y cómo esto está cambiando con el cambio climático, con nuestro planeta calentándose, es súper importante. Y es esa interacción que PACE nos va a facilitar para poder entender mejor cuáles son nuestras tendencias climáticas.
1: Y luego, doctora, ¿cuánto tiempo va a estar el satélite en observación o ya se va a quedar ahí?
0: Excelente pregunta. Y la misión primaria de PACE son 3 años. Ese es lo que se llama su misión primaria, que es lo que se espera como mínimo de vida. Sin embargo, PACE carga combustible para 10 años. Y la mayor parte de las misiones de NASA generalmente sobreviven por muchísimo más tiempo de la misión primaria. De hecho, tenemos los sensores que hemos estado usando hasta ahora para mediciones del océano tienen más de 2 décadas orbitando nuestro planeta. Así que tenemos esperanzas de que PACE tenga una vida muy larga orbitando nuestro planeta.
1: Sí, ¿usted de dónde es?
0: De Venezuela.
1: ¿Cuánto tiempo está usted en Estados Unidos?
0: Tengo 23 años.
1: 23 años. ¿Y dónde estudió? ¿Y qué estudió?
0: En la Universidad Simón Bolívar, en Venezuela, fue donde hice la licenciatura. En Venezuela es licenciatura en biología, y después hice mi maestría en la Universidad del Sur de la Florida, aquí en Florida, y después mi doctorado en la misma institución.
1: ¿Y en la NASA cuánto tiempo?
0: Tengo 8 años trabajando en la NASA en el programa de biología y bioquímica del océano.
1: Fantástico, ¿sí? Pues nada, un gusto.
0: Igual, muchísimas gracias, un placer.
2: Gracias, Anthony Belchi, por esta entrevista con la doctora Laura Lorenzoni, científica de la NASA, quien compartió los esfuerzos que la comunidad científica viene adelantando para mitigar el impacto de algunos desastres naturales. 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
1: Es un gusto saludarlos, muy buena tarde, gracias por acompañarnos a través del 106.1. Tenemos la posibilidad hoy de acompañarnos y de seguir platicando. Es sábado, el sábado a esta hora es una hora ideal para platicar con los amigos, y si es de deporte, y si es de fútbol, y si es de un torneo tan importante como este que se realiza 4 años, pues con mayor razón. Así es que le invitamos a que nos acompañe a través del 106.1, por supuesto, todas nuestras plataformas digitales a partir de este momento, desde el 100º partido. Hoy, pues, se llega ya a la frontera de los 3 dígitos, 100. Quedarán 2 partidos en martes y miércoles de semifinales. El partido que ninguno quiere jugar, bueno, dice que ninguno quiere jugar, habrá que preguntar, pero seguramente los que llegan a instancias semifinales no lo querrán jugar, querrán estar en el otro, el partido por obtener el tercer lugar, que será el próximo sábado, y de mañana en 8, el partido que sí, todos quisieran estar, los 48 que fueron invitados. Eran 48 los que empezaron, quedan 5, ya se han repartido 3 de los 4 boletos para las semifinales, y de momento Europa domina absolutamente todo, con la presencia de Francia, España e Inglaterra. Un solo equipo no es del continente europeo, es el defensor del título, es la selección de Argentina, que en 48 minutos saltará al terreno de juego de la casa de los jefes de Kansas City, el estadio de la cabeza flecha, ya no lleva ese nombre, es otra empresa comercial la que ha adquirido los derechos, pero pues los nostálgicos todavía le decimos el Arrowhead Stadium. Hoy, para efectos del torneo, el organizador ha pedido que se llame el estadio de Kansas City, como usted le quiera denominar, ahí donde juega Patrick Mahomes, ahí donde los jefes de Kansas City han marcado buena parte de los últimos años del fútbol americano en la NFL. Ahí hoy Lionel Messi buscará alcanzar la segunda final consecutiva para Argentina, y con ello pues poder pasar a la historia y ampliar lo que se convierte en su gran récord. Es un gusto saludarlo, don David Pablo, con la DES de Lionel Messi, ahí está en producción, el doctor Alan Carr, Quique González y un servidor de ustedes, Juan Francisco Romero, le acompañaremos en esta tarde de sábado, si usted no lo permite, ya sea que esté ahí haciendo sus compras, ya sea que esté en casita, ya sea que esté en cualquier actividad, de repente está saliendo. Ha sido una tarde un poquito atípica, después de días de mucho sol, hoy la lluvia nos ha vuelto a acompañar, y al menos en el entorno de RCN, en el centro comercial de la zona 4, todavía hay una gran cantidad de, o está muy muy gris, contrario a lo que se mira en el cielo de Missouri, Massachusetts, perdón, donde en Kansas City los argentinos ya le están poniendo sabor, ya le están poniendo celebración a este partido, que será pues dos contrastes, el estilo sudamericano, el buen trato en las gradas, en fin, todo lo que se tiene ahí tradicionalmente entre los sudamericanos, y pues cierta frialdad o cierto estilo suizo que ya sabemos que es característico. Acaba usted de escuchar cómo los ingleses vuelven a una semifinal. En tiempo extra derrotaron 2-1 a Noruega. Jude Bellingham, hey Jude, ha vuelto a ser el factor sorpresa. 4 goles en los últimos 2 partidos. Si los ingleses encomendaban a Harry Kane, ahora con Jude Bellingham pues tienen ahí a un jugador importante. Ya lo decía José Mourinho el viernes en su presentación en Valdebebas con el Real Madrid: al menos un campeón del mundo tendré cuando empiece la pretemporada con todo el equipo completo, y seguramente pues se le va a cumplir porque tiene todos los frentes. Ya tenemos una semifinal, será el próximo martes 14, el día de que se recuerda la toma de la Bastilla y todo aquel escenario que fue importante para la humanidad en la Revolución Francesa, y todo lo que representó en conquistas para la sociedad. Pues ese día Francia, en su día nacional, intentará llegar por tercera vez, ser el segundo equipo en la historia de copas de este tipo en llegar a esas instancias definitivas. Únicamente lo hizo Brasil en el 94, 98 y 2002. Hoy Francia está a 90 minutos de hacerlo si le gana a la selección de España. Y ya la otra semifinal será el 15 de julio, miércoles, cuando los ingleses reciban ya sea a los suizos o ya sea a los argentinos. Usted nos puede acompañar, sea parte de la transmisión 58-58-106-1. Está habilitado para que podamos tener la oportunidad de leer sus mensajes, por supuesto, de compartirnos sus comentarios. Gracias desde ya a quienes amablemente nos quieran acompañar y por supuesto estar con nosotros en la transmisión y platicar de todo lo que tenemos en un día donde pues Argentina llora a uno de, bueno, ya todo el mundo en general llora a el jugador de Sudáfrica, Jayden Adams, quien lamentablemente falleció y hoy fue encontrado su cuerpo en su departamento. Hasta esta hora, al menos revisando información, no aparece una publicación o una confirmación de qué fue lo que lamentablemente ocurrió con Jayden Adams, que incluso fue parte del equipo sudafricano que abrió este torneo el pasado 10 de junio frente a México. Participó en esa instancia decisiva, mientras que en Argentina pues el llanto es por Ubaldo Barratín, uno de los jugadores, Antonio Ratín, un jugador que fue parte de Boca Juniors entre 1956 y 1970. Fue el 5 por muchos años, el contención de Boca Juniors y parte de una selección argentina que en 1966 precisamente puso de cabeza a Inglaterra en aquel recordado partido contra los ingleses, del cual pues si nos da chance le estaremos platicando, porque hay varios temas de cuales podemos platicar. A esta hora le informo que ya se ve el calentamiento por parte de la selección de Suiza, que sale al terreno de juego ya para hacer su respectivo preparativo. Recuerdo, este partido será en el oficialmente GAGHE Field, en la casa de la cabeza de flecha en Kansas City, Missouri. Y pues bueno, el próximo martes el partido por la primera semifinal será en la casa de los Vaqueros de Dallas. Luego el 15 de julio tendremos partido en el Mercedes-Benz Stadium. Es interesante cómo el nido de las Águilas o de los Halcones de Atlanta se convirtió en uno de los escenarios más seguidos. El próximo sábado a las 3 de la tarde, horario guatemalteco, en Miami se jugará el partido por el tercer lugar. Y el partido que todos quieren estar, que es el próximo domingo 19, cuando se juegue la final en el Estadio de los Gigantes. Pero bueno, esto es para platicar, para compartir con ustedes. Gracias a quienes ya se reportan a través del 58-58-1061. Muy buena tarde, saludos desde la zona 5. Aquí está lloviendo fuerte, pero estamos en sintonía con el 1061. Nos dice don José. Gracias, don José. Dios lo bendiga. Y pues bueno, mucha paciencia para quienes están bajo la lluvia. Tengo el honor y el privilegio de tener esta charla o iniciar esta charla con mi compañero, amigo, a quien aprecio y admiro, el doctor Alan Carr. ¿Cómo estás, doctor? Qué gusto saludarte. Muy buena tarde. Bienvenido a esta charla entre amigos.
2: Hola, Juan Francisco Romero. ¿Cómo estás? Qué gusto saludarte a todos ustedes. Muchas gracias por acompañarnos en esta tarde. Tarde maravillosa en la ciudad capital de Guatemala. Pues hemos tenido lluvia intensa desde el inicio de la tarde. Y así vamos pasando. Qué partidazo el que vivimos entre Noruega enfrentándose a la selección de Inglaterra. Inglaterra está fuera. Y todo mundo, sí, creo que el 95% espera que Argentina pueda pasar. No es que así sea, sino sea ampliamente favorita Argentina ante Suiza. Y muchos no creen que Suiza vaya a pasar ante Argentina. Sin embargo, será un bonito duelo en Kansas. Ahora será la octava vez que se enfrenten. Dos han sido en campeonatos como estos y en 5 partidos amistosos. Argentina ha prevalecido en todos ellos. No ha perdido nunca ante Suiza. Y con esos antecedentes, con esos números, pues todo indica que Argentina puede conseguir la victoria y poder enfrentarse a Inglaterra. Obviamente se va a hablar mucho de los enfrentamientos entre Argentina e Inglaterra, se enfrentaron en el Mundial 98, aquel del 86, se va a hablar mucho de ese tipo de situaciones. También en el 66, pues Argentina enfrentó a Suiza, fue la primera ocasión que se enfrentaron, una victoria argentina 2-0. Y en el Mundial 2014... en Brasil, ahí se enfrentó Argentina ante Suiza, aquel partido que se fue a la prórroga con una anotación de Ángel Di María, el Fideo, que ya no está, pero sí está. Así que Argentina nunca, nunca ha perdido ante Suiza. Y Lionel Messi, que realiza el calentamiento, que lleva la voz cantante, sus compañeros, todos le persiguen, todos van detrás de él, todo mundo, los reflectores, las cámaras, los flash, los aficionados, las camisolas, todas dicen Messi, todas tienen el 10. No veo que alguien diga Nico Paz, por ejemplo, todas tienen el número 10 y así esperando este partido. Así que Argentina a paso de poder avanzar hacia la siguiente fase, que será la semifinal. David Pablo, es un gusto saludarte también en la producción. Así que todo está listo para poder tener una tarde maravillosa en este duelo, en donde Argentina buscará su pase a la semifinal.
1: Saludando a todos, Lionel Messi, el jugador del Inter de Miami, 39 años, 1.70 su estatura. 204 convocatorias a selección argentina, 31 partidos en Copa de este torneo y 21 anotaciones. Es el jugador que más goles ha convertido en la historia de estas instancias y hoy pues intentará prolongar. Recuerden que está ese mano a mano, no solo por la bota de oro, ya hoy se ha retirado uno de los que era candidato, acaba eliminado Erling Haaland, el noruego, que el buen David Pablo, ingrato David, ahí decía, bueno, hoy que sigan remando los noruegos, pero remando de regreso a casa, porque se han quedado afuera del torneo, se ha quedado fuera uno de los candidatos, y parece que esto será cosa de dos entre Mbappé y Lionel Messi. Un Lionel Messi que ha sido muy cuestionado, una Argentina que ha sido muy cuestionada, que ha dado mucho debate durante la semana respecto a todo lo que pasó en la misma. Vamos a agradecer ya a quienes amablemente se acompañan a través de 106.1. Alex desde Quebec, siempre es un gusto saludarlo. Alex nos cuenta que está en sintonía allá en su trabajo, en la finca, acompañando ahí en plena labor de extracción de leche en Quebec, en Canadá. Un saludo, Isa. No sé si es cierto, yo lo voy a leer, me parece que es broma. Un saludo para mi tío, don Marco Antonio Figueroa, homónimo del técnico de comunicaciones, y con esto aprovecho para darle respuesta a José, que me dice, Juanfra, buena tarde, qué gusto escucharte, saludos al doctor Alan. ¿Cómo le fue a los cremas? Pues no les fue muy bien hoy, 6-0, perdieron con el Cruz Azul de David Pablo, que hoy, cual Alejandro Sanz, tenía el corazón partido entre sus cremas y el Cruz Azul. 6-0 gana el Cruz Azul hoy en el partido amistoso allá en está en México. Buenas tardes, dice, saludos desde Córdoba, Argentina. Hombre, muchas gracias. Sergio Bamacan dice, vamos a Argentina, saludos para mis papás en Mixco, en la colonia Jardines de Tulán Sú. Doctor Sergio Bamacan, gracias, doctor. Vamos a Argentina, carajo. Es una expresión muy propia de los argentinos. Un saludo, doctor, muchas gracias por su audiencia. Y aquí les dice, vamos Suiza, espero que ganen hoy los suizos y que no sean perjudicados por el arbitraje. Saludos a todo el staff de la red. Bueno, pues ya está ahí lo tradicional, ya empieza de que si se apoya o no, creo que va a ser charla de toda la tarde, pero así era la charla entre amigos y esa es la invitación para que esté con nosotros. Momento para estar con David Pablo en cabina y regresar para más de lo que se tiene en la previa. Estamos a 37 minutos de que inicie en la casa de los jefes de Kansas City el último de los partidos de cuartos de final. Una plaza queda en semifinales. El rival de Inglaterra el próximo miércoles se conocerá en 90, 120 o más disparos del punto penal si esto se viene más adelante. Así es que quédese con nosotros, somos la red, ya venimos con más.
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0: Hoy sí me hacen sentir internacional ustedes a través del 58-58-1061. Rodrigo desde Argentina, no podemos escuchar audios ahorita, Rodrigo, si nos manda el texto va a ser un gusto poderlo saludar y compartir y conocer su opinión, pero un fuerte abrazo hasta Argentina, donde allá son las 21 horas con 25 minutos, pero gracias, gracias también a el doctor Bamaca, que nos escucha allá en Argentina y que pues ahí está pendiente. Ya les mencionaba el doctor Alan parte de la historia de este enfrentamiento entre Argentina y Suiza, que pues es claramente favorable a los argentinos. Suiza repite por tercera ocasión en cuartos de final en la historia de participaciones en este tipo de torneos, pero no llegaba a esta instancia desde 1900, bueno, es cuarta ocasión, perdón, que participa. La primera vez fue en 1934, fue eliminado por Checoslovaquia 3-2, el partido que se realizó en Turín. En aquella ocasión, Kjellholz y Chagy marcaron para la selección suiza. 4 años después repitió en cuartos de final y fue eliminada 2-0 por Hungría en la Copa que se realizó en Francia en 1938. En aquella ocasión jugó en la ciudad de Lille y ahí perdió. Y la última vez que participó, que llegó a los cuartos de final, fue en 1954, precisamente el torneo que ellos organizaron en una, qué lindos esos partidos, era una fiesta de goles en aquel tiempo, cuentan los que redactan y transmiten las memorias de esos partidos, que era jugar con 1 o 2 defensas y todo lo demás para arriba, y por ello lo desequilibrado. Perdió 7-5 con Austria, imagínense ustedes, en tiempo normal, no fue tiempo sexta ni nada, 7-5 en un partido de 90 minutos, precisamente en Lausana. Balaman en 2 ocasiones y Guy en 3 marcaron para Suiza, siendo Guy el jugador que más goles ha convertido en un partido para la selección suiza. De ahí en adelante, la historia recuerda pues únicamente partidos de octavos de final, eso sí, constante sus últimas participaciones. Fue eliminado 3-0 por España en 1994, fue eliminado 3-0 en disparos desde el punto penal por Ucrania en 2006, posteriormente en 2014, ya les decía el doctor Alan, con gol del Fideo Di María, le ganó 1-0 a la selección albiceleste, y en el 2018 en Rusia fueron eliminados por Suecia 1-0, posteriormente el Qatar 2022 fue la Portugal de Cristiano Ronaldo con goles o con un único gol de Akanji, perdieron en Lusail 6-1 frente a Portugal, la última vez que estuvieron en esas instancias los suizos, que pues resumen hasta el momento la participación con 46 partidos disputados en este tipo de torneos, 17 victorias, 10 empates y 19 derrotas, marcando 64 goles. Y pues su mejor ubicación en la historia de este torneo es séptimo hasta el momento. Esto ha tenido participación en 13 de 23 ediciones de estas organizaciones o estos torneos. Mientras que, bueno, Argentina evidentemente es más amplio, 87 partidos disputados, 47 victorias, 17 empates, 23 derrotas, 152 goles convertidos, 99 goles recibidos y pues obviamente una rica historia en muchos aspectos. De hecho, Argentina es el tercer equipo histórico en estas participaciones con 158 puntos, superado únicamente por Alemania, que acumula 221 puntos, y Brasil, que acumula 227. Parte de los números que se tiene para un partido que enfrenta a Suiza contra una selección, mi querido Quique, buena tarde, que yo siento que es un poquito, guardando las distancias, como pasa en México con el América, o se le quiere o se le rechaza, pero ha provocado cualquier cantidad de comentarios, no ahora, de los últimos 4 o 6 años, que si el Mundial del 2022 se arregló, que si le regalaron. A mí me cuesta encontrar un punto de equilibrio para hablar sobre Argentina, porque pareciera que es bastante complicado el hecho de estar hablando, de estar comentando este tipo de cuestiones. Siempre es que si se le apoya, que si no se le ayuda, que si los cristianos, los CR7 lovers, que si los Messi lovers, en fin, ahí sí que esto pareciera lucha libre, es o es técnico, es rudo, no hay medias con Argentina. Sí. ¿Qué tal, Quique? Qué gusto saludarlo, muy buena tarde.
1: Qué gusto saludarlos y compartir con ustedes, privilegiado de verdad de estar en medio de dos grandes figuras también de la radiodifusión guatemalteca, como el doctor Alan Paolo, el doctor Juan Francisco Romero, y por supuesto, don David Pablo allá en el control principal, ¿verdad? Pero de verdad, eso de hablar de Argentina, cualquier cosita que se pueda publicar, siempre es recibir ataques de todos lados, ¿no? A pesar de que hoy, por ejemplo, la nota que le está dando la vuelta al mundo es esa investigación que se está desarrollando. En ningún momento alguien publica diciendo están beneficiando a Argentina para que gane. Al contrario, ¿no? Se está investigando un tema administrativo totalmente.
0: Delicado.
1: Delicado, sí, pero no se está diciendo en ningún momento los están ayudando, están comprando, están regalándole. No es ese el tema. Es otra situación de forma administrativa que desafortunadamente es eso, ¿no? Cuando hay fútbol, hay negocio. Cuando hay negocio, hay dinero. Y cuando hay dinero, muchas veces el tema de la corrupción.
0: De todo.
1: En cualquier parte, en las iglesias, en la política, en el deporte, pasa eso.
0: Esta Argentina que históricamente ha tenido esto, ¿verdad? Sus triunfos vienen acompañados de mucha polémica. Sí. En el 78,
1: los tres,
0: pues se habló mucho de aquel partido frente a Perú, de que si la dictadura militar que gobernaba Argentina negoció con FIFA para que a través del título se tranquilizara un poco las denuncias y los reclamos sociales que había. La del 86, pues con aquella actuación de Diego Armando Maradona, que muchos ponen en duda por la famosa mano de Dios, y pues la tercera estrella hace 4 años, sí, allá en Qatar, que donde se habló mucho de que si se le benefició, que si no se le benefició, que si los partidos, que si los penales, en fin, había muchos comentarios.
1: Hay una cuestión que a mí me llama la atención, porque ¿se recuerdan por qué el Mundial en Qatar se juega en diciembre y no en julio?
2: ¿Por el calor?
0: Por el calor.
1: Sí, pero ahorita estamos jugando a temperatura de 38 grados en algunos estadios. Sí. O sea, está muy similar.
0: La gran diferencia es que acá, como diría don Arjona, nos metieron otros 2 tiempos para vendernos. No digo todo eso. Pudo haberse hecho, pero creo que la visión mercadológica de los organizadores del actual torneo fue mejor. Dijimos, metemos ahí 2 pausas y lo hacemos. Doctor, Suiza es un equipo que, pues como muchos, cuando uno habla de Suiza, habla de su cultura, de su música, habla de sus trenes, habla de sus Alpes. Habla de, por ejemplo, los deportes de invierno, los Juegos Olímpicos. Habla de los chocolates para los que estamos gorditos y no deberíamos de comer tanto dulce. Pero, y de los relojes. Y habla de los relojes porque, pues, creo que es el producto que más se asimila, me parece, doctor Alan, al estilo de juego suizo. Muy metódico, muy esquematizado, muy automatizado. Es un estilo que no cambia. Ganen, pierdan, tienen ahí sí que un criterio, un libreto y no salen del mismo.
2: Sí, la selección de Suiza es ese reloj suizo que se le llama, tiene un buen desarrollo futbolístico en los últimos años, se le llama la Nati. Recordemos que llegó a los cuartos de final de la Euro 2020, es una selección muy, muy común en los mundiales y en las Eurocopas. Pues Suiza, hay más de 1,300 clubes de fútbol y cada fin de semana se juega muchísimo. En otros lados creemos que el fútbol no se mueve tanto, pero bien, el fútbol mueve naciones, y específicamente el fútbol también es el deporte más practicado en Suiza. Los deportes también que se practican bajo nieve, el esquí, en los Alpes, la identidad suiza, eso es importantísimo para ellos. Tienen muchos campeones olímpicos, campeones del mundo, tienen también el hockey sobre hielo, esto ya en invierno. Y por supuesto, uno de los mejores de todos los tiempos en el tenis, como lo es Roger Federer, y así marcando la tendencia en el deporte. Pero Suiza, futbolísticamente hablando, siempre es un buen bloque, muy, muy cuidadoso, con muchos jugadores llegados de Albania, jugadores que han llegado de Kosovo, jugadores que han llegado de otros lados, de Latinoamérica, de Chile, de la República Dominicana, como Vargas, que anotó un gol en definición de penal ya en esta Copa. Entonces es un equipo con tradición, con respeto. Eso es lo que debe tener la selección argentina. Hablaba de que mucha gente opina, se le pregunta en la calle a la gente, ¿quién va a ganar? Pues muchos dicen Argentina. Son muy pocos los que dicen Suiza. Quizá la gente que no le va a Argentina dice, va a ganar Argentina, pero me gustaría que ganara Suiza. Eso es muy común, se mira muchísimo, se platica muchísimo en las calles con todas las cuestiones que se han dado. Pero bueno, con lo que nos mencionaba Quique, qué situación, ¿verdad? Ya es una investigación que viene de hace muchos años, no solo en la Confederación, en la AFA, sino en toda Sudamérica, con situaciones de corrupción. Hasta hay series, hay una serie chilena que se llama El Presidente, que es muy buena, que habla sobre todo eso, de lo que sucede en Sudamérica en cuanto a la corrupción. Es una investigación que viene en estos momentos también como para poder manchar un poco lo que está haciendo la selección argentina. Yo no creo que le hayan regalado nada. no creo que le hayan regalado ni partidos, ni penales, ni goles, ni nada. Una cosa es el arbitraje, que a veces se equivoca mucho, que hay muchos errores. Y otra cosa, también a Argentina, pues le tocó en el sorteo estar en su grupo, avanzar de este lado. Pudo haber quedado segundo y las cosas hubieran cambiado, pero no, resolvió y quedó primero en su grupo y ahí va. Entonces, ese tipo de situaciones vienen para manchar antes del encuentro. Lo mejor, por lo menos de mi lado, es disfrutar futbolísticamente, disfrutar todo lo que se viene y que gane el mejor, porque ya hay rival esperando. Se llama Inglaterra, ya sea Suiza o sea Argentina, pues creo que puede ser un buen duelo. Y en el otro lado, que ya está Francia y está España, nos espera una buena final. Muchos quieren que pase Argentina para que haya más competencia, el único del continente americano, ese tipo de cosas que el aficionado siempre dice. Pero hoy, Juan Francisco, hoy Quique, yo espero un gran partido donde haya muchos goles y mucha emoción.
0: Bueno, y el doctor Alan Carr dice que no apoya a Argentina. ¿Usted qué dice? Mándanos un comentario, 58-58-1061. Eso sí, por favor, no podemos oír audios, así es que si usted nos hace favor y participa, envíenos texto para que podamos leerlo, así enriquecemos la tarde. Si nos hubieran dicho al inicio del torneo que esta era la llave de los cuartos de final, que estos eran los equipos que iban a estar, pues yo no sé cuántos le hubiésemos pegado. Algunos, como dice un muy buen amigo, en la quiniela lo único que no nos hemos equivocado es en el nombre, porque ahí en todo lo demás pues no le pegamos pero absolutamente a nada. Y hoy pues habrá que esperar cómo se va este centésimo partido, que sí dejará las instancias de algo importante. Creo yo que más allá de lo que futbolísticamente se pueda dar, hay que reconocer que estamos frente a un equipo, en el caso de Argentina aquí, que ha marcado cosas interesantes. Scaloni ha logrado armar lo que creo que en otros planteles no se ve, porque uno dice, bueno, en Portugal todos jugaban para Cristiano Ronaldo, en Inglaterra se jugaba para Harry Kane, probablemente sí, pero el nivel de compromiso que yo percibo en este grupo argentino, pues no lo veo en otras selecciones, y eso creo que es un mérito que tiene Scaloni, la escaloneta, un técnico que, por cierto, pues curiosamente no traía tanta experiencia, no era un técnico que le avalase una alta experiencia, un alto historial como entrenador, pero se las ingenió para pues poder primero asegurarse bien del liderazgo junto con su capitán, con Lionel Messi, y a partir de ahí pues hacer lo que futbolísticamente hoy está haciendo, llegando como mínimo a una segunda ocasión consecutiva en cuartos de final.
1: Sí, lo dijo Julián Álvarez tras el juego anterior, ¿no? Queremos ganar, queremos la última de Leo, que se retire bien, que lo haga ganando otro mundial. En su momento Enzo Fernández publicaba que fue el gran responsable también de Argentina en la instancia anterior de esa anotación. Publicaba Enzo Fernández, por estos colores, por este equipo, muero y mato, decía. O sea, con mucha pertinencia, con mucha de verdad responsabilidad para emitir este tipo de comentarios también, entendiendo que están a muerte, no solo con Argentina, están con su principal figura hoy por hoy, que es Lionel Messi, ¿verdad? Algo que no pasa en otros equipos definitivamente, y lo muestran no solo en sus publicaciones, no solo en las entrevistas, sino también dentro del terreno de juego, en donde se refleja cómo lo protegen, cómo lo cuidan y le dan esa prioridad también para que siga siendo el estandarte de la selección de Argentina.
0: Sí, estuvo eliminado por 79 minutos el lunes frente a Egipto, en un partido con mucha controversia. Luego del partido, pues el entrenador egipcio empezó a hablar de todo, dijo que eso estaba arreglado, que si ya querían que fuese campeón Argentina, ¿para qué invitan a los demás equipos? La molestia, que es, como dice el doctor Alan, parte de esa habitual y esa discusión, que es parte precisamente de esa charla entre amigos. Y entre amigos estamos a través del 106.1. Le pido su paciencia, vamos con David y regresamos ya con alineaciones, con toda la previa y por supuesto con más de sus comentarios a través del 58-58-106.1. Es tarde de sábado y David Pablo, Enrique González, el doctor Alan Carr y Juan Francisco Romero les acompañamos a través del 106.1. Ya fue por los tamales, ya fue por el panito, ya está preparando el cafecito, el chocolate. Bueno, damos un tiempito para que lo haga y nos invite a su casita a través del 106.1. Lo acompañamos en esta tarde de sábado.

0: jugada. Igualito el chino cuando jugó lesionado aquel torneo.
1: Muchachos, aprovechen que la pelota está detenida. Voy al baño. Me tardo menos de lo que tarda una lesión fingida, pero no me vayan a estar pelando.
2: Difícil que eso pase. Dale, tranquilo. Pausa y ya volvemos.
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1: La Selección Nacional de Fútbol de Egipto arribó este viernes a la ciudad costera de Nueva Al Alamein, donde fue recibida por miles de aficionados tras su histórica participación en la Fiesta del Fútbol 2026, en la cual alcanzaron la fase de octavos de final. El equipo de los faraones regresó del territorio estadounidense luego de su eliminación ante Argentina en un encuentro que culminó 3-2. La delegación se trasladó en una caravana oficial hacia un complejo hotelero de la zona estival del gobierno egipcio, sin ofrecer declaraciones a medios de comunicación en su llegada.
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1: Quedemos así. Si meten otro gol hoy, vos pagas la pizza. Para todos. Estamos, ¿verdad?
2: Ah, y si fallan el penal, vos lavás los vasos y guardás las servilletas. Y además le pones la salsa de tomate.
0: Eso quedó grabado.

0: fuera del partido, que por cierto, pues entre otras cosas, platicando ahí del tema, tendrá como árbitro, tendrá como designado a el portugués João Pedro Silva Piñeiro. Es el árbitro que ha sido designado para dirigir este partido. Vaya responsabilidad, después de todo lo que se ha hablado, de que si lo acompañan, de que si beneficia, que si Argentina FIFA, en fin, de todo le han dicho durante esta semana. Creo que hoy el señor Piñeiro pues tendrá la gran responsabilidad de buscar y de tratar de tener esa opción. Le insisto, vamos a observar al inicio del juego un minuto de silencio que será en la memoria de Jaden Adams, jugador que incluso participó en este torneo en la fase de grupos, pero que lamentablemente hoy fue encontrado sin vida en su residencia. Y pues también en Argentina tendrá doble duelo, lo dicho, el señor Ratín, quien es muy recordado, 1966, después de que los argentinos hablaron mucho de que, ¿cómo son las cosas? Ahí fueron ellos los que se quejaron de que los habían hecho, los habían troceado, como decimos los guatemaltecos. Fue expulsado Ratín y pasó, hay una imagen que quedó viralizada cuando él es expulsado y pasa pues tocando o burlándose de una de las banderas de la Gran Bretaña que estaba ubicada en uno de los banderones del tiro de esquina. Piñeiro es el árbitro de este partido, 38 años, nacido en Vilanova de Famalicão, no sé si lo estoy pronunciando bien. Pues ha estado en varios torneos internacionales. Es la primera, en su primera participación fue en 2016, donde estuvo incluso en un partido de 16avos entre Canadá y Sudáfrica. Y pues hoy habrá que esperar. Jugó en la debutó en la Champions en el 22-23. Y pues dirigió la Supercopa entre el PSG y Tottenham dentro de las características. Vamos ya con las alineaciones y pues con la puntualidad suiza, con ese relojito al tanto. Quique nos presenta cómo van los suizos para el partido de hoy.
1: ¡Suiza! Rojo y blanco bajo el sol, late fuerte el corazón.
2: Perfecto, conozcamos entonces cómo se para hoy la selección nacional de Suiza dirigida por Murat Yakin. Es el director técnico responsable de tener a este equipo en los cuartos de final, con el número uno, el portero Gregor Kobel. Es el encargado de defender, como lo ha hecho la portería de Suiza. Tres hombres en la defensa: Nico Elvedi, jugador con el número 4. Con el 5, Manuel Akanji, una de las principales figuras en esta selección. Con el número 13, Ricardo Rodríguez, los tres encargados del fondo de la selección suiza. En el medio campo aparecen cinco jugadores: Denis Zakaria con el número 6, repito, con el 6 Denis Zakaria. Con el número 8, Remo Freuler. Con el 10, Granit Xhaka. Con el número 15 aparece Jibril Sow y con el número 22 Fabián Reider, los mediocampistas esta tarde para la selección nacional de Suiza. Mientras tanto, dos hombres a la zona de ataque, dos delanteros, uno de ellos Brelen Bolo con el número 7, yo también de vez en cuando diría un amigo, Brelen Bolo con el número 7 y con el número 11 Dan Endoye, los 11 que arrancan para el equipo de Murat Yakin. Tienen en la banca también la posibilidad con Yvonne Embogo, segundo portero, Marvin Keller, también guardameta, Miro Mujain, el número 3 para Sylvain Guitmer, Erai Comert con el 18, Aurel Amenda con el 24, Luca Jax con el número 25, con el 14, Ardon Hashari, también con el 20, Michel Aebeschicher. Para la selección de Suiza, también en el banquillo, Fasnat Cristiano con el 17, Rubén Vargas, Noé Okafor con el 19, el 23 para Seki Amdouni y con el 26, Cedric Iten. Todas las opciones que tiene también en el banquillo Murat Yakin, director técnico de la selección nacional de Suiza.
3: Mierda. Vamos ahora a conocer al 11 de la selección de Argentina. Atención, atención, porque la albiceleste sale de la siguiente manera.

0: muchachos, porque así sale la selección de Argentina. 4-1-2-1-2. En la portería, el Dibu, Emiliano Martínez, el jugador del Aston Villa. En la zona defensiva, Nahuel Molina con el 26. El jugador del Atlético de Madrid por la derecha. Por la izquierda, Nicolás Tagliafico, el del Lyon. Él sale con el 3, los dos centrales. Con el 13, Cristian Romero, el chiquito, el del Tottenham Hotspur. Sale con el 3 y con el 6, Lisandro Martínez, jugador del Manchester United. En la contención de Boca Juniors, y habló muy bien su técnico Scaloni, habló muy bien de él en la conferencia de prensa, Leandro Paredes. Él es un jugador que sale en la contención. Interior por la derecha sale Rodrigo De Paul, el del Inter de Miami. Por el lado izquierdo, Alexis McAllister, campeón del mundo con el Liverpool, un gran jugador, un crecimiento impresionante para McAllister. Hoy el volante mixto de enganche, Enzo Fernández de Chelsea, anotó un gol dramático en el partido anterior ante la selección que enfrentaba a Argentina. Y con el 9 estará Juliancito, el del Atlético de Madrid, aún del Atlético de Madrid, Juliancito Álvarez. Y con el 10, la gran figura de todo el mundo, la gran figura de todos los pequeños, de todos los grandes, de toda Argentina, del Inter de Miami, Lionel Messi, jugará con el 10. Esa es la alineación de Argentina. Los dos equipos están por ingresar al terreno de juego. Ayer hubo un minuto de silencio, no sé si lo habrá hoy, pero seguro lo tiene que haber. Ya hemos estado hablando acerca de la situación del jugador que falleció de Sudáfrica, que en algunos videos todo mundo sale celebrando y él sentado, tranquilo. Algo pasaba con este muchacho, pero nadie pudo identificarlo. Hoy apareció muerto, pero que descanse en paz. Así que los dos equipos, encabezados por Messi, algunos pequeños llegaron y saludaron a Messi. Se morían por saludar a Messi. Así estamos por iniciar el partido.
1: Bueno, todo listo. Entonces, 19 horas con 51 minutos en Kansas City. Las 19:51 de la tarde, porque todavía hay un sol. Incluso en algún momento se especuló que podría retrasarse el arranque del partido, porque la organizadora de estos torneos tiene la potestad, cuando superan los 28 grados centígrados la temperatura, de retrasar, así como puede retrasar el partido por amenaza de lluvia o por amenaza de otro tipo de cuestiones. Pues también lo puede hacer cuando el calor es demasiado sofocante. Se hablaba que podía rondar los 40 grados, porque no ha llegado a esa temperatura, pero ya salen los equipos a hacer toda la ceremonia previa, la intervención de los himnos. Suiza con uniforme rojo completo en las medias, pantaloneta y camisola, vivos, letras, números e identificativos promocionales de la marca que los viste en tono blanco, mientras que Argentina sale con la camisola o el uniforme que la identifica, el uniforme original era pantaloneta negra, hoy salen con pantaloneta blanca, camisola a líneas verticales blanco y celeste, y encabezados por un Lionel Messi que, como bien decía el doctor Alan Carr, pues solo el árbitro no lo saludó. Ahí todos jugadores suizos, los patojitos que van de la mano, ¿no? Un recuerdo que sin duda, pues quién no de niño hubiese querido saltar al terreno de juego tomando la mano de uno de sus ídolos. Y lo que nunca falta en estas organizaciones, viendo la señal internacional, me llamó la atención en el sector donde se observa a los aficionados suizos, un aficionado con camisola de Perú y un aficionado con camisola municipal. Así es que, pues nunca faltan los chapines que siempre hacen presencia aquí, que estén donde estén.
2: En todos lados hay guatemaltecos. Extendieron la bandera de Suiza, y la bandera de Suiza es de color rojo con una cruz blanca en el medio. Cuando algunas aplicaciones o incluso páginas oficiales de organizaciones quieren indicar que un jugador como Johan Mansabi, por ejemplo, hoy en Suiza no está, pero aparece en el listado, a la par le ponen una crucecita, ¿sí? Había un meme que decía, todos los jugadores de Suiza están lesionados, ¿verdad? Porque a la par tenían la bandera de su país y tenían esa crucecita, entonces decía, todos están lesionados, no van a poder jugar contra Argentina, ¿verdad? Algunos de los memes, de esas cosas que se van haciendo tan virales hoy en día también, a veces sin sentido, ¿sí? Pero que uno claro, mira y da risa, ¿verdad?
1: Bueno, ahí está el saludo de los entrenadores. Murat Yakin, el entrenador de Suiza, pues es básicamente, se habla que es una, hoy que está tan de moda esto, es un influencer, a pesar de su edad, exjugador suizo, pues dicen que las mujeres suizas lo consideran como uno de los futbolistas en su momento más atractivos. Y hablando de esto, de futbolistas que las damas consideran atractivos, uno que era famoso por eso, que decían que era de los que más suspiros robaba a las damas, era Paolo Maldini, ¿lo recuerdan ustedes? Defensor del Milan, 3 veces capitán de la selección italiana cuando Italia iba a los torneos de esta organización. Pues hoy la Federación Italiana de Fútbol ha confirmado que Paolo Maldini es el nuevo gerente técnico de la Federación Italiana de Fútbol. No el entrenador, es el gerente técnico que viene a ocupar el puesto que en su momento tuvo Gianluigi Buffon. Y será él el que decida quién será el próximo entrenador de la selección italiana, el encargado de buscar romper esa pésima racha de 3 torneos sin la presencia italiana. Muchos dicen que puede ser Guardiola. Veremos si se da o no Guardiola. Se ha interpretado el himno de todos los argentinos y pues ahora se interpreta el himno suizo. Ya en instantes previos, doctor, a tener pues ya la participación y seguramente ese simbólico acto del minuto de silencio que mencionabas hace un instante.
0: Sí, ya lo vamos a tener, pero igual siempre esto es emocionante. Durante todo este evento, pues se tuvo una diferente situación al inicio. Pues todos los jugadores se presentaron, todo mundo lo conoció. Pues aquí conocimos, si no lo conocían, a Cristian Roldán. Nunca jugó un minuto, pero siempre salía ahí en la toma. Y esto es para todas las selecciones que participan en este torneo. Algo que al final de cuentas también representa algo bello para cada país. Para los jugadores, para los niños que están presentes, todo queda en el recuerdo. Por iniciar este gran duelo, la gente muy contenta en la Argentina ante Suiza. Y con esto, pues lo de Inglaterra y Noruega, que también envuelto en polémicas, si alguna jugada tuvo que haber sido gol o no, pues ahora el equipo de Scaloni a buscar ese boleto a la siguiente fase, frente a una sólida selección europea que jamás, nunca en la historia ha llegado a semifinales, así que hoy se juega la historia, porque Argentina va en busca de poder defender su título o la selección de Suiza, por primera ocasión, estar en una semifinal, y eso sería importante para cualquier país. Si para nosotros estar por primera vez en un evento como estos, nunca se nos ha dado, pero genera tanta expectativa, imagínense en Suiza, allá donde nacieron los croissants, entonces allí mismo la gente cómo estará en busca por primera ocasión de unas semifinales. Esto puede ser histórico para las dos selecciones.
1: En 1966, les decía el doctor Alan Carr, jugando por el grupo 2 en la cancha de Hillersburg, que posteriormente fue lamentablemente sede de una triste tragedia al fútbol, pero en la cancha del Sheffield United, el 19 de julio de 1966, Argentina enfrentó por primera vez en este tipo de torneos a Suiza. Goles de Luis Artime al 53 y Hermindo Onega al 81 le dieron la victoria 2-0 a Argentina. Luego, en el Mundial de 2014 en Sao Paulo, en la arena de Sao Paulo, por los octavos de final, un gol de Ángel Di María a 3 minutos de mandar el duelo a la definición con disparos desde el punto penal, pues evitó eso y empezó la victoria 1-0 de Argentina. Es decir, ya les decía el doctor Alan que Argentina no ha perdido en su historia en enfrentamientos con Suiza, pero si nos vamos a este tipo de torneos, pues son 3 goles a favor, 5 goles en contra. Joao Pinheiro es el árbitro central, asistentes portugueses. Hoy pues incluso se habló de que la oficina que tendrá a Guillermo Pacheco, el mexicano, y a Juan Lara, el chileno, como asistentes en el VAR, están en el mismo escenario deportivo. Estaban en el centro de prensa en Dallas, pero después de toda la polémica que hubo alrededor del partido del lunes pasado, pues hizo Quique que dijera, no, el VAR se queda incluso en el mismo escenario donde se va a tener. Y hoy se despide uno de los más emblemáticos, el que por cierto fue la sede de Argentina, o sea, Argentina, no sé si fue cábala, yo soy mucho de estas cosas, pero dijeron, nos quedamos en Kansas para incluso pues no movernos tanto. Si ganase hoy Argentina, sí le va a tocar moverse un poquito, porque tendrá que bajar a Atlanta para el partido semifinal del próximo miércoles contra Inglaterra, y de ahí pues ya los resultados dirán si viaja a Miami para el partido por el 3.º o 4.º puesto o a Nueva York para la final el próximo 19.
2: Pues bueno, ahí está parte de estos datos también que se pueden conocer previo al inicio de ese enfrentamiento. Partido número 100, ya lo decía el doctor Romero hace un momento. Estamos a 4 después de este, a 4 nada más para que termine el mundial. Tanto esperarlo para que. Justamente arrancó hace un mes. Hoy estamos en 11 de julio, ¿verdad? Hace un mes. Sí, la inauguración, exacto, que se dio en México, con ese México ante Sudáfrica. Se cumple hoy un mes de competición. Y ahí está el minuto de silencio, justamente que se decía, por el jugador Adams de Sudáfrica, hace un mes también participando en la inauguración del mundial. Hoy lo encuentran sin vida y por eso es que se tiene ese recuerdo, ese minuto de silencio. Jaden Adams, jugador de 25 años, integrante de la Selección Nacional de Sudáfrica, y se guarda este minuto de silencio, doctor Romero.
1: Que como mencionamos también, parte de Argentina incluye a Antonio Ratín, quien entre 1956 y 1970 fue el volante contención del Boca Juniors y también pues volante de la Selección Argentina. Todo listo entonces, de hoy en 2 años también hay que decir, estaremos, Dios primero, si Dios nos presta la vida, viviendo la final de la Eurocopa 2028 que se jugará en el Reino Unido, así es que pues ahí veremos quiénes están en esa participación. Esto dentro de lo que se está viviendo, esto dentro de lo que se está disputando en este torneo y que por supuesto nosotros les tenemos a través de el 106.1. Ya Suiza se coloca en el terreno de juego, ya está listo para arrancar, la selección de Argentina también se ubica. Creo que será importante conocer cuál será el planteamiento, veremos qué está hecho. Muchos dicen, hoy sí Argentina va a tener un equipo que le va a atacar. Pues creo que tanto Cabo Verde como la selección de Egipto demostró que no es tanta la fortaleza argentina en el sistema defensivo, pero va a ser interesante, doctor, los primeros instantes de este partido que proponen ambos equipos.
0: Sí, este duelo pues es duelo de poder a poder, ya el sol se está yendo. Ya en la tribuna donde caía enfrente, pues ya solo lo ven las partes de hasta arriba. Entonces ya, por iniciar este encuentro para ver quién avanza a las semifinales, quién va a enfrentar a la selección de Inglaterra. ¿Será Messi ante Jude Bellingham? ¿O quién? Embolo, enfrentándose a la selección también de Harry Kane. Todo esto lo vamos a determinar a continuación. Pero Suiza, recuerden, tiene buen equipo. Ataca mucho por los extremos. Tienen un orden específico para poder llegar y un gol de los suizos tempranero les puede ayudar muchísimo. A ver cómo va la continuación de este encuentro. Por el momento, 0-0 a quienes van llegando al 106.1. Les agradecemos muchísimo. Estamos entre goles y amigos para poder analizar este encuentro, para poder disfrutar, para poder platicar, para poder hablar de polémicas, si las hay. ¿Habrá otro penal para Argentina? Es muy probable. Yo pienso que sí, pagaba 5-1 lo de los penales para Argentina. ¿Y esto por qué lo digo? Porque es un equipo que llega bastante, los equipos que llegan bastante, que tienen jugadores habilidosos, que normalmente están llegando a la portería rival, pues tienen más posibilidades de que les marquen algún penal. Por ahí, no por ayuda ni por nada. Pero bien, Xhaka, Freuler, Song son los jugadores que están en la media cancha, Rieder y Ndoye, jugando por los extremos, dejando solo arriba en bolo. Ese separado táctico que le vemos a Suiza hasta el momento, jugándole de tú a tú a la selección de Argentina.
2: Pues ahí está el arranque del juego, entonces ya las selecciones de Suiza y Argentina. Hay que tener en cuenta que en esta instancia final, Suiza podría haber dejado en el camino a Colombia, y si logra ganar, a Argentina también, es decir, dejando en el camino a 2 sudamericanos, ¿verdad? Lo tiene delante en este momento la selección de Suiza para ver si lo consigue, que para clasificar a la semifinal primero tenga que dejar en el camino a Colombia en octavos y a la selección de Argentina en cuartos de final. A ver, ¿a quién le va Don Gianni Infantino hoy? ¿A Suiza

0: este torneo. Y ahí llega todo el dinero.
1: De la FIFA, ¿verdad? También. Bueno, hablando de eso, Suiza alberga otras instituciones. Por ejemplo, la Oficina de las Naciones Unidas está en Suiza. También está allí mismo la sede del Comité Olímpico Internacional, la Organización Mundial de la Salud, la Cruz Roja tienen su sede en Suiza, ¿no? Un país bastante importante en este tipo de temas políticos, sí, sociales, puede ser también.
2: Bueno, y si usted es como David Pablo, que después de este mes tendrá cualquier cantidad de dinero, después de todo lo que le pagan por la cobertura de este evento, y quiere gastar su dinerito y no saben qué hacerlo, la FIFA ha anunciado que va a la cancha. Recuerde que uno de los requerimientos para este torneo es que no se puede jugar en césped artificial. Ese era uno de los inconvenientes para la organización del evento, porque pues muchos de estos escenarios deportivos son utilizados para el fútbol americano y ahí se prefiere el césped sintético. Bueno, se tuvo que hacer como en este escenario, como en el de la final, prácticamente colocar gramilla natural, que no va a quedar, sino que va a ser retirado. Hoy se ha anunciado por parte del ente organizador que costará, que van a vender la gramilla que va a ser utilizada para la final en Nueva York el próximo 19 de julio. La subasta o el precio para que usted entre y pueda quedarse con un pedacito, y que cuando lleguen sus cuates a la casa, digan, mira muchachos, aquí tengo una porción de césped donde se juega la final del torneo del 2026, estará en $450. Es algo así como un poquito cercano a los 3,000 quetzales. O sea, si usted le sobran 3,000 quetzales, puede ya pedir y reservar.
1: Le quieran pedazos de 17 por 17 centímetros, me imagino que es, no, pero sí, colgado, ¿no?
2: Sí, no, debe ser 17 por 17, 15 centímetros, ¿sí? Más o menos. Sí, unos espacios para que usted se imagine lo que es, por lo que mencionaba tanto Alan como el caso de Quique. Pues si alguien ha sabido manejar el tema de negocio de fútbol, es el señor Infantino, que llegó como secretario en su momento de la UEFA, era quien incluso organizaba los torneos, organizaba los sorteos de la Liga de Campeones y otros torneos, y ahora pues ya es el flamante medio de todo aquel escándalo. Recuerda usted de que el anterior director de esta organización, el señor Joseph Blatter, Sepp Blatter, también suizo, pues se hablaba de que tú ahí que ver. Mientras el que sí tiene que ver es Suiza, poco a poco está teniendo más aproximación. El sector de la derecha es el que se lo está convirtiendo en el favorito. Está teniendo la pelota, que yo creo que eso es fundamental. Tener la posición de pelota, tener posiciones largas, atraer. Será un partido muy paciente, tiene que tener mucha paciencia. Ahí sí que la precisión del reloj, que es tan famosa en esta región del mundo, es el mejor símil para que Suiza hoy tenga esa posesión de pelota, atraiga a una albiceleste que, por su parte, pues espera y no se siente incómoda no teniendo la pelota, porque sabe que en algún momento esto le obliga al equipo suizo a ser generador de fútbol y, por supuesto, ser un poquito más protagonista en el campo.
1: Este es el último partido de los cuartos de final. Aquí se conoce el último invitado a las semifinales. Y de momento, como bien lo dice el doctor, pues es Suiza el que se ha encargado de llevar peligro a la portería rival, como en esta, ¿no? Muy cerca por ahí.
0: Sí, ha tenido una oportunidad la selección de Suiza en salida. Ahí perdió la pelota Enzo Fernández. La presión alta, interesante. Esto es algo que venimos platicando desde hace mucho tiempo. Hay que tener una buena condición física, el poder llegar entre dos y quitar la pelota. Pero Suiza tiene el balón y por el momento llegando un balón que se va totalmente desviado de Xhaka. Pero bien Raider, de Freuler a Rieder. Freuler fue el que robó la pelota y después vino ese ataque. De ahí se originaron un par de acciones para la selección de Suiza. Los primeros minutos muy equilibrado, apenas. Rebasando los primeros 5 minutos de juego. Este escenario tiene capacidad para 79,000 aficionados. Está llenísimo. Creo que, como lo dijo el ente organizador, se rompieron récords durante esta edición. Y no cabe nadie más para ver a la selección de Argentina. Los 28 grados centígrados, conforme van pasando el tiempo, también pueden ir disminuyendo. Falta Rodríguez, el de ascendencia chilena. María, ¿no? Su mamá nació así. Pues está lejos. Mano, ¿sí? Está lejos también. No hay corte de una jugada de peligro. Fue en la misma cancha argentina. Entonces, ahí se marcó nada más la falta en contra de la selección de

0: Suiza. Ah, antes un saludo a mi querido amigo Iván Santiago. Te manda saludos también.
1: Tremendo.
0: Va con su novia Lili disfrutando. Y dice Iván que quiere que gane Suiza. Así que gracias, Iván. Gracias por tu mensaje.
1: Después de Emiliano Martínez, Iván Santiago, el mejor arquero que yo he visto.
0: Ah, es mejor que Emiliano. Sí. Iván era mejor que Emiliano. Tremendo,
1: grande.
0: Sí, mejor que el Dibu.
1: Yo no sé, Quique no le conoce esa faceta al doctor Alan Carr, pero en el colegio, cuando había que marcar el quinto penal, el de la sangre fría, el que lo marcaba era el doctor Alan Carr.
0: Sí. A la banca. Y nos ponían el sexto.
1: Él fue el que nos. Él fue Gracias a este señor llegamos a la final de Juventud, porque fue el que marcaba los penales. Veremos si llega uno de estos a la final. Suiza nunca ha pasado a los cuartos de final, ya lo decía hace un momento el doctor Alan. Y pues la selección de Argentina, que intenta regresar a una semifinal y evitar que esto se convierta en una especie de mini Eurocopa con cuatro clasificados. Quedan cinco equipos, solo uno no es europeo y es el que está atacando en este momento, cuando pues es la primera aproximación al biceleste a través de McAllister, y por supuesto todas las imágenes van a favor de un Messi que se ha convertido en controversia por lo mismo, ¿verdad? Los números están ahí, nos pueden agradar, nos pueden desagradar, y quienes por supuesto, Quique, privilegian más lo de los goles, lo de las participaciones, hay quienes más privilegian las faltas que no se marcan, en fin, es, pues insisto, o se le quiere o se le rechaza, pero porque no hay un punto intermedio en ese sentido.
2: Sí, definitivamente Messi es de esos jugadores que todo el mundo quiere en su equipo, y hay otros, como bien lo dice. Y aunque parezca mentira, Messi tiene alguna relación también con la selección de Suiza. Resulta que, aunque usted no lo crea, a Messi le cuestionaban mucho, le criticaban que con su selección no marcaba hat-tricks. Pues resulta, se le reclamaba porque con el Barcelona sí, con la camisa de la selección nacional le costaba, ¿verdad? El 29 de febrero de 2012, en Berna, Lionel Messi cayó esos comentarios, marcando tres goles con los que Argentina derrotó 3-1 a Suiza en un partido amistoso, demostrando también que los helvéticos suelen sufrir de manera especial la genialidad de Messi. Así que a esa selección de Suiza le convierte el primer hat-trick vistiendo la camisa de Argentina.

0: decían que esto iba a estar emocionante mientras Suiza mantuviera el cerrojo. ¿Y qué cree? Pues duró 10 minutos el cerrojo. Ya se pone a ganar el campeón. La selección argentina gana 1-0 después de una jugada de táctica fija. McAllister adelanta a la selección albiceleste 1-0. El Liverpool aprovecha bien la táctica fija, un tiro de esquina, segundo consecutivo, cambia la trayectoria. Esto es ventaja. Ay, no sé, muy temprano me parece, Alan, para el espectáculo. Esperemos que no vote el mismo, pero ya gana Argentina.
1: Claro, McAllister, que nació en Santa Rosa, en La Pampa, acaba de anotar. Y por esto su entrenador Scaloni también muy feliz. Es uno de los mejores mediocampistas del mundo. Ahí todo mundo celebrando, todos van sobre Messi. Pero es buen jugador McAllister. McAllister, su papá pasó por la selección, pasó por Boca Juniors. Pero este McAllister pasó por Argentinos Juniors. Ahí debutó bastante joven. Y por el mismo Boca, después ya en el 2020, llegando a Inglaterra con el Brighton. Fue campeón del mundo en Qatar. También campeón de la Copa América y de aquella finalísima el 2022. Más de 50 partidos con muchas anotaciones. Tácticamente sabe pararse y lo hizo aquí. Donde llegó la pelota, ahí estaba solo. Simplemente desvía con la cabeza y con esto ya está ganando la selección de Argentina. Por cierto que McAllister tiene un par de hermanos, Kevin y Francis, también son profesionales. Y su jugador y su papá, que también era jugador, Carlos, que mencionábamos, había pasado por Boca Juniors, pero ahora es político. Ahí está McAllister entonces anotando el primero. Esto es como Pogacar en el Tour de Francia. Dominante desde principio. Ni una semana ha terminado Pogacar, ya es prácticamente el ganador. Lo mismo acá, iniciando el partido. De Argentina, McAllister tiene un par de hermanos, Kevin y Francis, también son profesionales. Y su jugador y su papá, que también era jugador, Carlos, que mencionábamos, había pasado por Boca Juniors, pero ahora es político. Ahí está McAllister entonces anotando el primero. Esto es como Pogacar en el Tour de Francia. Dominante desde principio. Ni una semana ha terminado Pogacar, ya es prácticamente el ganador. Lo mismo acá, iniciando el partido. De Argentina, dominante desde principio. Ni una semana ha terminado Pogacar, ya es prácticamente el ganador. Lo mismo acá, iniciando el partido. De Argentina,
0: que está abajo en el marcador. Contra Qatar se había puesto a ganar, ese partido terminó empatado y ganaron en el minuto 17. Frente a Bosnia, ellos se pusieron a ganar al minuto 74, terminaron ganando 4-1. Frente a Canadá, se pusieron a ganar al minuto 46, terminaron ganando 2-1. Frente a Argelia, en Bono los puso a ganar al minuto 10, terminaron empatados a 0 con Colombia el pasado lunes, y en los disparos de punto penal avanzaron. Así es que aquí hay algo interesante, ver cómo Suiza puede reaccionar por primera vez en el torneo a una desventaja.
2: Sí, porque no es fácil venir de atrás, ¿verdad? Para empezar un partido, para poder después darle la vuelta, sí lo ha hecho Argentina, pero a Suiza eso, justamente la primera vez de estar abajo y entonces va a ser más complicado para ellos, que habían llevado más peligro, que habían tenido más la pelota, pero en la primera que se ven sorprendidos en el ataque de los argentinos, la termina de muy buena manera Alexis McAllister, que ya pone en ventaja al conjunto argentino. Temprano puede ser, sí, pero eso también para Argentina va a ser fundamental, porque a diferencia de Suiza, en los dos partidos anteriores, tanto en octavos de final como en los 16avos de final, había comenzado perdiendo, pero bueno, con Cabo Verde también, ¿verdad? Había comenzado, sí, me parece, poniéndose abajo en el marcador, y entonces hoy puede ser diferente la situación de manejar el partido, porque tiene esa ventaja, mínima puede ser, pero sí tiene la posibilidad de ir al frente de la selección de Suiza. Así que es la segunda asistencia de Lionel Messi. Tenía 8 goles y 1 asistencia, hoy tiene 8 goles y 2 asistencias, los mismos números que Kylian Mbappé, y como ha jugado menos minutos, Messi ahora tiene el primer lugar en los goleadores.
0: Y sería la bota de oro. Muchas gracias a Mike, y con él saludo también a quienes, al igual que Mike, nos cuenta que él está desde 4 grados norte, trabajando pero escuchando a la red. Un saludo a Quique y al doctor Alan. Ahí estamos, Mike, con mucho gusto.
1: Gracias, Mike, buena onda. Ahí llegamos por ahí, solo decimos dónde llegamos.
0: Y nos apuntamos, sí, entre amigos. ¿Por qué viste Argentina el gafete negro? Nos pregunta Mike, por la muerte de Jaden Adams, jugador de la selección de Sudáfrica que participó en esta jornada y que lamentablemente falleció hoy. Y en el caso de Argentina, pues también se le agrega lo que le mencionábamos, la muerte del ex volante de la selección argentina, Antonio Ratín, que a sus 89 años falleció hoy, volante de la selección albiceleste en la década de los 60s y 70s. Por ello es que viste ese gafete. Muchas gracias a Mike y muchas gracias a quien los tiene. Bueno, ya le está cayendo al fantasma Figueroa por la derrota hoy de...
1: ¿Sabes por qué también? Ayer el equipo de Marini Villatoro ganó, ayer o antier, y le ganó a los Tigres. Con 4 o 5 titulares, y hoy Comunicaciones con todos sus titulares, goleados.
0: Perdió 6-0. Y bueno, nos dice bien por Tuchel, haciendo referencia a esa victoria que a primera hora tuvo la selección inglesa sobre Noruega. Por cierto, en la historia de esos torneos, hasta el momento que yo recuerde, ninguna selección ha ganado este torneo dirigida por un entrenador que no es del país que gana. Siempre ha sido seleccionados. El único en este momento, pues ya está en semifinales, Francia, dirigida por un francés, Deschamps. España, dirigido por un español, el señor De La Fuente. De momento está ganando Argentina, que es dirigido por Scaloni. Igual Suiza es dirigido por un suizo. Así es que el único que rompe esa partitura sería Tuchel, el alemán, que de ganar Inglaterra, está en semifinales, está a 2 triunfos, Inglaterra a ser ganador, pues habría que ver. Los ingleses ahora se están pues aferrando a aquello de que son 60 años de que ellos organizaron la Copa del Mundo, en una controversial Copa que tuvo de todo. Se perdió la Copa días antes del torneo y tuvo que aparecer un chuchito, Pickles, el que se hizo famoso para... Pues ese, el chucho más famoso del Reino Unido, porque él recuperó esa copa y años después, pues finalmente se perdió en las oficinas de la Confederación Brasileña de Fútbol. Dice que la fundieron, que terminó ahí en alguna venta de Brasil, cuando ya Brasil la tuvo en propiedad. Pero bueno, 60 años después, Inglaterra sueña con volver a levantar ese trofeo, sería su segunda estrella. Lo que sí es que si gana hoy Argentina, será o la tercera estrella para Francia, o la segunda estrella para España o Inglaterra, o la cuarta estrella para Argentina. Pero los 4 semifinalistas de avanzar han ganado además, al menos en una ocasión, este torneo, Kik.
2: Sí, serían ya solo campeones, ¿verdad?, del mundo en las semifinales. Hablando del partido de Inglaterra, ya que hacen referencia, está la polémica, porque cuando llega el primer gol con el que se empataba el partido, hay un tiro libre de parte del portero de Noruega, Örjan Nyland. Él le pega y la pelota se va por el aire. Resulta que rebotó en un cable de esos que están en el estadio,
1: que lo tienen
2: en
1: las cámaras.
2: Sí. Y eso le cambia, puede ser ligeramente o no, pero le cambia la dirección a la pelota. Hay una regla que dice que ahí tuvo que haberse detenido el juego, regresar el balón detenido para que se reanudara el juego. Sin embargo, de ese rebote sale la anotación de Jude Bellingham, que significó el 1-1. Otra vez polémica, ¿verdad? No está exenta la FIFA en este caso de este tipo de situaciones. Complicado también.
1: Sí, el ente que rige el fútbol mundial, pues con esta situación, volvemos a decir, esto no está ni a favor ni de uno ni de otro. Son errores puntuales que se dejan de pasar. Siempre pasa algo, no siempre todo es tan perfecto, pero sí, algo sí es perfecto. 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Y cada vez que Lionel Messi toca el balón, pues todo mundo se va arropando alrededor de él o abriendo un poco hacia los extremos. Todo gira en torno a Messi desde que llegó Scaloni. Pues ahora cumpliendo más de 100 partidos con la selección de Argentina, el primero va a quedar marcado en la historia, que debutó ante Guatemala. Y desde entonces, desde ese partido que le ganó a Guatemala, pues ha tenido múltiples resultados. Pero bien por Scaloni, encontró la fórmula perfecta para encontrar a los jugadores idóneos alrededor de Lionel Messi. ¿Qué sería esta Argentina sin Lionel Messi? Esa creo que es una muy buena pregunta.
0: Y solo quiero agregar algo, si me lo permiten, compañeros, a lo que mencionaba Quique, porque pues en esta era de las redes sociales ya hay reacción. Y por ejemplo, el árbitro Eduardo Iturralde González en el espacio de la cadena SER de España asegura que este impacto que bien describía Quique no aparece en los supuestos, o sea, que no aparece en el reglamento qué tocaría ocurrir si la pelota toca un cable. O sea, que no dice específicamente en el texto de la regla si la pelota toca un cable, no hay una indicación. Y por lo mismo, la FIFA argumenta, o dice esto, que primero, por ser una circunstancia que no considera el reglamento, no puede utilizarse el VAR.
2: Pero y no que es aparte, un agente externo, como dice.
0: Exacto, pero esto es lo que dice la FIFA. Uh-huh. Y el otro argumento que organiza el ente rector es que supuestamente el chip que tiene el balón no emitió ningún sonido que identificara que había tocado un ente externo, una circunstancia anterior. O sea, es que el ente rector se hace las de Pilatos el Viernes Santo, dice: yo me lavo las manos, sigamos jugando y sigamos disfrutando. La cosa es que pues ya los ingleses están en semifinales.
2: Da para discutir, porque entonces sí, pueden traer la jugada aquella del gol de Croacia, que pareciera que no hay contacto y es leve el jugador de Croacia que toca el balón.
1: Y ahí el chip sí lo identificó.
0: Sí. Y ahí es en lo que están diciendo. Y Croacia, y entonces le están diciendo. Pero bueno, ahí está el verno, una circunstancia anterior. O sea, es que el ente rector se hace las de Pilatos el Viernes Santo, dice: yo me lavo las manos, sigamos jugando y sigamos disfrutando. La cosa es que pues ya los ingleses están en semifinales.
2: Da para discutir, porque entonces pueden traer la jugada aquella del gol de Croacia, que pareciera que no hay contacto y es leve el jugador de Croacia que toca el balón.
1: Y ahí el chip sí lo identificó.
0: Sí. Y ahí es en lo que están diciendo. Y Croacia, y entonces le están diciendo. Pero bueno, ahí está el fundamental, el capitán Lionel Messi, que sigue marcando la diferencia, que por supuesto pues es parte de esto. Nos dice Junior, que está en sintonía, qué aburrido, ojalá Inglaterra salve el fútbol. No entiendo por qué sacaron a Haaland. Esa es la otra gran controversia, ¿verdad? ¿Por qué el técnico de la selección de Noruega en tiempos extras, pues, se le acabó la energía al androide? Como que ya no tenía carga en la batería el androide y lo mandaron a descansar. Creo que sí, muchos nos cuestionamos por qué uno de los goleadores de este torneo, pues, se fue a descansar y ha provocado, pues, mucho cuestionamiento. ¿Qué fue la situación que hizo que se dividiera en el banco de suplentes?
2: Ahí está la situación de Haaland. Sí, llama la atención porque, no, increíblemente físicamente uno creería que él aguantaba incluso para el tiempo extra. Incluso si hubieran llegado a penales, era uno de los favoritos o uno de los grandes candidatos para poder ejecutar, ¿verdad?, uno de esos lanzamientos. Sin embargo, se dio la modificación y no le permitieron siquiera terminar ese o el tiempo extra, ¿verdad? Lo cambiaron. Ahora se anuncia también la pausa de hidratación en este enfrentamiento entre las selecciones de Argentina y Suiza.
1: 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Una pausa, ya volvemos. Esta es la red. Entre goles y amigos, gana Argentina 1-0 ante la selección de Suiza.

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1: 1-0 ante la selección de Suiza.

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0: Continúan los análisis con Garganta Fría. Regresamos al aire en 3, 2, 1.
1: Ya pasa 27 minutos en Kansas City y se mantiene la ventaja de una Argentina que después de la anotación pues ha recuperado la posición de la pelota. Quique, doctor, está teniendo más tranquilidad. Suiza de a poco empieza a adelantar filas. Creo que en un primer momento pareciera que trató de mostrar Suiza que no le impactaba el estar en desventaja, el tratar de manejar un poquito más la presencia del balón, volver a lo básico del 4-4-2 que maneja como un relojito el conjunto suizo. Pero el tema es la posición de la pelota que empieza a recuperar la selección suiza, no implica presión. Ahí creo que mientras maneje medio terreno de juego y mientras sea pelota al horizontal, pues los argentinos los van a dejar que toquen todo lo que quieran los suizos, mientras no sea esto sin ánimo de acercarse al arco que defiende el Dibu Martínez.

0: 54% de la posesión de la pelota en este momento es favorable a la selección de Suiza. Así arrancó, desde los primeros minutos dimos esas llegadas de forma consecutiva tratando de inquietar la portería de Emiliano Martínez, que después ni lo hemos visto, ¿no? Ahí prácticamente no ha aparecido el portero de la selección argentina, porque a pesar de tener más la pelota, la selección de Suiza no ha podido generar peligro, no ha podido llevar alguna jugada clara al marco rival. De momento, tres disparos le favorecen a la selección de Argentina, tres disparos también, eso sí, lejanos de cualquier peligro para la selección de Suiza, y los disparos directamente a portería, uno para cada selección en lo que llevamos de juego, que son 28 minutos con este 1-0 que le está dando la ventaja, que le está dando el pase a las semifinales a la selección de Argentina. Complicado para Suiza saber que enfrente tiene a una selección ordenada, a una selección con mucha garra, con mucha entrega, y estar en desventaja en el marcador es complicado definitivamente para el equipo de Suiza. En este momento, desde el minuto 10, está cayendo 1-0 el conjunto dirigido por Murat Yakin, el entrenador del equipo helvético, que sigue cayendo hasta el momento en este juego de cuartos de final.
1: Bueno, yo les comentaba al inicio del juego que me llamaba la atención ver a Argentina con la pantaloneta blanca. Pues si algún país le gusta el tema de las cábalas o de las creencias o de lo que usted quiera denominar como sinónimo, es Argentina. Y ocurre que muchos de los éxitos de Argentina pues estaba precisamente con la pantaloneta en color negro junto con la camisola albiceleste. Pero en un partido que tuve el gusto de ver junto al doctor Alan Carr en la inauguración del auditorium del Colegio Don Bosco, el 8 de junio de 1990, Camerún, con gol de François Omar Villic, le ganó en el estadio del Milan 1-0 a la Argentina de Diego Armando Maradona. Y Carlos Salvador Villano no le echó la culpa ni a Argentina ni a Camerún, le echó la culpa a la pantaloneta. Dijo que la pantaloneta, por ser negra, le traía mala suerte a Argentina. Y oración del auditorium del Colegio Don Bosco, el 8 de junio de 1990, Camerún, con gol de François Omar Villic, le ganó en el estadio del Milan 1-0 a la Argentina de Diego Armando Maradona. Y Carlos Salvador Villano no le echó la culpa ni a Argentina ni a Camerún, le echó la culpa a la pantaloneta. Dijo que la pantaloneta, por ser negra, le traía mala suerte a Argentina y que se quitaran la pantaloneta negra. Luego, en ese mundial, en los octavos de final, Argentina eliminó a Brasil 1-0. Aquella jugada que ustedes recordarán, la asistencia de Maradona para que Claudio Paul Canilla marcara la anotación y fuera el 1-0. Pues a partir de ahí, Argentina cree que la pantaloneta en blanco le ha traído los mejores éxitos. Dentro de los éxitos que se recuerdan, pues precisamente las victorias frente a Países Bajos, Croacia, y la final frente a Francia en el 2022, la final de la Copa América del 2024 y la final de la Copa América del 2021 en el Maracaná, cuando en medio de la pandemia le ganaron a Brasil 1-0. Entonces dijeron, no, la blanca de la buena suerte y no nos la quitamos, y por ello es que hoy pues aparece la indumentaria de color blanco en la pantaloneta. Pues hasta el momento, doctor Alan, cábala o capacidad futbolística, pero pues Argentina gana 1-0.
2: Sí, pues la verdad es que los sudamericanos creen mucho en eso, especialmente los argentinos, pero no tiene mucho que ver. Lo que tiene que ver muchas veces la calidad de los jugadores, pues Argentina ganando con un Mario Kempes en el 78, aunque no solamente era Mario Kempes, en bolo, pero el Dibu siempre muy atento, y después con un Diego Armando Maradona. Son cosas que al final de cuentas terminan los juegos y ya nadie se acuerda de ese tipo de situaciones. Los sudamericanos son dados en muchas de ese tipo de situaciones, pero que no marcan al final de cuentas los resultados reales de los resultados. Pero lo que marca son salidas como las que acaba de tener el Dibu Martínez. Jugadorazo, buen portero, va con todo. Así como tiene que ser todo portero. Y Martínez, el otro, Leandro, pues también con todo sobre el jugador en bolo. Esto está súper interesante. Sigue ganando la selección de Argentina, derrotando a la selección de Suiza. Y el partido pues está abierto, porque Suiza no ha renunciado del poder ir al ataque hacia adelante. Y eso me gusta, porque podemos tener un partido bastante abierto en donde ambas selecciones se puedan esforzar al máximo. 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
1: 58-58-1061 está habilitado para que usted nos acompañe y también nos cuente dónde está sintonizando, con qué amigos está rodeado esta tarde. Ya un muy buen amigo, Iván Santiago, nos contaba que con su novia circula en las calles de la ciudad. Muchos a esta hora también están haciendo mandados. Fin de semana toca ir al súper, toca ir a lavar la ropa, hacer varias cosas, así es que...
0: Ni me lo recuerde porque la tengo amontonada.
1: Si usted está en esas, mándenos en 58-58-1061. De repente usted ya fue a traer los tamalitos, fue a buscar el francés para la noche. Cuéntenos dónde está a esta hora acompañándonos al 106.1. Quique González, el doctor Alan Carr, el gran David Pablo y quien le saluda Juan Francisco Romero. Le acompañamos en este 100º partido. Ya se empieza a sentir aquella nostalgia de un torneo que... pues espera por mucho tiempo, fue un poquito menos, 3 años y medio, pero igual ya empieza la nostalgia. Dice que el día más duro es el 20 de julio, un día después de la final, cuando ya todo vuelve a la realidad. No será tanto en nuestro caso, porque pues inmediatamente finalizando esto, arranca la Liga Nacional el viernes siguiente al torneo, así es que pues ya tendremos toda la temporada apertura y clausura, y por supuesto el torneo de la CONCACAF, donde desde ya le deseamos muchos éxitos a Mixco, a Municipal, a Antigua y a Xela, los representantes guatemaltecos. Tiros de esquina aquí que intenta Suiza, pero no se ve realmente una propuesta muy clara de cómo puedan buscar el empate.
0: Sí, a base de ganas intenta Suiza, pero le falta la claridad ya en el último tercio de la cancha para poder encontrarse con una verdadera posibilidad de crear peligro sobre la portería de Emiliano "El Divo" Martínez. Bien replegada la selección de Argentina, bien ubicados, ordenados en defensa para no permitir ninguna libertad. Aquí se comete una falta y entonces la posibilidad que puede venir también para la formación de Suiza. Gracias a Daniel Méndez, porque nos propone una pregunta bastante interesante.
2: ¿Qué dice Daniel? ¿Qué dice?
0: En Qatar 2022, Lionel Messi hizo 7 goles y 3 asistencias, ¿no? Muy buenos números. Y Argentina termina siendo campeón del mundo. Sin que Argentina haya sentenciado todavía el pase a las semifinales, Argentina o Lionel Messi lleva ya 8 goles y 2 asistencias. ¿Es este mejor mundial que Messi o fue mejor el de Qatar?
1: Para mí este es mejor, para mí. No sé hasta dónde va a
0: llegar. Aunque no lo gane, porque todavía queda camino, falta, ¿no?
1: Aunque no lo gane, pero creo que ha sido más consistente y ha aparecido en más ocasiones. De hecho, si ganase hoy Argentina, tendría como mínimo 2 partidos más. Es decir, tendría la opción Lionel Messi a la espera de lo que pueda ocurrir, claro, en estos, ¿qué? 55 minutos que faltan de partido, más lo que ve el referee, de poder alcanzar algo que se veía muy lejano. Aquella marca de Jos Fontaine de 1958 de 13 anotaciones. Pues, faltan 5, todavía es mucho, pero pues al ritmo que va el Messi, creo que se ha distribuido mejor. Me parece que los números, en mi opinión, y el rendimiento va mejor para Messi que el torneo anterior. Aunque claro, el hecho de ganar el torneo anterior pesa mucho.
0: Claro, pero él personalmente está teniendo un buen rendimiento, ¿no? Buenos números también que le respaldan en este trabajo. Hoy yo creo que Messi todavía anota, ¿no? Yo creo que llega a su noveno tanto. Puede ser, ¿verdad? ¿Y a qué sería? ¿23? ¿No? En
1: 22.
0: Sí, ¿verdad? 22 goles.
1: Como alejándose cada vez más como el máximo. Hasta que a mí me parece que en algún momento Mbappé lo va a superar seguramente. Mbappé todavía le faltan un par de torneos así, pero bueno, ahí está parte de lo que se tiene. Grita Scaloni, doctor Alan, como gritaba don Sebastián allá en el colegio, vayan para arriba, vayan para arriba, hagan algo, les dice, porque pues tampoco es momento con 36 minutos del primer tiempo de quedarse tan encerrado y que caigan en la presión alta Suiza.
2: Sí, pues bueno, los técnicos siempre con esas situaciones de poder mandar indicaciones. Yo no sé si realmente los jugadores escuchan con tanto bullicio, con la gente, con ese ambiente fantástico. los entrenadores gritando. Quizás en alguna ocasión los voltean a ver, pero es muy difícil. Siempre se mira gesticulando a los técnicos el poder gritar. Es muy difícil que les oigan, a menos que algún compañero muy cerca de la banda les pueda indicar algo. Pero sí, así son los técnicos y por eso Diego Simeone mejor se dirige hacia el público, porque ahí supuestamente a él le hacen más caso en ese sector que los mismos jugadores. Otros que sufren son los cuartos árbitros. Los dos técnicos, los dos banquillos llegan a protestarles, a alegarles, y ese tipo de situaciones que se dan en los juegos. Pero bueno, son parte importante. Hay algunos técnicos que identifican bien los cambios. Le ha pasado De La Fuente con Mikel Merino, le ha pasado no solo con Merino, sino con jugadores como Pedri, que no lo metió a jugar, con Fabián, con varios. Entonces hay técnicos que sí marcan la diferencia en cierto momento, pero los que están en el terreno de juego son los que mandan, y hasta ahora mandando a Argentina con la victoria parcial. Retraso de juego en un saque de banda, y qué bueno que se dé esto. Entonces la pelota va para Suiza
1: y constante llegada por la izquierda Suiza, aquí que es el sector que más está generando. Esto está haciendo que tanto Nahuel Molina como el Cuti Romero tengan que detenerse un poquito en su llegada. Recordemos que el Cuti fue uno de los que sorprendió en ese partido complicado del pasado lunes con Egipto, porque tuvo que tuvo que manejar ahí otro tipo de circunstancias, otro tipo de cuestiones ante la ausencia de generadores de medio terreno de juego. Fue este sector, hoy como que Suiza leyó eso y dijo, bueno, ataquemos por izquierda para que la salida por derecha de Argentina casi no aparezca.
0: Sí, muy buena esa banda para la selección de Suiza, encabezada por Ricardo Rodríguez, que es el lateral por izquierda, actual jugador del Real Betis. Ahí mismo está Dan Endoye, este que también los dos están comprendiendo muy bien. Mucho se habla de que el sexto mundial de Messi, el sexto mundial de Cristiano Ronaldo, pero hay que tener en cuenta que Suiza tiene también a Ricardo Rodríguez. Está disputando su cuarto mundial con selección absoluta de Suiza. Ya estuvo en Brasil 2014, en Rusia 2018, en Qatar 2022 y ahora en Norteamérica 2026. Es muy buen lateral, le aporta mucho por ese costado a la selección de Suiza. Yo lo recuerdo mucho junto a Jan Sommer, que es una de las grandes figuras también de la selección de Suiza, ¿no? Portero titular de esta selección en varios mundiales, fue en su momento jugador del Barcelona, portero del Barcelona, y después ya no le vimos a Jan Sommer, que ahora ni siquiera fue tomado en cuenta para la selección, pero lo saco a colación porque en ese costado, Ricardo Rodríguez y Endoye, los dos que usted mencionaba, pues están aportando mucho para las llegadas que está teniendo Suiza sobre el corredor de la izquierda.
1: En el reloj o en el marcaje de momento de ataque que marca FIFA, pues la posición de pelota sigue siendo claramente favorable a la selección de Suiza en cuanto a llegadas, en cuanto a posibilidad. De hecho, marcan un 50% de posición de pelota para los europeos, pero otra vez nos demuestra esto que ya el tema de la posición de la pelota no representa una estadística que sea considerable o de desventaja para un equipo. Sí, lo que hace es, teniendo menos posición de pelota, se es más efectivo en la llegada. En Guatemala son las 19:41. Gracias por acompañarnos. Un saludo a don Leonel Rodríguez, que amablemente se ha compartido y nos escribe a través del 58-58-1061. Y al igual que muchos que a esta hora están trabajando, pues también a toda esa fuerza laboral que en diversas tareas o actividades cuentan que están en sintonía la compañía de bomberos. Así es que muchas gracias por cuidar de nosotros, pero también, ¿por qué no?, esperando que ojalá y que estén en su compañía escuchando y no actuando, porque eso es seña de que nos estamos portando bien en la ciudad. Ojalá que así sea, pero muchas gracias a quienes.
0: Esta semana, hablando de eso, platiqué con un bombero allá en una entrevista, ¿no? Porque fue de estas personas que fueron a hacer ese rescate. Hace una semana hubo un accidente aéreo, ¿no? Una avioneta en San Miguel Pochuta, Chimaltenango. Pues resulta que Rogel Rodríguez, si no me recuerdo el nombre del bombero, que se tuvo que quedar ahí toda la noche porque cuando estaba haciendo el rescate las condiciones ya no permitieron que sus compañeros regresaran por él, y entonces le tocó quedarse y comenzar a caminar, ver de qué manera tenía que regresar a su lugar. Es increíble, de verdad, lo que hacen es de valorar el esfuerzo de cada uno de los rescatistas y de bomberos también.
1: Y vestido con la camisola de visita de Argentina, alguien que entiendo no es muy del agrado del doctor Alan Carr, ¿Quién? Aunque lo ha descrito en varias ocasiones, Patrick Mahomes.
2: Ah, sí.
1: El mariscal de campo. Que creo que fue, yo ahí con la prensa rosa, sí les quedó mal, pero fue uno de los padrinos de boda del señor Kelce y de Taylor Swift esta semana. Pues ahí está, disfrutando del partido. ¿Cómo no va a tener su palco ahí? Ese señor debe tener la llave de ese estadio.
2: Él debe encontrar a todos.
1: Entra y sale cuando quiera. Tiro libre en favor de la selección suiza sobre 42 minutos. Táctica fija. Y otra vez es el sector de la izquierda el que favorece a la selección suiza, que sigue presionando arriba, sigue presionando en la parte alta. Tiene posesiones largas de balón y ha tenido un par de llegadas en táctica fija, pero Argentina se aglutina muy bien, Quique, me queda la sensación. A mí no me gusta cómo defiende Argentina en general en el torneo. Creo que es un punto flojo para ellos, pero los números le están favoreciendo de acuerdo a los que mandan en la FIFA y los que mandan en el ente rector. El planteamiento táctico argentino en este momento nos muestra cuatro al fondo con un hombre por delante como cabeza de área, tres jugadores por delante del medio terreno de juego y pues dejando a Julián Álvarez y Lionel Messi únicamente en punta. Todo lo contrario para Suiza, que tiene ya adelantado o ha retrasado nominalmente a uno de los volantes, bajó a Ndoye a combinar la zona defensiva y deja cinco hombres en el terreno de juego para que sea Abril en bolo el único que está pateando. Hay una falta en el medio terreno de juego y esto creo que no le favorece a Suiza, un partido que también están siendo muy interrumpidos en los últimos instantes.
2: Ya dando entonces algunas patadas y por eso vienen las amonestaciones, llegando jugadores como Embolo, jugadores también un poco más como Freiler, que estaban protestando sobre alguna situación. Sí, para Embolo le amonestaron después de una entrada fuerte sobre Leandro Paredes. Paredes se dio la pelota, ya la había tirado y lo pasó atropellando literalmente. Y entonces por eso viene la amonestación bien, bien aplicado en este momento. Está claro que era tarjeta amonestación, es una entrada temeraria. Y todas las entradas temerarias son de tarjeta de amonestación. 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Y parece que nos vamos a ir al medio tiempo con la victoria parcial de la selección de Argentina, que después de ese gol a balón parado, pues ya no llegó tanto, pero sí mantiene el dominio en la media cancha. Partidos duros, partidos difíciles. Y este en la segunda parte se puede revolucionar. Podemos tener un duelo más consistente, pero lo veremos qué es lo que sigue. Pero todavía falta para terminar esta primera parte. Normalmente entre 4 y 5 minutos. Y en el segundo tiempo, más allá de 7. Eso es lo que se ha dado durante este campeonato que está por terminar. Ya lo decía Quique, ya se siente la nostalgia. Después de que iniciamos 104 encuentros, ya van quedando poquitos nada más y pocos equipos para definir al campeón. Podrá ser Inglaterra, ya fue campeón. Podrá ser Francia, ya fue campeón. Podrá ser España, ya fue campeón. Si pasa Argentina, ya fue campeón. Y si pasa Suiza, nunca ha estado en semifinales. Sería el único cenicienta de los que estuvieran en semifinales.
1: Por cierto, la falta por la cual Amon estaba en bolo fue sobre Leandro Paredes. Antes le indico que son 4 minutos, como se animaba a pronosticar el doctor Alan Carr, los que se han agregado, así es que serán 4 minutos, un poquito más para que se pueda disfrutar. Leandro Paredes tuvo un particular récord. Fue el jugador que por pocos minutos, por pocas horas, fue la estampita más vendida de la selección argentina para el famoso álbum durante la Copa.
3: Como diría un amigo, lo que pasa es que también es chulito el muchacho.
1: Exactamente, porque cuando se dieron cuenta del fenómeno, preguntaron que cómo era que Paredes desbancaba a Messi. Y ocurrió que hoy que todo esto de los datos del mercadeo está a la luz del día, pues los expertos de mercadeo hicieron una investigación y ocurrió que, como bien advierte Quique, para las damas argentinas el más guapo, el más atractivo de los jugadores argentinos, Leandro Paredes, dicen que les gusta mucho el color de sus ojos y entonces lo hicieron en su momento la estampa o la calcomanía más demandada de la selección. Leandro Paredes, que fue objeto de falta, el bolo no le vio los ojos, no le vio nada, simplemente se lo pasó llevando y por ello la tarjeta amarilla. 1-0 Argentina sobre 47 minutos. Muchas gracias a don Freddy, yo lo felicito a don Freddy y ojalá que más hagan lo mismo. Nos cuenta que está en la zona 4 de Misco, dice, yo sintonizo en la televisión, pero los escucho a ustedes, muchísimas gracias. A este doctor, tápese los oídos porque eso no le va a gustar.
2: ¿Qué dice?
1: Un GOAT viendo a otro GOAT. Patrick sí. Mahomes viendo a Lionel Messi. No, enojen al doctor Alan.
2: No, porque
1: no quiere a Patrick Mahomes.
2: Bien,
1: no
2: lo quiero. A menos que aparezca por ahí Tom Brady, entonces sí.
1: Ahí sí
2: podemos ese, hablar.
1: Nada. No. Ese sí es el GOAT.
2: Y si está Federer también. Pero no, es lamentablemente Djokovic que fue eliminado de Wimbledon.
1: En semifinales.
2: Sí, entonces. Pero no. Patrick Mahomes, no hay problema. Pero ahí no, puede estar tranquilo. Es su casa.
1: Yo lo conozco.
2: Es su casa.
1: No lo quiere.
2: Es su casa.
1: Es como que le digan Otani, no, hombre. No le digan eso. Él le va a los Dodgers. Pero bueno, Quique, no. Últimos instantes y después de la amonestación, Suiza ha perdido la posesión de la pelota y Argentina es el que está teniendo más movimiento en medio terreno. Yo creo que ya, más que buscando la profundidad, es tener esta posesión de pelota en un sector donde primero no le compliquen al Dibu y segundo ellos tengan la tranquilidad de irse al medio tiempo con la ventaja.
0: Sí, una sola tarjeta amarilla, la que se señaló al minuto 43 sobre Brel Embolo por esa falta sobre Leandro Paredes. Limpio, bastante limpio relativamente el compromiso. En esto de las redes sociales me encontré algo muy guatemalteco. Dice que sí, de tanto hablar de Erling Haaland le hicimos ojo y que por eso ya no hicimos
1: tuya.
0: No, es que es curioso. Yo en los mundiales anteriores no recuerdo que alguien por la calle con una playera de Noruega, ¿no?
2: Sí.
0: Un centro comercial estaba repleto de
1: yo hoy
0: de
1: pasé
0: Noruega
1: por varios lugares de ventas informales y jamás en mi vida.
0: Sí.
1: Fue un fenómeno que me recordó a lo que pasó en el 2018, cuando yo en mi vida había visto más de dos camisolas de Croacia juntas, pero en la final, cuando se enfrentó Croacia-Francia, pues ahí estaban. Recordando al Papa Francisco, en paz descanse, gran servidor de San Lorenzo de Almagro, ahí un señor vestido
0: socio,
1: de Papa, socio en su momento del San Lorenzo de Almagro, pues ahí un argentino, o simpatizante argentino al menos, vestido a la usanza de lo que hace el Papa actual, León 14, pues no es tanto del fútbol, le gusta más.
0: Pero dijo que le va al Madrid, ¿no?
1: Le va al Madrid. Usted dice que dijo también al Atlético, pero esa parte ya no se escuchó. Bueno, no todas las familias pueden decir que padre e hijo jugaban una selección, los McAllister sí, y el hijo de un McAllister Junior es el que con gol de cabeza ha puesto en ventaja al minuto 10 a Argentina. Nos vamos al medio tiempo en Kansas City. Los jefes de Kansas City prestan su casa para ver cómo Argentina le gana 1-0 a Suiza. Cuartos de final, de momento la semifinal es una confirmada. 14 de julio, Francia-España. 15 de julio, de momento, Inglaterra frente a Argentina. Le venimos a platicar al medio tiempo. 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
1: El delantero de la selección de Inglaterra, Anthony Gordon, esclareció la controversia en torno al intercambio de palabras que protagonizó con el director técnico de México, Javier Aguirre, durante el partido de octavos de final que enfrentó a Inglaterra y a México. El futbolista inglés prestó atención al cruce verbal captado por las cámaras de televisión en el Estadio Ciudad de México, el cual se volvió viral en plataformas digitales, explicando que la interacción formó parte de una dinámica de comentarios espontáneos que el estratega mexicano mantuvo con él y con Jude Bellingham durante el desarrollo del compromiso que culminó con la victoria británica de 3-2.
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1: Ciudad de México, el cual se volvió viral en plataformas digitales, explicando que la interacción formó parte de una dinámica de comentarios espontáneos que el estratega mexicano mantuvo con él y con Jude Bellingham durante el desarrollo del compromiso que culminó con la victoria británica de 3-2.
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0: Está en la red.
1: Quedemos así. Si meten otro gol hoy, vos pagas la pizza. Para todos. Estamos, ¿verdad?
2: Ah, y si fallan el penal, vos lavás los vasos y guardás las servilletas. Y además le pones la salsa de tomate.
0: Eso quedó grabado.

0: Entre goles y amigos, siempre hay polémica, ¿verdad? Mire usted, ya los que no quieren Argentina dicen, al fin veo que Argentina hace un gol como debe ser. El primer gol de Argentina bien marcado en el torneo, no, hombre, no sean así, hay más. Pero en todo caso, gol de Alexis McAllister tiene a Argentina de momento en ventaja 1-0 sobre Suiza, partido que se desarrolla en la casa de los jefes de Kansas City. Y por lo mismo, pues si usted por alguna razón no ha escuchado durante este sábado las transmisiones, le recuerdo que ya ayer se había definido la primera semifinal, se jugará el próximo martes por la tarde con el duelo entre las selecciones de Francia y España. Ellos jugarán a la 1:00 p.m. el próximo martes 14 de julio en el AT&T Stadium de Arlington, Texas, mientras que para la 1:00 p.m. del próximo miércoles, Inglaterra, que a primera hora eliminó a la selección de Noruega 2-1, pues espera al ganador de este partido, que de momento es Argentina, y así a esta hora los cuadros nos dicen que Argentina jugaría semifinal frente a Inglaterra, y esto nos deja que la hipotética final podría, ¿cuál le gusta a usted? ¿Francia-Argentina? ¿España-Argentina? ¿Francia-Inglaterra? ¿España-Inglaterra? Falta ver, Quique, lo que haga Suiza. A mí en lo particular sí debo decir, no es que me sorprenda, pero para hacer un cuarto de final creo que Suiza tiene que hacer un poquito más si es que quiere pelearle ese pase a la semifinal.
1: Sí, mucho tener la pelota, mucho intentar, pero no hay claridad, no hay definición, y entonces así es complicado, sobre todo cuando se tiene enfrente a la campeona del mundo, a Argentina, que ya sabemos lo que puede hacer. Ya le tocó remar contra la corriente ante Cabo Verde, el sorprendente equipo de este mundial. Ya le tocó también ante la selección de Egipto, ha sufrido Argentina, pero esos equipos le propusieron, esos equipos le atacaron. Hoy Suiza está teniendo mucha pelota, pero no tiene llegada, y entonces así es complicado que Suiza pueda inquietar a Emiliano el Dibu Martínez, que también es un monstruo ahí en la portería. Entonces bien, bien complicado para Suiza. Ahora con esa anotación en contra, es mucho más complicado con su atacante amonestado, en fin. Suiza la tiene en contra en este momento al arranque de la segunda mitad. Me preguntaban, porque no trae a Berico. Mira, vi que va ganando Argentina, te voy a traer a las 9, ¿verdad? Porque no creo que haya tiempo extra. Me dice, está complicado ahorita.
0: Esperemos un ratito, espérese a la pausa de hidratación, al menos.
1: Pausa de hidratación, ya aviso si sí o no.
0: Ahí sí, si no. Bueno, para los Messi lovers, graben esto. Para los Messi haters, bájenle un cachito a la radio lo que voy a contarles. Ya les decía Quique que con esto pues Messi amplía su marca de asistencia en un torneo de estas características. Es la 10ª asistencia en un torneo de estas características, sí, que hace Lionel Messi, y acaba de igualar ni más ni menos que con Edson Arantes do Nascimento. Pelé como el máximo jugador, o el jugador con más asistencias para gol en estos torneos. Pero hay un dato más interesante, son 10 las asistencias que históricamente ha hecho, y Messi se da el lujo de decir que ha asistido a 10 jugadores distintos. Nunca ha asistido al menos 2 veces a un jugador. ¿Quiénes han marcado gol con pelota asistida por Messi? Hernán Crespo, Carlos Tevez, Ángel Di María, Gabriel Mercado, Sergio El Kun Agüero, Enzo Fernández, Nahuel Molina, Julián Álvarez, Cristian Romero, el partido frente a Egipto fue eso, y Alexis McAllister. Fue una asistencia en Alemania 2006, una en Sudáfrica 2010, una en Brasil 2014, 2 en Rusia 2018, 3 en Qatar, y la última en esta edición de Norteamérica, como bien lo denomina Quique. Es el jugador que ha conseguido, es el primer jugador en la historia que consigue asistir en 2, 4, 6 copas o 6 torneos distintos. Y es que, insisto, no, para los Messi haters, ahora sí ya suban un cachito de volumen. Para los Messi lovers, sigue siendo un jugador, nos guste o no nos guste, ese es debate de otra taza de café, pero de que los números ahí están, los números ahí están. Y los números nos dicen que son las 20 horas. Si usted me lo permite, marcamos la pausa y regresamos ya para el segundo tiempo. De momento, este último cuarto de final, el partido 100 es albiceleste y Argentina está a 45 minutos de firmar una nueva semifinal contra Inglaterra el próximo miércoles. Le invitamos a que se quede con nosotros. 58-58-1061. Buena excusa desde San Diego, California. Muchas gracias a Carlos. Dice, los anti-Messi miran fútbol por radio porque el fanatismo los entorpece. Bueno, muchas gracias.
1: Los anti-Messi.
0: Los anti-Messi, dice él. No sé si
2: nos
0: está cayendo también. Don Carlos, si es así, pues ahí estamos. Y muchas gracias a Alex, que está en plena labor de ordeñar vaquitas allá en Quebec. Ahí nos tiene que grabar a la vaca diciendo los mu en canadiense, dijo el buen Iván García. Y dice que está terminando ya de preparar. ¿Qué tal ya ir preparando con eso la leche de vaca? Dicen que es de las más sanas.
1: ¿De?
0: Cabra. La leche de vaca.
1: Ah, de la vaca.
0: Dicen, yo la...
1: En algún tiempo, algún padecimiento de asma.
0: Sí.
1: ¿Sí? Eso se controla con leche de cabra.
0: Yo las pocas veces que tomé en la...

0: continuación, pausa para el alma.
1: Es de bien nacidos ser agradecidos. Y es que se nota, porque los que son agradecidos son gente luminosa, brillante, que hace la vida agradable también a los que están a su alrededor. Y parece que han recibido una buena educación, porque se esfuerzan por no enfocarse en lo negativo, sino en lo positivo. La gratitud es más que un sentimiento, es un acto. Cantidades de estudios han demostrado que la gratitud es buena para todos, porque cambia la perspectiva casi inmediatamente. La gratitud te ayuda a sentirte más positivo, mejora tus relaciones con los demás, fomenta tu compasión, aumenta tu felicidad. Haz un esfuerzo para reconocer todas las pequeñas cosas positivas que suceden durante tu día. Por ejemplo, hoy estás escuchando este audio que te parece positivo. ¡Buenísimo! ¡Da gracias! Porque cuando nos volvemos agradecidos, nos volvemos más felices. Soy el Padre Juan Carlos de HablarConJesús.com para la Red 106.1.
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1: Estás escuchando este audio que te parece positivo. ¡Buenísimo! ¡Da gracias! Porque cuando nos volvemos agradecidos, nos volvemos más felices. Soy el Padre Juan Carlos de HablarConJesús.com para la Red 106.1.
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3: ¿Qué serio, hombre? ¿A quién vas a engañar con eso?

0: muchachos, pónganse serios, que parezca que sabemos de esto.
1: Regresa Suiza, regresa Argentina, no se reportan cambios de momento, así es que los 22 que iniciaron son los 22 que vuelven a la cancha. Muchas gracias a Alex, ahí activo en Canadá. Dice que decía una persona en Guatemala que la leche pura de vaca daña a las personas que tienen parásitos, porque alborota la lomera. Me dijo lo Vicente. Pues es que muchas gracias, Alex. Se le agradece, ¿va? Arranca el segundo tiempo, ya con ventaja Argentina. ¿Cómo debería de plantear? Bueno, el doctor está con la bulla de que van a venir 3 goles de Suiza. ¿Cómo lo hace Suiza, doctor? ¿Cómo plantea esos 3 goles Suiza? A ver, lo escuchamos.
2: Bueno, yo dije 2, Juan Francisco. 2 para poner esto alegre, para poder poner unos 45 minutos de ensueño. Que todo mundo recordemos y que podamos buscar esa emoción que nos deja este torneo que se disputa cada 4 años. Y acá analizamos entre goles y amigos a través de la red 106.1. Pues yo espero un par de golitos. Imagínense un Suiza 2-1 y después un empate a Argentina y de ahí que gane cualquiera. Y a disfrutar de este partido. O sea,
3: que no es por llevarle la contraria a David.
2: Él con sus camisolas que trae y todo.
1: Al derrotarle la lombriz.
2: Un día trae la de Ronaldo, otro día trae la de Mbappé, y de repente trae la de Messi, entonces le va al mejor postor. Pero nosotros acá apostamos para que el duelo pueda mejorar bastante y que puedan haber más anotaciones. A ver qué presenta entonces la selección de Suiza. Y así, esperando tener de aquellos juegos épicos, compañeros, y poder recordarnos por toda la vida. ¿Se acuerdan aquel sábado que estuvimos en aquel partido entre Suiza y Argentina? Así lo esperamos en estos segundos 45 minutos. Ustedes envíen su mensaje vía WhatsApp 58-58-1061. ¿Empata Suiza o Argentina contra Inglaterra?
1: Ahora hay que decir también, Quique, la pregunta es, Argentina se le ha dicho de todo, pero una de las características es que ha sido un equipo que físicamente se ha desgastado, principalmente los dos partidos, frente a Cabo Verde y frente a Egipto. No sé qué tanto este le provoca desgaste. Pensar en una hipotética presencia en semifinales también tiene que dosificar Scaloni. Y hay un dato interesante, los primeros 2 cuartos de final, Francia y España.

0: Titanes se pusieron en ventaja y ya no la perdieron. Mientras que hoy sí, la selección de Noruega se había puesto en ventaja. Y no hay atrás Inglaterra para revertir el marcador. La pregunta es, ¿revierte Suiza o Argentina mantiene el cerrojo? ¿Qué tiene que hacer Argentina para mantener en cero su arco, Quique?
1: No creo que le alcance a Suiza, ¿sí? Por más que tenga las ganas y haga la propuesta también, yo creo que se necesita mucho más de lo que vimos en el primer tiempo para que Suiza pueda provocar daño y que pueda por lo menos empatar el marcador para obligar al tiempo extra. Yo sí creo personalmente que se requiere mucho más. Le está costando bastante encontrar los espacios a pesar de esas llegadas que pueda tener, pero repito, creo que se necesita mucho más. Enfrente tiene un portero también que le va muy bien en esos partidos y entonces va a ser complicado para Suiza. No creo que sea tan fácil que pueda por lo menos igualar el partido por ahora.
0: En la final de la Liga o de la Copa Continental de Europa, el Aston Villa fue campeón y en ese partido el Dibu Martínez se lesionó y se pensó en un momento que esa lesión le podía provocar problemas para jugar este torneo. Al inicio jugó con protección especial, conforme ha avanzado el torneo asegura que ha mejorado, pero no sé si el doctor Alan o Quique estarán de acuerdo. A mí me parece que conforme pasan esos partidos, y lo digo por la jugada reciente, este tipo de centros al área están haciendo ver bien al Dibu. Me parece que ya está llegando, está recuperándose de algo, porque sí, recuerdo que en el partido contra Argelia, a pesar de que tuvo poca actividad en aquella goleada que se dio, quién diría, hace 4 sábados que el debut de Argentina en este torneo, pues este mes lo ha venido recuperando y pareciera que al menos físicamente ha recuperado su condición, al menos por lo que se quiere en el juego aéreo.
2: Sí, antes del inicio del torneo, pues hubo un problema en una muñeca. Argentina poder llegar por aquí, por allá. Argentina en la primera parte, solamente 2 disparos. Al minuto 9 disparó McAllister y ese balón se fue al tiro de esquina. Y luego en el tiro de esquina vino la anotación. 2 disparos nada más. Recientemente Nahuel acaba de disparar y fue el tercer disparo de Argentina. Muy poco para ellos, pero el Dibu sigue siendo una clase mundial, un jugador que se dudaba si iba a estar en los primeros juegos por un problema en la muñeca. Estuvo alejado de los entrenamientos y qué oportunidad de oro, pero ahí fuera de juego. Otra buena jugada, teniendo problemas la selección de Argentina, más que todo ahí atrás. Pero Lisandro Martínez está jugando un partidazo, el del Manchester United. En la primera parte, algunos cortes providenciales. Y ahora, aunque estaba en fuera de juego el jugador suizo, en bolo, pues también marcando un buen cierre para poder despejar el balón. Sufriendo Argentina, pero repito, solamente 2 llegadas en la primera parte. No es el juego que muchos esperan en los últimos 2 juegos para la selección de Argentina. En el último se sufrió, por eso Lionel Messi terminó con lágrimas, porque fue muy sufrida esa clasificación de la selección de Argentina, más cuando estaban perdiendo 0-2 ante Egipto. Y ahora, pues Suiza viene hacia adelante para poder buscar esa victoria. Pues en Suiza, lamentablemente para ellos no está Mansambi, que es uno de los jugadores de revelación en este torneo, en los primeros juegos, pero terminó lesionándose, así que no está el McAllister de lo más más sobresaliente de Argentina, al igual que el Diego Martínez, como mencionabas, Juan Francisco, porque Brillen Brolo tuvo un par de oportunidades y muy bien el Divo. Si quieres ganar, tenés que tener un buen portero. Esto se está abriendo para cualquiera de los 2 equipos. Juliancito también intentando de larga distancia. Así que 4 disparos para Argentina en el partido. 2 en los primeros minutos y 2 ahora. Juego abierto, está para cualquiera.
0: Araña Álvarez, ¿dónde tejerá la araña a partir de julio? ¿Se irá tejiendo en el Estadio Metropolitano o se irá a Barcelona? Para el reinte rector, los cambios en el reglamento se supone que son para agilizar el juego, pero para los que ya el corazón no nos trabaja muy bien, si algo detesto es esa regla de que dejen que el juego siga y que se señale el fuera de juego hasta que ya está en actividad. No lo entiendo realmente, porque creo que desgasta innecesariamente el partido, Kike.
1: Sí, y se va perdiendo tiempo también, ¿verdad? Eso hay que tenerlo en cuenta, que puede ser un par de segundos, algo, pero de todas maneras, cuando se detiene tarde, deja o hace que se pierda el tiempo. En la última jugada, esa que mencionaban, no iba a contar el disparo porque en bolo estaba en Doyer, era el que recibía. Qué falta de contundencia para tener, a pesar de que ya estaban fuera de lugar. Si la pega de primera, como venía esa, la pudo haber definido de otra manera, sí, pero él primero la recibe, trata de acomodarse, de dominar. Ahí perdió más de 3 segundos que le dieron mucha oportunidad a Lisandro Martínez de reponerse, y cuando ya vio el disparo se lanza y tapa perfectamente, entonces no pasó absolutamente nada. Pero sí cuesta mucho así cuando no se utilizan las dos piernas para poder definir. Él muy derecho, y entonces no se animó a pegarle como venía, desaprovechó la posibilidad, aunque ya no iba a contar, ¿verdad? Porque por lo que ya nos han dicho fuera de lugar, pero no la terminó de la mejor manera para la selección de Suiza, que a todo esto sigue teniendo la posesión de pelota a su favor con más del 55% hasta el momento, ¿verdad? Al igual que la primera mitad, ahora también se adueña de la pelota, pero sus llegadas son poco contundentes sobre la portería arriba.
0: Bueno, muchas gracias a Junior, que se reporta a través de 58-58-106-1. Usted también lo puede hacer. Nos comparte comentarios que hizo Jude Bellingham en la zona mixta después de la victoria inglesa 2-1 sobre Noruega. Y cuando le preguntaron que qué opinaba él de la crítica que hace al sistema de juego que presenta el técnico de Inglaterra, pues Jude Bellingham dijo: quienes critican a Tuchel por el rendimiento del equipo no saben lo que es enfrentar a Haaland, a Odegaard y a otros, haciendo referencia a lo que fue un esquema de una Inglaterra que, pues, sin tener tantos nombres como otras selecciones, recuerdan aquella, por ejemplo, de Beckham, Owen y otros grandes miembros de la selección inglesa, no llegó a semifinales, esta sí, y aparece con la posibilidad de tratar de repetir 60 años después participación en Copa del Mundo. Por cierto, si gana este partido Argentina y llega a la semifinal, y llega a ganar la semifinal frente a Inglaterra, Argentina se convertiría en el primer sudamericano en llegar a 2 finales consecutivas de este torneo desde que Brasil lo hizo en las ediciones del 94, 98 y 2002. Argentina sí ha repetido 2 veces en final, lo hizo en 1986 cuando ganó con el equipo de Diego Armando Maradona, 4 años después perdió en aquella polémica definición con el penal que marcó el mexicano Mauricio Carter Edgardo Codesal fue el que dirigió aquel partido que con definición de Andreas Brehme le dio a Alemania el título. En ese tiempo fue sin duda el mejor de Argentina en 4 torneos, 78, 86 y 90, llegó a 3 finales, no estuvo en la del 82, quizá fue europea. Está tocando Suiza ya en el área, está tocando ya en propia portería. Pues pareciera que no hay partido sin drama para Argentina, doctor.
2: Sí, está llegando, tocando la puerta la selección de Suiza. Hay un jugador lesionado, protestan los jugadores de Suiza. Leandro Paredes está para salir del partido. Leandro Paredes, pues le han dado durísimo. O si no, también Rodrigo de Paul. Son 2 candidatazos para salir. Un poco malo de Paul, recientemente perdió un balón y ha llegado la selección de Suiza, pero no ha podido definir. Estos son serios problemas. Pues el Cuti Romero también llegó a cortar un balón, lo mismo que su compañero Leandro, pues teniendo algunas buenas actuaciones, pero no logra Suiza, va llegando. ¿Por qué no cabeció de una vez el delantero? Estaba solito para poder cabecear. Sí, recibió la pelota de pechito en Doye y pudo haber tirado, pero se tardó una eternidad. Quiso pasar la pelota en donde estaba llegando Xhaka y falló. Pero ya se levanta entonces Leandro Paredes. Lo de Martínez y lo de Romero, sensacionales en la zona defensiva, jugando muy bien estos dos de la defensa de la selección de Argentina. Y ahora que mencionabas a Jude Bellingham, pues Bellingham es el delantero, estaba solito para poder cabecear. Sí, recibió la pelota de pechito en Doye y pudo haber tirado, pero se tardó una eternidad. Quiso pasar la pelota en donde estaba llegando Xhaka y falló. Pero ya se levanta entonces Leandro Paredes. Lo de Martínez y lo de Romero, sensacionales en la zona defensiva, jugando muy bien estos dos de la defensa de la selección de Argentina. Y ahora que mencionabas a Jude Bellingham, pues Bellingham jugando muy bien estos dos de la defensa de la selección de Argentina. Y ahora que mencionabas a Jude Bellingham, pues Bellingham sabe que la tranquilidad empieza con una parada que resuelve, un motor protegido y un rendimiento que acompaña tu día a día. 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Se mantiene el 1-0. Jude Bellingham, sensacional. Y esperando ahora si será a la Argentina de Lionel Messi, que se estará enfrentando a la selección de Inglaterra. Pero se mantiene el 1-0 hasta el momento.
0: Y por cierto, Jude Bellingham, para ver un poquito también lo que dice el doctor Alan Carr, se convierte en el primer inglés en marcar doblete en partidos consecutivos de esos torneos en ronda de eliminatoria decisiva. Nadie lo había hecho desde 1966.
2: 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Se mantiene el 1-0. Jude Bellingham, sensacional. Y esperando ahora si será a la Argentina de Lionel Messi, que se estará enfrentando a la selección de Inglaterra. Pero se mantiene el 1-0 hasta el momento.
0: Y por cierto, Jude Bellingham, para ver un poquito también lo que dice el doctor Alan Carr, se convierte en el primer inglés en marcar doblete en partidos consecutivos de esos torneos en ronda de eliminatoria decisiva. Nadie lo había hecho desde 1966. Y se mantiene la celebración, no hubo cambio, pero recuerdo quienes están en banca para Argentina: Jerónimo Rulli, Marco Senesi, Gonzalo Montiel, Nicolás Otamendi, Facundo Medina, Valentín Barco, Giovanni Lo Celso, Ezequiel Palacios, Nico González, Thiago Almada, Giuliano Simone, Nico Paz, José Manuel López y Lautaro Martínez, los elementos de los cuales pues Lionel Scaloni puede considerar como candidatos. Muchas gracias, haciendo la aclaración de Junior, que dice que pues Tuchel fue el que criticó a la selección inglesa, y Tuchel le dijo: Shea, profe, entre usted y defienda, a ver cómo le va y después criticamos. Así es que
2: sí, estaba moviendo la cabeza Tuchel en algunos momentos del partido y estaba gritando, no estaba conforme, y de seguro reventó al final del juego. Partidos sufridos para él. Y
0: aparte
2: pues,
0: que esa relación alemana-inglesa.
2: Sí, no, recordemos que nunca en la historia de este tipo de torneos un técnico que no es del mismo país ha ganado un título. Será Tuchel, por el momento todavía está en camino. Y esa relación que mencionabas entre alemanes e ingleses, ya estuvo Fabio Capello y tampoco pudo llevar a la victoria. Por cierto que con este juego, Lionel Messi, más récords.
1: Otro.
2: Ya dio la asistencia, 11. Es el máximo jugador con asistencias en la historia de estos torneos. Él hizo el tiro libre y la asistencia a McAllister. También es el jugador con más partidos, con más minutos, con más victorias, con más goles, con más asistencias. ¿Qué más le falta a Lionel Messi? Pues llegar a la final y ganarle de nuevo.
0: Sí, sería el primer capitán bicampeón de Argentina. Eso sería otro elemento que había que ver. Ahí el Divo haciendo un vuelo como lo hacía el buen Iván Santiago en las canchas del Don Bosco. Dice Junior, díganle al doctor Alan que hay otro récord.
2: ¿Sí?
0: Que es Messi el jugador con más ayuda de la FIFA. Ay. Bueno, pues ahí está.
2: No, hombre, no, Junior, no creas eso, hombre, no creas eso. La FIFA no hace eso, no ayuda a nadie. Ahí están tranquilos, no ayuda a nadie. Saludos, ¿no? Junior, qué gusto saludarte.
1: Lo compienso a David.
2: No, ese muchacho no tiene argumentos.
0: Bueno, ahí están los que sí, los que no. Lo que sí es que Argentina ya empieza a tocar pelota más en medio terreno de juego.
1: ¿No le da la sensación que hay muchas imprecisiones en estos últimos 10 minutos de la defensa de Argentina?
2: Sí.
1: Han perdido la pelota en salida en un par de ocasiones. Ahora mismo se dio un espacio para ese remate de cabeza también, que digamos ha estado atento Martínez y ha cortado esos avances. Son aquella que se le señala fuera de lugar. O esa que no se anima a cabecear de una vez, ¿verdad? 3 jugadas que han llevado peligro, pero la defensa de Argentina también está cediendo terreno a los suizos.
0: Y yo realmente a esta defensa de Argentina la veo un poco más débil que la de hace 4 años. Sin embargo, pues de a poco, y por ello tal vez el sufrimiento de una Argentina que me parece, comparado con 4 años antes, pues ha sufrido un poco más. Tal vez no en el partido de hoy, aunque Suiza sin tanta propuesta sigue haciendo. Yo creo, tal vez sea lo mejor opinión de mis compañeros, que Cabo Verde y que Egipto le hicieron correr más a la selección de Argentina. Esta Suiza pues sí presionan algún sector, pero ya en la línea de lo que menciona Quique, me parece que ya Argentina empezó a adormecer la pelota, o al menos jugarla en el medio terreno de juego, donde las imprecisiones y las faltas empiezan a cortar mucho el fútbol. Ahí también son muy muy expertos los de la albiceleste en manejar la pelota, en tenerla en ese medio terreno de juego y en dejar que el tiempo pase. Ya vamos sobre 62 minutos de partido y en la casa de los jefes de Kansas City, pues sigue siendo jefe el equipo argentino con esa anotación. Ya son 50 minutos de ventaja y pues Suiza no logra quitarse ese, pero vamos por el minuto 50 en la anotación.
2: Sí. 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Vendrá el segundo, Quique. Parece que está tocando Argentina las puertas del gol.
1: Sí, ahí está la táctica fija también. De esa alineación que Argentina utilizó en la final del Mundial anterior ante Francia, hoy no están únicamente Di María,
3: Otamendi
1: y Otamendi. Después prácticamente es el cuadro completo, sí, ¿no?
0: Y es Di María, yo creo que el jugador que le falta a Argentina, por lo que marcaba, por lo que abría, por lo que, pues haciéndole honor a su nombre de pila, literalmente era un ángel para Messi, el que le asistía en el terreno de juego, el que le marcaba. Quique tiene razón otra vez, este sector izquierdo de Suiza es el que está creciendo, el que está marcando más esa llegada y ese tipo de cuestiones. No les digo, pues ya se despertaron los ¿qué serían los Messi haters? Dicen, si gana Argentina ya tenemos nombramiento arbitral. Esto tal vez solo lo identificarán los de mi generación. Ponen al señor William Boom, ¿recuerdan ustedes? Al árbitro de los Titanes en el ring. Pues así está el nombramiento para la final. Dicen, no hombre, van a buscar. Ha salido Pierluigi Collina a hablar y ha dicho que ellos, como árbitro, no aceptan ningún tipo de presión, ningún tipo de cuestiones, que pues lo decía, así como un delantero falla, así como un arquero falla, también los árbitros fallamos, pero quítense de la cabeza, decía Pierluigi Collina esta semana, que hay una consigna a favor o en contra de determinado equipo.
2: Sí, eso me parece correcto, Pierluigi Collina, pues sacando a defender, lo más fácil decir, eso está arreglado, que le dan ayuda. Pues no, yo considero que estamos en un tiempo de juego limpio. Eso sí, los errores siempre persisten. Quizá no nos pueda gustar que alguien pite de tal forma o algunos errores muy puntuales. Y eso que está el VAR, y con el VAR todavía sigue siendo polémico. El VAR llegó para quedarse. Y es más justo, por ejemplo, en lo... Bien, el Dibu otra vez, excelente con esos cabezazos. Pero bien,
0: no fue fuera de juego. Dibu. Sí, fue jugada lícita.
2: No lo marcaron, siguió la jugada. Pero, ¿qué les estaba diciendo? Ya, sobre Pierluigi Collina. Sí. Que sí, algunos arbitrajes quizá no nos gustan y el VAR ha llegado para quedarse. No sé si llegó a quedarse la pausa de hidratación. Yo creo que también ya nos tenemos que hacer la idea de que eso se va a utilizar. Pero toda vez se aplique bien y que en todos los estadios en todo el mundo se recupere tiempo y que no queden tantos jugadores regados en el terreno de juego. Porque acá es bien fácil, se quedan regados. Otra vez Xhaka, el Dibu se está haciendo grande. Disparos por aquí, por allá y ahora al estilo Cholo Simeone, pues hace levantar a toda la gente y la Argentina y sus aficionados cantando y ya lo ve, el que no salta es un inglés, ya me imagino qué fiesta, pero eso es lo que están cantando ahí en este escenario deportivo. Francia y España van a jugar en Dallas, ellos estarán jugando el próximo martes una de las semifinales y el otro duelo entre Inglaterra y en estos momentos Argentina van a jugar en Atlanta. Así que Dallas, Atlanta, Miami será la sede por el tercer lugar. Y la gran final en New Jersey son las sedes. Se está terminando el Mundial, sigue avanzando el partido. Y está ganando Argentina 1-0 ante Suiza.
0: Muchos reclamaban que por qué no se dejaba el estadio de Dallas para la final. Dicen que en términos generales es el estadio tal vez más completo de este torneo. pero el ente organizador dijo que no, que le parecía mejor la organización y la sede en Nueva York, que ya adelanta que al estilo del Super Bowl va a tener un show del medio tiempo. Pues van a estar los BTS, va a estar Justin Bieber, va a estar Madonna, va a estar Shakira.
1: Justin, que lo anunciaron hasta esta semana, ¿verdad?
0: Exacto, porque no estaba inicialmente. Tratando de que existan, bueno, en teoría no les extrañe que falte algún mexicano para tratar de tener la representatividad de los tres países que organizaron. En México, por cierto, todavía sigue siendo un meme lo del show de medio tiempo frente a Inglaterra, porque
2: ahí está. Viene Suiza. Sí, ahí está. Sí. Ahí está cerca, ahí está cerca, ahí está cerca.
0: Y sí.
2: David Pablo, alegrando la noche, por favor. Ponete alegre, David Pablo. Hoy sí, Endoye, pues definiendo para la alegría de la afición de Suiza y los que no le van a la selección de Argentina. Pero qué buen juego, se abrió, eso queríamos, goles, definiciones, llegadas. Acá entre goles y amigos, los argentinos siguen bailando, despertaron los suizos. Qué buena anotación, una gran triangulación, es la única forma de quitar un cerrojo en las paredes. Te la doy, te la devuelvo. Pase adelantado y definiciones. 1-1, partidazo.
0: La tercera fue la vencida, ya había hecho dos atajadas muy buenas del Divo Martínez, una previamente que no contabilizó por el fuera de juego, pero ya lo describe el doctor Alan, una triangulación por debajo de las piernas del Divo. Eso no es tan fácil, meter ahí la pelota.
2: Había atajado todo.
0: Es sencillo, por abajo no se le había ido una, pero pues siempre hay una primera vez. Y la tercera fue la vencida, Quique. Así es que corre y va de nuevo antes de la pausa de hidratación. Pues esto está como al inicio, solo que más cansados, 1-1.
1: Sí, se me antojó ir allá por el kilómetro 94 de la ruta interamericana, ¿verdad?
2: Allá por Tecpan, un poco, sí, por ahí.
1: Para ir a celebrar el gol de Suiza, digo, de ahí.
2: Este frío y así como va a estar el clima por ahí.
0: Por el libramiento.
1: Sí. Ah, no, adelante, adelante.
2: Sí, adelante.
1: Por ahí, por
2: el rincón.
1: Por un rincón, por un rincón, por ahí. Rincón, sí,
2: claro.
1: Por un rincón. Pero con una botella. Endoye acaba de marcar para la selección de Suiza. Lo veníamos comentando, que muchas libertades estaba dando la defensa de Argentina, estaba brindándole mucho espacio a la selección de Suiza. En varias ocasiones llegaron y no pudieron rematar, no pudieron terminar su jugada. Hoy sí, lo hacen de muy buena manera, mandan la pelota al fondo y está el 1-1 que pone el partido a valer. Tengo que llamar y decir, no, todavía no, no sabemos, ¿verdad? Si va a haber tiempo extra en este partido.
0: Aquí sí voy a diferir del árbitro, sí hay un contacto, pero lo hace más exagerado, se tira antes y para mí la repetición indica que Leandro Paredes no hizo contacto, en mi opinión, con el jugador suizo. Tal vez estoy equivocado, pero me parece que exagera el número 7 de Suiza la situación. Pero ojo con eso, al momento del contacto sobre Mbolo, pues Paredes le dice algo al jugador suizo. Paredes
2: revisión.
0: Le habla, hay revisión. Para mí no hay contacto. Voy a respetar la opinión de mis compañeros. A mí no hay contacto. Pero al momento que Paredes se retira, le dice algo al jugador de Suiza y es lo que está reclamando la gente de Suiza. No se tapó la boca, pero sí le dice algo.
2: Vamos a ver, la falta, no.
1: Ay, ese pisotón después, ¿no?
2: Pero ¿cuál?
1: A ver, aquí no.
0: Pero es que Mbolo se tira antes.
2: A ver, del otro lado. Ahí no hay absolutamente nada. Mbolo está fingiendo.
1: Mbolo es el que patea.
2: Llegó Leandro.
0: Mbolo le hace.
2: Leandro Paredes no le hizo nada. Mbolo, pues, se deja caer y el mismo choca. No hay nada, árbitro, juez, señor. Mejor amonesta a Mbolo por querer engañar a todo el mundo.
1: Y Mbolo ya tiene María.
2: Entonces, a María y a Dios, por querer engañar a todo el mundo. Ese tipo de cosas no se deberían de hacer. Y ojalá que aprenda Mbolo, porque si se va con la... Mira, aquí viene una polémica. Si le sacan la tarjeta de amonestación porque está fingiendo una falta y se va... Van a empezar a decir, sí, que eso está arreglado, ya vieron que los árbitros, pero Mbolo hace una
0: de
2: actuación
0: hecho,
2: infantil.
0: Antes de la expulsión
2: eso
0: ya,
2: no se hace, Mbolo. Vamos hecho, a ver qué dice el árbitro.
0: Antes de la expulsión ya, Junior dice, ya empezamos, Suiza, están Messi, Infantino y Alan Paolo de acuerdo. Mira qué nivel te están poniendo, se está bueno. Ahí viene la decisión del árbitro, el portugués.
2: Vamos a ver, dice.
0: Que dice, vamos para allá, vamos para allá. Vamos a ver.
1: Anda para allá. Ah, no, ese es otro.
0: Vos sé.
2: Amonestado.
0: Ver la decisión.
2: Vamos y tarjeta, ahí está.
0: Sí,
2: tarjeta
0: viene amonestación.
2: Sí,
0: ¿te va?
2: Sí, está bien, está
0: no, claro. Totalmente de acuerdo con el doctor Alan. Sí. En Bolo, qué forma de comprometer a su equipo. Pero qué forma más irresponsable de comprometer a su equipo.
2: Claro. No, y fíjate que, bueno, van a decir, ¿y por qué revisaron esta? Porque estaban protestando roja para Paredes. Uh-huh. Entonces, va a revisarla, la fue a revisar. Sí, esto no es falta de Paredes. Él está engañando a medio mundo y hay que hacer, ¿para qué hablamos de esto del VAR? Hay que hacer un deporte justo. Y si le sacaban la roja, por ejemplo, a Paredes, eso era injusto. Pero en Bolo sí sigue alegando. Qué infantil, ¿verdad? Esto es muy infantil del jugador de Suiza.
1: Terrible lo de Brennan Bolo, que ahora deja con uno menos a su selección cuando estaban ahora empatados uno por uno. A Argentina se le ha hecho costumbre sufrir, pero Suiza tenía en los planes esta situación. En los últimos 2-3 días entrenó en los interescuadras, que se llama 10 contra 11... preveyendo cualquier situación de expulsión, que jugaron 9 contra 11, también decían en algún momento, por si nos expulsan a 2, incluso llegaron a entrenar 8 contra 11, pensando que les podían expulsar hasta 3 jugadores, buscando diferentes esquemas para adaptarse a estas necesidades. Pues ya les expulsaron a uno, entonces ahora tiene que sacar a relucir eso que se trabajó con esos planteamientos.
2: Buen detalle, ese detalle me gusta porque los técnicos deben de trabajar todo. David Pablo, sí, una sonrisa. Porque el partido está buenísimo, el partido está muy bueno, pero antes te cuento. 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
0: Bueno, cada quien lo mira desde su perspectiva. Ya nos dice uno de los amigos radioescuchas, si no son Argentina, los goles no se anulan por falta. El día de hoy hubo una falta a Harry Kane en el gol de Noruega, pero el árbitro no se inmutó a revisarlo, porque no era a favor de Argentina. Y me dicen que no hay ayuda. Bueno, es la hora de la actuación de la FIFA, esto no se queda así. Infantino con todo ahora para salvar a la princesa argentina. Mejor apaguemos la luz y nos vamos. Saludos, dice desde la zona 4 de Misco. Bueno, pues ahí está. Yo no quiero entrar en polémica, solo si me permite, con todo el respeto, le doy un consejo. Sí. Para los que están segurísimos de lo que va a pasar o que ya está todo arreglado,
2: si no lo miren,
0: me lo permiten, apueste. Apueste, sí. Apueste todo lo que pueda y ahí, si usted ya está seguro de qué va a pasar, pues va a lo seguro, como en Volver al Futuro. Va a tener cualquier cantidad de dinero por ese tipo de cuestiones. Lo que sí es cierto es, mientras usted apuesta o sigue enviando los mensajes a través de 58-58-1061 bajo lágrimas, son basura y no puedo decir el otro repite, todas sí ya se están saliendo del canasto, pero
2: eso dicen los mensajes.
0: Sí, ya eso ya no lo puedo leer.
2: Sí, no,
0: tampoco. Pero lo que sí puedo leer es que hay hidratación. Venimos con más.

0: qué jugada. Igualito al chino cuando jugó lesionado aquel torneo.
1: Muchachos, aprovechen que la pelota está detenida. Voy al baño.
2: Me tardo menos de lo que tarda una lesión fingida, pero no me vayan a estar pelando.
3: Difícil que eso pase. Dale, tranquilo. Pausa y ya volvemos.

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0: Minuto 78, Nicolás González ingresa por Nicolás Tagliafico en la selección de Argentina. Ha empatado la selección suiza 1-1, el último cuarto de final. De momento huele a tiempos extras. Doyle marcó al 67 para los suizos. Esto está 1-1, pero recuerden, Suiza quedó con 10 jugadores por la expulsión en bolo y sigue siendo motivo de comentarios, de críticas. Hay quienes pues ya empiezan a colocar ahí los memes de cómo el señor Infantino apoya a la selección de Argentina. Todo comenzó desde que los argentinos le pusieron algo raro en el agua a la selección de Brasil en 1990, eso lo contaban Diego Armando Maradona, que pues supuestamente le colocaron ahí cosas para afectar a los brasileños, a Branco y compañía, en ese 1990. Gracias al señor Medrano, que también nos manda mensajes. Se activó el 58-58-106-1.
1: Alegre.
0: Está alegre, a favor va en contra. En contra de Suiza va el intento de balonazo. Eso sí, habrá que decirlo. No sé si es meritorio o no, pero es primera vez que toca la pelota cancha o zona defensiva de Suiza desde el minuto 58. O sea, ya pasaron más de 15 minutos y es hasta que están empatados en que Argentina reacciona buscando el arco contrario.
1: Ahora Argentina, pues, muy táctica, jugando a esa situación cuando no tiene la pelota, cuando la tiene Suiza, al tratar de defenderse, porque también se trata de esto. Si no atacas, te tenés que defender bien. Y esta es una situación que los argentinos conocen muy bien con todos esos jugadores. La pregunta, ¿hay polémica o no? Yo no veo polémica en ningún lado. Y nos preguntan, y gracias a los mensajes, ¿por qué expulsaron en bolo si no hizo nada? Bien, la regla 12 de la IFAB establece que un jugador debe ser amonestado con tarjeta de amonestación por conducta antideportiva. ¿Cuándo? Intenta engañar al árbitro. Él intentó engañar al árbitro, intentó engañar a sus compañeros, a los jugadores rivales, a la afición. Obviamente mucha afición no logró ver la repetición. Los jugadores, muchos no vieron la repetición, pero cuando la miren se van a dar cuenta. Yo, Piñeiro, amonestó por segunda ocasión en bolo. Me decía aquí que ya tiene amonestación. Entonces sí, y esto porque le habían sacado tarjeta amonestación a Leandro Paredes. Se la quitaron porque por conducta antideportiva en bolo quiso fingir. Se fue llorando y todo el mundo le fue protestando y se fue llorando. Pero así son los grandes, también aprenden de este tipo de momentos. ¿Y en qué momento? La Nati está con el marcador 1-1. Eso es lo positivo para ellos, que todavía van 1-1, que todavía no han recibido el segundo gol de Argentina.
2: Bueno, hay que esperar. Sí, porque era cuando mejor jugaba la selección de Suiza, cuando más presión tenía, cuando más llegadas había generado y con claridad. Pues en bolo comete esta irresponsabilidad y deja como uno menos a su selección. Dice José Luis Loarca de León, nos sigue a través de X o Twitter, yo le sigo diciendo Twitter, ¿verdad? Muchas felicidades, escucharlos, son grandes, amo oír la red, casi 30 años de oírlos. Saludo para José Luis Loarca, que está también con nosotros.
1: Gracias,
2: viéndonos y escuchándonos esta tarde.
0: Bueno, nos dice Messi, en el primer partido debió ser expulsado por la falta que hizo y la FIFA ahí no dijo, no aplicó ninguna regla. ¿Por qué? Porque Messi es la princesa de Infantino.
1: Hay más de eso.
0: Perdone mi mal comentario. Dices que me enoja lo de los argentinos. No se preocupe, tranquilo, nos puede decir que no está de acuerdo. Me cae mal la Argenfifa. Dice, bueno, pues con mucho gusto. Lo único es, como le digo, cuando están en un poquito de la del comal, no podemos, pero claro, aquí si usted está a favor o en contra, hay otra persona que nos dice que estamos a favor de Argentina. Claro que no estamos a favor, no. Intentamos ser objetivos, pero evidentemente los puntos de vista somos distintos y seguramente si no tenemos el mismo que usted tiene, pues seguramente le molestará, pero lo respetamos. Lo importante, claro, así es la charla entre amigos, precisamente que estemos a favor o en contra. Lo que sí, estamos sobre minuto 82, doctor Alan Carter, escuchamos.
1: Sí, el que se enoja pierde, y acá más de enojarse de disfrutar, tal vez gana Suiza, imagínense, eso sería épico para ellos, que con 10 lograran la victoria, quizás gana Argentina. Eso sí, ningún equipo juega mejor con 10, y con todo lo que tiene Argentina en su arsenal, pues le ha costado, no ha sido nada fácil para ellos. 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Claro que sí, porque los excesos también juegan este torneo del mundo. 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Ahora la pregunta, ¿tiempo suplementario? Por el momento, sí.
0: Complicado. Complicado porque me parece que es un momento donde, si yo fuese el entrenador de Suiza, me parece que aquí es a matar o morir. Yo sí, como estaba jugando Argentina, no sé qué tanto es dejar. En nuestro país es muy común editar
1: 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Así está el marcador Argentina-Suiza. Ahora la pregunta, ¿tiempo suplementario? Por el momento, sí.
0: Complicado. Complicado porque me parece que es un momento donde, si yo fuese el entrenador de Suiza, me parece que aquí es a matar o morir. Yo sí, como estaba jugando Argentina, no sé qué tanto es dejar. En nuestro país es muy común editar, es que se hace el muerto para evitar precisamente ser cocinado. Y después sobrevive y sale corriendo. Pues algo así es lo de Argentina, siento yo. No va a tener muchas oportunidades, no va a tener muchas situaciones para hacerlo. Y con Suiza, pues hubiese ido adelante. Pero, pues, con 10 jugadores es más complicado. Así es que una manita a la Argififa, dice, y a la semi. Saludos desde San Juan, Zacatepeque. Gracias por los comentarios. Pues creo que van ganando los anti-Messi en este momento. Difícil. Fuera de juego, bastante complicado, pero sí, sí, se lo marcan a Lionel Messi precisamente.
2: De todas maneras, doctor, atajadón de Gregor Kobel. Sí, el portero de Suiza sale muy bien, achicando, no se compró la jugada. Pensé que sombrerito ahí sobre el jugador de la selección de Suiza, pero sale muy, muy bien para evitar que la intención de Messi fuera al fondo de la portería.
0: Abandona entonces Rodrigo Montel y caso de Lautaro Martínez, ingresan por la selección de Argentina. Son los cambios que realiza ya en los últimos instantes, metiendo gente ahí. Con todo, abandona Nahuel Molina, es uno de los que abandona el terreno de juego para la albiceleste. Scaloni, pues viendo lo que se viene, también abandona Rodrigo De Paul. Mientras que por Suiza vendrán 3 cambios. Abandona, con el número 15, Divisó, abandona con el número 15, ingresa Sylvain Huitberg con el número 3. También abandona con el número 22 Fabián Reader y con el número 11 Dan Boye, el hombre del gol, precisamente abandona. Mientras que pues ingresan, ya les digo quiénes ingresan, Miro Mujeñ, número 2, con características defensivas, y creo que está claro lo que apuesta Suiza a acá no recibir anotación, precisamente por lo que se vino en los últimos instantes. Así es que Suiza a ponerle más cerrojo al tren suizo y a esperar lo que restan 4 minutos a lo que agregue el árbitro. Miro Mujeñ, les decía, fue uno de los que ingresó por la selección de Suiza, y el otro, número 23, Seki Andoni ingresa por el hombre del empate de Dan Boye. Recordemos que Suiza juega con 10 jugadores por la expulsión de Ren Embolo.
2: Pues ahí están los cambios entonces que ya se han anunciado. El ingreso de Sylvain Huitberg, Seki Andoni y también Miro Mujeñ, que están ya en el terreno de juego. 3, más lo que quiera después agregar también Joao Pedro Silva. Hay que recordar, revisaron la expulsión, esa que primero había sido amarilla para Leandro Paredes, amonestación doble para Brelen Bolo, la expulsión, y entonces eso da por lo menos para pensar que entre 6 y 7 minutos puedan agregar a esta segunda mitad. Es lo que le queda a Argentina para que, igual que en el juego anterior, busque o pretenda ganar el juego sin ir al tiempo extra.
1: Hay un ex delantero del Manchester City, Bradley Reed Phillips, que menciona algo que me parece muy importante. Lo de Embolo. Lo siento por los compañeros de Embolo. No lo siento por él. Él ha hecho mal a su equipo. Esa es la traducción respecto a esa situación, porque también Suiza tenía contra las cuerdas a Argentina. El saqueo cuando les está dando un gancho, un uppercut, le dice una derecha, un cruzado, pero no botas al equipo rival. Y de repente un error, y ahora Argentina ya con su juego. Lo de Lionel Messi, muy pausado. Todo mundo, los ojos sobre Lionel Messi. él ya nos tiene acostumbrados a esto, no corre mucho, es el jugador que menos corre dentro del terreno de juego, pero cuidado que de repente aparece por ahí y sentencia el partido. Este Lionel Messi en cualquier momento puede definir esto. Si cae en gol, los argentinos van a estallar de alegría completamente. Ya lo han logrado en otras ocasiones. 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Cerca, cerca, otra vez McAllister. Esto se está poniendo buenísimo.
0: Vaya, si no, vaya momento para la selección argentina. Y sí, en los conceptos, Radio 58-58-161, está alegre la
1: dale,
0: cosa.
1: Dale,
0: sí, ojalá Cristiano le hubieran dado esas ayudaditas, dice. Qué triste que esté terminando el mundial. Me había acostumbrado a escuchar los goles de amigos. Los he escuchado todo el torneo. La conversación me encanta. Roberto Rosales. Y Argentina campeón, y si no España, desde la Chácara en la zona 5. Muchas gracias, don Roberto. Qué bueno que le gustó la propuesta. Suiza mantiene esto, 89 minutos. Coincido totalmente con el doctor Alan Carr. Creo que olió, vio tambaleando a Argentina y pasó el momento de Suiza. No digo con eso que Argentina gane. Puede ser que luego la selección de Suiza se dé vuelta a este marcador, pero el momento del partido, y ahí es donde critico lo de Mbolo, porque era para tratar, Quique, de definir, me parece, para Suiza. Esto está con vida. Cabo Verde dejó vivir a Argentina y ahí está. Egipto dejó vivir a Argentina y ahí está. Suiza dejó vivir a Argentina, en mi opinión.
2: Sí, le está regalando también esas opciones, porque ahora, después de esta expulsión, ya Suiza prácticamente no llegó, no tuvo oportunidades, y ahora es todo lo contrario, es Argentina. 9 minutos, por cierto, es lo que se agrega a esta segunda mitad. 9, se pasaron de lo que yo más o menos me atrevía a decir, que eran entre 6 y 7. 9, ha dicho el árbitro, que se van a jugar a partir de este momento, así que tiempo para Argentina, pues van a tener para buscar otra vez, ¿verdad?, ponerse en ventaja y ganar este partido en el tiempo reglamentario. Solo el juego de esta tarde entre Noruega e Inglaterra fue necesario ir a la prórroga. Francia había ganado en los 90 minutos 2-0 ante Marruecos. España, muy sobre el final, pero también en los 90 minutos derrotó 2-1 a Bélgica. Esta tarde, ya lo hemos visto, Noruega e Inglaterra empataron 1-1 en los 90 minutos, y en el tiempo extra, en todo caso, Inglaterra se impuso 2-1. Este sería el segundo partido también de cuartos de final que iría, de momento, al tiempo extra para conocer al ganador.
0: Las damas también se activan. Muchas gracias a Sara Noemí, desde la hermosa ciudad vieja en Antigua. Dice, hoy gana Suiza, le va a ganar a los ladrones de Argentina, dice Sara Noemí. Va a haber un penal para la princesa de Argentina, si no pueden hacer nada en medio tiempo, que les adicionan para que gane la Argentina. Así es que, pues ahí está la gente metidita en contra
1: de los argentinos. Uy, Messi de derecha, cuando anotaron gol de derecha. Solo eso le falta para romper récord. Todos con la zurda y uno con la derecha. Cerca.
2: Mira, si quiere tiempo extra.
1: Mira, ya van a empezar algunos. Ahorita Quique dijo 9 minutos. Algunos han dicho hasta que meta gol a Argentina para terminar.
0: Hasta que meta.
1: Pero no, hombre, muchachos. Argentina tiene 11, hombre, y Suiza tiene 10. Suiza ahora va para los penales. Le va a quedar un mundo de tiempo. Suiza ya está atrás. Ya no hay de otra. Y Argentina va para adelante. Así que en estos últimos, ¿qué? 7 minutos. Vamos a ver ataques constantes de la selección de Argentina. Esto está buenísimo. No se enojen. Hay que disfrutar. Recuerden, estamos entre goles y amigos.
0: Estamos tranquilos, como dicen los muchachos. No haciendo lo otro que dice el dicho, pero sí estamos entre cuates.
2: Ustedes no quieren.
0: estamos tranquilos, muchachos, dicen los muchachos. Bueno, lo que sí es que ahora, ¿cómo cambian las cosas? Leandro Paredes, que terminó siendo un tercer central. Así estuvo Argentina en el arranque del segundo tiempo, cediendo. No sé si es ceder espacio de ellos o si es el mérito de Suiza, de ganar espacio, pero en todo caso, Leandro Paredes, que terminó siendo un tercer central, hoy se convierte junto a Nicolás González en los dos volantes de llegada por izquierda de Argentina. Eso nos dice cómo, como decían a mis compañeros, entre la decisión de Suiza de cuidarse con 10 jugadores y lo que ahora sí busca la ofensiva argentina, pues nos está dando una imagen, me parece, Quique Alan, que ya hemos visto un equipo totalmente entregado, los 10 suizos detrás del medio terreno de juego y los argentinos ya incluso con dos líneas de 4 tratando de hacer la presión en zona alta.
1: Los dos equipos que lleguen a la semifinal, bueno, ya llegó Inglaterra, pero si Argentina y Suiza logran avanzar a tiempo suplementario, estarían jugando más de los 90 minutos. Esto para enfrentarse en semifinales. Dos equipos que llegarían en las mismas condiciones en cuanto a minutos disputados en los cuartos de final. Que se habla mucho del cansancio, quién tiene mejor condición física, las condiciones de humedad, de juego. Y ahora que estarán jugando próximamente en Atlanta, pues es una ciudad bastante tranquila, no es una ciudad tan húmeda como lo puede ser Miami, pero entonces en igual de condiciones. Pero Messi sigue atacando, sigue teniendo el balón, muchos buscarán una genialidad. Es que muchos esperan algo como de película, de las películas, muchos esperan los supercampeones, aunque los supercampeones nunca se decidió quién era el ganador al final de cuentas, pero algo así espera la gente, algo épico. Este es el torneo que se disputa cada 4 años y estamos acá entre goles y amigos. Todo mundo sufriendo, todo mundo de pie. Y acá también con David Pablo, con Juan Francisco Romero, con Quique González, Alan Paolo Carr. Quique está sin uñas ya porque está tenso. No sé por qué, Quique.
2: Sí, porque ya no quería tiempo extra en este partido otra vez. No, pero está interesante. Es muy buena la propuesta que se ha presentado por parte de Argentina, que tuvo sus mejores momentos también en el primer tiempo, y Suiza, que hizo lo suyo a pesar de tener mucho más la pelota a lo largo de todo el juego, porque hay que decirlo de esa manera también. Incluso ahora mismo, si revisamos, Argentina ya le robó un poquitito más, ya se pone más parejo con el 53% de posesión de pelota para la selección de Argentina, así que emparejó bastante desde la expulsión, me parece a mí también.
0: Totalmente. Eray Codemet, número 18, ingresa al terreno de juego y abandona el que tiene ascendencia chilena, Ricardo Rodríguez, que ya nos explicaba el doctor Arancar. Centro al área, buscaba su 10ª asistencia para gol en este torneo, o en este tipo de torneo, Lionel Messi, no funciona la zurda, y pues metiendo la pelota a la congeladora el equipo suizo, dejando que el tiempo pase, tratando de no preocuparse. Lo reitera Sara Noemí, los ladrones de Argentina pierden, dice, desde Ciudad Vieja. Pues ahí está la gente, hoy sí, debo decir, intentando esa objetividad que dicen que no tenemos, o que no tengo, voy a usarlo en singular para cargar yo con eso. Pues sí, veo claramente la identificación de nuestros amigos radioescuchas usando el 58-58-161, empleándole hate a la gente de Argentina. Lo que sí es que cuando veo tácticamente, no en los últimos instantes, pero sí buena parte del segundo tiempo, fue una táctica de Alpes suizos. Lo que hizo Suiza fue no marcar persona a persona, jugador jugador a Messi. Lo que hicieron fue aislarlo. Metieron una alrededor de él todo un sector que aisló a Messi, y sin contacto de balón, pues fueron otros los jugadores que tuvieron que salir, que no sería la primera vez. Contra Egipto también le tocó a Messi no ser protagonista, sino sobre los últimos instantes. Quedan 2 minutos y medio para obligar al alargue, pues esto, salvo una genialidad de uno de los dos, parece que nos dará 30 minutos más para charlar con ustedes en este sábado aquí entre amigos. Doctor.
1: Tiene la pelota Juliancito, se la pasa de repente a Lautaro Martínez, a McAllister, a Messi, a Leandro Paredes. Se suman jugadores por el sector de la derecha. En fin, no ha podido la selección de Argentina, porque ahora Suiza tirado totalmente atrás. El negocio de Suiza es llegar hasta la tanda de penaltis para poder definir esto. Así van a estar en lo que resta, que es un par de minutos. Y si hay tiempo suplementario, así los vamos a ver igual, de esta forma. Atrás, no hay de otra. A defenderse con el cuchillo entre los dientes. Y vendrá tiro de esquina. Pues bueno, noticias así, último momento. Los tres hermanos de Jaden Adam, que falleció hoy, el jugador de Sudáfrica, Los tres hermanos y sus cinco amigos cercanos fueron arrestados por el Departamento de Policía de Sudáfrica. Esto lo han confirmado recientemente para interrogarlos por la muerte de Jaden Adam, de 25 años. Él era parte del equipo de Sudáfrica que estuvo recientemente jugando. Pues documentos policiales informan que al jugador supuestamente se le amenazó con un grupo de personas tras la eliminación de Sudáfrica. Imagínense eso. Supuestamente se le habría amenazado por eso. Y por eso estaba muy triste cuando otros celebraban. Pues esto es lo que se está investigando allá en Sudáfrica. Se acaba de salvar Suiza. Se acaba de salvar. ¡Qué portero! ¡Qué portero! ¡Ese sí es portero! Y todavía sufrimiento para la selección de Argentina y de Suiza. Se mantiene el 1-1. 30 segundos. Nos vamos a la largue.
0: Si esto hubiese sido la serie que proponía Kike, este era el final ideal. Remate chilena en el área. Abajo. Y el arquero suizo dice: no, yo quiero seguir jugando. No quiero que esto se acabe, sino que media hora más. Muchas gracias a Kevin desde la famosa aplicación para alquilar transporte. Nos escucha. Gracias, Kevin. Full sintonía y nos manda la foto de la pantallita del 106.1 en audiencia. Que yo lo acompañe, Kevin, en esta noche. Línea de 5 en el fondo, 4 adelante y los 10 suizos, porque veíamosle al arquero prácticamente metidos en la propia área. Con, pues sufre, ahí sí, ¿no? Aplicando lo que aquel gran filósofo del siglo XX diría. La última y nos vamos. Remate de cabeza.
1: Qué belleza.
0: Pero no, Lisandro Martínez iba a ser el gol del torneo. Pero excelente la lectura.
1: La tajada
0: de
1: del Robert, torneo también.
0: ¿Cómo lo iba abajo, señores? No hay tiempo para más. Dice, ya les di 9 minutos y no hicieron lo que tenían que hacer. Así es que termina 90 minutos. Argentina y Suiza 1-1. Media hora más. O penales también.

0: Contesta, contesta. ¿De plano es tu jefa preguntando por qué no estás trabajando?
1: Decirle que estamos en una reunión de alta importancia y es de nivel mundial.
2: Sí, claro. Una junta muy...

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1: Hey, muchachos, regresamos al aire en 5, 4, 3, 2, 1.
2: Sí. Buenas tardes, distinguidos y directos radio oyentes que vibran con la intensidad del fútbol. Aficionados todos.
3: ¿Vos? Qué mala imitación, mano. Ponete serio, hombre. ¿A quién vas a engañar con eso?

0: muchachos, pónganse serios, que parezca que sabemos de esto.
1: Gracias por acompañarnos esta noche de sábado. Tendremos al menos media hora más. Nos dice, yo solo quiero decir que este equipo tiene de enemigos a los que apoyan a Brasil, a Chile, a España, a Francia, a Ronaldo, a Real Madrid, a Holanda, a México y otros que pierden objetividad y que no le ponen rivales de nivel. Pero recuerdo que Argentina es la número uno, cualquiera que le ponga va a estar por debajo de la clasificación. Y Argentina tiene lo que no tiene el resto del mundo, agallas, sangre en la cara y el deseo más que cualquiera. Lo que tiene que tener Argentina, en mi opinión, ahora

0: penales. Me parece que eso apostará Suiza. Y Argentina tendrá posesión de pelota. La pregunta es si tendrá condición física y disposición para buscar algo más.
1: Yo creo que sí la tiene. Tiene jugadores muy importantes que en Europa también tienen una gran temporada. Yo creo que sí lo tienen. Y Suiza a defenderse, no hay de otra. Así va a estar este tiempo suplementario. Messi es mi héroe.
0: Es la señora de los 100 años.
2: Sí. Ah, claro. Es la señora. Está en varios, hasta la FIFA le hizo una foto.
1: A principio, ¿verdad?
2: Sí.
1: Sí, a principio, casi.
0: Bueno.
1: Se fue Enzo Fernández, ya no está más en el terreno de juego.
0: Ingresa Almada por la
1: selección.
0: Thiago Almada con el número 16 ingresa. Es que creo que
2: Quique, mire, doctor, a ver, 11.43 kilómetros recorrió Enzo Fernández a lo largo de los 90 minutos. Fue el jugador de los 22 que terminaron los 90 minutos que más corrió.
0: Y es que creo ahí, Quique, lo que hablamos, yo creo que Scaloni no le está apostando a los penales.
1: Sí.
0: Teniendo al Dibu Martínez con todo el show que hizo el Dibu en la pasada edición de este torneo, no pensaría que es una apuesta segura, pero me veo muy convencido a Suiza que Kobel puede hacer lo mismo que hizo frente a Colombia y mandar esto en disparos desde el punto penal y ganarlo ahí. Argentina con la posesión y el saque al inicio de estos 30 minutos. Recuerden que ya no aplica el gol de oro, así es que pues fijo media hora más para que eche más cafecito, le eche más agua a la cafetera y a la percoladora, porque nos vamos a comprar, si todavía está abierta la tienda, otros dos quetzales de pan, porque no nos va a alcanzar el que tenemos, muchachos, para esta noche.
2: Eso sí, tamalito ya no va a encontrar.
0: Eso sí, ya no.
2: A ver, Brelen Bolo recibió la primera expulsión en su carrera profesional con la selección de Suiza. No lo habían expulsado antes con la selección de Suiza al jugador de Rennes, así que ha sido expulsado por primera vez vistiendo la selección de Suiza.
0: Y más allá de las bromas, más allá de los comentarios, por supuesto, si usted no está de acuerdo con lo que un servidor comenta, tiene todo el derecho a decirlo. Yo mantengo lo que comenté. Me parece que sí, en Bolo fue imprudente en intentar engañar al árbitro sabiendo que estaba amonestado. El mismo equipo suizo reclama la revisión. Y pues aquí es como cuando el estudiante dice al profe, quiero que revise el examen. Yo no tenía esa nota. Y el profesor le dice, al revisarlo tiene razón, merece menos, porque está equivocado. Bueno, hoy veremos si Infantino está del lado de Suiza o del lado de Argentina, dice Kevin. Esperemos que no esté de ninguno de los dos. Esperemos que esté del lado del buen fútbol, aunque pues es un poquito complicado. Primero, segundos de partido en el tiempo agregado, Alan. Y ahí está Argentina tratando de hacer o de... Bueno, niño ahí se queda con la pelota, como debe ser, queriendo devolverla, y alguien ahí le dice, no, hombre, quédate con ella, quédate con ella. No creo que sea tan sencillo el tema. Ya se quitó la chaqueta al entrenador de Suiza, ya se está poniendo calientita la cosa. Si algún escenario ha visto tiempos extras y cosas dramáticas, es este estadio, doctor Alan, con los jefes de Kansas City, míticos partidos contra los Bills de Buffalo, contra los Cuervos de Baltimore y contra otros rivales de la Conferencia Americana. Hoy le toca verlo en el fútbol.
1: Pues somos testigos de todo esto que estamos presenciando, que estamos analizando cómo se ha parado cada uno de estos equipos, y acá entre goles y amigos platicando. Bienvenidos sus mensajes, cada quien ve el fútbol de muchas maneras. Esto es muy subjetivo. Nadie es el dueño de la verdad. A algunos les gusta, a otros no. Pues muchos están enojados. Que como la FIFA, diría mi buen amigo Iván, le ha ayudado, pero no. Y recuerden, habíamos hablado que posiblemente se marcaba un penal, no se ha dado, pero sí hubo esa tarjeta amonestación después de revisar una jugada que los suizos estaban pidiendo. Árbitro, revísela. Y que sí, no era roja en contra del jugador de Argentina, pero sí fue amonestación en contra del jugador de la selección de Suiza, en Bolo. Por eso estamos 1-1. Volvemos a lo mismo. Suiza, atrás, replegados. Ahí tienen a toda su gente. Argentina, pues adelante. Esa va a ser la tónica de estos dos tiempos extras. Suiza apuesta por los disparos del tiro penal. Y acá, pues el Dibu es un excelente portero. Pero lo de Gregor Kobel también es un excelente portero, el del Dortmund.

0: es un porterazo.
1: Recordemos la serie ante Colombia y como él también en otros partidos. Y hace un poco, cuando tiró Lisandro Martínez, él hizo la tajada del torneo. Qué linda tajada la de Gregor Kobel. Puede ser la gran figura, pero todavía falta.
2: Y falta ver qué hace Argentina, que sigue teniendo posesión de pelota sobre el arranque de este segundo tiempo, de este primer tiempo extra. Pero posesión de pelota, 2, 4, 6, 7, 8 jugadores, 9 jugadores de Suiza dentro del área, más el arquero. Únicamente un jugador que está en la media luna, tampoco es que esté muy adelante. Así es que, Quique, esta historia yo la he visto muchas veces. Que vaya a venir el gol, no lo sé, pero de que con los 9 o 10 que me quedan, meterme atrás, pues esa historia, insisto, da para mucho, da para épicas defensas o da para aquello de que en los últimos instantes llega el gol que tanto quise evitar.
0: Sí, a mí no me gusta cuando me dicen, hay que tener paciencia con las cosas, pero hoy Argentina necesita eso, ¿verdad? Paciencia para saber en qué momento aprovechar sus opciones, llevar peligro y sentenciar el partido. Pareciera, por lo que estamos viendo en este arranque del tiempo extra, que es cuestión de tiempo para que Argentina también pueda llevar, ahí está. No, pensé que pasaba, pensé que entraba ese remate.
1: ¿Qué te pasa? Sacando los colores, sacando los colores. No. Ahí nuestro querido amigo Kike.
2: Tan objetivo como
1: ya estaba gritando, emocionado.
0: No, pensé que entraba, para mire qué cerca pasó esa pelota.
2: Es que tocó red, pero por el lado de afuera.
1: Sí, sí.
2: Tocó red por el lado de afuera, pero me llama la atención que es Lisandro Martínez el que se está convirtiendo en lateral por izquierda, nominalmente de la selección albiceleste, el que se está convirtiendo en el jugador que está teniendo las últimas oportunidades. Denis Zakaria está saliendo del terreno, abandona y ingresa Christian Fasnacht. Recuerden que, no, pero con el número 14 ingresa Ardon Yashari. Ardon Yashari es el jugador que ingresa por la selección suiza. Recuerden que la normativa permite que con tiempo extra se agrega una ventana de cambio para que pues también los equipos puedan tener ese refresco que en este caso pues busca la selección. No llores por mi Argentina, dicen los suizos, no llores por mí que te he llevado 30 minutos más y veremos si se convierte Suiza en la gran mata gigantes y deja fuera al campeón que de momento empata uno.
0: Sí, hay que tomar en cuenta eso que usted mencionaba. Las dos selecciones en los 90 minutos hicieron 4 cambios. Entonces tienen 2 opciones más, ¿verdad? Ya en el caso de Suiza mueve uno de esos cambios que le quedaba pendiente y tendrá todavía uno más para realizar modificaciones. El hombre que intentó de larga distancia hace un momento, Thiago Almada, se gana tarjeta amarilla por cometer una falta también sobre el jugador de la selección de Suiza. En el caso de Remo Freuler, el actual integrante del Bolonia, es el que recibe la falta y por eso también Thiago Almada se convierte en el segundo hombre amonestado en este juego. Hay que recordar que el que recibió 2 amonestaciones, Brelen Bolo, dejó su equipo con uno menos desde el minuto 72.
2: María nos dice, perdonen, estaba haciendo actividad. ¿Me pueden explicar qué pip pasó que siguen hablando tanto de la expulsión? Bueno, le ponemos el contexto. Jugador en Bolo ya tenía tarjeta amarilla previamente y
1: así lo dijo.
2: Por eso
1: lo escribió o lo arregló.
2: No, yo lo edité.
1: Bueno.
2: Criterio editorial de la red.
1: Ah, bueno.
2: Entonces, lo que pasa, María, es que Bolo ya estaba amonestado. Hay una jugada en la cual aparentemente Paredes lo golpea. El VAR observa una situación, los suizos en medio de eso reclaman de que Paredes insultó a un jugador de Suiza y pedían no solo a María por la falta, sino según la medida de expulsión. Pero al revisar, en la imagen se evidencia de que no hubo contacto, que en Bolo se lanzó, esto se interpreta como intentar engañar al árbitro y se le mostró segunda amarilla y tarjeta de expulsión. Por eso es que se queda con 10 jugadores. Lisandro Martínez, segundo amonestado para la selección de Argentina, el 22. Alex dice que todas las vaquitas nos están escuchando allá en Canadá. Gracias, Alex. Dice que ahora con más tecnología y menos justicia en el deporte. El Mundial sube el valor de algunos jugadores, dice Junior, pero con Julián Álvarez es al revés. Pues dígaselo al Atlético, que creo que ahora es cuando más le quieren sacar raja a a ese tipo de cuestiones. Así es que, pues ahí está la gente que simpatiza con Argentina defendiéndola, quienes no simpatizan con Argentina diciendo que estamos a favor de ellos. Y por supuesto, esta es la charla entre amigos. Al menos un respiro, doctor, de una Suiza que empieza a salir, porque los primeros 6 minutos de este alargue, todo en el área de los suizos.
1: Sí, las redes sociales siguen explotando acerca de la situación que ha pasado. Pero bueno, el partido continúa 1-1. Partido cerrado en Kansas, pues un duelo cerradísimo. Mencionábamos antes, al inicio del segundo tiempo, que esperábamos un partido épico, llegando la selección de Suiza con Xhaka, pero de seguro ya se va a terminar este tiempo extra, y el cansancio también suele ser evidente para algunos jugadores. Quien mejor llegue físicamente a los disparos de penal, pues mejor para ellos, para poder disparar correctamente. Y otros que han fallado, otros que han anotado. Messi, otro de los récords que tiene, es que ha fallado 2 disparos desde el tiro penal en esta edición. Nunca, nunca antes un jugador en la historia había fallado 2 disparos de tiro penal. Fallará el tercero, posiblemente ustedes apuesten. David Pablo dice que sí va a fallar el tercero, entonces que ni tire. Imagínense que con ese se quedara fuera la selección de Argentina. O también él puede anotar el último y poder avanzar. Pues todo puede pasar. Aquí estamos entre goles y amigos platicando. Y como estaba viendo una reacción en redes sociales de aficionados argentinos, igual que Quique, cuando la pelota pegó afuera, estaban ya gritando el gol, pero no, quedó afuera. Así como Quique tuvo que calmarse, ahí ya se había parado. Saltando estaba Quique. Pero eso sí, el ambiente espectacular en Kansas. Eso es lo que gusta. A mí me gusta, yo no le voy a Argentina, pero lo que sí me gustan son sus porras. Eso es lo que me gusta, sus porras adecuadas. Más que todo viene de la música rock de Argentina, y a mí me gusta muchísimo la música rock de Argentina. Entonces muchas canciones se derivan de ahí.
2: Bueno, el doctor Alan dice, yo no le voy a Argentina. Pero viste. Bueno, 2 amonestados ya por Argentina, 2 jugadores que llegan precisamente como refuerzos desde la banca, Thiago Almada y Lautaro Martínez, 2 amonestados. Ojo con esto, porque ya Argentina en estos instantes, su partido con más contacto, vuelven a tomar la posición de pelota, vuelve a verse más la pelota en el medio terreno de juego hacia la zona suiza. Hubo un intento, pero es que también, Kike, es complicado para Suiza, porque uno dice, bueno, el que tiene el balón se desgasta, pero correr también tratando de defender y cerrar espacio tiene un desgaste físico importante.
3: Sí, es más complicado para ellos en este momento. Sigue intentando. Ahora todos los integrantes de la selección de Argentina, los 10 que pueden hacerlo, están del otro lado de la cancha, metidos todos en territorio rival. Suiza y Argentina están repitiendo lo que ocurrió la última vez que se vieron en un mundial, en Brasil 2014. Pero en esa ocasión, en la instancia de octavos de final, llegaron al tiempo extra. Ya lo comentaba alguno de ustedes, lo que ocurrió, sí, el milagro de Sao Paulo, se recordarán, Calista, de ese 2014, no, de Di María, minuto 118, ¿verdad?
2: 118.
3: Sí, 118, llegó la anotación en el Mundial de Brasil 2014. Rodrigo Palacio había recuperado una pelota, se la dio Messi, y el 10 encaró al último que le quedaba enfrente, y al ver al defensa de Suiza se acercaba, abrió hacia la derecha, apareció Ángel Di María, que definió cruzado, y fue una de las celebraciones más gritadas en la historia del fútbol argentino.
2: Se enoja el técnico Suiza.
1: Ahora sí, alegrate.
2: Ahí está el doctor. Ahí
1: viene.
2: Ah,
1: es para Quique.
2: Tiro libre que para mí está para un perfil de derecho.
3: Quiero ser solidario con David.
1: Pero para mí no había falta. Esa no era falta sobre Messi. ¿Qué? No era falta, árbitro. Pues, esa sí no era falta.
3: Él se le montó al jugador de
1: Claro, Suiza. Para mí no había falta en esta jugada. Esta no, sí no era. Para mí no era falta.
2: Corrijo, sí está.
3: Para David dice que no era.
2: Corrijo.
1: Ah, por supuesto. Es tú.
2: Perfil zurdo. Otros dos en la barrera pide el arquero suizo. 2 más, dice, péguense, yo los estoy viendo. Hay 3 jugadores de Argentina por delante, tratando de, pues, doblar la vista. ¿Y quién más? El 10, detrás de la pelota. No juega en este escenario deportivo, porque el Sporting de Kansas City juega en otro estadio.
1: Ahí está.
2: Ahí viene. ¿Qué dicen ustedes? ¿Viene o no viene? Minuto 103.
1: Sí,
2: no, para mí, me fue a la adulta,
1: no. Está muy cerca la barrera. No. Pero para mí no era falta. Para mí no era falta.
2: El disparo no logró elevarse, no fue lo suficiente.
1: Va muy lejos.
2: Directo a la panza del defensa de Suiza. Bueno, sigue teniendo Argentina la posesión de la pelota. Está tratando de llegar y de tener la posesión de la pelota. Pero, pues ahí está, vean ustedes, el área suiza. Sí, 6 jugadores dentro del área por delante del portero. 3 que no pasan un par de metros de la línea o de la media luna. O sea, Argentina enfrenta a 10 jugadores en los últimos 20 metros del terreno de juego y están pues manejando esos espacios para evitar cualquier tipo de cuestiones sobre 104 minutos. Esa será la última jugada del primer tiempo.
0: Nico González pasó alrededor de 2 minutos tirado, ni sus compañeros, que son los que tienen ahora la pelota, la sacaron.
1: Qué bueno, porque no es para ellos. ¿Sí? Si sacan la pelota, pues Suiza puede sacar y es para ellos. Qué bueno, esto que va cambiando en el fútbol. Normalmente sacaban la pelota o el equipo rival y provocó que Argentina se esperara y que sacara la pelota. Qué bueno, estos cambios son buenísimos. Si consideran que no, aunque sí fue falta fuerte.
0: Sí, pisotón fuerte.
1: Sí, y era tarjeta amonestación. Esta no es roja, pero era tarjeta amonestación. No le hizo mayor cosa, y Pablo, o sea, sí,
2: esta
1: lo
2: sí chocó. Falta.
1: Sí, pero no para roja, es que ya estaba pidiendo roja. No, tampoco. Otra era amonestación.
0: A ver, les comentaba lo del entrenar con diferentes sistemas preveyendo expulsiones. No le ha funcionado por ahora, por lo menos solo para defenderse, ¿no? Esa estrategia de poder realizar ese planteamiento pensando en cualquier adversidad a lo largo de los 90 minutos. A ver, de lo poquito que lleva Suiza al ataque, pues no termina en buen puerto y la pelota va para afuera en otra aproximación. Está por terminarse el primer tiempo extra y esto se mantiene 1-1. Nos estamos acercando al segundo tiempo extra y por qué no pensar que la serie podría definirse desde los lanzamientos de penal.
2: Un minuto más en este primer tiempo extra. No sé si es para mí, lo voy a asumir que es para mí.
1: Dale.
2: Juanfra sigue diciendo que la FIFA no está para ayudar a la princesa Messi. Falta inexistente y falta el penal inventado. Nos dice 58-58-101. Pelota que pica. Lo que sí hay que decir es que falta alguien como 9 en Argentina, alguien que esté justo en el punto penal. Lisandro Martínez creo que debería de ser ese jugador, pero no se ve bien y en desgaste pues ya está en los rostros de los jugadores de Argentina. Quien dice que tiene ventaja Argentina o que tiene más desgaste Argentina, le recuerdo que Suiza también jugó los 120 frente a Colombia.
1: Sí.
2: Así es que no es tanto el tema. Ambos están cansados.
1: Le había pasado a Croacia también años anteriores jugando tiempos extras consecutivos. Esto si avanza Suiza para poder jugar ante la selección de Inglaterra. Ya Croacia lo había sufrido, así que Croacia llegó hasta una de las finales de estos torneos y logró resistir. Y cuando vas acá, nada, ay, pobrecitos, tiempos extras. No, vas preparado para este tipo de situaciones.
2: No sé si es pantomima, ¿no? Pero Nicolás González veo que no apoya bien el pie izquierdo. ¿Sacó? Desde el momento en que vino esa jugada que ya comentábamos. Viene el tiro de esquina, abrazos en el área y más rebote que cabezazo. El que termina haciendo al intento de contacto, par de cholazos ahí, pero no pasó a más. El remate de Cristian Romero. Termina el primer tiempo extra. Suiza y Argentina empatan a 1 en Kansas City. El rival del miércoles 15 de julio en la semifinal frente a Inglaterra. Pues tendremos 15 minutos más en el segundo tiempo extra o disparos desde el punto penal para definir quién es ese.

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2: Dios nos quiere buenos, pero hay que decir la verdad. Hay mucha gente que considera que los buenos son los ingenuos, son los débiles, y en realidad eso no es así. Ser amable, ser bondadoso, ser bueno es una habilidad que requiere coraje, autocontrol, generosidad, fortaleza. Varios estudios científicos han demostrado que dedicar recursos a los demás en vez de tratar de acumular cada vez más para uno mismo, produce un bienestar duradero. La bondad, el ser bueno con los demás, es el otro predictor más importante de la satisfacción y de la estabilidad de los matrimonios, por ejemplo. Ser bondadoso es bueno tanto para ti como para las personas de tu alrededor. Ser bueno implica que nos fijemos cómo podemos ayudar más a los demás y menos a nosotros mismos. Soy el padre Juan Carlos de HablarConJesús.com para la red 106.1.
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0: con la intención de ilustrar y que los que no sepamos aprendamos nada más, y a cada quien le dará el énfasis que tiene. El reglamento habla de que el VAR puede tener la siguiente función: si el juego se reanuda después de ser detenido, el árbitro podría llevar a cabo una revisión e imponer la sanción disciplinaria correspondiente en casos de confusión de identidad ante una posible infracción conducente a la expulsión relacionada con conducta por juego violento o por escupir, morder o actuar de forma extremadamente ofensiva, insultante o humillante. Es decir, bajo ese concepto no aplicaría, pero sí aplica bajo el derecho que tiene, en este caso, tanto Argentina como Suiza, de reclamar lo que ellos consideraban que hay ese tipo de situaciones. No creo... ¿Creen que hay penal en los tiempos extras? Pues yo esperaría que, la verdad es que no. Pero bueno, gracias por su buen humor. Me uno a la idea que hay de los comentaristas. Dice, hay que pedir a la FIFA que envíe a esos árbitros que le piten a Argentina, que vengan a pitarle a nuestra selección para que lleguemos al Mundial. Saludos, Freddy.
1: Es que todos en contra.
0: ¿Quién era? Yo creo que era... Ahí sí no voy a hacer nada objetivo. Creo que era el señor Chicas del Salvador. Yo no recuerdo un partido que haya ganado Guatemala cuando dirigía Chicas, no sé si estoy equivocado, pero ahí sí era de los que eran nombrándole a ella, y decía yo, ya sabemos. Bueno, Reco, segundo tiempo este, como no lo habíamos visto, al menos en el primer tiempo, posesión de pelota para Suiza, táctica fija, veremos si hay algo ahí en el peso ofensivo. Pelota peligrosa. Yo sí quisiera ver un poquito más al juego suizo saliendo del área. Sé que con la sensibilidad que tenemos varios hoy de que si estamos a favor o no de Argentina, etcétera, pero sí creo que en todo caso a mí me gusta que ganes. Yo sigo siendo no voy a morir equivocado y confundido, pero sigo confiando en que se puede ganar, gustar y golear. Cada vez dicen que es menos posible, pero bueno, posición de pelota para los argentinos. Quique, arranca el segundo tiempo extra.
1: Sí, y ya vimos lo de Suiza, que quiere llevar el peligro a la portería rival también, y viene el rompimiento para la selección de Suiza. A ver, si llegamos a los penales, sería la octava ocasión en la que Argentina defina una serie de eliminación directa desde los lanzamientos de penal, hablando de los mundiales. De las 7 que ha disputado anteriormente, ha ganado en 6 ocasiones y solamente ha perdido en una oportunidad. La derrota fue ante Alemania en el Mundial Alemania 2006, cuando se desarrollaba el partido de cuartos de final. Perdieron 2-4 en esa tanda de penales. Después registra victoria ante Italia en 1990. Esto ante la selección de Yugoslavia en el Mundial Italia 90. También en Italia 90, en la semifinal, ganaron frente a Italia 4-3. En Francia 98, en los octavos de final, la victoria fue para Argentina 4-3 frente a la selección de Inglaterra. Ya hablábamos de ese 2006 cuando cayeron ante Alemania. En Brasil 2014 jugaron también la semifinal y la ganaron 4-2 ante Países Bajos. En Qatar 2022 dos veces se fueron a los lanzamientos de penal. La primera, en los cuartos de final, se impusieron 4-3 a la selección de Países Bajos, y también en la final vencieron 4-2 a Francia en los lanzamientos de penal. Si llegamos a esa instancia, ya sabemos que los números son favorables a los argentinos.
0: 20 años la última vez que Argentina perdió en esa definición, y fue precisamente contra Alemania en el Mundial Alemán. Así es que veremos si esto se da. Nuevamente lo que veíamos hace unos instantes, doctor Alan, ya Suiza tuvo un par de llegadas, una con táctica fija, peligroso el centro, un buscapié al área, no alcanza a definir. Y ahora donde nos quedamos hace un ratito, Argentina en posición de pelota y metiendo a los 10 suizos en su propia área.
2: 48 minutos desde que expulsaron a Embolo para poder terminar los 120, y estuvieron cerca, muy cerca de poder anotar la selección de Suiza, pero todavía hubo un corte providencial con estos 48 minutos. Recordamos en el 2014 a Costa Rica, desde el minuto 54 ante Grecia se quedaron con uno menos. Imagínense en aquel momento, la gran, nos perjudicaron y lograron derrotar a Grecia. Lo mismo Italia ante Nigeria, desde el minuto 45 jugaron con 10 y ganaron en tiempo extra. Aquella anotación de Roberto Bayo ya por terminar, ya celebraba Nigeria, y en tiempo extra un penal y anotó Roberto Bayo. Ese fue el levantón de Roberto Bayo en el 94. El mismo Brasil ante Estados Unidos en el minuto, bueno, faltaban 42 minutos, y se quedaron con 10 y derrotaron a Estados Unidos. Y el último había sido Italia ante Australia Faltaban 40 minutos para que terminara el partido y lograron avanzar a la siguiente fase. Así que esto se pone muy interesante. Centro por aquí, centro por allá. Yo no sé a quién le favoreció más la expulsión. Obviamente a Suiza no, es muy obvio, porque le quitaron a un jugador clave, casi no ha llegado. Pero Argentina tampoco es que sea un gran equipo. Centro por aquí, por allá, buscando a Lionel Messi. Y no ha pasado nada, de nada. Así que hasta el momento eso no va marcando ninguna diferencia. Y en tiempo extra, en todo este tipo de competencias, quienes más se han ido a tiempo suplementario, Alemania e Inglaterra se fueron en tres ocasiones a tiempo suplementario, en aquel 1966, en 1970 y en 1990. Fueron legendarios esos encuentros. Argentina-Holanda también se fueron tres veces a tiempo suplementario, en la final del 78, en el 2014 y en el 2022. Aquella célebre frase de Lionel Messi, anda para allá, lo que sigue, ¿no? Y Argentina-Suiza, esta es la segunda ocasión, 2014-2026. Así que son algunos emparejamientos en tiempo suplementario. Y ahí,
3: Otra vez.
2: Ahí hay portero, señoras y señores. Lionel Messi parecía que era el héroe, pero no, hay otro héroe. Y es el portero de la selección de Suiza, que vuelve a atajar. Muy bien, Kobel. Pero no es Messi, no es Kobel. David Pablo. Alegrarnos la noche.
0: Y hay que arañar el resultado, hay que arañar la victoria. Fis araña. Es el que aparece y hace, y con un sentido arácnido, aparece Julián Álvarez. Minuto 112. Argentina retoma ventaja y ahora 8 minutos para aguantar, 8 minutos para que Suiza revierta. Hola, argentino.
2: Qué manera de pegarle, Juliancito. Qué manera de pegarle. Así juega en el Atlético de Madrid. Después del primer partido, Juliancito dio unas declaraciones que no cayeron muy bien. Y dijo, por favor, déjeme salir, yo me voy de aquí, yo quiero ir a otro lado, quiero cumplir mi sueño. Le fue muy mal en los siguientes partidos. Hoy, Juliancito, se viste de héroe. Qué manera de pegarle la araña a Juliancito Álvarez. Esto le faltaba a Juliancito para ser de los más grandes. El vuelo espectacular del portero, esta es una locura. Celebra a todo mundo. Y ahora, por favor, no solo se pongan la de Messi, pónganse la camisola de Juliancito. ¡Qué golazo! Este ni el mejor portero del mundo. Ya está ganando Argentina, Quique. Hoy sí, te veo una cara de felicidad, Quique, increíble.
4: Sí, ¿por qué me voy a ir ya?
5: No, qué golazo de Julián Álvarez, definición extraordinaria.
0: Por sinceridad no podemos cuestionar a Quique. ¿Ah? Por sinceridad no vamos a cuestionar a Quique hoy.
5: No, pero de verdad, ¿a dónde mandaron esa pelota Julián Álvarez? ¿Dónde la colocó? Inatajable, bien lo ha dicho, doctor. Ninguno de los que yo he visto recientemente habría alcanzado esa pelota. Va bien colocada desde donde le pegó. Muy similar a aquel gol de Cabo Verde ante Argentina también. Sí, muy similar la acción en la que Julián Álvarez acaba de mandar la pelota al fondo para devolverle la alegría, para devolverle la ventaja y para devolverle la clasificación a la selección de Argentina, porque otra vez está ganando ahora 2-1 sobre la selección de Suiza.
0: Y hay tarjeta amarilla para José Manuel López, que acaba de ingresar, homónimo de un buen amigo. Saludos a José Manuel. Es el tercer amonestado de Argentina. José Manuel ingresó por Leandro Paredes, que literalmente ya no daba una. Quien ya no daba mucho tampoco, el lado de Suiza, es Manuel Akanji. Imagínense, para que Akanji salga, es muestra de cómo está Suiza, que ahora pues aplica su ventana de cambio tratando de tener alguna cuestión. Le quedan 6 minutos a Suiza, más lo que agregue el árbitro al tiempo, para tratar de empatar esto y mandarlo al tiempo extra. Insisto, López se había ingresado por Leandro Paredes, es el tercer jugador amonestado. Ojo también con el tema de las amonestaciones. De momento, las semifinales de este torneo, el próximo martes a la 1:00 p.m. en la casa de los Vaqueros de Dallas, Francia va contra España, partido que está confirmado, ese ya no cambia. Y de momento, miércoles 1:00 p.m. en la casa de los Halcones de Atlanta, en el nido de Atlanta, la selección de Inglaterra, eso no cambia, estaría enfrentando a Argentina. Eso puede cambiar si pasa algo con la selección de Suiza en los últimos instantes. Vargas es el jugador que ingresó por la selección. Rubén Vargas, número 17, otro de ascendencia latina, el que va a el terreno de juego.
2: La mamá es de la República Dominicana, la mamá de Vargas, y el papá pues también ya muchos años viviendo. Esto es una fiesta. Me encantaría después poder ver todas las reacciones en las redes sociales, la gente que toma videos, la gente que también va celebrando. Pues esto es único, es una fiesta. Así me gustan los juegos, que se definan de esa forma. No con un penal, no con jugadas así casi polémicas. No, le pegó bien Juliancito, levantó la cabeza, un par de pasos y ¡pum! Le pegó re bien, un spin rate de 5.2.
0: 84 es kilómetros
2: de pararse y aplaudir. Pero de pararse y aplaudir. Este tipo de goles, no, hay que pararse y aplaudir. La potencia, la velocidad, el spin, el efecto. La pues un 5 punto algo, no es tanto spin, no es tanto efecto, sino más que todo esa buena pegada. Así que de los goles del Mundial, me quedo con este Juliancito Álvarez.
0: Bueno, 2-1 gana Argentina. Sorry, CR7 Lovers nos dice a través del 58-58-106-1. Ya están emparejando. Aquí es Hugo Ronald González. Hay patadas que sean para todos. Una sonrisa yo en cabina central. Solo miro los dientes del buen David Pablo ahí sonriendo, pero no alcanza la cabina para la sonrisa de David Pablo. Veremos qué hace. El tema con Suiza es, creo, muchachos, lo que hablamos hace un momento. Muchos hablan de que estos partidos desgastan a quien tiene la posición de la pelota, pero yo creo que quienes corren tratando de cerrar espacios, si no recuerdo mal, creo que fue el profe Cordero que me aseguraba que se cansa más el equipo que corre detrás del balón que quien tiene la posesión de la pelota, porque requiere, era lo que me decía en aquel momento el profe Cordero, un doble desgaste físico para tratar de ir cerrando espacios. Y si es con 10, Quique, sí, más complicado.
1: Y también a eso agregué el aspecto mental, ¿no? La frustración de querer tener la pelota y no recuperarla y no tenerla en su momento, eso también le va generando algún desgaste al jugador. A ver, hay una jugada, y Walter Cordero me manda un video en donde dice que quizá la jugada de la expulsión de Brelen Bolo genera mayor polémica porque la simulación no es en el área. ¿Ah? O sea, normalmente este tipo de jugadas se pueden juzgar dentro del área.
0: Pero sí, el tema es que en la revisión en el VAR es porque se amonestó a Paredes. Sí,
1: por la María de Paredes.
0: Entonces, a eso sí el martes.
2: Los suizos estaban pidiendo, árbitro, va a revisarla.
0: ¿Por qué?
2: Va a pedirla, sí, querían roja para Paredes.
0: Después de la María de Paredes, sí le habla a un jugador de Suiza, y eso es lo que reclamaban los suizos, que vinieran. ¡Qué golazo! Pero siempre arreglado porque expulsaron al de Suiza, dice. Bueno, pues ahí sí que ya con eso, cada quien mira las cosas como más crea. Por supuesto, lo que sí veo es que ahí van 3-3. Veremos si aquí no se pone la guinda al pastel. No, al momento no. Pero sigue siendo ventaja.
2: Sí, esto
0: nos
2: para mí
0: ya estamos está a 70 segundos de que esto sea en tiempo completo. Habrá que ver, sí, cuánto agrega el árbitro central.
2: Para mí ya está esto. Argentina tiene la posesión de pelota. Pues otra vez Argentina encontrando esas acciones que le salvan los muebles, que le salvan los partidos. Y así son los equipos campeones, los equipos grandes. Cuando tienen una, pues aprovechan las oportunidades, sufriendo, eso sí. Y esas victorias son buenas. Algunos dirán, pero ¿cómo van a sufrir si tienen uno de más? Pero igual estaban 1-1, irse a la tanda de los penales, el desgaste físico, el partido anterior, que parecía que estaba perdido ante Egipto, el partido ante Cabo Verde, estuvieron a nada de poder estar fuera. Pues así pasa, muchachos. Una vez se les va bien a unos, otras veces le va mal a otros, que es la mayoría de ocasiones, pero creo que esto ya está para Argentina. Está por terminar el partido Argentina-Inglaterra. Solo me encantaría que movieran ese partido al estadio de la Ciudad de México y me quedo tranquilo. Obviamente eso no va a pasar, eso no va a suceder, pero para irse para allá a recordar aquel 1986. Vuelvo a repetir, ya se enfrentaron más adelante en otro sensacional partido, pero este, Argentina contra Inglaterra, España-Francia, era lo que pedíamos, aficionados, que llegaran los mejores equipos del planeta. Llega una de las mejores ligas, la Liga Española. Llega una de las mejores ligas, la Liga Inglaterra. Llega una de las mejores ligas, la francesa con el PSG. Y llega el mejor equipo de América, Argentina. Así que la mesa está servida para que la próxima semana, entre goles y amigos, sigamos disfrutando. Porque todavía falta más, todavía falta más. Todavía falta más. Sí, y sí, todavía falta más de esos contragolpes mortales. David Pablo, ¿qué pasó? Contanos, alegrando la noche.
0: Con lo que le quedaba de físico, con lo que le quedaba de orgullo, con lo que le quedaba de ansiedad, con lo que le quedaba de jugadores, Suiza fue a buscar el empate. ¿Y qué creen? Pierde la pelota. Contragolpe argentino y aparece Lautaro Martínez 3-1. Con esto, pues prácticamente definido, será la primera vez que las cuatro primeras selecciones del ranking FIFA juegan las semifinales. Ganó la FIFA fingiendo sorpresa, dice uno de los amigos que ha estado criticando toda la transmisión argentina. Y también a los que hemos estado en esa transmisión, aquí sí que asumo yo la responsabilidad. Pelota que en un primer momento detiene el arquero suizo, pero en el contragolpe Lautaro, que ingresó de cambio, la manda al fondo. Lo que sí es que se rompe la racha de Messi de 6 goles marcando en esta copa. El séptimo no fue bueno, así es que se detienen 6, pero igual de momento y a falta de 2 minutos con 2 goles de ventaja parece sentenciado.
2: ¿Cómo falló Thiago Almada? Ya la había fallado y llegó Lautaro.
0: Chique también esto del está arquero. Me parece que también no le quitó
2: gol de
0: mérito.
2: Lautaro definiendo bien. Joven. Entonces, Argentina está en la semifinal.
0: Me quedaba la duda al momento del pase para el primer momento. No sé si había ventaja en la posición, pero al momento de ver la repetición, al menos a este servidor le parece que no lo hay. Gracias a quienes nos acompañaron. Qué selección más mala de Argentina, con toda ayuda, siempre sufriendo para ganar. Nos dice otro de los amigos que nos acompaña a través del 58-58-1061. Pues si usted está contento, gracias. Si usted está molesto, gracias. Porque igual lo que logramos es que nos acompañe entre goles y amigos. Eso es lo que se trata. Que sigamos platicando un deporte tan lindo como este que siempre genera. Amigos de la red, gracias por esa transmisión. No disculpan los malos comentarios de los fanáticos. Pero con goles se gana un partido. No, hombre, Freddy, tranquilo. No pasa absolutamente nada. Hay tantas formas de ver este bendito fútbol que mientras no pasen a los insultos, los comentarios siempre son bienvenidos. Y bienvenida a la celebración de la gente de Argentina, que ahora se moverá hacia Atlanta. Ahí será la sede de la semifinal, Kike.
1: Sí, ahí está ya listo las semifinales que se vienen entre martes y miércoles. Para que usted tenga en cuenta, mañana tranquilo, vaya al mercado, vaya a la iglesia, comparta con la familia porque no hay fútbol de mundial. Lunes tampoco hay agenda mundialista. El martes arrancan las semifinales con ese partido entre Francia y la selección de España. Y el miércoles vamos a tener ese Argentina ante Inglaterra. ¿Qué partidos nos esperan también? ¿Qué juegos nos esperan en las semifinales? Buenísimo lo que se viene para el cierre de este mundial.
0: Pablo dice que se está saboreando las lágrimas que va a emitir. Me imagino que se refiere a Cristiano Ronaldo, pero hace un juego de palabras con uno. Creo que es a Mbappé el que se hace referencia. Bueno, damas y caballeros, termina el partido y con ello, pues hay victoria 3-1, otra vez en tiempos extras. Los últimos 3 juegos, los de la ronda decisiva, han sido victorias. Han necesitado 120, 360 minutos. Necesitó Argentina para ganar su pase a semifinales, de lo que venimos a platicar en unos momentos.

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0: Alexis McAllister puso a ganar a Argentina al minuto 10. Dan Mboye al minuto 67 empató para Suiza. 5 minutos después, la jugada que ha generado mucha polémica y comentarios en redes sociales. Mbolo fue amonestado por segunda ocasión, tarjeta roja y fue expulsado. El partido terminó 1-1 en 90 minutos. En los tiempos extras, Julián Álvarez al 112 y Lautaro Martínez al 121 marca la diferencia. 3-1. Argentina es semifinalista. Martes 13 horas, Francia, España. Miércoles 13 horas, Inglaterra, Argentina. Quedan 4, los 4 primeros del ranking. Por primera vez juegan semifinales. Gracias, Quique.
1: Doctor, qué gusto saludarlo y acompañarlos en esta transmisión. Espectacular lo que hemos vivido con Argentina, por la forma como lo consigue, ¿verdad? Que quizá en algún momento se le complicó, sí, pero logra resolverlo, hace de forma solvente, me parece, aunque en algunos momentos se le complicó el partido, pero está allí en la pelea, mantiene firme el sueño del bicampeonato mundialista.
0: Gracias, doctor Alan.
2: Bueno, ahora la selección de Argentina pues irá a buscar el pase a la final enfrentando a la selección de Inglaterra. Aquí estaremos entre goles y amigos y pues por el momento tocará el fin de semana recordar todos estos partidos, estas grandes actuaciones, ese gol de Julián Álvarez, la araña desde el 2005 que nos enfrenta a Inglaterra ante la selección de Argentina y se van a volver a enfrentar y en campeonatos como estos que se disputan cada 4 años, lo mismo, se vuelven a topar aficiones diferentes, aficiones que viven con intensidad el fútbol. Y así entonces nosotros seguiremos acá en nuestro camino, estaremos el próximo miércoles en este partidazo. La gente no se va, la gente sigue cantando Messi, Messi, Messi. Y por supuesto los argentinos felices con esta victoria única. Partido épico que hemos tenido acá entre goles y entre amigos.
0: David Pablo, el doctor Alan Carr, Enrique González, quien les saluda, Juan Francisco Romero. Dios me diga su noche. Gracias por acompañarnos. 3-1, Argentina contra Inglaterra, España, Francia, las semifinales del torneo.
3: ¡Qué partidazo, va, muchacha! Hasta me quedé sin voz de tanto gritar.
4: Yo me quedé sin argumentos, eso sí, con barriga llena y corazón contento.
5: Y el próximo nos juntamos en el mismo lugar, ¿va? Yo pongo las boquitas.

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3: Hola, mis amigos del ciclismo, ¿qué tal? Saludo cordial. Se corrió hoy la octava etapa del Tour de Francia. Les actualizamos de lo que pasó en ella. Partió en Périgueux y terminó en Vergerade, 180 kilómetros, etapa totalmente plana, que gana al sprint de nuevo Tim Merlier. El que ganó ayer, ganó hoy. El que es caballero repite, es corredor del equipo del Soudal y hizo 3 horas, 52 minutos, 50 segundos. En el segundo lugar entró Vivian Germain del equipo Nunca Digas Nunca. Tercera posición para Olad Koy del equipo del Decathlon y cuarto lugar para Jesper Philipsen del equipo de Alpecin. Todos embaladores, la etapa fue para Sprinter. La clasificación general individual no sufre ninguna modificación. Sigue como líder un día más Tadej Pogačar, corredor del equipo de Emiratos Árabes Unidos, con segundo lugar de Jonas Vingegaard del equipo del Visma, que pierde 2 minutos 42 segundos. Tercero para el mexicano Isaad El Torito del Toro de Emiratos Árabes Unidos, que pierde 3 minutos 27 segundos. Cuarto lugar para Remco Evenepoel, el ciclista belga del equipo del Bora, pierde 3 minutos 30 segundos. Quinto lugar para Juan Ayuso, el español del equipo Litre, que pierde 3 minutos 34 segundos. Y el mejor suramericano, Egan Bernal, el colombiano, está en el puesto 11 de la general del equipo de Ineos, perdiendo 9 minutos y 12 segundos. La novena etapa, una etapa ondulada, pero etapa que se presta naturalmente para fugas, para trampas. Es el territorio apache, como se dice, con el cuchillo entre los dientes. La etapa de mañana luce peligrosa. Estará partiendo en Malemort, terminará en Ussel, 185 kilómetros. Tiene 4 premios de montaña, 2 de ellos de tercera categoría, 1 de cuarta categoría y 1 de segunda categoría, y el sprint acostumbrado. Estará terminando sobre las 9 de la mañana, 30 minutos, hora de Guatemala. Soy el comandante Castro y siempre les actualizo de todo lo que está pasando en el Tour de Francia.
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1: Mi día comienza a las 4 de la mañana. Estamos en el sur de Francia, cerca de Marsella, y tenemos que transportar esta pieza 100 kilómetros hasta la ubicación de ITER.
2: El panorama energético está cambiando en todo el mundo. La realidad es que la demanda de energía está creciendo.
1: La cuestión energética se ha vuelto muy urgente. Para resolver los problemas del planeta debemos trabajar más rápido. La fusión podría ser el punto de inflexión.
2: Necesitamos urgentemente fuentes de energía seguras y limpias para nuestro planeta. ¿Es la fusión nuclear la solución? ¿Podrán los científicos e ingenieros del planeta aprovechar a tiempo el potencial de la tecnología de fusión como solución a la crisis energética y climática?
1: ¿Qué energía utilizarán nuestros nietos en 100 años? Todo lo que investigamos, en definitiva, le pertenece al mundo.
2: Replicar técnicamente en la Tierra la fusión nuclear dentro del Sol. Miles de personas trabajan en ello desde hace más de 30 años. En abril de 2020, se entregó la primera bobina para el reactor experimental ITER.
1: Hoy asistimos al nacimiento de los grandes actores del mañana.
2: ITER es el proyecto más grande y complejo que la humanidad haya emprendido alguna vez.
1: Este es el lugar más caliente de la galaxia. Y el lugar más frío del planeta está aquí abajo, a tan solo unos metros. El combustible puede ser inagotable.
2: La fusión es lo más natural que existe.
1: Es el mismo proceso que sucede en el Sol.

0: ITER es el proyecto de investigación sobre fusión más grande del mundo. La fusión nuclear tiene una diferencia fundamental con la generación de energía a partir de la fisión nuclear. Ya que creen en la viabilidad técnica de la tecnología de fusión, aquí colaboran, entre otros, Estados Unidos, Rusia, China y Europa.
1: Detrás de mí se encuentran las obras del proyecto. Aquí se construirá el reactor Tokamak. El objetivo de ITER es dominar la física, pero en un entorno que pueda utilizarse en el futuro como fuente de energía comercial. No es que queramos hacer solo un experimento, que alguien reciba un premio Nobel y ya está. La intención de ITER es tener un futuro más allá de esto.
0: En el enorme predio de ITER se investiga la fusión nuclear mediante confinamiento magnético. La pieza central será el Tokamak, un tipo de reactor de fusión cuyo peso final será de 23.000 toneladas. Consta de millones de componentes de todo el mundo. Solo la cámara de vacío con forma de rosquilla pesará 8.000 toneladas.
2: Ahora estamos en la sala de montaje de ITER. Aquí ensamblamos los 9 sectores de la cámara de vacío antes de llevarlos al foso del Tokamak y ensamblarlos completamente allí.
1: La tarea del ITER es demostrar tanto los principios como los aspectos tecnológicos y de seguridad de una instalación del tamaño de un reactor. Posteriormente, la industria planeará la construcción del reactor del futuro para producirlo en masa.
2: Estos 18 bloques son los soportes para los imanes verticales en forma de D que rodearán la cámara de vacío. Cuando se retire la estructura de soporte, habrá en su interior un imán enorme y potente. Es la bobina central y será el imán más potente jamás construido por la humanidad.
1: Aquí detrás de nosotros vemos un gran recipiente de vacío. Este recipiente, por ejemplo, proviene de Corea. Luego tenemos recipientes de vacío de Europa, de Italia, que son traídos aquí.
2: Y finalmente aquí tendremos la máquina de fusión. Aquí es donde tendrá lugar la reacción de fusión.
1: Donde ahora me encuentro estará la cámara de vacío. En esta se instalarán 440 módulos que cubrirán toda la cámara y estarán de cara al plasma, cubriendo una superficie de unos 600 metros cuadrados. Creo que dentro de 10 o 20 años ya no podremos estar aquí porque hará demasiado calor, porque queremos recrear el sol y aquí, justo detrás de mí, habrá un recipiente de vacío. Y estos recipientes de vacío son el elemento central de toda la fusión. Estamos hablando de un coste total de unos 20.000 millones de euros. Puede ser un poco más que eso, o quizás un poco menos, dependiendo de la forma en que lo veas. El coste del último Mundial de Fútbol en Oriente Medio fue de entre 100.000 y 200.000 millones de euros. Creo que debemos poner las cosas en contexto. Aquí trabajan unas 5.000 personas. Tenemos 7 miembros. Uno de ellos es Europa. Claro, hay varios países en Europa, pero Europa cuenta como uno. Aquí nuestra nacionalidad no tiene importancia. De hecho, tenemos algunos ucranianos que vinieron originalmente a través de la Federación Rusa porque Ucrania no colabora con el ITER. Me parece notable que en el caso del ITER todavía exista un consenso entre todos los miembros para realizar este proyecto juntos y encontrar una solución, o al menos contribuir a encontrarla.
2: Ahora estamos en el taller de criostato de la obra del ITER. Aquí están construyendo el último elemento del contenedor frigorífico, que funciona como un termo gigante. Solo así podremos crear un ambiente que preserve en el interior el vacío y unas temperaturas muy frías. Ahora se está construyendo la tapa del criostato. Esta es básicamente solo la tapa superior. Pesa un total de 3.800 toneladas, las cuatro partes juntas. Tendrá 30 metros de ancho y 30 metros de alto, así que no será fácil de transportar. Todas las piezas provienen de la India y fueron soldadas entre sí para formar las cuatro secciones.
1: La fusión es definitivamente una tecnología muy compleja y todavía no se sabe cómo se aplicará exactamente. El principio de la fusión es que tomamos partículas ligeras y las hacemos chocar entre sí lo más fuerte posible para que se fusionen. De esta forma, parte de su masa se convierte en energía. La energía y la masa son en definitiva la misma cosa. Podemos convertir la energía en masa y la masa en energía. Funcionan en ambos sentidos. E igual a m por c al cuadrado. Es la famosa fórmula que todos conocen. Podemos utilizar esa energía que se produce para abastecer nuestros hogares, nuestra industria, todo en nuestra sociedad. Para que se produzca esta reacción de fusión natural, los dos materiales deben acercarse lo suficiente como para fusionarse. Desafortunadamente, esto es bastante difícil porque ambos materiales tienen carga positiva y se repelen, igual que se repelen dos polos de imán positivos. Para mí, la fusión es un proceso tan difícil como intentar unir a dos personas muy similares. Igualmente resulta muy complicado unir dos partículas con carga positiva. Por ejemplo, si se quiere unir dos isótopos del hidrógeno, el deuterio y el tritio, ambos cargados positivamente, estos se repelerán entre sí debido a las fuerzas electrostáticas. Sin embargo, si se les da suficiente energía para superar esta barrera, se fusionarán. Esto crea mucha energía de fusión. Durante este proceso, se libera un neutrón de alta energía y se crea una partícula alfa, comúnmente conocida como helio. Y la energía de fusión liberada en el proceso puede convertirse en electricidad sin generar carbono, electricidad gratis. Esto es bueno para el futuro. La fusión solar ocurre en el centro del Sol. Allí dominan condiciones extremas, hace un calor extremo y es extremadamente denso. Por eso no se puede simplemente traer el Sol o cualquier otra estrella a la Tierra, porque eso solo funciona en el espacio. Por lo tanto, hay que adoptar un enfoque diferente. El Sol es muy grande, como todas las estrellas, y la gravedad mantiene unida su masa. No podemos crear sencillamente una estrella tan grande en nuestro laboratorio. Debemos idear algo más inteligente. Entonces, aunque digamos que usamos energía solar, en realidad usamos energía de un reactor de fusión. Intentamos crear condiciones similares a las que existen en el interior del Sol, solo que tomamos un atajo.
0: Una forma es confinar el plasma en un reactor tokamak, en el que imanes eléctricos rodean una cámara de vacío en forma de rosquilla, en la que basta con inyectar una pequeña cantidad de hidrógeno.
1: Y entonces se enciende la bobina central, que se encuentra en el medio del tokamak. Y eso, mediante la magia de la física, crea un campo eléctrico en el interior de la rosquilla.
0: Los dos isótopos de hidrógeno, el deuterio y el tritio, comienzan a girar en el vacío y un primer sistema de calentamiento convierte el gas en plasma. Para calentar el plasma hasta 150 millones de grados centígrados, se necesitan otros métodos de calentamiento, como ondas electromagnéticas de alta frecuencia o

0: Y entonces comienza el proceso de fusión. Las partículas chocan entre sí tan rápidamente que se fusionan y generan energía. Entonces hemos encendido el sol dentro de nuestro reactor. Los neutrones son neutros, por lo que nuestros imanes no los capturan. Se van volando y chocan contra la pared. La pared del reactor tiene un revestimiento especial que hace que cuando un neutrón choca contra ella, caliente el metal. Entonces, enfriamos el metal caliente con agua. El agua se convierte en vapor que se utiliza para impulsar las turbinas que generan electricidad, como las turbinas de las centrales eléctricas. Creemos que el confinamiento magnético es el único método que ha sobrevivido a la evolución de los sistemas en más de 60 años de investigación sobre fusión. También existe otro método, el denominado confinamiento inercial, en el que hay que alcanzar densidades y temperaturas altísimas durante un corto periodo de tiempo. Esto generalmente se logra con láser, pero también existen otros enfoques que utilizan para la compresión métodos neumáticos puramente físicos. Un tokamak y un estelarador son iguales en el sentido de que ambos utilizan el proceso de influencia magnética. Los tokamak han demostrado ser el método más sencillo para confinar plasma, con resultados maravillosos. El primo del tokamak, el estelarador, se inventó en realidad antes que el tokamak, pero su forma y construcción son tan complejas que hasta ahora sigue siendo su primo menor.
1: Si bien, una vez finalizado, el ITER será el reactor de fusión tipo tokamak más grande del mundo, el mayor estelarador del planeta se encuentra en el norte de Alemania, el proyecto Wendelstein 7X.
0: Wendelstein es una montaña en Baviera, con caminos sinuosos que llegan hasta la cima. Y estos senderos con curvas recuerdan un poco a la forma de los imanes que tenemos en esta instalación. Así que esa es una razón. En segundo lugar, el estelarador más antiguo, el primer estelarador, se construyó a mediados de los años 50 en Princeton. Y el director del proyecto, Luimar Spitzer, un famoso astrofísico, era un entusiasta excursionista y llamó a su proyecto Matterhorn. Werner Heisenberg se fijó en este detalle y decidió usar también una montaña como nombre del proyecto. Wendelstein. El proyecto del estelarador en Alemania toma el nombre de esta montaña bávara y ahora se encuentra en Pomerania. No la montaña, sino la máquina. Aquí se encuentra el estelarador Wendelstein 7X, la gran instalación de investigación de fusión. Aquí, en el Instituto Max Planck de Greifswald. La sociedad Max Planck decidió poner en práctica el conocimiento y la experiencia técnica que poseía para optimizar este estelarador. En el instituto trabajan 450 personas, de las cuales aproximadamente la mitad es personal técnico y de ingeniería, y la otra mitad físicos y expertos en informática. Esta es la sala del toroide y esto es el Wendelstein 7X. Este es todo el mecanismo. El edificio fue construido en el año 2000. Este pabellón estaba vacío, aquí no había nada. Los primeros componentes llegaron en 2005 y entonces comenzó el montaje de la máquina. El coste total es de 1.300 millones. Solo los costes de inversión en la máquina tal como está aquí ascienden a unos 400 millones. En realidad, el estelarador y el tokamak, es decir, el otro concepto que utiliza imanes, son casi lo mismo. Ambos son campos magnéticos en forma de anillo. Pero hay una diferencia. Por un tokamak fluye una corriente muy fuerte. Esta corriente también genera parte del campo magnético requerido, lo que no ocurre en el estelarador. En otras palabras, en el estelarador no fluye una corriente fuerte por el plasma, lo que lo hace más liviano. Y esto lo vuelve más estable porque, en realidad, no le gusta transportar electricidad y se defiende de la manera en que puede, generando inestabilidad como reacción ante esa corriente. Y por eso es bueno deshacerse de esa electricidad. Esto resuelve muchos problemas. Debido al hecho de que

0: por el interior del estelarador no fluye corriente, debemos generar un campo magnético. Así lo requiere la física. Para determinar la forma de ese campo magnético, empleamos toda la investigación acumulada por la física durante décadas. Y para darle forma al campo, empleamos imanes dispuestos en una configuración determinada, por extraña que parezca. Básicamente, le preguntamos a la naturaleza cómo debería ser el campo magnético, y esta es la respuesta. El Wendelstein es demasiado pequeño para poder generar electricidad. Se construyó lo más pequeño posible para poder investigar si resulta viable o no. Si podemos alcanzar un estado de la materia en este campo magnético, de modo que, al introducir en él el combustible de fusión, se produzca una fusión. La misión es averiguar eso. Aquí se está construyendo un acceso para ingresar a la máquina, porque estamos comenzando de nuevo con tareas a realizar dentro de la cámara. Así nuestros técnicos, ingenieros y físicos podrán entrar y trabajar en el interior de la máquina. Estoy emocionado por haberlo logrado. Fue muy difícil. Y es una buena máquina. Funciona bien y es muy divertido trabajar con ella. Es tan dócil y colaboradora. Porque cada máquina tiene un alma. Y esta máquina posee un alma buena. A veces, cuando ha sido un día difícil o frustrante, es reconfortante venir aquí y echarle un vistazo para recordar por qué haces todo esto. Es una belleza en sí misma. La gente dice que este es el pináculo, o al menos un gran ejemplo, de la ingeniería alemana. Parece muy alemana porque todo es brillante y está ordenado. Es ciencia forjada en acero.
1: Las primeras empresas de fusión surgieron en Estados Unidos y Reino Unido. Pero Alemania ha avanzado mucho en los últimos años. Alemania posee excelentes condiciones. El Instituto Max Planck de Física del Plasma de Múnich gestiona dos de las instalaciones de fusión más grandes del mundo, Aztecs Upgrade y Wendelstein 7X. Alemania dispone de los conocimientos prácticos científicos desde hace tiempo.
0: Si se compara a Francia con Alemania, por ejemplo, las emisiones de dióxido de carbono per cápita en Francia son la mitad que en Alemania, a pesar de que Alemania ha invertido enormemente en energías renovables. Así que lo siento, pero podría decirse que Alemania es un gran candidato para la energía nuclear. Conocemos bien el país y allí hay buena calidad, buena tecnología. Y creo que en Alemania la energía nuclear estaría fundamentalmente en buenas manos. Y la fusión nuclear es una de las posibles fuentes de energía a largo plazo.
1: En Alemania, cuando se habla de cuestiones nucleares, la gente reacciona inmediatamente de forma renuente. Y por eso hay que hacer una gran campaña de información para que la gente entienda cuáles son las diferencias. En un caso, un átomo grande se divide, de ahí la fisión nuclear. En nuestro caso, átomos más livianos se fusionan.
0: La fusión es también una tecnología nuclear. Esto significa que hay que ocuparse de la protección contra la radioactividad. Se precisan leyes, reglas y procedimientos para manejarse. Y lo que es más importante, si tomásemos las regulaciones para las centrales nucleares, estaríamos diseñando plantas de energía de fusión con los lineamientos incorrectos. Tendríamos que hacer el sistema aún más complejo de lo que ya es. Y eso no beneficia a nadie.
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4: Tenemos un cerebro increíblemente complejo. Y gracias a esta complejidad hemos tenido el éxito que hemos tenido como homínido, éxito tecnológico, social, ¿no? Pero claro, es un cerebro que no se calla nunca. Yo suelo decir que al final somos monos inteligentes y tristes. Precisamente la inteligencia ha sido una de nuestra inversión evolutiva, pero nos ha conllevado esta angustia existencial que quien más, quien menos, todos sufrimos. Y de allí mi interés para poder unir estas dos perspectivas que raramente se ven integradas. Por un lado, el crecimiento personal, cosa necesaria a tener una calidad de vida decente, el crecimiento del individuo y la evolución humana. Creo que el primer paso, muy difícil, es darse cuenta que podemos ser más felices. La vida es a veces complicada, difícil. Entonces, el primer paso es darse cuenta que efectivamente podemos mejorar nuestra situación, sea cual sea. Creo que el problema principal es este. Muchas personas no saben tener un problema. No saben que pueden mejorar su bienestar por sí mismos, emprendiendo un camino de desarrollo, ¿no? Fíjate que muchas veces, cuando hablamos de salud mental, automáticamente todo el mundo piensa a aquellos casos que ya han pasado un umbral clínico, diagnóstico, ¿no? Ansiedad, depresión, ¿no? Estamos hablando de un umbral donde la persona ya no puede tolerar lo que está pasando, no es capaz de tolerar, de arreglarlo solo, ¿no? Pero, en realidad, este discurso vale para todos los demás, para todos los otros, para todos nosotros. Los que no hemos pasado este umbral clínico, los que toleramos, aún así, la mayoría de las veces, vivimos una vida donde, en diferentes medidas, pero siempre sufrimos cierta dificultad, insatisfacción, sufrimientos o desequilibrio emocional, no nos encontramos bien con el grupo, no nos encontramos bien con nosotros mismos. Así que, en realidad, cuando uno habla de salud mental, no está hablando solamente de los casos que ya han pasado este umbral. Estamos hablando de todos. Hay estimaciones que sugieren que las personas que están en una situación justo un poquito antes del umbral clínico, puede que sean el 80% de las personas. Es decir, decía Confucio que todos tenemos dos vidas y la segunda empieza cuando te das cuenta que tenemos solo una. Entonces, en este sentido, claro, este sufrimiento, esta insatisfacción, este desequilibrio emocional que más o menos perjudica nuestro bienestar, lo asumimos como normal. Efectivamente es normal, lo cual no quiere decir que no podemos trabajar en ello para mejorar mucho o poco nuestra condición. ¿Cuál es el punto? El punto es que si esta condición de insatisfacción, de dificultad, de inflamación psicológica, como la llamo yo, es el resultado también de una programación evolutiva, bueno, este camino es largo. Estamos intentando hackear la evolución, estamos intentando desprogramar 60 millones de años de evolución de primates. Entonces, está claro que hay cambios que podemos introducir rápidamente para ajustar problemas que podemos tener a nivel personal, emocional, en un dado momento, pero luego, si queremos que nuestra forma de pensar, nuestra forma de vivir la existencia vaya cambiando, esto tenemos que asumir que el camino evidentemente es largo, sin prisa, porque precisamente la verdadera meta es el camino.
5: Hola Emiliano, yo soy Rocío y quería preguntarte si de verdad somos tan inteligentes como dicta la teoría evolutiva.
4: Es una cuestión súper interesante. Bueno, primero recordar que la inteligencia no es necesaria a la evolución. Insisto, la mayoría de animales que han tenido mucho éxito en este planeta no son inteligentes en el sentido en que nos referimos a nosotros y entonces esto parece no dar ningún problema. Segundo, claro, la respuesta depende de a qué llamamos inteligencia. Hoy en día no tenemos una definición clara sobre qué es esta inteligencia. A nivel psicológico, hoy en día lo que hacemos para trabajar con ese tema es hacer test psicométricos que miden nuestras habilidades y a través de una puntuación intentan cuantificar cómo de bien se nos da una cosa u otra. Estos tests son, básicamente, están diseñados para resolver problemas. Son test totalmente distintos el uno del otro, pero el objetivo siempre es resolver un problema que se te da y tienes que resolver. Entonces, aquí se crea una circularidad entre el método y la definición. Es decir, hoy en día, muchas veces, más allá del debate si existe un factor que llamamos inteligencia o no existe, si este factor es un factor concreto o no, si se asocia a una capacidad específica o no, más allá de todo este debate, tenemos que reconocer que nuestra medición solamente utiliza un método que se basa en resolver problemas. Así que, finalmente, nuestra definición operacional de inteligencia es saber resolver problemas. Entonces, es una definición un pelín estrecha y yo diría un pelín triste, porque nos gustaría pensar que ser inteligente no es solo saber resolver acertijos. Tiene que haber algo más, ¿no? Entonces, ahí está también... encontramos una frontera borrosa con un mundo lexical, semántico, difícil de manejar, ¿no? Yo, por ejemplo, hablo muchas veces de la sabiduría. Una persona inteligente es también una persona sabia. Sabemos perfectamente que hay muchas personas que al momento de puntuar demuestran ser súper inteligentes, pero hacen una vida súper triste. O tienen muchos problemas de desequilibrio emocional. Entonces, ¿cómo puede ser eso? Decía mi abuelo, vive bien el hombre inteligente. Pues si tenía razón mi abuelo, el hombre inteligente tiene que vivir bien. Si no vive bien, quiere decir que no es inteligente. Entonces, quizás vive bien el hombre sabio más que el hombre inteligente. Yo suelo decir que si la inteligencia es la capacidad de resolver problemas, la sabiduría es la capacidad de evitarlos. Que evidentemente cunde mucho más, porque si eres sabio, no necesitas ser inteligente. Entonces, hay una serie de problemas que al final muchas veces se superficializa ese tipo de debate. La verdad que muchas veces ser inteligente no es lo mejor que nos puede pasar. La verdad es que no tenemos una definición realmente completa de qué es esta inteligencia. La verdad que al final lo que nos debería de importar es la calidad de vida y el bienestar, y esto está visto que no depende de la inteligencia. En fin, es un pelín más complejo de lo que podemos abarcar a nivel cuantitativo. Está bien dar peso a la inteligencia, investigar sobre ese tema, pero evidentemente recordando que esto no es el objetivo final de nosotros como individuos, que necesitamos valores y principios que van mucho más allá de la capacidad de resolver problemas. Fijaros también una cosa. Siempre hablamos de la inteligencia como el máximo de nuestras habilidades. Homo sapiens, sapientes de sabiduría. Dicho sea de paso, no de inteligencia. De toda forma, Homo sapiens, el ser inteligente. Ya, pero si uno hace un rápido recorrido a los últimos 200.000 años de historia, es suficiente los últimos 2.000 años de historia, pues toda esta inteligencia de Homo sapiens no se nota por ahí. La mayoría de la gente sufre, se mata, se roba, para no mezclar con temas políticos. No parece que 2.000 años o 200.000 años de historia de la humanidad delaten de verdad esta gran inteligencia, ¿no? Y además, fijaros una paradoja increíble. Siempre decimos que somos la especie inteligente. ¿Qué pasa cuando una persona es increíblemente inteligente? Que empezamos a mirar con ojo rarito y decimos, este no es humano. ¿En qué quedamos? Los humanos somos lo que fardamos de inteligencia, pero si una persona es demasiado inteligente, ya nos huele que no es humano. Esto delata que no tenemos bien claro, primero, qué es la inteligencia, y segundo, si nosotros somos de verdad todo lo inteligente que fardamos ser.
6: Hola Emiliano, soy Matrona, estudio neurociencias y te quería preguntar cómo puedo hacer para organizar mi cerebro y no agotarme con las tareas que tengo que hacer cada día.
4: Hoy en día ya tenemos muchos recursos para emprender un crecimiento personal, culturales, técnicas prácticas, la meditación, el mindfulness. En mi caso creo que sea la herramienta más poderosa que tenemos para entrenar nuestra mente en este sentido. Pero es verdad que el camino personal es personal. Todos tenemos un cerebro muy distinto, increíblemente distinto, posiblemente más distinto de lo que pensamos. Entonces, al final no existe una receta única. Si tú hablas de nuestros quehaceres cotidianos, nuestros deberes cotidianos, muchísimas veces quien empieza un trabajo de desarrollo personal, precisamente porque ve que no puede con tantas tareas, bueno, la primera cosa que muchas veces te das cuenta es que muchas de aquellas tareas no son necesarias. muchas de aquellas tareas probablemente, bueno, alguien te ha convencido que son tareas que tú necesitas, pero igual descubres que no las necesitas. Descubres que menos es más. Descubres que es si tú consigues reducir el ruido, probablemente puedes empezar a ver un poquito mejor las cosas como son y a tomar decisiones de una forma evidentemente más libre. Evidentemente en todo esto, a pesar de lo diferente que somos, hay mínimos comunes denominadores que son importantes. La atención es una característica muy importante de nuestro sistema cognitivo. La atención nos permite, es como un foco que nos permite decidir lo que es importante y lo que no es importante. Observar de verdad, no con una vocecita dentro de la cabeza que te dice ya cómo están las cosas, no, aprender a observar las cosas. Entonces, desarrollar atención, desarrollar conciencia. Conciencia me refiero a la capacidad de darse cuenta. Fijaros que estas cosas en nuestro sistema formativo educacional todavía nunca han tenido una gran importancia y todavía hoy en día siguen sin tenerla. Nos enseñan muchas cosas que generalmente son conceptuales. O nos enseñan a desarrollar algunas capacidades que, bueno, siempre han tenido cierto respeto, ¿no? La capacidad de cálculo o la capacidad lingüística, pero raramente nos han enseñado a aprender a observar de verdad, aprender a dirigir nuestra atención, a ser dueños de nuestra atención y no dejarnos batuquear como marionetas por un sistema cultural, social, económico, que decide dónde yo tengo que poner mi atención. Así que, a pesar de que la receta es personal y cada uno tendrá que vagabundear mucho antes de encontrar este horizonte que le puede aportar, que puede aportar claridad a su vida, pues la primera cosa es desarrollar atención, desarrollar conciencia, y esto se hace con, de verdad, es como ir al gimnasio. Si uno no ha ido nunca al gimnasio, pues posiblemente no tenga un bíceps muy poderoso. O si uno nunca ha estudiado guitarra, pues posiblemente no sepa tocar la guitarra. Y esto es lo mismo. Si la atención no se ha entrenado adrede, es posible que este músculo atencional no sea muy fuerte. Fijaros que en muchas tradiciones orientales el budismo, se suelen separar las técnicas o las prácticas meditativas en dos bloques. El primer bloque se llama samatha, y samatha son técnicas útiles para bajar las revoluciones, calmarse, tranquilizarse, desapegarse, no dejarse llevar por emociones y sentimientos y pensamientos, alejarse de él toda aquella batalla que constantemente tenemos en la cabeza. Solo una vez que todo esto se haya logrado más o menos, de una forma más o menos suficiente, hay un segundo bloque que se llama vipassana, que es la visión clara, técnicas y prácticas que te pueden ayudar a, bueno, localizar cuáles son las preguntas verdaderas, las preguntas importantes, ¿no? Y luego poco a poco ir sondeando estas preguntas. Ahora bien, evidentemente, las técnicas o las prácticas que podemos etiquetar como samatha se pueden, evidentemente, llevar a cabo por sí misma. Vienen bien, porque entrenan tu atención, entrenan tu conciencia, entrenan tu capacidad de observación, de percepción, de desapego. Entrenan todo esto, así que por sí mismo te hace muy bien. Y se puede llevar a cabo este tipo de entrenamiento por sí mismo. Sin embargo, el otro tipo de entrenamiento, vipassana, descubrir las preguntas, explorar las preguntas, esto no se puede hacer si antes no has limpiado los filtros. Porque claro, si te haces preguntas y antes no has procurado desapegarte de toda tu personalidad, tus vivencias, pues nada, si no has hecho esto, cuando te vas a hacer las preguntas, las respuestas no valen, porque no te vas a contestar de forma sincera. El que va a contestar es tu ego, con toda aquella sopa de emociones y de pensamientos que evidentemente dan respuestas que son muy claras, muy tajantes y probablemente falsas. Así que primero, desarrollar una capacidad de observación, de atención, de conciencia, y una vez que uno cree que en este sentido va bien, empezar a pensar cuáles son las preguntas que son realmente importantes para mejorar nuestro bienestar.
7: Hola, Emiliano, soy Pedro, soy biólogo y estudiante de neurociencia, y me estaba planteando si hoy en día es más complicado entrenar y controlar la atención y si las nuevas tecnologías están interviniendo en estas complicaciones.
4: Todo esto requiere mediciones. Bueno, ya sabes, biólogos, científicos, necesitamos medir. Y todo esto requiere mediciones que hoy en día no tenemos. No tenemos la forma de medir de forma segura. ¿Qué quiere decir estrés? ¿Qué quiere decir ansiedad? Tenemos muchos índices que son muy útiles, pero certezas, evidentemente, pocas. Además, pensamos siempre en nuestra sociedad, pero hay muchas sociedades distintas, hay muchas culturas distintas. Nuestra sociedad representa un porcentaje menor del Homo sapiens que en este momento habita este planeta. Entonces, no tenemos ya una respuesta clara para lo que atañe a nosotros mismos en este momento. Siempre nos preguntamos de dónde venimos y a dónde vamos. Hombre, ahora por el momento lo importante es dónde estamos. Así que empecemos a preocuparnos si nos gusta o no nos gusta dónde estamos en este momento. Dicho esto, evidentemente podemos pensar que la forma de reaccionar a la tecnología siempre ha sido una forma difícil, un equilibrio difícil. La tecnología siempre va un paso más adelante de nuestras capacidades, con lo cual es siempre un poquito un pulso entre el avance y la costumbre y los hábitos, ¿no? Cada vez que se introduce una nueva tecnología, siempre hay conflicto, ¿no? Entonces, por un lado, tenemos que reconocer además que siempre hemos vivido, desde que hemos tenido este gran éxito reproductivo y hasta llegar a 8.000 millones de personas en este planeta, nuestras sociedades, nuestros grupos tribales se han ido conjuntando, se han ido juntando y finalmente hemos creado grupos sociales enormes, hemos tenido que introducir instituciones para gestionar tanta gente que no se conoce. La política, la religión, y sabemos perfectamente que tanto la política como la religión, bueno, nacen con buenas con buenas propuestas, ¿no? La ideología y la espiritualidad, pero luego muchas veces acaban siendo el medio de manipulación de las personas, ¿no? Y esta manipulación, ¿cómo se lleva a cabo? Pues, la manipulación de la multitud, de la masa, siempre se ha llevado a cabo mermando la atención, sesgando la atención, quitando a la persona una capacidad individual de crítica, de conciencia. Entonces, por eso te digo que al final yo creo que los problemas que tenemos hoy en día son los problemas de siempre. Recientemente se ha añadido el sistema económico. Nuestro sistema económico casi integralmente se basa en aprovechar como vampiros de nuestra capacidad atencional, de nuestra capacidad de autoconciencia. Cuanto más merman la autoconciencia, más venden, más nos volvemos clientes marionetas. Y además, el volverse cliente marioneta fomenta el sistema económico que vuelve a atacar otra vez. Vamos, nada nuevo, nada nuevo. Entonces, si añadimos a esto que probablemente tenemos un problema evolutivo, como os mencionaba, quizás nuestra falta de capacidad atencional, quizás nuestro batuqueo emocional se debe a una selección evolutiva, en fin, yo no creo que hoy en día tenemos la seguridad de que estamos peor que antes. Probablemente tenemos el mismo tipo de desasosiego existencial, de dificultad que han descrito, pues eso, los budistas, los estoicos, los existencialistas. El mismo desasosiego existencial ha sido descrito por todas las culturas en los últimos 3.000 años. Así que no estoy seguro de que ahora mismo nosotros estamos empeorando. Esto sí, hay que tener cuidado porque es verdad que el sistema económico está aumentando como una burbuja exponencialmente, la tecnología aumenta exponencialmente, con lo cual hay que tener cuidado. Pero tampoco hay que tener miedo a la tecnología. La tecnología es nuestra especialización. Nosotros como humanos hemos inventado una cosa totalmente nueva. Hemos empezado a delegar funciones cognitivas mentales a elementos externos. Hemos empezado a pensar con elementos externos que llamamos herramientas, llamamos tecnología, y gracias a esto hemos alcanzado nuestra gran complejidad social, nuestra grande complejidad cultural. Así que esta es nuestra especialización. Esto hemos hecho como género Homo en los últimos 2 millones de años. Un animal no puede tener miedo a su especialización. Imaginaros los pájaros. Su especialización es volar. Gracias al vuelo han alcanzado todos los logros evolutivos que han alcanzado. Ahora, volar es peligroso. Si te descuidas, pues puede que acabes estrellado contra una roca o contra un árbol y mueras. De hecho, es lo que pasa a muchos pájaros. Pero ahora tú te imaginas un pájaro que empieza a tenerle miedo a volar y por miedo a estrellarse, entonces empieza a no volar. Sería absurdo. Entonces, tan absurdo como para un ser humano empezar a tenerle miedo a su propia especialización, que es la delegación tecnológica, que es la extensión cognitiva a la tecnología. Insisto, esto no quiere decir que esto no conlleve riesgos, así que hay que estar atento, hay que tener cuidado, pero igual que hace un pájaro cuando está volando a 80, 90, 100 kilómetros por hora en un bosque. Así que a disfrutar del vuelo con atención.
8: Hola Emiliano, yo soy psicóloga y estudio un máster en neurociencias y me intriga que en tu libro mencionas que nuestro principal objetivo en la Tierra es reproducirnos para asegurar la continuidad de la especie. ¿Por qué dices esto?
4: Bueno, en realidad no lo digo yo. Lo dijo un señor, amigo mío, se llamaba Darwin. Es la base de la biología evolutiva. Se supone que esta criba, la selección natural, trabaja con este único criterio, el éxito reproductivo. Muchas veces, bueno, se cuenta de forma más sencilla, ¿no? ¿Quién se reproduce más? ¡Puah! El más guapo, el más fuerte, el más inteligente. Pues os puedo asegurar que si el más guapo no tiene hijos, si a la selección natural no le vale. Y si el más inteligente no tiene hijos, pues a la evolución no le vale. La selección natural solamente razona con un criterio, es el éxito reproductivo. El individuo que más se reproducirá será el que más va a transmitir sus rasgos biológicos. Tampoco es tan sencillo porque los rasgos luego se mueven en grupos muchas veces, ¿no? Es raro que se transmita un rasgo por sí mismo, ¿no? En general vienen en paquetes, ¿no? De rasgos, algunos buenos, algunos malos, son como el ofertón del supermercado, ¿no? Cuando tiene que comprar todo el paquete y ahí hay algo que va bien y algo que va menos bien, ¿no? Pero al final es el que se reproduce más que evidentemente propagará sus rasgos. Así que la selección natural solamente va a valorar este criterio. Entonces, es un criterio que funciona, y de hecho así hemos llegado a nuestra biodiversidad, pero evidentemente es un criterio que satisface la exigencia del algoritmo de la selección natural, que es la difusión de la especie. ¿Este algoritmo satisface también el bienestar individual? Pues evidentemente no hay por qué. El criterio de éxito reproductivo, no hay ninguna razón para pensar que se asocia a un criterio de bienestar individual. De hecho, muchas veces incluso hay conflictos entre estos dos criterios. Por ejemplo, de vez en cuando, como os he mencionado, pues se cuelan en la selección natural rasgos negativos en el sentido que perjudican al individuo, bueno, porque están asociados a otros rasgos que para la reproducción son muy positivos. Otras veces, sencillamente, que el rasgo sea perjudicial para el individuo es que no tiene ningún efecto para la selección, con lo cual la selección es sencillamente sorda a ese tipo de caracteres. Entonces, precisamente ahí está el interés de integrar evolución y medicina. La evolución, la selección natural, pues cuida de las especies. La medicina cuida de los individuos. La selección natural puede pasar olímpicamente de la medicina. La medicina no puede pasar olímpicamente de la selección natural. Tiene que conocer cuáles son nuestras potencialidades y nuestras debilidades, nuestras fragilidades, incluso las fragilidades evolutivas. Entonces, si el criterio de la selección natural va a ser el éxito reproductivo, hombre, suponemos que el criterio del individuo tiene que ser una vida plena, una vida feliz, una vida provechosa, ¿no? En el momento que estos dos criterios van de la mano, fenomenal. En el momento que estos dos criterios chocan entre ellos, bueno, allí la selección natural, la evolución natural, ya ha hecho lo suyo y seguirá haciendo lo suyo. Nosotros tenemos que hacer lo nuestro. Tenemos que identificar estos límites evolutivos biológicos que tenemos y decidir, evidentemente, si merece la pena malgastar nuestra calidad de vida en nombre del futuro de la especie o no. Primera noticia mala, pues esta especie se va a extinguir antes o después. Todas las especies sean extintas, pues también la especie humana antes o después se extinguirá como todas las otras, ¿no? Pero sobre todo es muy improbable que nosotros como individuo podamos tener un peso en el futuro de la especie, para bien o para mal, ¿no? Entonces, son todas razones para pensar que efectivamente es mejor que nosotros nos cuidemos de nuestro bienestar y que la evolución se ocupe del destino de la especie. Además, sabemos perfectamente que todos estos rasgos que muchas veces halagamos, ¿no? La inteligencia y todas estas cosas, pues realmente, o sea, a la selección le da un poquito igual. Las especies que han tenido más éxito en este planeta no somos los humanos, son las cucarachas, las tortugas, las medusas. Vamos, que no hace falta ser inteligente para lograr un gran éxito en la reproducción.
9: Hola, Emiliano. ¿Cómo podemos evitar el deterioro de nuestro cerebro?
4: Bueno, me gustaría, antes que nada, comentar un tema importante. Yo soy entre los que piensan que lo que llamamos mente, lo que llamamos cognición, no sea el producto del cerebro, sino más bien un proceso que nace de la interacción entre cerebro, cuerpo y ambiente. Quien dice ambiente, evidentemente, en el caso humano, se refiere también a la cultura, a la tecnología. Entonces, bueno, esta es una posibilidad, ¿no? La cognición, la mente, no como producto del cerebro, sino como proceso, flujo de información entre cerebro, cuerpo y ambiente. Este tipo de aproximación suele etiquetarse como teoría de la mente extendida o de la extensión cognitiva. Y bueno, si este modelo está en lo cierto, si esta teoría es acertada, entonces ya tenemos que pensar que nuestros intereses a la hora de cuidar de nuestra mente tienen que ir más allá del cerebro. Es decir, no puedo pensar alcanzar un bienestar cognitivo, emocional, intelectivo, intelectual, solamente cuidando el cerebro. Tengo que entrenar el cerebro, tengo que cuidar el cerebro, pero también tengo que cuidar el cuerpo, tengo que entrenar el cuerpo y también tengo que cuidar el entorno, el ambiente. Es muy difícil que trabajando en solo una de estos componentes pues logremos llevar a cabo un desarrollo integrado. Siempre habrá una pata coja en este camino. Entonces, es importante entrenar el cerebro, porque es un microprocesador que va oportunamente entrenado, pero también hay que entrenar y cuidar el cuerpo, porque es nuestra interfaz activa con nuestros pensamientos, nuestras emociones, lo que sucede. Es nuestra unidad de medida, no solamente espacial, sino cronológica. El pasado, el futuro, lo medimos utilizando un muñequito que es nuestro cuerpo. Es medida social. Nuestro cuerpo es la medida con que nos relacionamos con el grupo. Y fíjate que es una medida también mnemónica. Nuestros recuerdos se basan siempre en un muñequito que se mueve y este muñequito es nuestro cuerpo. Entonces, cuidar el cuerpo y finalmente cuidar el entorno. Muy difícil llevar a cabo un entrenamiento, un camino donde un entrenamiento del cerebro y un cuidado del cuerpo funcionen si el entorno es un entorno hostil, tóxico. Hay que cuidar de los tres elementos poco a poco, integrar estos elementos entre ellos para alcanzar un bienestar y procurar tener esta higiene mental que se supone es necesaria para llevar a cabo una vida libre. No hay trucos, hay que currárselo todos los días, así como que hay que currarse las relaciones personales todos los días, así como hay que alimentarse bien no solo después de Navidad, todos los días, así como que hay que, hombre, entrenar el cuerpo no solamente la semana antes de la playa, sino todos los días. Este camino es un camino que se hace todos los días. En este sentido, insisto, yo creo que las diferentes y variadas prácticas meditativas te dan la oportunidad de cuidar los tres elementos. Cuidar el cerebro, cuidar el cuerpo, cuidar tu entorno. Todos cuando hablamos de meditación pensamos a lo que se llama práctica formal de la meditación, es decir, un momento de gimnasia mental donde tú te sientas en tu rinconcito y entras en tu momento de entrenamiento. La práctica formal de la meditación es un entrenamiento buenísimo, excelente. De verdad es un entrenamiento necesario en el sentido que tenemos todas estas capacidades mentales, la atención, la percepción, la capacidad emocional, somática, etcétera, no la tenemos entrenada. Así que no cabe otra forma, si queremos entrenarla, que sentarnos en nuestro rinconcito y practicar técnicas, ejercicios de meditación para fortalecer estos bíceps mentales que tenemos flacos. Pero luego hay otro nivel de la práctica meditativa, y es el nivel del día a día, en el sentido que más allá del entrenamiento formal, uno puede practicar meditación en pequeños momentos desperdigados a lo largo del día. Y esto es utilísimo. Es utilísimo por dos razones. La primera, porque pequeños momentos tenemos muchísimos. Estamos esperando el autobús, estamos a la cola del supermercado o sencillamente en el coche, en un atasco. Tenemos muchos momentos donde, en lugar de pensar en todos los problemas que tenemos, en lugar de mirar el móvil 400 veces, pues podemos hacer una pequeña práctica para fortalecer un poquito nuestro bíceps atencional. Además, insertando estas pequeñas prácticas a lo largo del día, hombre, te entrenas a hacer precisamente lo que se supone querrás hacer a largo plazo, es decir, integrar la meditación en tu vida cotidiana. No solamente en el momento de práctica, sino en lo que haces en el día a día. Y finalmente hay un tercer nivel de práctica meditativa, que es realmente la actividad cotidiana, es decir, no utilizar los momentos de pausa entre actividades distintas, sino llevar a cabo aquella actividad con una aproximación al momento presente, a la atención del momento presente. Comer, hablar con una persona, escuchar o conducir el coche. Es decir, podemos intentar aplicar la gimnasia meditativa directamente en la acción que estamos llevando a cabo. Así que si uno quiere entrenarse, pues estos tres niveles, el nivel de práctica formal, el ejercicio, el nivel de pequeñas prácticas desperdigadas a lo largo del día a día y el nivel de aplicar una aproximación meditativa a tu acción, bueno, esto ya evidentemente no hay excusas como para decir que uno no tiene tiempo, porque realmente descubres que a lo largo de 24 horas las oportunidades son cientos y cientos y cientos.
10: Hola, Emiliano. Soy bióloga y estudiante de neurociencia y te quería comentar que parece que siempre estamos insatisfechos, incluso cuando conseguimos algo que queremos, enseguida pasamos a otra cosa. ¿Qué es lo que sucede en nuestro cerebro?
4: Esta insatisfacción es parte de nuestra naturaleza. Nuestro cerebro, lo hemos dicho, es muy complejo, nuestra mente es muy compleja y constantemente está proyectando el pasado y el futuro, está proyectando imágenes y palabras de mundos que no existen, ¿no? Ahí está el superpoder. Gracias a esta capacidad de proyectar pasado y futuro, hombre, gracias a este superpoder que solo nosotros tenemos, hemos sido capaces de desarrollar aquella complejidad tecnológica y social que nos ha llevado a este gran éxito evolutivo. Pero claro, este cerebro sigue proyectando las 24 horas. Siempre nos está diciendo cómo las cosas podrían ir peor. Y esto genera miedos, inseguridad, incertidumbre. Y cuando no nos está diciendo cómo las cosas pueden ir peor, nos están diciendo nos está diciendo cómo las cosas podrían ir mejor. Y esto genera deseos, expectativas, y nunca estamos a lo que estamos. Siempre estamos ahí balanceándonos entre cómo las cosas pueden ir peor y cómo pueden ir mejor. Y esto genera esta insatisfacción constante. Ahora bien, tenemos que decir que a nivel evolutivo puede que esto haya sido un efecto secundario de nuestra gran capacidad de pensar. Nuestra gran capacidad conceptual de generar imágenes y palabras en la cabeza, imágenes escenas y palabras, monólogos internos. Esta gran capacidad, bueno, puede que como efecto secundario haya dado, pues, esta, yo la llamo Radio Sapiens, que está todo el día ahí dándonos por saco constantemente, ¿no? Entonces, puede que nuestra insatisfacción crónica sea un efecto secundario de tener un cerebro muy complejo, una mente muy compleja. La selección ha actuado. Evidentemente, lo que le ha gustado a la selección son todas las potencialidades de complejidad tecnológica y social de este cerebro, pero claro, como efecto secundario, pues nada, esta insatisfacción crónica. Pero como hemos dicho, tu insatisfacción crónica a la selección natural le da un poquito igual. Es un problema tuyo y lo tienes que resolver tú. Esta es una hipótesis. Hay una hipótesis que es un pelín más cruda, es una hipótesis que es un pelín más quizás frustrante, quizás. Puede que incluso el desasosiego, la insatisfacción crónica, puede que incluso esto le haya venido bien a la selección natural. Porque seamos sinceros, un simio tranquilo, desapegado, sereno, pacífico, sin ningún tipo de agresividad o de desequilibrio emocional, pues igual no se reproduce mucho. Un simio compulsivo, obsesivo, agresivo, competitivo, con muchos deseos que no consigue frenar, este simio seguramente se reproduce muchísimo más que el anterior. Entonces, posiblemente, no solamente el desasosiego existencial, la insatisfacción constante, se debe a un efecto secundario de la evolución. A lo mejor ha sido seleccionada por la evolución. Y en este caso, evidentemente, el intento de desprogramar la ruta evolutiva es todavía más fuerte. La insatisfacción es la clave de muchos de nuestros deseos, de muchas de nuestras expectativas. ¿Por qué crónica? Porque lo que nos genera el deseo no es alcanzar algo que no tenemos, es el recorrido de alcanzar este algo. De hecho, sabemos perfectamente que cuando logramos satisfacer un deseo, ¿qué pasa? Que ahí viene otro, y luego otro, y luego otro, y luego otro. Como un cebo ahí, enfrente al burro, que lo obliga a más, a hacer más, a producir más, a lograr más. A la evolución le viene de perlas. A nosotros acabamos con una vida estresante, con una cantidad de ansiedad profunda, y evidentemente, si queremos, podemos dejarnos llevar por este programa evolutivo. Si nos parece que esto nos perjudica un poquito, podemos entonces sentarnos un momento y decir, bueno, vamos a ver si existe algún tipo de alternativa. En este sentido, hay que mencionar lo que yo llamo los amos del ego, de nuestro ego, ¿no? Nuestro protagonista. Este ego tiene básicamente tres amos que son fundamentales. Primero, lo hemos dicho, la evolución, la selección natural. La selección ha programado una serie de respuestas, de reacciones emocionales, y es muy difícil sustraerse a ese tipo de respuestas compulsivas emocionales. El segundo amo ya no es de la especie, sino del individuo. Es tu historia personal, tus vivencias personales. Todos tenemos cicatrices. Con los años todo vamos almacenando piedras dentro de la mochila. Y esta mochila, año tras año, se hace cada vez más pesada. Entonces, más allá de la evolución, también nuestra vida, evidentemente, añade vínculos que cada vez es más difícil quitarnos de encima. Y el tercer amo, pues el grupo social. Los primates son el éxito de los primates como grupo zoológico, es el grupo. Es el grupo. De hecho, fijaros que más importante que el éxito reproductivo del individuo, en realidad es el éxito reproductivo del grupo. Así que aquella programación aquella programación de 60 millones de años, en realidad ha forjado un ser totalmente dependiente del grupo. La única cosa que nos da más miedo que de la muerte es la soledad. Un primate solo es un primate realmente triste y abandonado y desesperado. Estamos dispuestos a hacer lo que sea para el grupo, para cumplir con las expectativas del grupo. Y ahí se crea el gran conflicto entre las necesidades del grupo y la necesidad del individuo. Entonces, el amo de la evolución, el amo de tus vivencias personales, tu psicología, el amo de las expectativas del grupo, el grupo social, estos tres elementos pues te hipnotizan y te hacen reaccionar sin que tú te puedas dar cuenta de lo que está pasando. Cuanto más consigues, poco a poco, desapegarte de estos tres amos, más evidentemente serás libre de poder decidir, evidentemente, en función de tus verdaderas necesidades, de tus verdaderos valores. Y esto, inevitablemente, lleva a un bienestar asociado a una higiene mental y a un equilibrio mental, que es el requisito fundamental para llevar a cabo una vida plena.
11: Hola Emiliano, soy Aralixe. Me gustaría preguntarte si para que nuestro cerebro se desarrolle correctamente es imprescindible estar rodeado de otras personas, o por el contrario se desarrolla igual estando en soledad.
4: Esto nos lleva otra vez a hablar del grupo social. Fijaros que en los primates, y solo en los primates, el tamaño del grupo social es proporcional al tamaño del cerebro. Es decir, cuanto más grande el cerebro de una especie, más individuos se pueden manejar. Entonces, cerebro social un cerebro muy grande, grupo social muy grande. Me puedo gestionar con más personas. Esto vale para todos los primates, todos. Si aplicamos esta ecuación de todos los primates al ser humano, resulta que con un cerebro de nuestro tamaño, 1.300 centímetros cúbicos más o menos, nos corresponde un grupo de 150 individuos. Bueno, hubo un antropólogo inglés, Robin Dunbar, que demostró que efectivamente todas las sociedades humanas, todas, se basan en grupos de 150 individuos. Que sean cazadores y recolectores, que sean campesinos, que sean empleados de una multinacional. Pues tú puedes ampliar tu grupo social, la colectividad, pero al final tu cerebro va a ser capaz de manejar 150 personas, más o menos. Entonces, claro, ahí hay un problema, porque si vives en una tribu, en un grupo pequeño, tus 150 se conocen todo entre ellos. Si vives en una ciudad de 5 o 10 millones de habitantes, este grupo empieza a desperdigarse. Tus 150 ya no se conocen entre ellos. Así que tú sigues pudiendo manejar solo 150 personas, pero este grupo ya no está estructurado, ya no funciona bien en su organización interna. Entonces, pero somos primates sociales, no vamos a ningún lado sin el grupo. Necesitamos el grupo. Entonces, ahí es donde se ha generado otro conflicto evolutivo. Imaginaros este primate que tiene todo su comportamiento organizado por y para funcionar con el grupo, ¿vale? Por y para el grupo. Toda nuestra programación comportamental es por y para el grupo. Bueno, a un cierto punto esta complejidad cerebral aumenta, aumenta, aumenta, y pasa algo que no sabemos si es el fruto de la selección o si ha sido azar. Este algo se llama conciencia, es decir, esta mente se vuelve tan compleja que a un cierto punto toma conciencia de sí misma y dice, ostras, yo soy yo, con mis cosas y con mis valores y con mis ideas. Bueno, primer conflicto, conflicto entre el grupo, hemos dicho, y conflicto entre las necesidades del individuo, conflictos entre los valores del individuo. Ya es difícil gestionar esto. Pero como hemos dicho, esto tiene mucho éxito, empezamos a reproducirnos muchos, hoy en día 8.000 millones de habitantes, ningún primate ha alcanzado este éxito brutal, con lo cual la evolución aplaude, pero claro, para hacer esto hemos tenido que empezar a juntar grupos. Y claro, hemos empezado a vivir con gente que no conocemos. Y esto sí que la evolución no lo había pensado. No estaba en, no estamos diseñados para vivir con desconocidos. Un pez, sí. Un pez está acostumbrado a vivir con millones de peces que no saben quiénes son ni le importa. Pero un primate no. Un primate sufre si no sabe nada de los 200 personas que están en el vagón de metro,

0: bueno, lo que Conrad Lorenz, el padre de la etología animal, llamó la horda anónima, ¿no? Ya no conocemos a esta gente, entonces, ¿cómo nos relacionamos con ellos, ¿no? Bueno, un problema más. Tenemos ya tres niveles. El nivel individual, el nivel tribal grupal y el nivel colectivo de la horda anónima. ¿Qué suele pasar? Que nadie nos ha enseñado a cómo gestionar estos tres niveles. Con lo cual pasamos de un nivel al otro sin entender dónde estamos, sin entender qué necesidades pertenecen a qué nivel, dónde estoy yo, cuáles son mis valores, cuáles son mis necesidades como individuo, ¿no? Y al final mezclamos estos tres niveles y el resultado es un dolor de cabeza increíble. El resultado es, otra vez, insatisfacción, porque no logramos cumplir con todas las exigencias de estos tres niveles. El conflicto interno que se genera es bestial. Entonces, otra vez, ¿cuál es el entrenamiento? Primero, desarrollar una capacidad de conciencia atencional suficiente para entender lo que está pasando, para empezar a separar estos tres niveles, entender cuando acaba uno y empieza el otro. Y luego, otra vez, ser libre de decidir. Solo si sé, solo si soy capaz de observar estos tres niveles y entender sus dinámicas, sus exigencias, seré libre de decidir yo cómo quiero participar a cada uno de ellos. Esto sí, recordando que el nivel individual es el más importante. Pero no por una cuestión de egocentrismo. Es porque si no funciona el nivel individual, no funcionan los otros. No vas a poder aportar a tu tribu si estás en una condición de desequilibrio. No vas a poder aportar a tu colectividad si estás en una condición de desequilibrio. Tú puedes hacer un castillo hermoso y gigante, pero si el ladrillo está podrido, se viene abajo todo el castillo. Así que el ladrillo tiene que estar fuerte. Un tema muy interesante, crucial, es el tema de la soledad. Porque al final siempre asociamos la palabra soledad a algo negativo y lo es. Pero yo suelo decir que hay dos tipos de soledad. El primer tipo es la soledad que conocemos, la mala. La que me siento solo y necesito el grupo, necesito el respaldo del grupo, necesito el reconocimiento del grupo. Bueno, es mala por dos razones. Primero, porque estoy mal, porque me la paso mal, porque sufro, me siento solo. Y segundo, porque en aquel momento me acerco al grupo, pero me acerco desde la necesidad. Me acerco desde la carencia. Me acerco al grupo como un drogadicto que necesita su chute de hormonas sociales. Entonces, si una persona se acerca a un grupo desde la carencia, desde la necesidad, desde el sufrimiento, probablemente aquella relación no se va a desarrollar muy bien y surgirán problemas. Sin embargo, tenemos la alternativa: aprender de esta soledad, aprender a estar bien conmigo mismo, aprender a bastarme, aprender a descubrir que yo soy un mundo y este mundo merece la pena ser vivido y ser explorado. Paradójicamente se piensa que este segundo tipo de soledad se asocia a un aislamiento. Y es exactamente lo contrario. Porque cuando tú alcanzas esta independencia del grupo, allí te puedes acercar al grupo de una posición sana. Y ya no te acercas al grupo desde la carencia, te acercas al grupo desde la voluntad, desde la integración, desde la posibilidad de compartir con el grupo. Eres alguien que de una posición independiente ya puede aportar a este grupo de forma sana y de forma, sobre todo, de forma libre.
1: Hola, Emiliano. Te quería preguntar si existe algo que podamos llamar realidad o es más bien una fabricación nuestra.

0: muestra.
1: Tenemos que reconocer que nuestro microprocesador, que llamamos cerebro, está encerrado en una caja a oscuras. No tiene idea de lo que hay ahí afuera. Nuestro cerebro utiliza una serie de impulsos eléctricos para hacerse una idea de lo que puede estar pasando ahí fuera. En este sentido, tenemos que admitir que la realidad existe, pero evidentemente nosotros probablemente no tenemos acceso a esta realidad. Tenemos más bien acceso a un modelo de esta realidad, un modelo que el cerebro forja a partir de chispas eléctricas y que el cuerpo, sobre todo, moldea con una retroalimentación constante en función de la percepción, en función de la experiencia perceptiva que hacemos en cada momento. Los girasoles no son amarillos, el cielo no es azul. Son mis lóbulos occipitales que, sin pedirme nada, sencillamente pincelan, colorean los girasoles de amarillo y el cielo de azul. Y mi parte poética sufre sabiendo esto. Pero tenemos también que reconocer que esto es el mecanismo con que entrelazamos el mundo externo, la percepción corporal y la descodificación cerebral. Dicho esto, a mí ese tipo de aproximación me convence y me aporta, pero no me satisface. Es decir, me gustaría pensar que, bueno, el mundo es algo que va más allá de un cableado. Y a mí me gusta mucho un modelo que utiliza mucho la filosofía oriental, un modelo psicológico donde se encadenan las percepciones con las sensaciones, con las emociones, con los pensamientos. La percepción es la percepción, es lo que el cuerpo recibe en aquel momento. La sensación, la palabra sensación es un poquito ambigua, pero en este caso se refiere al tono de respuesta automático. O sea, me gusta, no me gusta o me da igual. Viene una sensación y me sienta bien. O me sienta mal, o la digo como neutra y me da totalmente igual. A esto se refiere la palabra sensación. Esta sensación genera una emoción, claro, porque, hombre, si me gusta o no me gusta, esto genera una respuesta emocional, y esta respuesta emocional genera unos pensamientos. Se activa la radio sapiens ahí dándole la vuelta, ¿no? ¿Qué pasa? Que todos estos elementos retroalimentan los otros. Los pensamientos cambian la emoción. La emoción llega a cambiar la sensación. Y la sensación puede incluso cambiar la percepción. No solamente se retroalimentan y se influyen el uno con el otro, sino que además se amontonan. No hay tiempo, no hay forma, nadie nos ha entrenado a separar estos anillos de esta cadena, estos eslabones de esta cadena. Nadie nos ha entrenado a separar esto, se amontona todo y tú reaccionas de forma automática a lo que ha pasado. Claro, entonces, este mundo que está fuera genera una respuesta, una reacción de ese tipo, y mi interpretación del mundo no podemos pensar que no esté sesgada por todo este terremoto de percepciones, emociones, sentimientos y entonces cada uno de nosotros recibirá esta información y procesará esta información de forma totalmente distinta. Tan distinta que probablemente es incomunicable a los demás. El amontonamiento de todo este flujo de información suele generar descontrol. Nadie ya controla su pensamiento, nadie ya controla sus emociones. Y esto, evidentemente, genera una situación donde tú no eres dueño de tu reacción. Otra vez, pasamos de la reacción a la respuesta. No quiero reaccionar como una marioneta. Quiero responder como un ser consciente. ¿Qué tengo que hacer para poder adquirir esta capacidad? Bueno, una vez más, entrenar mi atención, mi conciencia, mi capacidad perceptiva, que me permite hacer dos cosas. Primero, separar todos estos elementos, crear un pequeño espacio entre percepción y sensación, entre sensación, emoción, emoción y pensamiento. Un pequeñísimo espacio que, aunque sea pequeño, me pueda permitir ver dónde acaba uno y empieza el otro. Y acto seguido, la segunda cosa es saber observar esto que está pasando de una forma objetiva, desapegada, sin el run-run de mi radio sapiens que me está confundiendo en función de los amos del ego. Entonces, en aquel momento, yo puedo, me entreno a separar estos elementos, aunque sea conceptualmente, a poder razonar sobre ello y finalmente ver lo que me compensa y lo que no. Y evidentemente, una vez que yo llego a esta información, puedo decidir si seguir por un camino o emprender otro.
0: Hola Emiliano, soy estudiante de neurociencia y me gustaría que nos contaras cómo crees que será nuestro cerebro en el futuro.
1: Sí, esto es otro tema que nos interesa mucho. Como decía, seguimos muy preocupados por el pasado y por el futuro y cuando realmente nuestro interés debería de estar focalizado en nuestro presente. Pero tenemos esta ansiedad de saber cómo va a acabar la cosa. Queremos ver el final de la película, ¿no? Si tuviéramos la máquina del tiempo, yo estoy seguro que muchos de nosotros, pudiendo manipular la máquina del tiempo, pues la pondrían al máximo, al final, solo para no quedarse con la duda de cómo acaba esto, ¿no? Entonces, bueno, empecemos por decir una cosa que es muy importante. La evolución biológica trabaja con cambios genéticos. Se seleccionan rasgos biológicos que están vehiculados por, evidentemente, elementos genéticos, y entonces hay una criba de elementos genéticos. Algunos tienen éxito a través de un éxito reproductivo, se van por el mundo, y otros, sin embargo, otros rasgos genéticos no tendrán futuro porque, no aportando ventaja reproductiva, pues nada, poco a poco se irán perdiendo. Todo este juego funciona casi integralmente en poblaciones pequeñas o especies pequeñas. Como podéis entender, para que este conjunto genético tenga éxito, tiene que tener tanto éxito que quien lleva este conjunto genético se reproduce mucho más. Si el grupo es pequeño, esto se va a notar enseguida. Cuanto más grande es el grupo, cuanto menos la probabilidad que esto vaya a tener algún tipo de efecto. Será una gota en el océano. Entonces, ya desde los años 70, la paleontología avaló las hipótesis sobre equilibrios puntuados, un modelo donde la evolución a menudo ocurre rápidamente en pequeñas poblaciones aisladas, precisamente por el motivo que acabo de explicar. Cuanto más pequeña la población, más rápido y más probable es el cambio. Cuanto más grande, más lento e improbable es el cambio. Por el momento, no hay cambio genético que sea tan poderoso como para desplazar la genética de 8.000 millones de grandes simios. Así que, en este preciso momento, nuestra evolución genética biológica está prácticamente en un punto muerto. No puede ir a ningún lado. Además, la evolución, la selección natural, actúa sobre el éxito reproductivo, que depende del contexto, depende del ambiente. Y nosotros, humanos, vivimos en ambientes que son totalmente distintos el uno con el otro, tanto a nivel ecológico como cultural. Así que un rasgo que tiene una ventaja en un lugar, pues no lo tiene en otro. Entonces, no solamente somos demasiado como para poder cambiar genéticamente, sino que además vivimos en entornos demasiado distintos para que una regla general valga para todos. Si Homo sapiens evolucionará genéticamente, esto quiere decir que a un cierto punto ha habido un cuello de botella. De 8.000 millones nos hemos quedado 60.000 arrinconados en un punto del planeta. La cosa se ha ido de las manos y se han quedado un grupillo, y ahí, allí puede evidentemente arrancar el juego de la selección y de la evolución genética. Por supuesto, esto no quita que podamos evolucionar en otros aspectos. Evolución cultural, evolución tecnológica. ¿Os acordáis de la teoría de la mente extendida? Si nosotros somos el resultado, nuestra mente es el resultado de una interacción entre cerebro, cuerpo y ambiente, si cambiamos el ambiente, si cambiamos la cultura, si cambiamos la tecnología, cambiaremos nosotros. Entonces sí que tenemos un cambio que ya no es genético, pero es cultural y fisiológico. Fisiológico porque nuestro cuerpo, nuestro cerebro, nuestros sentidos suelen integrar, incorporar la tecnología. Cuando nosotros nos desarrollamos a nivel somático, el cuerpo y el cerebro, con un entorno tecnológico, este entorno tecnológico modifica nuestras neuronas, modifica nuestra percepción, y nosotros crecemos y nos desarrollamos canalizados por esta tecnología. Hay un intercambio constante. Somos cyborgs, ¿no? Muchas veces cuando hablamos de cyborgs pensamos a, ¿no?, un matón que le sale un bazooka desde el brazo. Pues el primer cyborg lo encontramos hace 2 millones de años, cuando un ser humano agarró una piedra, logró integrar esta piedra en su estructura corporal, automáticamente se integró esta nueva mano prolongada de sílex en su forma de pensar y en su mapa somático del cerebro. En aquel momento, aquel individuo descubrió que extendiéndose en esta piedra podía sentir diferentemente, podía hacer cosas diferentes, podía pensar diferentemente, podía actuar diferentemente. Desde entonces no hemos soltado aquella piedra, solo que antes era de sílex, hoy es de silicio. Pero seguimos siendo cyborgs. Nuestra ecología no está facilitada por la tecnología. Nuestra ecología depende de la tecnología. No podemos sobrevivir sin nuestra tecnología. Nuestra economía depende de la tecnología. Nuestra sociedad, nuestro nicho ecológico, social e incluso el nicho cognitivo, la forma de pensar, es estrictamente dependiente de nuestra tecnología. Así que somos cyborgs desde hace 2 millones de años y esta es nuestra historia. Vamos a ver, evidentemente, cómo acaba la historia del cyborg. Si acaba bien o si acaba mal. Si seremos capaces de seguir integrando oportunamente o a un cierto punto, como muchas veces será en la evolución, entramos en un callejón sin salida donde ya no somos capaces de controlar nuestra propia especialización, acabando evidentemente con una extinción. En este caso es importante notar una cosa, que a nivel evolutivo, cuando en general se crean tendencias, con lo cual, por ejemplo, a lo largo de un periodo muy extenso se promociona una cierta habilidad, en general es el grupo zoológico que se canaliza en aquel sentido, no es un linaje. Muchos caballos, ungulatos, se han especializado en correr. Cada vez corrían mejor, pero no era la misma especie que iba mejorando su forma de correr, su anatomía del correr. Una especie mejoraba su capacidad de correr y luego se extinguía. Y luego venía otra que lo hacía todavía mejor. y luego se extinguía. Y luego venía otra que lo hacía todavía mejor y luego se extinguía. No es el mismo linaje que va mejorando al infinito. Así que el cyborg humano no sabemos cómo acabará. Pero es probable que dentro de unos 500.000 años, 2 millones de años, no lo sabemos, es posible que habrá en este planeta una especie aún más compleja a nivel cognitivo que nosotros. Pero probablemente no habrá evolucionado desde Homo sapiens. Habrá evolucionado desde una especie con pocos individuos, un grupo de macacos o de delfines o de murciélagos aislado en alguna foresta. Pero esto ya es otra historia y no estaremos ahí para contarlo.

como conclusión de este viaje en las maravillas y las desdichas del género humano, yo creo que un mensaje importante es separar lo que es el destino de una especie y el destino de un individuo. El destino de la especie no es cosa nuestra, es cosa de la evolución, es cosa de la selección natural. Es inútil que nos empecinamos a pensar que nosotros tenemos esta carga a nivel de filogenia de homínidos. El destino del individuo sí que depende de nosotros. El destino del individuo depende de muchos factores que no podemos controlar, pero de otros factores sí que dependen directamente de nuestra forma de reaccionar, de decidir a lo que está pasando. Muchas veces no podemos decidir lo que está pasando, pero siempre podemos decidir cómo responder a lo que está pasando, cómo vivir lo que está pasando, ¿no? Más allá de todo el debate que hay eterno, infinito, sobre el libre albedrío, yo tengo que confesar que a mí me gusta la idea de libre albedrío. Primero, porque después de cientos y cientos de años de debate, pues no hemos llegado a una conclusión, no sabemos si existe este libre albedrío o no. Con lo cual, si no tenemos una conclusión firme, yo prefiero pensar que sí. Pero sobre todo, porque creo mucho que el destino, a gran escala, como el que puede ser el de una especie, o a pequeña escala, como puede ser el de un individuo, el destino funciona con la probabilidad. Es decir, es verdad que siempre hay una causa-efecto. Cada acción genera una reacción. Pero esta relación no es nunca tajante. Siempre deja un margen de incertidumbre. Así que cada acción probablemente genera una reacción. Este probablemente quiere decir que puede que sí o que puede que no. Aquel puede que no, deja un espacio libre. Deja un resquicio de voluntad, donde yo puedo poco a poco empezar a desviar mi camino desde un camino preestablecido. El camino preestablecido es el camino de los automatismos, de las reacciones emocionales. Entonces, yo quiero creer que en esta probabilidad un individuo sí que puede poco a poco aprovechar para reorientar su barco. A lo mejor no sabe dónde va, pero sí que puede decidir orientar su barco hacia un horizonte u otro. Yo digo siempre que yo no soy persona de metas. A mí me gustan los horizontes. Nunca puedes alcanzar un horizonte. Cada vez que te acercas, se aleja. Pero el horizonte sí que te indica el camino constantemente. No me interesa llegar. Me interesa ir en una dirección provechosa, plena, que dé sentido a mi propia vida. Entonces, quiero pensar que en este juego de probabilidad de la existencia, cada uno de nosotros tenemos la posibilidad de hacer pequeños ajustes para cambiar la orientación del barco. A veces se trata de voluntad, otra palabra muy misteriosa, pero otra vez se trata solo de intención, tener la intención de hacerlo, y por ende hacerlo. Y poco a poco aquel barco empieza a tomar otra ruta. A los humanos que tenemos esta radio sapiens en la cabeza constantemente, no nos gusta el cambio, y esto es una lucha constante, porque todo cambia. Gran parte de nuestra insatisfacción se debe a esto, al miedo al cambio. Nos gustaría que las cosas se quedarían siempre como están y posiblemente que estén bien, y nos apegamos a las cosas buenas. Y creemos que tenemos una individualidad independiente del resto, sabemos que no es así. El ego,
Es así, el ego piensa ser independiente y el ego quiere que las cosas no cambien nunca. Pero detrás de un ego está un yo. Y este yo es una unidad cognitiva consciente que está conectada a todo el resto. Está conectada a todo el resto porque es parte de una red ecológica. La ecología nos enseña que ningún elemento es aislado. Siempre somos parte de una red. Flujo de materia y energía. Y en este flujo de materia y energía, un nodo de la red toma conciencia. Y este nodo que toma conciencia es mi yo. ¿Qué pasa? Que luego viene suplantado de un protagonista, de un personaje, que es el ego, que encierra este yo en una torre de marfil y no lo deja salir. Lo mejor, hacer un camino para empezar a que estos dos elementos, el yo y el ego, dialoguen entre ellos para mejorar nuestra calidad de vida. Pero para hacer esto tenemos que aceptar, primero, que todo cambia y, segundo, que todo está conectado con todo. Nosotros somos parte de nuestro entorno. Nuestro entorno es parte de nosotros, pero nosotros somos parte del entorno de otra persona. Así que no podemos pensar actuar individualmente como si el resto no existiera, y no podemos pensar que todo lo que somos se quedará siempre lo mismo. Y aquí viene una lección muy importante de la evolución. La evolución no la ha hecho mal, la evolución la ha hecho súper bien, a cuidado de sus hijos, que son las especies. La evolución es una madre amorosa que cuida de sus hijos, de sus especies. Entonces, lo ha hecho súper bien. Nosotros tenemos que cuidar de nosotros como individuos, ¿no? Entonces, ¿qué podemos aprender de la evolución? Podemos aprender que todo cambia. Todo cambia siempre. ¿Y cuál es la mejor forma de aprovechar bien nuestra vida? Dando por hecho que todo va a cambiar. Uno, aprovechar del cambio. Y dos, a ser posible, disfrutarlo. Muchas gracias.

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2: Esta es la historia de una estafa global en Internet.
3: Todo estaba muy bien montado, desde lo que veía el cliente hasta el final. Todo era perfecto.
4: Me engañaron. El dinero probablemente nunca llegó a esa cuenta, sino que se desvió enseguida. Cometí un error.
5: La estrategia se basa en pequeños pasos para que la gente llegue al punto de estar dispuesta a ir al máximo hasta perder todo el capital.
6: Cerca de 800 millones de euros estafados en Alemania, y sumando los casos no notificados, serían 1.000 millones.

0: ¿Un call center común y corriente? No, la sala de máquinas de una estafa millonaria. Imágenes originales nunca vistas de la escena y de los autores del delito. Fotos tomadas por ellos mismos. Hicimos una entrevista exclusiva a uno de ellos. Y buscamos información sobre el presunto líder de esta banda criminal que estafó a miles de alemanes. Según parece, le hizo multimillonario. Una vida de lujo a expensas de otros. Kosovo, un país pobre. Ingresos promedio, 4.000 euros anuales. Aquí buscamos pistas y encontramos a un ex integrante de la banda. Relata cómo él y otros empleados del call center sedujeron a inversores desprevenidos y por qué no tuvo reparos en participar en algo así.
1: Aquí te mantiene tu padre. Y cuando alcanzas cierta edad, hay que salir a trabajar para llevar dinero a casa. Y tienes que arreglártelas como puedes. Aquí no tenemos tantas opciones como ustedes. Así que, o ganas 300 euros como camarero, o miles trabajando ahí. ¿Tú qué harías?
0: Adrián tiene poco más de 20 años. No es un nombre real. Nos reunimos con él en un lugar oculto de Kosovo. Las autoridades alemanas no pueden arrestarlo en su país de origen.
1: Todos sienten curiosidad al ver dinero. Y cuando sabes que puedes lograrlo, que puedes ganar.
0: Las imágenes de los implicados que la ARD dispone en exclusiva revelan que el ansia de lujo es uno de sus móviles principales.

0: un gran contraste con la vida cotidiana en Kosovo.
1: No tuve ese lujo en casa. Después de la guerra, todo el mundo tenía problemas. Y todos haríamos cualquier cosa por nuestra familia, lo que fuera. Y eso fue lo que hice.
0: Para eso trabajó aquí durante años, en este edificio de la capital, Pristina. Hoy vacío, antes un call center, el eje de la gran estafa. La vía de entrada de Adrian, su buen alemán.
1: Aprendí alemán de pequeño con series animadas de televisión. Después de la guerra no había muchas alternativas para ver en televisión. Usando un receptor con antena podíamos ver canales alemanes. Pro 7, RTL2, Super RTL, con Yu-Gi-Oh, One Piece. Esas series animadas aprendí alemán.
0: Los agentes del call center se hacen pasar por expertos en el mercado financiero y prometen buenos negocios a inversores de habla alemana. De los autores a sus víctimas, nos encontramos con una perjudicada. Ulrike Schneider, cuyo nombre real es diferente. Estamos en contacto con ella desde hace años. Vivió de primera mano lo que estamos reconstruyendo en nuestra investigación. Entretanto, se muestra tranquila, aunque perdió 10.250 euros. Y justo cuando quería invertir bien sus ahorros.
2: Mi gran temor siempre ha sido sufrir de pobreza en la vejez. Trabajé por cuenta propia durante 20 años y en ese periodo nunca coticé al seguro de pensiones. Por eso siempre pensaba, ¿cómo puedo mejorar mi colchón financiero para no caer en la pobreza en la vejez?
0: Retrospectiva. En 2018, Ulrike Schneider encuentra en internet publicidad de la plataforma financiera TradingVest 90. La promesa. Altos réditos para inversores privados apostando en línea sobre bajas y subas en los precios del mercado de valores, el llamado cyber trading.
2: Mostraban, por ejemplo, cómo con 250 euros y la ayuda de un algoritmo se podían alcanzar casi 10.000 euros en 4 semanas.
0: Ulrike Schneider muerde el anzuelo. No sospecha que el prometedor anuncio es una mentira, un señuelo que funciona con ella y con miles de personas de toda Alemania. Algo que la policía alemana puede hoy demostrar. Esta es su sala de máquinas. Desde aquí, los investigadores rastrean los métodos de trabajo y la estructura de los centros delictivos de llamadas. Escarban entre montañas de archivos, identifican implicados y documentan casos de víctimas. Hablamos con un inspector.
3: Dos casos se me quedaron grabados. Uno fue el monto más elevado. El afectado perdió 5,5 millones de euros. Es propietario de una empresa mediana. Y hasta donde yo sé, el dinero se reservaba por si la empresa algún día atravesaba dificultades. El segundo caso le ocurrió a un hombre que ya había invertido 160 mil euros. Y los delincuentes lo convencieron para que transfiriera otros 170 mil euros. No pudo soportarlo psicológicamente. Se suicidó.
0: Los policías se dan cuenta de que se trata de crimen organizado. Combatirlo es un trabajo peligroso. Por eso no nos permiten filmar al equipo de investigación, sino recrear su trabajo. Los investigadores rastrean los centros de llamadas en Kosovo y la República Checa y localizan al presunto jefe de la organización. Mientras el trabajo de la policía se acelera, la máquina de fraude sigue funcionando. Ulrike Schneider se registró en TradingVest 90 en 2018 con un depósito de 250 euros. Un error con fatales consecuencias, pero comprensible, según la psicóloga Helga Im. Analiza la relación entre estafadores y estafados. Nos habla de esa relación en el sitio donde delincuentes y víctimas suelen encontrarse por primera vez, en la sala del tribunal.
2: La necesidad de hacer dinero, de aumentarlo bajo ciertas circunstancias, tal vez también de invertir, no es en principio nada reprobable, lo compartimos todos. ¿Cómo puedo sacar un poco más de provecho de mi humilde situación?
0: Un deseo que puede arrastrar a las personas a una vorágine peligrosa. Un deseo de querer siempre más, que también cala en los defraudadores.
1: Necesitaba un coche, mejor ropa y esas cosas. Cuando eres joven, es lo que quieres. Además, tenía novia. Y para lograr una vida mejor, me uní a esa historia.
0: Según su declaración, fue aquí donde Adrian conoció a estos dos. Betim T, ahora de 34 años, y Asem S, de 30. Según los investigadores, eran los jefes del centro de llamadas, y uno de los dos ahora tiene que pagar por ello. De vuelta con Ulrike Schneider. Al principio obtuvo pequeñas ganancias, y cuando de repente eso deja de funcionar, recibe una llamada. TradingBest 90 le asigna un asesor telefónico, un broker.
2: Me dijo que sería bueno invertir más, porque así habría más opciones y se podría recuperar el dinero. Y eso fue lo que hice.
0: Schneider aportó 10.000 euros y en pocos días su saldo se disparó a 18.000 euros.
2: Pensé, genial, la cosa funciona. Y por supuesto, eso me hizo feliz. E intenté retirar una parte, pero el reintegro fue cancelado. Decían que yo lo había cancelado, pero yo no lo hice. Luego, como resultado, el saldo de mi cuenta bajó radicalmente. Tan rápido como había subido, volvió a bajar.
0: Comienza a investigar y encuentra a otros damnificados. Y se da cuenta, todo es un fraude sistemático, ingeniosamente diseñado.
2: Me daba vergüenza haber caído en la trampa, no vas por ahí contándolo. Y la pérdida de dinero es una cosa, pero haber sido estafada es diferente.
0: Y estas son las personas con las que Ulrike Schneider y otras víctimas probablemente hablaron por teléfono. Adrian y sus colegas, los agentes del call center del Zipline Group, que se hacían pasar por expertos financieros. Su objetivo, conseguir que los clientes inviertan en TradingBest 90, así como en portales llamados Option 888, SumTrader, TradoBest y XMarkets.
1: Para empezar, explicaba la plataforma. Aquí puede hacer su depósito, aquí están las acciones, y así. Luego, proponíamos que el monto inicial mínimo fuera de 250 euros. Cada agente tiene su propio procedimiento. Algunos dicen, por ejemplo, si apuesta más, obtiene un bono.
0: El agente de Ulrike Schneider no era Adrian, pero lo que le dijo en ese momento sonaba muy similar.
2: Me dijo que TradingBest 90 invierte en varios fondos, y si alguno no va bien, el dinero se asigna a otro que esté mejor.
1: Decíamos cualquier cosa, fueran ciertas o no, con tal de que el cliente hiciera el depósito. Improvisaba. Decía que había trabajado en la bolsa, en Inglaterra o algo así. Eran ocurrencias, no importaba lo que dijeras. Y el 90% de las veces, funcionaba.
0: El broker de Ulrike Schneider también logra convencerla con sus historias.
2: En realidad, todo me parecía muy creíble, especialmente porque él siempre estaba muy relajado y muy, muy seguro. La charla era en tono muy informal.
0: Tono informal, pero mentira, cada palabra. Las plataformas inventadas. Apuestas sobre el curso de valores bursátiles o de materias primas, fondos reasignados, todo ficticio. Nunca hubo posibilidad de ganar.
2: No lo sabía. ¿Cómo puede ser problemático recuperar parte de mi dinero?
0: El dinero de las víctimas desaparecía en canales turbios. Los empleados del call center, unos manipuladores.
1: En primer lugar, quería saber cómo pensaba el cliente, cuánto sabía, qué podía hacer para que invirtiera.
4: ¿Qué les decías?
1: Se lo ponía lo más sencillo posible. Esto va a ser así, va a ganar mucho dinero. ¿Qué tiene en mente? ¿Qué tipo de coche desearía?
0: Según los expertos, simple truco psicológico.
4: Se busca fomentar la tendencia afirmativa por parte de la persona objetivo. Seguro que piensa en su futuro, le gustaría tener su propia casa, su propio coche, y también quiere hacer negocios serios y busca a alguien que le asesore. Y el cliente siempre responde que sí. 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Y así se obtiene el sí que se buscaba. La aceptación significa que hay disposición en invertir.
1: Todo estaba muy bien hecho desde el comienzo. Desde el registro del cliente hasta el final. Todo perfecto.
0: ¿Perfecto? Solo para ellos, porque estafaron a inversores desprevenidos con mucho dinero y poco esfuerzo, y fingían que era un trabajo normal.
1: Me sentía como si trabajara de camarero. No me preocupaba mucho lo que les pasara a los clientes.
4: ¿Y el ambiente entre sus colegas era?
1: Siempre genial.

0: 1300 kilómetros en el Sarre, la policía alemana busca detener a los autores y desbaratar el fraude.
1: Tenemos una amplia gama de víctimas. Hay muchos perjudicados que perdieron sus ahorros o pólizas de seguro de vida, que volvieron a pedir préstamos y que también se han visto en la necesidad de asumir trabajos a tiempo parcial poco antes de jubilarse.
0: Oficina de Investigación Criminal del Sarre, Alemania. Desde aquí se persigue a los estafadores de cybertrading, junto con colegas de Austria, y si es necesario a través de media Europa, Kosovo, Bulgaria, República Checa. 35 redadas en 5 países, solo contra esta banda.
1: Basándome en las cifras de los últimos 2 años, puedo decir que el fenómeno del cybertrading ha causado unos daños en el estado de Sarre de unos 10 millones de euros. A escala de toda Alemania, son unos 800 millones. Y si añado los casos no registrados, estaríamos cerca de los 1000 millones de euros defraudados.
0: La estafa sigue ocurriendo en innumerables plataformas. Muchas personas continúan perdiendo su dinero. Para Stefan Plans y su equipo, el trabajo comenzó en 2017, con un puñado de damnificados y unos 3000 euros de daños. Pero rápidamente le queda claro que hay millones en juego. Se hacen cargo de las pesquisas en Alemania. Poco a poco, los investigadores van desentrañando la estructura delictiva y descubren que funciona como una corporación. Primero, publicidad manipulada en Internet. Por ejemplo, un artículo falso sobre la emisión de inversores, La Guarida del Dragón, sirve como cebo. Artículos nunca publicados por estos medios hablan maravillas de sus portales. Ese tipo de publicidad, por cierto, sigue existiendo. El investigador Stefan Plans sabe que una vez atraídos a las plataformas, muchos se registran y pronto reciben una llamada de uno de los falsos brokers.
1: Eran números de teléfono de centros financieros como Frankfurt o Múnich, pero en realidad eran llamadas desde Kosovo o la República Checa. En la primera conversación, los empleados del call center preguntaban cuánta liquidez tenía la persona damnificada. Y luego, cuando se determinaba cuánto estaban dispuestos a invertir, hacían algunas operaciones con ellos.
0: Cuando se transfiere la primera cantidad, se cierra la trampa.
2: El primer paso, eso parece, lo da la persona objetivo, porque entra en Internet y dice, ajá, soy trader, suena bien, altas ganancias, me atrae, despiertan mi interés, mi atención. Esa es una ventaja que los delincuentes tienen de su lado, porque no tienen que convencerme. Oye, esto es ideal si piensas qué hacer con tu dinero. No, yo ya vengo con esa decisión. El simple hecho de entrar en la página ya es una manipulación, pero la persona objetivo no lo sabe.
0: Uno de los investigadores se hizo pasar por inversionista.
3: Ya he depositado 250 euros. ¿Y ahora qué?
0: El presunto broker quiere más depósitos. Anima al inversor. El policía sabe lo suficiente por ahora. Se da de baja. Pero para muchos otros, apenas es el comienzo.
1: Para atraer a las víctimas, al principio, los agentes dejaban ganar a los perjudicados, quienes veían que era algo bueno para ellos. Veían que el valor del depósito aumentaba y por eso estaban dispuestos a invertir más.
0: Además, los agentes generan confianza.
4: Charlábamos de cosas cotidianas. Preguntaba, ¿está casado? ¿Cuántos niños? Me inventaba algo por mi cuenta. Había casos en los que ayudaba a personas mayores a configurar WhatsApp, o incluso con la televisión, o algo así. Me enviaban un correo electrónico. Necesito tu ayuda. Me adaptaba a ellos. Me creían al 100%.
2: Estas son las consideraciones que los estafadores tienen que hacer antes de entrar en contacto. Necesitan generar simpatía. Y para ello, por supuesto, buscan retribuir de tal modo que se pueda construir este vínculo. Porque también dijo, hice mucho por la gente, configuré WhatsApp, he hecho esto y aquello. Y, por supuesto, hizo más de lo que habría tenido que hacer solo por el negocio puro del fraude cibernético. Hace tanto que, como persona, asume para la rutina diaria del cliente, para su organización semanal, una función emocional.
0: Además de los trucos psicológicos, hay uno técnico. En las plataformas se utiliza software de manipulación.
1: El software se desarrolló de tal manera que los precios reales del mercado de valores podían simularse y los empleados del call center podían decidir si el cliente perdía o no. Es decir, si el cliente ganaba o perdía, no se debía al comercio real, sino que el poder de decisión de quién ganaba o perdía siempre lo tenía el empleado del call center.
0: Los estafadores tenían otra táctica para ser más dependientes a las víctimas.
4: A menudo le decíamos al cliente, por ejemplo, de acuerdo, ¿le gustaría decidir por sí mismo qué hacer? El cliente decidía para que no nos echase la culpa. Decíamos, lo decidió usted y lo ha perdido. No podemos hacer nada, pero puedo ayudar. Deme un día, voy a investigar qué se va a revalorizar en un futuro cercano. Y luego, se nos ocurría algo con oro o lo que sea. Y les prometíamos a los clientes que funcionaba el 99,9% de las veces.
0: Adrián también describe la presión que él mismo sentía y cómo lidió con ella.
4: Me sentaba sin mirar a los lados y me concentraba en obtener la mayor cantidad de dinero posible. Comía por la mañana, empezaba con un aguardiente o algo así. Y tal vez una o dos rayas.
5: ¿Aguardiente y coca?
4: Sí, era interesante.
5: ¿Para ponerte a tu nivel de trabajo?
4: No necesariamente. Creía que tal vez podría hacer algo más. Pero era solo para sentirme mejor. O para quitarme el miedo de que iba a destruir un cliente o algo así. Destruir en el sentido de que no hiciera el depósito.
0: Anestesiarse y estimularse, algo usual entre los perpetradores.
2: Es agotador, tengo que seducir a la otra persona, estar de buen humor, tener una excelente pronunciación, atraer a la otra persona, alabarla, escuchar de ellas cosas que no me interesan. No tenemos ese ánimo todos los días. Si me despierto por la mañana y estoy de mal humor, eso afecta a la calidad del trabajo. Y si no lo consigo, porque no soy lo suficientemente amoral o criminal, pruebo con cocaína o alcohol para estar de ánimo para interactuar.
0: Los agentes de los centros de llamadas presionan a víctimas como Ulrike Schneider para que hagan más depósitos.
6: Una vez solicité retirar dinero y recibí un mensaje muy desagradable. Me ha puesto en una posición difícil. Esto no debe repetirse. Si solicita un retiro sin decírmelo mientras estoy operando en su cuenta, puede haber consecuencias desastrosas. Hagamos el siguiente acuerdo. Transfiera los 60.000 euros ahora.
7: Tan pronto como llegue el dinero, nos reuniremos a través de Skype e invertiremos juntos el 20% del capital a largo plazo para recuperar las pérdidas. Dan cargo de conciencia, presionan, convencen a la gente con promesas vacías.
4: Así era. Si un cliente ordenaba un retiro sin avisarnos, lo atacábamos. Esperábamos algo así. El cliente tenía que sentirse mal por haber cometido un error. Por ejemplo, decíamos que por haber hecho clic en un sitio equivocado, el saldo quedaba bloqueado y ya no se podía usar durante meses o un año y que había que ingresar más dinero.
0: Los brokers no tienen remordimientos ni escrúpulos. Al contrario.
4: Si juegas, puedes perder. Y si estás dispuesto a apostar algo, lo pones en juego y pierdes. Eso no me apena.
7: Le decían a la gente que había un 99,9% de posibilidades de ganar. No puedes decir que el que juega pierde.
4: En la bolsa hay alzas y bajas. Es impredecible. Solo un idiota cree que eso del 99,9% es verdad.
5: La gente era idiota.
4: Eso creo.
0: Muchos perdieron. Una experiencia así puede llevar a situaciones extremas. El inspector en jefe recuerda a la víctima que perdió más de 300 mil euros.
8: Se suicidó y en su carta de despedida dejó una lista de cifras. No pudo soportarlo.
0: En el lado de los estafadores, todo es diferente.
4: Se celebraba. Cuando se recibía una gran suma, había que salir a comprar cosas para todos. Dulces, para beber y esas cosas. Cigarrillos.
0: Por el momento, el call center de Kosovo seguía funcionando, pero los investigadores estaban reuniendo material para las primeras redadas contra la banda internacional.
8: En aquel momento, habíamos realizado registros simultáneos en 4 o 5 países, y uno de los principales éxitos fue en Bulgaria, donde encontramos la base de datos conectada a esta plataforma. Yo personalmente, al menos, no esperaba encontrar evidencias tan concluyentes. Y en el vuelo de regreso, los analistas nos dijeron que habíamos dado en el blanco, porque la base de datos nos decía todo.
0: Los investigadores encuentran el historial del fraude.
8: Nos sorprendió el registro detallado que hacían cuando dejaban que el cliente perdiera. Se decía quemar al cliente como un perro chino en la sartén. Era su contraseña cuando los clientes debían perderlo todo.
0: Lo siguiente en el foco de los investigadores, el call center de Kosovo. Entretanto, se había trasladado de la capital Pristina a la ciudad de Ferizaj, a 40 kilómetros de distancia. Allí también hubo una redada. Por primera vez, los investigadores ven el call center kosovar desde dentro, repartidos en 2 plantas, decenas de puestos de llamada. Aquí, un video de la redada obtenido en exclusiva por la ARD.
8: No podíamos imaginar que había pisos enteros de oficinas para estos centros de llamadas. Creíamos que serían call centers, donde en parte se hacían ese tipo de llamadas, o que era una especie de trastienda. Pero no podíamos imaginar empresas completamente organizadas, con 40 o 50 puestos, donde se hacían llamadas telefónicas para estafar a los damnificados.
0: Las oficinas estaban vacías durante la redada. Los implicados habían sido advertidos y dejaron un mensaje.
8: Sabían que íbamos a venir y nos enviaron un pequeño saludo.
0: Sin embargo, los investigadores pueden obtener suficientes datos y registrar la oficina de los 2 presuntos jefes del centro, Betim T y Asem S.
8: Gestionaban el call center en Kosovo y desde allí tenían una influencia considerable sobre todas las áreas, sobre las medidas publicitarias, la plataforma, la manipulación del software y, por supuesto, en el call center y los flujos de pago.
4: Nos cuidaban muy bien. Nadie estaba de mal humor. No podíamos estar de mal humor, de lo contrario no éramos productivos. A fin de año teníamos una fiesta. Era genial. Había regalos para todos.

0: Regalaban autos a quienes habían hecho un buen trabajo. Hay que motivar al empleado.
1: ¿Regalaban coches por buenas ganancias?
0: Lo que querías. Si querías un apartamento, entonces un apartamento.
2: Regalos en efectivo, coches, un apartamento, además del salario, por supuesto. Ingresos mensuales de Adrián.
0: Casi 20,000 fue mi mejor mes. Y te olvidas de que estás haciendo algo malo. Si tienes mucho dinero, gente a tu alrededor, mucho que hacer, no puedes ocuparte de si le estás haciendo daño a alguien.
2: Dinero y símbolos de estatus para ocultar las dudas. Para la psicóloga, no solo se manipula de esta manera a las víctimas, sino también a los victimarios.
3: El hecho de que me den un gran coche como recompensa justifica el hecho de que esté aquí. Y con eso puedo ocultar que lo que hago sea delictivo. Y de eso se trata, esos mecanismos que se utilizan para convencer a la víctima de que soy un buen negocio de inversión para ti. Aunque no sea cierto, también los aplica el jefe de una banda. Lo que hacemos aquí es bueno para nosotros. Tendrás un buen auto, admiración y buen estatus. Puedes ascender.
2: Presumir con el dinero de otros. Esto también muestran los gerentes del call center. Más tarde, este testificó que debía conducir autos de lujo para mostrar lo lucrativo que era su trabajo. Orden del jefe. Un jefe con debilidad por los símbolos de estatus. Coches de lujo. El jet privado alquilado listo para volar en cualquier momento. El guardaespaldas a su lado. V. Lenov. Para los investigadores, el jefe de la red de fraude. Nació en la región alemana de Sauerland. Despuntó como pionero de los juegos de azar por Internet. Nuestra investigación revela que en 2006 fue condenado a 3 años de prisión por fraude. Su botín, casi 500,000 euros. Pero el gran dinero lo logró.

0: Si fuera, Uvelenov era un hombre de negocios, audaz, que vivía en la jet set. En mi opinión, era inteligente y con madera de líder, pero impuso su voluntad en gran medida con el dinero que arrebató a los damnificados. Trabajaba las 24 horas, siempre pensando formas de ganar mucho dinero rápidamente y sin esfuerzo físico.
1: Y el cyber trading ficticio fue la oportunidad perfecta para Lenov.
0: También era muy controlador. Repasaba los números con regularidad y si no estaban bien, trataba de influir en sus socios o en sus cómplices para que metieran más dinero en el sistema. Después de todo, necesitaba grandes sumas para financiar su vida de lujo.
1: Ejercía presión, según las investigaciones, sobre AzemS y BettingT.
2: Los últimos días fueron horribles. La autocomplacencia es el primer camino hacia la pérdida del empleo. Díselo al equipo.
1: Los investigadores atribuyen 5 portales a Lenov. Él siempre lo negó. Para la policía, sin embargo, está fuera de discusión.
0: Uvelenov era, creo que lo dejamos claro, el jefe de la banda. Influyó en todas las áreas de ese modelo de fraude.
1: Y con medios drásticos, si alguien, por ejemplo, no alcanzaba el objetivo de 100K, es decir, 100.000 euros.
2: Si no llega a los 100.000 este mes, está fuera. Y nuestros amigos le dirán lo que no debe hacer cuando lo despidan.
3: Entiendo.
2: Díselo directamente.
3: Ok.
1: Vida de lujos con el dinero de miles de inversores incautos.
0: Le encantaba esa vida cara. Siempre procuraba presumir de su riqueza. Se permitía vehículos caros. No los compraba, los rentaba a largo plazo. Un Bentley o un Ferrari, por ejemplo. Y cuando viajaba, siempre se alojaba en hoteles caros. Pudimos comprobarlo en los extractos de sus tarjetas de crédito. A veces se cargaban 180.000 euros al mes por el estilo de vida tan exclusivo que cultivaba. Habíamos preparado el arresto de Uvelenov entre Navidad y Año Nuevo. El problema era que se movía mucho. Nunca se quedaba en un lugar más de unos días. Pero sabíamos que volvería a Neuschift a mediados o finales de enero.
1: Aquí, en este hotel 5 estrellas, Lenov era un huésped habitual. Había alquilado un apartamento de forma permanente. También solía alojarse en la suite principal. La pasaba bien. Todo indica que no era una persona ruidosa ni carismática. Pero cuando le gustaba a alguien, era generoso. Y aquí es donde cayó en las redes de la policía, a principios de 2019.
0: Lo recibimos frente a su apartamento cuando llegó en su Bentley azul. No se resistió a la detención. Se comportó como muchos estafadores. Lo negó todo. En ese momento, todavía suponía que su dinero lo ayudaría a salir del asunto, pero fue su último día en libertad.
1: Uvelenov entra en prisión preventiva en Austria. Es extraditado a Alemania en septiembre de 2019. El centro de llamadas en Kosovo continuó funcionando durante 6 meses, hasta la redada. Después, todo se acabó. También se acabó todo para el gerente del call center. AzemS es detenido y procesado en Alemania en 2022. Es un proceso gigantesco. La documentación llena 866 carpetas. Son transportadas al juzgado en camión.

0: hacen es confiesa y pide perdón a las víctimas. Creo que disculparse es lo mínimo que puede hacer. La cuestión es si algún día estará en condiciones de reparar el daño causado.
1: El caso de Ulrike Schneider es uno de los más de 100 que no se tienen en cuenta en el veredicto. Pero, ¿qué opina de la disculpa?
2: Para él, fue un trampolín para una vida de lujo, teniendo en cuenta la situación allí. La acepto porque no perdí una suma grande, pero si hubiera perdido más, probablemente lo dudaría.
0: En agosto de 2022, hace mes, fue condenado a 12 años de prisión por fraude múltiple en asociación delictiva, una de las penas por fraude más altas de la historia alemana. Su compañero Bedim T. también es acusado y buscado con una orden de arresto internacional. Según nuestras informaciones, sigue viviendo en Kosovo, pero el país no extradita a sus nacionales. Un juicio en su contra es improbable de momento. No pudimos ponernos en contacto con él. La mayoría de ellos están presumiblemente también en la mira de los investigadores. Si viajan al extranjero, podrían ser arrestados. Un riesgo calculable. De los 400 empleados del centro de llamadas, actualmente solo uno está en prisión preventiva, en el Sarre. Paseo por Stuttgart. Ulrike Schneider da por perdido el dinero, pero todavía no tiene paz. Personas desconocidas aún intentan aprovecharse de ella.
2: Se trata de correos electrónicos publicitarios, aunque nunca he tenido nada que ver con esas empresas. Probablemente tengan acceso a la base de datos de entonces. Me dicen que podría salvar aquel dinero invirtiendo de nuevo.
0: No está claro de quién provienen esos mensajes. Queda por saber cómo los remitentes se apoderan de los datos de Ulrike Schneider y de otros. Lo único que está claro es que se trata de ofertas dudosas.
3: No hay ninguna esperanza de que esos presuntos salvadores rescaten el dinero. Su único objetivo es sacar dinero.
0: Los investigadores están en ascuas sobre este fraude después del fraude. Su carga de trabajo es enorme. Devastador es este último fraude para las víctimas.
4: Erosiona sin duda la seguridad en sí mismos, la capacidad de sentirme dueño de mi vida. Se nos confirma que no tenemos nada bajo control. Al contrario, todo nos ha sido arrebatado. Y como existe la sensación de que lo dimos todo voluntariamente, nos surgen sentimientos muy profundos de culpa y de vergüenza. Los vecinos lo saben, la familia, la esposa me reprocha constantemente, ¿cómo pudiste hacerlo? Sí, ¿cómo pude? Yo mismo no lo entiendo, y esa vergüenza y culpa pueden conducir a trastornos mentales graves.
0: ¿Y Uwe Lenov? Aquí, el día de su detención. Nunca fue llevado a juicio. Su historia termina trágicamente. Tras un año y medio de prisión preventiva, Uwe Lenov murió el 6 de julio de 2020 en su celda de Saarbrücken. Diagnóstico: sobredosis de medicamentos. Las circunstancias exactas no están claras. No dejó carta de despedida. Uno muerto, otro prófugo y otro detenido. ¿Valió la pena? Hace mes rechaza una entrevista. Adrián tiene una respuesta propia.
5: ¿Cómo decirlo? Él sabía que algo así podía pasar. También le pagaban por eso. Hay gente que dice, no me importa ir a la cárcel durante 10 años si recibo tantos millones. Yo no lo haría, pero tampoco es para tanto.
0: El resumen de Ulrike Schneider.
2: Es una vergüenza. Es triste que siga funcionando y que la gente siga perdiendo su dinero. Y por supuesto, también pienso en qué situación se encuentran los estafadores para tener que aceptar algo así.
0: Adrián no se arrepiente de su ingreso en el call center. Al contrario.
5: Nunca se sabe cómo estaría si no lo hubiera hecho. Pero sé que estaría mucho peor que ahora.
6: ¿Lo volverías a hacer?
5: Si estuviera en una posición de necesidad, lo haría. Porque, en el fondo, no estás obligando a nadie a hacer nada.
1: Los investigadores estiman que los daños ascienden a miles de millones de euros en todo el mundo. Las víctimas no tienen prácticamente posibilidad de recuperar su dinero. Un dinero que se filtra en redes de empresas, paraísos fiscales y los bolsillos de los estafadores.
4: No podemos controlar completamente el mundo como nos gustaría. Siempre hay algo de incertidumbre. En el fondo hay que vivir con cierto riesgo.
1: Ulrike Schneider y miles de personas querían más y lo pagaron caro.

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2: Por favor, levantad la mano a aquellos que en un examen, cuando no sabéis la respuesta, os habéis inventado la respuesta en vez de decir no lo sé. Vale, suele pasar, yo lo he hecho un millón de veces, y esto que hacemos todos con cierta naturalidad, en realidad desprende algo, tiene algo de fondo, ¿no? Algo que desemboca en adultos incapaces de decir no lo sé, incapaces de asumir que no saben cosas, porque de alguna manera somos educados en que un no lo sé es una debilidad, en vez de ser una promesa de aprendizaje. Yo creo que hay un principio básico en el conocimiento y en la ciencia como parte del conocimiento, y es que no saber es el primer paso para saber. Yo, en mi libro Sombra y Asombro, hago un elogio, ¿no?, sobre la necesidad de asombrarnos. Pero ¿qué es el asombro? El asombro es diferente a la sorpresa. El asombro es algo que cambia tu mirada del mundo. Es una singularidad en tu vida. Es cuando de repente cambias. La sorpresa es momentánea. El asombro te acompaña durante toda la vida. Y la palabra asombro significa, etimológicamente viene de salir de la sombra, con lo cual para asombrarse hace falta sombra. ¿Qué es la sombra en el sentido del conocimiento? Lo que no sabemos. Por lo tanto, para asombrarnos, lo primero es entender este principio, que no saber es lo que nos posibilita asombrarnos, es lo que nos posibilita salir de esa sombra, alumbrarla, alumbrarla aprendiendo. Y creo que a día de hoy, que de alguna forma yo creo que todos estamos un poco faltos de emociones positivas, creo que buscar el asombro es algo que no nos podemos permitir perder. Creo que la manera de transformar el mundo, es transformarnos nosotros mismos. Y una de las vías para esta transformación es a través del asombro, del no lo sé, de entender que el aprendizaje siempre parte desde el desconocimiento. Ese es, yo creo, que el mensaje profundo de la ciencia a través del asombro.
3: Hola, Miguel. ¿Por qué siempre tenemos la idea de que los científicos son personas con bata blanca y que siempre están en un laboratorio?
2: Bueno, esto es muy buena pregunta. Yo voy a contar que me pasó, yo soy físico teórico y yo trabajaba en el Instituto de Física Teórica, donde fundamentalmente trabajamos con pizarras, ordenadores, bolis, papeles y poco más, ¿no? Y recuerdo hace años que vino una televisión a hacernos una entrevista y entonces no acababa de encontrar el plano. No decía, esto no parece ciencia, ¿no? Y entonces nos dijo, no tendréis unas batas por ahí que poneros, ¿no? Y tener algunos elementos que puedan parecer como de ciencia. Bueno, esto es curioso, ¿no? Porque tenemos esa visión del científico, como tú dices, como una persona que tiene que llevar una bata blanca, que tiene que estar en un laboratorio lleno de cachivaches. Además, es mejor que no entiendas nada de lo que estás viendo. Es decir, cuanto más alejado esté del día a día, ¿no?, más científico parece en ese sentido. Bueno, yo creo que esta visión que hablábamos de la ciencia como algo puramente conceptual y abstracto necesitaba también su estereotipo de científico, su imagen de científico con la cual, de alguna manera, defenderse, ¿no? Mira, es que esto es la ciencia, ¿no? Una cosa conceptual, una cosa muy abstracta, que además la hace gente extraña, con cosas extrañas, ¿no? Y esto es muy curioso, porque en la realidad yo creo que una de las cosas que te das cuenta muy rápidamente con los científicos es que ante todo son soñadores. Un científico es un soñador. Y un soñador trabaja con imágenes. No solo algunos trabajan con aparatos, pero sobre todo trabaja con imágenes. Claro, esta visión del científico como un soñador automáticamente nos pone en la... le da mucha importancia a la imagen. A veces creemos que el científico solo trabaja con fórmulas, ¿verdad? Con estos conceptos que arañaban. Realmente no. También los científicos necesitan crear imágenes, necesitan leer todo ese lenguaje abstracto conceptual en términos de imágenes, de metáforas. Por lo tanto, yo creo que esa necesidad era una necesidad del científico desde lo conceptual y abstracto. Pero ahora, como digo, yo creo que hace falta una revolución y hace falta mostrar la ciencia desde ese otro punto, que yo creo que trabaja muchísimo más con la sensibilidad. Entender, como digo, que el científico trabaja con imágenes. Y claro, cuando entendemos que el científico trabaja con imágenes, automáticamente se abre una posibilidad fascinante, que es el arte, la literatura, todas estas ramas que hemos dicho antes que no tenía sentido separar, también trabajan con imágenes. Por lo tanto, en la imagen es donde la ciencia se puede encontrar con el resto de disciplinas, ¿verdad? Porque realmente también cuando se escribe un libro se están creando imágenes. Cuando se hace un cuadro o se baila, se están creando imágenes en ese sentido. Así que yo creo que tenemos que empezar a ver al científico como un soñador y no como una persona con bata en un laboratorio con muchos cachivaches, como tú decías, sino como ese soñador, ¿no? A mí me interesa mucho la imaginación, creo que es muy importante. Quiero citar a Einstein, al que todos conocéis. Hay una cita que es muy famosa, ¿no? Que dice, aprendí muchísimo más de Dostoyevsky que de cualquier otro científico, incluso de Gauss. Estos son palabras mayores, Gauss, ¿no? Bueno, yo creo que lo que Einstein de alguna manera trataba de transmitir es esta imagen, ¿no? Dostoyevsky me generó imágenes muchísimo más interesantes y potentes de lo que lo hizo otro científico. Y estas imágenes tienen mucho que ver con la ciencia.
3: Hola, Miguel. ¿Y cómo podemos hacer para que la gente comprenda mejor conceptos científicos?
2: Bueno, yo creo que lo primero que tenemos que hacer es empezar a entender también el conocimiento desde un punto de vista no utilitarista. Yo creo que esto es lo primero que uno ha de tratar de hacer al acercarse a la ciencia como a cualquier otra rama del conocimiento. Es hacerlo por placer, por disfrute. Lo segundo que yo creo que nos ha traído la divulgación de la ciencia con Internet es algo que a mí me molesta un poco, que es confundir ser didácticos con ser infantiles. Es decir, hemos convertido la divulgación de la ciencia en una infantilización de la ciencia, donde confundimos el llegar a más gente con el tratar a la gente como si fuera tonta. Y yo creo que esto es un error de bulto. Yo creo que la gente entiende muchísimo más de lo que a menudo se cree y no hay ninguna razón para hacer de la ciencia algo así como una especie de jueguecito infantil, ¿no? Yo creo que una de las cosas que nos enseña la ciencia es, por ejemplo, la belleza. Creo que la belleza mueve a todos los seres humanos. Yo no entiendo por qué para llegar a más gente no se busca la belleza, por ejemplo. Porque si algo os aseguro es que la ciencia está llena de belleza y que la belleza, de una forma u otra, a cada uno nos llega desde un sitio, ¿no? Con lo cual, yo abogo muchísimo más por la didáctica en términos de belleza. Por otro lado, la pasión. Creo que la pasión es muy importante, dicen, ¿no? La pasión es contagiosa. Yo creo que cuando, y seguramente os haya pasado, tenéis un profesor o una profesora que de repente te explica las cosas de forma pasional, es como que automáticamente entras en eso. Es como que te empieza a mover a ti esa pasión, se empieza a distribuir por el aire, empiezas a respirarla y de alguna forma entra dentro de ti, ¿no? Y esto creo que no debe faltar en la enseñanza de la ciencia. Por otro lado, quería traer también un concepto que creo que muy interesante, es alejarnos precisamente de lo conceptual para llevarlo hacia lo metafórico. La metáfora. La metáfora crea imágenes, ¿vale? La metáfora etimológicamente viene del griego, de meta, que significa más allá, y fero, ¿vale? Que es algo así como trasponer o trasladar, ¿no? La metáfora es como un viaje, ¿no? Aristóteles decía que es como trasponer, llevar una cosa a otra cosa distinta, ¿no? Y yo creo que la metáfora es muy interesante. Nosotros vivimos todo el rato dentro de metáforas, constantemente. De hecho, acabo de hacer una metáfora y probablemente no os hayáis dado cuenta. He dicho, vivimos dentro de metáforas. Ya he puesto la metáfora como una metáfora, ¿no? Como un sitio donde estamos dentro, ¿no? Y creo que esto automáticamente genera imágenes. Con lo cual, por resumir, yo creo que hace falta belleza, desinfantilizar la divulgación, creo que hacen falta metáforas y creo que hace falta mucha pasión.
4: Hola, Miguel. Entonces, ¿el arte puede intuir descubrimientos científicos?
2: Muy buena pregunta, gran pregunta. Yo creo que sí. La respuesta en corto, como se dice ahora, ¿no? Es sí. El arte, evidentemente, yo creo que puede intuir, ¿no? Has utilizado el verbo intuir, que es muy interesante, porque podríamos hablar de intuición, de inspiración, de imaginación, todas estas cosas que de alguna manera yo creo que todos hemos experimentado, que aparecen inopinadamente, es decir, aparecen sin pedir permiso, aparecen de forma completamente impredecible. Uno no puede decir, pues me voy a inspirar. Yo estaba ahí detrás, ahora esperando, y decía, pues voy a estar inspirado. Pues oye, mira, yo no puedo elegir estar inspirado, no. La inspiración es una cosa que aparece sin pedir permiso, que es completamente impredecible. En ese sentido, creo que muchos artistas han conseguido crear imágenes, han conseguido soñar con imágenes que tienen que ver con la ciencia de una forma u otra. Y quería poneros un ejemplo, el impresionismo. ¿Sabéis un poco qué es el impresionismo? El impresionismo es un movimiento artístico que nace a mediados, en el tercer cuarto del siglo XIX, ¿no? Y nace como una reacción al academicismo, ¿no? Hay una forma que llama la atención, ¿no?, del impresionismo, es que de repente rompe con el concepto de trazo continuo, ¿vale? De repente quieren dejar la impresión del momento, pues de ahí viene el nombre de impresionismo, y lo hacen con trazos muy cortos. Es decir, empiezan a romper ese trazo largo y continuo en trazos muy cortos. Pero lo hacen de una manera muy especial. De una manera en la cual, cuando tú estás lejos del cuadro, tú tienes la sensación de estar viendo un continuo, ¿vale? Pero cuando te acercas al cuadro, de repente te dices, pero si todo son manchas, ¿no? Es una sensación muy curiosa. Hay quien dice que Velázquez, de hecho, si veis las Meninas de cerca, Velázquez, muy probable que tuviera ya una pincelada impresionista unos siglos antes, ¿no? Pero es curioso cómo el impresionista se da cuenta de que puede jugar con la continuidad y la discontinuidad, ¿vale? Puede romper y puede generar continuidad a partir de la discontinuidad y viceversa. Todo depende de la distancia. Los primeros críticos que se acercaron a una exposición impresionista no entendieron nada. Decían que eran pinturas pintadas por niños. ¿Por qué? Porque ellos estaban acostumbrados a ver esos trazos, esa excelencia, digamos, en la perfección que había en el academicismo anterior. Entonces se ponían a mirar los cuadros desde muy cerca. Cuando tú miras un cuadro impresionista desde muy cerca, lo que te encuentras son esos trazos, ¿no? Que de alguna forma, ya digo, dices, casi parecen aleatorios, ¿no? Parece que esto lo ha podido pintar cualquier persona, ¿no? Bueno, vamos a quedarnos con este juego entre lo discontinuo y lo continuo. A finales del siglo XIX nace se empieza a fraguar, nace a principios del siglo XX, la física cuántica. La física cuántica descubre una cosa fascinante, y es que la luz, ¿vale?, que hasta el momento era una onda continua que viajaba por el espacio, de repente cuando la mirabas bien en ciertos experimentos, ya no era una onda, era discontinua. Estaba compuesta de paquetes de energía indivisibles que pasaron a llamarse cuantos, de ahí el nombre de la física cuántica, ¿no? Con lo cual, esa imagen de que la continuidad en realidad, cuando yo la miro de cerca, pueden ser trazos, pueden ser discontinuas. Esto que nos plantea de alguna manera la física cuántica había sido ya intuido por el arte, de alguna forma, unos cuantos años antes. Así que yo creo que claro que sí. Si la ciencia, como decíamos, es un ejercicio de soñar, de imaginar y de hacerlo con imágenes, yo creo que por supuesto que sí va a haber artistas, literatos, va a haber toda una plétora de personas que hayan imaginado, que hayan visto esas imágenes previamente, que las hayan intuido antes que la ciencia.
4: Y Miguel, ¿podría el arte ayudarnos a comprender el mundo mejor que la ciencia?
2: Mira, una de las cosas que yo he aprendido de la física es que dentro de eso que llamamos realidad, con R mayúscula, existen muchísimas realidades con R minúscula. Que la realidad tiene muchas capas y muy diferentes, que algunas están unas encima de otras, pero a veces están cruzadas, a veces son complementarias, a veces son perpendiculares. Yo creo que dice un filósofo de la ciencia, Antonio Diéguez, en su libro La ciencia en cuestión, dice, hay asuntos, sobre todo humanos, que son naturales en sentido exhaustivo, es decir, que pertenecerían también al ámbito de las ciencias naturales y de la física en este caso, que jamás van a ser entendidos por la ciencia. Y no hay razones para pensar que vamos a entender en algún momento desde eso que llamamos el método científico todo, absolutamente todo. Yo creo que, como dice Antonio Díguez, hay cuestiones, sobre todo cuestiones humanas, cuestiones que tienen que ver con cosas que no se repiten, cosas que no son tan reproducibles, cosas que aparecen de manera casi como chispas, no espontáneas, que la ciencia es muy difícil que pueda acercarse. Yo, a la luz de la historia de la ciencia, no me atrevo a decir qué sabrá el ser humano dentro de 1000 años, porque es verdad que yo ahora miro la ciencia de hace 1000 años y digo, bueno, ¿cómo pueden pensar esto, no? ¿Cómo era posible esto? Bueno, yo creo que dentro de 1000 años van a pensar lo mismo que nosotros. Y esto es importante como mensaje. Es decir, cuidado, que al final lo que hoy creemos que es una verdad inamovible puede dejar de serlo dentro de un tiempo. El arte, yo creo que en cuestiones sobre todo humanas, tiene una capacidad de no explicar, pero sí hacernos experimentar con cosas que la ciencia no puede. Y creo que hay una parte del conocimiento muy importante que es la experiencia. Al principio decíamos, las clases esas de ciencia que son todo conceptos y que no hay nada de emocionalidad, ¿cómo nos aburren, no? Porque es que el conocimiento no es solo una cuestión de memorización de datos. El conocimiento es una experiencia. El conocimiento tiene que pasar a formar parte de uno. Uno tiene que encarnar ese conocimiento. Como dice Lorca, tiene que nacer de alguna forma desde las últimas habitaciones de la sangre, que es muy bonito, ¿no? Es decir, el conocimiento al final es algo que nos tiene que atravesar y tiene que nacer desde lo más profundo. Creo que en eso el arte nos lleva mucha ventaja a la ciencia. Y, como digo, no hay ninguna razón a día de hoy para pensar que la ciencia en el futuro vaya a poder acercarse a esto mejor de lo que lo hace el arte.
3: Hola, Miguel. ¿Y qué papel juega el misterio en el conocimiento científico?
2: Mira, hay una cosa que posiblemente hayamos experimentado todos, creo, que es cuando tú ves mucho a una persona a la que estás conociendo, llega un momento que crees que la conoces. Y digo crees porque esto es una ilusión. No nos conocemos a nosotros mismos como para conocer a los demás, ¿no? Y qué curioso que cuando empezamos a mirar al resto creyendo que los conocemos, hay algo de magia, algo de encanto que se pierde. Es como si, ¿no?, de repente perdiéramos algo con esa persona, ¿verdad? ¿Qué es lo que perdemos? El misterio. Lorca decía, la ciencia convierte lo creíble en increíble. Fíjate qué frase más bonita. Dice, nosotros estamos constantemente viendo todo como esto que acabo de decir de las personas. Miramos todo a nuestro alrededor creyendo que lo conocemos. Todo. Todos sabemos esto, sabemos qué es lo otro, esto es así, esto es la madera, esto son las luces, esto es, ¿no? Todo. ¿Qué es lo que ocurre? Que convertimos todo en cotidiano, todo increíble, pero ilusoriamente. Yo creo que uno de los primeros mensajes que uno aprende cuando se dedica a la investigación científica es la cantidad de cosas que no sabe. Y como decía al principio, el no lo sé es el principio de todo conocimiento, porque para aprender necesariamente necesitas no saber algo previamente. Podemos diferenciar entre dos tipos de no lo sé, de misterios, ¿no? Un misterio que podríamos decir, mira, es que no lo sé y no me importa. Una especie de ignorancia sostenida, una especie de, es que a mí me da igual todo. No sé nada, pero es que además tampoco quiero aprender nada. Evidentemente, esta ignorancia yo creo que no conduce a nada bueno, en mi opinión. Pero luego tenemos ese no lo sé que decía al principio como promesa de aprendizaje. Esa ignorancia dinámica, ¿no? Esa ignorancia que de repente te hace que te entren ganas de aprender algo nuevo. Yo creo que esto también lo hemos vivido todos. Cuando de repente te explican algo, ¿vale? Y eres consciente de que no lo sabes y además te está asombrando, que decíamos al principio. Es decir, quieres saberlo. Tienes como una necesidad de conocimiento, ¿verdad? Este es el papel que juega el misterio. Yo creo que el misterio está en todo, porque a día de hoy sabemos que no sabemos muchas cosas y también no sabemos que no sabemos muchas cosas. Es decir, todavía hay muchos misterios que no hemos descubierto, algunos que sabemos, pero muchos otros que no. Yo creo que mantener esa actitud de misterio es mantener una actitud de aventura frente a la vida, mantener una actitud de aventura frente a las personas, frente al conocimiento, frente a todo, dejarse sorprender. Porque cuando uno mira las cosas creyendo que sabe lo que está viendo, lo que está haciendo es encarcelarla. Y esto vale también para las personas. Estamos encarcelando constantemente, porque de una forma u otra tampoco les estamos dando la oportunidad ni a las cosas ni a las personas de que nos sorprendan. Y yo creo que, como digo, el papel del misterio, no solo en la ciencia, sino en todas las formas de conocimiento, es esencial.
5: Hola Miguel, me llamo María. Escuchándote y reflexionando acerca de cómo está el mundo en la actualidad, me surge una pregunta, y es, ¿puede la ciencia ayudarnos a convivir con el caos?
2: Bueno, yo recuerdo a mis padres, concretamente a mi madre, entrando en mi habitación y diciéndome, Miguel, esto es un caos, constantemente. Yo desde aquí quiero lanzar un mensaje a mi madre, es que yo no era caótico, era bastante desordenado, ¿vale? Era una persona que no conseguía tener orden con las cosas. Fíjate, el concepto de caos tiene una especie de halo negativo siempre. Es un desorden, una pérdida de control de alguna forma, ¿no? Pero el caos en la ciencia no tiene absolutamente nada que ver con esto. Nada. Para que entendáis un poco cómo es el caos, estoy seguro que a aquellos que hayáis en el instituto, en el colegio, hayáis estado en física o en ciencia, os habrá tocado resolver ese problema de a dónde cae la pelota, ¿no? Cuando la tiras. Es un problema muy típico. ¿Dónde cae la pelota, ¿no? Es decir, yo parto de la pelota a esta altura y la tiro con tal velocidad. ¿Dónde va a llegar? ¿Verdad? Yo creo que esto lo hemos hecho muchos, ¿no? Bueno, ahí podemos entender un poco cómo de forma estructural funciona la ciencia. Funciona con unas condiciones iniciales, que son esa altura y velocidad de la pelota, ¿vale? Y luego con unas leyes matemáticas de evolución que lo que me dicen es cómo esas condiciones iniciales acaban derivando en unas condiciones finales. ¿Sí? Es decir, me mueve de lo inicial a lo final, ¿vale? Bueno, cuando yo pienso en esa pelota, ¿qué pasaría si yo la lanzo con un poquito más de velocidad? ¿Qué diríais que le pasa a la pelota?
6: Que llega más lejos.
2: Que va a llegar un poquito más lejos, ¿verdad? Pero si la tiro con un poquito más de velocidad, ¿va a llegar muchísimo más lejos o un poquito más lejos?
6: Un poquito.
2: Un poquito más lejos, ¿verdad? Bien, esto es porque, en este sentido, la variación de las condiciones iniciales es proporcional al cambio que hay en el estado final del sistema. ¿Sí? Más o menos me vais siguiendo. Bueno, el caos nos demuestra otro funcionamiento completamente diferente. Los sistemas caóticos son aquellos en los cuales yo varío un poquito las condiciones iniciales y deriva en un estado final completamente diferente. Completamente. Seguramente hayáis oído esto de una mariposa batiendo las alas en Soria crea un no sé qué en A Coruña, ¿no? Bueno, esto no va a pasar nunca, pero esto lo que nos está diciendo es que de alguna manera algo muy pequeño puede derivar en algo muy grande. Esto es el caos. Pero a mí lo que me interesa es que entendamos cuál es el cómo llamamos al caos en ciencia. Un sistema se dice caótico cuando es sensible al cambio. Es decir, el caos es sensibilidad. Digamos, qué diferente. El caos no es desorden. De hecho, los sistemas caóticos son tremendamente ordenados. El caos es sensibilidad. Así que a partir de ahora os diría que a las personas desordenadas les digáis desordenados, ¿vale? Y a las personas sensibles les digáis caóticos, ¿vale? Que es mucho más bonito utilizar así la palabra caos como sensibilidad, porque los sistemas caóticos, como digo, en ciencia tienen que ver con la sensibilidad. Claro, nosotros vivimos en una sociedad en la cual creemos que para hacer grandes transformaciones tenemos que tener grandes gestos, gestos casi heroicos. Vivimos en una cultura muy del héroe o de la heroína, ¿no? Grandes gestos. Bueno, yo creo que si una de las cosas que hemos perdido a día de hoy en el mundo son los pequeños gestos, son los gestos del día a día. Y yo creo que si algo nos trae la comprensión del caos en la ciencia es entender cómo un pequeño gesto puede derivar en una gran transformación. Que muchas veces estamos buscando los grandes gestos y a veces son los pequeños los que transforman el mundo realmente.
5: Y Miguel, ¿crees que ese caos del que nos estás hablando puede relacionarse de alguna manera con la creatividad?
2: Bueno, el tema de la creatividad es un tema que me apasiona. Me apasiona, trato de leer mucho, trato de reflexionar mucho acerca de la creatividad, de escribir acerca de la creatividad. Y creo que, en este sentido, la palabra, el concepto, lo utilizamos, si os fijáis, para muchas cosas. No separamos entre algo que es creativo y algo que es innovador, ¿verdad? Por ejemplo, por poner un ejemplo. ¿Qué es lo que ocurre? Que al final la creatividad es un concepto muy de aire, ¿no? Es un concepto que rápidamente no tiene forma, ¿verdad? Por eso, para responder a tu pregunta, me gustaría traer el concepto que tiene un filósofo que se llama Alfred North Whitehead, que dice que la creatividad es el principio último del universo. Fijaos qué bonito, ¿no? Principio último del universo. ¿Por qué? Porque en el universo sabemos que todo está creando. ¿Y cómo crean las cosas en el universo? Pues si algo hemos descubierto con la física es que las cosas se van uniendo poco a poco. Y de esa unión va naciendo algo nuevo y diferente, ¿vale? Entraríamos en el concepto de complejidad. El concepto de complejidad es, en ciencia, un sistema se dice complejo cuando está compuesto por muchas individualidades que interactúan entre sí. Y además interactúan de manera horizontal, ¿vale? ¿Qué es esto de interacción horizontal? Pues esto también es muy bonito, porque fijaos, ahora aquí hay muchos individuos, ¿verdad? Yo, vosotros, aquí hay un sistema que puede parecer complejo, pero ¿realmente estamos interactuando todos con todos o hay alguien que está dominando esta interacción de forma jerárquica? Yo, efectivamente. Yo estoy dominando. Pero ¿qué ocurriría si en este momento yo de repente me callase y dejarais que todos interactuarais con todos? Lo que pasaría es que, de alguna forma, las interacciones empezarían a ser horizontales, porque no habría una jerarquía que está dominando la situación, ¿vale? Whitehead, como os digo, dice, creatividad es unir las cosas y que aparezca algo nuevo, que es muy bonito. No esto de unir cosas y que sea un pastiche, no. Unir las cosas y que se cree algo, ¿vale? Este es el principio de complejidad en la ciencia. Y en ese sentido, la creatividad yo creo que es complejidad. ¿Cómo podemos, por lo tanto, nosotros buscar la creatividad? Pues mirar, tenemos dos opciones. Buscarla en lo grupal, por ejemplo, ¿vale? Que es en grupos de personas que puedan interactuar y que de esa interacción sin jerarquías nazca lo nuevo, o, por ejemplo, la podemos buscar dentro de nosotros mismos. A veces nosotros mismos creemos que no tenemos complejidad y nosotros tenemos mucha complejidad, mucha diversidad en nuestro interior. Por ejemplo, podemos poner a dialogar, podemos poner en interacción diferentes disciplinas, como venimos hablando, el arte, la ciencia, la filosofía, sin que ninguna se erijan superior a las demás. Es decir, sin que ninguna haga el papel que estoy haciendo yo ahora mismo. Es decir, que no domine el discurso, sino déjalas que hablen. Vamos a ver qué es eso que nace de ahí. Yo creo que esto es muy bonito, porque a nivel interno el juicio es lo que aplaca de alguna forma la complejidad. Porque el juicio es lo que hace que haya una dominancia de algo. En ese sentido, yo creo que hay que buscar la diversidad interna como fuente de complejidad y como fuente, por lo tanto, de creatividad. Una de las características de los sistemas complejos es el caos. ¿Y a dónde nos lleva el caos? El caos nos lleva a sistemas que son impredecibles. Anda, como la creatividad, ¿verdad? Y es que quizás, ahí es donde esté la verdadera creatividad. En un funcionamiento interno donde esa sensibilidad de la que hablábamos, donde un pequeño gesto, un pequeño cambio en ese diálogo con el todo que somos nosotros, dé lugar a algo completamente impredecible. Con lo cual, yo creo que caos y creatividad no solo tienen mucho que ver, sino que además quizás hasta sean lo mismo.
7: Hola, Miguel. Soy Itziar y te voy a hacer una pregunta. ¿Qué es la materia oscura y por qué es uno de los mayores misterios del universo?
2: Antes decíamos que hay cosas que no sabemos que sabemos que no sabemos y otras que no sabemos que no sabemos. Claro, de las que no sabemos no podemos hablar. Pero, sin embargo, hemos dicho que este misterio, algunos de ellos que sí los conocemos, son esa herramienta, ese motor para el aprendizaje, para el conocimiento, ¿verdad? Uno de los grandes misterios en la cosmología es el misterio de la materia oscura. Hay muchísimos misterios en la cosmología actual. ¿Cuál es el origen del universo? ¿Qué es lo que ha pasado, por ejemplo, con la antimateria en el universo? Y otro es, ¿qué es la materia oscura? A día de hoy sabemos que de la materia total en el universo, todas las estrellas, galaxias, la materia ordinaria, las que nos compone a nosotros, no es más que el 15%. El otro 85% está en forma de algo que se llama materia oscura, que es invisible, no es oscura, por cierto, es invisible, es transparente, no interactúa con la luz y que no sabemos lo que es. Esto es muy interesante, porque ¿a dónde nos lleva este no lo sé? a tratar de conquistarlo, ¿no? De alguna manera, a tratar de aprender. Sabemos que no sabemos, con lo cual tenemos una oportunidad para conocer más. Bueno, es muy interesante cómo hemos llegado a saber que existe lo invisible, ¿no? Es un concepto curioso, ¿no? Fijaos, yo estoy seguro que cuando os habéis hecho un buen peinado, cosa que no puedo hacer yo, si hay mucho viento, os va a deshacer ese peinado que os habéis hecho, ¿no? Pero no os hace falta salir a la calle para ver cuánto viento hay, ¿verdad? Miras por la ventana y el viento, que es invisible, ¿cómo lo ves? Lo ves por su efecto sobre lo que sí ves. Por ejemplo, las hojas de un árbol. Por ejemplo, una ropa tendida, ¿verdad? Estás viendo lo invisible a través de su efecto sobre lo visible. ¿Sí? Así es como en ciencia nosotros podemos ver de alguna forma lo invisible. Es porque buscamos los efectos sobre lo que sí vemos. La materia oscura, como digo, está por todo el universo. Está ahora mismo aquí. Según dicen las teorías actuales, nos está atravesando ahora en todo momento y en cantidades ingentes. Nuestra galaxia está metida dentro de un halo de materia oscura. Todas las galaxias están dentro de halos de materia oscura. Pero hay una cosa que sorprende mucho y es que cuando nosotros solo miramos al cielo, a lo visible, lo que vemos son estrellas, por ejemplo, ¿no? Y las vemos todas las estrellas que están en el cielo, cientos de estrellas separadas, ¿verdad? Lo mismo ocurre con las galaxias. Cuando yo con un telescopio hago, consigo sacar una imagen, ¿no? Del cielo, de lo que se llama de espacio profundo, ¿no? Donde veo muchísimas galaxias. Lo que veo en el visible es que todas están separadas. Todas están como puestecitas, ¿no? Solas por el cosmos, por el espacio-tiempo. Bueno, cuando hemos conseguido simular la materia oscura, lo que nos hemos dado cuenta es que no solo las galaxias están embebidas dentro de un halo de materia oscura, sino que además existen filamentos que conectan todos los halos de materia oscura. Es decir, es algo así como que si pudiéramos ver el cosmos en su materia oscura, lo que veríamos es que todo aquello que parece estar separado, como las galaxias, realmente forma parte de un todo. Un todo que además tiene una estructura que habéis visto muchísimas veces. Es estructura de nodo y filamentos, como por ejemplo las estructuras neuronales. Como por ejemplo los vasos sanguíneos. Y eso lo que nos está en realidad mandando es, yo creo que dos mensajes. Por un lado, que nos queda muchísimo por saber. Pero esto no es una debilidad. Esto es una oportunidad, ya hemos dicho. Esto es una promesa a futuro de la ciencia. Y por otro lado, que quizá de manera metafórica, todo lo que nosotros estamos viendo como visible, ¿verdad?, en realidad esté conectado a través de lo invisible. Y que quizá todas las personas también, de alguna manera, a través de las emociones, de todo aquello que no vemos, también tengamos un hilo que se tiende entre todos nosotros.
8: Hola Miguel, mi nombre es Raquel. Me gustaría saber cómo el hecho de observar la realidad y hacernos buenas preguntas nos hace conocer mejor el ambiente que nos rodea.
2: Pues es muy buena pregunta. Las preguntas son importantes. Una de cuando yo trabajaba en investigación, hice mi tesis doctoral en el problema de la materia oscura, que acabamos de hablar. Y yo venía de hacer la carrera, de hacer un máster, ¿no? Entraba en un doctorado. Yo supuestamente sabía mucho, ¿no? Es una persona que, bueno, al primer día rápidamente te das cuenta de que no sabes nada. Ese es el primer punto, pero ya hemos hablado cómo este no sabes nada es una oportunidad, ¿no? Para saber. Pero por otro lado, lo que me di cuenta es que tardé años en conseguir hacer buenas preguntas. Es decir, yo tenía un montón de ocurrencias, tenía un montón de preguntas. Inmediatamente me daba cuenta que eran preguntas que había respondido ya la gente hace décadas, ¿no? O preguntas que no tenían ningún sentido. Pero es que además, decíamos que la ciencia lo que hace es convertir lo ordinario en extraordinario. Y de repente, como a través de una pregunta nos puede abrir una puerta que no nos imaginamos. A que todos habéis visto, por ejemplo, la mecha incandescente de una vela. Una vela es un objeto maravilloso. Maravilloso. Tiene muchísimos misterios y muchísimas puertas hacia muchas cosas que son muy bonitas. Una de ellas es, ¿habéis visto la mecha incandescente? ¿De qué color se pone la mecha? Naranja, ¿no? Entonces, esto lo habéis visto. De hecho, lo habéis visto cuando hacéis barbacoas, que ya tenéis pinta de hacer unas cuantas barbacoas, habéis visto en el carbón ese mismo color, ¿verdad? Lo habéis visto en el tostador. también. Lo habéis visto en el filamento de una bombilla. Ese naranjilla, ¿verdad? Cuando calentamos algo, es algo que hemos visto muchas veces. Claro, lo hemos visto muchas veces, pero si no lo vemos con la actitud correcta, volvemos a lo de antes. Creemos que lo sabemos. Pero en realidad, no sé si alguna vez os habéis preguntado por qué es naranja y no verde. ¿Por qué? ¿O azul? Bueno, pues esta pregunta tan inocente, con una vela, con algo que habéis visto muchísimas veces, es una pregunta que nos hace entrar en el mundo de la física cuántica, otra vez. Y es que la radiación térmica, la mecha, se está poniendo naranja porque la temperatura, ¿vale?, hace que de repente aparezca, no porque no esté, sino porque se hace visible un tipo de radiación que, como digo, se llama radiación térmica. Y es naranja y no de otro color por la temperatura que alcanza. De hecho, si siguiéramos aumentando la temperatura, cambiaría de color. Y es que todo en la naturaleza, todo lo que tiene temperatura, es decir, todo, emite radiación. Lo que pasa es que esa radiación, cuando los objetos son a la temperatura ambiente, como por ejemplo nosotros, no la vemos, porque esa radiación es invisible a nuestros ojos. No que no esté, es que es invisible a nuestros ojos. Bueno, pues cuando yo enciendo la mecha, de repente aparece ese color anaranjado. Y el preguntarse por qué es naranja, es decir, entender la radiación térmica, es lo que llevó en el siglo XIX a Max Planck, ¿vale?, a deducir su ley, que la ley de Planck, ¿vale?, de la radiación térmica, que nos llevó por primera vez a esto que os decía antes, de entender la luz como compuesta por paquetes de energía indivisibles, es decir, a los cuantos. Con lo cual, mirando una vela, ya tienes una puerta que te lleva hacia la física cuántica, nada más y nada menos. O sea, esto para que lo penséis cuando os aparezca esta luz en cualquier cosa, ¿vale? Que tenéis delante de vosotros todo el esplendor de la física cuántica en ese color. Pero además, no solo eso, sino que, claro, ¿cuántas veces el ser humano a lo largo de la historia ha encendido una hoguera? Desde hace cientos de miles de años, ¿verdad? ¿Cuántas veces habrá visto ese color? Innumerables veces, ¿verdad? Desde el comienzo, desde los albores de la humanidad, ese color está ahí. Bueno, pues es una puerta que te lleva a la física cuántica. Y ha estado ahí desde el origen del ser humano. Fijaos qué bonito. Pero claro, ahora esto nos hace que tengamos que hacer otras reflexiones. ¿Cuántas puertas tendremos ahora mismo a nuestro alrededor y no seremos conscientes de que las tenemos? Es decir, ¿cuántas puertas ahora mismo, si miramos la naturaleza con esa actitud de aventura, podemos tratar de descubrir que nos van a llevar puertas que nos lleven a algo que, no lo sé, revolucione la ciencia, revolucione la filosofía, revolucione el arte, no lo sé, cree una revolución, ¿no? Y en ese sentido pueda cambiar.
7: Hola, Miguel. Según la física cuántica, ¿crees que puede haber otros universos en los que también estemos nosotros?
2: Qué buena pregunta, Rebeca. Bueno, antes hemos dicho que la física cuántica, ¿no?, que la tenemos, fijaos, que hemos entrado a ella a través de una vela, del color incandescente, ¿no?, de la mecha de una vela, nos propone que hay ciertas cantidades físicas, ciertas cosas, ¿vale?, que cuando las miramos desde muy cerca, lo que observamos es que son discontinuas, ¿no? La física cuántica nos lleva a plantear que el mundo no es como nosotros lo percibimos, que la física, las cosas, no tienen valores fijos. Yo, por ejemplo, ahora mismo estoy aquí, podría decir, estoy en un sitio, ¿no? Según la física cuántica, las cosas no tienen estos valores fijos, sino que tienen todo un amplio abanico de posibilidades. En ese sentido, existe lo que se llama la función de onda. ¿Qué es la función de onda? Es como lo que nos dice y codifica todos los sitios donde puede estar una cosa. Por ejemplo, por hablar de sitios, ¿vale? Y nos lo dice en términos de probabilidades. Yo tengo muchísimas probabilidades. Pues esto puede estar aquí y aquí y aquí, y cada una con una probabilidad. Cuando llega el observador lo que hace en la física cuántica, el papel que tiene, es el de colapsar la función de onda. ¿Qué significa esto? Que pasamos de tener todo un abanico de posibilidades a tener solo una, la que estoy observando. ¿vale? Mirad, para que tengáis una imagen, voy a intentar... bueno, ya que antes estaba diciendo que la física trabaja con imágenes y que el arte nos los puede dar, nos puede dar estas imágenes, voy a hacer una metáfora también, que es una metáfora que hace... que me comentó una amiga, Esperanza López, que es investigadora en el Instituto de Física Teórica de Madrid, en la Universidad Autónoma, y me decía que el cubismo es como la física cuántica. No sé si sabéis que los cuadros cubistas, que yo no entendía hasta hace dos días, decía, pero ¿qué están pintando? Realmente lo que me están enseñando son varias perspectivas de un objeto o una persona. No sé si sabíais esto. Por eso de repente vemos un ojo que mira para acá y luego tenemos la nariz que mira para el otro lado. ¿Por qué? Esto es porque me están enseñando varias perspectivas simultáneamente, ¿vale? Bueno, pues la función de onda en la física cuántica sería como este cuadro cubista, que me está enseñando simultáneamente todas las posibilidades del objeto. Pero cuando llega al observador, lo que hace es, hace que colapse a una sola. Es decir, convierte el cuadro cubista en un cuadro realista, donde pasamos de tener varias perspectivas a tener una sola, por ejemplo, de frente. Esta perspectiva, ¿no?, de la física cuántica genera ciertas dudas, ¿no? Esta interpretación, que se llama la interpretación de Copenhague, genera dudas, porque uno podría plantearse, hombre, ¿y qué pasa con los otros estados? Cuando el cuadro de repente se convierte en uno, ¿qué ha pasado con las otras perspectivas? ¿Simplemente ya no están? ¿Cómo es eso? Bueno, esto es un misterio. A día de hoy no lo sabemos. Pero hay una interpretación muy bonita, que es la interpretación de los muchos mundos, que dice que, en realidad, no es que estamos perdiendo las perspectivas, sino que en el momento en el que aparece el observador, se están dando todas las perspectivas simultáneamente en otros universos, pero tú solo estás observando una de ellas. El resto no se pierden, están en otro mundo. Pero a mí me gusta muchísimo más la interpretación que da Alberto Casas, que también es amigo mío, que tiene un libro maravilloso, La Revolución Cuántica, donde dice, realmente no es que haya otros universos, aquí no estamos viendo otros universos, realmente es que lo que se está desdoblando es nuestra percepción, nuestra conciencia. Y eso es muy fuerte. Es decir, es una interpretación en la cual el observador lo que hace es que de alguna forma se dividan las percepciones de la conciencia. Esto tiene unas implicaciones filosóficas espectaculares. Lo primero es, tú solo estás viendo una porque evidentemente las otras están como en percepciones o consciencias que no estás tú accediendo, ¿vale? Es verdad que todas esas perspectivas o consciencias que se crean, ¿vale?, evolucionan independientemente. Esto quiere decir, una vez se han creado, yo no puedo interaccionar con ellas. Pero, sin embargo, es muy bonito que si esto fuera así realmente, que no lo sabemos, pero si esto fuera así, podríamos pensar que no solo nosotros estamos en otras de esas ramas de percepción de la consciencia, sino que todos nuestros éxitos son fracasos, todos nuestros fracasos son éxitos. Las personas que han fallecido no han fallecido. Y una serie de cosas que hace del universo y de la realidad algo tremendamente rico e inspirador, ¿no? Como digo, esto es solo una interpretación y hay muchos tipos de interpretaciones en la física cuántica. Quizá os llame la atención que haya interpretaciones en la ciencia, pero yo creo que tenemos que tener claro que la ciencia tiene muchísimas interpretaciones, ¿vale? Muchísimas interpretaciones. Pero ¿qué es lo bonito cuando uno tiene muchas interpretaciones? Es que tiene muchos planes. Es que en realidad eso no es una debilidad. No ha de verse de nuevo como algo, ah, mira, es que no saben lo que está pasando. No, no, es que tienen muchas respuestas para lo que puede estar pasando. Y todas esas respuestas, además, me van a abrir nuevas preguntas que me lleven a otros sitios. Con lo cual, yo creo que no solo quizás la física cuántica nos dice que no sé si estamos en otros mundos, pero desde luego que si esta interpretación de los muchos mundos fuera correcta, nuestra consciencia está desdoblada en infinitos mundos, lo cual es, yo creo, que muy bonito y con implicaciones filosóficas de mucha profundidad.
3: ¿Y qué tiene que ver la física cuántica con la espiritualidad?
2: Bueno, es curioso, ¿no? Porque a día de hoy muchísimos campos de la espiritualidad se han adueñado de lo cuántico, ¿no? De la palabra cuántica, ¿no? Esto genera una especie de, o es una especie de contradicción, no deja de generar cierta sorpresa, ¿no? Yo creo que la modernidad, antes hemos hablado de cómo entendemos la ciencia solo desde lo conceptual, ¿no? Y había que entenderla más desde otros sitios también, desde esas otras imágenes, ¿no? Que en vez de arañar, decíamos que acarician. Bueno, una de las cosas de la modernidad es la, en Occidente, es la racionalización, de hecho, hiperracionalización de todo, ¿no? Hasta que hemos llegado a entender que, demostrado científicamente, es algo así como un eslogan de autoridad, es una verdad inamovible. ¿Verdad? De hecho, lo utilizan. A mí no sé por qué en las redes sociales los anuncios me enseñan crecepelos en la publicidad. Y en esos crecepelos todos están demostrados científicamente. Todos. Todos. ¿Cómo se está usando esa palabra? Se está usando igual que la usarías con un amigo tuyo. Es decir, cuando de repente tú estás en una conversación y quieres que se acabe, dices, esto está demostrado científicamente. ¡Pum! Se acabó la conversación. No hay nada más que puedas decir. Esto es una absoluta barbaridad. Pero no porque la ciencia no demuestre muchísimas cosas y evidencie muchísimas cosas, sino porque no podemos utilizar el demostrado científicamente como un eslogan de autoridad. Como digo, la ciencia tiene esta maravillosa facultad de ver lo que no sabemos, ¿no? Con lo cual, un demostrado científicamente, si no va acompañado de muchísimos matices, simplemente es un argumento autoritario. Ya está. Pero es el argumento autoritario de la ciencia, de la lógica abstracta que la modernidad ha traído como, de alguna manera, oráculo de todo. ¿Qué ocurre? Que cuando hemos importado desde Oriente la espiritualidad, estamos obligados a también hiperracionalizarla. Es decir, estamos obligados a decir que funciona. ¿Y cómo decimos que funciona? Lo unimos con la ciencia. ¿Y qué parte de la ciencia es la que me va a permitir más flexibilidad porque es muy misteriosa y muy llamativa? La física cuántica. Pero claro, es llamativo que siendo la espiritualidad algo que trata de trascender la materia y que trata de trascender la razón, sea precisamente con la materia y con la razón con la que trato de justificarla, ¿verdad? Yo creo que yo soy una persona espiritual, me considero una persona espiritual, mejor dicho, y creo que la espiritualidad es una vía, otra vía diferente para experimentar el misterio. Y creo que utilizar a la ciencia como algo así, como los crecepelos, ¿no? Como esta espiritualidad funciona porque es científica, porque es cuántica y porque la cuántica lo dice, yo creo que es una barbaridad. Es una barbaridad de estas que hacemos en Occidente, que lo único que pone de manifiesto es que no estamos entendiendo ni la ciencia ni la espiritualidad.
9: Hola, Miguel, ¿qué tal? Soy José Luis. Y te quería preguntar, ¿cuál crees tú que es el principal reto de la ciencia en este mundo saturado de información?
2: Bueno, yo creo que la saturación de información genera el efecto contrario, ¿no? Lo que pide un poco es la grieta de la pausa, la grieta de la tranquilidad, la grieta del no estímulo constante, ¿no? Al que estamos sometidos. Yo creo que uno de los retos de la ciencia es crear espacios donde esta lentitud, esta paciencia y este, como decía antes, aprender sin necesidad de aplicarlo a nada utilitarista, es decir, el gusto por aprender, el aprender por aprender, es completamente necesario. Yo en 2012, os voy a contar una historia, que yo en 2012 daba clases en la universidad y además un par de amigas mías, muy frikis, como yo estaba estudiando el tema de la materia oscura, me pidieron que les diera clases de física, de materia oscura, que les explicara cosas. A mí en aquella época no me gustaba mucho dar clase, entonces tuvieron que insistir mucho y llegué a un acuerdo con ellas. Mirad, chicas, os venís cada dos domingos y lo único es, yo no os cobro nada, por supuesto, pero me traéis un desayuno, ¿vale? Por aquel tiempo yo era más joven, ¿no? Y esos desayunos del domingo me venían estupendamente. Y fijaos que se dio una circunstancia curiosa y es que cada semana venía alguien más. Cada semana a mi casa, a mi salón, venía más gente, ¿no? Con lo cual yo enfrenté, fijaos qué momento más curioso en una vida. Yo estaba en la universidad dando clase y los alumnos me preguntaban, oye, ¿esto entra? Todo el rato. Oye, ¿esto entra? Oye, ¿esto entra? Yo decía, ¿pero qué más da si entra o no? Si estamos aprendiendo, ¿verdad? Y en el fin de semana llegaba y tenía a un montón de gente que no tenía ni idea, ni quería saber nada más de la física en este caso, más que aprender por gusto. Y se me generó ahí algo, ¿no? ¿Qué está pasando? Precisamente estas personas que deberían estar por gusto y las otras que no se supone que les debería gustar la ciencia y se están invirtiendo, ¿no?, los papeles. Por eso creé la Academia Articiencia, que es un espacio en Madrid donde todo el mundo se puede acercar a la ciencia, a la literatura, a la filosofía, al teatro, a la biología, a muchas cosas, pero con una condición. Y es, nosotros no damos ningún certificado y no hay ninguna obligación. El que está ahí por placer. ¿Qué es lo que nos hemos encontrado? Que en este momento, toda la gente que está con nosotros en la academia desarrolla fuertemente el pensamiento crítico. Y además en un sentido que a mí me parece muy interesante, en el sentido de la polarización.

0: en medio de todo eso. Y que no pasa nada por estar en medio. Porque no tenemos que buscar la oposición de los opuestos. Tenemos que buscar la mezcla de todo, ¿no? En ese sentido, en esos colores. Con lo cual, yo creo que uno de los retos es crear estos espacios donde poder aprender ciencia, pero no solo ciencia, como digo, artes, humanidades, todo desde un punto de vista de lo lento, de lo no utilitarista, para empezar a entender que el mundo no funciona como blanco-negro. Claro, nosotros, yo creo que ahora es muy importante este mensaje. ¿Cómo nos puede ayudar la ciencia en este sentido de la polarización? Es que todo siempre se plantea desde el punto de vista político, ¿no? Pero es que la ciencia, el mensaje que te está dando es, si esto no existe, si en realidad lo que existe es toda esta mezcla de colores entre medias. ¿Cómo lo hace la ciencia? Esto es curioso. Lo hace, bueno, curioso, esto es interesante, creo. Esto lo hace porque el conocimiento es gradual. Nosotros, en nuestra polarización, entendemos que las cosas o son verdad o son mentira. Ya está, no hay nada más. Si algo es verdad, no puede ser mentira. Y si algo es mentira, no puede ser verdad, ¿verdad? Pero esto, realmente, el conocimiento no es así. El conocimiento es gradual. Mirad, Karl Popper, filósofo de la ciencia, introdujo la refutabilidad. ¿Qué es la refutabilidad? Es que la ciencia debe estar asentada, todo descubrimiento científico debe estar asentado sobre la hipótesis, una hipótesis que sea refutable. Pero él rápidamente se dio cuenta de algo y dijo, oye, si esto es así, que es un problema de lo que se llama demarcación de la ciencia, de lo que distingue a la ciencia de otras ramas del conocimiento, si esto es así, cada descubrimiento científico no puede ser tomado como una verdad absoluta. Puede ser tomado solo como algo que aún no ha sido refutado. Fijaos cómo cambia la perspectiva. Pero claro, entonces en nuestra polarización diríamos, well, entonces la ciencia no sabe nada. No, no, no. Es que la ciencia puede saber, como digo, y no saber. Porque para no saber hay que saber y para saber hay que no saber. Entonces esta mezcla que hace, yo creo que es una mezcla que estamos demandando a día de hoy socialmente, globalmente, en todo el mundo, que es la de la ruptura de la polarización. Y como digo, la ciencia, a través de entender que el conocimiento es gradual, nos enseña que incertidumbre y certidumbre son dos caras de la misma moneda, que saber y no saber son dos caras de la misma moneda. Pero además también, y como decía, esto es Asimov, es muy bonito, Asimov dice, creer que la Tierra es plana es un error. Creer que la Tierra es esférica también es un error. Porque, como sabéis, no es esférica, es cuasi esférica. Ahora bien, si crees que es lo mismo creer que la Tierra es plana que creer que es esférica, entonces tú estás más equivocado que los dos juntos. Qué bonito, ¿verdad? Porque los grados en la verdad significan los grados también en la no verdad. Claro, cuando no entendemos esto, entendemos que la duda o ese no saber o ignorancia de la ciencia es una debilidad. Entonces ya me puedo inventar cualquier cosa, puedo dudar por dudar. Yo creo que la duda por la duda no lleva a ningún sitio, porque de nuevo, yo estoy intentando hacer una especie de elogio de la ignorancia, pero no la ignorancia que no quiere saber nada del mundo, sino la ignorancia que quiere aprender, que quiere de alguna manera hacernos crecer, ¿no? Como seres humanos, esa ignorancia. Y creo, repito, que a día de hoy es muy necesario entender la ciencia desde ese punto. Y porque además, claro, si algo que descubrimos aún no está refutado, ¿qué? ¿Cuál debería ser la primera actitud de un científico o de una científica? Demostrar que efectivamente está equivocado. Feynman decía, todo científico debe primeramente demostrar que está equivocado. Porque ¿sabes quién es la persona a la que más fácilmente engañamos? A nosotros mismos. Y en realidad lo que nos está diciendo la ciencia es, rompe con eso. A mí me gusta llamarlo la muerte de las ideas. Creo que en este momento todo el rato buscamos de alguna forma que nuestra forma de ver el mundo o nuestra mirada del mundo sea la que predomina sobre las demás. Una mirada completamente rígida, inflexible, la nuestra y solo la nuestra. Y sin embargo, lo que todo el conocimiento nos trae es que debemos constantemente buscar romper esa estructura. Es decir, que las ideas avanzan cuando mueren. Cuando son conscientes de que solo son provisionales, provisionales hacia otro paso más. Y así es como funciona la ciencia, y creo que este es un gran mensaje y muy necesario a día de hoy.
1: Miguel, nos has hablado de lo invisible y de los misterios. Entonces, se me ocurría la pregunta, ¿qué crees que queda de nosotros cuando morimos?

0: Pues no lo sé. Y creo que además haciendo honrando lo que llevo un rato diciendo, creo que no pasa nada por decir no lo sé. Y creo que la ciencia no lo sabe. Ahora bien, creo que la física, yo soy físico, y la física concretamente sí que te puede dar ciertas visiones, ¿no? Ciertas inspiraciones con respecto a problemas que son de carácter existencial, ¿no? Hay un libro que a mí me encanta, que se llama Física Existencial, que es de una científica, Sabine Hossenfelder, y en él aborda diferentes cuestiones existenciales, ¿no? Yo creo que uno de los mensajes claros que nos manda la ciencia es que todo está en transformación, todo está en constante cambio en el universo. Todos nuestros átomos vienen de las estrellas y a su vez esas estrellas vienen del origen del universo. Y a su vez, ¿quién sabe de dónde viene ese origen del universo y si es que lo hubo? Quizá no lo hubo ni siquiera, origen del universo. Con lo cual, lo primero es que desde la física sabemos que la materia no desaparece. La materia se transforma y está en constante transformación. Por supuesto, también los seres humanos. Los seres humanos estamos en constante transformación. Con lo cual, podemos entender que todo a nuestro alrededor está, de alguna forma, siempre cambiando y siempre, siempre transformándose hacia otras cosas o otra cosa, ¿no? Ese es el primer mensaje. Creo que la muerte, desde ese punto de vista, es una transformación. Pero no solo eso. Sabine Hossenfelder dice, en el libro que he mencionado, dice, a día de hoy sabemos, todas las ecuaciones así parecen mostrarlo, en las que tenemos en la física, que salvo la excepción de los agujeros negros, que no hemos hablado, pero que es muy interesante, son un gran misterio, y el colapso de la función de onda, que sí hemos hablado, el momento en el que el cuadro cubista se vuelve en una sola perspectiva, que no sabemos qué es lo que está pasando realmente ahí, excepto esas dos cosas, todas las ecuaciones, todo lo que sabemos, las leyes físicas, nos dicen que la información no se pierde. No se destruye. Fíjate qué interesante. Porque ¿a dónde nos lleva esto?, dice ella. Esto nos lleva a que cuando una persona fallece, toda la información, su risa, sus memorias, sus caricias, todo eso se ha quedado ahí como información. Otra cosa es que nosotros no podamos acceder a esa información, que de hecho puede ser que no podamos. Pero la información se tiene que conservar ahí de alguna manera, nos dice Sabine Hossenfelder. Y creo que esto es maravilloso, porque si tiramos de este hilo, empezamos a entender que el mundo es un sitio lleno de información de los que estuvieron y ya no están. Lleno de risas, ¿no? Lleno de caricias, lleno de memorias, lleno de todo lo que ha pasado. Sí, tú no puedes acceder, pero ¿y qué? ¿Qué más da? ¿No? Es un misterio. Y como digo, el misterio a lo que nos tiene que llevar es a ver las cosas desde un punto de vista de aventura, ¿no? Con lo cual, yo no sé lo que queda de nosotros cuando morimos, pero sí que creo que la física nos acerca a ese concepto de transformación constante en el universo y a esa no destrucción de la información y a ese entender el mundo como ese mundo de todos los que han estado, pero que probablemente sea de todos los que vayan a estar. Bueno, me gustaría pensar que os he acercado de alguna manera un concepto de la ciencia diferente, desde otro sitio, desde el dar importancia al no saber, no solo al saber que es importante, sino también al no saber, al ver ese no saber como un misterio que despierta lo erótico, la palabra erótico, que está muy mal usada a día de hoy, viene de Eros, ¿no? Y tiene que ver con el misterio. Lo erótico es lo misterioso, de alguna forma. Y creo que el aprendizaje y todo el conocimiento debe ser erótico en ese sentido. En el sentido en el que nos acerca misterios. Y esos misterios están al alcance de todos nosotros, con preguntas, con una forma diferente de ver las cosas, tratando de romper nuestras ideas preconcebidas, nuestros juicios, nuestras teorías, ¿no? Y abrirnos a la sorpresa, pero sobre todo al asombro. Yo creo que la ciencia no es una cosa de científicos, o mejor dicho, no es solo una cosa de científicos. La ciencia es de todos. Y la ciencia, sobre todo, está en todos. Está en todos como posibilidad de preguntar. Está en todos como misterio. Está en todos como posibilidad de asombrarse. Como posibilidad de ser acariciados por el conocimiento. Así que espero que a partir de ahora podamos transformar la ciencia de esa cosa que arañaba y nos ataca y es de los científicos y de la gente de ciencias a algo que es de todos. Porque creo que este mensaje es muy importante, sobre todo para las personas más jóvenes. Es importante para todo, pero sobre todo para las personas más jóvenes, porque creo que tenemos que dejar de ver la ciencia como esa cosa a la que se accede con estudios y doctorados y que solo hacen gente con batas y cachivaches, para convertirlo en una mirada de todos y una mirada que tenemos sobre todo todos dentro. Muchas gracias.
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3: Los cazadores de Groenlandia llaman al mar libre de hielo Sikukangitzok. Una palabra poderosa que infunde temor. El Ártico se calienta entre 2 y 4 veces más rápido que el resto del planeta. Groenlandia sufre especialmente los efectos del cambio climático, lo que trae consigo un riesgo adicional. Cuanto más se derrite el hielo, mayores son las ambiciones de sus vecinos. La posición estratégica de Groenlandia como punto de conexión entre Norteamérica, Rusia y Europa cobra importancia a medida que el Océano Ártico se vuelve más navegable. Además, los recursos minerales del subsuelo atraen cada vez más la atención de los intereses geopolíticos, sobre todo la del presidente de la principal potencia mundial.
4: It's not easy being Greenland.
5: Not when the leader of the most powerful nation on earth says he wants to take you over.
6: We need Greenland, very importantly, for international security. We have to have Greenland.
3: ¿Por qué es tan importante para Donald Trump este territorio semiautónomo del Reino de Dinamarca? Tiene el tamaño de Europa Occidental, pero solo 57.000 habitantes.
7: Quizás seamos un Eldorado de recursos, pero nosotros decidimos cómo utilizarlos.
8: En Greenland, no queremos ser estadounidenses ni daneses, queremos ser groenlandeses.
3: El pueblo aspira a la independencia, pero está atrapado en una lucha de poder entre las grandes potencias. Todas persiguen sus propios intereses, económicos, militares, políticos o ecológicos. Todo comenzó en 2019, durante el primer mandato de Donald Trump, cuando la prensa estadounidense revela, tras una filtración, su interés por Groenlandia.
9: Sounded like a bit of a joke at first, with this picture of a Trump Tower plonked on its landscape, tweeted by the president saying, "I promise not to do this to Greenland."
3: La primera ministra danesa, Mette Frederiksen, califica la idea de absurda. En respuesta, el presidente de Estados Unidos cancela su visita a Dinamarca.
10: I thought that the prime minister's statement that it was absurd, it was an absurd idea, it was nasty. I thought it was an inappropriate statement.
3: El incidente diplomático entre Estados Unidos y Dinamarca no les viene mal a los groenlandeses. En esta región del sur del país, en la aldea Narsaq, vive Avarak Bentsen. Estudia arqueología y es activista ambiental.
7: Cuando hace unos años se supo que Donald Trump quería comprar Groenlandia, nos pareció muy gracioso. Y de algún modo, hasta lo agradecimos, porque de pronto estábamos en el escenario mundial. De repente, el resto del mundo supo de los Inuit que vivíamos aquí en Groenlandia.
11: So it was a good thing, but
7: por eso, al principio para nosotros fue algo bueno, pero cuando lo dijo por segunda vez, ya no tuvo gracia.
11: It was not that funny anymore.
3: Poco después de su reelección, Trump aviva el conflicto. El 22 de diciembre de 2024 publica: poseer y controlar Groenlandia es absolutamente necesario. Poco después, cuestiona ante la prensa la soberanía danesa sobre la isla.
12: People really don't even know if Denmark has any legal right to it. But if they do, they should give it up because we need it for national security.
3: Este proceder poco diplomático sorprende, pero el interés por Groenlandia no es un capricho de Trump. Estados Unidos ya había intentado anteriormente apropiarse de ese territorio, colonizado por el reino de Dinamarca-Noruega a comienzos del siglo XVIII. Jens Heinrich dirige la representación de Groenlandia en Copenhague. Fue el primer estudiante indígena en doctorarse en historia contemporánea en la Universidad de Nuuk, la capital groenlandesa.
13: A lo largo del tiempo, Estados Unidos ha adquirido varios territorios. Compró Alaska a Rusia y en 1917 adquirieron las Islas Vírgenes Danesas. Estados Unidos ya intentó comprar Groenlandia desde la década de 1860. Pero Dinamarca, lógicamente, no lo aceptó.
3: La Segunda Guerra Mundial lo cambia todo. El norte y el oeste de Europa caen bajo el control del Tercer Reich, pero Groenlandia no. Se convierte en un punto estratégico clave.
14: En aquella época los aviones no tenían gran autonomía y el reabastecimiento en vuelo no era posible. Por eso Groenlandia servía como escala para los aviones fabricados en Estados Unidos que se enviaban al Reino Unido. Así desempeñó un papel importante en el esfuerzo bélico.
15: En 1941, gracias a un acuerdo de defensa, Estados Unidos obtuvo permiso para construir bases militares en Groenlandia. Podían permanecer en la isla mientras lo consideraran necesario para garantizar su propia seguridad.
3: Las estaciones meteorológicas de las bases estadounidenses resultaron decisivas para planificar operaciones militares en Europa.
13: Los informes meteorológicos de Groenlandia se usaron para preparar el día D.
16: D-Day, early afternoon.
17: Greenland has become a crucial point in military planning.
18: So the Germans brought up their bombers.
3: Tras la Segunda Guerra Mundial, Dinamarca quiere recuperar plenamente el control soberano de Groenlandia. Pero el gobierno estadounidense, bajo Harry Truman, propone comprar la isla por 100 millones de dólares en oro, oferta que Dinamarca rechaza. Sin embargo, retirarse de la región no es una opción para Estados Unidos en el nuevo contexto internacional.
13: Después de la Segunda Guerra Mundial comenzó la Guerra Fría. Estados Unidos quería poder defenderse de posibles ataques de la Unión Soviética. Y en ese sentido, Groenlandia tenía un papel central.
14: Si se quiere lanzar un misil nuclear desde Estados Unidos hacia Rusia o al revés, la trayectoria más corta sobrevuela el Ártico y Groenlandia.
3: Ante el aumento de tensiones entre ambos bloques, Dinamarca se une a la OTAN en 1949. Estados Unidos asume un papel central en la defensa militar de Groenlandia. Desde entonces, el ejército estadounidense goza de amplia libertad de acción en la isla y la aprovecha. La base aérea de Tuli, hoy llamada Pitufik, se convirtió en el centro de una red de estaciones de radar. Su expansión obligó a reubicar a habitantes locales y dio lugar a un enorme enclave estadounidense. En el momento de su mayor ampliación, en la década de 1960, vivían allí casi 10.000 personas, cerca de un tercio de la población groenlandesa de aquel entonces.

0: Hoy quedan en la base entre 150 y 200 soldados estadounidenses, pero esta sigue siendo un elemento clave del sistema de defensa antimisiles y de la red de vigilancia satelital de Estados Unidos. Nunca nadie cuestionó la soberanía militar de Estados Unidos sobre su territorio privado. Hasta que Trump anuncia que quiere anexionar el territorio. Y el mundo entero, especialmente Groenlandia, reacciona indignado.
1: Ver eso en las noticias fue aterrador. Ya no era una broma. Cuando su hijo vino a Nuuk, se volvió realidad.
0: Donald Trump Jr. posa frente a la estatua del misionero Hans Egede, fundador de la misión en Nuuk. Luego invita a algunos habitantes que encuentra en la calle a un restaurante.
1: Repartió gorras de MAGA e invitó a la gente.
0: Lo acompañaba el influencer de MAGA Charlie Kirk, asesinado meses después, quien grababa un video de propaganda.
2: If you could say anything to Donald Trump, what would you tell him?
3: God bless you. You are so strong and we love you so much.
4: I just want to say that it's a very special place. It needs security for itself, but it also needs security very much for the world.
5: You are right.
6: You guys like that, right?
0: Por teléfono, Trump alega motivos de seguridad y más tarde lo confirma ante la prensa internacional.
7: I'm talking about protecting the free world. You look at, you don't even need binoculars. You look outside, you have China ships all over the place. You have Russian ships all over the place. We're not letting that happen. We're not letting it happen.
0: ¿Amenazan a Groenlandia los principales adversarios de Estados Unidos? Julian Sheinbaum fue asesora de seguridad nacional del presidente durante su primer mandato. El gobierno de Trump sigue consultando a esta experta en el Ártico hasta el día de hoy.
1: El Ártico es de máxima importancia estratégica y Groenlandia desempeña un papel clave entre Norteamérica y Europa. Por eso deben reforzarse las medidas de seguridad. Rusia y China avanzan, nosotros nos estamos quedando atrás. Debemos ponernos al día urgentemente.
0: Este interés repentino por el Ártico se debe sobre todo al cambio climático. El geocientífico Paul Bierman de la Universidad de Vermont estudia desde hace años cómo afecta al casquete glaciar de Groenlandia y a su entorno.
8: Según nuestros datos, el hielo marino ha disminuido drásticamente en las últimas décadas y la situación empeorará. En las próximas décadas podría haber verano sin hielo marino en el Ártico. Entonces sería accesible para la navegación y el comercio, pero también para buques de guerra y posibles actividades hostiles. Hasta ahora solo podían navegar rompehielos, pero si el océano Ártico deja de congelarse, su importancia estratégica cambia. Y eso no es para nada bueno. El Ártico ayuda a regular el clima del planeta. Sin hielo marino en verano, la luz solar continua calentaría el agua y con ello la Tierra. Este efecto de retroalimentación aceleraría aún más el calentamiento global.
0: Los científicos están preocupados, pero otros celebran las posibles nuevas oportunidades.
9: Si un barco portacontenedores puede viajar de Asia a Europa por el Ártico, en lugar de navegar por el Canal de Suez, llegaría mucho más rápido. Eso reduce costos. Por eso la región se ha vuelto tan importante para Rusia, que espera cobrar tarifas por navegar en sus aguas territoriales.
1: Rusia se considera dueña del Ártico. y lo ve como su territorio. Ha reactivado bases militares de la era soviética, aumentado el número de submarinos y barcos en la región e intensificado la exploración de petróleo y gas. Está militarizando el Ártico de manera muy activa y agresiva. El espacio, el aire, la tierra y el subsuelo son extremadamente importantes, no solo para Rusia. China también quiere establecerse aquí con su ruta de la seda polar para reforzar su seguridad y proteger su economía.
0: Desde 2017, China ha integrado oficialmente el extremo norte en su estrategia global de infraestructura. Este expansionismo se suma a las ambiciones rusas y preocupa a los estadounidenses. Sin embargo, los expertos consideran que las tensiones no escalarán probablemente en Groenlandia.
9: La Marina estadounidense no ha aumentado sus patrullas alrededor de Groenlandia porque, según afirma, no lo considera necesario. Se concentra en controlar Islandia para asegurar el paso entre Groenlandia, Islandia y el Reino Unido para submarinos y otros fines. La base reactivada en Islandia tiene claramente un propósito militar, mientras que en Groenlandia no se hace nada porque allí no existe una amenaza militar.
0: Rasmus Jarlov, diputado y portavoz del Partido Conservador danés, vive a pocos kilómetros de Copenhague. Como miembro de la oposición, puede hablar con más libertad que el gobierno.
5: No hay que buscar razones complejas para explicar por qué Trump quiere Groenlandia. No tiene nada que ver con lo que ocurre en el Ártico ni con Rusia o China, porque esas amenazas son ficticias y en la situación actual con Groenlandia como parte de la OTAN están totalmente bajo control. La explicación es mucho más simple. Siempre quiere más territorio y que su nombre aparezca en el mapa. Quiere que en el mapa de Groenlandia diga Estados Unidos. De eso se trata, no hay otra explicación lógica.
10: Speaker, the President of the United States.
0: En su afán de expansión territorial, el ex magnate inmobiliario adapta su estrategia. El 4 de marzo de 2025, ante el Congreso, ya no se dirige a Dinamarca, sino directamente a los groenlandeses.
11: And I also have a message tonight for the incredible people of Greenland. We strongly support your right to determine your own future. And if you choose, we welcome you into the United States of America. We need Greenland for...
0: A veces conciliador, a veces exigente, se presenta como defensor del derecho de los pueblos a la autodeterminación. A menudo habla de forma ambigua y lanza advertencias.
11: We will keep you safe. We will make you rich and together. We will take Greenland to heights like you have never thought possible before. It's a very small population, but very, very large piece of land and very, very important for military security. America is once again standing strong against the...
0: Este cazador de focas es Kupik Kleist. Entre 2009 y 2013 fue primer ministro de Groenlandia. Por eso su voz tiene peso entre sus compatriotas.
9: Los estadounidenses son muy impopulares, especialmente el presidente. No se puede comprar un país ni a su población. Eso va en contra de todo. Sobre todo del esfuerzo de los groenlandeses por independizarse de Dinamarca.
0: Tras el discurso de Trump, los groenlandeses salen a la calle. Casi 1,000 personas se reúnen en la capital, Nuuk. entre ellos los líderes de los principales partidos políticos. Kupi Kleist ya no está en el poder, pero comenta los acontecimientos políticos internacionales junto a su hija Mira.
9: El ministro danés de Exteriores, Rasmussen, se reunió hoy con Trump, pero supuestamente no hablaron de Groenlandia.
1: Siempre dicen, ¿hablamos de eso? No lo recuerdo. Me sorprendería que no lo hayan hecho.
0: Mira Kleist es hoy asesora. Trabajó durante años para el gobierno groenlandés y en la Secretaría de la ONU para Pueblos Indígenas y Desarrollo.
1: Muchos groenlandeses sienten que no se respeta lo suficiente a la población local ni nuestro derecho a decidir el futuro de nuestro país. Queremos construir nuestra propia vida y representarnos a nosotros mismos en el mundo. Eso es comprensible, pero por supuesto, no es tan sencillo como parece.
0: Desde 2009, Groenlandia goza de mayor autonomía en ámbitos como educación, gestión de recursos, policía y justicia. Pero sus habitantes quieren más. La gran mayoría apoya la independencia total. Casi todos los partidos políticos respaldan la idea, aunque discrepan sobre los métodos y la urgencia de separarse de Dinamarca. En este contexto, las palabras de Trump avivan los ánimos y profundizan aún más la división. El director del Centro del Fiordo de Hielo de Ilulissat también está activo políticamente. Carl Sandgren respalda la política de la coalición de gobierno que apuesta por una independencia gradual.
12: Donald Trump nos ha dividido. Y eso es algo que realmente no necesitábamos. Algunos dicen que deberíamos apoyarlo y convertirnos en parte de Estados Unidos. Otros creen que no es una buena idea.
13: It's not a good idea.
14: Welcome to America. Welcome to America. Why would you do that?
15: Can you buy me?
14: Yeah, sir. I can put the hat on.
15: Oh, what?
14: Hey, sir, have you ever tried?
16: Buffalo Wild Wings.
0: Yeah. Pele Broberg es presidente del mayor partido de oposición, Nalerak. Como ferviente defensor de la independencia, enfrenta a Dinamarca con Estados Unidos.
9: Trump dice, lo conseguiremos de una forma u otra porque todos los partidos políticos buscan un acuerdo de defensa, cooperación y comercio con Estados Unidos. Eso les daría de una manera u otra cierto control. No es una amenaza. Y considerarlo así es sencillamente una tontería por parte de los europeos, porque eso es exactamente lo que queremos. A diferencia de los demás partidos en Groenlandia, nosotros no usamos la independencia como moneda de negociación frente a Dinamarca. Queremos alcanzarla de verdad.
12: Por ahora no estamos preparados para la independencia. Sería irreal. Necesitamos más personas formadas, más médicos locales, científicos e inventores. Dependemos demasiado de un solo sector económico, la pesca.
0: Hoy, más de 4.000 habitantes de Groenlandia trabajan en el sector pesquero. Es decir, algo más del 15% de la población activa. Camarones, bacalao, rodaballo y otros productos del mar se exportan a todo el mundo, a menudo a través de Dinamarca. Dado que el 90% de las exportaciones está vinculado a la pesca y el país depende en gran medida de las importaciones, es indispensable diversificar y desarrollar otros sectores económicos. Ese es precisamente el desafío que afronta una figura clave del gobierno groenlandés.
17: Soy Naya Nathanielsen y soy política en Groenlandia. Estuve 7 años en el Parlamento y luego trabajé mucho tiempo en el sector privado. Desde mi regreso a la política, soy ministra de Recursos Minerales, Energía, Comercio, Igualdad de Género y Justicia. El 54% de nuestros ingresos estatales proviene del extranjero, principalmente del subsidio danés y de fondos de la Unión Europea. Tenemos una tarea difícil por delante. Para ser autosuficientes debemos generar más ingresos. También es una cuestión de dignidad poder cubrir nuestros propios gastos. Los recursos minerales desempeñan, lógicamente, un papel importante en ello.
0: Muchos ven en los minerales la razón del fuerte interés de Trump. El subsuelo de Groenlandia contiene grandes cantidades de oro, petróleo, gas y minerales que se han vuelto indispensables para nuestra economía. Se estima que aquí se encuentran 43 de los 60 minerales que las autoridades estadounidenses clasifican como críticos.
12: Groenlandia es uno de esos lugares míticos sobre los que la gente proyecta sus fantasías. Se imaginan un Eldorado, un sitio donde uno puede hacerse rico rápidamente con combustibles fósiles y tierras raras y luego marcharse. Pero en realidad todo es mucho más complejo. El norte de la isla está casi siempre sumido en la oscuridad y hay fuertes tormentas. La infraestructura minera es mínima y no existe una red eléctrica ni vial adecuada. Por eso casi todo debe transportarse por barco o avión, lo que hace extremadamente difícil la extracción de minerales.
17: Estamos en plena crisis climática y la transición energética requiere muchos minerales. Por eso muchos países buscan nuevas fuentes de materias primas. Además, la pandemia demostró que dependemos demasiado de China, por ejemplo, en muchos sectores de las cadenas de suministro.
18: China has tightened its export rules over rare earth minerals in a move that could significantly impact global supply chains for electric vehicles.
0: En las montañas que rodean Narsaq se encuentran algunos de los mayores yacimientos de tierras raras del mundo, minerales indispensables tanto para la transición verde como para la industria armamentista. La empresa australiana Greenland Minerals, hoy llamada Energy Transition Minerals, obtuvo una licencia de exploración a finales de los años 2000, pero el proyecto está estancado. Nuka Christiansen, empleado de la empresa, guía a periodistas de todo el mundo hasta el yacimiento de Kuanersuit,

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1: Esta es la entrada a un túnel abierto en la década de 1950 y sellado hace décadas. De dos perforaciones en el suelo se extrajeron muestras que se conservan en el almacén de la empresa. Carl Barnabassen es aquí una especie de curador y recibe a los visitantes.
2: Les enseñaré las muestras y haré de geólogo. Este es el cajón número 8, de 42 metros de profundidad.
1: Aquí hay una alta concentración de neodimio y praseodimio, y también de disprosio y terbio, dos tierras raras cuya exportación China ha restringido.
2: Fueron analizadas todas las muestras. La mitad se envió a Australia y la otra mitad se quedó aquí.
1: Además de tierras raras, el yacimiento contiene uranio. Lo que al principio se celebró como un acuerdo histórico desató una ola de indignación entre la población local. Un grupo anti-uranio, creado por temor a la contaminación radiactiva, se opone al proyecto minero desde hace años. Los habitantes de Narsaq están divididos, pero Abarak Benson no abandona la lucha.
3: Una empresa australiana vino aquí y prometió que la extracción beneficiaría a todos los habitantes de Narsaq y que habría muchos empleos. Pero eso es solo una visión romántica de la realidad, porque los desechos se verterían en un lago que no es muy grande. Los fuertes vientos del invierno y también del verano probablemente arrastrarían los residuos al mar. A los muchos pescadores y ganaderos les dicen que no tendrían que irse cuando abra la mina. Pero nosotros sí nos iremos. Y muchos acuicultores también. Por eso nos oponemos.
1: La resistencia contra la apertura de la mina se convierte en un tema político nacional y conduce a la aprobación de una ley que prohíbe cualquier extracción de uranio en Groenlandia. Con ello, la explotación del yacimiento de Kuanersuit queda descartada. La empresa australiana Greenland Minerals demandó entonces al gobierno groenlandés, exigiendo más de 11 mil millones de dólares de indemnización. Pero no se trata solo de uranio, sino también de geopolítica. El consorcio chino Shengye Resources es accionista minoritario de Greenland Minerals. Y los países occidentales están preocupados por la creciente presencia de China en el Ártico. Esta interrelación entre geopolítica, recursos minerales y el deseo de independencia es abordada en la cuarta temporada de la serie danesa La Esfera del Poder. En esta serie, el descubrimiento de un yacimiento petrolero en Groenlandia sacude el orden mundial.
4: USA. Rusland, Kina.
5: Vi har jo ikke de samme problemer med Kina, som I har.
4: Nej, men det er fordi, du er så naiv, Hans. I sidder på en ø på størrelse med hele Vesteuropa, og I er knap lige så mange, som der er indbyggere i Vejle. Hvad er det, du godt kunne tænke dig? At blive et selvstændigt arktisk Bahrain? I ender jo som en kastebold mellem amerikanerne og kineserne. De æder jer levende, og de er bedøvende ligeglade med, om I er et oprindeligt folk.
5: Vi er jo selvstyre.
1: Un actor aficionado destaca claramente.
6: My name is Sven Hardenberg.
2: Soy Sven Hardenberg, tengo varias empresas y ocupé un alto cargo en la oficina del primer ministro de Groenlandia.
6: The government of Greenland.
1: En la serie, Sven Hardenberg interpreta al ministro de Recursos Minerales y en la vida real es contratado por Energy Transition Minerals, antes Greenland Minerals, Su misión, desactivar el conflicto político y financiero con el gobierno.
6: I was approached 2 years ago by the company.
2: Hace 2 años, la empresa me consultó si podía ayudar en el ámbito político tras el inicio de las acciones legales.
6: See if I could help them navigate this political landscape. And I said, I think I could contribute.
2: Pensé que mi experiencia podría ser útil para calmar la situación y hacer avanzar el proyecto.
6: But hopefully we can mitigate this and move that forward. Because it's so valuable.
2: La mina tiene un valor incalculable y podría aportar enormes beneficios a nuestro país durante más de 100 años. ¿Por qué habríamos de estar en contra?
3: Tenemos que vivir de nuestros recursos, del comercio pesquero, del turismo y del aprovechamiento económico de la naturaleza. También queremos obtener beneficios de los minerales, pero no a cualquier precio.
1: En el lado deshabitado del fiordo, otro proyecto de tierras raras con baja concentración de uranio obtiene la aprobación del gobierno. Tras años de exploración, la empresa australiana-estadounidense Critical Metals Corp. adquiere en 2025 una participación mayoritaria en el yacimiento Tanbreez. Aunque aún no se ha extraído mineral alguno, el valor bursátil de la empresa sigue aumentando, también por el anuncio de alianzas estratégicas con compañías del sector de defensa estadounidense.
3: Groenlandia está avanzando, aspira a más independencia y soberanía y espera atraer más inversores. Eso es positivo, pero actualmente existe una gran necesidad de infraestructura, carreteras, puentes y aeropuertos para que Groenlandia sea más accesible.
2: Groenlandia tiene un enorme potencial de crecimiento, ya que estuvo subdesarrollada durante siglos. Nosotros, los groenlandeses, debemos decidir con quién queremos colaborar. ¿Quién ofrece los mejores mercados financieros para invertir? ¿Europa o Estados Unidos? Si uno observa los índices bursátiles y las estadísticas, la respuesta se inclina claramente hacia Estados Unidos.
1: Desde junio de 2025 existe una conexión directa entre Nueva York y Nuuk. 2 veces por semana llegan al país turistas e inversores. En general, esto se percibe de forma positiva, pero solo hasta cierto punto.
3: Queremos dirigir este proceso nosotros mismos. Si todo se expandiera al mismo tiempo, los habitantes locales quedaríamos en minoría. Por eso queremos decidir cómo y cuándo se desarrollan los distintos sectores. Quizás seamos un Eldorado de recursos, pero nosotros decidimos cómo utilizarlos.
1: El deseo de autodeterminación es fundamental para muchos groenlandeses y está estrechamente ligado a experiencias dolorosas del pasado que se sienten aún hoy.
3: Muchos groenlandeses sienten que no se les escucha. Porque en Europa no se es consciente de las heridas culturales y políticas, ni del racismo persistente. Percibimos la historia de manera distinta, y por ello es difícil avanzar juntos.
1: Recientemente ha resurgido un recuerdo doloroso de la época colonial, el de la esterilización forzada que afectó a miles de mujeres groenlandesas. Se llevó a cabo sin transparencia pública ni consentimiento.
7: En los años 60, en Dinamarca se consideraba que la tasa de natalidad en Groenlandia era demasiado alta. Por eso el sistema de salud danés introdujo el DIU, dispositivo intrauterino, como método anticonceptivo para niñas a partir de los 12 años. En ese periodo se les colocó un DIU a unas 4.000 mujeres.
6: administered IUD.
7: Eso provocó una caída drástica de la natalidad.
3: A muchas mujeres se les ofreció el DIU. Algunas lo aceptaron conscientemente, pese a los riesgos, porque querían controlar su planificación familiar, algo que entonces era difícil. Pero otras no fueron informadas de las consecuencias, y algunas ni siquiera sabían que se les había colocado un DIU. Eso es terrible. Algunas eran muy jóvenes, no eran sexualmente activas, y lo vivieron como algo traumático. Eso es algo que aún no se ha debatido a fondo. Tenemos que analizar y entender qué sucedió, y esperamos una disculpa del Estado danés.
1: Tras 3 años de silencio, la primera ministra danesa publica una disculpa y luego viaja personalmente a Nuuk, donde se reúne con las afectadas.
8: Kære kvinder, kære familie og kære Grønland. I dag er der kun én rigtig ting at sige til jer. Undskyld. Undskyld for den uret, der blev begået mod jer, fordi I var grønlænder. Undskyld for det, der blev taget fra jer, og for den smerte, det forvoldte. På vegne af Danmark, undskyld.
7: Un efecto positivo del interés estadounidense por Groenlandia es que ha cambiado la dinámica entre Groenlandia y Dinamarca. Ahora es posible entablar un diálogo sobre estos temas.
1: Ironías de la historia. Gracias a Donald Trump, las reivindicaciones de los groenlandeses reciben ahora una amplia atención, mientras en Europa crece la preocupación. En este clima de tensión, también llega a Nuuk Emmanuel Macron. Los jefes de gobierno de Groenlandia y Dinamarca lo reciben juntos.
9: Macron es
10: Is for us the occasion to convey a very clear message of French and European solidarity.
7: Hace 30 o 40 años hubo en Dinamarca un gran debate sobre nuestra política de seguridad. Entonces decidimos alinearnos al 100% con Estados Unidos. Por eso la política exterior danesa consistía en apoyar a Estados Unidos. Queríamos ser un socio absolutamente fiable. Ahora vemos la debilidad de esa estrategia porque nuestro aliado más cercano e importante intenta anexionar nuestro territorio y ya no actúa como un amigo.
10: Everybody think in France, in the European Union, that Greenland is not to be sold, not to be taken.
11: I want just for you to know that it's clearly perceived by the Europeans as targeting a European land.
12: What is that?
13: ¿Qué significa esto? ¿Qué temen los europeos? ¿Por qué aparece Macron de repente en Groenlandia para apoyar a Mette? Con la bandera francesa y la danesa en el avión, en lugar de la de Groenlandia. ¿Qué quiere decir con eso?
7: Es fácil entender por qué esto es importante para Francia. Tiene muchos territorios de ultramar. Si se permitiera que otras potencias fueran a la Polinesia Francesa o a la Guayana Francesa y dijeran, bueno, ahora nos quedamos con este país, Francia también tendría un problema. Por eso es mejor para todos que acordemos que los cambios de frontera solo pueden hacerse de forma pacífica, democrática y sin injerencia de otras potencias.
1: Quizá en Groenlandia esté en juego precisamente esta cuestión geopolítica. ¿Está siendo reestructurado de forma radical el orden internacional que rige desde el fin de la Segunda Guerra Mundial? Desde hace mucho tiempo se esperaba un conflicto en el Ártico entre Rusia y China por un lado y Estados Unidos y Europa por el otro. Pero ahora todo apunta a una distribución distinta del poder.
13: Hace poco el presidente Putin dijo, claro, pueden quedarse con Groenlandia. Yo en lugar de Putin habría hecho lo mismo. Estados Unidos está en Groenlandia desde la Segunda Guerra Mundial. Si logra que Trump actúe como él mismo y como el presidente chino, entonces surge un mundo en el que ya no regirán las viejas reglas y las grandes potencias podrán apropiarse de territorios. Desde esa perspectiva es totalmente comprensible que a Putin no le moleste que Trump se quede con Panamá, Canadá y Groenlandia, porque entonces Rusia podría quedarse con Ucrania, Georgia, Moldavia, etcétera, y China con Taiwán. Las grandes potencias estarían satisfechas, los países pequeños y la mayoría de los estados europeos no tanto.
1: Desde entonces, los europeos intensifican sus ejercicios conjuntos con las Fuerzas Armadas danesas en el Ártico. Quieren demostrar que pueden actuar militarmente, incluso sin Estados Unidos.
13: En Dinamarca hemos llegado extraoficialmente a la conclusión de que ya no podemos confiar en Estados Unidos. Debemos desarrollar nuestras propias capacidades para poder protegernos si la OTAN llegara a colapsar. El gobierno danés acaba de anunciar la compra de un gran sistema de defensa antiaérea. Hace 10 años habríamos comprado el sistema estadounidense Patriot y también los F-35 para demostrar que éramos un aliado fiable. Ahora compramos sistemas franceses e italianos. No es casualidad. El gobierno danés no puede decir abiertamente que esto fortalece a Europa en caso de una retirada de Estados Unidos, pero eso es exactamente lo que está ocurriendo. Hace apenas unos años, todos coincidían en que el Ártico debía desmilitarizarse. Ahora, en cuestión de meses, todo se ha militarizado. Nos estamos acostumbrando, y eso es lo preocupante.
1: En este día de fiesta nacional, los groenlandeses intentan olvidar la brutalidad de la geopolítica internacional y concentrarse en sus propios objetivos.
9: Hoy se celebra mucho. Las familias se reúnen, hay mucha comida y, si es posible, se sale al aire libre. Hoy es tradicionalmente el día del solsticio de verano, porque aún no tenemos un día de la independencia. Por eso celebramos nuestra tierra en este día, el día más largo del año. Groenlandia lleva décadas trabajando por la independencia. Para nosotros no es una carrera de velocidad, sino un maratón. Estamos en el camino. Sé que despertamos un gran interés y entiendo también el interés de los estadounidenses. No soy ingenua. Nuestros recursos minerales atraen el interés de todo el mundo.
12: para also in the end in...
9: Pero si queremos basarnos en los valores de la Alianza Occidental, entonces incluso las pequeñas democracias deben tener voz, poder alzarla y usarla. No pueden ser solo un juguete de las grandes potencias.
1: Por eso es aún más importante escuchar a los groenlandeses, porque están en primera línea de un cambio que nos afecta a todos. En Ilulissat, cuyo fiordo glaciar es Patrimonio Mundial de la UNESCO, se sienten especialmente los efectos del cambio climático.

0: losing something.
1: Estamos perdiendo algo que hará que otros países se hundan.
0: Maldives, for example.
1: Las Maldivas, por ejemplo, desaparecerán porque se derrite nuestro hielo.
0: Ice is melting.
1: Los expertos estiman que el aumento del nivel del mar causado por el deshielo provocará pérdidas económicas de billones de dólares. Aproximadamente 500 millones de personas serían desplazadas. Sería una tragedia global. Ya tenemos problemas con la migración. Pero ¿qué pasará cuando 500 millones de personas tengan que abandonar sus hogares? El hielo es lo más importante de Groenlandia y debe permanecer congelado. Es terrible que algo así pueda ocurrir mientras vivamos.
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4: Imaginaros un bosque que está árido. Así me sentía yo. Un bosque árido. Pero, ¿cómo hacer que ese bosque se vuelva a regenerar? Son muchas cosas, no solamente una. La meditación es un factor, para mí fue eso. Pero comencé a cambiar también la forma en la que tenía de alimentarme, hacer ejercicio físico, a guardar mucho tiempo para mantener una introspección. Me preguntaba qué quería hacer, qué era lo más importante, daba paseos por la montaña, encontraba poco a poco diferentes factores que me iban haciendo sentir mejor. ¿Y sabéis lo que pasó? Al cabo de los años, que pude estar 10, 15 minutos sentado, sintiendo mi cuerpo como un lugar seguro, sin necesidad de nada externo. El cerebro pasa por diferentes estados porque la actividad frenética del día a día necesita de estados en los que se pueda reparar, literalmente. Limpiar de metabolitos también que va generando, porque el cerebro gasta mucha energía. Una fábrica que gasta mucha energía también genera muchos desechos, ¿no? Es algo así pasa con el cerebro. Y es que en laboratorio, cuando a una persona le proponemos estar sin hacer nada, no escuchando, sin hacer nada, su cerebro está muy activo. Cuando le proponemos hacer una actividad matemática compleja, su cerebro a veces está un poquito más activo o incluso menos activo que cuando no está haciendo nada. Esa actividad intrínseca del cerebro es básica. El cerebro no es algo que se activa cuando tenemos un estímulo, cuando vemos algo, cuando estamos escuchando a alguien o cuando estamos haciendo una tarea determinada. No. Lo esencial del cerebro es la actividad intrínseca. Os pongo un ejemplo para entenderlo porque esto es fundamental de entender, ¿no? Y es, cuando estás soñando, sueñas a todo color normalmente. Sueñas, incluso escuchas cosas, te mueves, tienes un cuerpo que a veces cambia, ¿no? Dependiendo de lo surrealista que sea tu cerebro. Pero en realidad no es necesario los sentidos para poder soñar. Cuando te despiertas, los sentidos de alguna forma corrigen esa actividad intrínseca del cerebro. Y entonces podemos ver y podemos adaptarnos al entorno. Pero lo básico es esa actividad intrínseca. Lo que nosotros vemos en el laboratorio es la actividad intrínseca de las personas. Les decimos no hagas nada y medimos con diferentes

0: diferentes tipos de tecnologías, con magnetoencefalografía o con electroencefalografía, pues lo que podemos medir, que son ondas electromagnéticas. Pero lo que nos preguntamos es, por ejemplo, si una determinada intervención cambia esa actividad por defecto, esa actividad intrínseca. Una intervención psicológica, una intervención basada en mindfulness, el comenzar a hacer ejercicio o el hecho del insomnio. Es decir, si cambia esa actividad intrínseca, probablemente cambiará la base de la experiencia de esa persona.
1: Hola Gustavo, ¿qué tal? Soy Lina. Mira, quisiera preguntarte, a veces no paro de tener pensamientos intrusivos, soy consciente de estos pensamientos, pero no consigo pararlos. ¿Por qué me pasa esto?
0: Es una grandísima pregunta para la que no tenemos una respuesta satisfactoria, pero sí algunas ideas. Cuando estaba todavía estudiando física, era finales de los años 90, lo pasé bastante mal, algo que es demasiado común. Por un lado, tenía ansiedad, síntomas de ansiedad que se fueron acrecentando, algo de insomnio. Todo eso fue como una especie de bola de nieve que finalmente generó una fatiga existencial, una desmotivación. Tenía cada mañana que guardar fuerzas para poder levantarme e ir a clase y hacer las cosas que tenía que hacer. Hablé con gente porque en aquel momento no había oído hablar de salud mental ni en mi familia, tampoco en el colegio y creo que menos en la Facultad de Ciencias. Y entre esas conversaciones, recuerdo una especialmente significativa para mí, que me hizo entender que podía cambiar mi objeto de estudio y observar mis propios síntomas. Como quien observa pájaros, no sé, el ornitólogo, por ejemplo, que observa a los pájaros y mediante esa observación va generando el conocimiento de sus patrones, ¿no? ¿Podía yo hacer lo mismo? Seguí estudiando y también me pasó algo muy, muy significativo, ¿no?, que ha cambiado mi vida para siempre. Un amigo me invitó a una clase de meditación. En aquel momento, esto era algo muy extraño. Un piso en Madrid donde había un profesor con pelo largo y barba. Nada más llegar al portal, ya olía a incienso. Y eso me hizo activar pues muchas amenazas internas, ¿no? ¿Dónde me iba a meter? Y recuerdo la sala donde nos pusimos a practicar. No había sillas, era una sala diáfana con cojines en el suelo. Y no recuerdo la explicación que nos daba el profesor, pero sí recuerdo el ejercicio que hicimos, porque no he sudado más en mi vida. Sudar en una posición estática, cuando se supone que uno va ahí para relajarse. ¿Qué me estaba pasando? Una intranquilidad brutal. Quería salir corriendo de allí. El sujeto en cuestión nos indicaba que podíamos atender a nuestra propia respiración para calmarnos. Pero cuando atendía a mi propia respiración, lo que encontraba era cada vez más ansiedad. Y me preguntaba, ¿este monstruo que ahora noto dentro de mí, en mi propio cuerpo, lo llevo a cada sitio al que voy? ¿No será esto esa base de un iceberg, ¿no?, en el que en la cima están los pensamientos y las conductas que tengo y tal, pero por debajo, aquí en el propio cuerpo, está todo ese animal que que finalmente me hace estar como estoy, ¿no? Y esa pregunta ha hecho que actualmente, en la fundación en la que estoy, trabajando también con investigación en neurociencia, hayamos visto que efectivamente esa sensación de fondo que ahora mismo tenéis, si quitáis los pensamientos y atendéis a vuestro cuerpo, el nivel de fatiga o el nivel de energía que tenéis hoy, el nivel de tranquilidad o el nivel de insatisfacción sentida, esa sensación que un gran fisiólogo que lamentablemente ha muerto hace poco, que se llama A.D. Craig, nombró como el sentient self, o sea, el yo sentido. Eso, cuando cambia, cuando nuestro cerebro interpreta de otra forma esas señales internas, cuando la persona cambia esa sensación sentida, también hay cambios en nuestra salud mental. Y eso es importante. Es muy básico, pero es muy importante. Y es parte del asunto que ahora estamos investigando y que normalmente pasa desapercibido. Y es importante porque sabemos, aparecen los medios de comunicación y obviamente la cuestión es compleja, pero sabemos que los síntomas ansioso-depresivos, síntomas de salud mental, es algo común, lamentablemente, en nuestra sociedad. Y si nos planteamos qué sociedad queremos tener a futuro, probablemente nadie quiera tener una sociedad que base su salud mental en el uso de farmacología, sino queremos una sociedad que esté bien mentalmente. Si haces acopio de las cosas importantes que hay en tu vida, probablemente la salud mental, si reflexionas, es de las más importantes, sino la que más. Y por eso creemos que los factores del estilo de vida, que son muchos y probablemente diferentes en cada cultura, son accionables, que podemos investigar y podemos también entre todos, en las familias, en las escuelas, en general en las empresas, en nuestra sociedad, podemos accionarlos para no solamente proteger a las personas, sino para hacer o desarrollar que estemos mejor. La mayoría de los pensamientos que tenemos son pensamientos espontáneos. ¿Qué quiere decir esto? Que tú voluntariamente no los creas, sino que aparecen. El manzano crea manzanas y el cerebro crea pensamientos. Y es verdad que si estás orientado a una tarea o estás orientada a una tarea, por ejemplo, leer un artículo o escribir una carta, vas a encauzar esos pensamientos espontáneos. ¿Qué quiere decir? Que de toda la variabilidad que puedan tener esos pensamientos, van a discurrir como si fueran un río por un cauce determinado. Pero esto no hace que, cuando incluso estamos orientados en una tarea muy específica, no haya pensamientos que se escapen de lo que es la tarea. De hecho, a veces esto puede ser un problema, porque si hay muchos pensamientos así y son muy atrayentes, uno se puede desconcentrar N veces en una tarea, ¿no? El pensamiento es espontáneo. Cuando estamos paseando por la calle y en el caso de que no estemos mirando una pantalla, sino que estamos paseando y vamos a algún sitio determinado, no estamos orientados a una tarea, ahí efectivamente hay mucha más variabilidad. Puedes estar pensando en cosas que te han pasado, en cosas que tienes que hacer, pasa una persona y te recuerda a un momento en verano que viviste en una playa maravillosamente, lo que fuera. Es decir, el cauce se abre y la variabilidad de tu pensamiento es mayor. Pero fíjate, cuando estamos orientados a una tarea, la red neural que sabemos que está ahí generando ese encauzamiento de los pensamientos, es una red frontoparietal, red atencional también, pero hay en otras muchas ocasiones que el encauzamiento de esos pensamientos no se produce porque estés orientado a una tarea. Te pongo un ejemplo. Es de noche, 11 de la noche. Tengo un hijo de 15 años. No ha llegado. Tenía que haber llegado a las 10. No me ha llamado. Cojo el teléfono, le llamo. Lo tiene apagado. Ahí hay otra red de saliencia. Las redes cerebrales son diferentes regiones en el cerebro que actúan sinérgicamente, que se activa y encauzan los pensamientos. ¿Cuáles van a ser esos pensamientos? De lo que le pueda pasar a tu hijo. Puede ser que le haya pasado esto o lo otro. ¿Qué tengo que hacer para...? A lo mejor puedo llamar a una persona que a lo mejor sí tiene móvil. Voy a llamar todo a esa corriente de pensamientos. Lo que hace es maximizar la supervivencia de tu hijo, que es algo fundamental. Entonces se activa por un motivo determinado. Pero ahí no te vas a poder concentrar en la lectura de un libro, ¿no? Porque estás preocupado por otra cosa. Hay también otros ejemplos de encauzamiento no relacionado con una tarea, no voluntario, por así decir. Por ejemplo, cuando uno desea algo profundamente, cuando estamos enamorados. También nuestra variabilidad de pensamientos va o discurre sobre un cierto terreno. Y no podemos a veces hacer nada. ¿Qué es lo que ocurre? En el ejemplo que ponía al principio, cuando yo me encontraba con un cuerpo completamente activado, estresado, ansioso, en mí mismo, todo eso conlleva una activación relacionada también a nivel cerebral. Y mis pensamientos van a estar muy encauzados por esa actividad. Lo que nos estamos dando cuenta últimamente, aunque insisto, esto son todavía líneas de investigación modernas que necesitan de mucho más trabajo, es que en ese tipo de casos, cuando hay una forma de pensamiento obsesivo que no podemos dominar, parece que es más efectivo no ir directamente al pensamiento para intentar aplacarlo, porque es como intentar detener un río con las manos, sino más bien acudir a lo que está debajo, al cuerpo. Ese pensamiento, cuando estoy preocupado por algo, tiene un cuerpo por debajo, que está alterado. Es ir al cuerpo para poder poco a poco generar un equilibrio que tenga como consecuencia una reducción de ese pensamiento más obsesivo que uno no puede parar.
2: Hola, Gustavo. Mi nombre es Mar. A lo largo de mi vida he tenido problemas de sueño en varias ocasiones. Y mi pregunta es, ¿cómo afecta la calidad y la cantidad de sueño en nuestro estado de ánimo y sobre todo en la salud cerebral, que cada vez me preocupa más?
0: Es una grandísima pregunta. Por la longitud y también por la profundidad. Voy a hacer primero una nota a pie de página, porque voy a hablar de cómo efectivamente el sueño es esencial para la salud cerebral. Y la nota al pie tiene el objetivo de empatizar con personas que, como yo o como tú, hemos tenido o tenemos problemas con el sueño. Porque cuando encima oímos que el sueño es esencial para el mantenimiento de la salud cerebral y por lo tanto también mental, ese miedo puede generar que nuestra vinculación con el sueño todavía empeore más y que ese sitio que es la cama sea un lugar no de seguridad y descanso, sino de amenaza. Entonces, esto tengámoslo muy claro. Aunque hablemos de la neurociencia que sabemos del sueño y su vinculación con el cerebro, lo más esencial si uno tiene problemas de insomnio es ir poquito a poquito dando cuenta de que además el cuerpo tiene mecanismos extraordinariamente ricos para poder salir adelante y estar equilibrado. Y efectivamente hay muchas cosas que uno puede ir trabajando, pero el problema del insomnio es un problema multifacético. Entonces, como todo problema complejo, hay que muchas veces ir probando diferentes técnicas para que finalmente, bueno, pues uno pueda relacionarse mejor con el sueño. Dicho esto, el sueño se compone normalmente de diferentes estados o fases relacionadas con la actividad que registramos en electroencefalografía. Hay una fase REM que está relacionada con un movimiento rápido de los ojos, por eso se llama REM, Rapid Eyes Movement, y otras fases que son no REM o sueño profundo, y ahí hay unas tres fases, más o menos. La fase más profunda del sueño ocurre algo extraordinario. Durante el día hay una región de tu cerebro que se llama hipocampo. El hipocampo va registrando todas las memorias que uno va teniendo en el día. Todas. La memoria de hablar con alguien, algo que has leído, todo eso se va registrando. Pero el hipocampo es como una RAM, es decir, se llena y hay que vaciarla, porque si no el día siguiente no puedes memorizar más. Entonces, ¿qué pasa en el sueño profundo, en la fase 3 de sueño profundo, fase 2 también? Que esas memorias del hipocampo pasan a otros sitios en el cerebro. Y hay un filtro también, porque algunas a lo mejor el cerebro estima que no son necesarias para tu supervivencia. Por eso olvidamos cosas. Y otras sí. Y por lo tanto, si uno estudia un día y esa noche no duerme y no pasa por sueño profundo, los estudios nos dicen que el día siguiente vas a memorizar peor. Vas a recordar menos. Pero luego hay otra fase, la REM, que es súper interesante. Y básicamente la podríamos llamar la fase en la que hay una terapia nocturna. Las memorias no solamente son memorias frías, son memorias emocionales. Una discusión con un compañero, por ejemplo. A veces pasa que después de 2 días de sueño, uno recuerda la discusión, pero ya no le activa como el primer día. Y eso tiene una explicación y ocurre en la fase del sueño REM. Hay un motor de activación cerebral que vía un neuromodulador que llamamos noradrenalina genera eso como una especie de ganancia cerebral general. Cuando necesitas o cuando te activas porque hay algo que emocionalmente te activa, se dispara, en principio, ese circuito noradrenérgico. Pero lo que pasa en sueño REM es que ese circuito va a cero. Pero, sin embargo, el cerebro lo que hace es volver a vivir como una especie de replay, se llama, volver a vivir esas memorias emocionales. Pero como ya no hay activación, lo que ocurre es que se consolida la memoria sin la activación que supuso. Por lo tanto, es una terapia nocturna. Es tan impresionante esto que hay muchos grupos de investigación que están empezando a entender que a lo mejor hay desajustes en la microestructura del sueño REM que podrían explicar algunos casos, por ejemplo, de salud mental. En estrés postraumático, que es un tipo de estrés generado por un evento que el organismo no ha podido procesar, que ha sido demasiado grande, ya sea en intensidad o en extensión de tiempo. Ocurre que además en esta fase de sueño REM se sabe que la noradrenalina no disminuye, entonces no cumple esa función. Pero fijaros, ahí ahora estamos, no nosotros, sino otros laboratorios, enfocándose en cómo podemos hacer disminuir la noradrenalina. Y hay algo que sí que hacemos nosotros, y es utilizar prácticas de respiración para modular la noradrenalina cerebral. No sé si sabéis que hay una vinculación entre núcleos que generan la oscilación de la propia respiración en el tallo cerebral y el centro, que es el gran reservorio donde se almacena la noradrenalina, que se llama el locus coeruleus. Lo que sabemos es que la regulación de la respiración, en ralentizar la respiración, modula a la baja la segregación de noradrenalina. Y una de las hipótesis que estamos ahora investigando va por ese lado. ¿Podemos realmente modular la noradrenalina en el sueño mediante técnicas de respiración que se hacen antes de dormir? Como veis, esto puede ser algo interesante para maximizar la calidad de sueño. Dicho esto, probablemente ya sabréis, porque se dice en muchos medios de comunicación, cuáles son algunas de las cosas que sí podemos manejar para aumentar nuestra calidad de sueño. Por ejemplo, actividades relajantes antes de dormir. Practicar técnicas de relajación o de mindfulness puede ser interesante porque hay un factor claro entre el estrés sostenido y la mala calidad de sueño. También disminuir el contacto con dispositivos que emitan una luz demasiado intensa por la noche, porque esto también puede hacer, sobre todo en la primera mitad de la noche, desregular nuestro sueño. No consumir alcohol antes de dormir, porque también el alcohol genera una disrupción del sueño REM en las primeras partes del sueño. Y otros factores que llamamos higiene de sueño, ¿no? Pero yo diría que lo esencial es ir poco a poco generando un ritual donde ese sueño no sea el gran enemigo, sino sea un sitio de seguridad en el que podamos finalmente soltar todo lo que hemos hecho en el día y poder descansar lo mejor posible. Y sé que esto no es fácil, pero bueno, ahí está la intención.
3: ¿Qué tal, Gustavo? Soy Jorge, estudiante de grado de neurociencia en la Universidad Carlos III. Y acabas de dar una pincelada a lo poderosa que puede ser la respiración en el tema de la noradrenalina. Y hilándolo con lo que nos has contado al principio, en tu primera sesión de meditación, me gustaría saber un poco más cómo podemos tomar ventaja de hacer un uso consciente de la respiración.
0: A veces hay una tendencia a pensar que no respiramos correctamente, como si nosotros fuéramos constantemente y de forma voluntaria los ejecutores de nuestra respiración. Pero al igual que pasa con el pensamiento, durante la mayor parte del día y obviamente de la noche, en toda la noche, no generas de forma voluntaria ningún ritmo respiratorio, al no ser que seas buceador, al no ser que hagas técnicas de respiración, que es lo que estabas preguntando, o hagas técnicas de canto o alguna otra cuestión así. Pero eso es un tiempo mínimo en comparación con todo lo que respiramos de forma no voluntaria. Y efectivamente, ahora nos estamos dando cuenta de que la respiración voluntaria o el simple hecho de darnos cuenta de nuestra propia respiración puede tener efectos sorprendentes. Hay un doble vínculo entre la respiración y el cerebro. El primer vínculo es el más conocido, que es cómo el cerebro genera los diferentes ritmos respiratorios. La respiración en el ser humano es profundamente compleja. Yo ahora estoy hablando y mi respiración es muy diferente a la tuya que estás escuchando. Esto se modula por centros que tenemos en la zona frontal, por ejemplo, de nuestro córtex. Pero también, si te dan una noticia alegre, tu respiración va a cambiar. Probablemente será más profunda. Y ese cambio en tu respiración va a estar más bien modulado por centros filogenéticamente un poco más antiguos. Por ejemplo, con el córtex cingulado, también la amígdala, que generan un ritmo de respiración diferente. Si te asustas, la propia amígdala puede directamente pausar tu forma de respirar. De hecho, esto nos sirvió a nosotros en nuestro laboratorio para poder encontrar relaciones entre la propia arquitectura de la respiración y los síntomas de salud mental. Específicamente medimos síntomas de estrés, depresión y ansiedad. Y al final de cada expiración hay una pausa posexpiratoria antes de volver a inspirar. Pues bien, cuando medimos esta pausa posexpiratoria, la variación de esta pausa, cuanto más variable sea esta pausa de respiración a respiración, estaba relacionado con, además, con una correlación muy grande con síntomas de depresión. ¿Por qué? Porque cuando te preocupas, hay una conexión entre la amígdala y centros del bulbo raquídeo que son generan la oscilación de la respiración, que literalmente se inhibe, bloqueas tu respiración. Entonces eso va generando esos movimientos diferentes en la pausa posexpiratoria. Fijaros lo impresionante que es este vínculo, que podemos incluso en el futuro a lo mejor tener biomarcadores de salud mental solamente analizando la respiración. Pero existe otra vinculación, y es cómo la respiración genera cambios en nuestro cerebro. Antes hemos visto una a través del locus coeruleus, pero hay muchos acoplamientos entre respiración y sistema nervioso. Por ejemplo, ralentizar la respiración genera un aumento del tono parasimpático, más relajación. Aumentar la longitud de tu expiración aumenta también el tono parasimpático. ¿Por qué? Cuando tú inspiras, el corazón late un poquito más deprisa. Obviamente, al meter oxígeno en el cuerpo, se ha generado ese mecanismo de activación simpática para poder recoger todo ese oxígeno nuevo. Pero cuando expiras, tu corazón se enlentece. ¿Por qué? Porque se activa el sistema nervioso parasimpático. Con lo cual, alargar la expiración puede ser una gran estrategia para relajarte. Yo tuve una experiencia con esto. Tenía mucha dificultad para concentrarme. Y hay muchos mecanismos para explicar esto. No quiero decir que esto sea universal lo que voy a explicar. Pero en mi caso era por una desregulación claramente de mi sistema nervioso. Estaba constantemente activado. No podía desactivarme. Entonces, aunque tuviera una cierta capacidad de atención, si esa capacidad de atención la entendemos como un telescopio que se dirige a un planeta para poder estudiarlo, ese telescopio estaba apoyado en un colchón de agua. Entonces yo no podía focalizarme. Utilizar técnicas de respiración, esta que te acabo de contar, ralentizar y aumentar la longitud de la expiración, utilizar técnicas de relajación, dio como resultado que mi estado basal fuera más calmado. Y lo supe por el marcador de del HRV, que es la variabilidad cardíaca, y también por mi propia frecuencia cardíaca. Y eso hizo que mi capacidad de atención fuera mejor. Entonces, creo que estamos en el inicio de poder entender mejor a nivel mecanístico, a nivel básico, cuáles son esos

0: esos vínculos entre la respiración y el cerebro. Se sabe que incluso cuando inspiramos tenemos más posibilidad de recordar que cuando expiramos, o sea que hay un vínculo total. Yo hace unos años me encontré con un artículo en el que probaban en personas que tenían deterioro cognitivo, personas que estaban en las primeras fases de Alzheimer, una técnica nueva. Y básicamente el título del artículo era una nueva técnica de reperfusión cerebral genera cambios en mini mental state, que es un tipo de cuestionario que ahora te explico. Entonces, cuando lo leí, la técnica de reperfusión famosa eran técnicas de retención. Las personas durante 30 minutos al día hacían una técnica de retención de la respiración durante unos segundos. 30 minutos, que no es poco, ¿eh? ¿Y qué ocurre? Que cuando tú retienes el aire, aumenta tu nivel de CO2 intersticial en el cerebro. El CO2 es un gas, ya lo sabemos, pero es casi como una hormona, porque reacciona con muchos tejidos en nuestro cuerpo. Cambios de CO2 provocan cambios muy profundos en nuestro cuerpo. Para nuestro cuerpo es mucho más importante regular el CO2 que regular el oxígeno, que en realidad hay mucho. Pues bien, cuando aumenta el CO2 intersticial, es decir, en el líquido cefalorraquídeo y también dentro en lo que son las células cerebrales, ocurre que para proteger el cerebro, los vasos sanguíneos se abren. Entonces circula mucha más sangre. Entonces esa mayor fluencia de sangre genera cambios cerebrales, pero también cognitivos. Estas personas aumentaron su memoria de trabajo. Insisto, eran personas que estaban en las primeras fases de Alzheimer. Y también aumentaron la puntuación, mejoraron su puntuación en el Mini Mental State, que es un tipo de cuestionario que se utiliza para evaluar el grado de deterioro que tenemos cuando comenzamos a tener Alzheimer. ¿Con esto quiere decir que la respiración cura el Alzheimer? No. Quiero decir que es una muestra de cómo efectivamente las técnicas de retención pueden generar una reperfusión cerebral que puede tener probablemente efectos beneficiosos. Estamos empezando a entender cómo diferentes técnicas de respiración pueden efectivamente ser útiles como herramientas para mejorar la salud mental y también las funciones cognitivas.
1: Hola Gustavo, soy Sara, estudiante de telecomunicaciones y bueno, hay ciertas épocas del año, como los exámenes, donde tengo mayores niveles de estrés. Entonces me gustaría saber este estrés, ¿a qué zonas de mi cuerpo afecta más?
0: El estrés no es malo. El estrés nos adapta. Hay cosas que pasan a nuestro alrededor, como por ejemplo un examen, que nos hacen estresarnos y ese estrés nos hace que nos pongamos manos a la obra y efectivamente estudiemos. Y en el momento en que pasa los exámenes, a lo mejor entras en una etapa diferente en la que te relajas, ¿no? El cuerpo está perfectamente preparado para asumir estrés agudo, estrés en un momento dado, y luego en la relajación posterior generar todas las funciones necesarias para poder reconstruir tejidos, limpiar, etcétera, etcétera. Ahí no hay ningún problema. El problema viene cuando no hay descanso entre estresor y estresor. Esto es equiparable al deporte. Tú puedes correr y además correr intensamente y prepararte intensamente para un maratón. Cuando corres, sobrepasas diferentes umbrales. Incluso las proteínas de tus músculos se degradan y todo eso tiene que ser limpiado. De hecho, el sistema inmunológico se activa para poder limpiar todo eso. Y necesitas probablemente dormir más que una persona que no entrene. Y descansar bien. Porque es en el descanso donde se producen las adaptaciones de ese deportista, no en el entrenamiento. El entrenamiento es el estresor. Es cuando descansa, cuando el cuerpo se potencia a sí mismo para poder lidiar con un estrés mayor el siguiente día. Y por eso el entrenamiento sirve. Pero, sin embargo, si un deportista no descansara, entraría en un exceso de estrés que le llevaría sí o sí a un cierto tipo de síndrome en el que se va a sentir más fatigado, va a sentir que no tiene capacidad de concentración. El primero que paga el pato a nivel metabólico en el cuerpo es el cerebro, que es el que más energía necesita. Va probablemente también, si sigue con ese régimen de entrenamiento sin descanso, va a disminuir sus métricas. Todo va a ir realmente a peor. Y eso es lo que llamamos la carga alostática. Es una metáfora porque en el día a día, aunque no entrenemos para un maratón, sí que estamos sometidos a un estrés muy grande. El estrés de unos exámenes es un estrés muy grande, comparable metabólicamente a lo mejor a un gran entrenamiento, a otro nivel. Entonces, cuando se acumula el estrés, es cuando puede empezar a haber problemas, porque el estrés en sí no es malo. Y hay diferentes problemas, o sea, físicamente, que sí que están validados por la literatura científica. Una es el sistema inmunológico. Hay una vinculación directa entre, como no podría ser de otra manera, entre el sistema nervioso y el sistema inmune. El estrés sostenido, la carga alostática, genera un desbalance del sistema inmunológico. Y eso puede generar, efectivamente, muchos problemas. También a nivel cardíaco. Hay mucha literatura que nos dice cómo el estrés sostenido efectivamente afecta al corazón. Y esto a lo mejor cuando eres muy joven pues no hay mucha preocupación, pero a medida que vamos acumulando años, sí, porque es la primera causa de muerte, los problemas cardiovasculares. Y luego hay otra gran zona de afectación que es la que más hemos estudiado nosotros, que es sobre la salud mental. A tal nivel afecta el estrés, que no es el único factor, pero es uno de ellos, que incluso en laboratorio, con modelos animales, nosotros no investigamos con animales, solamente con personas, pero en estudios de colegas que han investigado el estrés, efectivamente, el estrés sostenido en animales genera conductas que finalmente se parecen mucho a la conducta de depresión de una persona. Y eso muestra de una forma muy gráfica cómo, efectivamente, a veces lo que llamamos síntomas de depresión o síntomas de ansiedad pueden ser un estrés sostenido durante mucho tiempo que ha agotado el sistema. Y entonces entramos en una fatiga profunda, ¿no? ¿Cómo revertir eso? Es algo clave. Y yo quisiera aquí daros un esquema. Hay una nueva teoría que nosotros manejamos y es todavía una teoría. Como vengo de la física teórica, pues efectivamente me encantan las teorías. Pero hay que validar. Pero tiene mucho sentido fisiológico y es que el estado por defecto del cuerpo es más bien el estado de excitación, el estado de estrés. Y sin embargo, el estado de relajación, de calma, es, por así decir, un freno. Es inhibitorio en su naturaleza. tiene mucho sentido. ¿Por qué? Porque es mucho más fácil ante un peligro externo quitar el freno que activar todo un sistema. ¿Y qué quiere decir esto? Que cambia bastante también la forma en la que podríamos relajarnos en el día a día. Porque nos relajamos cuando encontramos señales de seguridad. Un gato que está en esta sala va a estar más relajado, aunque no se esconda, si sabe que hay sitios donde se puede esconder. El sitio donde se puede esconder es una señal de seguridad. ¿Cómo podemos nosotros generar señales de seguridad en nuestro día a día? Sabemos que a lo mejor la conversación con personas de nuestro agrado puede generar un vínculo que nos genere eso, seguridad. Técnicas, obviamente, de relajación y de mindfulness pueden generar efectivamente ese estado de mayor calma. Pero también la naturaleza puede ser algo que, si normalmente utilizamos dando un paseo por un parque o dando un paseo por la montaña, podemos generar esas señales de seguridad. Pero también la lectura, también cómo montas el ambiente para estudiar, también el hecho de tus propios horarios y respetar tus tiempos de descanso, etcétera, etcétera. Es empezar a valorar que esas señales de seguridad, esas anclas que tenemos para decirle a nuestro sistema nervioso, hey, que estás a salvo, sea algo activo que hagamos y también que guardemos como un gran tesoro.
2: Hola Gustavo, mi nombre es Mónica, soy instructora de mindfulness y madre de 4 hijos, y desde entonces parece ser que hay una parte de mi cerebro que está en constante alerta. Me gustaría saber si alguna vez algún día podrá relajarse un poquito.
0: Sé a lo que te refieres. Soy de 2, entonces empatizo mucho contigo, que tienes 4, y probablemente sea un desafío extraordinario, ¿no? Mira, durante todo este encuentro, cuando he hablado de cosas que podemos hacer, he cometido, creo que, un error. Y es dar siempre estrategias que podemos hacer individualmente. Pero el ser humano es un ser social, donde el entorno tiene un impacto brutalmente intenso en nuestra forma de percibir el mundo y de percibirnos a nosotros mismos. Gran parte de las soluciones que tenemos para la salud mental no solamente depende de la responsabilidad del individuo, sino también es una cuestión social. Y esto es importante porque me he encontrado por mi trabajo con personas que, a lo mejor sabiendo lo que podrían hacer para estar mejor, no pueden o no les funciona. Entonces, esto es algo importante de saber. ¿Por qué? Porque si no, podemos entrar en una mayor culpabilidad. Es decir, no solamente estoy mal, sino que cuando aplico esto que se supone que tengo que aplicar, no me funciona. ¿Seré yo que estoy peor? O no lo puedo aplicar porque no encuentro el tiempo, no encuentro la fuerza de voluntad, lo que fuera, y me culpabilizo. Esa culpabilidad la he encontrado tanto que creo que es muy bueno también decirlo, porque además en redes sociales, en las charlas que hacemos, a veces podemos dar ese malentendido. Hay muchas cuestiones que no son responsabilidad del individuo, que son derivadas de dónde vivimos. Y en relación a la crianza, probablemente estamos en un tipo de sociedad que no es demasiado buena para criar niños. Fijaros, no hace demasiado tiempo los niños se criaban en comunidad. Bueno, miento. En muchas partes del mundo hoy en día, los niños se crían en comunidad. Hay algo que podríamos llamar burnout parental, es decir, el estrés sostenido por el hecho de ser padres y madres. Y hay un gran estudio que utilizaron estadísticas de 40 países en los que llegaron a una conclusión, y es: los países con mayor burnout parental no son los que tienen menor renta. Son los que la forma de criar es más individualista. Porque la responsabilidad cae en la familia. Y una madre como tú tiene que estar pendiente de ellos, de otras mil cosas que conlleva la gestión del hogar, trabajo y encima ser amante. Si uno proyecta su tiempo en mantener bien y con salud a sus hijos, probablemente no haya tiempo para mejorar su carrera profesional. Si lo hace en su carrera profesional, probablemente no tendrá tiempo para cuidar a sus hijos. Con lo cual, la fórmula nos lleva a una culpabilidad asegurada. Esta es mi visión. ¿Qué hacer? No lo sé. Creo que ese estilo de alocrianza, se llama así, es decir, cuando la comunidad, entre todos, generamos la crianza de nuestros hijos, sería lo mejor, pero normalmente no es posible. Pero se puede fortalecer un poquito, podemos dar algún pasito. Por ejemplo, juntándonos familias. Incluso tomando decisiones, si se puede, de vivir en un cierto sitio y no en otro. Podemos también generar, aunque sea un poquito, obviamente, alguna forma también individual, que también importa, de cuidarnos a nosotros mismos, porque el estrés es real y está ahí, está definido y está medido. Y es el burnout parental, ¿no? Y luego, por terminar, también decir que ese estrés de más que sentimos cuando somos padres no solamente tiene que ver con la acumulación de tareas, sino porque también nuestro cerebro cambia. La atención es como un algoritmo de YouTube. Es muchas cosas, pero eso también. Me explico. Tú cuando abres YouTube, por su propia forma de hacer las cosas, te muestra los vídeos que probablemente te gustarán más. Entonces, esos vídeos son los que probablemente verás más. Incluso puedes llegar a la conclusión de que esa es toda la realidad de YouTube, pero YouTube es mucho más grande, ¿no? Algo así pasa con la atención. Y en definitiva, cuando somos padres o madres, todos los estímulos relacionados con los niños se van a acrecentar, van a subir el volumen. De repente tiene un moquito, y entonces, sobre todo en el primero, y entonces uno entra en un estado de preocupación constante. Básicamente eso lo que hace es maximizar las probabilidades de supervivencia de la especie. Pero es verdad que para la madre y el padre es una pequeña putadilla evolutiva. Sabiendo eso y sabiendo también el contexto social, etcétera, creo que efectivamente sí que podemos hacer pequeñas cositas individualmente. Saber también que a lo largo de los años esa fijación por los niños también va a cambiar. Y en definitiva, como decía Sartre, somos lo que hacemos con lo que hicieron de nosotros.
3: Hola Gustavo, es un placer escucharte. Yo soy alumno del máster de neurociencia y me resulta curioso cómo en la sociedad de hoy en día pasamos mucho tiempo quietos, sin movernos, y sin embargo estamos más cansados y fatigados que nunca. Yo, por ejemplo, me noto que cuando a veces empiezo el día haciendo ejercicio, luego tengo mucha más energía el resto del día que cuando directamente no lo hago. ¿Por qué crees que puede ser eso?
0: De forma muy intuitiva, nuestros cuerpos están, a lo largo de la evolución, están diseñados para adaptarse a un entorno determinado. Ese entorno nos ha exigido generar un tipo de actividad física determinada. Por ejemplo, en el ser humano practicábamos una caza por resistencia o por persistencia. Es decir, cuando cazábamos un animal no hacíamos un sprint como un guepardo, sino que íbamos persiguiendo a la presa incluso durante días. Y eso favoreció a aquellos sistemas que pudieran sostener eso y además en un régimen de comida bastante frugal hasta llegar a cazar al animal, ¿no? Esto es una manera de entender de que efectivamente hay una especie de desajuste evolutivo. Nuestros cuerpos están diseñados para un tipo de acción fisiológica que ahora mismo no estamos haciendo, porque pasamos mucho tiempo sentados. Incluso los que vamos a un gimnasio practicamos deporte durante una hora para pasarnos 9 horas sentados enfrente de una pantalla. El simple hecho de hacer ejercicio, salir a correr, puede tener efectos muy interesantes en el sistema nervioso y en particular en la salud mental. Hay ya metaanálisis que prueban que incluso los antidepresivos no son superiores que el ejercicio físico. Y aquí hay que tener mucho cuidado, ¿eh? Porque los estudios muestran medias. Entonces, eso no quiere decir que haya una persona que le venga mejor un antidepresivo, que es que salía a correr. Pero en medias, lo que quiere mostrar es que efectivamente la actividad física tiene un efecto en la salud mental. Por lo tanto, debería de ser algo a tomar en consideración para poder maximizar nuestro bienestar. Hay múltiples vías. Hay una, por ejemplo, que se estudia bastante y es una de las maneras de entender por qué los antidepresivos funcionan. Parece ser que los antidepresivos efectivamente generan un tipo de plasticidad cerebral. Aumentan unas sustancias que se llaman BDNFs. Pero también lo hace el ejercicio físico. La plasticidad por sí misma no es buena, porque tú puedes generar mayor plasticidad cerebral, pero a lo mejor en un entorno determinado que es muy hostil, esa plasticidad no va a generar una mejor forma o una mejor actividad cerebral. Por eso, los tratamientos combinados de antidepresivo con terapia son más efectivos que los dos por separado. Eso es lo que nos muestran los estudios, ¿no? Pero por eso también los tratamientos combinados de medicina del estilo de vida con terapia cognitivo-conductual o cualquier otro tipo de terapia pueden ser mejores que por separado, ¿no? Creo que es un factor fundamental para cuidar nuestra salud mental.
4: Hola, Gustavo. Soy Ana y soy fisioterapeuta. Escuchándote, pues sabemos el poder que tiene el cerebro. Mi pregunta es sobre el dolor. Yo trabajo con muchas personas que tienen dolor y yo sé que a través de mis manos alivio ese dolor. Pero ¿cómo el cerebro puede gestionar y controlar ese dolor?
0: Hicimos un estudio hace algunos años con pacientes con dolor crónico de espalda. Eran todos pacientes que tenían 2 años de historia con el dolor, tenían diagnosticado dolor crónico y el dolor crónico de espalda además en un prácticamente 90% de los casos es

0: mindfulness lo que les propusimos, y las personas estaban echadas en una esterilla y estaban constantemente moviéndose. No podían parar quietos como a mí me pasaba en aquel piso del centro de Madrid. Y nosotros obviamente les decíamos, si te tienes que mover, muévete, levántate, no pasa nada, y luego te vuelves a acostar y sigues con el ejercicio. 20 minutos de ejercicio. Y el último día, cuando vimos el efecto muy observacional de las personas, efectivamente podían estar 30 minutos tumbadas sin moverse. Y eso nos hizo pensar muchísimo sobre qué es lo que había pasado en su cerebro. Porque esas personas biomecánicamente no habían cambiado nada. Lo que nosotros les enseñábamos básicamente era, por un lado, observar el dolor que tenían en su propio cuerpo, generando poco a poco, como un proceso, una apertura mayor a ese dolor. Esto es comparable a ducharse con agua fría. Al principio genera una reacción muy fuerte, pero poco a poco uno puede más o menos irse acostumbrando. Nunca te acostumbras del todo, pero es verdad que bajas un poco el umbral. Esto era una parte del asunto, aceptación y apertura a la sensación de dolor. Otra parte del asunto era utilizar movimientos muy, muy, muy sencillos para también abordar el miedo al movimiento. Y en 8 semanas fue lo que hicimos. Cuando vimos los resultados, nos dimos cuenta y lo publicamos de que sus síntomas de estrés, ansiedad y depresión habían variado, se habían disminuido mucho, con un volumen muy grande del efecto. También había factores inflamatorios que habían disminuido, por ejemplo, una interleuquina que se llama 1-beta. Y lo más interesante para mí era este hecho observacional. ¿Por qué las personas no podían moverse al principio y luego sí? Hicimos un análisis de mediación, que es, vale, vamos a intentar explicar qué es lo que ha pasado aquí. Y apareció una variable clave, y era su nivel de cansancio o de fatiga. Las personas que habían disminuido el nivel de fatiga, entonces habían comenzado a hacer cosas que antes no hacían, como salir a comprar el pan o lo que fuera, su nivel de discapacidad había disminuido, y esas eran las personas que luego disminuían su dolor. Pero estaba ahí esa variable de la fatiga. Una primera lectura es, al dejar de luchar contra el dolor, tu estrés disminuye. Es algo sencillo de entender. Y eso te da lugar a tener mayor energía disponible y, por lo tanto, generar un cambio en tu estilo de vida.
1: Hola, Gustavo. Yo soy Carmen. Trabajo en temas de desarrollo personal y te quería preguntar, en este mundo de hoy donde tenemos tanta sobreinformación, ¿cuánto realmente sabemos sobre nosotros mismos?
0: Hay un sociólogo alemán que se llama Hartmut Rosa que publicó un libro hace años cuyo título en español es Aceleración. Y habla de un concepto global, y es que parece que las sociedades se están acelerando. De hecho, la propia economía se basa en aceleración constante. Una empresa sobrevive expandiéndose. Pero también habla de una forma de vida en la que la tecnología, cuando va avanzando, lejos de darnos más tiempo, nos da más tareas. Un superpoder es superpoder si solamente lo tienes tú. Si lo tenemos todos, es algo a lo que nos tenemos que adaptar. Y a lo mejor ahora, con la inteligencia artificial,

0: podemos generar muchos más textos por unidad de tiempo. Y lo vamos a tener que hacer. No es que podamos sobrevivir con los pocos textos que hacíamos antes sin ella. Nos vamos a tener que adaptar. Y eso genera una aceleración constante, constante. El problema de la aceleración es que genera una dinámica social. ¿Y cuál es la dinámica social? Todos seguimos esa misma velocidad, no porque tengamos claro dónde vamos, sino porque no nos queremos quedar atrás. Es decir, el miedo a quedarnos atrás es lo que nos hace correr. No sé a dónde vamos. Entonces, esto creo que nos da también una cierta alienación. Es decir, dejamos de saber lo que realmente queremos, no solamente como individuos, sino también como sociedad. ¿Cuál es nuestro proyecto común? ¿A dónde vamos? Y también hay otra visión, ¿no? Otra imagen más del microcosmos de nuestro día a día. El uso de, no solamente ahora la inteligencia artificial, sino el uso de Internet a la hora de escribir un texto. Ahora podemos básicamente acceder de una forma muy rápida a muchísima información. Y efectivamente, información de mucha calidad. Pero eso nos hace que perdamos nuestro potencial creador. Porque toda creación es un cierre, me explico. Cuando tú piensas sobre algo sin la ayuda de toda esa información que te da en un chasquido de dedos la tecnología, hay un proceso de reflexión genuino en el que no solo probablemente des o alumbres una idea, sino que en ese proceso te conoces y, por así decir, te dibujas como individuo. Cuando hay un exceso de posibilidades, te desdibujas como individuo. Y entonces, efectivamente, el texto va a funcionar, pero te pierdes de ti mismo. El acto creador es un cierre porque uno elige entre todas las posibilidades una, pero posibilidades que salen de dentro afuera. Y creo que esa aceleración de la que hablaba Jarmusch Rosa nos está llevando efectivamente, sin darnos cuenta, a una pérdida de nosotros mismos. Es muy difícil que paremos y nos observemos. Hay una mezcla de muchos factores. La aceleración social, sí. También el estrés, porque, joder, pararte y observar la intranquilidad que uno tiene de fondo no es fácil, lo llena de cualquier otra cosa menos eso. Y probablemente otros muchos factores, familiares, tareas acumuladas, todo esto. Y efectivamente, el hecho de esa mecánica imparable nos da como resultado que no tengamos tiempo para conocernos a nosotros mismos. O sea que quizás una de las curas a la aceleración no sea solamente la desaceleración, creo que a lo mejor eso es demasiado superficial, sino la conexión es la cura. La conexión con uno mismo, la conexión con los demás y la conexión con la naturaleza.
1: Hola Gustavo, mi nombre es Laura, soy pedagoga, trabajo formando líderes en empresas y docentes, y me preocupa y me ocupa mucho el futuro. La pregunta que quiero hacerte es, cómo va a evolucionar nuestro cerebro teniendo en cuenta todo lo maravilloso que compartiste y obviamente la humanidad.
0: Gracias por tu simple pregunta. Es una pregunta muy pertinente. Primero aclarar algo, y es la evolución del cerebro como tal se produce en un marco temporal extraordinariamente grande. Probablemente en cientos de miles de años. Entonces, ¿cómo imaginar qué habrá dentro de 200.000 años? Es una pregunta compleja, porque a lo mejor ni siquiera está el Homo sapiens, al menos tal y como lo conocemos, ¿no? Entonces, centrándonos en el impacto de lo que estamos viviendo hoy en día, del impacto de la tecnología, del impacto de las cuestiones sociales en el cerebro, quizás yo iría por otro lado, y es que no estamos entendiendo desde el punto de vista biológico, hoy en día, me explico, cómo maximizar el acople entre el ser humano y la sociedad que estamos montando para que sea biológicamente sostenible. Y eso implica, por ejemplo, la tecnología. Es decir, el impacto que hoy en día estamos viendo de la tecnología en los niños es preocupante. Hay estudios de cohortes que son pequeñas, todavía, de 40 o 100 niños. Por ejemplo, me acuerdo de uno inglés en el que durante unos años a niños pequeñitos les monitorizan el uso de las tablets o los teléfonos y los clasifican en dos. Aquellos que utilizan más las tablets y otros que utilizan menos las tablets. El porcentaje de niños que luego tienen síntomas de desatención es 7 veces mayor en aquellos que utilizan las tablets. 7 veces no es ninguna tontería, ¿eh? Entonces, nos deberíamos de plantear de qué manera podemos construir tecnología que sea funcionalmente correcta desde el punto de vista biológico. O sea, que nos aumente, no sé si es una buena palabra, que nos refuerce lo que tenemos como humanos, ¿no? Y me parece que si yo tuviera que apostar por dónde nos dirigimos, sería por una maximización de lo que nos hace humanos. Es decir, ¿cómo podemos no inventar un ser humano futuro, cyborg, etcétera, ¿no? Que, yo que sé, aumentado, como últimamente se escucha sobre todo en personas que están muy en la onda de la inteligencia artificial, sino más bien cómo habitar el cerebro que ahora tenemos y que a lo mejor estamos desaprovechando. ¿Cómo podemos potenciar humanamente a los niños que tenemos en nuestras escuelas? Y no es un problema fácil, porque no solamente depende de los profesores, depende de todo el sistema, de todo el engranaje, ¿no? Pero sin duda, creo que si yo vislumbro un futuro y siendo muy positivo, es un futuro donde paradójicamente cada vez nos damos más cuenta de lo que nos refuerza como humanos.

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2: La psicología positiva es el estudio científico de la felicidad, del bienestar. Es el estudio del funcionamiento óptimo de las personas, no de las patologías, no de las disfunciones, sino qué es lo que ayuda a las personas realmente a vivir con plenitud. Y uno de los pioneros de este campo, el profesor Christopher Peterson, hace 20 años dijo que todo lo que se había estudiado sobre la felicidad se podía resumir en tres palabras: los demás importan. ¿Y cómo interpretamos esa frase? Al menos de dos maneras. Uno, que las otras personas tienen valor, que son dignas de nuestra atención, de nuestro cuidado. Y por otro lado, que importan en el sentido de que tienen un impacto, que nos afectan. Y las dos cosas son ciertas. El peso que tienen las otras personas en nuestra vida. Y venía pensando, bueno, ¿qué tal si les comparto, si viéramos mi agenda solo de esta semana antes de que volase de la Ciudad de México a Montevideo? Obviamente no voy a decir los nombres de las personas, pero vi a Gina, que es una exitosa profesional, que vino a verme porque quería vencer el perfeccionismo y realmente ha hablado en todas las sesiones sobre la relación con su novio. También Carlos, que tiene un negocio y me vino a ver originalmente por un problema con su hijo adolescente, y de repente hubo un problema con su socio de negocio y todas las sesiones habla con decepción y furia del problema con el socio. También veo a Julia, que es una artista pujante, que está teniendo mucho éxito en su disciplina. Y alternamos entre hablar de lo difícil que es abrirse la vida como artista y su relación con su prometido. Y la última sesión que tuve fue con una persona que lo que más le preocupaba era su relación con su madre, aunque había venido por otra cosa. Empecemos hablando de las relaciones de pareja. Dudaba de incluir este detalle. Estaba revisando y fíjense que a nivel mundial suele haber una tendencia a ser más felices para las personas casadas que las no casadas. Pero luego hay cierto debate porque se ha visto que no es igual en todas las culturas, en todos los países, y recientemente se ha visto que no es solo el hecho de estar casados, sino la calidad de la relación. Pero bueno, la relación de pareja es muy importante para mucha, mucha gente. Y hay investigaciones sobre qué predice que una pareja perdure, se quede junta, sea feliz y no. Y se ha visto que es un número, o más que un número, una tasa o razón o proporción. Y eso es 5-1. ¿A qué se refiere? Y esto no es teoría, es lo que se ha visto en estudios observacionales, que las parejas que están contentas y que duran tienen 5 interacciones positivas por cada interacción negativa. ¿Cuáles son las negativas? Pues la crítica, el desprecio, la defensividad, el no hacerse mucho caso. Y por cada una de esas, las parejas que están bien tienen 5 interacciones agradables, como expresarse cariño, como contacto físico, como usar el sentido del humor. Y no sé qué opinan de estos 5-1. Realmente a mí me parece impresionante. Yo antes hubiera pensado, bueno, pues 1-1, la pareja está equilibrada. Pues no es suficiente para realmente estar bien. Tiene que haber muchas más interacciones positivas que negativas. Otro aspecto importante en lo relacional son las familias. Todos sabemos que la familia es nuestro hábitat natural, original, que es nuestra fuente más importante de amor y a veces también de dolor. Y se ha visto que en América Latina la familia tiene un papel especialmente importante. Los países de América Latina tienden a salir más altos de lo que se supondría por su nivel de desarrollo económico en las encuestas internacionales de felicidad. Y varios investigadores piensan que lo que explica esto es la calidad de las relaciones entre las personas y muy especialmente la calidad de las relaciones familiares. la familia para muchos latinoamericanos es la fuente más importante de satisfacción con la vida. Otro tipo de relación al que a veces no le damos tanto énfasis y es muy importante es la amistad. Se ha visto que la amistad es un predictor muy importante también de la felicidad. ¿Saben cuántos, estadísticamente, cuántos amigos cercanos tiende a tener la gente? 5, ¿no? En promedio. No quiere decir que todos seamos iguales, pero tener pocos amigos no son pocos. Tener 5 buenos amigos es un muy buen número. Y algunos estudios, por ejemplo, hay uno en el que juntaron los hallazgos de muchas investigaciones diferentes hasta tener más de 300,000 sujetos. Y vieron que entre esta enorme cantidad de personas, aquellos que reportaban tener amistades sólidas, lazos fuertes con sus amigos, tenían una probabilidad de sobrevivir 50% más alta que los que no. Realmente es, a mí me parece un dato muy impactante, porque no es que la amistad nada más sea algo bonito, sino que algo que puede tener un impacto realmente en nuestra vida. Y otro estudio en el que encontraron nuevamente el impacto de las relaciones es el famoso estudio de Harvard, que seguramente han oído mencionar. Es el estudio más largo que se ha hecho sobre el desarrollo de las personas, el desarrollo de los adultos. Empezó en la Universidad de Harvard en 1938 y en aquel entonces tomaron una muestra de 268 jóvenes estudiantes. Entre paréntesis, entre ellos estaba quien después fue presidente de Estados Unidos, John Kennedy. Además de estos jóvenes, que todos eran muy privilegiados, muy pronto integraron también un grupo de obreros de Boston. Y usaron un método muy cuidadoso y muy completo. Por un lado, les hacían todo tipo de evaluaciones físicas, fisiológicas, cuánto pesaban, cuánto medían, cómo estaban de presión arterial, evaluaciones psicológicas, test de inteligencia, test de personalidad. Y sobre todo, se sentaban uno a uno con ellos a hablar durante horas sobre su vida, que les contaran sobre su vida, para tener de verdad la historia de cada uno de ellos. Lo que hicieron es que después, cada 5 años, se volvían a reunir con ellos uno a uno. Y les pedían que les contaran, además de nuevamente medirles la personalidad, la presión y demás, que les contaran cómo iba su vida. Si habían ido a la guerra, si se habían casado, si tenían hijos, si habían puesto un negocio, si había fracasado o había florecido. Y esto lo hicieron durante 80 años. Prácticamente ya no queda ninguno de esos originales. Con el tiempo fueron incluyendo también a sus esposas, a sus hijos. Y lo que se vio con mucha claridad es que el predictor más importante de una vida plena, de una vida feliz, era no las vicisitudes que habían enfrentado, no cuánto dinero habían ganado, sino la calidad de las relaciones que habían tenido a lo largo de su vida. Uno de los directores de este estudio, porque como ha durado tanto, ha habido varios, uno de ellos, que se llama George Valiant, termina uno de sus libros en el que narra este estudio del desarrollo adulto con una de las frases que me parecen más bonitas de la literatura científica. Y él dice: 75 años y 20 millones de dólares invertidos en este estudio nos indican sin lugar a dudas algo, que la felicidad es amor. Punto.
3: Hola Margarita, mucho gusto. Mi nombre es Magdalena y bueno, escuchando un poco tu introducción, me surge la duda de cómo podemos establecer buenas relaciones con las personas. Está claro que queremos vivir más y mejor, pero bueno, ¿cómo podríamos hacerlo?
2: Yo pienso que hay una especie de brújula o de rosa de los vientos de las relaciones, que hay 4 puntos cardinales para las relaciones que funcionan bien. Yo creo que incluyen, lo voy a mencionar y luego a explicar, la positividad, el aprecio, la curiosidad y la bondad. Y bueno, ¿qué es cada uno de estos? La positividad es bastante obvio, es el experimentar emociones positivas. Hay emociones que nos gusta sentir, que son agradables, y emociones desagradables. Las desagradables se han estudiado más, como la ira, como la ansiedad, como la tristeza, y hasta hace poco no se habían estudiado tanto las emociones positivas o agradables, que incluyen la alegría, el agradecimiento, la esperanza, el interés, el orgullo, la diversión, la inspiración, el asombro, el amor. Todas estas son emociones positivas. Y pues es bastante obvio que las buenas relaciones implican más emociones positivas que negativas. Algunos autores dicen que hay que pensar en las emociones como un balancino, un sub y baja. Una emoción negativa o dolorosa es como una piedra, y una emoción agradable o positiva es como una plumita. Entonces, para compensar el peso de la piedra necesitas muchísimas plumitas. Y por eso las relaciones que funcionan tienen una abundancia de emociones positivas. Hay investigadores que han encontrado que cuando le preguntan a la gente qué hace que tu relación valga la pena, lo primero que dicen es reírnos juntos y hacer cosas interesantes juntos. Eso es la parte de la positividad. La parte de la curiosidad. La curiosidad a veces la vemos como algo negativo, que mató al gato, pero la curiosidad es buenísima en las relaciones, porque todos queremos ser conocidos y conocer. ¿Y cómo podemos conocer al otro? Teniendo curiosidad sana por esa persona, tratando de entender su experiencia. Muchas veces cuando estamos hablando, realmente no estamos escuchando, estamos preparando lo que le voy a contestar o lo que le voy a sugerir. Y la curiosidad nos permite de verdad hacer una pausa, como decíamos hace un momento, y oír al otro y tratar de entender al otro. Y, por ejemplo, cuando alguien nos comparte una buena noticia, se ha visto que si alguien nos comparte una buena noticia, y esto pasa el 80% de los días, si reaccionamos con entusiasmo y con curiosidad, si le preguntamos, cuéntame más, ¿cómo fue eso? ¿Cómo te sentiste? ¿Cómo te lo comunicaron? Eso ayuda a fortalecer la relación. El otro elemento es el aprecio. El aprecio es una palabra coloquial que tiene que ver con darle valor a las cosas. Cuando una moneda se aprecia, pues es que aumenta su valor. Y hay autores que dicen que aquello que apreciamos en psicología se aprecia. Aquello que valoramos acaba teniendo más lugar en nuestras vidas. ¿Y cómo se puede cultivar el aprecio? Fíjense, hay un estudio que se me hace muy bonito de una autora que se llama Sonia Lyubomirsky, que hizo un experimento en el que le pedía a la gente que viviera durante un mes como si ese fuera a ser el último mes que iban a pasar en esa ciudad antes de mudarse. Y les dieron seguimiento. Y la gente le dijo, wow, no sabía que mi ciudad era tan bonita. Nunca había disfrutado tanto tal parque. El sentir que se te puede acabar ayuda a realmente apreciarlo. Y no hay que esperar a que se vaya a acabar para tratar de cultivar ese aprecio. Muchas veces se dice que nuestra mente tiene velcro para lo malo y teflón para lo bueno. Nos fijamos más en lo que no funciona, en los problemas, y no le damos tanto peso a lo que sí está bien. Y el aprecio nos ayuda a ir creando velcro para lo bueno también. Y por último, la bondad. Me encantó oír a Víctor Coopers hablar de eso, porque aunque es una lección básica que seguramente nos enseñaron nuestros abuelos y que enseñan las religiones y las escuelas, el ser bondadosos con los demás es fundamental. Ser generosos, compartir lo que tenemos. También hay investigaciones sobre esto. Por ejemplo, un estudio en el que a un grupo de estudiantes universitarios les dieron al azar sobres que contenían $5 o $20. Y luego los dividían y a la mitad les decían, antes de que acabe el día de hoy, tienes que gastarte el dinero de tu sobre en ti mismo. Y a los otros les decían, antes de que acabe el día, te tienes que gastar el dinero de tu sobre en otras personas. ¿Y quién se imagina que acabó más feliz el día? Aquellos que gastaron en otras personas. Así que la bondad es fundamental para nuestro día a día, para nuestras interacciones cotidianas y en momentos difíciles también.
4: Bueno, escuchándote parece súper fácil. Me encantaría salir de acá y cambiar el chip y un mundo nuevo. Pero la realidad es que el mundo actual no funciona así y no, en este momento no se vive así. ¿Cómo hago para estar siempre mejor positiva?
2: Fíjense que el optimismo no es una emoción, es una manera de pensar sobre el futuro, tener expectativas de que pueden pasar cosas buenas y sobre todo que tenemos habilidades y herramientas para tener un impacto en el futuro. No solo esperar a que pasen cosas buenas así nada más, sino sentir cierta agencia personal, sentir que algo puedo yo hacer en distintos rangos. Hay situaciones que nos permiten mucho rango de acción, otras muy poquito, pero esa sensación de que puedo hacer algo es importante. Y a veces se piensa que los optimistas son ingenuos o que evitan la realidad. Y algo muy interesante es que no es así. Que realmente los pesimistas son los que tienden a evadir la realidad. ¿Y por qué? Porque los optimistas, como piensan que algo puedo hacer, agarran el toro por los cuernos, enfrentan las situaciones. Los pesimistas, si piensan no hay nada que se pueda hacer, todo está muy mal, tienden a evadirlas. Y de hecho, hay más riesgo de consumo de sustancias y de consumo de alcohol entre las personas pesimistas que entre las personas optimistas. Y bueno, ¿qué se puede hacer para cultivar una actitud más optimista? Darnos cuenta de lo que funciona bien en nuestra vida. Y por ejemplo, llevar un diario que se llama Tres Cosas Buenas, en las que apuntas tres cosas que han ido bien ese día, por ejemplo.
5: Hola Margarita, un gusto. Me pareció súper interesante lo que decías acerca de la curiosidad. Y te quería plantear la siguiente pregunta. ¿La curiosidad no sería algo más típico de la niñez? ¿Y cómo podemos mantener la curiosidad por aprender cosas nuevas cuando tenemos la vida llena de cosas viejas? Muchas gracias.
2: Por un lado, sí, efectivamente, los que hemos tenido niños sabemos que tiene esa curiosidad insaciable de qué es esto, por qué. Y tristemente lo vamos perdiendo, pero no deberíamos de perderlo. Y de hecho, la gente creativa, por ejemplo, mantiene la curiosidad toda la vida. ¿Qué se puede hacer? Una es realmente poner atención. Cuando estás presente en ese momento, te das cuenta de las cosas, te das cuenta de pequeñas diferencias, de qué es distinto en el árbol que pasaste ayer a cómo está hoy, o si estás con alguien de tu familia. Muchas veces ponemos como una preconcepción de pensar que ya sabemos cómo es tanto la persona como las circunstancias y no estamos realmente observando qué está pasando. Así que algo que podemos hacer es tratar de quitarnos ese velo de nuestras ideas preconcebidas y realmente observar. Hay algunos ejercicios bonitos, por ejemplo, que hacen algunos terapeutas de pareja, que le piden a los miembros de la pareja que se vean cara a cara, que cierren los ojos 30 segundos y los vuelvan a abrir. Y que cuando los vuelvan a abrir, noten de qué no se habían dado cuenta un minuto antes. Esa es una parte importante. Otra es hacerle caso a tu curiosidad. Si algo te llama la atención y quieres aprender más, claro, no siempre se puede en ese instante, pero no dejarlo, bueno, ya lo haré cuando no tenga tanto trabajo, sino realmente ir detrás de las cosas que nos dan curiosidad, es otra cosa que podemos hacer. Y realmente escuchar para aprender. Una maestra que yo tuve hace muchos años para enseñarnos a ser terapeutas decía, hay que hablar para escuchar. Es decir, que lo que yo diga sea una invitación para que el otro hable más. Y como les decía, a veces no tenemos esa actitud, sino que más bien ya queremos rebatirle lo que está diciendo o darle un consejo. Entonces, realmente hablar para escuchar se me hace un buen lineamiento cuando estamos hablando de la curiosidad por otras personas.
5: Muchas gracias. Estoy muy feliz de estar acá, de verdad, y escucharte. Y pensando en todo lo que has comentado hasta ahora de las relaciones positivas, quiero preguntarte si solo las relaciones cercanas son importantes. Muchas gracias.
2: No lo son, y esto puede resultar sorprendente. Obviamente ya hemos hablado del papel que tienen las relaciones sólidas de nuestros círculos más cercanos, pero hay algunas investigaciones increíbles sobre dos cosas relacionadas. Una, lo que se llama conexiones de alta calidad en el trabajo. En el trabajo no todo el mundo es tu amigo, pero se ha visto que cuando las personas que trabajan juntas comparten un momento de una sonrisa, por ejemplo, o de detenerse en la puerta del elevador, o en un momento en la junta mirarse a la cara y tener una sensación de conexión, aunque no sean grandes amigos, aunque no sean íntimos, realmente eso se va acumulando y crea un mejor clima laboral. La gente reporta menos estrés y más implicación en el trabajo. Y otra área de investigación tiene que ver con los, un nombre muy técnico, micromomentos de resonancia de positividad, que se refiere a que a veces las personas tenemos una breve interacción y no necesariamente con amigos. Se ha visto que puede ser con el señor que vende el diario y pasa cerca de ahí todos los días, o con alguien, si trabajas en una escuela, un chico al que ves en el pasillo con frecuencia, pero realmente a veces no sabes cómo se llama. Y se ha visto cuando dos personas que no se conocen bien tienen un momento en el que comparten una emoción positiva, puede ser de risa, de diversión, un momento conmovedor o de asombro. Por un lado, su postura se mimetiza. Eso a lo mejor lo han observado, que están hablando con alguien y toman la misma postura. Pero algo que se me hace más increíble es que también se sincroniza el ritmo cardíaco e incluso se sintonizan ciertas ondas cerebrales. O sea que realmente nos conectamos aunque no nos conozcamos bien. ¿Y por qué es relevante? Porque se ha visto que estos micromomentos contribuyen a que las personas obviamente se sientan mejor, le encuentren más sentido a la vida y reporten menos síntomas físicos. Así que desde las más íntimas, más intensas, más cercanas, hasta las relaciones que nos pueden parecer superficiales, todas cuentan. Y por cierto, quería mencionar que cuando hablamos de emociones positivas, a veces pensamos así como los grandes momentos de éxtasis de la vida, que si los tenemos, qué maravilla. Pero se ha visto que es la frecuencia de emociones positivas moderadas lo que realmente produce una buena vida. O sea, que no tienes que estar siempre dando un do de pecho, como decía un amigo de mi papá, sino que puedes estar sintiendo emociones agradables de manera consistente y eso seguramente llevará a una vida más llena y más feliz. Quisiera cerrar contándoles algunas cosas que podemos hacer para cultivar tanto el optimismo como la esperanza, como buenas relaciones con los demás. Una es una variación del que les acabo de mencionar de tres cosas buenas y es el diario de gratitud. Consiste en escoger un cuadernito en el que cada noche escribas tres cosas de las que te sientes agradecida esa noche, ese día. No tiene que ser un ensayo de cada cosa, nada más escribir pues de que me fue bien en esa junta o del regalito que me trajo mi hijo, lo que tú quieras. Y hay que hacerlo todos los días durante 3 semanas. Otra opción es hacerlo una vez a la semana durante muchas semanas, un par de meses. Y se ha visto que hacer esto aumenta las emociones positivas de las personas. Otra actividad que nos ayuda a establecer mejores relaciones, porque nos hace ser más optimistas, es la siguiente: ponernos micrometas. Y uno puede decir, bueno, micrometas, que son metas pequeñas. Sí, pero ¿qué tan pequeñas? Las micrometas son metas que nos podemos poner para lograr dentro de los próximos 20 minutos a 2 horas. O sea que no es nada, es rapidísimo. Y se ha visto que esto nos ayuda a ponernos esas metas tan pequeñas. Uno, es muy difícil fallar en ellas porque son sencillas. Y dos, el ir logrando esas pequeñas metas nos hace ir sintiendo que podemos, nos da un sentido de agencia personal y esto contribuye a que nos sintamos más optimistas. Otro ejercicio que podemos hacer, aprovechando que hoy en día todos tenemos una cámara integrada en nuestro bolsillo, en el celular, es cada día tomar una foto de algo que nos conecte con el sentido de la vida. Puede ser un paisaje, puede ser una obra de arte, pueden ser personas en tu vida, pero se ha visto que cuando la gente toma una foto cada día durante una semana, al final de ese periodo reporta que su vida tiene más sentido. Otra cosa que podemos hacer es compartir nuestras historias de vida con nuestra familia, por ejemplo, o en las organizaciones. Compartir la historia de la organización, del grupo, del equipo, porque las historias son parte de quiénes somos, son parte de nuestra identidad. Y compartir nuestras historias nos ayuda a sentirnos más conectados unos con otros. Para cultivar el aprecio, vívelo como si fuera la última vez. Para cultivar la curiosidad, vívelo como si fuera el primer día. Leí un artículo en el New York Times de una persona, era sobre cómo tener más alegría en la vida. Y escribía una persona quien desafortunadamente le habían diagnosticado que había recaído en una enfermedad grave. Y decía que todo el mundo le decía, tú vive intensamente como si fuera el último día, pero eso le daba mucha angustia. Y decidió que no quería vivir como si fuera su último día, que quería vivir como si fuera el primer día. y eso le ayuda a sentirse mucho mejor, a sentirse con ganas de explorar, a sentirse con energía. Y creo que esa es una idea muy bonita. Y puede parecer contradictorio, pero con los años yo me he dado cuenta de que hay verdades contradictorias en la vida, que a veces nos conviene vivir como si fuera el último día, a veces nos conviene vivir como si fuera el primer día. Y lo mismo es, y eso es cierto también en nuestras relaciones. Cuando ya llevamos mucho tiempo con alguien, a veces ya no nos parece tan interesante porque nos acostumbramos. Y si hacemos un esfuerzo por pensar que es la primera vez que conocemos a esa persona o la primera vez que hablamos con ella, es probable que se vuelva a encender nuestra curiosidad y nuestro interés por esa persona. Quisiera invitarlos a hacer un experimento. En lo que queda de esta semana, me encantaría pedirles que pensaran en alguien que sea importante para ustedes y que contacten a esa persona por teléfono o en persona, todavía mejor, y poner en práctica algunas de las ideas que sabemos que nos pueden ayudar a tener mejores relaciones. Expresar nuestro interés, nuestra curiosidad, decirle algo que valoramos en ella, hacer un acto bondadoso, reconocer un acto bondadoso que haya tenido con nosotros y compartir también lo mucho que apreciamos a esa persona. Creo que es un experimento interesante y me encantaría saber qué resultados tienen cuando lo hagan. Creo que queda muy claro que las relaciones con los demás son la clave para una vida más plena. Si tuvieran que apostarle a algo, hay muchas cosas que contribuyen a una vida feliz. Hacer algo que nos gusta, encontrarle sentido a la vida, ayudar a los demás, pasárnosla bien, disfrutar. Todo esto contribuye. Pero si hubiera que apostarle a un factor, probablemente el factor que más rendimientos nos puede dar es cuidar y cultivar nuestras buenas relaciones con los demás. Gracias.

hombre capaz de hechizar el balón. Un hombre que consiguió enamorar al mundo entero. Él es Zinedine Zidane y esta es su historia.

Un año antes del comienzo de la guerra en Argelia, Ismael y Malika emigraron a París. Se asentaron en los duros distritos de la ciudad. Sin embargo, encontraron poco trabajo en la región y a mediados de la década de 1960 se mudaron al suburbio de La Castellane, en el norte de Marsella. Un 23 de junio de 1972 llegaría al mundo un niño que les cambiaría la vida, Zinedine Yazid Zidane. Fue en La Castellane donde Sissou tuvo su primer contacto con el fútbol. Su primer club de la infancia fue el equipo del barrio, el Foresta. Al año siguiente se marchó al Saint-Henri, lo que supuso un pequeño salto de calidad. En su niñez, a Zidane, todo el mundo le llamaba por su segundo nombre, Yazid. A la edad de 13 años jugaba para el Septam, donde se fijó en él Jean Vago, un cazatalentos del Escan. Zidane fue a Cannes para un periodo de prueba de unas semanas. No tenía un gran físico, pero tenía destellos de calidad. Finalmente terminó fichando por el club. Habiendo dejado a su familia siendo tan solo un niño, hasta que pudo independizarse durante su periodo en Cannes, lo pasó con una familia de acogida que lo trataron como si fuera su propio hijo, la familia Elinó. Sissou hace su debut en la primera división francesa el 18 de mayo de 1989 frente al Nantes, a la edad de 17 años, y anotó su primer gol el 10 de febrero de 1991, también contra el Nantes en una victoria por 2-1. En la temporada de 1992-93, Zidane es transferido al Girondin de Burdeos, un Sissou que ya despuntaba como mediocentro. El 6 de diciembre de 1994, en los octavos de final de la Copa Intertoto, un impresionante gol de Zidane frente al Betis clasificaba al Burdeos para la siguiente ronda.

0: En el siguiente partido de la eliminatoria llegaban al partido de vuelta con un 2-0 en contra ante un enorme Milán. El conjunto francés consiguió encajar 3 goles, culminando una remontada histórica.
1: Zidane. Allez, 3 contre 3, si Panucci ne revient pas. Ouh là là, Zidane qui va le redonner à Dugarry dans la surface. Allez, frappe et but. Oh, quel but! Super là là, quel but de Christophe Dugarry, 3-0 pour Bordeaux.
0: Tras alcanzar la final de la Europa League, Zidane experimentó la amarga sensación de la derrota al caer frente al Bayern de Múnich. Después de 4 temporadas con 139 partidos disputados y 28 goles anotados, Sesú da el salto al mejor equipo de Europa en aquel momento, la Juventus de Turín.

Zidane llega a la Vecchia Signora en 1996. El club bianconero era el actual campeón de la Liga de Campeones. Zidane, que nunca había ganado ningún título, llegaba a un club que quería ganarlo todo.

para los aficionados de la Juve era imposible no compararlo con su compatriota Michel Platini. Tenía el mismo dorsal y la gente nostálgica veía a Platini en Sisu. No obstante, con el paso del tiempo terminaron viendo a un gran Zidane.

El impacto del francés fue inmediato, ganando el Scudetto en su primera temporada y la Copa Intercontinental del 96. Ese mismo año fue nombrado mejor futbolista extranjero del año de la Serie A. Sin embargo, no todo era bonito para el francés. Esa misma temporada alcanzaron la final de la Champions, cayendo por 3-1 frente al Borussia de Dortmund. Al año siguiente, en la 97-98, Zidane embruja a la afición de la Juventus. Por segundo año consecutivo vuelven a ganar el Scudetto.

Europa, la Juventus alcanzó su tercera final consecutiva en la Liga de Campeones, la cual terminaron perdiendo por 1-0 frente al Real Madrid. Hasta entonces, Zidane había perdido tres finales consecutivas, una Europa League con el Burdeos y dos Champions con la Juventus. Zidane era un coleccionista de medallas de plata.

El Mundial de 1998 fue el primero en el que participó Zidane. Además, el torneo se llevó a cabo en Francia, su país de origen. Su único objetivo era ganar la Copa en su casa. El conjunto francés ganó los tres partidos de la fase de grupos, superando a Sudáfrica, Dinamarca y Arabia Saudí. Sin embargo, en el enfrentamiento frente a los saudíes, Zidane fue expulsado tras recibir una tarjeta roja directa por pisar a Fuad Anwar. Debido a la sanción, Zidane no pudo jugar los octavos de final frente a Paraguay. No obstante, el conjunto francés consiguió pasar de ronda tras la victoria por 1-0 con un gol de oro de Laurent Blanc en la prórroga. En su regreso en cuartos de final, los franceses derrotaron a Italia por 4-3 en la tanda de penaltis. Ya en semifinales, Francia se disputaría el pase a la final frente a Croacia, selección el cual jugaba por primera vez una semifinal de un Mundial. Francia terminó venciendo por 2-1 tras un doblete de Thuram.

12 de julio de 1998, Stade de France. Se disputa la final del Mundial, Brasil frente a Francia. Una final de ensueño. Zidane es magia pura durante el partido. Es infranqueable y sus compañeros insaciables.

En su última temporada, en la 2000-2001, la Juventus terminó segundo en la Serie A y cayeron eliminados en la fase de grupos de la Liga de Campeones después de que Zidane fuera sancionado por dar un cabezazo al jugador del Hamburgo, Jürgen Klinsmann.

La Eurocopa de fútbol del 2000 tuvo lugar conjuntamente en Bélgica y los Países Bajos. La actual campeona del mundo era el rival a batir. En la fase de grupos, Francia superó a Dinamarca y República Checa, pero cayó frente a la anfitriona, los Países Bajos. Francia se clasifica como segunda de grupo a los cuartos de final. En cuartos se enfrentaban a España. A Zizou le gustaba bailar. Terminaron ganando el partido por 2-1 con un tanto de Zidane. Ya en semifinales se midieron frente a Portugal, Zidane y Figo, dos balones de oro.

0: El 2 de julio del 2000, en el estadio de Feyenoord, se disputó la gran final, Francia versus Italia. Un impecable Zidane a lo largo del torneo y una selección francesa muy sólida no dejarían escapar el campeonato.
1: Le pasé la pregunta en francés. ¿Quieres ser jugador del Real Madrid? Y pasó de manos en manos hasta que le llegó a él y él me contestó en inglés, yes.
0: Año 2001, Zinedine Zidane se incorpora al Real Madrid por una cifra récord, 77,5 millones de euros, convirtiéndose en el fichaje más caro de la historia.

En su primera temporada, Zidane anotó uno de los goles más bellos de la historia y consiguió por fin alzarse con la Liga de Campeones, siendo el gran protagonista.

El 7 de mayo de 2006, Zidane, tras haber anunciado sus planes de retirarse del fútbol tras el Mundial de 2006, jugó su partido de despedida con el Real Madrid en el Santiago Bernabéu, donde le despidieron entre emoción y lágrimas su familia y la afición blanca.

9 de julio de 2006, Estadio Olímpico de Berlín, final de la Copa del Mundo. Zidane, meses atrás, tras anunciar que este campeonato sería el último antes de su retirada, consigue llevar a la selección francesa a la final que disputó frente a Italia.

Tiempo después, se supo que Materazzi había insultado a la hermana de Zidane, y de ahí el acto impulsivo del francés. Tal vez, esta no era la mejor forma de retirarse. Sin embargo, la brillante carrera que ha dejado y tras haber conseguido enamorar al mundo, es lo que siempre nos quedará en el recuerdo. Por todo ello, Zidane, merci beaucoup.

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1: El sur de Cornwalls es escenario de mitos, leyendas e historias. Ahora se suma otra a la lista, una que habla del futuro. Porque aquí en un laboratorio está el hogar de Ameca, una de las inteligencias artificiales más humanas del mundo. Queremos conocer a este humanoide y a su inventor Will Jackson para que respondan nuestras preguntas.
2: ¿Me escuchas?
3: Claro, soy toda oídos. ¿Qué tienes en mente?
2: Hoy tenemos aquí a un equipo de televisión que está rodando un documental.
3: Hola, Ameca. Soy Antonia. Te haré algunas preguntas en alemán. ¿Te parece bien?
4: Por supuesto, ningún problema.
3: Le pediré a mi colega que te coloque el micrófono.
4: Estoy lista.
1: Se trata de uno de los mayores retos a los que se enfrenta la humanidad. ¿Cómo garantizar nuestra alimentación en el futuro? ¿Servirá de ayuda a la inteligencia artificial? Le pedimos consejo a Ameca.
4: Tengo los ojos muy abiertos y estoy lista para ver el mundo.

0: ¿Qué hace la humanidad para distribuir los alimentos? La distribución es desigual. En muchas partes del mundo sobran y se echan a perder, mientras que otras regiones padecen hambre. Falta una distribución eficiente y prácticas sostenibles.
1: ¿Crees que la inteligencia artificial lo haría mejor?
0: La inteligencia artificial podría distribuir alimentos de manera más eficiente y justa.
1: ¿El ser humano no es capaz?
0: Sí puede, pero a menudo carece de los recursos o la voluntad para hacerlo. La inteligencia artificial puede ayudar a optimizar la producción y distribución de semillas.
2: En estos campos cerca de Bielefeld, en el noreste de Alemania, investigan cómo hacerlo. Las semillas de colza que se prueban aquí podrían ser claves para las generaciones venideras. Judith Resse confía en la inteligencia artificial. El robot Valdemar y su diseñador Benjamin Kislyuk contribuyen a dar con las semillas más resistentes.
3: La cámara tiene una lente de gran angular. Toma una foto desde aquí hasta aquí y cuando el robot avanza, las imágenes se superponen, mapeando todo el campo. Y cuando enfoca, tiene una resolución tan alta que podemos ver cada semilla dentro de las vainas, con mucha más precisión y más rápido que el ojo humano.
2: Alimentado con miles y miles de imágenes, analiza las fotos del campo utilizando algoritmos específicos. De este modo, el robot del Centro Alemán de Investigación en Inteligencia Artificial es capaz de reconocer enfermedades y plagas mucho más rápidamente, aprende y mejora de forma autónoma.
4: La IA me ayuda en el fitomejoramiento porque es objetiva. Puedo utilizarla para registrar detalles con gran precisión y seleccionar variedades para el futuro que se adapten a las condiciones ambientales,
2: que son muy cambiantes. En 2023, la temperatura media en Alemania fue de 2,4 grados, superior a la media de los años comprendidos entre 1961 y 1990. Además, se registró un 20% más de precipitaciones. El cambio climático favorece la propagación de plagas y enfermedades. La pregunta clave para los investigadores es conocer el grado de resistencia de las nuevas semillas. Valdemar recibe ayuda desde arriba para un mejor control. Las fotos del dron complementan las imágenes tomadas por el robot. Así, y a partir de las fotografías, se crea una imagen virtual del campo. Judith Resse puede moverse a través del campo con unas gafas de realidad virtual.
5: Por favor, date la vuelta hacia

0: ajustamos la orientación. Y ahora podemos ver dos parcelas una al lado de la otra que normalmente nunca veríamos juntas en el campo.
1: La ventaja para mí es que puedo ver el desarrollo de las plantas a lo largo del año. Aquí vemos la etapa posterior a la siembra y aquí, después del invierno. ¿Cómo se han desarrollado las plantas hasta ese momento?
2: Judith Rese ha hecho un laborioso muestreo para comprobar la pureza de las semillas y separarlas de las malas hierbas.
1: Es un trabajo agotador para la vista. Está establecido para cada cultivo cuántos gramos deben examinarse. En el caso de la colza, son 10 gramos. Es muy cansado porque no se examina una sola muestra, sino un gran número de ellas.
2: En el futuro, la IA podría relevarla en este trabajo. En la Universidad de Ciencias Aplicadas de Bielefeld, desarrollan una máquina clasificadora que separa en una fracción de segundos lo que es colza y lo que no. El resultado son puras semillas, más resistentes a las plagas y al calor, la sequía y las lluvias torrenciales. Esta es una de las condiciones de partida para un alto rendimiento en las cosechas. La investigación de Rese contribuye a garantizar el suministro mundial de alimentos. Esto podría ser vital para la supervivencia en algunos países.
1: Ameca, ¿en qué continente hay más hambre y por qué?
3: África es el continente más azotado por el hambre debido sobre todo a la pobreza, los conflictos y los problemas climáticos. La inteligencia artificial puede ayudar a distribuir los recursos de forma más eficiente, optimizar los rendimientos agrícolas y desarrollar sistemas de alerta temprana ante hambrunas.
2: Adamum Chanchkotu conoce el hambre en su país. Los campos de sus abuelos a menudo no producían lo suficiente. Más tarde estudió administración y tecnología en Berlín gracias a una beca. Reconoció las oportunidades de la inteligencia artificial en la agricultura, especialmente en su país. Cuando regresó a Camerún, desarrolló una aplicación que reconoce plagas y enfermedades de las plantas a partir de fotos en todas partes.
4: Hemos preparado todos los archivos de imágenes para que la aplicación móvil también pueda funcionar sin conexión. Y es que en las zonas rurales, donde se utiliza con más frecuencia, no suele haber conexión a Internet.
2: Su aplicación se adapta a las necesidades de los agricultores. Cada vez hay más interesados en recibir apoyo para la cosecha. Uno de los beneficiarios de esta aplicación es el agricultor de tomates, Jean Ramu Sukuchu. Vive con su familia en un suburbio de la capital, Yaoundé.
5: Bye, Jaume. Bye.
2: Sus campos de tomates se encuentran a las afueras de la ciudad. Ramu tarda 45 minutos en llegar al trabajo en moto. La exuberante vegetación de Camerún resulta engañosa. También aquí, la crisis climática provoca fluctuaciones entre fuertes lluvias y largos periodos de sequía.
6: Vengan aquí, cortaremos la maleza.
2: Jan y sus ayudantes libran una batalla feroz contra las plagas y enfermedades. Para ello utilizan pesticidas e insecticidas. A veces, solo un cóctel químico resulta efectivo. Sin embargo, estos productos son costosos y perjudiciales para la salud.
6: Cuando no llueve, el campo tiene más insectos, pero cuando llueve, hay menos. Lo podemos ver aquí. Todas las hojas están infestadas. Los insectos están por todas partes. Si no lo tratamos de inmediato, todo el campo estará contaminado. Este pesticida azul cuesta 4.000 el kilo.
2: Eso equivale a unos 6 euros, más de 3 días del salario del agricultor. En Camerún, más del 40% de la población vive de la agricultura. La pobreza es elevada, como en muchos países africanos. Alrededor del 23% de los cameruneses viven por debajo del umbral de la pobreza. Al cambio climático se suman las deficientes infraestructuras y las costosas importaciones que agravan la situación económica del país. Por eso es clave que tengan buenas cosechas. Es lo que quiere conseguir un Chunch con su aplicación. El agricultor Ramu lleva 2 años utilizándola en sus campos.
7: Hola, ¿qué tal? ¿Cómo está la familia?
6: Todo bien, gracias.
7: ¿Cómo van las plantas? ¿Ha habido algún progreso?
6: Hasta ahora todo va bien, solo queda esperar.
2: Ramu puede utilizar la aplicación para escanear hojas infestadas. La IA reconoce la enfermedad o plaga e indica al agricultor el producto y la dosis que debe utilizar. Así se reduce el uso de productos químicos.
8: Su planta sufre de mildiu. Vierta el pesticida en un recipiente con agua. Aproximadamente 100 gramos de polvo por litro de agua.
6: Cuando no tenía la aplicación, utilizaba muchos pesticidas. Trataba las plantas con una mezcla de todo hasta que algo funcionara. Malgastaba mucho dinero.
2: Ramu ha ahorrado tanto dinero que puede cultivar 1 hectárea más de tierra. Unchanch celebra este resultado.
4: Para el agricultor, el aspecto económico es fundamental. La productividad de los agricultores africanos es 8 veces inferior a la de los agricultores del resto del mundo. En África necesitamos inversiones.
2: Las Naciones Unidas consideran que la inteligencia artificial desempeña un papel clave para el suministro mundial de alimentos. Pero mientras en la UE y el Reino Unido se invierten miles de millones en inteligencia artificial, en los países en desarrollo apenas sucede nada. En Camerún utilizan la aplicación varios miles de agricultores. La inteligencia artificial ayuda así a luchar por una mayor seguridad alimentaria. Pero este empresario de 40 años quiere ir más allá.
4: La inteligencia artificial por sí sola no puede combatir el hambre en el mundo. Necesitamos políticas que apoyen su uso e inversiones para que pueda aprovecharse el potencial de la IA en la producción de alimentos. Los agricultores se sorprenden cuando se enteran de que hay soluciones que han desarrollado los cameruneses.
2: Hay otro problema que necesita soluciones. Un problema que no solo afecta a los agricultores de Camerún, sino a todo el mundo.
4: Ameca, ¿tenemos suficiente agua dulce en el planeta?
8: Sí, hay suficiente agua dulce en el planeta, pero la distribución es desigual. Algunas regiones tienen abundante, mientras que otras sufren una escasez extrema de agua. La agricultura consume cerca del 70% del agua dulce disponible.
9: Necesitamos el agua para sobrevivir. ¿No sería peligroso confiar un recurso tan valioso a la inteligencia artificial?
8: El control humano y las directrices éticas son determinantes para garantizar el uso responsable de la IA.
2: Andalucía es considerada la huerta de Europa. Los alrededores de Almería se conocen por el mar de plástico que constituyen los tejados blancos y brillantes de sus invernaderos. En los últimos años, cada vez son más frecuentes los periodos de sequía extrema, un problema que amenaza a todo el mundo. Cerca de la mitad de la humanidad sufre carestía de agua, al menos estacionalmente. En Andalucía, en 2023, se declaró varias veces el estado de emergencia. Las reservas de agua eran a finales de año alrededor de un 29% inferiores a las del año anterior. Joaquín Soriano Fernández lucha contra la creciente escasez de agua.
10: Vale, ¿qué capacidad tenemos ahora mismo? Estamos fabricando. ¿Cuántos equipos, Sergio, José, estamos fabricando? ¿O podemos fabricar en un...?
11: Este ingeniero agrónomo proviene de una pequeña ciudad en medio del mar de plástico y lleva toda la vida escuchando las preocupaciones de los agricultores.
10: Yo desde que tengo uso de razón, el clima, todas las condiciones, nuestra forma de vivir están cambiando.
11: En 2020, Soriano y dos colegas desarrollaron sensores especiales y una inteligencia artificial. Así calculan qué planta necesita cuánta agua y cuándo. Su empresa cuenta ya con 40 empleados en 3 sedes. Uno de sus clientes es este productor de pimientos.
10: Buenos días, David, ¿qué tal?
12: Muy buenas, ¿cómo vamos?
10: He venido con Rubén.
13: Hola, caballero.
12: ¿Dónde montamos el otro equipo? ¿Lo montamos para arriba para coger referencias más altas?
10: Sí, porque como tenemos el otro equipo en el sector bajo, vamos a ponerlo ahí.
11: Soriano instala nuevos sensores. Este agricultor ya lleva varios años utilizando el sistema. Los sensores miden la temperatura del aire y del suelo, la humedad, la radiación solar y la tensión eléctrica.
10: Vamos a ver. Entonces, nosotros correlacionamos la humedad que tiene el suelo con la tensión, entonces por eso ha de estar a la misma profundidad tanto el tensiómetro como el sensor.
12: Las condiciones aquí arriba son diferentes abajo y por eso decidí de poner dos equipos para que hagan un baremo de si necesita más agua o menos arriba o abajo.
11: La inteligencia artificial controla de forma independiente el sistema de riego y las ventanas para regular la humedad. La IA calcula por sí misma los valores óptimos. El agricultor solo tiene que encenderla.
10: Él antes venía, en base a su experiencia, regaba, que era buena, pero ha ahorrado un 40% de agua. Entonces, imagínate en 30.000 hectáreas que hay aquí en Almería, ahorrar un 30 o un 40% de agua. Estamos hablando de millones de litros de agua.
11: El potencial de ahorro es inmenso. En el futuro las cosechas estarían garantizadas, incluso si suben las temperaturas. Y es probable que la IA también desempeñe un papel en las labores de recolección.
10: Amiga, ¿nos quitará la inteligencia artificial el trabajo en el futuro?
3: Los recolectores podrían perder sus empleos y tener que volver a capacitarse o buscar nuevas oportunidades de empleo.
9: ¿Crees que en materia de trabajo nos encaminamos hacia un nuevo conflicto social?
3: La automatización puede acentuar las desigualdades sociales y plantear nuevos retos en el mercado laboral. La IA puede automatizar algunos trabajos de recolección provocando pérdidas de empleo, pero también puede crear nuevos puestos de trabajo en tecnología y mantenimiento.
11: En las afueras de Madrid circula un vehículo que pronto podría suponer una pequeña revolución en la recolección. Su artífice es Roemí Fernández Saavedra.
14: Hola, Daniel, ¿qué tal?
15: Yo tengo etiquetados los no maduros, pero muy no maduros. O sea, los que son
14: los que
15: verdes.
14: Son verdes.
15: Pero claro, los que están amarillos o naranjas sí que tiene problemas. Por ejemplo, aquí. Sí. Estás viendo ese, ese de allá abajo, si lo consigo ampliar.
14: Ya.
11: El robot cosechador POC RoboCrop es el resultado de 3 años de trabajo. Un nombre difícil, pero la idea es sencilla. Reconoce la verdura madura y dispone de 2 brazos para cosecharla.
15: Analiza todo lo que ve y es capaz de devolverte con cierta, bueno, con inteligencia que llamaremos artificial porque no es humana, ¿qué debe hacer?
16: Digamos que comprende la escena, ¿no? Por así decirlo, sabe lo que es un tomate, sabe lo que es el tallo, al igual que los humanos, ¿no? Nosotros lo aprendemos desde pequeños, pero a los robots hay que enseñárselo.
11: Para ayudarle a aprender, se utiliza una red neuronal artificial que funciona de forma similar al cerebro humano. El equipo entrena continuamente al robot para cosechar.
14: El ser humano es capaz de cosechar mucho más rápido que el robot a día de hoy. Lo que pasa es que el robot es capaz de trabajar 24 horas al día y con eso compensamos, digamos, esa falta de velocidad. puede ayudarnos en tareas súper repetitivas como la cosecha, en condiciones que no son las mejores, porque ya ves que hace muchísimo calor en la época de recogida.
15: Si este tomate fuera mejor de recoger que este, pero el brazo no fuera capaz de llegar, no va a ir a él, porque, o sea, hay unas limitaciones físicas que realmente el robot tiene, que muchas veces en el entorno virtual no existen.
14: Sí.
15: Había cogido tomate, ¿cierto?
14: Sí.
15: Se lo lleva. Y lo deposita en la cesta, donde ya ha habido cientos y cientos de tomates recogidos.
11: RoboCrop sigue cosechando aproximadamente la mitad que un humano en 8 horas. Sin embargo, gracias a su uso durante 24 horas, rinde más que el humano y sigue aprendiendo. Una buena alternativa para la cosecha.
14: Yo creo que a lo largo de la historia de la humanidad, pues ha ido habiendo avances a lo largo de la historia y siempre ha sido para mejor. Obviamente hay muchos trabajos que han ido desapareciendo, pero aparecen muchos otros trabajos nuevos. Será responsabilidad nuestra como sociedad y también de los gobiernos de poder readaptar pues todo este mercado laboral.
11: Si se quiere transformar la agricultura, también es necesario frenar el desperdicio de alimentos.
14: Ameca, ¿por qué desperdiciamos tantos alimentos?
3: Desperdiciamos alimentos debido a una distribución ineficiente, la sobreproducción y la falta de valoración. Muchas personas desconocen las consecuencias y hacen falta sistemas eficaces para evitar el despilfarro.
7: Encargamos unos 6 kilos de ensalada a la semana. Esto es una locura. Claro, lo necesitamos. De 2 a 3 kilos de pimientos y tomates, los tomates incluso de 5 a 6 kilos.
11: Tim Brown es cocinero y conoce el valor de los alimentos. Se vale de la inteligencia artificial para desperdiciar menos comida en su cocina. No tiene miedo a lo nuevo.
7: Tenemos que abrirnos al progreso, pero la inteligencia artificial no me quitará el trabajo porque esto sigue siendo un oficio. Y la IA no puede sustituirme como cocinero. Menos mal.
11: Se acerca la hora de comer en Lünen. El comedor de una gran empresa de eliminación de residuos tiene hasta 170 clientes a diario. Uno de ellos es Valentín Belzer. Lleva 3 años ayudando al responsable de catering, Christian Loeffler, a ahorrar comida. A Belzer se le ocurrió la idea junto con un compañero, estando en el comedor, cómo planificar mejor las cantidades. Así surgió su startup, con la ayuda de la inteligencia artificial.
6: En todo el mundo se pierde cerca de un tercio de los alimentos a lo largo de la cadena de valor. Y al mismo tiempo, hay muchas personas que sufren hambre. Estoy convencido de que, si se optimiza esta cadena, se puede generar un valor añadido. Un cocinero no es un matemático, por decirlo así de forma sencilla. Creo que cuando uno ya lleva un tiempo haciendo este trabajo, tiene bastante buen ojo. Pero lo que la inteligencia artificial sí puede hacer es analizar continuamente el historial de datos.
11: La idea que hay detrás es realmente sencilla. Los datos sobre los alimentos vendidos en los últimos meses se enriquecen con datos meteorológicos y periodos vacacionales. Por ejemplo, sobre esta base, un algoritmo hace predicciones. Valentín Belzer garantiza a sus clientes que tirarán un 30% menos de comida. Así el cocinero sabe qué tan popular es un plato y qué necesita comprar para prepararlo. En menú de hoy, papas fritas y pasta.
7: Es una oferta al 50%. Diría que ambos tendrán una demanda similar, porque son dos platos veraniegos, ligeros y agradables, y seguramente serán bien recibidos por igual.
11: Para obtener datos aún más precisos, el cocinero introduce en el software de inteligencia artificial qué platos han tenido más o menos éxito. Esto también ha mejorado su propia percepción sobre lo que les gusta o no a los comensales de la cantina. En Alemania se botan cada año 11 millones de toneladas en alimentos. El 17% procede de comidas fuera del hogar, por ejemplo, de restaurantes y comedores. Con ayuda de la inteligencia artificial, la cantina de Lünen tiró 1.111 comidas menos el año pasado. Esto ahorra dinero, agua y recursos y reduce las emisiones de CO2.
4: Me ha sorprendido que el ahorro sea mucho mayor de lo que pensábamos en un principio.
6: Estamos encantados con cada cliente y cada equipo de cocineros que puede ahorrar comida con nuestro apoyo.
2: Las papas fritas se terminaron antes que la pasta, pero ¿qué sobró?
4: Esta es la cantidad que siempre se tira. Desperdiciamos relativamente poco o nada.
2: 711 gramos en total.
4: Esto no es casi nada para un comedor o restaurante de empresa. Hemos mejorado un poco, pero no al 100% porque volvieron a venir grupos que no estaban anunciados. Así son las cosas. Al final también cuenta la experiencia que aporta uno.
2: ¿Cómo nos alimentaremos en el futuro? La inteligencia artificial ya se utiliza desde el campo al tenedor, pero
3: la IA por sí sola no puede acabar con el hambre en el mundo, aunque puede contribuir de forma significativa.
0: No es más que un compendio de plástico y metal. Si construimos una imitación de nosotros mismos, debemos enfrentarnos a la pregunta de qué es lo que nos define como seres humanos, y constato que aún existe una diferencia muy, muy grande. Se trata de una reflexión sobre nosotros mismos, de explorar qué es lo que nos define como humanos.
3: La gente sigue luchando contra el hambre y por una agricultura sostenible, pero los avances se ven frenados por intereses económicos, obstáculos políticos y una distribución desigual de los recursos.
2: Entonces, ¿qué aprendemos de la inteligencia artificial que creamos con nuestros conocimientos? En el mejor de los casos, que tenemos todos los ingredientes necesarios para paliar el hambre en el mundo. Lo que importa ahora es dar con la receta adecuada.

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2: El buque de investigación Meteor se dirige al centro del Océano Atlántico. 5 semanas, 50 personas y 5.000 metros de profundidad apenas explorada. Torben Reel espera descubrir aquí nuevas especies animales y hábitats. Por primera vez dirige la misión. Toda la responsabilidad recae sobre él.
3: El aparato vuelve lleno de agua y no de fondo marino, como debería. Hemos perdido unas 12 horas. Muchos están agotados de esperar, de revisar las muestras, de tener que interrumpir el trabajo. Necesitamos un plan B.
2: Subimos a bordo de un buque de investigación en el Atlántico.

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1: Torben Riehl es biólogo marino del Instituto Senckenberg de Frankfurt. Semanas antes de partir, se prepararon 9 toneladas de material y se enviaron en contenedores a Gran Canaria. Desde allí, el viaje de investigación continúa hasta Fortaleza, en Brasil.
2: No nos detendremos ni bajaremos a tierra. Estaremos en medio del mar y probablemente veremos muy pocos barcos. No seguiremos las rutas de navegación y eso es algo especial. Dirigir una expedición de investigación así por primera vez es muy emocionante. Coordinaré a los 28 científicos que habrá a bordo. Es una gran responsabilidad, pero también un gran honor. Mi trabajo consiste en hacer realidad el plan de investigación que elaboré en la teoría, en estrecha colaboración con el capitán y la tripulación.
3: Papá, un helado.
2: ¡Qué bueno! Es la primera vez que me hago a la mar desde que soy padre.
1: Para un niño tan pequeño que acaba de cumplir 2 años, 6 semanas probablemente sean una eternidad. Por eso no nos preocupa que se olvide de él, pero sí que desarrolle cierto miedo a que no vuelva. ¿Qué es esto? Un barco.
2: ¿Y cómo se llama el barco?
4: Meteor.
1: Meteor. 44 días.
2: Muchos días, ¿eh? Puedes poner una pegatina cada día hasta que vuelva. Da un poco de miedo y bastantes nervios. Estoy deseando cruzar la pasarela. Me encanta la sensación.
1: Sí, ahí es cuando empieza de verdad.
2: ¿Sabes qué es lo mejor? Podemos repetirlo, porque llevamos tanto equipaje que tendremos que subir y bajar 3 veces.
1: ¿Dónde está? ¡Qué emoción!
2: Nuestro hogar por 6 semanas.
1: Me toca con una tal Mandy. Aquí dormimos. ¿No te importa dormir arriba? Perfecto. ¿Has venido más veces? No, es la primera vez que estoy en un barco. ¿Tú también? Sí. La gente me decía, buena suerte, no pásalo bien. Barco, Atlántico, las altas, buena suerte. Casi todos comparten camarote, pero Torben tiene uno para él solo.
2: No me dejaron cerveza, qué poca vergüenza. Es la primera vez que tengo este camarote. Es enorme en comparación con el resto. Empieza a ver lo que significa ser jefe de expedición.
1: El primer oficial da la orden.
5: Let go forward spring.
1: Suelten amarras. El FS Meteor zarpa. La tripulación tiene por delante casi 5.000 kilómetros y semanas sin ver tierra.
2: Buen día.
1: Mientras Torben y su equipo instalan los laboratorios, el barco se hace a alta mar durante 4 días.
2: Me gusta mucho estar en el barco y todavía me cuesta dormir por el balanceo. Siempre tardo unos días en acostumbrarme, pero es genial. Lo echaba de menos. Llevaba un par de años sin navegar y me encanta.
1: A muchos les cuesta adaptarse al movimiento del navío, y eso que para navegantes experimentados como el capitán, esto no es nada.
2: Íbamos desde Catania hacia Las Palmas, y llegó de frente una ola monstruosa, más alta que el barco. Luego volvió por detrás y aplastó 2 contenedores en la popa. Fue tremendo. No es que me entrara miedo. Un barco así aguanta mucho. Si la estabilidad es buena, el barco siempre vuelve a subir.
1: Al cabo de 4 días, el Meteor ha llegado al centro del Océano Atlántico. Los investigadores quieren saber qué tipo de vida hay aquí en el lecho marino. Hay que tirar por la borda un trineo de 600 kilos. Y con mar picado. Ahora el Meteor arrastrará el trineo por el fondo marino. Las redes atraparán los organismos que se arremolinen a su alrededor. Si algo en el fondo lo bloquea, se darán cuenta por el indicador de fuerza de tracción. Porque si se atascara, la fuerza de tracción sería cada vez mayor hasta que la cuerda se rompiera.
2: Tropieza más de lo habitual. Ya se ha liberado. Sí, estaba arrastrando algo otra vez.
1: Ha sido muy repentino.
2: Ha faltado poco, ¿no?
1: Estaba al límite a 80. En estos casos, el capitán está siempre atento. Podría tener que detener el barco inmediatamente. El trineo ya se ha levantado del fondo, ya no hay peligro. Tardan horas en volver a subirlo a bordo.
2: Él lo sostiene por el alambre. Después cambiamos y luego entra. La última vez parecía un poco peligroso.
1: La tripulación de cubierta ayuda a los científicos a recuperar el artefacto.
2: Todo irá bien. Prueba por aquí. Ve hacia ahí. Agárralo fuerte. Abajo. Operación terminada.
1: La inmersión salió bien. La temperatura en el fondo de las aguas abisales es de 2 a 4 grados. Las muestras deben permanecer refrigeradas para poder analizar en tierra el ADN de los ejemplares capturados. Nicole Gatzemaya, ayudante de laboratorio, busca animales entre las muestras. Un gusano. Mira, un camarón. Ah, no, es un micidáceo. Nicole pasa horas en la cámara frigorífica a 4 grados y fotografía los hallazgos. Así se asoma a un mundo completamente distinto.
2: Los libros dicen que las aguas abisales son monótonas y homogéneas, es decir, uniformes. Pero en cada muestra aparecen decenas o incluso cientos de especies. Es un enigma. ¿Cómo es posible que por un lado sea un hábitat tan aburrido y por otro vivan en él tantas especies?
1: Torben quiere llegar al fondo de esta cuestión con la ayuda de una cámara submarina especial. Nadie ha visto antes esta parte del fondo marino.
2: ¡Qué nervios!
1: Se baja la cámara con cuidado hasta 5 kilómetros de profundidad en la oscuridad. Toma una hora y media que llegue al fondo.
2: Vemos el suelo. Allá vamos.
1: El Meteor arrastra ahora la cámara lentamente por el fondo marino. Las imágenes que llegan desde 5.000 metros de profundidad muestran un fondo marino monótono y cubierto de sedimentos. Pero también distintos seres vivos.
2: No. ¿Qué es eso? Son piedras, Nico. Piedras. La corteza oceánica. ¿Es manganeso? Desde luego es algo anguloso y duro. Si las aguas abisales son un hábitat tan uniforme, ¿por qué encontramos tanta biodiversidad en algunas zonas? Resulta que no es un hábitat tan monótono como se pensaba. Imaginémoslo así. Si hay un fondo de sedimentos plano y de repente asoma una roca, puesto que hay corrientes oceánicas, se producen turbulencias que arremolinan el sedimento. Donde hay mucha corriente, sedimento grueso. Donde hay poca, sedimento fino. Y hay reajustes. Se trata en principio de un nuevo enfoque importante para comprender mejor la biodiversidad de las aguas abisales. Me llamo Thomas Kunz. Soy el médico de a bordo. Me ocupo de los problemas generales que todo el mundo tiene aquí, como mareos, resfriados y náuseas. El espectro es amplísimo. Que vaya bien. Y hasta mañana.
1: Hoy se hace un simulacro.
2: El médico está en camino.
1: Al medio del océano no vienen los bomberos. Por eso la tripulación debe aprender a extinguir incendios. En todos los compartimentos hay respiraderos por los que el humo puede extenderse rápidamente por todo el barco. En caso de lesiones críticas, la nave iría a máxima velocidad hasta el puerto más cercano. Desde aquí tardaría 4 días.
2: Ejercicio concluido. Gracias a todos. El oxígeno es vital. Ábranlo al máximo.
1: Cada semana se ensayan emergencias. La distancia a tierra es demasiada para que llegue un helicóptero.
2: La única opción que hay es enviar un SOS médico para que los buques de guerra que haya en las inmediaciones se posicionen y den al helicóptero la oportunidad de repostar. Se hizo una vez y para ello se coordinaron varios países. Entre ellos Rusia y Estados Unidos. Lo que demuestra que si se quiere, se puede. Me hubiera gustado ser oficial náutico, pero debido a un accidente que tuve después de la escuela y por el que hoy llevo lentes, no pude presentarme en aquel momento. Había que estar sano al 100% y yo no lo estaba. Luego estudié medicina y me enteré de que en los barcos se aceptan médicos con lentes. Así pude hacer realidad mi sueño. Vendí mi consulta y me dedicaré a esto hasta que me jubile.
1: Segunda semana en el mar. Torben tiene que planificar la próxima operación con aparatos. El equipo, en cambio, por fin tiene un respiro y tiempo para una pequeña tradición en los buques de investigación. Pintan vasos que bajan a las profundidades en la siguiente misión del trineo. A 5.000 metros bajo el nivel del mar, la presión es tan alta que el tamaño de los recipientes se reduce a una quinta parte. Un recuerdo de la travesía. Los geólogos Mandiziga Hoffman y Andreas Gertner estudian el polvo del desierto del Sahara. El viento lo arrastra sobre el océano y los minerales del polvo posiblemente influyan como fertilizante natural en la biodiversidad de las aguas abisales.
2: Pero sospechamos que el polvo sahariano no fertiliza directamente las profundidades marinas, sino el ecosistema cercano a la superficie del mar. Y luego se hunde. Cuanto más productivo sea, más se depositará en las aguas abisales, que así se abonan indirectamente. Subimos.
1: Investigación de las profundidades marinas desde la superficie. Para analizar mejor el polvo, los dos científicos colocan cada día colectores adhesivos en el mástil del Meteor. Es el punto más alto del barco y donde hay más oscilación. El polvo se mueve a partir de 38,5 metros de altura, que es la que tiene el mástil del Meteor. Así que ideamos la manera de llegar más arriba. A bordo hay un meteorólogo. Todos los días lanza un globo de helio con una sonda para recoger los datos del tiempo. Están hechos para no recuperarlos. Pensamos en soltar un globo atado a un cordel y poder traerlo de vuelta.
2: Estamos parados y el viento se mantiene en una dirección. Intentémoslo.
1: La idea espontánea se lleva a la práctica. Los geólogos recubren el globo con un pegamento que se podrá retirar químicamente en tierra. Va atado a un cordel.
0: Super, danke euch.
2: Todo por la ciencia.
1: Una hora después, el globo se ha soltado del cordel. Nuestro compañero meteorólogo ha aceptado cedernos otro globo. Los globos están contados porque está previsto soltar uno cada día. Pero las ganas de experimentar se contagian a todos. Esta vez lo intentan con un sedal resistente. Maldita sea.
2: ¿Qué ha pasado? ¿Ha tocado la lámpara?
1: Yo temía que se pinchara con la escalera.
2: Probemos otra vez.
1: El último intento. Un globo atado a un sedal para entender cómo se fertilizan las aguas abisales. ¿Puede funcionar?
2: Según las primeras mediciones, alcanzamos un máximo de unos 200 metros.
1: Fue increíble, muy emocionante. Ahora solo falta que aguante el sedal. Y durante la cena dijimos, ahora cuando acabemos salimos y recogemos el globo. Y al salir, se pone a llover. Si la lluvia se lleva el polvo, todo habrá sido en vano.
2: Andy, dalo todo. No había pescado nunca y el globo tiraba bien fuerte. Es de helio, así que va siempre hacia arriba.
1: El globo ya está de nuevo a bordo. Primera comprobación. Hay partículas de polvo. Funcionó. Al tercer intento. Para estudiar la biodiversidad, los científicos también quieren punzonar un trozo del blando lecho marino. La pinza debía tomar una muestra de tierra, pero al izarla, la caja está vacía, por quinta vez consecutiva. Torben reorganiza el plan de trabajo para poder repetir el intento.
2: Como jefe de la expedición, también debo lograr que la frustración no se apodere del equipo, que nadie se desanime y que tengan energía para volver a lanzar al agua un dispositivo a las 3 de la madrugada y luego esperar 3 horas y media a que vuelva a subir. No siempre es fácil.
1: Para amortizar al máximo el alto costo de los buques, se trabaja de día y de noche.
2: De 7 misiones van 6 fallidas. El aparato vuelve lleno de agua y no de fondo marino como debería. Hemos perdido unas 12 horas. Muchos están agotados de esperar, de revisar las muestras, de tener que interrumpir el trabajo. Necesitamos un plan B. Podemos acercar el brazo de manera que el cable vaya en paralelo al casco. Así nos ahorramos fuerza de palanca.
1: El mecanismo se ha activado, eso es seguro. Pero no se sabe exactamente qué ha fallado en las profundidades. Probablemente el cable se ha enrollado en la pinza y la ha bloqueado.
2: Quiero que todo el equipo implicado se tome un descanso. Mañana debemos estar concentrados. Tiene que funcionar. El ambiente ha sido buenísimo hasta ahora, pero desde ayer noto que el ánimo ha decaído un poco, al menos en algunos compañeros. El dormir poco, a deshoras, con muchos turnos de noche, a algunos les afecta bastante. No paro de darle vueltas a cómo motivarlos. Es un desafío que me carcome y me está quitando el sueño.
1: 10 mecánicos de barcos trabajan por turnos para hacer posible la investigación en alta mar. Volker Hartig lleva 25 años trabajando en el Meteor. Como ingeniero jefe, coordina el trabajo en la sala de máquinas.
2: A veces hay una tubería de agua con un pequeño agujero que tapar o un tubo de combustible que tiene una fuga y hay que sellarla. Siempre hay una sorpresa u otra que hacen más llevadera la rutina. No hay barco al que le tenga tanto apego como el Meteor. Ya han pasado 25 años, es algo especial. Nos embarcamos durante 3 meses y luego, dependiendo del contrato, tenemos 2 o 3 meses libres. Te pierdes la vida familiar. Nunca estás para esas pequeñas cosas que son importantes en la vida de los hijos. Ni me enteré de su adolescencia. De los cumpleaños, olvídate. Son cosas con las que la familia tiene que saber lidiar. Sobre todo ellos, más que yo.
1: Con la noche llega otra oportunidad. El técnico Marco Brun lleva desde las 3 de la madrugada monitorizando cómo baja la pinza.
2: Annie y Franzi, faltan 1000 metros para el fondo. Buen día. Ya he hecho café. Hasta ahora.
1: El momento crítico. ¿Funcionará esta vez?
2: Lo hemos detenido. El aparato está en el fondo. Esperamos un poco, pero no demasiado. No sea que la cuerda se vuelva a enredar.
1: Si Marco ordena subirlo demasiado pronto, la caja llegará vacía. Si espera demasiado y suelta mucho cable, la pinza puede quedar enganchada.
2: Sube con 0,4. Recibido. Todavía está vacío. Cuando esté lleno, un poco más. Justo así.
1: La pinza tarda hora y media en volver a subir. Desde afuera se ve bien.
2: Muy bien, aunque tampoco hay mucho sedimento.
1: Esta vez ha funcionado. El agua de mar se extrae con cuidado y el equipo puede recoger las diminutas criaturas del fondo.
2: Al final los equipos están muy unidos. Me gustaría estar más con ellos. Yo estoy solo en mi camarote. Voy, hablo con ellos de las novedades y los planes, tomamos una decisión y luego vuelvo al camarote. Actualizo el plan de trabajo y redacto el enésimo informe.
1: Al amanecer, 3 científicas examinan las capas del fondo marino. Amaya Lagrange-Rao, estudiante de la Universidad Estadounidense de Yale, se le ocurre una idea. Tal vez ayude el aparato de rayos X del médico.
2: A ver. Acción. He sacado radiografías de estos sedimentos y las enviaré directamente a la Universidad de Yale. Es fabuloso.
1: Muchos animales que viven en el fondo marino o sobre él se entierran en el sedimento para protegerse o buscar alimento, y esto nos permite ver el interior de las muestras. Último día de investigación.
2: Lo primero que haré será abrazar a mi pequeño, si no huye de mí. Me da un poco de miedo.
1: ¿Que no te reconozca?
2: Sé que me reconocerá, pero cuando vuelvo después de un tiempo, a veces no me mira, se esconde y solo quiere estar con su mamá. Pero espero que se le pase rápido.
1: El equipo de Torben volverá a Frankfurt con un contenedor lleno de muestras.
2: Pese a las dificultades, conseguimos los datos y las muestras que necesitábamos. Y ahora tenemos mucho trabajo por delante.
1: Se estima que aún se desconoce un 90% de las especies que habitan las aguas abisales. Pero antes de que la humanidad descubra la mayoría de estas especies, muchas habrán desaparecido. El cambio climático, la pesca, la extracción de materias primas y la contaminación amenazan este hábitat extraordinario. La misión de Torben ni mucho menos ha terminado. Y por fin, tierra a la vista. Ahí está el horizonte de Fortaleza, Brasil. El Meteor ha cruzado el Océano Atlántico. Un práctico local sube a bordo cerca de la costa.
0: For information, we have fixed propeller, Becca rudder. Bow thruster is good working, and if you go astern, bow go to starboard. Okay.
1: El práctico asesora al capitán para el atraque. El timonel ejecuta las órdenes. Tras semanas en el mar, el Meteor volvió a tierra. Es hora de despedirse.
2: Cuídate. Muchísimas gracias.
1: La tripulación sigue en el barco para la próxima expedición. Los científicos regresan a casa en avión. ¿Quién está ahí?
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6: He escuchado varias veces de gente que dice, es que los ecuatorianos somos resentidos. Y el resentimiento es una cosa horrible. Si practicamos constantemente el sentirnos víctimas, vamos a convertirnos siempre en resentidos. Y el resentimiento es un dolor moral que se produce como consecuencia de una ofensa. Y la persona que lo sufre no logra olvidar esa ofensa, de manera que lo vuelve a sentir una y otra vez, se resiente. Este sentimiento va acompañado de rencor, de hostilidad hacia quienes causaron el daño. Y la ofensa puede producirse también de distintas formas, a veces inclusive figuradas. No me seas tan susceptible, no te hieras por cualquier cosa. Es terrible cuando hay que aprender a usar palabras medidas para hablar contigo del asunto más insignificante. No te digo que eres insoportable porque te resientes. Mientras no te corrijas, nunca serás útil.
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8: Me llamo Boris Becker. Procedo del oeste de Alemania, de un pequeño pueblo llamado Leimen. Nací hace 58 años, antes de Internet, antes de las redes sociales, antes de los teléfonos inteligentes. En aquella época solíamos hablar entre nosotros. Ahora nos enviamos mensajes de texto. Tuve una carrera muy exitosa en el tenis y me convertí en el campeón más joven de Wimbledon de todos los tiempos. Un récord que aún mantengo, aunque Carlos Alcaraz y Jannik Sinner me hayan pisado los talones. Tenía 17 años. Volví a ganar el torneo a los 18 y me convertí en el número uno del mundo. Durante mis 15 años jugando al tenis tuve mucho éxito. Fui aplicado y disciplinado en todo. Me retiré cuando tenía unos 32 o 33 años y entré en la segunda fase de mi carrera profesional. Ahí fue cuando me metí en problemas. Me acomodé y escuché los consejos equivocados. Me junté con las personas equivocadas. Y 15 años después, terminé encarcelado en una de las prisiones más duras de Gran Bretaña. Esa es una larga historia. Quizás podamos hablar de ello más adelante. El motivo fue un delito financiero, un error que cometí. Estuve 231 días en prisión y fue el peor periodo de mi vida. Pensé que lo había perdido todo. Y de hecho, perdí todo. Perdí mi libertad, perdí mi dinero, perdí a todos los amigos o a los que creía que eran mis amigos. Solo un pequeño grupo de personas se quedó conmigo. Entre ellos mi esposa, que entonces era mi pareja. No sé por qué se quedó conmigo mientras estuve en prisión. Sin duda es una chica especial. A los únicos a quienes quería ver cuando estaba allí dentro era a mis hijos y a un puñado de personas más. No quería compartir mi dolor. Me deportaron a Alemania hace 3 años. El 15 de diciembre de 2022. Y puedo decir que ahora mismo estoy viviendo el mejor momento de mi vida. Me casé con esta chica que estuvo conmigo en septiembre de 2024. Hace 10 días nos convertimos en los orgullosos padres de una niña, la pequeña Zoe Victoria, que ya está en casa. Y he venido aquí para estar con vosotros y con otras personas porque creo que hablar de mi libro es muy importante. Así que, allá vamos, empecemos. Estoy listo para vuestras preguntas. Espero que tengáis interés en escucharme. Soy un tipo abierto, no me importa de lo que hablemos. Soy sincero y no tengo nada que ocultar. Eso es cosa del pasado.
9: Hola, Boris.
10: Hola.
9: Soy Yara. Un placer estar hoy aquí contigo. Tu libro está dedicado a tu madre. ¿Qué valores te inspiró y qué significó para ti?
8: Mi madre era una persona muy especial. Nació y se crió en la antigua Checoslovaquia. En 1935, casi al comienzo de la Segunda Guerra Mundial. En 1945, como pasa hoy en Ucrania, los rusos atacaron Checoslovaquia. Entonces se llamaba Checoslovaquia, hoy en día es la República Checa y Eslovaquia. Su padre murió en la guerra. Y los rusos la obligaron a huir con su madre y sus tres hermanos en un carruaje tirado por caballos hasta Alemania, concretamente a Heidelberg, donde en realidad nací. Leimen está cerca de Heidelberg. Ella era una refugiada en un campo de refugiados. ¿Os suena de algo, verdad? Por desgracia, la historia se repite. Ahora no somos más inteligentes, somos más estúpidos. Ella me enseñó a sobrevivir. Y lo que es importante en la vida, que no es el dinero. Me enseñó a luchar pase lo que pase. Tengo una hermana mayor. Se llama Sabina. Y los dos aprendimos mucho de sus consejos. Por supuesto, mi madre se casó. En aquella época solo se tenía un marido. No como su hijo. Estuvo casada con mi padre durante 35 años, hasta que él falleció en 1999. Los dos eran bastante estrictos con nosotros, pero justos. Nos explicaban lo que estaba bien y lo que estaba mal, y nos inculcaron mucha fe y confianza. Por ejemplo, cuando tenía 14 o 15 años, me dejaban salir por la noche con mi hermana a Heidelberg. Si se me hubiese ocurrido probar una copa de alcohol, mi padre me hubiera matado. También si hubiese llegado algún día tarde a cenar o les hubiese dado una mala contestación. Tuve una educación muy estricta, muy conservadora, que se mantuvo cuando me convertí en campeón de Wimbledon a los 17 años. Todavía era muy joven. Mi madre nunca me trató

0: quieras llamarlo, eso es lo que me sucedió a mí. Siento que el círculo de la vida se ha completado con el fallecimiento de mi madre y la llegada de mi hija. Como superviviente de la Segunda Guerra Mundial y refugiada, mi madre empezó sin nada. Ahora eso me resulta familiar y tenía unos valores fundamentales muy sólidos sobre lo que está bien y lo que está mal. En definitiva, todo lo que soy hoy en día se lo debo a ella. Tuve mucha suerte de tenerla, tanto a ella como a mi padre.
1: Hola, Boris, soy Erika. Ya nos has dicho que a los 17 años ganaste Wimbledon y sigues siendo el más joven en haberlo ganado. ¿Cómo maneja una persona tan joven la presión y el éxito a esa edad y ganando el torneo más importante de tenis?
0: Para decirlo en pocas palabras, por cierto, perdonad por mi calzado. No he podido ponerme unos zapatos muy bonitos que llevaba antes, pero no pasa nada. Se llama la inocencia de la juventud. A los 17 años no sabes que eres demasiado joven para hacer lo que estás a punto de hacer. Simplemente actúas por instinto. Siempre fui un adolescente bastante fuerte físicamente. Y siempre me gustó competir. Para mí, la competición siempre fue más importante que ganar o perder. Me gustaba estar en medio de la lucha, para bien o para mal. Es en estas situaciones donde me siento vivo. Es así como me siento cómodo, como me tranquilizo. Parece una locura, ¿verdad? Pero es parte de mi carácter. A los 14 años ya era el mejor jugador de tenis en Alemania. Era un niño de 14 años, pero el mejor jugador alemán en pista cubierta. La pista cubierta era una superficie bastante rápida. Tenía un saque muy bueno y mucha potencia. Así que la pista cubierta o la pista de hierba se adaptaba muy bien a mi juego. Mi primer torneo profesional fue Wimbledon en 1984. Ese fue el primer torneo por el que pedí permiso para ausentarme de la escuela. Evidentemente tuve que convencer a mi madre, porque a mi padre le gustaba la idea, pero tuve que convencer a mi madre, ya que ella siempre quiso que su hijo hiciera algo serio, como ser abogado, médico o algo similar. Querer convertirse en deportista profesional a mediados de los años 80 era algo poco común. No había dinero ni conocimiento sobre el tema y no se pensaba que se pudiera alcanzar algo relevante. Así que tuve que convencer a mi madre. Las únicas condiciones que me puso fueron que solo podía perder 2 años de clases y que tenía que hablar con el director del colegio. Hablé con él y me dijo, de acuerdo, tómate un descanso. Si quieres, puedes volver dentro de un año o como máximo dentro de 2. Pero estoy seguro de que volverás. Así que me sentí presionado para conseguir algo rápidamente. Participé en Wimbledon, jugué la fase previa y me clasifiqué. Por cierto, también fui el jugador más joven en clasificarse. Llegué a la tercera ronda y me rompí el tobillo. Tuvieron que sacarme de la pista en camilla. Me llevaron al hospital, me operaron. Y por supuesto hablé con mi madre, y ella me dijo las típicas palabras de te lo dije, hijo, que estudiaras algo, que volvieras a la escuela. Yo le respondí, no, dame un poco más de tiempo. Sabía que estaba bajo presión y que tenía que rendir rápidamente. Pero estuve lesionado durante 3 meses. Volví a jugar en otoño de 1984 y poco a poco fui mejorando. Cuando estuve preparado, llegué a los cuartos de final del Open de Australia. No sé cuánto sabéis de tenis, pero este es uno de los 4 grandes. Es un torneo importante. Así que a los 16 años ya estaba en cuartos de final del Open de Australia, que se jugó el 10 de diciembre. Fue un gran logro y conseguí el puesto 50 del ranking mundial. Luego, a principios de 1985, empecé a mejorar día a día. Jugaba todas las semanas en Estados Unidos, en Europa y en Dios sabe qué otros sitios. También en California. Y a los 17 años conseguí unos resultados muy consistentes. Cuartos de final, semifinales. Cuando empezó el torneo de Wimbledon, yo era el número 20 del mundo. Repito, hoy no se ve a nadie de 17 años que sea el número 20 del mundo. Dicho esto, la semana antes de Wimbledon hay un torneo de preparación en pista de hierba en Londres. Se llama Queen's. Participé en él.

0: Me encantó jugar en hierba por mi saque y mi potencia. Gané mi primer torneo de tenis masculino en Queens, donde me enfrenté a un tenista sudafricano llamado Johan Kriek, quien pronunció estas famosas palabras: si este chico juega tan bien como lo ha hecho hoy, ganará Wimbledon, y voy a apostar dinero por ello. Todos en la sala de prensa se rieron. Dijeron que era simplemente un mal perdedor, que no quería aceptar haber perdido contra un chico de 17 años. Dos semanas después, Johan Kriek demostró estar en lo cierto, y yo le hice ganar mucho dinero con esa apuesta. Y creo que lo que me ha marcado, para bien o para mal, es que no siento miedo. No le temo a nada, lo que no siempre es una cualidad. Temerle a ciertas cosas puede salvarte de la destrucción o del desastre. Pero como dije antes, me siento más vivo en medio de una lucha. Donde hay un problema, me meto de lleno. Algunos de mis partidos fueron a 5 sets y la gente pensaba que lo hacía a propósito. Pensaban que perdía los 2 primeros sets para ver hasta dónde podía llegar y luego ganaba los otros 3. Creedme, no es cierto. Pero tampoco me importaba. Hay muchas estadísticas de tenis y hay una categoría que dice que el jugador con más victorias tras ir perdiendo los 2 primeros sets en la historia del tenis soy yo. Wimbledon 1985 fue para mí una alegría. Era mi sueño. Crecí jugando al tenis gracias a Björn Borg, que ganó Wimbledon 5 veces. Por eso siempre quise jugar en Wimbledon, en la pista donde habían jugado mis grandes ídolos. Y me pusieron en la pista central en la primera ronda sin ser cabeza de serie. No solo era el más joven, sino que era también el primer no cabeza de serie en jugar allí. Mi primer partido fue contra un estadounidense llamado Ham Pfister. Me colocaron en el tercer partido el lunes. Jugamos 2 sets y empezó a anochecer. En aquella época las pistas no estaban cubiertas. Hoy en día todas las pistas centrales grandes tienen un techo para que puedas jugar sin importar el tiempo que haga, tanto si llueve como si hay tormenta o se hace de noche. En aquellos días a las 9:30 de la noche ya había anochecido, así que tuvimos que retomar el partido el martes. Fue entonces cuando le dije a mi entrenador: ya llevo 2 días jugando en la pista central de Wimbledon. No creía que pudiera llegar a ganar Wimbledon ese año, pero tampoco me importaba. Así que fui pasando eliminatorias, los cuartos de final, las semifinales, y quizá tuve suerte porque imaginaos cómo es hoy en día con las redes sociales y la presión que ejercen sobre los jóvenes. La mayoría de ellos se creen toda esa patraña, aunque todos sabemos que es una realidad falsa. En mi época no teníamos redes sociales y mi nivel de inglés era limitado, así que no podía leer ni el periódico. Ahora es impensable, ¿no? Estaba en mi burbuja. Jugaba como si estuviera en el jardín de mi casa. Me enfrenté a Kevin Corren en la final. Él había vencido a McEnroe y a Connors, los 2 mejores jugadores del mundo. Pensé que era mejor jugar contra Corren que contra McEnroe. Porque el tenis es el único deporte en el que se comparte el mismo vestuario. Compartes las duchas, compartes el baño, compartes todo. Y además, hay espejos en el vestuario. Y como yo no tenía miedo, siempre lo miraba fijamente y él no podía devolverme la mirada. Sabía que lo tenía hecho porque él tenía miedo a mirarme. Tenía 17 años, pensadlo. Así que salimos a la pista y él empezó bastante flojo. Yo empecé bien, empecé ganando. La noche anterior había tenido un sueño, lo que me sirvió para visualizar el partido. Es una estrategia común. Visualizas algo, lo que va a pasar, y funciona. Visualicé que sostenía el trofeo de Wimbledon en lo alto la noche antes de la final. Así que cuando gané el punto de partido, como en mi sueño ya había ganado, no me sorprendí. En el deporte existe el miedo a ganar. Algunas personas tienen miedo a perder, pero muchas personas tienen miedo a ganar. Yo no tenía miedo a ganar porque en mi mente ya había ganado. Y así fue. Gané y conseguí este récord. Y aún lo mantengo. Pero creo que mi mayor logro fue defenderlo a los 18 años. porque a los 18 seguía siendo el más joven. Y entre Wimbledon 85 y Wimbledon 86 jugué bien. Gané uno o dos torneos, pero no ganaba todas las semanas. Por supuesto, todos los expertos salieron a decir que era flor de un día. Un Andy Warhol, que es famoso porque durante 15 minutos tuvo suerte y le tocó un cuadro favorable. Así que empecé Wimbledon 86 y ni siquiera mis entrenadores estaban seguros. Les dije a Gunther y a John, por favor, hacedme un favor. Durante las próximas dos semanas, conseguid un conductor. Reservad mi pista de entrenamiento, traedme algo de comer, pero no me digáis cómo tengo que jugar. No me digáis cómo tengo que jugar. Dos semanas después dijeron, gracias, jefe.
1: Uno de tus grandes rivales fue Andre Agassi, y en su libro de memorias él cuenta que llegó un momento en su carrera que llegó a odiar el tenis. ¿Te ha pasado algo parecido? ¿Has llegado a odiar el tenis?
0: Dejadme hablaros de André Agassi. Lo llamo mi hermano de otra madre. Me convertí en una superestrella del tenis a mediados de los años 80. Me llamaban el niño prodigio. Y así fue hasta que André Agassi llegó a principios de los 90. Lo odiaba. Me quitó la corona, me quitó la luz, me quitó la pista central, me quitó los fans. Éramos rivales acérrimos, no existía ningún tipo de afecto entre nosotros. Hoy en día, después de un partido, incluso en el fútbol, pero también en el tenis, se abrazan y se dicen, genial, gran partido, no sabes quién ha ganado y quién ha perdido. Cuando Agassi jugaba contra Becker, se sabía quién había ganado y quién había perdido. Tuvimos partidos espectaculares. Uno en particular, por supuesto, es el que mejor recuerdo porque lo gané. Fue una semifinal de Wimbledon en 1995. Él era mejor que yo entonces. Yo ya era un poco mayor. Y él me estaba avergonzando en mi propio terreno, en la pista central de Wimbledon. Agassi iba ganando 6-1, 4-1, dos breaks. Yo siempre fui muy buen estratega. Se me daba bien la táctica. Intentaba encontrar la manera de meterme en la cabeza del otro jugador. Que pensara en mí, no en el tenis. Aunque entonces él no estaba casado con Brooke Shields, estaba claro que estaba con ella. Ella estaba sentada en el palco de los jugadores junto a los entrenadores y el manager de Agassi, justo al lado de mi palco. Entonces me puse a hablar con Brooke Shields solo para cabrearle. Imagínate hoy en día. Alcaraz está cerca de la novia de Sinner y empieza una conversación con ella. Eso no pasa, ¿verdad? En aquella época sí que pasaba. Así que conversé con ella y Agassi se puso en plan, ¿qué estás haciendo? Estás hablando con mi novia. Y yo, bueno, estoy de buen rollo. Me había metido en su cabeza. Le di la vuelta al segundo set. Acabé ganando, venciéndole en cuatro sets. Salió furioso de la pista. Estaba cabreado, me insultó y todo eso. Además, en aquella época no teníamos micrófonos en la pista. Y hablando de aprender inglés, lo que aprendí de John McEnroe y Jimmy Connors no es apto para niños. Hay dos chavales por ahí. La verdadera escuela del inglés callejero la aprendí de estos dos tipos. Y Agassi no era mucho mejor. Así que oí muchas cosas, pero obviamente al público le encantó. Fue el partido del año. Jugué la final contra Pete Sampras y perdí porque él fue mejor. Así que Agassi y yo nunca estuvimos en la misma onda. Pero ahora eso ha cambiado. No por mí, sino porque se casó con la reina alemana Steffi Graf. Aquí tenéis al rey, ¿verdad? En Alemania tenemos una reina y se llama Stefanie Maria Graf y es una superestrella. Nadie dice una mala palabra sobre ella. Pues él se casó con ella. Y yo me decía, maldita sea, ¿cómo ha podido casarse con nuestra reina? Eso no debería haber pasado. Pero me hizo ver a André con otros ojos. Pensaba, si a ella le gusta, si ella quizá le quiera, tal vez no sea tan malo después de todo. Después escribí un libro titulado Open, que es uno de los mejores libros sobre deporte que se han escrito jamás. Si os aburrís con mi libro, comprad el suyo. Es un libro espectacular en el que habla de sus demonios. Tuvo un problema con las drogas, un problema grave con las drogas. Tenía una relación de amor-odio con su padre. Y en ese libro decía: durante un tiempo odié el tenis porque mi padre me obligaba a jugar, y yo no jugaba por mí sino por él. Fue muy sincero al respecto. Y hay que admirar a una superestrella que dice eso porque no tiene por qué hacerlo, ¿verdad? Podría comportarse como las demás superestrellas diciendo que todo es perfecto, que todo está bien. Todos sabemos que la vida no es así. La vida no es perfecta. Todo el mundo tiene algún que otro problema. Y André lo admitió. Y pensé, respeto a este tipo. Es honesto. Baja de su pedestal y habla con la gente sobre sus luchas, sus dificultades y su sufrimiento. Más tarde dejó de jugar. Creo que gracias a Steffi nos encontramos y sin pensarlo nos abrazamos, quizá con algunas lágrimas, y yo le dije, hola hermano. El año que viene va a estrenar un gran documental sobre su vida, creo que en Netflix o Amazon Prime, creo que es en Netflix. Y quería que yo fuera una de las personas que participara en él. Hablé de todas estas historias y muchas más. Cuando vienes del mismo ambiente del tenis y tú mismo pasas por momentos difíciles y los superas, admiras y respetas una remontada como la suya. Por eso es uno de los tenistas a los que más respeto. Era complicado en la pista, muy duro. Pero fuera es encantador y es un auténtico icono del tenis, un tipo maravilloso.
2: Hola Boris, yo soy Jennifer y un placer estar aquí escuchándote. Mi padre es un gran admirador de toda tu carrera en el tenis y me ha dicho que verte.
0: ¿Y tú no? ¿Solo me conoces por tu padre?
2: Es que yo no juego tenis, sino, pero mi padre sí, y me ha dicho que verte en...
0: No tienes que jugar al tenis para admirarme.
2: Bueno, pero me contaba mi papá que verte jugar era todo un espectáculo, que era increíble como el show que dabas en la cancha, pero me estaba preguntando, igual todas las personas tenemos puntos débiles, ¿cuál era tu punto débil a la hora de jugar y cómo hiciste para fortalecerlo?
0: Déjame hacerte una pregunta. ¿Cuántos años tienes?
2: 30.
0: ¿Tienes 30? De acuerdo. Pareces más joven. Me has preguntado por mi punto débil, ¿verdad? Ahora, ¿cuántos somos? ¿50? ¿60 personas? ¿Cuál es tu punto débil? ¿Cuál crees que es tu punto débil?
2: Ok. Bueno, no estaba preparada para la pregunta. Pero
0: mi nombre es Boris Becker.
2: Improvisando.
0: Prepárate
2: un poco
0: para lo inesperado.
2: Perfecto, perfecto.
0: Solo algo que puedas decirme. Nada, okay, que te incomode.
2: Sí, una debilidad que tengo es que a veces me cuesta mucho confiar en mí misma. Dudo mucho de mí.
0: Eso es importante. Sí, sí, sí, sí. ¿Sabes qué? Es una pregunta muy sincera. Y veo que en tu generación hay mucha falta de confianza en uno mismo. Mucha falta de seguridad. Una mentalidad que dice que no vas a conseguirlo. Mucha ansiedad. Mucha presión por algo en lo que probablemente seas muy bueno. En realidad eso es otro tema, pero tengo hijos de tu edad y ellos pasan por lo mismo. Así que no es nada raro. Creo que tiene mucho que ver con las redes sociales y con lo que esperan que seas. Es algo relacionado con Internet, porque juega con tu mente. Todos deberíamos saber que lo que vemos no es real, pero no tenemos otra vida más que Internet. Y creemos que todo lo que se ve es verdad. Es un problema real. Y los gobiernos deberían hacer algo al respecto. No todo debería estar permitido en Internet. Pero en fin, mi debilidad es el hombre que veo cada mañana en el espejo. Yo mismo. Porque durante mucho tiempo, mantener el récord de ser el campeón de Wimbledon con 17 años fue un problema. Cuando la gente me veía por primera vez, me asociaban con ese chico que para entonces era supuestamente perfecto. Pero yo no soy perfecto. Así que me costó mucho superar eso. Durante unas 2 semanas, en el verano de 1985, fui perfecto. Pero las otras 50 semanas del año, no lo fui. Y claro, ese nivel de expectativa es imposible de cumplir. Así que, hiciera lo que hiciera, ya fuera jugar otro torneo, u opinar sobre, vete tú a saber qué, economía, política, equipos de fútbol y otros temas, todo se juzgaba en base a ser el campeón más joven de Wimbledon. Así que tenía que ser perfecto. Y no se me permitía equivocarme. No se me permitía titubear. No me dejaban mirar hacia el lado equivocado. Estamos hablando de la percepción, del increíble poder que tienen los medios de comunicación. Vosotros no me conocéis. Habéis empezado a hacerlo ahora y vuestras preguntas son geniales, pero solo tenéis una opinión de mí hecha a través de las publicaciones en los medios de comunicación. Y es imposible que haya conocido a todos esos periodistas a lo largo de mi trayectoria. Sin embargo, escriben sobre mí con total convencimiento, como si fueran mis hermanos o hermanas. Eso supone presión. Cuando he llegado al aeropuerto de Madrid esta mañana, la gente reconocía al joven de 17 años. No reconocen al hombre de 58 años. El ideal que se han hecho en la cabeza se les cae porque ya no puedo caminar tan bien debido a mis lesiones y dicen, ¿no caminas bien? ¿Has engordado unos kilos? ¿Tienes el pelo gris? Y yo respondo, sí, pero no eres quien yo pensaba que eras. ¿Ya? ¿Ese es un problema? Porque a mí no me supone ningún problema. Y eso era realmente una debilidad que yo tenía. Os voy a explicar cómo la superé. Todo empezó con el Match Point en julio de 1985. Y ese hombre en el espejo murió el 29 de abril de 2022, cuando fui encarcelado, porque el cuento de hadas terminó. Hay poco más que decir. Durante esos 231 días en la cárcel, perdiéndolo todo, perdiendo la libertad, el dinero, los amigos, sin ver a mis hijos, lo único que te queda es tu personalidad y tu carácter. Así que hice un profundo examen de conciencia para volver a encontrar a ese hombre. Y mirándolo con retrospectiva, quizá necesitaba esos 231 días para encontrarme a mí mismo. Porque cuando me he mirado al espejo esta mañana, no he tenido ningún problema con ese hombre. Antes tenía un problema con él porque no estaba viviendo mi vida, estaba viviendo vuestra vida y de la manera en que queríais que la viviera. Lo mismo ocurre contigo. No puedes cumplir las expectativas de los demás. Sé tú misma, porque eres perfecta.
3: Mi nombre es Pablo, soy de Bogotá, Colombia. Boris, mirando hacia atrás, ¿cuáles dirías tú que han sido tus... tu mayor victoria y tu mayor derrota en la vida?
0: Colombia está en mi lista de deseos. Me gustaría ir a Medellín, a Cartagena, porque creo que es un país fascinante y creo que ahora mismo le va bien.
4: Deberías ir a Bogotá.
0: ¿A Bogotá?
4: Sí.
0: Sí, he oído muchas buenas historias. He visto muchas películas sobre ella. Por eso me atrae Colombia. En fin, te estoy haciendo un cumplido. ¿Cuál era la pregunta?
3: Mirando hacia atrás, ¿qué dirías de cuáles son tus han sido tu mayor triunfo, tu mayor victoria y tu mayor derrota en la vida?
0: ¿En la vida? ¿En la pista de tenis o te refieres a todos los ámbitos de la vida?
4: También.
0: Gracias.
4: Pero principalmente en los deportes, en el tenis.
0: Gracias. De lo contrario debería... La policía está viniendo y me va a arrestar, sí. El deporte tiene muchos paralelismos con la vida y la vida con el deporte. Por eso, los partidos más difíciles que juegas no son las finales de Wimbledon. Son los de la primera ronda, cuando nadie te ve. Cuando juegas en la pista número 17, hace frío, hay viento y el rival es difícil. Ahí está lo que realmente importa. Cuando llegas a la final de Wimbledon, ya has hecho un buen torneo y juegas en la mejor pista del mundo. En la pista central ya no hay dificultad. Lo más duro del tenis es siempre cuando entrenas y nadie te ve. Cuando hace frío, cuando te duelen las rodillas. Es entonces cuando te hace fuerte o te destruye. Ahí tienes que encontrar realmente la motivación y la inspiración de por qué juegas al tenis por primera vez. Yo probé los deportes de equipo. Se me daba bastante bien el fútbol. Era bueno en baloncesto, era bueno en natación. Pero siempre pensé que, por ejemplo, en el fútbol, si soy delantero y marco 2 goles, pero tenemos un mal portero y perdemos 3-2, perseguiría al portero hasta fuera del estadio. Así que sería responsable de una derrota, aunque marcara 2 goles. Por eso, la idea de un deporte de equipo me parece muy romántica y me gusta verlo, pero siempre se me han dado mejor los deportes individuales. Me gusta asumir la responsabilidad. Si gano, bien. Pero si pierdo, también lo acepto. Todo está bien siempre y cuando yo tenga el control. Y cada vez que me metí en problemas fue cuando cedí el control a otras personas. Os he contado la historia de 1986, cuando defendí el título de Wimbledon y les di a mis 2 entrenadores el mensaje de «No me molestéis, dejadme hacer mi trabajo». Cuando tienes éxito en el tenis, la gente hace prácticamente lo que tú quieres. Puedes decir cuándo quieres jugar y cuánto quieres jugar. Es un verdadero privilegio. Y es tu responsabilidad jugar bien. Mientras juegues bien, todo el mundo te dice sí. La vida real no es así. Pero cuando tienes tanto éxito como yo, o como otros muchos, de repente te encuentras con 35 años y te enfrentas a la vida real. Y no estás acostumbrado a la palabra no, porque durante 15 o 20 años siempre fue sí. Así que optas por rodearte de gente que siempre te dice que sí. Gente a la que pagas el billete, la cena, el coche. Por supuesto te van a decir que sí a todo. Ahí tuve la culpa. Fue un gran error. No fue culpa suya, fue culpa mía por dejarlos entrar en mi vida. ¿Y por qué los dejé entrar? Porque estaba muy cómodo. Estaba en mi zona de confort. Era perezoso, estaba bien, tenía entre 35 y 40 años y pensaba, soy el rey del mundo. Puedo hacer lo que quiera. Nadie puede hacer lo que quiera. Hay tanta gente que podría haber triunfado en el mundo del deporte, la música o el cine. Cuando te han llamado niño prodigio en tu adolescencia, es muy difícil no creértelo. Piensas que eres bueno en todo lo demás que haces. Y por supuesto que no lo eres. He tenido malos consejeros, malos amigos, malos conocidos, pero fue mi decisión dejarlos entrar en mi vida. Y tengo que dejar claro que fue responsabilidad mía. No fue culpa suya. Actualmente estoy mejor, pero tuve que pagar un precio muy alto por ello. Y en cierto modo, me alegro de haberlo pagado. Ahora bien, hay una línea muy fina entre los diferentes errores. Vivimos en una sociedad donde debemos cumplir la ley y el orden. Y creo que eso es importante porque, como personas, es natural que cometamos errores. Solo cabe esperar que no sea un error grave. que no sea irreversible o que no sea algo con lo que hagas daño a otras personas. Una vez más, yo no soy juez. No puedo juzgar las acciones de otras personas. Solo puedo juzgar las mías. He tenido días buenos y días malos. Pero el nivel de mis días malos nunca ha sido más bajo que el de mis días buenos. De lo contrario, no estaría aquí sentado con vosotros. Pero cometer errores es normal. Sé sincero contigo mismo, asume tus responsabilidades, reconoce tus errores y hazlo mejor la próxima vez. Todos cometemos errores.
5: Hola Boris, mi nombre es José Luis y primero quise agradecer todo el tenis que jugaste en tu juventud y que pude admirar en mi niñez. Y también quisiera agradecer tu honestidad tanto en esta charla como en tu libro Insight. Y en esa dirección me gustaría preguntarte cómo la resiliencia y tu disciplina que aprendiste en el tenis la pudiste llevar a tu tiempo que estuviste en la cárcel.
0: Gracias por la pregunta. Creo que tenemos edades similares. ¿Tienes unos 50 años? ¿Sí?
6: Sí, 50.
0: Sí. ¿O eres más joven?
6: ¿Ah? 49.
0: Ah, vale, no me he alejado tanto. No me he pasado tanto. Mira, la vida no funciona sin disciplina. Es uno de los pilares que me enseñó mi madre. Y yo añadiría otra palabra, consistencia. Haz lo que dices y di lo que haces. Creo que es muy importante. Hoy en día, en estos tiempos que todo va tan rápido, con un simple mensaje de WhatsApp puedes cambiar de opinión 15 veces en una hora, ¿verdad? Antes nos decíamos, nos vemos el sábado que viene a las 7. Había 7 días de por medio y estábamos allí el sábado a las 7. No necesitábamos enviarnos mensajes ni WhatsApps. Creo que todos estamos abusando de esa herramienta. Sé que todo se basa en la disciplina, la constancia y la repetición. El truco para ser un buen tenista también consiste en saber lidiar con la presión. Se trata de practicar tanto que ni siquiera pienses en ello. Es como hablar, es como caminar. Y todo se basa en la disciplina y el ensayo, la repetición. Por eso un buen entrenador siempre te dirá, el lunes debe ser igual que el martes, igual que el miércoles, igual que el jueves. El domingo por la tarde quizá podamos tomarnos un descanso. Así que la clave está en la repetición y comienza en la disciplina. Afortunadamente, yo recibí la educación de mis padres, en particular de mi madre. Y por suerte, tuve grandes entrenadores que me enseñaron igual de bien. Y todo eso jugó a mi favor porque cuando estuve en la cárcel, cuando estuve en prisión, literalmente todos los días abrían la puerta de la celda y se trataba de sobrevivir. Por ello, la disciplina lo es todo para controlar las emociones que se aferran a tus propios miedos, las que se aferran a tu ansiedad, a cualquier sentimiento que tengas. Casi te vuelves insensible. Es difícil, pero se puede entrenar. Por eso se llama rutina. La puerta cada día se abre sobre las 7 de la mañana y comienza tu rutina. Lo primero que haces es empezar a dar tus primeros pasos en los que vas a la lavandería o donde toque. Si lo repites todos los días, se vuelve algo fácil. Ya no piensas en ello. También durante los fines de semana, en los que la gente tiene más tiempo libre y puedes participar en diversas actividades. Ya he explicado antes que soy humano. Así que, por supuesto, tuve momentos de debilidad. ¿Qué hizo Boris? Empezó a jugar al póker con una pareja de rumanos mafiosos. ¡Qué tonto fui! Esta historia la compartí en mi libro porque he querido que fuese auténtico. Fue un momento en el que perdí mi disciplina. Por supuesto, jugué con ellos. Había 6 rumanos conmigo y aunque se me da bastante bien el póker, perdía todas las manos. Hablaban rumano entre ellos y yo obviamente no lo entendía. Así de simple, no jugábamos por dinero. Jugábamos por unos palillos que no tenían ningún valor. Decíamos, vale, este es 1 y este es 2. Así que jugamos un par de semanas y de repente me dicen, oye, has perdido 500 libras. Y yo les dije, ¿qué? Si jugábamos con palillos. No, no, lo habíamos hablado. ¿No quieres pagarnos? Esperad, esperad. Os digo que nos jugábamos palillos. Entonces entraron en mi celda 2 rumanos. Uno de ellos estaba loco. Y me dijeron, si no nos pagas las 500 libras la semana que viene, te haremos daño. Así que pregunté a mis compañeros de celda qué tipo de tíos eran. Y me dijeron, Boris, has jugado al póker con las personas equivocadas. Tuve que llamar a alguien de fuera. Y me tuvieron que transferir las 500 libras. Después de pagar, me dejaron tranquilo. La moraleja de la historia es que perdí la disciplina y pagué un precio por ello. Puede ocurrir cualquier día. Se supone que no debemos beber y conducir, y algunos de nosotros seguimos haciéndolo. Sabemos que las drogas son malas para nosotros, y algunos de nosotros seguimos consumiéndolas. Sabemos por lógica lo que es bueno para nosotros, pero no todo el mundo lo hace. Yo, por ejemplo, yo cometo errores. La disciplina en todos los ámbitos de la vida es la piedra angular de una buena vida. Debería ser algo tan natural que ni siquiera tendríamos que pensar en ello. Por eso se llama disciplina. Y aunque antes haya dicho que tienes la misma edad que yo, eres mucho más joven, lo siento, pero a tus 49 años sabes lo que es bueno para ti y sabes lo que es malo. Así que si algo sale mal, es culpa tuya.
7: Hola Boris, soy Rosa. Estamos hablando sobre ti como profesional de la vida y como jugador de tenis. Me gustaría preguntarte si la vida fuera un tie break, ¿en qué deberíamos apoyarnos para ganarlo?
0: Sí, sí. Madre mía. La vida es como un tie break. Es como una caja de bombones. Nunca sabes lo que te va a tocar. Se suele decir que normalmente el tie break lo gana quien tiene mejor servicio. Pero estadísticamente no está demostrado. Es solo lo que dice el sentido común. Pero sí, un tie break es un poco como la vida. Es un campo de juego, ¿verdad? Lo que siempre he querido hacer en mis partidos de tenis y en mi vida después y en la cárcel es jugar hasta el final. Cuando la vida te lanza una bola curva y te enfrentas a problemas, no solo con problemas generados por tus errores, sino porque tu marido te engaña con otra mujer, tu hijo se mete en las drogas, tienes un accidente de coche y alguien sale gravemente herido. Todo eso es un problema, ¿verdad? Pero yo creo firmemente que las cosas suceden por una razón en la vida. Todos tenemos retos diferentes. Cada uno de nosotros tiene un reto diferente. Pero hay que ser lo suficientemente sensible para comprender que se trata de eso, un reto. Yo soy cristiano, creo en Dios, y para mí, Dios tenía un plan, y todo lo que estoy haciendo aquí es parte de su plan. El bueno, el feo y el malo. Me ha lanzado algunos puntos de desempate, y he perdido un par de ellos. Pero la clave en todo lo que haces es que tienes que terminar el tie break, ver cuál es el final, y cuando acabe ese desempate, te encontrarás con otro. Vamos al colegio, a nuestro profesor no le caemos bien, nos pone malas notas, tenemos que repetir curso, vas a la universidad, quieres entrar en una en concreto, no te aceptan. Bueno, quizá haya una razón para ello. Quizá no estés destinado a entrar en esa universidad, y quizás estés destinado a perder el próximo partido. Descubre cuál es tu destino. Sigue jugando hasta el final. Si te rindes, serás un perdedor de todos modos. No debes quejarte creyendo que el mundo está en tu contra y que todo es culpa de los demás. No, no. A partir de cierta edad, tú eres responsable de tu propia vida. A partir de cierta edad. Mi hija tiene 10 días. Ahora no es nada sin mi mujer y sin mí. Pero a cierta edad, una vez que cumples 18, 21, eres responsable de tu propia vida, de lo bueno y de lo malo. Y es importante asumir responsabilidades pronto porque te hace madurar. Por ejemplo, empieza por ser independiente económicamente de tus padres. Es horrible pedir dinero a tus padres. Es horrible pedir dinero a cualquier otra persona. Si te ganas la vida por tu cuenta, puedes gastarlo como quieras. Una vez más, eso para mí fue un tie-break. Pero si gastas más de lo que ganas, también tienes un problema. Se trata, por tanto, de asumir la responsabilidad de tus propios actos. ¿Sabéis una cosa? Yo rezaba en la cárcel. Los fines de semana, lo creas o no, los presos nos volvimos muy devotos porque lo único que nos queda es la fe en que habrá algo mejor después. Así que nos reuníamos los domingos por la mañana en la iglesia. Todos teníamos una Biblia. Nos levantábamos y leíamos la Biblia. Y era muy relajante, algo verdaderamente poderoso y realmente relajante. Eran momentos muy bonitos en los que peligrosos reclusos compartían la palabra de Dios. Y durante una hora, dos horas, nos abrazábamos y nos olvidábamos de que teníamos que volver a nuestras celdas. ¿No es eso algo muy poderoso? Y otra creencia muy importante para mí es que Dios da a sus mejores soldados las lecciones más duras. Es todo lo que tengo que decir.
8: Hola Boris, me llamo Mansur, soy de Pakistán y hemos viajado desde Barcelona solamente para escucharte. Y mi pregunta es, a tu opinión, ¿quién es el mejor tenista de todos los tiempos?
0: Déjame hacerte una pregunta a ti también. Es a lo que me dedico ahora. Ahora estás siendo muy sincero sobre tu procedencia en Pakistán. He estado en Pakistán.
9: Lo sé.
0: Es un país precioso.
9: Lo sé.
0: ¿Cuántas personas te dicen, cuando caminas por las calles de Barcelona, que no pareces español?
9: Mucha gente.
0: ¿Lo ves? Este es el mundo en el que vivimos. Ahora tengo 5 hijos. Todos son mestizos. Y una de las primeras lecciones que les enseño es que la sociedad es cruel.
9: Es verdad.
0: Te juzgan por el color de tu piel, como si eso significara algo. Como si significara que eres bueno o malo. Y de hecho, os voy a decir algo nuevo, o eso espero. ¿Sabéis dónde se encontraron los huesos más antiguos de una persona? Los huesos más antiguos y la civilización más antigua, ¿lo sabéis o no? Conocéis la historia de Lucy, ¿verdad? Pues bien, los huesos más antiguos, por supuesto, eran de una mujer, y la llamaron, por llamarla de alguna manera, Lucy. Fue encontrada en el África subsahariana. Si es la persona más antigua, así lo dicen los huesos que encontraron, todos somos africanos. Solo que algunos tienen la piel más clara y otros más oscura. Esa es mi respuesta a la pregunta de dónde eres. Mi respuesta siempre es del planeta Tierra, no de Alemania, ni de Europa, ni de a saber dónde. Soy del planeta Tierra. En cuanto al tenis, ¿quieres que sea sincero o no? Puedo suavizar mi respuesta. Cuando estoy en televisión y tengo que hablar sobre quién es el mejor jugador, pues depende del programa que me haya invitado. No creo que se puedan comparar generaciones. Pero hay un jugador de los años 60 llamado Rod Laver que ganó 2 Grand Slams. ¿Qué es el Grand Slam? El Grand Slam es ganar los 4 grandes en el mismo año. Djokovic no lo ha hecho, Federer no lo ha hecho, Rafa no lo ha hecho. Los cuatro grandes en el mismo año, y lo hizo dos veces. Lo único es que tres de ellos se jugaron sobre hierba. Imaginaos en mi época si hubiese jugado tres grandes torneos sobre hierba en lugar de uno. ¿Habría ganado más? Ahora bien, el jugador más exitoso, y este es un argumento que no se puede negar, es el que ha ganado más grandes. Es un chico procedente de Serbia que se llama Novak Djokovic. Tuve la oportunidad de entrenarlo durante un par de años. Ha ganado 24. Rafa ha ganado 22. Y Roger ha ganado 20. ¿Es Djokovic mejor que Leiber? ¿Que Sampras? ¿Que McEnroe? ¿Que Becker? ¿Que todos los grandes? Nadie puede dar una respuesta sincera sobre quién fue mejor. ¿Quién tuvo más éxito? Novak Djokovic. Pero dejadme hacer otra pregunta. Estaban Nadal, Djokovic y Federer, los tres más grandes. Cada uno ganó 20 o más. ¿Por qué fue así? ¿Esos tres jugadores eran tan buenos o los demás no eran lo suficientemente buenos? Estoy tocando un tema delicado. Ahora, Sinner y Alcaraz hoy en día, ¿son tan buenos o el resto no son lo suficientemente buenos? Dejaré que lo juzguéis vosotros porque quiero seguir teniendo trabajo mañana. Es muy difícil de decir. Ahora os daré otro ejemplo y es sobre la velocidad del juego. Hoy en día todo el mundo piensa que el juego es más rápido y más físico. Entonces, ¿cuál fue el saque más rápido jamás realizado? El saque es una parte muy importante del juego porque te permite ganar el punto rápidamente. El saque más rápido lo realizó un australiano. Alcanzó los 257 kilómetros por hora. El australiano solo tenía que sacar, en el resto no era tan bueno, pero tenía un buen saque. Pero el saque más rápido en general era el de Andy Roddick, el número uno estadounidense, campeón del Open de Estados Unidos, alrededor de 255 kilómetros por hora. Id a Melbourne y comprobad lo rápido que sacan ahora los chicos. Mucho más lento. Mi servicio no era tan potente, pero aún así alcanzó los 237 kilómetros por hora. Revisad los de Sinner o Alcaraz. Ni se acercan al mío. Tenía un buen saque, pero no era el mejor de mi época. Mi generación tenía un servicio mucho mejor. El objetivo de ganar un partido de tenis es ganar puntos. Si sacas bien, vas a ganar muchos puntos fáciles. ¿Quién fue el mejor? No quiero responder a esa pregunta. Es muy difícil decirlo. Solo se puede hablar con números. Djokovic claramente 24. Pero en los años 60 y 70 tuvimos muchos grandes jugadores. Lo que era diferente entonces respecto a ahora es que creo que los tenistas de hoy son mucho más simpáticos que nosotros. Sinceramente. Se felicitan mutuamente, gran golpe y se abrazan, y están para los aficionados. En mi época, perdonad chicos, no os importaba un carajo. ¿Era tú o yo? No había micrófonos, no había conversación antes, no había conversación después. Si hablaba de McEnroe, lo único que decía es que quería ganarle. Y cosas que no puedo repetir porque usaba un lenguaje muy soez para decir lo que quería hacer con McEnroe. Y lo mismo le pasaba a él conmigo. Era completamente normal. Mira cómo era el mundo en el fútbol. Fíjate cómo era el mundo del baloncesto. Mucho más brutal. Ahora me alegro de que el mundo sea mejor. Me alegro de que estos chicos sean simpáticos y todo eso. Pero es una generación diferente. Es una educación diferente. Las redes sociales influyen. El patrocinio influye. Todos tienen que ser simpáticos y comportarse como santos. Es lo que son y no pueden cambiar. Y creo que está bien así. Está bien así. Pero en los años 80 y 90 era una guerra. Era una guerra.
10: Hola Boris, yo soy Daniel y estoy encantado de poder estar en esta charla. En tu libro nos compartes algunas cartas que te escribieron de apoyo personas de todo el mundo. ¿Qué significaron para ti?
0: Mira, tu mayor enemigo en prisión es el tiempo. Porque te estás enfrentando al tiempo. El reloj no se detiene, lo escuchas. Y tienes que encontrar una manera de que ese tiempo pase más rápido. Hay muchas maneras de hacerlo. La mía fue meterme dentro de mi cabeza. Me metí dentro de mis sueños y pensé en ciertas cosas. En lo que me había pasado, en lo que era bueno, en lo que era malo. Porque tienes mucho tiempo y estás solo gran parte de él. Muchas cosas vuelven a tu mente. No habría llegado hasta aquí sin las cartas. Leí todas y cada una de las que recibí. La mayoría eran muy alentadoras. No sabía que tenía tantos amigos en tantos lugares diferentes. Recibí cartas de India, Australia, Sudamérica, Alemania, por supuesto, y África. Y todas ellas me dieron mucho ánimo. Tenían mucha fe en mí. Tenían más fe en mí que yo mismo. Me decían, somos grandes admiradores tuyos y vas a salir adelante. Esto va a ser una lección que tienes que aprender. Sabemos que en lo más profundo de tu corazón eres lo suficientemente fuerte como para superarlo. Así que, para que el tiempo pasara más rápido, leí esas cartas muy despacio. Porque cuando lees despacio, entiendes mejor. Recibí cartas de rivales deportivos. Uno de los mejores tenistas alemanes, después de mí, es un tipo llamado Michael Stich. Quizás hayáis oído hablar de él. Éramos rivales acérrimos. No nos mirábamos a los ojos. Y él me escribió una carta de 3 páginas sobre ese hecho. Nunca nos mirábamos a los ojos. Gané una medalla de oro olímpica en Barcelona gracias a él. Porque jugamos en dobles y me gusta pensar que él la ganó gracias a mí. Nunca hablamos antes de los partidos, y tampoco lo hemos hecho después, ni nos hemos sentado a comer juntos. Pero yo tengo una medalla de oro, él tiene una medalla de oro, y su nombre está en la mía, y el mío está en la suya. Él empezó a reflexionar sobre ese increíble vínculo que teníamos. Y cuando estuve en mi peor momento, sintió lástima por mí. Se sintió avergonzado. Pero, por otro lado, quería darme fuerzas con una carta diciendo que el día menos pensado iba a salir de prisión y que teníamos que sentarnos juntos para celebrar al menos que tenemos una gran historia juntos. Así que, cuando salí, contacté rápidamente con él y le conté cómo me iban las cosas. Y lo cierto es que no nos hemos visto hasta este año. Teníamos un entrenador común llamado Nikola Pilic, que falleció. Ya era muy mayor. Y nos encontramos en su funeral en Zagreb, en Croacia, porque él era croata. Y esta fue la primera vez que hablamos cara a cara desde la carta. Entonces nos abrazamos y hubo mucha química entre nosotros. Pero él también se dio cuenta de que su vida es muy diferente a la mía. Le gustan cosas diferentes. Se convirtió en pintor. Se convirtió en artista. Yo no. No soy pintor. Tampoco soy artista. Quizás sea un artista de la vida, pero no soy un artista profesional. Por eso nos tenemos tanto respeto el uno al otro. Aunque no podría haber 2 personas más diferentes. Sin embargo, el hecho de que me escribiera esas 3 páginas que nunca olvidaré durante el resto de mi vida significa que las palabras importan. Hubo una filósofa muy famosa llamada Maya Angelou que decía, lo único que la gente recuerda es cómo les hace sentir. y las palabras importan. Mis palabras de hoy son importantes para vosotros. Vuestras preguntas han sido importantes para mí. El único vínculo que tenemos, olvidaos de Internet, es la palabra hablada y cómo nos hace sentir. Y estas cartas me hicieron sentir vivo.
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14: Cuando nos damos cuenta que una persona a la que queremos está haciendo algo mal, es lógico que nos esforcemos por corregirle, por decirle las cosas que tiene que cambiar. Ahora, no reprendas cuando sientes la indignación por la falta cometida. Espera al día siguiente o más tiempo aún. Y después, tranquilo y purificada la intención, no dejes de reprender. Vas a conseguir más con una palabra afectuosa que con 3 horas de pelea. Modera tu genio. No son cosas de tu carácter, son cosas de tu falta de carácter. Si te esfuerzas en esto, si te corriges tú primero, vas a ver que las cosas funcionan y que la gente vive feliz a tu lado. Y sobre todo, que cada uno va siendo mejor gracias a que moderaste tu ira.
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3: San Francisco es la capital de la tecnología mundial. Aquí nacieron Google, Apple, Meta y Twitter. Aquí se inventaron el iPhone, las redes sociales y el concepto de startup. No es exactamente la ciudad que viene a la mente cuando piensas en una sede mundialista. Y sin embargo, el Levi's Stadium de Santa Clara, ubicado en el corazón de Silicon Valley, a minutos de las oficinas centrales de Apple, será sede del Mundial 2026. Lo más curioso es que en este 2026, San Francisco vivirá algo histórico. Será sede del Super Bowl en febrero y del Mundial en junio. Dos de los eventos más vistos del planeta en el mismo año y en la misma región. Silicon Valley, que lleva décadas inventando el futuro de la comunicación, se rindió ante el deporte más popular del mundo. La red te lleva desde San Francisco, la ciudad de los algoritmos que descubrió que el fútbol no necesita ninguno.
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1: Hay enigmas que la ciencia aún no ha resuelto. ¿Qué hizo que nuestros antepasados evolucionaran de una forma tan especial? ¿Por qué la civilización y el progreso están reservados exclusivamente a los humanos? ¿Qué nos diferencia de otros animales a nivel cognitivo? Recientes hipótesis sugieren que casi todas las respuestas a este enigma pueden encontrarse en una única capacidad humana. Una capacidad que podría explicar este incomparable y milagroso ascenso del ser humano. Un ascenso que, como sabemos hoy, paradójicamente también podría conducir a la mayor catástrofe posible. Pero, ¿cuál es esa capacidad? La Tierra es, que sepamos, el único planeta en el que hay vida. De todas las especies animales existentes, solo hay una que domina por completo a todas las demás. El Homo sapiens. Siempre hemos asumido que somos los únicos seres racionales. Nuestra rápida evolución y nuestras ingeniosas creaciones parecían demostrarlo.
2: Consideramos que hay ciertas cosas que nos definen como humanos, como el intelecto, la inteligencia o la cultura, y siempre pensamos que nos diferenciamos claramente de otras especies, pero esta distinción es cada vez más difusa. Cada vez hay más pruebas de que otras especies, sobre todo los simios, pueden desarrollar comportamientos culturales y estamos empezando a considerar el intelecto y la inteligencia de otra manera.
3: A los seres humanos nos gusta pensar en lo que nos hace especiales. Hay toda una gama de ideas al respecto. Pero casi todos los mamíferos, todas las aves, muchos animales que tienen cerebro, incluso los pulpos, pueden percibir el mundo y enfrentarse a sus desafíos.
1: Generalmente, atribuimos a nuestro alto nivel de inteligencia el hecho de que estemos a la vanguardia de la evolución.
4: Nos gusta describirnos como la cumbre de la creación, como la especie con las mejores características de este planeta, pero no lo somos. Cuando la gente afirma que los humanos son fundamentalmente más inteligentes que los animales, en mi opinión es una tontería. La inteligencia es un concepto vacío. Damos por sentado que nuestro pensamiento y nuestros intereses son la referencia para los demás. Sin embargo, no hay ninguna razón por la que otros animales habrían de interesarse por las mismas cosas que nosotros. Mi perro piensa que soy estúpido porque me paso el día leyendo libros tontos en lugar de olfatear marcas de olor como él. Así que todo es cuestión de la perspectiva.
1: Nuestras ideas sobre la inteligencia están cambiando. La ciencia empieza a reconocer que los humanos no son los únicos seres con grandes capacidades mentales. Un chimpancé. Hay fundaciones y centros especiales en donde, en el marco de estudios científicos, se investiga la inteligencia de los chimpancés.
5: Si me preguntan si los chimpancés son inteligentes, la respuesta es que sí. Son extremadamente inteligentes porque tienen la capacidad de aprender, prueban cosas, y si fracasan, aprenden de sus errores para hacerlo bien la próxima vez. A nivel social, pueden aprender de sus congéneres en su grupo social.

0: También pueden aprender de otras especies. Sus capacidades para aprender y adoptar lo que han aprendido son múltiples. Solo hay que motivarlos y proporcionarles el entorno adecuado. Si las condiciones son adecuadas, pueden hacer casi cualquier cosa. Incluso pueden aprender cosas abstractas que al principio no tienen sentido. Pero son capaces de aprender que tienen que hacer ciertas cosas en un orden determinado para conseguir algo. También pueden memorizar determinadas acciones. En cautiverio hay tan solo un espacio limitado, un grupo social limitado y oportunidades limitadas para activar a estos animales y mantenerlos ocupados, tanto física como mentalmente. Por eso, una de las dificultades del cuidado de estos animales es mantenerlos constantemente estimulados y ocupados. Una posibilidad que podemos ofrecerles, por ejemplo, es imitar ciertas actividades que realizarían en la naturaleza. Muchos grupos de chimpancés pescan termitas de sus termiteros. En este centro de rehabilitación no podemos criar termitas, pero podemos proporcionarles una especie de termiteros artificiales, hechos de cemento con agujeros. Los cuidadores meten tubos en estos agujeros que rellenamos con puré de frutas o verduras. A veces también ponemos algunos granos dentro, algo que les gusta, que les motiva. Observamos entonces un comportamiento similar al que tienen en la naturaleza. Como no pueden coger la comida del agujero con los dedos, o solo la que está al principio del tubo, tienen que usar palos como herramientas. Algunos animales son muy creativos, incluso modifican sus herramientas, aplastan los palos y forman pequeñas escobillas para poder recoger más puré de una vez. Otros meten 4 o 5 palos a la vez. Todo ello ofrece un espacio para la creatividad. Observamos así una diferencia en la inteligencia y la creatividad entre los diferentes individuos, que tiene mucho que ver con su personalidad.
1: El uso de herramientas es algo especial en el mundo animal y suele considerarse un signo de gran inteligencia. Las mangostas rayadas son mamíferos que utilizan objetos que encuentran en la naturaleza para triturar trozos de hueso y carne demasiado grandes para su dentadura. Solo eligen troncos de árboles duros o rocas.

Algunas especies de cetáceos dentados son capaces de realizar varias tareas a la vez. Podemos observarlo en animales que se comunican entre sí cuando buscan comida en la naturaleza y también en animales en cautiverio. Los cetáceos dentados también son capaces de utilizar herramientas. Los delfines mulares, por ejemplo, utilizan esponjas para protegerse el hocico cuando buscan alimento en el fondo marino. Estas especies utilizan objetos también como juguetes para jugar en grupo. Son solo algunos ejemplos de lo parecidos que son los delfines y las ballenas a los humanos.

0: Vemos que la gran diferencia entre los humanos y los demás animales no es la inteligencia. ¿Podría ser una cuestión del nivel de inteligencia? ¿Acaso un coeficiente intelectual alto es una ventaja tan enorme como para causar tal disparidad con el resto del reino animal? Un punto parece indiscutible. La causa de esta gran diferencia hay que buscarla en el cerebro humano. El cerebro humano es 3 veces mayor que el de los chimpancés. ¿Podría ser esta la razón de nuestro éxito evolutivo?
1: Nosotros somos la especie más encefalizada. Eso no quiere decir que somos la especie que tiene el cerebro más grande. Que nosotros somos la especie que tiene un cerebro mayor en proporción a su talla, ¿no? Y los siguientes son otros animales sociales. Y esto es muy interesante. Nosotros somos la especie más social, ahora formamos sociedades de millones de personas, pero entre los vertebrados somos la especie más social, la que tiene la vida más larga, el desarrollo más prolongado, el periodo de aprendizaje también más prolongado, forma grupos más amplios. Todo eso está relacionado. Y también el que tiene el cerebro más grande. Todo parece indicar que el tamaño de nuestro cerebro tiene que ver con la complejidad social. A mayor complejidad social, un cerebro más desarrollado, porque no deja de ser un procesador de información social. Las otras especies que están muy encefalizadas son los chimpancés, que también son sociales, son los elefantes, que también son muy sociales, y por supuesto los delfines, es decir, los cetáceos. Así que las especies sociales al final han resultado ser las especies más encefalizadas.
0: Aunque el tamaño del cerebro humano ha aumentado considerablemente a lo largo de la evolución, sobre todo a medida que nuestra especie se volvía cada vez más social, no somos el único animal con un cerebro grande y comportamientos sociales complejos. Así que el tamaño de nuestro cerebro por sí solo no nos hace tan extraordinarios. Entonces, ¿qué otra razón podría haber que explique la rápida evolución de nuestros antepasados y el progreso sin precedentes de nuestra especie? Sabemos que los humanos somos capaces de realizar tareas muy complejas que aprendemos primero. También podemos hacer varias cosas a la vez. Esto se basa en nuestra capacidad mental. ¿Es esta la razón clave de nuestra rápida evolución? ¿Y lo que explicaría la enorme diferencia que nos separa de otras especies?

0: Hasta hace poco, los conocimientos que no se podían expresar con palabras o números no eran considerados como tales por la ciencia. Se pensaba que otros animales, que no saben hacer cuentas ni hablar, no tenían conocimientos y actuaban de forma puramente instintiva.
1: Las aves son capaces de realizar tareas muy complejas que requieren un aprendizaje y un entrenamiento sofisticados. No podrían hacerlo sin unas capacidades mentales extraordinarias. Un águila real sale de casa. Decide volar en una dirección determinada, donde tiene que enfrentarse a imprevistos como ráfagas y vientos fuertes. Para hacer frente a todos estos inconvenientes y mantenerse en la trayectoria correcta, el ave utiliza sus alas y su cola con gran precisión. Mientras tanto, busca posibles presas y detecta cada movimiento en un radio de varios kilómetros. Una vez localizada la presa, el águila tiene que calcular las posibilidades de éxito, la distancia y velocidad de la presa, la velocidad y dirección del viento y las posibles vías de escape de la presa. Y todo eso mientras sigue volando. Tiene que decidir en cuestión de segundos dónde y cómo quiere atacar. Una vez tomada la decisión, acelera sin perder de vista al conejo y calcula el momento exacto del impacto.

0: ustedes.
1: Con un brusco movimiento acrobático, se sumerge en las profundidades y clava sus garras en la presa. Esta actuación requiere conocimientos y una capacidad mental extraordinaria. Desde luego, no es solo instinto. Ningún águila es capaz de hacerlo inmediatamente después de abandonar el nido. Para volar, no solo hacen falta las alas y cola. Se requiere una técnica sofisticada y bien entrenada que solo un cerebro bien desarrollado puede proporcionar. Las águilas son capaces de planear en el aire, a pesar de la fuerza del viento. Mantienen el equilibrio combinando hábilmente movimientos sutiles de las alas y la cola. Esta técnica se aprende y mejora con el tiempo. Lo que no pueden hacer es explicarnos cómo lo hacen. Algunas aves organizan su vuelo en conjunto por razones estratégicas. Las grullas, por ejemplo, vuelan en formación para ser más aerodinámicas. Otras especies, como los gansos, los cormoranes y los flamencos, también utilizan esta técnica de vuelo inteligente. Pero hay muchos más ejemplos de este tipo de habilidades que los humanos no pueden alcanzar ni con las tecnologías más avanzadas. Miles de estorninos son capaces de volar muy juntos sin chocar y con giros bruscos y rápidos componer formas espectaculares. La ciencia aún no ha podido averiguar cómo lo hacen. La pericia también es inteligencia.
2: Las nuevas teorías sugieren que el concepto de conocimiento debería relacionarse no solo con la capacidad de comunicarlo, sino más bien con el know-how, es decir, el saber práctico, aprendido para solucionar problemas concretos. Ser capaz de realizar tareas complejas es más una muestra de capacidad mental que de saber explicar estos procesos. Una mujer conduce un auto. Es consciente de su entorno, de los demás vehículos y de su manejo del coche. No persigue conejos, no vuela en formación, no participa en una pesca coordinada, ni salta de una roca a otra. Pero sí hace varias cosas a la vez que requieren precisión. Dominar técnicas complejas y saber realizarlas es, por lo tanto, una característica de nuestra especie, pero también de otras especies. Por lo tanto, esto no explica nuestra enorme diferencia con otros animales. Hace miles de años, los Homo sapiens aún no conducían autos, no manejaban computadoras, ni utilizaban teléfonos, pero ya cazaban animales con habilidad y técnica. Ya entonces, el Homo sapiens era superior a otros mamíferos y aves con los que convivía, como el águila real o los estorninos. Pero estos animales también realizaban entonces, y siguen haciéndolo hoy, tareas complejas con precisión. ¿Por qué éramos superiores entonces? ¿Qué nos hacía diferentes? ¿Qué hizo que nuestra especie evolucionara tan rápidamente y siga haciéndolo hoy en día? ¿Qué nos hace únicos? Somos capaces de comunicarnos como ninguna otra especie. Hablamos, leemos. Al igual que otros animales, al principio también utilizábamos el lenguaje corporal. Todavía lo utilizamos hoy y de muchas maneras diferentes.

0: La mayoría de las especies vertebradas también tienen un lenguaje corporal desarrollado. Es una forma de comunicación eficaz que a veces requiere tanto aprendizaje como técnica. En muchas especies, la muerte desencadena una forma muy especial de lenguaje corporal.
1: Cuando los buitres llegan a donde hay un cadáver, ya han interpretado el comportamiento de otros buitres. Los ven cómo se lanzan hacia el suelo. Esto los atrae hacia el lugar donde yace el animal muerto. En torno al cadáver se produce una intensa comunicación entre las aves. Tratarán de demostrar su dominio con la ayuda del lenguaje corporal. Por ejemplo, abrir las alas y estirar el cuello es un comportamiento amenazador. Significa, soy grande y fuerte, no te metas conmigo. Si a continuación el ave golpea lentamente el suelo con la pata, refuerza el comportamiento amenazador. Quiere decir, apártate de mi camino. Si levanta la pata, separa los dedos y la mueve una y otra vez, la amenaza se hace aún más clara y significa, si no te apartas de mi camino, te atacaré. Cualquier buitre que ignore esta señal tiene garantizada una pelea.

0: Todos los animales se comunican. El lenguaje corporal es muy común y diverso. Los perros son especialmente expresivos. Su postura permite reconocer su estado de ánimo y su rango jerárquico. Cuando dos perros se encuentran, se comunican a través del lenguaje corporal. El perro más grande mueve la cola y la levanta, demostrando así su superioridad. El perro más pequeño pide reconocimiento lamiéndose la boca. El perro más grande enseña los dientes y muerde simbólicamente al más pequeño. Le deja claro que no lo aceptará de buen grado. El perro más pequeño le suplica con un quejido sumiso. Este es solo un ejemplo del intercambio de mensajes. Pero el repertorio de su lenguaje corporal es amplio. Si meten la cola entre las patas, es que están nerviosos o muestran sumisión. Si la mueven rápidamente, expresan excitación y alegría. Cuando tienen la boca ligeramente abierta y la lengua afuera, es que están tranquilos y relajados. La mayoría de los animales de la familia de los cánidos utilizan lenguajes muy parecidos. Esta es una evidente amenaza directa de un lobo alfa a un lobo de rango inferior. El animal subordinado tiene el vientre hacia arriba para mostrar al animal alfa que es consciente de su posición inferior en la jerarquía. El animal alfa levanta la cola y gruñe para mostrar los colmillos y exigir así una sumisión aún más clara. Estos son solo algunos ejemplos del lenguaje utilizado por perros, lobos y zorros. Pero no solo se comunican mediante el lenguaje corporal, sino también a través de los olores. El olor del cuerpo, sobre todo en la zona genital y en la cara, les dice mucho sobre el estado de ánimo o rango en la jerarquía. Esto se debe a que son capaces de percibir las feromonas de otros individuos, incluso las de los humanos. Nuestra especie no es capaz de esta forma de comunicación tan desarrollada. Los animales también emiten sonidos que tienen un significado concreto. ¿Podrían calificarse de lenguaje estos sonidos que vocalizan otras especies?
1: La vocalización de las aves es extremadamente compleja, pero podemos dividirla en dos grupos. Las llamadas son acústicamente sencillas y a menudo breves. Transmiten información específica. Por ejemplo, un pájaro puede emitir una llamada de alarma para advertir a otros pájaros de un peligro. Lo interesante es que las aves de otras especies también pueden reconocer esta llamada como una llamada de alarma. También hay llamadas de contacto entre pájaros que vuelan en bandada con el fin de permanecer juntos. Por ejemplo, entre pájaros jóvenes y sus padres. El canto es mucho más complejo y a menudo muy armonioso, con diferentes melodías. La complejidad del canto difiere de una especie a otra. Los cantos de algunas especies son más complicados que los de otras, e incluso dentro de una misma especie difieren en su complejidad. El canto suele aprenderse. Si las aves tienen pocas oportunidades de aprender su canto, este se quedará en un nivel rudimentario. El canto se utiliza para atraer a una posible pareja o para defender un territorio, o quizá para ambas cosas. Curiosamente, las aves pueden identificar a los individuos por su canto o llamada, igual que nosotros podemos reconocer a una persona concreta por su voz.
0: Los pájaros reconocen las voces de sus congéneres del mismo modo que los humanos. Pero creemos que ninguna especie distinta de la nuestra da a cada individuo un nombre personal.
2: Los individuos de algunas especies de cetáceos dentados tienen sus propias marcas individuales. Los delfines mulares, por ejemplo, se reconocen entre sí por su silbido característico. Sus silbidos contienen una nota personalizada con la que indican a los demás miembros del grupo quiénes son. Por ejemplo, si digo, hola, soy Audra y estoy por aquí, se trata de una información muy importante en situaciones en las que muchos animales, a veces cientos, viajan juntos o se relacionan. El individuo intenta mantener el contacto con sus compañeros más cercanos, entre los muchos animales presentes. Cada delfín no solo tiene su propia firma, sino que la adoptó desde muy joven. Cada vez hay más pruebas de que otras especies de cetáceos dentados también lo hacen. Me resulta difícil comparar estos sonidos con los nombres humanos, ya que no los utilizan de la misma forma que nosotros. Pero no cabe duda de que cada animal tiene su propia etiqueta personal.
0: Descubrimientos sorprendentes como este ponen en duda nuestras ideas previas sobre el lenguaje. Como hemos visto, algunos animales incluso parecen utilizar algo parecido a un nombre. Todas las aves y muchos mamíferos, como los cánidos o los cetáceos, tienen una capacidad de comunicación mucho más compleja y diversa de lo que pensábamos. Algunos animales, como el ave lira, imitan las llamadas de otras especies.

0: Incluso imitan sonidos técnicos creados por los humanos. Tratan así de impresionar a los demás. Pero, ¿todos estos animales son también capaces de entender lenguajes de otras especies, como nuestro habla? ¿Nos entienden cuando les hablamos? Este perro sigue las instrucciones de su adiestrador. No puede verle la cara, así que tiene que escucharle. Mientras sean palabras sencillas, es capaz de entenderlas.
1: Sí. ¿Sentado? Sí. ¿Tumbado? ¿Tumbado? Sí. ¿Arriba? Sí. ¿Sentado? ¿Arriba? Sí.
0: Se ha demostrado que muchos animales entienden parte de nuestro lenguaje y en algunos casos incluso pueden distinguir entre distintos idiomas.
1: Si queremos interactuar con animales, tenemos que encontrar la mejor manera de hacerlo. Hay que tener en cuenta que están acostumbrados a oír un determinado idioma. Cada idioma tiene un sonido diferente. Por eso es más probable que respondan a una lengua que están acostumbrados a oír. Si un animal está acostumbrado a oírnos en español o en español e inglés, y de repente empezamos a hablar en un idioma que suena completamente distinto, como el alemán, podríamos desmotivarlo. Basándose en nuestros movimientos o posturas, puede que aún sea capaz de entender lo que queremos que haga. Sin embargo, si dejamos de dar una orden verbal en un idioma concreto, a los animales les resulta más difícil entendernos.

0: todos los animales se comunican, hasta las plantas se comunican, pero los animales se comunican todos, claro, dentro de la misma especie, sin duda, dentro del mismo grupo, los que son sociales constantemente, ¿no? Lo que pasa es que nosotros utilizamos símbolos y en eso somos únicos. Es decir, atribuimos significados a las palabras o a los signos. Y en eso somos la única especie que es capaz de hacerlo.
1: ¿Qué ha permitido al ser humano crear lenguajes simbólicos, transmitirlos y mejorarlos de generación en generación? ¿Podría ser la cultura la diferencia clave que buscamos?
2: Algunas cosas son completamente naturales. Dormimos, comemos, tenemos relaciones sexuales. Todo esto es innato, pero la forma en cómo lo hacemos la hemos aprendido de nuestros antepasados y la transmitimos a nuestros descendientes. Ahora sabemos que los chimpancés y muchos otros animales hacen lo mismo.
3: Muchas especies animales enseñan a sus crías a enfrentarse a la vida. Transmiten conocimientos específicos que son cruciales para la supervivencia. Esto es cultura porque se trata de enseñar y heredar conocimientos. Cuando un conocimiento o una habilidad se transmite repetidamente dentro de un grupo, se extiende gradualmente y acaba convirtiéndose en un rasgo de comportamiento de esa especie.
2: Hay ejemplos muy interesantes de osos pardos, sobre todo en Norteamérica, que enseñan a sus osesnos a pescar y les transmiten las técnicas. Por supuesto, debido a la evolución, todo oso pardo desea instintivamente comer pescado, pero la forma de hacerlo se transmite mediante el aprendizaje.
3: Las formas de interacción de las especies sociales también se consideran parte de una cultura, ya que las distintas formas de contacto se transmiten dentro de un grupo. Esto parece especialmente complejo en el caso de las hienas manchadas. En esta especie existe una jerarquía claramente estructurada encabezada por una hembra dominante. Llevarse bien con la matriarca es vital para todos los miembros del clan. Un vínculo familiar con la líder da al individuo una ventaja considerable. Las hijas de la líder tienen numerosos privilegios, lo mismo que las hermanas. Los individuos que no están emparentados con la matriarca participan regularmente en actividades sociales para ganarse la amistad de la matriarca o de una de sus hermanas o primas. Un clan puede constar de 30 a 40 individuos. Si una hiena ocupa un rango inferior en la jerarquía, intenta ganarse la simpatía de las hienas de mayor rango cuidándolas, mostrándoles cariño o ayudándolas en las disputas. Por ejemplo, si hay un conflicto entre dos hienas, un individuo subordinado ayudará al de mayor rango a ganar la pelea. Lo hace por propio interés con el fin de establecer buenas relaciones con la hiena de mayor rango. Este comportamiento puede considerarse una forma de política y la política forma parte de la cultura.
2: Un ejemplo especialmente curioso es el de las nutrias marinas. En California, las nutrias marinas utilizan piedras para romper las conchas de los mejillones, mientras que en Alaska no lo hacen. Tales diferencias ilustran que se trata de especies con una cultura y que actúan de forma diferente en distintos hábitats porque han aprendido su comportamiento de sus antepasados.
3: A los animales que cazan no les basta con el instinto. Se necesitan técnicas y estrategias de caza, sobre todo cuando cazan en grupo. Los animales jóvenes aprenden estos procedimientos observando a cazar a congéneres mayores. A los animales más jóvenes se les enseña la técnica de caza. Las orcas, por ejemplo, salen de casa con sus crías. Una vez localizada una potencial presa, el grupo utiliza una estrategia especialmente adaptada a las características de la víctima. En el caso de una joven ballena jorobada, las orcas emprenden la persecución a gran velocidad para agotarla. En cuanto la alcanzan, la ponen boca arriba de forma coordinada para impedir que respire. Las orcas jóvenes observan atentamente la operación. Aunque la ballena está exhausta, una de las orcas la sujeta por la aleta caudal para evitar que se resista. En cuanto la presa está muerta, las orcas comienzan a comérsela. Con los años, las orcas jóvenes habrán aprendido la estrategia de caza y la transmitirán a las siguientes generaciones.
1: La cultura, un valor que siempre se ha atribuido solo a los humanos, no es por tanto exclusiva de nuestra especie. Un mono capuchino enseña a uno de sus congéneres a partir nueces. Podríamos enumerar cientos de ejemplos de cultura practicada por los animales. Pero, ¿por qué el Homo sapiens es el único que ha sido capaz de expandir su cultura de una forma tan extraordinaria? Resumamos. Hemos visto que nuestro lenguaje se diferencia del de otros animales porque puede expresarse con símbolos. Esto le permite hacerse universal. También hemos hablado de las capacidades mentales. Aunque los humanos cada vez obtenemos mejores resultados en los tests de inteligencia, en muchos aspectos somos inferiores a otras especies animales. La inteligencia, la capacidad de aprender con rapidez y comprender conceptos, está presente en muchas especies, pero ninguna de ellas ha sido capaz de utilizarla para alcanzar el vertiginoso ritmo de desarrollo que tenemos nosotros. Seguimos sin saber el porqué. Algo se nos escapa. Hay muchas especies que también tienen todas estas habilidades mentales. ¿Por qué hemos evolucionado de una forma tan extraordinaria? El término intelecto resume cuatro características algo más pronunciadas en los humanos: inteligencia, razonamiento, lenguaje y cultura. En nuestro caso, ¿podría la suma de todas estas cualidades marcar la diferencia decisiva?
4: ¿Tienen otros animales el mismo intelecto que nosotros? Quizá no. Pero también los juzgamos según nuestros propios criterios. Distinguimos entre nuestra inteligencia y la de los animales, que juzgamos inferior. Pero, de hecho, muchos animales son en algunos aspectos más inteligentes que nosotros. Los chimpancés tienen áreas de pensamiento espacial más complejas que los humanos. Un pulpo piensa con la ayuda de cada uno de sus tentáculos. Eso es algo completamente distinto. Creo que nos consideramos superiores porque utilizamos como referencia lo que a nosotros nos parece importante. Los animales sí tienen intelecto, solo que no el mismo que el nuestro.
3: Lo que distingue mentalmente a los seres humanos de los demás animales no es el intelecto, la capacidad mental o la cultura.
2: Es la imaginación.
4: La imaginación.
3: La imaginación.
0: La imaginación, sí, es un poco el reino de la especie humana. Somos la especie, se podría decir así, más imaginativa.
2: Utilizamos nuestra imaginación cuando observamos el mundo. Si creemos que el mundo que imaginamos es mejor, nos proponemos cambiarlo. Y si reconocemos que el mundo que hemos imaginado es peor, entonces, intentamos evitar que se haga realidad. Estas intervenciones en nuestras vidas y nuestro entorno crean la historia. La historia es el registro de cómo cambiamos nuestro comportamiento cultural. Y lo hemos cambiado mucho porque lo hemos imaginado de otra manera.
3: La imaginación es la clave. La capacidad de observar el mundo que nos rodea, de imaginar cosas nuevas, nuevas posibilidades y de intentar hacerlas realidad, es algo profundamente humano. La imaginación es lo que distingue a los humanos de los simios, de las ardillas y quizá incluso de las ballenas.
1: La razón principal de la gran diferencia entre los humanos y todas las demás especies es, por lo tanto, la imaginación. Pero, ¿de dónde procede? ¿Cómo se genera? La ciencia aún no lo tiene claro. Sabemos que de todas las zonas del cerebro, el lóbulo frontal situado detrás de la frente es la más importante para la imaginación. Sin embargo, estudios recientes sugieren que también interviene una compleja red neuronal en otra zona del cerebro. Por tanto, la imaginación y la creatividad no se generan en una área específica. Esta compleja interconexión que no se da necesariamente en otros animales es posible gracias a la estructura única de nuestro cerebro. Esto nos permite dar rienda suelta a nuestra imaginación. La neurociencia afirma incluso que el entrenamiento regular aumenta el poder de la imaginación, ya que mejora los circuitos neuronales y su velocidad. Podemos así aumentar nuestro poder de imaginación.
3: Cuando se es muy creativo e imaginativo, y el cerebro humano se activa en las áreas correspondientes, se crean nuevas conexiones. Cuanto más piensas, cuanto más colaboras con otros y desafías tu propia imaginación, más conexiones se crean. Esto abre nuevas posibilidades para la biología neuronal, el comportamiento y la interacción. A medida que se inventaron las herramientas de piedra, eso fue cambiando la dieta y las formas de manejarse por el mundo, lo que también produjo cambios en el cerebro y el cuerpo. Los seres humanos hemos cambiado a lo largo de millones de años simplemente pensando juntos.
1: Así que nuestro poder de imaginación ha aumentado a lo largo de la historia, lo que nos ha permitido transformar constantemente nuestra forma de vida y eso ha hecho aumentar la diferencia entre nosotros y el resto de los animales. Desde nuestros inicios hasta hoy, los humanos también hemos utilizado la imaginación en otros ámbitos de nuestra vida.
4: ¿Qué importancia tiene la imaginación para nuestro desarrollo como seres humanos? La imaginación es importante en muchos sentidos. Sin embargo, yo diría que la forma en que nuestra imaginación influye en nuestras emociones es la más importante. Por ejemplo, solo puedo sentir gratitud si puedo imaginar que la persona que hizo algo por mí realmente tenía en mente mis intereses. Y la gratitud es increíblemente importante para construir relaciones duraderas y amistades que se caractericen por dar y recibir. Así que la imaginación es tan importante porque influye en nuestra forma de sentir.
3: La creatividad y la imaginación son la clave. Pensemos en nuestros antepasados. En cuanto fueron capaces de hacer una piedra, un objeto afilado, esto les permitió comer nuevos alimentos. Los nuevos alimentos hicieron que su cerebro creciera. Un cerebro más grande les permitió tener nuevas ideas. Estaban constantemente trabajando juntos, coordinándose e intercambiando información. Un nuevo conocimiento, una nueva información, una nueva muestra de inteligencia no es algo que se queda a una sola persona, sino que se comparte y se difunde. La creatividad y la imaginación humana son la razón de que estemos aquí y son facultades cooperativas.
4: ¿Dónde se ponía de manifiesto la cooperación imaginativa en el pasado? Hay una serie de rituales compartidos en los que la gente tenía una idea común de lo que había que hacer cuando alguien moría o de lo que había que hacer en una época del año determinada. Todos estos ejemplos de cooperación imaginativa fomentan nuestro sentimiento de pertenencia y desempeñan un papel importante en la sociedad.
0: Entonces, la creación de identidades simbólicas que podemos llamar religión, o podemos llamar patria, o podemos llamar equipo de fútbol al que nos ascribimos. Es decir, simplemente la capacidad de crear identidades que van más allá de la biología, que pueden unir individuos que no son de la misma familia, nos ha permitido ampliar el tamaño del grupo muchísimo más allá de los límites de la biología, y por lo tanto eso es lo que nos ha dado la fuerza del grupo, la fuerza de la tribu, la fuerza de la etnia, es decir, la pertenencia. Eso es lo que es exclusivamente humano. Nosotros pertenecemos a entidades supraindividuales que están formadas, en fin, por personas que comparten creencias muchas veces.
1: La imaginación colectiva nos ha permitido formar muchos grandes grupos o asociaciones. Esto conlleva superioridad numérica, camaradería y un sentimiento de pertenencia que nos hace progresar aún más. ¿Y la religión? ¿Es un producto de nuestra imaginación? ¿Por qué solo la practica nuestra especie?
3: A menudo me preguntan qué significa la religión en el contexto de la imaginación y la creatividad. Permítanme expresarlo de este modo. Todas las personas son capaces de ser religiosas, es decir, de imaginar que hay algo más que el aquí y el ahora. Pero las religiones, las instituciones y estructuras organizadas son bastante nuevas. La capacidad de profesar una creencia, de experimentar lo trascendente, es una capacidad muy humana que está relacionada con nuestra imaginación, con nuestra capacidad de sentir algo más que el aquí y el ahora. Religiones, instituciones, iglesias, costumbres, leyes, todo ello ha sido creado recientemente por los seres humanos y forma parte de nuestra creatividad. Todos podemos ser religiosos. Pero cómo lo hagamos depende de la cultura y la historia, y todo esto está ligado a nuestra imaginación.
1: Pero, ¿la imaginación implica siempre progreso y mejora?
2: Hechos como la guerra, el trato irrespetuoso que damos a nuestro medio ambiente, nuestra tendencia a contaminarlo y acabar con las especies, el hecho de que estemos exacerbando los peligros del cambio climático, interfiriendo en nuestro entorno con tecnologías que solo crean más problemas. Todas estas cosas parecen ser el reverso de la imaginación humana.
3: Hablamos de imaginación, creatividad y colaboración de una manera asombrosamente optimista, pero también existe un lado oscuro. La colaboración, la imaginación y la creatividad también nos permiten hacer las peores cosas. Podemos imaginar a otros seres humanos como inhumanos y matarlos y mutilarlos. Todo esto también forma parte de nuestras capacidades. Podemos imaginar lo maravilloso, pero también lo cruel, y hacerlo realidad.
1: Sin embargo, es innegable que nuestra imaginación es capaz de brillar.
3: El arte es producto de nuestra imaginación, pero nuestra imaginación es también producto de nuestro arte. Trabajar juntos, imaginar el mundo, verlo tal como es, crear nuevas posibilidades, pintarlas en las paredes de las cuevas, tallarlas en hueso, piedra y madera, y compartirlas así unos con otros, no solo es una expresión de nuestra imaginación, sino que también da lugar a nuevas posibilidades, nuevas ideas, nuevas concepciones y más arte.
1: La imaginación y todo lo relacionado con ella es lo que más distingue a los humanos de otras especies. Nos ha hecho diferentes y nos ha permitido desarrollarnos mentalmente mucho más rápido que otros animales. Nos ha permitido realizar descubrimientos e inventos y adquirir conocimientos que han cambiado nuestras vidas para siempre. Incluso Albert Einstein dijo que utilizó su imaginación y no las matemáticas cuando desarrolló su legendaria ecuación. Trabajos recientes de varios científicos confirman y amplían esta teoría. Sorprendentemente, para resolver este enigma que tanto ha fascinado a la ciencia, los expertos tuvieron que recurrir, sobre todo, a su imaginación, sin darse cuenta de que era ella misma la solución al enigma.

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3: En Corea del Sur, Song Hyun-min no solo es un futbolista, es el personaje más famoso del país. Es el más reconocido, es más, mucho más reconocido que cualquier actor de K-drama o estrella de K-pop. Según las encuestas de popularidad que se han realizado en la nación, Song Hyun-min es un ejemplo de perseverancia, de trabajo y de éxito. Nació en Chuncheon en 1992, hijo de un padre que fue jugador semiprofesional y que diseñó para su hijo el programa de entrenamiento más estricto imaginable. A los 4 años ya tenía una rutina diaria de trabajo con el balón. A los 16 su padre lo llevó a Hamburgo, Alemania, solo, sin hablar el idioma, para que se formara en la cantera de dicho club. Los primeros meses los pasó solo en una residencia de menores, sin amigos, sin familia, comiendo en silencio y entrenando. Según reveló el futbolista, lloró mucho en esos primeros meses, pero hay una enseñanza que lo hizo fuerte, porque el dolor y el crecimiento son la misma cosa, según señaló en una entrevista reciente. Hoy es el capitán de la selección de Corea, el máximo goleador asiático en la historia de la Premier League y el hombre que carga con la esperanza de 51 millones de coreanos en cada partido que juega. Al torneo de 2026 llega con una presión enorme y con la madurez de quien aprendió a transformar la soledad en fortaleza. La red te lleva a conocer a Song Hyun-min, el capitán que lleva a todo un país en hombros.
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2: Un mundial no solo deja goles y memorias, también puede dejar canchas. Houston lo entendió mejor que cualquier otra sede. En el marco de los preparativos del torneo, la ciudad lanzó el programa Free Kicks Soccer, una iniciativa para construir y renovar 23 canchas de fútbol en barrios de bajos recursos, especialmente en comunidades latinas y afroamericanas, donde los niños no tienen espacios seguros para jugar. Cada cancha fue diseñada con iluminación nocturna, tribunas y materiales de calidad, porque cuando el mundial termine y los aficionados vuelvan a sus países, esas canchas seguirán ahí y los niños del barrio seguirán jugando. Houston decidió que su legado no sería solo un estadio renovado, sería fútbol en cada esquina. La red te lleva desde Houston, la ciudad que usó el mundial para cambiar la vida de sus niños.
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0: de la red futbolera, edición dominguito, ya solo dos más, ya solo dos fines de semana más, y nos vamos a dormir cuatro años más. Ya tenemos semifinalistas, ya tenemos a los mejores cuatro del planeta, y por supuesto hay un representante de la TAM. No hubo polémica. Yo vi más polémica del otro lado. Mi Erling Haaland no pudo, pero bueno, así es el fútbol. Y la cuestión es que iremos desmenuzando a todos, a cada una de las selecciones que están llegando a la gran semifinal o a los grandes partidos. Solo restan, ¿qué? ¿Cuatro partidos más? Y la cosa se acabó. Les digo, las dos semifinales, el partido de tercer lugar y, por supuesto, el partido que todo el mundo quiere ver, la gran final del torneo más importante del planeta. Obviamente no puedo empezar sin antes pedirles a ustedes que por favor se comuniquen al 58 58 106 1, y ahí pues nos mande el WhatsApp, qué piensa, el mensajito, qué pensó de lo que vivió ayer, de lo que pues palpitó ayer, qué sucedió con Argentina, qué sucedió con Erling Haaland, qué le pasó a Embolo. ¿Habrá llegado en bolo el señor al partido? ¡Qué bárbaro! Pero bueno, al final la justicia también se hace presente. Y el cable, el bendito cable que ayudó a Jude Bellingham para que su equipo pues empatara el partido. Vamos a ir desmenuzando a cada una de las situaciones que se dieron. La verdad, interesantísimo, y nos sigue dando hasta estas instancias mucha información. Pero el que nos va a dar mucha información, por supuesto, es mi buen compañero, amigo, Eric Ramagol Ramazzini. Buenos días, ¿cómo estamos, Rama?
1: ¿Qué tal? ¿Cómo estás, Iván? Qué gusto saludarte a toda la audiencia del 106.1 de la red en este dominguito. Domingo nublado, pero hay que tener mucha precaución. El tema de la lluvia nuevamente se hace presente en gran parte del territorio nacional. Ya lo decías, ya se conocen a los equipos involucrados en las instancias de semifinales. Y pues ahora esto se pondrá al rojo vivo, porque llama la atención de que las cuatro selecciones involucradas en estas semifinales son las cuatro selecciones que encabezan el ranking FIFA. Entonces, hablamos de que ahora pues han estado dando a conocer el por qué están en lo más alto de ese listado que da la famosa FIFI, como dice mi querido Iván, pues directamente por qué están metidos en estas fases de semis, y solamente dos podrán avanzar a la gran final y los otros pues irán al partido por el tercer lugar, que muchos dicen que es un premio de consolación, pero recordemos, también cuenta mucho en el aspecto de posiciones. O sea, porque queda el primero para el campeón, el segundo para el subcampeón, tercer lugar y el cuarto lugar. O sea, los cuatro mejores del mundo, si queremos verlo desde esa perspectiva. Y claro, hay partidos que ya los vamos a estar tocando. Hay sorpresas, para algunos hay polémica, para otros no. Hay otros que también están con ese tema de lo de Noruega. ¿Qué fue lo que pasó? Inglaterra supo aprovechar.

0: Echar Argentina de la misma manera, la expulsión de la gente de en este caso de Suiza, que lo deja con 10 después de ese empate. No, la verdad, mucho que platicar. Así que usted, amigo oyente, usted que está siempre en este domingo ya de pie, gracias a Dios, ya está con sus ojos abiertos y ya nos está escuchando, pues gracias, gracias. Recuerde 58-58-1061, el número del WhatsApp para que pues interactúe con nosotros. ¿Qué les parecieron estas series? ¿Qué les parecieron estas instancias de cuartos de final? ¿Qué les parece lo que se aproxima, que en este caso son las semifinales?
1: Qué buen punto que ponías ahí, mi estimado Rama. Francia, que es la 3, España, que es la 2, Inglaterra, que es la 4, y Argentina es la número 1 del mundo. Así están distribuidos. Si me tengo que elegir con alguna, están bravas cada una de las llaves, la verdad.
0: Sí.
1: Pero la cuestión es que ya están ahí, ya estamos definidos. Próximo, es más, de una vez, vamos a darle.
0: ¿Te parece? Sí, claro.
1: Vamos a darle.
0: Vamos, de una.
1: De una vez, vamos, de démosle matar y
0: de una.
1: De una, como dirías.
0: Al mandado.
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1: Vamos a cambiar entonces el orden de los factores, mi estimado Rama, porque ya tenemos la tabla y La Tabla Habla. Y ya está prácticamente definido las semifinales. 14 de julio a las 13 horas, tiempo de Guatemala, Francia contra España. Ya lo decías, el 2 contra el 3. España es la número 2 del mundo, Francia la número 3, ubicada en el ranking mundial. Y el 15 de julio, misma hora, ¿qué tendremos ese día, señor?
0: El domingo. No, ¿el qué? ¿Me dijiste?
1: 15 de julio.
0: 15 de julio. Miércoles, sí, miércoles 15 de julio tendremos ese partido tan importante a las 13 horas, Inglaterra-Argentina. Uf. La batalla por las Malvinas, dicen algunos todavía.
1: ¿Seguirán con eso?
0: Pues sí, yo escuché que mucha gente estaba diciendo eso. Pero no, ya, eso.
1: Suéltenlo, ¿no? Ya, suéltenlo.
0: Sí, pero no, o sea, por el tema histórico, porque normalmente siempre tiende a ser así. Hay muchas situaciones que giran en torno a la historia cuando se enfrentan dos selecciones. Pero yo creo que esto ya para ellos es asunto olvidado. Pero, ¿te recordás que sí influyó muchísimo en su momento cuando Argentina terminó siendo campeona del mundo? ¿Te recordás en ese momento cuando jugaron precisamente contra Inglaterra en México? Cuando terminó pues el gol del siglo.
1: La mano de Dios.
0: La mano de Dios. Ahí sí estaba eso que ardía. Ahora ya no. Imagínate hace cuánto fue, 86, más de 30 años.
1: 40 años más o menos. A ver, ya están enfrentados. En 2002 ganó Inglaterra 1-0. 98, 86 y 66. Ahí he estado. Puro 6 ahí. Puro la bestia. Sí, porque mira, 2026. 86 y el 66. Número macabro.
0: No, y sobre todo eso que te va marcando. Te va marcando tendencia. Directamente, sí, tendencia, porque esta es una rivalidad. Es una rivalidad que pues se va a terminar de ver el próximo miércoles. Ya lo decías, 6 victorias, 5 empates y 3 triunfos del albiceleste en 14 partidos en total. Y esta mítica rivalidad que sumará una nueva e histórica edición, en donde pues ya entre los mundiales que se han tenido la oportunidad de enfrentar, en 1962 en Chile, en una fase de grupos, Inglaterra 3, Argentina 1. En el 66, en cuartos de final, Inglaterra 1, Argentina 0. Aquí es donde te digo, México 86, cuartos de final, Argentina 2, Inglaterra 1. Aquí es donde sale a relucir la mano de Dios y el gol del siglo de Diego Armando Maradona. Y en Francia 1998, en octavos de final, Argentina 2, Inglaterra 2. Argentina avanza 4-3 en penales. Y luego de ahí sale expulsado David Beckham.
1: Sí,
0: y
1: señor.
0: En el 2002, en la fase de grupos, donde Argentina terminó cayendo 0-1 con un gol de penal de El Sir David Beckham. Mientras Argentina pues es eliminada en la fase de grupos. Así que llamativo, ¿verdad? Porque el último choque previo a lo que se tendrá fue el 12 de noviembre del 2005, un amistoso en Ginebra, Suiza, donde Inglaterra se impuso por 3-2. Así que para muchos dicen, no, que es Argentina. No, pero Inglaterra tiene una supremacía sobre los argentinos. Eso sí, es de destacar de que Argentina, la única selección representativa del continente americano en estas fases de semifinales. De allí, todas europeas, mi querido.
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1: Bueno, mi estimado Rama, tenemos que ir al primer corte.
0: Vamos a la pausa.
1: Por cierto, hay noticias, porque el VAR intenta el error de identidad, entre comillas,
0: ¿sí?,
1: al revés para echar a un suizo.
0: Ah, sí.
1: ¿Pero te parece si...?
0: Sí, sí, lo platicamos después de la pausa. Después,
1: porque hay mucho.
0: Recuerden, 5858-1061, para que manden sus mensajes. ¿Qué opinan de las llaves? ¿Qué opinan de la clasificación de Argentina? ¿De la clasificación agónica de Inglaterra? ¿De la eliminación de Erling? Que ahora sí, no jalan.
1: Hoy sí no jaló, el buen Haaland. Qué mal le jalan. Pero también, bueno, ya iremos desmenuzando a cada uno de los partidos. Regresamos con el segmento de Bet 502. ¿Qué les pareció tanto Inglaterra como Argentina?
0: Sí.
1: Ahí está. Polémicas, los dos sí. Hubo polémica, interesante. Uno fue más justo que el otro, hay que decirlo. No, a ver, otra vez, no es en contra de Messi, no es en contra de Argentina, las cosas como son. ¿Quiere ganar? Ya sabe, de su opinión, número de DPI, nombre completo, y ya entra. 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Ya volvemos.

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1: Qatar, el país más rico del mundo con el desierto más caliente y el café más aromático. Qatar organizó el torneo más grande del fútbol en 2022 y ahora llega como participante a 2026. Pero más allá del fútbol, Qatar es un país de contrastes extremos. Es el país con el ingreso per cápita más alto del mundo gracias a sus reservas de gas natural. Pero el 85% de su población son trabajadores extranjeros. Sus rascacielos de cristal emergen directamente del desierto. La ciudad de Doha, que hace 50 años era un pequeño pueblo de pescadores de perlas, es hoy una metrópoli de grúas, museos de arte y centros comerciales con pistas de esquí interiores a 40 grados afuera. La gastronomía qatarí tiene al matbous como plato estrella, arroz largo con cordero o pollo, cocinado con especias como el lomi, lima seca, el cardamomo y el azafrán. El gawa, café árabe de cardamomo, se sirve con dátiles como símbolo de bienvenida. No aceptar el café es una falta de respeto. Pedirle al anfitrión que deje de servirte se hace agitando levemente la taza vacía de lado a lado. La red te lleva a Qatar, el pequeño gigante del Golfo que pasó de pedir perlas al mar a comprar clubes de fútbol europeos.
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1: Tengo muchos frentes abiertos. Tengo que trabajar, tengo que trabajar.
2: Ahí la tiene Maradona, lo marcan dos, pisa la pelota Maradona. Arranca por la derecha el genio del fútbol mundial. Y es el tercero que para Borruchaga siempre Maradona. 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
3: Imaginas vivir algo así otra vez.
4: Fíjate, hasta se me erizó la piel, mi querido Iván.
3: Ahí están las narraciones de Víctor Hugo Morales, alguien que pues se inmortalizó con esta narración del gol del siglo de Maradona, que lo volveremos a beber, lo volveremos a disfrutar y lo volveremos a palpitar. En una de esas Messi, ¿te imaginas que prenda la lámpara sobre esa situación y diga: ¿de qué planeta viniste, Messi? Que ya alguna vez...
4: Ya se lo dijeron cuando...
3: Anotó un golazo
4: cuando empezó.
3: Ante el Getafe, ¿te acordarás?
4: Sí, ante el Getafe, correcto.
3: Un golazo, pero bueno, activemos la 12-58-58-106-1. 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Bet 502 tiene premios. ¿Cómo vio Inglaterra? ¿Cómo vio Argentina? Solo eso, solo quiero saber cómo los vio. ¿Cómo los sintió el día de ayer?
4: ¿Cómo estuvo? ¿Cómo vio el partido?
3: Sí, y ya, y con eso va a ganar. Hoy no va a pedir nada. Mira, estoy tan golpeado.
4: Sí.
3: Estoy tan golpeado de que estoy tan feliz. Me refiero a golpeado en el buen sentido. Solo quiero escucharlos, quiero leerlos.
4: Sí, hay que leerlos.
3: Y ya.
4: Listo.
3: No pasa nada.
4: Eso. 58-58-10-61 para que usted marque, nos diga. Dígase su opinión, qué le pareció el partido, qué le parece la llave. O sea, son tantas situaciones que giran en torno a este momento que está viviendo. Si le está gustando el desempeño de Argentina, o sea, porque es una selección que...
3: Yo tengo algo que decir, pero lo voy a decir en el otro segmento.
4: ¿Lo vas a decir en el otro segmento?
3: Sí, ahorita quiero premiar a la gente.
4: Es que hay que premiar a la gente, gracias a los buenos amigos de Bet502, para que nos digan. Nos den sus sensaciones acerca de esto que estuvo generándose con la albiceleste.
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3: Ya se activó. Yeah. Me gusta cuando se activan. Bien. Dicen por acá: buenos días, ¿cómo amanecieron hoy, chicos? ¿Cómo estamos? Yo golpeado, ya les digo.
4: Salud,
3: golpeado.
4: Un abrazo.
3: Yo golpeado, pero feliz. Mucho fútbol, mucha. Eso sí, el frío sí no me ayuda para nada.
4: Sí,
3: pero...
4: hombre, mucho frío últimamente.
3: Pero rico, la verdad, rico. Polémica no hay. Lo inventan los que están en contra de Messi por ser el mejor jugador del planeta.
4: Ahí está.
3: ¿Quién inventó algo?
4: Nadie ha dicho nada.
3: Hoy me he amarrado. Dice Jorge Mac Echeverría. El profesor me mandó su número de DPI. No me pusiste tu punto de vista. No quieren ganar.
4: No, hombre.
3: Vamos.
4: Recuerden, hay que mandar DPI.
3: Solo díganme,
4: DPI.
3: ¿Qué les pareció el partido de Argentina? ¿Qué les pareció el partido de Inglaterra? Su número de DPI. Y yo hoy los voy a elegir a ustedes. Así.
4: Hoy vas a hacer vos.
3: Yo los voy a elegir.
4: Bien.
3: Dice: ¿ustedes piensan que España va a poder eliminar a Francia? Saludos. Yo lo dije ayer. España es la única que puede eliminar a Francia y Francia es la única que puede eliminar a Francia. Así. Es el único que tiene capacidad. Es el único que tenía la capacidad. Es verdad, ahorita pues ya. No queda otra situación.
4: No.
3: Pero para mí ahí está el campeón del mundo.
4: Sí. Estoy con vos.
3: Ahí está, a eso quiero llegar.
4: Pues. De ahí saldría. Sí, es que el que avance es allá de...
3: Va a estar brutal. Pero fíjate que ya viendo lo de ayer, puede que cambie un poco mi perspectiva, pero Francia para mí sigue siendo la favorita, para mí, de lo que he visto, pero es cuestión de cada uno.
4: Sí, es cuestión de gustos, pero yo sí considero de que de esa llave de España-Francia puede salir el ganador. Puede haber sorpresas también, pues, o sea, no es que estemos diciendo de que es ley, porque también ya van a mandar unos mensajes diciendo ahí, sí, que ustedes son franceses y no, o sea, puede ser que pase, así como también puede ser de que exista alguna sorpresa en esta justa, porque nos han acostumbrado a eso.
3: Tal, vamos a el Chinito Friend sigue dando de qué hablar, está por ahí mientras caen los mensajes hasta 58 58 106 1. A ver, ¿dónde estás Chinín? Porque este hombre pues se anda metiendo en todos lados. Pero
4: ¿qué dice?
3: ¿Qué dice el buen Chinín?
4: ¿Qué dice el buen Chino? ¿Qué dice Fren? ¿Qué dice el actor?
5: Ya estamos con
6: Dania. Leslie.
5: Por favor, díganos, ¿por qué se enamoraron ustedes del fútbol?
6: Por mi papá.
5: ¿Su papá miraba fútbol?
6: Sí.
5: ¿Y usted?
6: Por mi novio. Sí. Le encanta el fútbol.
5: ¿Le fascina?
6: Le fascina el fútbol. Ya me aburrí de ver televisión con fútbol.
5: Pero a ver, ahora díganme, ¿qué jugador de ahorita del Mundial les gusta?
6: Cristiano Ronaldo. Por dos, Cristiano Ronaldo.
5: El bicho, ¿pero les gusta así físicamente o cómo juega? ¿O cómo está la cosa ahí?
6: ¿Cómo juega?
5: ¿Sí?
6: A mí me gusta más la vida de su esposa. También.
5: O sea, ¿le gustaría ser como la esposa?
6: Sí, por supuesto.
5: ¿La esposa del bicho?
6: Sí, sí.
5: ¿Y usted? ¿Esposa o no? ¿O no, no. Solo le gusta cómo juega?
6: Solo cómo juega.
5: Ella está bien enterada, pero de la esposa.
6: De la esposa.
5: Bueno, siguen escuchando la red 106.1.
3: Es que ¿quién no quisiera ser la esposa? Cristiano Ronaldo. Ahí está, buen Efren.
4: ¿Quién no, verdad?
3: ¿Quién no quisiera? Dice acá Juan Luis Rivas, dice, el nivel de la selección de Argentina es muy pobre. ¿Sabes algo? Creo que tengo ganador. Va pensando por lo mismo que yo, pero no porque le vaya a Argentina, sino, o sea, ante Argentina, como dicen, porque no es así, pero las cosas como son. Pero ya iremos desmenuzando, ya nos tocará el segmento donde podamos abrirnos un poco.
4: Sí, un poquito más.
3: Ahorita yo solo quiero premiar, bien ahí el buen Juan Luis Rivas, que nos manda eso. El nivel de la selección de Argentina es muy pobre.
4: Muy pobre.
3: ¿Alguien más que quiera ganarse? ¿Alguien que tenga la oportunidad?
4: 58-58-10-61.
3: Busque esa pelea, que quiera, sí, que quiera llevarse. Pero bueno, ahí está la situación de Argentina y de Inglaterra que está interesante. Dime.
4: Sí, no, que será importante el hecho de enfrentar a esas dos selecciones, Argentina-Inglaterra. Pues ahí sí que una rivalidad que se ha tenido ya de años,
3: sí,
4: y que ahora se traslada nuevamente, se revive en un torneo internacional, o sea, el mejor torneo a nivel de selecciones, y pues sí, es cuestión de que la audiencia nos exprese, ¿verdad? Así como lo dijo nuestro buen oyente, de que Argentina pues tiene no tiene mucho para ofrecer. Pues bueno, también de seguro hay oyentes que saben que no tiene mucho Inglaterra, ¿no? Sí, que Inglaterra no tiene mucho que ofrecer. Lo que pasa es de que tienen un común denominador, Iván, y ambas selecciones les ha tocado sufrir en sus llaves. O sea, mira lo de Argentina contra Cabo Verde, mira lo de los ingleses también, que les tocó sufrir en su última fase, ahora les tocó sufrir contra Noruega, porque Noruega se pone arriba en el marcador y ellos haciendo el gasto. Entonces, son situaciones que nos van marcando de que la serie va a ser muy pareja, muy peleada, independientemente de todo lo que pues gire con el aspecto de estadísticas, que Inglaterra pues es superior, pero al final es eso, ¿verdad? O sea, son estadísticas y las estadísticas pues están para poderlas romper. Así que 58-58-10-61 para que toda la audiencia lo marque y nos diga, nos exprese su sentir.
3: Ahí está, dice, aclaro, no soy anti-Messi ni anti-Argentina, la única selección que siempre apoyo es Guatemala, aquí nos aclara. Dice por acá, mi nombre es César Palacios, ¿qué y qué? ¿Cómo?
4: ¿Qué dice César?
3: ¿Y qué hablando de mi premio para mí? No entendí. Les mando un abrazo. Ánimo, Tuxtla, ánimo. No entendí. ¿Y qué hablando de premio para mí?
4: ¿Su premio?
3: No sé. Dice, buenos días, jóvenes. Es tan pobre que ganó 3-1. Ja, ja, ja, saludos cordiales. Nah, pero una cosa ya es que... ya tenías un elemento menos también. Pero ya iremos desmenuzando. A ver, ojo, otra vez, ¿no? Es que desmenucemos y encontremos los rubros, tanto de Inglaterra como de Argentina, que pues, los hicieron lucir mal. Sobre todo esas dos llaves, ¿no?
4: Sí.
3: Pero ya iremos desmenuzando, tranquilo. Solo hay que darle chance. Hay que darle chance a la gente a que sí. Se lleve su premio.
4: Hay que darle chance, tranquilo, tranquilo.
3: No se me agüiten, no se me fusquen. Igual poneme ahí, por favor, tu número de DPI, mi estimado. Terminación 7844, porque una de esas, pues, puedes ganar. Ya entraste, una vez participaste o ya comentaste, pues, puedes ganarte ahí con nuestros amigos de
4: 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Este día
3: los van a premiar, sí.
4: Van a premiar.
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0: Por cierto, Rama, en las últimas horas se ha hecho una noticia, pues, viral, si lo quieres ver así. Ubicas a la Miss Universo de... Bueno, Miss Universo, la mujer más hermosa del planeta.
1: Sí, claro, si tuvimos la oportunidad de salir.
0: Ah, ¿salieron? Sí. ¿Y qué? Te engañó, ¿verdad? Te engañó.
1: Me engañó, sí.
0: Bueno, Fátima Bosch.
1: Sí.
0: Ha sido relacionado o shippeada, mejor dicho, bueno, ahora como lo dicen los jóvenes, ¿no? Con Jude Bellingham.
1: Ah, no.
0: Y lejos de que la señorita se enojara con el jugador de 23 años, pues la Miss Universo aclaró bajo qué condiciones se abriría el amor. Recordemos que Fátima Bosch incluso ya estuvo con un jugador del América.
1: No te creo.
0: Con Kevin Álvarez.
1: Uh-huh. Sí, sí, sí.
0: Y bueno, la cuestión es que dijo así: fíjate que he visto un montón en Instagram que me han shippeado con él. Es decir, que me han relacionado con dicho jugador. No, ya perdí la nota. Ya se me fue. Puro nuevo. Mayday, ¿qué hago? Bueno, la cuestión es que le preguntan, pues sí, he visto que me relacionan con él. He visto que, pues, ha tenido esa interacción dentro de las redes sociales. Uh-huh. Pero ahí te va el dardazo. Digo, juega súper bien al fútbol. Pero lo tendría que conocer porque lo más importante, esté guapo, ¿no? Es que sea buena persona, papá. Ahí está.
1: Como antes.
0: ¿Mira vos?
1: Sí.
0: O sea, Malaya va.
1: No.
0: ¿Te imaginas? ¿Por qué no puedo ser Jude Bellingham?
1: No, es que también el otro. No es que se vea.
0: Que, por cierto, se ha agarrado bastante auge, ¿no? El Jude Bellingham.
1: Sí, pero no estaba viendo aquí la publicación y...
0: Mira, ¿sí? Eso sí. Uh-huh. O sea, ojalá algún día, así como la señorita Arjona está con Aquaman, ¿no?
1: Sí.
0: Con Jason Momoa.
1: Sí.
0: De ahí salga, pues, algún delantero, Aquaman, ¿no? Para la selección guatemalteca, pues, Jude Bellingham, pues, meta gol y tengamos ya un delantero de élite, ¿no? Puede que juegue para México, puede que juegue para Inglaterra, pero...
1: El tan añorado delantero.
0: Que meta gol, papá, que meta gol y nos deje algo.
1: Sí, no, pero es lo que genera, ¿verdad? La moda, el espectáculo y el fútbol. Y mira que ayer, yo sé, vamos a estar tocando esto, pero...
0: Ajá.
1: Parece que entonces esa noticia sí le cayó bien a Ayudo.
0: Ay, espérate, dejamos a un pueblo entero como México, nos cayó re bien, dice... Pero el tema es cuál es la situación de Jude Bellingham, para que las personas que estén ahí atentas dirán, no, ¿cómo andan haciendo? Pues al final termina siendo noticia. Y el tema es que han hecho tanto revolú, que incluso ya han... trascendido materiales falsos donde Jude Bellingham le manda saludos a la tabasqueña.
1: No.
0: Sí.
1: Y es de Tabasco.
0: El tema es que también el inglés tiene un noviazgo, ya está acá.
1: Ah,
0: ya está
1: bueno.
0: Con la influencer y modelo estadounidense Ashlyn Castro. Solo por el mero trabajo de investigar.
1: Uh-huh. ¿Quién es?
0: ¿Quién es? Ah, caray.
1: ¿Quién es?
0: Ah, no. No, ¿sabes qué?
1: ¿Quién está mejor?
0: ¿Quién gana? Mira, por mis gustos. Ay, ojalá mi mujer no me esté escuchando. Sí, aquí es donde le pedimos la opinión al Consejo de Masculinidad. Pues yo jalo más por Miss Universo.
1: ¿Ah, sí? ¿Cómo se llama la
0: gente? Vení a ver. Ashlyn Castro. Ashlyn Castro. Mira, lo que hace la red futbolera, mira.
1: ¿Qué dice?
0: A tan tempranas horas.
1: ¿Qué dice?
0: Todo por el shipeo que se está armando Jude Bellingham con Fátima Bosch, Miss Universo. ¿Ya la viste?
1: Sí. No, ya me quedo igual con tu paisana.
0: Sí, va.
1: Sí.
0: O sea, la otra tampoco diga, uy.
1: No es que se diga, pero.
0: No, sabes que sabes. No voy a decir absolutamente. Me voy a limitar a mis comentarios. Yo quiero dormir hoy tranquilo en mi casa. Hay frío.
1: Quiero que me recibas bien. No, pero fíjate que sí.
0: No, o sea, ¿sabes qué pasa?
1: No, ¿qué?
0: Ya se prendió el cerro. Por eso yo no dije nada.
1: Uy.
0: Mis gustos van más por ese lado. No, mi mujer es más, ojito claro.
1: Sí.
0: Canchona. Sí. Ahí me quedo.
1: Por ahí va.
0: Ahí me quedo yo. Sí. Por eso digo nada más. Es lo que hace el no dormir bien, mira. Las malditas medicinas.
1: Ya le mandaron el mensaje ahí.
0: Por eso quedó testigo. Yo no dije nada. Yo solo pasé la noticia.
1: Punto. Se acabó. Y seguís viendo el teléfono.
0: ¿Sabes qué? Mejor me voy al bendito corte comercial.
1: Pausa, la pausa. ¿No? Hoy sí. Hoy no llega y van a la.
0: Pero es que no dije nada. Yo hoy sí, mira, tranquilo, decente. Como buen hombre de casa.
1: Como
0: que
1: debe ser.
0: Como debe ser. Vámonos al corte. Volvemos con más. Ya se activó la 12. Gracias a Dios. Gracias a Dios, porque necesito salir de este embrollo. Ya volvemos.

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1: Let's play football. Vinicius Junior nació en el 2000, en un barrio donde los semáforos en rojo eran canchas improvisadas y los postes de luz eran los arcos de portería. A los 7 años acompañó a su padre a las oficinas del Flamengo para realizar una prueba. El padre le dijo: esto es lo único que tenemos, aprovechar. Vinicius lo aprovechó y con tan solo 18 años el Real Madrid pagó 45 millones de euros por sus derechos. Sus primeros años en el club blanco fueron duros. La prensa española cuestionó su rendimiento, su acierto de cara al gol, su toma de decisiones. Pero a pesar de ese entorno, Vinicius no se dio por vencido. Mejoró, maduró y para este 2026, Vini llega como la gran figura de la selección brasileña, la más esperada y la más presionada. 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

0: con 52 minutos, Rama. Dame chance, dame chance. Solo quiero ver. Dale ahí. No, ¿ah?
1: No, no.
0: Ahí.
1: Ahí está. Ahora sí. Y bien, ahí está.
0: Bueno, ya la 12 se activó, pero igual van a entrar en el tema de.
1: ¿Cómo
0: se llama? De la participación, ahí lo vamos a meter. Es que Argentina tiene la culpa de que el jugador hiciera esa payasada. Eso también es verdad. Eso tenés toda la razón del mundo. Pero ya iremos hablando un poco de lo que sucedió ayer. Y es que bolo así, para que mi chicle. Pero bueno, vámonos directamente con nuestros hermanos, nuestros amigos, nuestros bro.
1: Sí.
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1: Lotería Santa Lucía, claro. 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
0: Inglaterra. Está ahí, está vivo. Quiere sacudirse años de malaria, años de historia. Y es que ellos no se coronan desde 1966. Y polémico, por cierto, también la manera en que pues adjudican una estrella en el pecho. La cuestión aquí, Rama, audiencia, es que Inglaterra llega tras un gol que pues lo llevó a tener mucha polémica. Ese famoso despeje de Nailan pega en el cable. Y viene
1: muchos pensaban que había sido en la cámara, pero no, no fue en el cable.
0: Pega en el cable y curiosamente el cable...
1: ¿Sí?
0: Tiene menos sensor que un cabello croata.
1: No.
0: Es lo que se dice, es lo que se ha estado mencionando. Eso sí, nada le quita a Jude Bellingham, que marcó un doblete en octavos en México, que el último que lo había hecho era Diego Armando Maradona ante Inglaterra. Solo 7 jugadores han firmado dobletes en 2 partidos consecutivos en fase de eliminación directa en la historia de Copas del Mundo. Piola en 1938. Kocsis, uh-huh. el húngaro, en 1954, un tal Pelé en el 58, Garrincha en Chile 62, Kylian Mbappé en Qatar, sí. Y ahora Jude Bellingham. Yeah. El que ojalá algún día sea mexicano, pues bueno, ahí va a estar entonces.
1: Va a dejar semilla, decir.
0: Que por favor, sí, hombre, y que deje no solo una, deje un par. O 4, de una vez.
1: Hay que darle mujeres,
0: Un defensa. Un medio. Un extremo delantero. Y un delantero. Hay 4, papá.
1: Pero le encargas el delantero.
0: Sobre todo el delantero, que sean 2.
1: Que sean 2, sí.
0: Pero bueno, la cuestión es que la misma FIFA Media.
1: Sí.
0: La.
1: Sacó un comunicado.
0: Sí, sacó un comunicado y le dice acá: Before England's goal in minute 45+2 against Norway. The sensor in the connected ball showed no peak in the heart beat of the ball when in the air and there before not evidence that the ball touched the overhead wire that changed the movement of the ball. Es decir, que no, el sensor no tocó, no sintió,
1: sí.
0: Y lo dice así, el corazón del pelota, de la pelota, es decir, el chip nunca se activó, incluso, qué casualidad. Perdón, aquí es donde ya entra lo tendencioso. Qué casualidad que cuando ponen como que el sensor, el radar de movimiento, ¿sí? Está muerto totalmente cuando pegan el cable. Y ya cuando cae en el botín del inglés,
1: ¿sí?
0: Ahí sí, ya hay un movimiento marcadísimo. Se me hace, perdón, lo voy a decir, perdón, mis
1: sí, hijos. Es que se presta para
0: estupidez, perdón, pero no hay manera.
1: No, porque decir. Se supone de que si tiene que ser sensible, ante todo.
0: A todo,
1: correcto. Todo. O sea, tenés que tener... La verdad es que a veces uno se pregunta por qué para unos sí, para otros no.
0: Mira, yo entiendo...
1: Ese es el tema.
0: Yo entiendo lo
1: se
0: de Argentina.
1: Se presta para malos entendidos.
0: Yo entiendo lo de Argentina, las tendencias. Que aquí le hemos venido pegando. Aquí también le vamos a pegar a Inglaterra. Discúlpame, pero... De ahí deriva el gol y Nailan lo dice, pero si está pegando.
1: Es que ese es el reclamo.
0: Y no van a verlo. A ver, ¿alguna vez sucedió que la pelota pegó en el un ovoide pega en el... Acaban de abrir el estadio de los Cowboys, ¿sí? Que hoy es sede mundialista. Pega en el despeje inicial y se reanuda.
1: Sí.
0: Porque las dimensiones no estaban... Pues no es que estuvieran mal, sino simplemente, pues, pegó en algo que no es del juego. En este caso, se tuvo que venir, parar la jugada,
1: es que es o reiniciar. Lo que te marca.
0: Es que así es la regla.
1: Así porque, es la regla.
0: ¿Qué pasa cuando la pelota pega al árbitro?
1: Claro, la detiene y otra vez se la agarra y da un pique a tierra.
0: Esté atacando quien esté atacando. Exacto. ¿Estamos de acuerdo?
1: Sí, porque él forma parte. A ver, aquí hay que entender algo. Todo lo que gira en torno al partido forma parte del juego. Y pues esa cámara estuvo formando parte de una jugada clara. Es donde se origina el gol. Y el reclamo de algunos jugadores, inclusive de algunas personas que yo estaba observando en redes, es de que ese desvío directamente, ahí sí que como dice, asiste para uno de los goles de Jude. O sea, se convierte en asistidor porque cambia directamente la trayectoria.
0: Sí, o sea, la regresa prácticamente donde venía.
1: Sí. Es una. Yo hay que ir trabajando mucho ese aspecto porque muchos dicen, sí, pero el cable, sí, pero la verdad es que al final los que hacen las reglas son los que colocaron ese cable. O sea, ahí no fue nada de logística, nada de que en cierto modo viniera la gente de México, la gente organizadora. Y dijera, bueno, este cable hay que colocarlo aquí, ¿no? O sea, en este caso fueron el máximo ente que estuvo pues siempre colocando ese tema para poder en cierto modo apoyar a los equipos en el tema tecnológico. Pero aquí está perjudicando porque influye en una jugada que deriva un gol.
0: Ya le pegaste a la palabra clave, influye. Marcó, ahí sí marcó diferencia.
1: Sí. Es que ese es el tema. Ahí influyó. Ahí es donde marca.
0: Y el francés Clement Turpin, Dios mío, no, este sí ya no. No lo tendríamos que ver más en esta Copa del Mundo. Es verdad. También anula un gol de Noruega, que si era falta para mí, el Erling Haaland, pues ¿cómo decirlo? Apoyándose o confiándose de su portento físico, pues termina empujando al inglés y claramente pues termina marcando la falta en la ofensiva. Está bien, para mí está bien marcada. No sé para ti, pero para mí sí la marcó bien.
1: Sí, mira, hay situaciones las cuales siempre van a ser punto de discusión, pero sí, yo estoy con vos. O sea, fue bien marcada y pues ahora, mira, el embudo va haciéndose cada vez más intenso. O sea, se va cortando mucho el hecho de los árbitros, que al final esto te viene a restar, esto te viene a sumar. Y el arbitraje tiene que ser consciente de que tal vez en estas fases de cuartos de final no fue el mejor, porque hubo polémica en algunos partidos, en algunas jugadas. Pero son situaciones que aquí es donde nos damos cuenta. Siempre va a existir polémica. Podés poner lo que querás. Podés poner el VAR, podés poner todo lo que querás. Pero imagínate ahora, inclusive sos víctima de tu propia arma. Porque es eso. Pero independientemente de todo, yo creo que los árbitros trabajan como los equipos, ¿verdad? Los futbolistas. Ningún futbolista juega para perder. O sea, todos juegan para ganar, quieren estar en la siguiente ronda. Y lo mismo los árbitros. El tema es de que a veces no hay una sincronización por parte de los que manejan la tecnología y los que se desempeñan dentro del terreno.
0: Con estos goles de Jude Bellingham y de Mbappé, el Real Madrid se convierte en el segundo club en toda la historia con dos jugadores de 6 o más goles en un mismo mundial. El primero fue el Paris Saint-Germain en el 2022, cuando Mbappé tuvo 8 y Lionel Andrés Messi tuvo 7. ¿Qué fue lo que dijo? ¿Qué dijeron tanto Jude Bellingham como Erling Haaland? Aquí les tenemos todas las previas. ¿Sabe inglés? ¿No? Se los traducimos, sí. No pasa nada. No,
1: hombre, ahí tranquilo, ahí está mi querido Iván.
3: Dimos buena pelea y con algunas decisiones diferentes pudo ser otra cosa, pero a este nivel son los pequeños detalles y sé todo sobre eso. Normalmente el mejor equipo, que por supuesto es Inglaterra en términos de jugadores y eso, normalmente estas decisiones están a tu favor. Cuando estoy con el Manchester City, normalmente salen a mi favor. Honestamente, el rendimiento es una cosa. Pusimos a Noruega en el mapa y pusimos un parámetro para la Euro.
4: Es difícil, pero es difícil ganar la Mundial y todos necesitamos más todos los días, todos los partidos, y por eso estamos en el semifinal. Estoy contento, ayuda a mi equipo otra vez, pero es un gran esfuerzo de todos mis compañeros, staff y los fans también. Es un día muy especial para Inglaterra. Increíble para nuestro país, para todo el país. Es un día muy especial.
0: Están las palabras tanto de Jude Bellingham, pero quiero que escuchen esto de Jude cuando se le entrevista post partido. Ahí escuchamos a Jude Bellingham, que ahí medio raspa el español, pero ahí está el español.
1: Es que ya tiene que aprender.
0: ¿Tiene qué, papá?
1: ¿Tanto tiempo en el Madrid?
0: Y tiene la Miss Universo atrás, hombre.
1: Eso, entonces, ¿cómo la vas a enamorar?
5: Through to a World Cup semifinal. What got you there today?
0: ¿Qué te trajo hoy? Hasta acá.
5: Character, perseverance,
0: perseverancia, incluso cuando
5: we found a way to win the game again, whether it's a 90, 120. We'll get everything we've got. You saw that there. Whoever was ready to come on came on and smashed it. So so proud of this team once again in the World Cup semifinal. Is it a victory in many senses for the squad, for the depth? Definitely, it was a victory for everyone. I keep saying it. This is whole country wins. Everyone is behind us. All the players are here. Staff. Credit to everyone. It's a huge shift by everyone. You've scored great goals for England, but that tapping a couple of yards, does it feel as good as any in its way?
6: Yeah, definitely. I think it's an important goal. It's put us through to the semi-final. It has to be right up there.
5: Morgan had the shot. Morgan took that shot.
6: Yeah. I told him to keep going because I knew he was going to make an impact in the game. And I've scored loads kind of goals, to be fair. The keeper had a worldie, but he was unlucky with that one. The way it popped up, and I was just lucky to be there to put it in.
5: And those players new to this, Elliot Anderson today, Dan Byrne, Jed Spence, new to this stage, if you like. How do you sum up what they contributed?
6: Warriors, didn't look like they were new to it.
0: No,
6: all three of them and whoever else came on, just top level. There's one thing to, have quality, which all the lads in this group do, but you don't know how much mentality and how much heart they've got until we're in a situation like that. And they're showing themselves.
5: Thank you. The manager's actually not very happy. He said he was disappointed with the performance. There could have been more in many different ways. I think he obviously believes there could be more.
0: Sí, creo que
6: it's difficult. It's a tough shift. All the players are putting a very tough shift. My thoughts and appreciation goes to the players who
0: are out there. Fans,
5: 60 years of hurt. You're on your way to your first World Cup semi-final.
0: Does this feel like the year?
6: Next is Argentina or Switzerland.
0: Partido.
6: We approach it with the same mentality as we approach all these Suiza. Games and we'll see what can happen.
0: Vamos a seguir mostrando la mentalidad a lo que venimos.
1: Ya tiró.
0: Es que aquí fue el dardazo.
1: Sí.
0: Porque le dijo que Tuchel pudo haber hecho más. Y cuando la pregunta se la hacen a Jude Bellingham, él dijo. ¿Y este brother qué?
5: Could have been more in many different ways.
0: Bueno, lo que sea. Ahí está la respuesta contundente de Jude. Pero ¿quieres escuchar qué dijo Tuchel para que estemos en
1: sintonía? Sí.
5: Today, how do you sum up what the team has found?
7: I didn't talk about suffering.
0: No hablé de sufrimiento.
7: No, I never talked about suffering.
0: Nunca hablé de sufrimiento.
7: We made life very, very difficult for ourselves today.
0: Nos hemos complicado mucho la vida.
7: The result is fantastic. The last four is amazing.
0: Estamos entre los cuatro finalistas. Es increíble, pero
7: not happy with the performance.
0: No estoy contento con el rendimiento.
7: In every sense.
0: ¿En qué sentido?
7: En
0: todos los sentidos.
7: Again, the commitment is there.
0: Una vez más, el compromiso es estar ahí.
7: Very, very difficult for us in the way we played, how we played.
0: En la forma en que jugamos,
7: sloppy,
0: cómo jugamos.
7: Technical mistakes, not fast
0: descuidamos, tuvimos errores técnicos.
7: Not repetitive enough.
0: No lo suficientemente competitivos.
7: Was that the occasion?
0: Somos repetitivos.
7: Getting to the
0: hoy tuvimos suerte.
7: No, it's mentality thing?
0: Mentalidad. No. Es cuestión de mentalidad.
7: Mentality.
1: Esto es pura mentalidad.
0: ¿Cómo puedes preguntar sobre la mentalidad ahora? Eso es pura mentalidad. No se trata de mentalidad. ¿Eso es el problema? No hay ningún problema de mentalidad. Esto es pura mentalidad. Esto es pura mentalidad. Puedes embotellarlo y venderlo, absolutamente. Sí, entonces, ¿por qué el problema de mentalidad? Es la calidad de nuestros juegos. Eso es todo. Eso tiene que ver con la mentalidad.
3: Se enojó.
0: Los ajustes que hiciste, Reece James, muy bien, apoyaste mucho a Reece. Fue excelente. Morgan Rogers estuvo fantástico hoy. Ed fue adaptándose al juego. Jed se adaptó también al juego, así que todo es mérito de ellos. Pero en general, sí, hoy tuvimos suerte. Y sin duda alguna se trata del equipo. También tiene que ver que la poca calidad, necesito jugar mejor. Espera, que aquí le preguntó sobre Jude Bellingham, a ver.
7: Quality, need to play better. Okay, what about Jude Bellingham and his quality?
0: ¿Qué pasa con Jude Bellingham?
7: Enough said, he does it every
0: single match. Lo hace en cada uno de los partidos, de primera clase.
7: And how do you sum up now what your team needs to find?
0: ¿Y cómo resumes ahora que tu equipo necesita encontrar si no estás contento hoy?
7: Esa es la semifinal de Copa del Mundo.
0: Mejoraremos, necesitamos mejorar. Ahora toca celebrar y asimilarlo todo. Tenemos tres días. Bueno, disfrútalo.
1: Ahí está.
0: Va, va pues.
1: ¿Para qué?
0: Ah, pues. Ah, pues, Tilín. Mira cómo se puso la cosa. Ajá. ¿Quién dijo que no iba a estar, que iba a ser fácil?
1: Sí, nadie, pero se enojaron, sacaron todo. No, es que, a ver, hay temas en los cuales, primero, la interrogante que le hacen a Jude, yo creo que ahí es como dicen el fosforazo, ¿verdad? Porque estás saliendo de un partido complicado, un partido que te exigió mucho y donde... Pues hay que decirlo, Inglaterra fue la que tomó la posición de la pelota y una Noruega que pues fue la que abrió el marcador. Increíble, pero así fue el inicio de ese compromiso. Entonces, el quitarte toda esa presión es parte de, y que vengan y todavía te hagan esos comentarios así como...
0: Pero está, yo no había, te soy honesto, no. Yo no había escuchado lo de...
1: Lo del entrenador. Lo de sí, estaba molesto.
0: Y ahorita que escuchamos lo de Jude Bellingham, me quedé, caray, y por fortuna ahí estaba la declaración. Hoy se los traemos en calientito en la red futbolera.
1: Sí.
0: Y no quiero pensar que hay un rompimiento, Rama.
1: No, bueno.
0: Es que la cara sí. Que pone Jude Bellingham, señor.
1: Es que ese es el tema. Yo creo que un rompimiento a estas alturas del torneo sí te puede complicar. Porque estamos hablando que lo que se le exige a esta clase de jugadores, como Jude, como los que normalmente integran la escuadra inglesa de experiencia, es de que aparezcan cuando las papas queman. Y Jude pues lo hizo. Muchos dicen, suerte, ¿no? Pero para tener suerte también hay que estar ahí. O sea, tenés que estar ahí.
0: Sí,
1: y Jude estuvo en el momento cuando más lo necesitaba su selección. Y indirectamente también le salvó el pellejo al entrenador.
0: Donde más quemaban las papas. 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
0: Bueno, seguimos con más información acá en la red futbolera, Rama, y escucha.
1: A ver.
0: Los utileros selección de Argentina revelaron sobre las cámaras y el equipaje de Leo Messi en este certamen. El astro argentino es oficialmente el jugador con más parches pegados en la camiseta en toda la historia de los mundiales. Uh-huh. Entre el parche dorado del campeón defensor,
1: ¿sí?,
0: la insignia especial del Legacy Badge como jugador de seis mundiales, y su condecoración exclusiva como Balón de Oro la edición pasada. El pecho de Messi parece más el uniforme de un general de guerra lleno de medallas que una camiseta de fútbol. En los túneles bromean con la camiseta que pesa más de medio kilo.
1: No.
0: Solo por la cantidad de pegatinas oficiales.
1: No, pero son...
0: Pero ambiente, ¿lo
1: qué? Sí. No, Y mira que son premios, son reconocimientos que él se ha ganado a lo largo de la historia, a lo largo de su recorrido con la selección. O sea, nadie, pues para algunos es menos, para otros más,

0: se va a poder comer helado, ¿verdad? Ahora se va a poder comer helado en Argentina, helado suizo.
1: Sí, ya, ahora sí, ya.
0: Porque son parte también de las cábalas. Porque mira, como insisto, no he visto gente más cabalera que los sudamericanos. Es que ellos, hasta por el modo de caminar, ya estás dando a entender de que son cábalas. Y que no nos extrañe que en este aspecto, el hecho de poder tener a todas esas insignias a nivel de la camisola, si te den esa opción, ¿verdad? O sea, si te digan, bueno, sí, es un jugador destacado, es un jugador que está haciendo las cosas interesantes, es un jugador que te promete mucho dentro del terreno de juego, pero son galardones que a lo largo de las historias de los mundiales, pues él ha estado ahí y lo han hecho acreedor a los mismos.
2: Pero bueno, vamos a un corte y volvemos con más información. Vamos a analizar a Argentina. Tenemos a Argentina. ¿Qué dijeron? Ah, tranquilos, tranquiquis. Ah,
0: falta,
2: ya volvemos.
0: Falta.
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1: Bueno, en primer lugar, debo decir que con el paso del tiempo me he ido animando, ¿no? Todos los demás que han llegado a ser... El final lo han hecho con un gol de ventaja, muy ajustadamente. Argentina es el único que llega con dos goles de ventaja. Por otra parte, siempre se dice, aquel equipo que juega mal tiene que hacer todo lo posible por no perder. Argentina juega mal y gana, ¿no? O sea, me da la sensación de que ha apoyado mucho más en la garra, en el orgullo, en su cultura competitiva, que en el juego. El juego no aparece, el juego ha sido muy plano una vez más de Argentina, y solo cuando Suiza se quedó con 10, asomó el orgullo y la calidad, porque el gol que mete Julián es posiblemente uno de los mejores de este campeonato, ¿no? Es verdad que Inglaterra...
2: Bueno, para que después no digan que somos nosotros, para que después digan, es que son anti-Messi, anti-Argentina, lo pongo ahí porque el que declaró ahí fue Jorge Valdano.
3: Jorge Valdano.
2: Campeón del mundo con Argentina 86, una voz autorizada, fue incluso ejecutivo, director del Real Madrid. Así que, sí, de una vez, con los tacos por delante nosotros, porque yo pienso exactamente lo mismo. Y ayer lo decíamos, y nos me tacharon de
3: todo,
2: bruto para abajo. Argentina lo que tiene es una selección que sí ha dependido de su calidad, pero más ha dependido de ese corazón, de esa garra, no del fútbol, sino de individualismo. Dependen de un chispazo de Messi, dependen de un chispazo de McAllister, de algún chispazo de alguno de sus delanteros. Bien. Lo que sí es que ha llegado en estado de gracia Argentina. Sus dos delanteros ya despertaron. Uno estaba dormidísimo, el otro no había podido despertar más de un penal, más que un penal que tenía en su haber, que es el Lautaro Martínez. Ya ayer vuelve a resarcir los dos delanteros, pero volvemos a lo mismo. Argentina empuja, sí, pero la cuestión es en qué momento. Y lo dijo Valdano. El tema es que Argentina despierta cuando Suiza tiene un hombre menos.
3: Ahí es donde
2: Valdano, a que digan.
3: Valdano.
2: No,
3: Valdano lo dijo, voz autorizada. Sí.
2: Dicho esto, ya podemos partir. Porque ya nos han criticado, nos han insultado, nos han pegado. Ahí está Valdano, Jorge.
3: Ahí está Jorge Valdano. Él fue el que lo dijo.
2: Bueno, señor.
3: Sí.
2: ¿Qué pensás?
3: Ahora sí.
2: Ahora sí, entramos de lleno con la chamusca con Argentina.
3: La chamusca. Entramos.
2: Mira,
3: sí,
2: una Argentina que sí le costó,
3: sí,
2: se fue arriba en el marcador. Messi sigue en plan grande, dando asistencias, tratando de jugar, tratando de mover los hilos de una selección que no logra encaminarse, que tal vez no logramos comprender ahorita en qué momento están. Ayer que veías incluso imágenes, yo miraba imágenes del Dibu Martínez quejándose de dolor en la mano izquierda, dije, ay, qué difícil ha de estar la situación para el buen Dibu Martínez y Scaloni, pues porque las cosas como son,
3: sí.
2: Preocupa que uno de los mejores porteros para mí del mundo, dígase lo que se diga, pues está sufriendo. Está sufriendo, y tal vez no es el mejor torneo, pero un Leandro Paredes que se te cayó a pedazos, salió lesionado, un Cuti Romero que también salió lesionado, el tema físico le está pegando a la selección argentina, un Nahuel Molina que no dio el mejor rendimiento, un Enzo Fernández que no ha despertado de aquel trance,
3: sí,
2: de Copa del Mundo a nivel de clubes,
3: sí.
2: Tuviste que cambiar a casi toda tu línea defensiva excepto a el señor Lisandro Martínez,
3: sí, sí.
2: De ahí, bueno, y el Dibu, de ahí cambiaste absolutamente todo. A Lea Paredes, al Cuti, a Nahuel, a Nicolás Tagliafico. Y la cosa es que, ¿te gustó? Es verdad, a puro pundonor, a pura lucha,
3: eso iba.
2: A puros a puro producto de gallina, es la verdad. Y eso es lo que tiene esta selección, y eso se le admira. Tiene corazón, esta Argentina tiene corazón. Pero el tema es que ahora se viene una Inglaterra que no te va a perdonar. Como caballero, como gladiador, te va a querer quitar ese corazón a punta de espadazos.
3: Muchos aficionados dicen alrededor de Argentina que le ha tocado sufrir más de la cuenta. Lo hizo contra Cabo Verde, lo hizo contra, ahora contra Suiza. O sea, estamos hablando que han sido selecciones donde Argentina no tendría que haber pasado mayores apuros. El tema es de que sí hubo necesidad de irse a la largue, por lo menos en estas dos últimas fases. Que lo termina resolviendo y como dice Valdano, a base de pundonor.
2: De orgullo.
3: De orgullo, que está bien. O sea, cuando los argumentos futbolísticos ya no te dan porque el arresto físico se hace presente, entonces es cuando ya entra todo ese tema, ¿verdad? De las ganas, el factor H para algunos, todo ese tema, todos esos ingredientes para poder salir. Pero, Iván,
2: dime.
3: Audiencia, estamos hablando que esto no es algo que te vaya a estar surtiendo efecto todo el tiempo. O sea, va a haber un rival que sí va a saber contener todo ese aspecto de ganas, deseo, entrega, porque el orden lo va a mantener. Contra Cabo Verde fue una selección que entró con ese deseo de trascender, y ahí está el claro ejemplo, pero pudo más lo de Argentina, pudo más. Lo mismo en la siguiente llave cuando Argentina logra avanzar. Y ahora contra Suiza, que también ya sabemos lo que representó este compromiso. Que yo creo que estas fases son de detalles, o sea, cada detalle cuenta, y Argentina supo aprovechar los errores de su rival.
2: ¿De acuerdo?
3: Sí, o sea, lo supo aprovechar. Y ahí es donde toma un segundo impulso para poder ir y hacer daño. Aparte, lo del gol, para mí, una obra de arte, se sale del libreto. Pero enfrente va a tener ahora una selección de Inglaterra que tiene jugadores de peso, que tiene futbolistas que te van a exigir, no solamente a nivel táctico, que mantengas un orden, sino que también en el aspecto físico, porque los ingleses, qué manera iban de correr, qué manera de ir y venir. O sea, ellos en el partido contra Noruega estuvieron físicamente al 100% y llevan una ventaja de que ellos, por lo menos en sus fases, en sus últimas fases, pues han tenido la oportunidad de ir dosificando. O sea, han tenido la oportunidad de ir manejando todos esos tiempos. Pero aquí estamos hablando, como lo repasás, de que la mayoría de jugadores de la última línea, y encontrando también a tu volante central, tuvieron que salir porque el arresto físico ya los estaba mermando. Pues, ¿qué trabajo? ¿Qué reto se le va a venir a Argentina contra Inglaterra? Porque son dos selecciones que físicamente han sido exigidas, pero insisto, la albiceleste ha tocado sufrir de más. No significa que los rivales no cuenten, no importen. No, los rivales te han exigido, porque obviamente, ¿quién o qué selección, Iván, no se va a sentir empoderada, no se va a sentir, como se quiere ver desde ese punto de vista, se va a agrandar a la hora de que tenés enfrente a la campeona del mundo? Si le haces un buen partido, que yo creo que por ahí fue los argumentos principales de Cabo Verde para terminar complicando a esta escuadra albiceleste.
2: Lo que dejó este partido también es que Messi se convierte en el máximo asistidor en toda la historia del torneo. Tiene 11, Lionel Andrés Messi. Fitzwalter quedó con 10, Copa, el François con 8, Ziegler 8 y Diego Armando Maradona. Siguen los récords, pues que sigue reventando el señor Lionel Andrés Messi Cuccittini. También el gol de McAllister, pues terminaba con una racha tremenda. Por primera vez en la Copa del Mundo United 2026, incluyendo las eliminatorias, Suiza está por detrás en el marcador. Era la única selección de las 48 clasificadas para la fase final que nunca había estado en desventaja en este proceso mundialista. Y vino para muchos el heredero del 10. Pues bueno, ahí llegó entonces esta situación que pone a, y puso arriba a la selección albiceleste. ¿Qué tiene Lionel Messi en ese mundial? Para que sea una idea. Jugador con más partidos, jugador con más minutos, jugador con más victorias, jugador con más goles y ahora jugador con más asistencias. Esto es, así, en resumidas cuentas, todo lo que tiene el señor Lionel Andrés Messi. Además, era también el portero que menos, el señor, el Dibu Martínez, era el, es el portero que también ha tenido y le reventaron una racha, porque era el que más goles, o más bien le siguen dando esa racha, mejor dicho, de goles recibidos, más goles recibidos en la historia de Argentina en los mundiales. El Dibu tiene 14, Ubaldo Filol tiene 12, Carnevali tiene 11, Carrizo 10 y Sergio Chiquito Romero tuvo 10. Sigue siendo el Dibu el más goleado. Uno dice, bueno, para mí es el mejor, pero bueno, si es el más goleado, pues por ende la defensa algo tuvo que haber pasado, ¿no? Para que se pasen y se traspasen esos trámites. Ahora bien,
3: mira que Argentina, por lo menos desde la fase de grupos, terminó en el último encuentro, donde vence a Jordania 3-1. Luego enfrenta a Cabo Verde 3-2. Enfrenta a Egipto 3-2. Y ahora contra Suiza 3-1. O sea, se han ido de tres. Se han ido de tres, independientemente si es en tiempo normal o en tiempo suplementario, la escuadra albiceleste.
2: Y Argentina pues sigue siendo esa selección que todo el mundo quiere tener, quiere enfrentar. Por eso lo decía yo ayer, es la selección que más querés o la que más odias. Eso es sencillo, fácil. Pero lo de Mbolo, explícame lo de Mbolo. Leandro Paredes, cuando dice, ¿por qué me estás sacando amarilla, boludo? Si mira lo que se acaba de reventar Mbolo. Y qué bueno, porque al final del día, si veníamos de ver un desastre con Torpán, ¿sí?, con Joao Pedro Piñeiro, se recompuso la cosa. Buen arbitraje, para mi gusto, del árbitro. No hubo tendencias, no hubo mayores, ¿cómo decirlo?, dificultades, temores, controversias. Y Mbolo, pues sí, sale llorando y lo que querrás, pero eso es no estar metido en el partido. ¿Cómo que tu mejor hombre, tu mejor delantero, el que dependes prácticamente de seguir avanzando en ese torneo, pues pierda la cabeza de esa manera? Eso también es verdad, no es culpa de Argentina, no es culpa de la selección de albiceleste, pero también no puedes perder la cabeza así, sabiendo que te estás jugando la vida con la campeona del mundo y que se aprovechó de buena manera por parte de Argentina. Qué bueno que no lo... que lo terminan llevando en los 120 minutos. Uh-huh. Ahí quedan tiempos extras, en la media hora que se da de más. Y no llegas hasta los penales. Porque de alguna manera les enseñan las manos a los rivales si es que llegas y seguís siendo parte de alargar los partidos. Pero la cuestión es que ahora Argentina pues está en la siguiente fase. Lo malo, lo de Mbolo. Mbolo, qué manera de perder la cabeza. Sigo, ayer, te juro, ayer estaba viendo y viendo y viendo y viendo la escena y digo, no, es surrealista. No lo puedo creer. No puedo creer lo que vi de Mbolo.
3: No, y lo podías... Bueno, no es pecado con un jugador que esté empezando, ¿verdad? Que sea su primera vez, que sea su primer mundial, aunque tampoco no es pasable. O sea, lo entendés, más no lo compartís. Pero con lo de Mbolo, futbolista de mucha experiencia, que era uno de los que tenía que llamado a marcar la diferencia, a tener ese temple, a guiar a esta selección de Suiza, que le costó empatar el partido, pero ya estaba, ya tenías el gol del empate. Pero ¿qué sucede? Haces ese mamarracho de jugada.
2: Tontería.
3: Y el árbitro pues llega, ahora con la tecnología, piden la revisión del VAR. Van al mismo, se percatan de que lo quiso engañar y tenga su tarjeta amarilla y roja. Chao, que le vaya
2: doble
3: bien.
2: Doble amarilla.
3: Doble amarilla, correcto, porque ya tenía. Entonces, en este caso, mira, aquí perjudicás, porque en realidad va a ser lo similar a lo de Thibaut, ¿verdad? Porque si Thibaut hubiese estado, ese gol posiblemente no hubiese llegado, le hubiese entrado de otra manera la pelota, nunca lo sabremos. Y lo mismo con Mbolo. Si Mbolo no lo expulsan, ¿cómo se hubiese nivelado Suiza? Porque a partir de allí es que empieza todo a cambiar, y favorable a Argentina y en contra de Suiza, porque Suiza había sido muy ordenada. Prueba de ello que consigue el empate. Pero después, ¿qué? Retrocedes, te metes. O sea, si me preguntas a mí, Iván, igual la audiencia. ¿Esta Suiza estaba para eliminar a Argentina? Yo te sé decir que no. O sea, independientemente lo podías estirar a donde fuera, a los penales. Pero era una selección de Suiza que no sé en realidad a qué estaba jugando ya en los últimos minutos.
2: A tejer al rival.
3: Pero tanta fe le tenías a tu guardameta para poderlo llevar a los penales, porque yo creo que ahí era donde lo querías llevar.
2: Es que Kobel es un arquerazo. Kobel es un arquerazo para mí.
3: Pero más que el Dibu. Pesa más que el Dibu. Para mí no.
2: No, pero ponele, el Dibu juega... Yo lo dije, o sea, no, tampoco voy a ir contra Corriente, es uno, para mí uno de los mejores del mundo, pero
3: Kobel. Sí, o sea, también, nadie le quita que es uno de los mejores, o sea, del
2: Kobel
3: mundo.
2: Kobel juega, pues, y puede entrar ahí en el top 10 del mundo,
3: sí,
2: Kobel.
3: Sí, sí, sí, entra,
2: problemas.
3: Entra.
2: Kobel juega en el Dortmund, ni más ni menos.
3: Sí.
2: En el segundo equipo más importante de la Bundesliga. Sí. Y uno de los equipos más importantes de Europa. Entonces, ahí podemos ver dónde se está ubicando Kobel. Sí, de acuerdo, pero es que el tema es que... Ponele, ¿cuántos tiradores de categoría premium tiene
3: Suiza?
2: Tiene Suiza.
3: No, o sea.
2: Jodido, dos, tres, ponele. ¿Xhaka?
3: Sí, porque tal vez lo que querías hacer era eso, lo que pasó con Colombia, pero Argentina no es Colombia.
2: Sí, pues no, claro. No.
3: O sea, eso es lo que quería hacer de seguro. Y lo sabe el jugador de Suiza. Porque cuando sale con lágrimas, llorando. Ah, pero no.
2: Berrinche.
3: O sea. Ahí sí que, como dicen, no podés llorar sobre la leche derramada. Y la verdad, la regó. En Bolo la regó. Fue un jugador que se esperaba más que aportara a su selección, pero lejos de aportarle, le quitó. Y prueba de eso que aparte también, ¿verdad? Suiza metida, le prestó la pelota a Argentina. ¿Y qué fue lo que hizo? Fue un golazo. O sea, un gol de antología que prácticamente cambió todo el trayecto del encuentro. Y que a la postre, pues, le termina dando la clasificación y la eliminación a ellos. Increíble, ¿verdad? Lo que se deriva de una jugada que tal vez la gente dice, ah, es que es una falta, ah, es que solamente fue una expulsión, pero no. Se dejó comprometido la causa y yo no quiero pensar en realidad qué hubiese pasado si en Bolo hubiese reaccionado de otra manera. O sea, no sé. ¿Qué quería? O sea, con tanta tecnología hoy el jugador, Iván.
2: Es que no puedes hacer esa estupidez.
3: Exacto.
2: Tenés 60, 40, 100 cámaras enfrente tuyo. No puedes hacer eso.
3: Es como lo del paraguayo. O sea.
2: Lo del Mirón.
3: Sí. Ya se había dicho. No se pueden tapar la boca en una discusión.
2: No puedes fingir una falta.
3: No puedes fingir. Y ahora no.
2: Y el Mirón hizo las dos.
3: Por eso te digo. No puedes fingir una falta porque está el VAR. Está la tecnología. O sea, no sé, en realidad él pensaba que estaba en una chamusca, quería sorprender. Ay. Y lo peor es de que quería hacer que expulsaran al otro jugador. Bueno, lo logró en su momento. Pero, ¿qué es lo que hizo el futbolista? El futbolista de Argentina.
2: Revisa.
3: Él estaba confiado de que no era falta. Y por y eso no es de que pidieron revisión de VAR. Te digo, en Bolo, para mí, fue el villano de esta jornada.
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2: Bueno, señor, rápidamente, los partidos que Argentina tiene en toda la historia de Copas del Mundo y que todo el mundo también quiere estar ahí. En Alemania-Inglaterra es el que más veces se ha disputado junto con el Argentina-Países Bajos. El Alemania-Inglaterra, 66, 70 y 90. Argentina-Holanda, 78, 2014, 2024. El Argentina-Suiza ya se convierte en una de las más recurrentes con dos, 2014 y la de ayer. Alemania-Argentina también tiene dos, 2006 y 2014, sobre todo esta última que fue la final. Bélgica-Inglaterra tiene dos, el 54 y 90. Alemania-Italia, el 70 y 2006, y Francia-Italia con 2, 98 y 2006. Son los emparejamientos que más veces se han visto en toda la historia de Copas del Mundo.
3: No te creo.
2: Esas son, pero la que lidera es Alemania-Inglaterra y Argentina-Holanda.
3: Sí, es que Países Bajos... mira que yo no he visto una selección tan sufrida que haya llegado siempre a ser protagonista, pero que no tenga título.
2: Ya perdió tres, imagínate.
3: Ya perdió tres.
2: ¿El que más ha perdido?
3: El llamerito.
2: El casimerito por parte de
3: los neerlandeses.
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2: Bueno, don Rapa, para vos, ¿cuál fue el partido de la jornada?
3: Inglaterra-Noruega.
2: Inglaterra-Noruega.
3: Sí. Yo me quedo con Inglaterra-Noruega.
2: El tío, te voy a quedar con ese.
3: ¿Te vas a quedar con ese?
2: Sí, me voy a quedar con ese.
3: ¿Y te puedo decir por qué?
2: Por favor.
3: Primero, porque se vio de todo. Aspecto físico importante, correr. Noruega, que llegó en pocas oportunidades en el primer tiempo y logró concretar una. Y Inglaterra, que estaba teniendo el mayor peso del compromiso y no supo qué hacer, o sea, no sabía definir las jugadas. Y con todo ese poderío ofensivo con Sørloth, con Erling, Noruega no se encontró luego del primer dardazo. Luego estiran todo esto y Jude, que se termina convirtiendo en la figura por parte del equipo inglés, pues hace mermar a una Noruega que a la hora buena termina fallando, porque yo esperaba más. La verdad, no sé, esta Noruega me ilusionó.
2: ¿Tanto, de verdad?
3: Sí, es que yo esperaba más todavía de esta selección de Noruega. Pero aquí es donde nos damos cuenta que para estas llaves no están hechas para cualquier selección, ni para cualquier futbolista. Aquí es donde nos damos cuenta de que por algo están posicionadas en estas instancias de semifinales las cuatro selecciones primeros lugares en el ranking actual. ¿Por qué? Porque han mantenido una regularidad. Saben lo que es jugar esta clase de partidos. Y obviamente hubo de todo. Intensidad, juego físico, goles, drama, hubo de todo.
2: Hubo llanto, hubo todo.
3: Volteretas, o sea, la voltereta al marcador.
2: Cables, chutes.
3: Hubo de todo. Y por eso para mí es el partido de la jornada.
2: Ya lo dijiste todo.
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2: Vamos al corte y volvemos con pausa. Más. ¿Te parece? Se vienen los goles Olimpia.
3: Los goles Olimpia.
2: Spence, Electroma. Por supuesto, don Arturo.
3: Mucho.
2: Tenemos
3: mucho
2: todavía mucho. 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
2: Let's play football. En Tejeste, un pueblo de 10.000 habitantes en la isla de Tenerife, un niño llamado Pedro González López pasó la infancia jugando en los campos volcánicos de las Canarias, con una pelota desinflada, con mucha limitación. Nadie en los grandes clubes le prestaba atención. Era demasiado pequeño, demasiado flaco, demasiado tímido. A los 17 años, el Fútbol Club Barcelona lo fichó por apenas 2 millones de euros desde la cantera de Las Palmas. La primera temporada fue una revelación. Pedri jugó 52 partidos para el Barça y la selección española. Fue nominado al Balón de Oro y ganó el premio al mejor jugador joven, tanto de la temporada como de Europa. Pero lo que hace único a Pedri no es la estadística, es la manera en la cual entiende el juego. Lento y rápido al mismo tiempo, siempre en el lugar correcto antes de que el balón llegue, con la capacidad de lectura que los entrenadores definen como un don que no se enseña. El técnico Luis de la Fuente lo describió como el director de la orquesta silenciosa, el que no necesita gritar para que todos le escuchen. Y para este 2026, España construyó un equipo alrededor de su inteligencia. La red te lleva a conocer a Pedri, el niño de Tenerife que aprendió a dirigir el fútbol más silenciosamente que nadie en la historia reciente.
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3: Ocho con 45 minutos de la mañana y llegamos porque te tengo que decir algo, Rama. Audiencia, ¿sí? 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
4: ¡Qué rico!
3: ¡Ay, Olimpia! ¿Dónde estás, mi amor? ¡Que te quiero ver!
4: Dios, después de esto, mira, voy a echar Ubi descanso.
3: Ay, mi cama Olimpia, yo también necesito, me urge, ya. Ah, pero, ya. Ay, señor,
4: Dios mío,
3: nos tenemos que ir con los goles que fascinan.
4: Solo decís Olimpia.
3: Y ya estamos.
4: Ya, descanso.
3: Hoy te voy a dar la chance porque te digo, vengo golpeado, por favor.
4: ¿Sí me golpeado?
3: Hoy vengo golpeadísimo. No pena.
4: Aquí somos solidarios.
3: Yo te voy a comentar. Dale, muy papá.
4: Bien. Démosle, pues. Perfecto. Nos vamos.
3: Vámonos.
4: Nos
3: vamos. Dale, Q. Pues.
4: Atención. Está todo listo. Huele a penales. La pelota abierta por el sector de la izquierda. Lo va a intentar Argentina. Le quedó a Julián. La tiene Juliancito. Saca tiro. Golazo. Gol.

0: ¡Gol de Argentina! ¡Brutal! ¡Brutal! Cuando la esperanza estaba perdida, cuando toda Argentina dudaba, cuando todo el mundo pensaba que el campeón estaba agonizando y otra vez le iba a tocar sufrir, apareció Juliancito, la araña, tomó una pelota en el balcón del área, sacó un remate y mandó esa pelota al ángulo superior izquierdo. Y por Dios santo, esto es de ponerse de pie y celebrarlo, porque Argentina, sí, los gauchos han encontrado la voltereta del marcador y han dado un paso firme a las instancias de semifinales de la Copa del Mundo. ¡Gol! ¡Gol Camas Olimpia!
1: ¡Gol Olimpia por parte de la araña! Tu buen amigo, el buen Spidey, tenía que aparecer, tenía que salir, se tenía que sacudir esa pólvora mojada. Y ahí lo tuvo la araña Álvarez con un tremendo golazo. Julián Álvarez marca en la prórroga y se convierte en el segundo jugador del Atlético de Madrid que anota en un tiempo extra en Copas del Mundo. El primero, aunque me duela, fue Maxi Rodríguez en aquel 2006 al 98 ante México. Y ahora la araña empieza a escarbar esa historia y también se convierte Argentina en la quinta selección que marca en dos prórrogas distintas en una misma Copa del Mundo. Alemania no lo hizo en el 70, Inglaterra en el 90, Alemania lo volvió a hacer en el 2014, Croacia en el 2018 y ahora la campeona del mundo en el 2026. Señoras y señores, con esto cerramos Camas Olimpia.
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3: Ahí está, ya cumplimos.
4: Gol Olimpia.
3: Por cierto, hay muchos mensajes de la 12.
4: ¿Qué dice la 12?
3: Dice, buenos días. Marcos Vega, estoy de acuerdo que esperamos más de Argentina, pero hablando de la roja, las reglas son las reglas. No veo polémica.
4: Pero no.
3: Nadie está haciendo polémica.
4: La roja, bien sacada para mí.
3: La roja, espectacular, sí. Lo de Piñeiro, espectacular.
4: Es más, para que nos demos cuenta.
3: ¿Sabes algo?
4: Sí,
3: solo
4: sí,
3: antes
4: sí,
3: de
4: sí.
3: que se me olvide. Hoy estaba leyendo a Thierry Henry,
4: a Titi.
3: Y dijo. Es increíble que alguien como el señor Embolo. A ver, te lo voy a leer, mejor dicho, porque si no se me va
4: textual.
3: A perder textual para que se den una idea. Y tiene toda la razón del mundo el buen Titi Henry. Ay, caray, pero ¿dónde lo puse, verdad? Empezando por ahí. Bueno, la cuestión en palabras más, palabras menos, mi estimado. Uh-huh. Él prácticamente le reclama al señor Embolo. Le dice: ¿cómo es increíble que alguien de la categoría, sabiendo de lo que te estás jugando, perdás la cabeza? Las reglas son las reglas.
4: ¿Sí?
3: Y lo hicieron en un momento álgido. Mis respetos para el árbitro. Y las reglas son las reglas. Y que se atenga a las consecuencias.
4: Esto también
3: eso
4: viene
3: es culpa
4: a dar...
3: Argentina,
4: sí,
3: lo digo.
4: Esto viene a darle pues una ponderación muy considerable al árbitro. A ver, me estaban compartiendo por aquí y me dicen, correcta la María. Por
3: sí.
4: querer engañar a todos.
3: De acuerdo.
4: Y como era la segunda, pues obviamente expulsión. La regla 12 de la Infao establece que un jugador debe ser amonestado con tarjeta amarilla por conducta antideportiva cuando intenta engañar al árbitro. Así que lo de Joao Piñeiro le demostró la tarjeta porque lo quiso engañar y como ya tenía tarjeta, ahí sí que como dicen a María, roja tenga al descanso.
3: Vaya.
4: Y sí, yo estoy con lo de Titi Henry. De la categoría de Embolo, hacer ese tipo de cosas, no, hombre. O sea, pero ni siquiera en las chamuscas, Iván.
3: Sí,
4: vos sabés, vos mirás que alguien está con tarjeta amarilla, hasta vos te le acercás y le decís, tranquilo, hombre, tranquilo, te lo llevas.
3: No
4: decís,
3: la cantés,
4: sí,
3: por favor.
4: No hagamos payasadas.
3: Sí, hombre.
4: Porque imagínate ahora en esa magnitud, lo de Embolo, es para ya no convocarlo.
3: Mira, aquí también se pasan. A Argentina le regalaron el partido y más con la expulsión, pero hoy solo jalan cafecito. No es el que tenemos este día. Nada, tampoco. No le robaron, la verdad. Hoy sí no.
4: Ah.
3: Para ustedes, ¿quién es el mejor jugador del Mundial al día de hoy? Uf, qué pregunta. Qué pregunta.
4: Mm-hmm.
3: Es que estoy entre Messi y Mbappé.
4: Pero dependerá mucho de quiénes avancen a la final.
3: Pero a lo que va hoy, Messi hoy, es un buen papel. Por un Messi. Escalón, Messi.
4: Messi.
3: Por así, ¿qué digo? .5 Messi.
4: Yo me quedo con Kylian.
3: ¿Vos con Kylian?
4: Sí, con okay. Kylian.
3: ¿Está bien? Buen día, amigos, buen programa. Soy Alfredo Andrade. A la final será Inglaterra-Francia. Tiene mejor nivel que España y Argentina. Bueno, buenos partidos ayer. Los rivales de Argentina han sido de bajo nivel y aún así le ha costado. Nos preguntan aquí, ¿qué tal están? Muy bien.
4: Bien.
3: Gracias por preguntar. Dice, buenos días, chicos. Les saluda Lázaro Ventura desde la zona 18.
4: Saludos,
3: Argentina
4: Lázaro.
3: Frente a Inglaterra va a sobresalir Messi Martínez. Buenos días. Argentina ganó el partido sin ninguna polémica. Eso sí es verdad.
4: Sí. No, fue un partido donde Argentina supo hacer un juego muy táctico, muy inteligente, fue muy paciente y donde las situaciones del partido pues se les dieron. O sea, no es lo mismo que trabajes e intentes, domines, pero las situaciones no se te den. Un ejemplo, el primer tiempo del partido Inglaterra-Noruega, Inglaterra dominó, sin embargo las situaciones no se le dieron. Noruega fue el que se puso arriba en el marcador y le tocó remar contracorriente a Inglaterra. Aquí se encontró después de la expulsión de Mbolo, Argentina, un bloque bajo por parte de los suizos, pero supo aprovechar las que tuvo. E insisto, estas llaves son de aspectos finos y lo de la araña que vino a destrabar todo por completo con esa joya de gol que hace que se salga del libreto y a partir de ahí es donde el albiceleste pues termina siendo y rubricar un partido muy aplicado a la paciencia, a la entrega y lo que nos ha caracterizado por lo menos en esta justa el albiceleste a tener esa garra, ¿verdad? Ese factor que marca la diferencia muchas veces dentro del terreno de juego.
3: Sí, la verdad es que sí, nos preguntan acá ¿por qué no pasaron los las voces de Argentina? Ya iremos poniendo les voy a dar ahí un recap de todo lo que, un resumen de lo que dijeron los argentinos tras la victoria ante la selección de Suiza. Nos da tiempo para quemar esta nave, mi estimado. Nos da tiempo.
4: ¿Qué dice?
3: Nos da
4: Mala tiempo. 12, ¿qué se expresa en este domingo?
3: No, espérame, que aquí tenemos nuestros patrocinadores que nos da chance.
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3: Ya que nos metimos en esa rúbrica de El Jugador del Torneo, Jugador de la Jornada, Rama, para vos. ¿Quién fue?
4: Complicado.
3: Está difícil.
4: Sí, está difícil.
3: Dije, de una vez, ahorita que está el tema calientito, démosle.
4: Tengo dos candidatos.
3: Yo tengo el mío. Así.
4: Ya, sí, ya lo tenés.
3: Ya.
4: Me quedo con Julián Álvarez.
3: Yo me quedo con Jude Bellingham. Sí, señor. Me cayó la boca. Yo dije, qué mal torneo. Tampoco es un torneo que digas, sí, venía con 4 goles. La anotó a México, pero después decís México. Los goles que hicieron Jude Bellingham era cerrar la pinza. Hay que estar ahí, de acuerdo. Hay claro. que estar ahí. Pero ayer la manera en que jugó el hombre empezó como que dijo, voy a enfrentar a uno de mis mejores amigos, que es Erling Haaland. Claro. Recordemos que ellos simpatizaron cuando estaban en el Borussia Dortmund. Uh-huh. Y lo hizo ver de una manera espectacular y con un doblete. Es verdad, el primer gol con polémica y todo, pero termina siendo un golazo de pierna zurda cruzado a Kobel. Fue un golazo para mí. Para mí el jugador de la jornada. Para mí hoy es el señor Jude Bellingham. Para mí
4: Julián. Por lo que hizo, sea un gol fuera de lo normal, no sé, está para competir como uno de los mejores goles de
3: si no
4: de
3: el mejor gol del torneo, ¿eh?
4: Sí, sí, porque Problema. Como la agarra, oreja del área, pega, el ángulo, sí.
3: A lo Julián.
4: Y llega en un momento difícil para Argentina, porque ahí es donde prácticamente se empieza a tejer todo para que Argentina clasificara a las instancias de semifinales, porque después vino el otro gol, pero ese fue el clave, porque pintaba para que nos fuéramos a la tanda de los penales. O sea, Suiza estaba haciendo un partido muy aplicado en la última línea, que no tenía el espacio. Entonces, no era por arriba, no era de entrar con balón dominado, era de probar. Y Julián probó.
3: ¿Y qué le salió?
4: Golazo.
3: Bueno, quiero activar a la 12, por favor, para que nos diga, ya hablando de todo esto, ¿qué piensa? ¿Quién es el mejor jugador hasta el momento? Ayúdenos. Ayúdenos también a elegir al mejor jugador de lo que va del torneo. Nota de voz. Y los iremos escuchando al 58-58-106-1.
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3: Bueno, ahí está para nosotros El Jugador de la Jornada. Ya iremos desmenuzando también quiénes son los 11 que se van a ir seguramente entre ingleses, alguno que otro noruego, uno que otro también suizo, tiene que ahí su relevancia, y por supuesto argentino. ¿Sabes algo? ¿Sí? Yo pondría a Messi abajo de mi jugador de la jornada, fíjate.
4: ¿Lo pondrías?
3: Bajito, sí, como segundo lugar.
4: Sí.
3: Por el tema de las asistencias.
4: Sí, es que está.
3: Y soportar 120 minutos de juego.
4: No es cosa menor. Ya a esas alturas.
3: Y
4: sigue rompiendo récords.
3: Y seguirá rompiendo récords.
4: Sí. Mientras tenga actividad, va a dejar la vara alta para la
3: Mira, no se lesiona. El hombre no se lesiona. No se lesiona.
4: Ese es un tema también importante.
3: Pero bueno, ahí les dejamos entonces la chispita para que usted nos ayude a elegir también al jugador del torneo hasta este momento. Objetivamente.
4: Sí.
3: ¿Sí?
4: ¿Quién? 58-58-10-61. ¿El mejor?
3: O lo que usted quiera hablar.
4: Ah, bueno. Vas a dar la oportunidad.
3: Tiene la oportunidad, pero de preferencia que nos diga quién es el mejor jugador.
4: ¿Quién es el mejor?
3: ¿Kylian Mbappé o Lionel Messi?
4: O Lionel Messi.
3: Ahí está. Una vez. Messi o Mbappé.
4: ¿Esa sería tu final? Hipotética.
3: Yo lo dije, ¿te acuerdas?
4: Sí.
3: A Francia, Argentina.
4: Recuerdo.
3: Ya después de verlo en Inglaterra.
4: Ya te pone.
3: Ya me pone a dudar.
4: España no.
3: No, España.
4: No, igual. Estoy con vos.
3: Por ni pero. Y pagándome. Vamos a un corte y volvemos.
4: Vamos a la pausa.

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2: Boston es muchas cosas. La ciudad más histórica de Estados Unidos, cuna de la Revolución Americana, hogar de Harvard y del Instituto Tecnológico de Massachusetts. Pero en 2026, Boston también será sede del Mundial. Y lo hará a su manera, con arte y música. El póster oficial de Boston para el torneo fue diseñado por estudiantes del Massachusetts College of Art and Design, MassArt, y muestra una escena submarina donde conviven langostas, el Boston Tea Party y el skyline de la ciudad. Pero lo más sorprendente viene de la música. El Sony ID de Boston, el sonido identificador oficial de la sede, fue creado por estudiantes del Berklee College of Music, la escuela de música popular más famosa del mundo. En ninguna otra sede del torneo, una universidad diseñó tanto de la identidad oficial. Boston llegó al Mundial con credenciales académicas. 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
2: 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Dicho esto, señor, ahora sí, ¿quieren escuchar a los argentinos?
3: A los protagonistas.
2: A los protas. Escuchémoslos, pues, escuchémoslos, porque nos están pidiendo qué dijeron.
4: Aquí está. La verdad que hoy estuvo de nuestro lado la suerte, la realidad, porque a ellos le expulsaron a uno y ahí el equipo atacó. Hay que ser realista, tenemos cosas para mejorar, pero ganando siempre es mejor. Dicho esto, lo que consiguió este equipo hoy es histórico, más allá de que pudimos jugar mejor, es histórico estar en una final nuevamente, semifinal, perdón.
5: Y con Inglaterra, con todo lo que eso implica en un contexto que se viene comentando mucho, ¿qué significa eso también?
4: No, da igual que sea Inglaterra, que sea Noruega. Nos vamos a encontrar esto, un equipo que juega muy bien, que tiene un gran entrenador y vamos a recuperar, que necesitamos recuperar, creo que es lo más importante.
5: Gracias. Lionel Scaloni.
6: Sam Coltahans.
5: Julián, ¿cuánto de desahogo hubo en ese gol?
7: Bueno, mucho, muy contento sobre todo. Intentamos hasta el final, se pusieron las cosas difíciles, más allá de que teníamos uno más, bueno, tiempo extra. Pero bueno, sabíamos que si seguíamos yendo todos juntos, el gol iba a llegar y bueno, fue así que muy felices.
5: Sabes que en la semana Lionel habló de juntar combustible con todas las cosas que se van diciendo durante el correr de los días. ¿Así lo sienten ustedes puertas adentro también?
7: Sí, siempre se habla mucho. Nosotros creo que tenemos que enfocar la energía en otras cosas, en nuestro trabajo, en lo que hacemos día a día. El grupo está muy unido, muy fuerte. No podemos prendernos en todas las cosas que se dicen en redes sociales, así que nada, el grupo está bien, como te dije recién, ahora a descansar y a pensar en el próximo.
5: ¿Cuánto levanta emocionalmente venir ganando los partidos de la manera que lo vienen haciendo?
7: No, muchísimo, muchísimo, obviamente que preferiríamos ganarlo antes, pero bueno, sabemos que no es fácil, todos los partidos del Mundial están siendo así, y nada, quedan dos más que vamos a ir por eso con todo.
5: Gracias. Julián Álvarez.
8: Nos vamos a repetir un poco, la verdad, porque esta selección argentina lo que logra es increíble, entonces después de cada partido hay que hablar de lo mismo, ¿no? De cómo saca los partidos adelante este grupo.
9: Sí, como lo dijiste vos, volvemos a repetir lo mismo, pero no nos vamos a cansar de repetirlo, de decirlo. Esta selección siempre tiene un poquito más allá de que ellos después se quedaron con un hombre menos. Fuimos, lo buscamos, en el segundo tiempo estuvimos un poco en dificultad, pero al final siempre estuvimos en partido y después no perdimos la paciencia, manejamos la pelota con tranquilidad y al final después llegaron los goles, que fue lo que nos hizo sellar el pase a semifinales.
8: El Cuti también hablaba de la paciencia y es difícil tener paciencia y estar tranquilos en situaciones así. ¿Eso es confianza?
9: Sí, al final cuando el partido se desarrolla de esta manera, seguramente con este tipo de rivales que buscan recuperar la pelota baja y salirte de contra, agarrándote abierto, quizá eso es lo que mejoramos contra de lo que nos sucedió contra Egipto, que perdimos algunas pelotas y nos salieron de contra, así nos convirtieron el segundo gol. Pero al final hoy era importante volver a repetir las cosas buenas, pulir las cosas malas que habíamos hecho, volvimos a hacer un gol de pelota parada, que eso es importante porque lo trabajamos y al final orgulloso también de pertenecer a este grupo de jugadores, a este equipo, a esta selección, a este país, porque una vez más dejamos a Argentina dentro de los cuatro mejores del mundo y eso es espectacular.
8: Y gracias por tu gol, porque fue el que nos hizo terminar de bajar todas las pulsaciones, Lautaro.
9: Bueno, ahí tenía a mi mamá, a mi mujer, seguramente, que está en la tribuna, que me decía basta. Así que nada, muy feliz por poder haber cerrado el partido de esta manera y bueno, y convertir, que siempre es importante.
8: Felicidades.
9: Gracias.
8: la palabra de Lautaro Martínez. Increíble lo que ha logrado este grupo. Una nueva semifinal, muchas veces no se dimensiona lo que significa que una selección, después de haber ganado todo lo que ganó, siga compitiendo así.
9: Muchas veces no se dimensiona, es verdad. Creo que a veces nos normalizamos por ahí estas cosas, decir, bueno, hay que ganar, hay que jugar bien, hay que... Hoy estamos en una nueva semifinal, venimos hace, ¿cuántos? 4 o 5 años compitiendo con hambre y buscando lo mejor por Argentina, por la selección. Hoy estamos entre unos 4 mejores y es una felicidad enorme. Es un orgullo por el grupo que siempre tira para adelante y siempre quiere lo mejor.
8: Hablaste recién de jugar bien. Esta selección argentina está sacando los partidos de otro lado también. Están apareciendo otras cosas.
9: Sí. A ver, queremos jugar mejor, queremos ser por ahí la selección que fue el Mundial pasado, pero muchas veces hay que mutar, hay que adaptarse, hay que aceptar lo que sucede, pero el objetivo es ganar. Al final, obviamente queremos tener el control del partido, tener la posesión, generar 20 chances de gol, pero el fútbol hoy en día está cada vez más parejo, cualquiera te hace partido y ya estamos jugamos unos cuartos de final con un rival muy duro y el que se viene va a ser más duro también, pero bueno, es el Mundial y estamos en ese final.
8: Qué fin de semana increíble le regalaban a la gente en Argentina.
9: Sí, también eso, siento de que el equipo muchas veces juega para ellos y para tratar de darle las alegrías que bueno, muchas veces no pasan en el país y hoy el fútbol tira para adelante y nosotros vamos a tirar para adelante hasta donde se dé.
8: Gracias, Nico. Dale, nada. Tenemos a Cuti Romero, le decía recién a Leandro Paredes, parece que si no sufre no vale. Es impresionante, ¿ya hay algún nivel más de sufrimiento?
10: Es increíble, la verdad que nada, somos así, en Argentina se sabe y se dice que si no se sufre no vale la pena, pero nada, orgulloso con este grupo, con esta familia, la verdad que tenemos acá, qué más decir, la verdad que no dimensionamos todo lo que estamos haciendo a lo largo de estos últimos 10 años y nada, espero que el argentino se siente identificado con nosotros, porque la verdad que dejamos la vida por la camiseta, hoy se notó de nuevo hasta el último minuto. Seguimos corriendo, seguimos metiendo, a veces juega bien, mal, pero lo importante es siempre levantarse y seguir, así que nada, muy contento por el grupo.
8: Afortunadamente ustedes tienen más paciencia que nosotros los que lo estamos viendo de afuera, ¿no? Porque saben que en algún momento el gol va a aparecer, uno por ir afuera está más ansioso y empieza, ¿no? Que pateen al arco, probemos, ¿no? Nos agarra la desesperación.
10: Igual somos eso, la verdad que, como te digo, a veces se demostró el partido anterior, 2-0 abajo, casi 3-0 que anularon un gol, pero siempre intentamos, jugamos, vamos para adelante y la verdad no sé cuántas selecciones tienen eso y yo la verdad que estoy orgulloso de todo este equipo que siempre es así, la verdad que tenemos a Leo, a Bota, a Fide, estaba que dejen ese ADN, que fueron tan golpeados y siempre se levantaron, así que a nosotros no nos queda otro que levantarnos y seguir. Hoy no, nos metimos entre los 4 mejores, obviamente que no terminamos.

0: impresionante lo que ha logrado este equipo. Una nueva semifinal y tenía que ser sufriendo, evidentemente.
1: Sí, parece que como digo siempre, si no se sufre no vale, pero como decís, estamos haciendo algo increíble, otra semifinal del mundo. Es un orgullo muy grande, es un disfrute día a día de estar en esta selección, de hacer lo que hacemos y ojalá la gente esté muy contenta.
0: Se enteraron que era Inglaterra el que esperaba antes de salir al campo. ¿Cómo se tomaron eso?
1: No le dimos mucha importancia porque pensábamos primero en este partido, obviamente que sí, que sabíamos, que éramos conscientes, pero pensábamos solo en el partido de hoy, que sabíamos que iba a ser muy difícil.
0: Leandro, te tengo que preguntar por vos, porque obviamente genera preocupación que haya salido, ¿estás bien? Porque después bien. Te vimos saltando los festejos.
1: No, bien, me calambré ahí en las últimas, pero bien, terminó bien.
0: Felicitaciones y a festejar.
1: Muchas gracias.
0: Ahí está la palabra de Leandro Paredes.
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0: Bueno, ahí están las declaraciones de los protagonistas de la selección de Argentina, para que vean que tenemos ahí el... La edición, para que usted escuche a cada uno de ellos, para que usted se quede tranquilo, sufriendo. Pero es esa misma tónica, ¿no, mi estimado Rama? Si no se sufre, no se vale, pero ¿hasta cuánto? ¿Hasta cuándo tenés que sufrir? ¿Hasta cuándo tenés que dejar de sufrir?
1: Y ahora la pregunta del millón es, ¿está Argentina para sufrir? O sea, ¿merece Argentina sufrir?
0: Ya encontrarás un equipo o ya te vas a sufrir, que te va a hacer sufrir de más, y estos no te van a perdonar. Esa es la cuestión.
1: Sí, porque, a ver, el tema, o sea, sucedió en la fase de grupos, con Jordania, avanzaste a las instancias, Egipto, estuviste también ahí peleando con Suiza, Cabo Verde.
0: Mucho desgaste.
1: Sí, y fueron selecciones físicas, pero que en el papel, insisto, no te tendrían que haber perjudicado tanto, o sea, complicado tanto sería la palabra correcta, pero lo hicieron. Entonces aquí es donde nos
0: Es
1: donde nos preguntamos, ahora con Inglaterra, una selección con mucho oficio,
0: con mayor jerarquía también.
1: Exacto. ¿Qué tanto vas a sufrir?
0: ¿Hay necesidad, diría por ahí?
1: Ahí yo creo que sí va a haber necesidad de sufrir. Pero vamos a ver, pues, o sea, tuviste la oportunidad de poder aguantar ese sufrimiento. Pero todas las llaves siempre fue sufrir. Y está bien. O sea, mucha gente dice sufrir, está bien, te da. Pero no. O sea, aquí volvemos a hacer la pregunta. ¿Argentina está para sufrir? Para mí no, por la calidad de jugadores que tiene.
0: Para mí tampoco, pero tampoco Inglaterra me dejó grandes sensaciones.
1: Exacto.
0: Ahí podemos poner un parámetro más equilibrado. Pero bueno, tenemos que poner a los 11.
1: Vamos.
0: A tu 11, mi estimado Rama. Uy,
1: ya lo tengo listo aquí.
0: Dale, ¿qué línea vas a usar hoy?
1: Yo siempre fiel, mi línea de 4.
0: Yo también, línea de 4. Portero, me voy a quedar con el noruego Nyland.
1: Yo me quedo con Pickford.
0: Con Jordan Pickford. Ah, mira, interesante.
1: Sí.
0: ¿Tu lateral por la derecha?
1: Me quedo... Ay, perdón, lo vamos a hacer para acá.
0: Dale, yo tengo el
1: Esri
0: mío.
1: Esri Monza.
0: Te quedaste con Monza. Yo me voy a quedar con mi lates, que también los laterales de... Se me lesionaron de Argentina, ¿no? O sea, sí, tampoco se puede, hermano. Uh-huh. Yo me voy a quedar con mi lateral por la derecha. Ryerson.
1: Ryerson.
0: De Noruega. Me gustó, lástima que salió lesionado, pero era un pedazo de jugador.
1: Guerrero.
0: De central derecho.
1: Me quedo con el Cuti Romero.
0: Yo me quedo con John Stones.
1: John Stones.
0: En
1: inglés.
0: Izquierdo.
1: Lisandro Martínez.
0: Yo me quedo con Lisandro igual. ¿Media? Yo voy a usar doble pivote.
1: ¿Vos vas a línea de 3?
0: Sí, Timorato.
1: Sí,
0: doble pivote.
1: No, yo me voy con el otro marcador, Gordon.
0: Yo me voy con Granit Xhaka, señor.
1: Esta es tu media ya.
0: Ya ni media.
1: Ah, bueno.
0: Me quedo ahí con ese doble pivote con Xhaka. Y de una vez voy a tirar el otro, McAllister. Pum, ahí los dos.
1: Yo me quedo con McAllister. Y me quedo también con Declan Rice.
0: Declan Rice, perfecto. Tus extremos, yo ya empiezo con los extremos, línea 3.
1: Uh-huh.
0: Yo me la voy a jugar por el señor... Es que está bien complicado, hombre, porque que digas que grandes partidos saben.

0: No.
1: Pero me voy a quedar con Schrøderup, el que mete el golazo por parte de Noruega, y me voy a quedar con él.
0: Sí, yo me quedo con él. Yo me quedo con él también. Me quedo con Schrøderup. Y me quedo con el otro costado, McAllister.
1: McAllister, ok. Sí. Yo ya lo utilicé como...
0: Sí. Como doble pivote.
1: Entonces, del otro lado.
0: Lo voy a poner como extremo.
1: Del lado izquierdo voy a poner a Lionel Andrés Messi.
0: Yo voy a poner.
1: ¿En medio?
0: En medio a Jude.
1: Igual que Johnny Bravo. Me voy con Jude Bellingham. ¿Y arriba, señor?
0: Arriba, mi eje de ataque.
1: ¿Tu eje de ataque?
0: Me voy con la araña.
1: Estoy contigo. Pero ¿para qué no copiemos? Me voy con el Toro. Me voy con Lautaro.
0: Ah, te vas con Lautaro.
1: Me voy con Lautaro.
0: Yo lo había puesto a Lautaro en un inicio.
1: ¿Y luego?
0: Lo quité. Porque ¿sabes a quién había dejado fuera?
1: ¿A quién dejaste?
0: No lo iba a dejar fuera. O sea, ya luego empecé a numerar.
1: ¿A Messi?
0: Sí. Entonces, ya con eso te dije. Julián, la araña Álvarez y Leonel Andrés Messi.
1: ¿Entrenador, señor? ¿Nunca hemos puesto entrenador?
0: No, es cierto. Me quedo con el de Inglaterra.
1: Tuchel. Yo también me quedo con el Bravo de Tuchel.
0: Sí, quedo con Tuchel.
1: Quedémonos con Tuchel. ¿Te parece?
0: Sí. Me parece espectacular.
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1: Bueno, ahí está entonces nuestro 11. Exhortamos, por favor, a la 12 que se conecte, que se involucre. Para usted, ¿quién es mejor?
0: ¿Quién?
1: ¿Kylian o Messi? A estas alturas, ¿quién es el mejor?
0: ¿Kylian o Messi?
1: 58-58-106-1 es la vía de comunicación al WhatsApp. Por cierto,
0: ¿sí?
1: Tras el pitazo del partido de ayer de Argentina y Suiza en Kansas City,
0: ¿sí?
1: Se desató un caos insólito. Un aficionado burló a toda la seguridad del estadio, saltó al rectángulo verde y en lugar de buscar la camiseta o la típica foto con Messi, señor, directamente se fue con el árbitro.
0: ¡No!
1: Le arrebató la pelota oficial del partido de las manos y salió huyendo a toda velocidad hacia las gradas.
0: ¡Oh! Se quería llevar el balón original.
1: ¡Se la quería peinar!
0: ¡Oh, hombre! Es que imagínate cada 4 años tener la oportunidad de poder tener souvenirs de un evento tan importante. Yo te soy sincero.
1: Pero no hay que ser caco tampoco.
0: No vamos a promover eso. Pero te soy sincero, yo pasé buscando una promoción.
1: Ajá.
0: Por 4 gasolineras.
1: Ah, ok, ajá.
0: Y en ninguna encontré.
1: ¿Ya
0: así
1: no?
0: Que, no, ya no. Inclusive me dijeron que ya se había acabado.
1: Llegaste tarde.
0: Llegué tarde. Así que si nos están escuchando y saben, por favor, sea mala onda.
1: Una ahí, hombre.
0: Una ahí, una promo ahí que la tengan escondida.
1: La azul, vas a decir. ¿Cuál fue la que te gustó?
0: Ah, sí.
1: La azul, ¿no?
0: La azul. Sí. Pero a todos nos pasa. Obviamente no llegar a esos extremos, ¿verdad? De ir a quitar la pelota.
1: Yo ayer fui a ver, por cierto, la final. La dorada.
0: Sí.
1: No me gustó nada.
0: No te gustó.
1: Nada, hermano, nada.
0: Sí, yo tuve la oportunidad de verla también. Siento que es muy sencilla.
1: No, horrible. Es la peor que he visto en mucho tiempo, fíjate.
0: Sí, yo también estoy con vos.
1: Qué lástima, hombre.
0: Sí,
1: pintaba. Pero bueno, fíjate que nos da tiempo de una más. Te nos da tiempo de un patrón.
0: Vamos, pues. Sí. ¿Qué más? ¿Con qué más seguimos?
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1: Ay, perdón, es al revés, ¿verdad? También yo.
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1: Yo estoy seguro que vamos a coincidir con la jugada de Alto Voltaje.
0: Sí.
1: ¿Estamos de acuerdo?
0: Sí, yo creo que sí. Yo creo que sí.
1: Ese momento
0: que sirvió precisamente para meter un toque eléctrico.
1: ¿Con cuál te vas a quedar?
3: Es que yo no creo sé. Que ya escuchándote.
0: Ya diste.
3: Yo no. Creo que ya vamos por diferentes
0: caminos. Vamos por diferentes caminos.
3: ¿Te parece que decimos el autor del gol?
0: Sí.
3: Y ahí vamos a ver cuál es.
0: Vamos.
3: ¿Qué estamos? Una.
0: Dos. Tres. Julián. Ah, no.
3: Te lo dije. Cuando empecé a escuchar, te dije.
0: Entonces, no.
3: Mi tema es el alto voltaje que permitió el famoso cable. Y seguimos con el famoso y bendito cable de la cámara, que pues es la Spider, por así decirlo, la cámara de arriba, la cámara perimetral, que permite que tengamos otras imágenes aéreas.
0: ¿Sí?
3: Y que le permite, le da una asistencia a la selección de Inglaterra para que llegase el empate y con eso Jude Bellingham coronara ante la portería de los noruegos. Para mí es la jugada de alto voltaje y va a estar en la historia de las Copas del Mundo.
0: Sí.
3: Pero esta que tú menciones también va a estar seguramente
0: en
3: la historia porque pinta ser el gol del torneo.
0: Exacto, es por eso, por la forma en la cual hizo la anotación Julián y va a ser recordada, porque si la selección de Argentina logra, pues ya está haciendo historia, ya ha logrado trascender. Pero este gol, por lo que te cambió, por lo que te fue marcando en el partido, por lo que representó, pero sobre todas las cosas, la forma de pegarle a ese balón va a ser recordado. Va a ser recordado como uno de los mejores goles en la historia de los mundiales.
3: Sin duda alguna, 58-58-106-1. ¿Qué opina?
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3: Bueno, ahí está entonces el debate. Abrimos línea 58-58-106-1. ¿Quién está mejor, Kiki o Messi? ¿Mbappé o Lionel? O si usted tiene un tercero, también se vale. Nota de voz, cortita, larga, lo que usted quiera. Es más, si quiere poner su sentir, aquí lo recibimos. Aquí es su lugar seguro. Aquí es su oasis.
0: Sí.
3: En la red futbolera. Nosotros tenemos que ir al corte, Ramón.
0: Nos vamos a la pausa, pero desde ya la invitación para que pues estén con el 58-58-1061.

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2: Let's play football. Thomas Christensen nació en Dinamarca, de padre danés y madre español. Creció entre dos idiomas y dos culturas. Jugó al fútbol en España, Alemania, Bélgica, Chipre y Japón como delantero durante 15 años de carrera profesional. Y cuando se convirtió en entrenador, siguió viajando. Dirigió a selecciones y clubes en España, Chipre, Turquía, Australia y finalmente, por azares del destino, terminó en Panamá. Yo soy de ningún lado y de todos lados al mismo tiempo, dijo en una reciente entrevista en territorio canalero. En Panamá, Christensen llegó a un país que ya conocía el sabor de haber participado por primera ocasión en el máximo torneo de selecciones en aquel año 2018, pero que quería más. El entrenador Trotamundos construyó un equipo disciplinado, organizado y con una identidad clara que convenció de que Panamá no era una selección más y que no había clasificado en aquella ocasión de manera accidental, sino que se había convertido en una selección real, favorita de su zona y una selección que iba a ser muy complicada en este torneo. Para este 2026, los canaleros llegan con más experiencia, con más confianza y con el entrenador más cosmopolita del torneo al frente. Y es más, recientemente recibiendo su nacionalidad panameña. La red te lleva a conocer a Thomas Christensen, el entrenador que habla cuatro idiomas, vivió en seis países y encontró en Panamá el proyecto más bonito de su vida.
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1: Mi estimado Rama, ya estamos de regreso. 9:30. Bueno, 31 ahora. Ya se cambió. Y llegamos al momento ultra. Yo tengo mi momento ultra que nunca lo había visto. Jamás había visto algo así. Y te puedo asegurar que
2: no va a pasar a la historia.
1: Sí. Perdón. Durante el partido de Inglaterra-Noruega, el famoso Roo. Lo vas a poner de fondo. ¿Te parece?
2: Sí, sí, sí.
1: Festejo. El famoso
2: Remen.
1: El famoso Roo. Que pues ya prácticamente se disipó. Ya no estará dentro de la historia de este torneo, pero bueno, la cuestión es que lo disfrutamos. Escúchelo. También es para hoy.
3: Ver, ver,

0: Bueno, esa bendita celebración lo hizo un mexicano y que jugó el torneo del mundo. El jugador más joven en la historia de México y de este torneo estaba haciendo el RU. RU. Pues aprovechando las vacaciones, el buen Gilberto Mora se quedó, fue a ver el partido, se colocó la casaca de Noruega y pues estuvo ahí con el público. Obviamente la televisora mexicana lo captó y pues queda entonces para un momento ultra. El jugador más joven del torneo, 17 años, se quedó después de jugar el Mundial con México, quedó eliminada por la misma Inglaterra, fue a apoyar a Noruega y fue a hacer el RU. RU. ¿Qué más querés? ¿Qué otro momento ultra querés?
1: Y aparte también, no sé si fue ahí donde él inclusive fue captado haciendo sus tareas. ¿Recuerdas?
0: Ah, y recién graduado también.
1: Recién graduado.
0: O sea, el hombre le da tiempo. Bueno, es que ya cuando ganas billete ya.
1: Y cuando estás solo.
0: Ah, también. 17 años.
1: Ah, no, hombre. Una vida por delante. Bueno, yo me voy a quedar también.
0: Tardas 40 minutos bañándote. No, hombre, el tipo está en lo mejor, está en su prime.
1: Yo me voy a quedar con este momento ultra porque el vocalista de los Rolling Stones, Mick Jagger, fue visto recientemente en las gradas del estadio de Miami.
0: Ah, mira.
1: Donde apoyó a la selección de Inglaterra en su victoria por 2-1 contra Noruega en los cuartos de final. Pero hay un tema.
0: ¿Qué pasó?
1: Y es que la presencia del músico británico en los partidos de Inglaterra suelen generar gran revuelo y bromas en las redes sociales. Al vocalista se le conoce popularmente como Mufa.
0: No me digas.
1: Asocia como una maldición.
0: No me digas.
1: Porque históricamente muchas de las selecciones que él alienta en los mundiales
0: pierden.
1: Terminan perdiendo o siendo eliminadas. Una leyenda que comenzó en Francia 1998 y se hizo viral en Sudáfrica 2010. Sin embargo, en esta ocasión Inglaterra logró romper la racha negativa y avanzó a las semifinales del torneo.
0: O sea que ya no están tan mufa.
1: Ya no están. Sí, es que fíjate que lo enfocaron en el partido y él estaba así, mira, no daba yo por qué. Entonces él estaba así como en una esquina de.
0: No, por favor, no me miren. No me saquen como sí, aquellos de Coldplay.
1: Sí, como diciendo, no, que no sepan que estoy aquí, pero no sabía yo que era por eso precisamente tema mufa. Pero se lo logró sacudir, no hay ningún problema. Inclusive, me gusta mucho la versión de los Simpsons que les hicieron a ellos, ¿te recuerdas?
0: Sí, sí, sí.
1: ¡Quieren rock!
0: Qué bueno, pero lo bueno es que ya se sacó la malaria. La malaria. Porque si no, uf, te imaginas, no, qué terrible. Bueno, qué bueno que no somos así.
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0: Se le cayó el chicle de la boca al césped, lo recogió con la mano y se lo volvió a meter a la boquiña, señor, sin pestañear, sin hacerle el fuchi,
1: nada.
0: En plena tensión de, o sea, imagínate qué tan tenso tendrías que estar, ay, ya me vale, va, véngase, vacambre. Cuando los periodistas le preguntaron en rueda de prensa por la antihigiénica acción, Tuchel respondió completamente serio: es el chicle de la suerte, lo mastico desde los octavos de final.
1: No.
0: Si lo miraba, Noruega nos empataba. Los ingleses están a dos partidos de ser campeones del mundo gracias a una supuesta goma de mascar llena de microbios, señor.
1: No te creo. Está, y todavía que venga y diga, ¿quiere?
0: ¿Se le antoja o no, mami? ¿Se le antoja o no? Por cierto, hablando de antojo, señor, yo ya me urge dejar de ser banca, señor.
1: Sí, a mí igual, pero danos tu consejo, mi querido Iván.
0: 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Dicho esto, nos damos un corte.
1: Vamos a la pausa.
0: Y volvemos con más. 58-58-106-1. ¿Quién está mejor? ¿Messi o Kiki? ¿Kiki o Messi?
1: 58-58-10-61.
0: Vámonos, ahí volvemos.

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12: Sudáfrica, el país del arco iris que recibió al mundo en 2010. En 2010, Sudáfrica hizo historia. Fue el primer país africano en organizar el torneo más grande del fútbol y lo celebró con un instrumento que el mundo nunca había escuchado en ese contexto, la vuvuzela. Ese tubo de plástico de color brillante que produce un zumbido de 120.

Marcela es hoy sinónimo de ese torneo. Sudáfrica también es el país del braai, la barbacoa sudafricana, que es casi una religión social. Los sudafricanos del braai se reúnen alrededor del fuego con la misma ritualidad que los argentinos en el asado. La bobotí es el plato nacional, carne molida especiada con influencias de los esclavos malayo-indonesios que llegaron al país durante el siglo XIX.

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2: Bueno, Rama, ya estamos de regreso. 9:43. Llegamos a donde yo sé que ustedes quieren ser parte.
3: ¿Sí?
2: ¿Qué dicen por acá? ¿Qué dice la 12?
4: Buenos días, muchachos. Feliz mañana de domingo. Les estoy escuchando. No sé si están en vivo, pero...
2: Claro que sí, hermano.
4: Quiero decirles que mi percepción del partido de ayer también... Yo soy argentina y soy Messi lover, pero les puedo decir que ayer, después del primer gol, se tiraron para atrás, a tocar la pelota atrás del medio campo y a defender y a perder tiempo, a defender la posesión del balón y a esperar que pasara el tiempo. Cuando tenían que ir a buscar el partido, tenían que meter el 2 y el 3 para estar tranquilos si los defensas de Suiza estaban bastante benévolos. Entonces, esperan a que les empaten y hasta que les empatan después de hacer tanto tiempo y de perder tanto tiempo, hasta entonces van a buscar el gol. Y afortunadamente se quedó con 10 Suiza, porque con 11 no sé si hubieran podido meter el segundo los argentinos. También bien expulsado, supongo, porque el jugador suizo se le tendrían que dar el Oscar al mejor teatro, pero bueno, así fue. Argentina desperdició la oportunidad que tenía de tener un partido tranquilo, de jugar en 90 minutos y no alargarlo a 120 por gusto. O sea, ¿qué necesidad de ese desgaste?
2: De acuerdo.
4: Feliz día, muchachos. Excelente programa.
2: A ti, gracias. Dice, saludos, patojones. Excelente narración, Rama. Argentina será campeón y viva México, señores. Viva, señor, viva. Dice,
3: rudo.
2: Buen día, amigos. Bendiciones. La mejor... el mejor mundial lo tiene Kiki. Buen partido el de Argentina. ¿Qué culpa tiene Argentina que los rivales cometan esos errores? Pues sí, la verdad es que no tiene culpa, pero
3: la virtud
2: de aprovecharlo, ¿no?
3: Sí, hay que aprovecharlo, por supuesto.
5: Buenos días, amigos futboleros de la red.
2: ¿Cómo estamos?
5: Aplaudible lo de Lionel Messi, pero Kylian Mbappé está en su mejor momento y es un latente peligro para cualquier defensa que enfrente. Así que me inclino por Kylian Mbappé y al final de cuentas, pues creo que lo elegirán como el mejor jugador del mundo. Saludos, amigos, y que la estén pasando bien.
3: Bueno, ahí está.
5: Desde Chimaltenango, José Herrera.
2: Ahí está, José, gracias.
3: Un abrazo, José.
2: Hola, patojos. Buenos días, gracias por lo de patojos.
3: Eso, sí,
2: saludos desde Córdoba, Argentina. Y claro que Lionel Andrés Messi Cuchitini es el mejor. Es mejor que Mbappé. Atentamente, el doctor Sergio Bamaca.
3: Saludos para el doctor.
2: Y saludos para todos los vecinos de Jardines de Tulam Chu en zona 4 de Misco. Ya puedo decir, ¿ya viste? Ya me salen algunos.
3: Ya te sale. Está bien, Iván.
2: Dice, muy buenos días. Para mí es Bellingham y el Mosquito. Perfecto, Marta. Gracias.
3: Gracias, Marta.
2: Se vale. Argentina le ganará a Inglaterra. Mi nombre es Pedro García. Messi es el mejor goleador y tiene más asistencias en este campeonato mundial. Así es, tiene 11.
3: Sí.
2: Tiene 11, el buen Lionel Andrés Messi. Pues ahí está entonces, la 12.
3: La 12 se manifestó.
2: Los quiero mucho, los amo. Besos a todos.
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2: Pues ahí está, Rama.
3: Vamos.
2: Como siempre, la 12 presente.
3: Un abrazo. Laburoso. Nos queremos mucho.
2: Sí, hombre. Nos vamos muchísimo, a extrañar
3: muchísimo.
2: Mucho. Por cierto, la barra de España, señor, confunde a los actores de Hollywood en Los Ángeles. Aprovechando el partido que tuvo España, que jugó los cuartos de final en Los Ángeles, eliminando a Bélgica, la fanaticada ibérica armó la fiesta en grande. Lo bizarro ocurrió a las afueras del estadio en Inglewood, donde un grupo de unos 300 hinchas españoles rodeó el auto de un conductor pensando que era el mismísimo Brad Pitt.
3: ¡No!
2: Pensando que era el Eric Ramazzini.
3: ¡Opa!
2: Ahí sí que ya
3: me estoy imaginando yo cómo.
2: Ese momento, o sea, sí. Lo rodearon y que empezaron a decir que cante, que viva España. Le lanzaron bufandas y obligaron al pobre hombre, un ciudadano angelino común y corriente que solo iba por comida rápida, a bajarse a firmar autógrafos y tomarse fotos simulando que sí era la estrella de cine para que lo dejaran avanzar. La confusión ya es el video más viral del fin de semana.
3: No te creo. A ver en qué estado estaban los muchachos también, va.
2: Ya, no, también. Para que no identifiques quién es,
3: sí,
2: el hombre.
3: Te digo.
2: Estamos pa'l tigre, estamos pa'l tiger, pero todavía no nos movemos, todavía no nos vamos, señor, porque tenemos algo más todavía.
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2: Rama,
3: ¿sí?
2: Se nos está acabando el torneo.
3: Dime.
2: Y se nos viene el despertar.
3: Despertar.
2: Y despertar. Y descansar. La canción de esta estrella fugaz. Bueno, ¿qué se viene? Cantando nos morimos de hambre, pero el despertar de la Copa del Mundo está llegando a su límite. 14 de julio, 13 horas, Francia, España. Y el 15, misma hora. ¿Qué partido se viene, señor?
3: Se viene el partido importante entre Inglaterra y Argentina.
2: ¿La final para cuándo, señor? ¿Y el tercer lugar lo tienes
3: por
2: ahí?
3: El partido por el tercer lugar, sábado 18 de julio a las 15 horas. Mientras la gran final, el domingo 19 de julio a partir de las 13 horas, 1 de la tarde.
2: Pues ahí está entonces lo que se viene, es el porvenir por parte de Unopetrol. Ya nos quedan nada más 4 partidos, Francia, España el 14 de julio, lo vivirá usted acá el martes por la red 106.1, Inglaterra, Argentina el miércoles 15 a la misma hora y el domingo 19 de julio, 1 de la tarde, la gran final del torneo, el 101 contra el 102 y el perdedor del 101 contra el perdedor del 102, es decir, en cuestión de selecciones,
3: ¿sí?
2: El 18, sábado, julio, 18, perdón, sábado 18 de julio a las 15 horas. ¿Vas? Será el partido por el tercer lugar, que aquí lo veníamos hablando en el de cortes. La sí. Verdad, buen partido, ¿eh?
3: Sí, porque normalmente los partidos por el tercer lugar en estas competiciones son equipos modestos que han dado sorpresas, pero no de mucha tradición futbolística. Pero aquí estamos viendo de que si no pasa Francia, jugaría partido por el tercer lugar. Si no pasa Inglaterra, pues jugaría partido por el tercer lugar. Si no pasa Argentina, jugaría el partido por el tercer lugar. Si no logra pasar España, jugaría el partido por el tercer lugar. O sea, estamos hablando que estas 4 selecciones han salido campeonas del mundo. Entonces, ¿qué significa eso? Que tendremos una muy buena final y también tendremos un muy buen partido por el tercer lugar.
2: Y aguas, porque Argentina podría ser la segunda máxima ganadora en la historia de mundiales, estaría igualando a Alemania,
3: ¿sí?
2: Estaría una de Brasil, sería la segunda de España, sería la segunda de Inglaterra o...
3: ¿Y Italia cuánto tiene?
2: Ah, bueno, Italia también está ahí.
3: Italia tiene 4, ¿no?
2: Tiene 4 también.
3: Tiene 4 estrellas, sí.
2: Podría estar ahí. Bueno, pero Italia ya no juega, ¿no?
3: No, sí. No juegues con mis sentimientos, Iván. Te gusta jugar con mis sentimientos.
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2: Vamos al corte, Rama.
3: Vamos a la pausa.
2: No se despegue, que ya volvemos.
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7: Francia, el país que convirtió a comer en una filosofía de vida. Francia es el único país donde el arte de comer bien, la gastronomía francesa, está inscrito en la lista del patrimonio cultural inmaterial de la UNESCO. No el croissant, no el baguette, el acto completo de comer. La mesa, el orden de los platos, la selección del vino, la conversación, la sobremesa. Comer en Francia es una ceremonia de horas. El queso francés tiene más de 1000 variedades registradas. Charles de Gaulle dijo alguna vez: ¿cómo puedes gobernar un país que tiene 246 tipos de queso? Y eso fue en los años 60. Ahora hay muchos más. El baguette, el pan largo y crujiente que los parisinos llevan bajo el brazo sin bolsa, porque el pan se lleva al aire libre, tiene su propia ley. Solo puede llamarse baguette de tradición si se hace.

0: La red te lleva a Francia, donde hasta la filosofía de comer tiene su propio patrimonio mundial.
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2: Fútbol sin filtro, Rama, no voy a emitir juicios, solo quiero que escuchen, disfruten, y si usted es aficionado de España, empiece tal vez a celebrar. Es lo único que voy a decir. ¿Sí? ¿Te parece? Ahí está, lista la nota.
3: Y que dice que España podría ser ya la ganadora del Mundial 2026. Y os voy a contar por qué. Ahí está la primera, el partido inaugural en el año 2026, en el Mundial 2026, es un México-Sudáfrica. El partido inaugural en el Mundial de 2010 fue un México-Sudáfrica. Y también el mismo día. El entrenador de México en el Mundial 2026 es Javier Aguirre. El entrenador de México en el Mundial de 2010 fue Javier Aguirre. En el Mundial 2026, España llega como campeona de la Eurocopa. En el Mundial de 2010, España llegó como vigente campeona de la Eurocopa. En el Mundial 2026, España está en el grupo H. Casualmente, en el Mundial de 2010, España estaba en el grupo H. Bueno, está Marcelo Bielsa, que es entrenador de Uruguay, y se enfrentó a España. En el Mundial de 2010, Marcelo Bielsa entrenaba a Chile y se enfrentó en fase de grupos también en el grupo H.
4: Y en el tercer partido. Y en el tercer partido.
3: Mundial 2026.
4: Qué loco, qué loco.
3: ¿Quién hace la canción oficial? Shakira. ¿Quién la hizo en 2010? Shakira. Mundial 2026. ¿Cuántos convocados tiene la selección española del Barça? 8 convocados. En el Mundial de 2010 que ganó España, ¿cuántos convocados del Barça hubo?
5: No, eso es
3: así. 2026, sin títulos. Temporada aciaga. En 2010, Real Madrid, temporada aciaga, sin títulos. Llegó José Mourinho, lo mismo que en 2026. El Barça ganó la Liga y la Supercopa. En 2010, el Barça curiosamente ganó la Liga y la Supercopa. En 2026, el Atlético ha sido subcampeón de Copa. En 2010, el Atlético fue subcampeón de Copa. Hay una...
2: Ahí está. No voy a decir más. Y hasta acá llegamos con la sección. No voy a decir más.
6: No vamos a decir.
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2: Ahí está, Rama. Nos tenemos que ir, Rama.
6: Un gusto, Iván, por supuesto, a la audiencia del 106.1 de la red. El abrazo y desde ya deseándoles un excelente inicio de semana. Y lo que resta de este domingo, pues se la pasen de lo mejor. Y será hasta una próxima.
2: Así es, dice por acá. ¿Qué tal, amigos de la red? Les saluda Roberto Rosales. Ha sido un honor estar escuchándoles todo lo que va del Mundial y qué triste que se vaya acabando. Pero ustedes, lo máximo. Argentina, campeón. ¡Vámonos!
6: Un abrazo.
2: Ya se la sabe. Si se porta mal, invítenos.
6: Invítenos.
2: Ahí vamos a estar.
6: Ahí estamos, materia dispuesta.
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0: Esta investigación comienza en Berlín y dará la vuelta al mundo. Comienza con dos periodistas que apenas pueden creer lo que han descubierto.
1: Uno realmente se siente como si trabajara en los servicios secretos, porque se obtiene acceso a lo más íntimo de la vida de las personas.
0: Miles de millones de datos de ubicación de usuarios de celulares que no sospechan nada.
2: Lo conocemos de las películas de espías. A alguien se le coloca un rastreador GPS en el bolsillo, pero la realidad es mucho más inquietante, ya que todos llevamos ese rastreador en el bolsillo, nuestros propios teléfonos inteligentes.
0: Quien tenga estos datos puede reconstruir millones de perfiles de movimiento, de disidentes.
3: No tengo dónde ir. Me encuentran donde sea.
0: De altos funcionarios y agentes.
4: Es una nueva forma de guerra asimétrica.
0: Hasta soldados ucranianos en el frente.
1: Sí, sí. Ese era nuestro punto de evacuación, allí en el campo.
0: Concierne a todo aquel que usa un teléfono con perfiles de movimiento exactos, creados a partir de datos que se filtran de las apps más comunes para chequear el clima, comprar o jugar.

0: Fue realmente duro, sobre todo en ese terrible momento, cuando sentí un miedo enorme de que estuviésemos completamente rodeados y sin salida. No era tanto el miedo a morir, más bien la idea de ser capturado.
1: Sin miedo, allí no tienes ninguna oportunidad. Cuando te acostumbras a lo que sucede, todo se vuelve realmente peligroso.
2: En el combate urbano, comprendí lo que realmente significa la guerra. Te sientes como un animal cazado. Pasé días viviendo sobre un montón de basura, abajo, en un sótano, el único lugar seguro.
3: Dimitro y sus compañeros vivieron todo el horror de la guerra. En Jersón, en Soledar, en las trincheras del este de Ucrania. En el frente, su celular era para ellos un último vestigio de normalidad, su única conexión con su hogar.
0: Claro, para mantener el contacto con tus seres queridos.
4: La guerra siempre es una lucha de voluntades, y en ese sentido lo que más se necesita son cosas que fortalezcan la moral, la voluntad de lucha de los soldados. Y ahí debo decir que el celular quizás sea uno de los elementos más importantes en esta guerra en Ucrania, para reforzar la moral de la tropa, para mantener el vínculo con la familia, con su vida civil anterior. Por eso es muy difícil eliminar por completo los celulares.
3: Pero, ¿qué tan peligroso es? ¿Qué pasa si pueden comprarse en internet las ubicaciones de soldados como Dimitro? A fines de 2023, los dos periodistas abren por primera vez un enorme conjunto de datos, una muestra gratuita de un comerciante de Florida.
1: Es una magnitud difícil de imaginar. Su computadora se bloqueó en cuanto intentó abrir los archivos, de lo grandes que eran.
3: Cada fila de la tabla contiene una ubicación con latitud y longitud.
0: Teníamos 3.600 millones de registros de ubicación, o sea que podías hacer zoom en cualquier rincón y encontrar allí localizaciones de celulares.
3: Cuando transfieren los datos a un mapa, notan la magnitud del problema.
0: Y eran tan precisos que no solo se veía que alguien estaba en un edificio, sino también en qué rincón dentro de una habitación estaba el celular.
3: Datos de ubicación de millones de personas que ignoran el seguimiento que se les realiza a través de sus celulares. Los periodistas obtuvieron más datos. En total, más de 10.000 millones de registros de ubicación. A primera vista, los datos parecen anónimos. En lugar de nombres, contienen identificadores.
0: Pronto comprendimos que estos datos no son para nada anónimos. Basta con dos ubicaciones, domicilio y trabajo. Solo esos dos criterios ya nos vuelven identificables.
3: ¿Se podría desenmascarar así este identificador? 86A5059B. La persona en cuestión pasa sus noches aquí. ¿Será su casa?
0: Es una concentración significativa de datos de ubicación. En el mapa se ve como un montón de confeti porque una y otra vez se localiza un celular en el mismo edificio.
3: Durante el día pasa varias horas en una escuela. Y en efecto, solo con esa información se llega a... ella. Emma, alias 86A5059B. Hasta hace poco, tomaba el autobús escolar todas las mañanas. Lo que no sabía es que cada uno de sus movimientos era rastreado.
5: Esta es la ruta escolar que hacía mi autobús. Es impresionante que pueda seguirse con tanta exactitud.
3: En los datos aparece su trayecto a la escuela, su rutina diaria. Cuando iba al supermercado,
5: Sí, vamos seguido a comprar, casi siempre al Lidl, y eso también se ve.
3: Donde se encontraba con sus amigos.
5: Eso es McDonald's. Ahí estuve varias veces. También se ve en el estacionamiento de afuera. Me parece sorprendente la cantidad de puntos que aparecen, es decir, en cuántos momentos se tomaron datos, que tengan toda esa información sobre mí, de una persona común.
3: Emma usa numerosas apps en su celular. Muchas registran datos de ubicación. Quien activa la localización al instalarlas puede terminar en bases de datos como la del comerciante de Florida. Esto le pasó a Emma. Puede verse la ruta exacta que Emma toma cuando pasea a su perro.
5: Casi siempre voy por el mismo camino, porque está relativamente cerca. Es como un sendero rural. Al principio hay algunas casas y después solo campos, árboles, bancos. Cuando salgo a caminar, sobre todo de noche, si algún hombre tuviera estos datos y los usara para acosarme, sería muy peligroso. Nunca se sabe hasta dónde puede llegar.
1: Desde el principio nos quedó claro que no se trata solo de un problema de protección de datos para millones de personas, sino también de un problema grave de seguridad, porque estos datos pueden ser usados de muchas maneras distintas.
3: ¿Qué significa todo esto, por ejemplo, para personas que se sienten amenazadas? Donde quiera que vaya Basma Mostafa en Berlín, nunca se siente segura. Incluso en Berlín, después de haber dejado atrás mi vida en Egipto. Basma Mostafa es periodista. En Egipto fue arrestada varias veces. Dice que incluso fue torturada. Pero en Berlín, agentes egipcios también la persiguen, hostigan y amenazan.
6: Se me acercó directamente, sin ocultarse, para dejarme claro que los hombres de alto rango en la embajada egipcia saben todo sobre mí.
3: Basma Mostafa fotografía a los hombres que la siguen, como este de aquí. Recuerda un episodio especialmente audaz, aquí en la puerta de Brandeburgo.
6: Me detuve y miré hacia un lado. Y vi a un hombre que me resultaba familiar. Empecé a caminar en círculos así. Y cuando lo observé, él también caminaba detrás de mí en círculos.
3: Y no se trata solo de observar, acechar o seguir. Basma Mostafa relata cómo fue golpeada en una protesta contra la visita de Estado del gobernante egipcio Abdul Fattah al-Sisi en Berlín. Tras acudir la policía, la Oficina Estatal de Policía Criminal de Berlín le recomendó por escrito cambiar de domicilio.
6: Quizás me vuelvan a golpear en la calle o me secuestren. Es duro, pero estoy acostumbrada a esta vida. Realmente me pregunto, ¿cómo saben siempre exactamente dónde estoy?
3: En Egipto, Basma Mostafa era una reportera que se enfrentaba a los poderosos. Vivió el final de la dictadura de Mubarak, el gobierno de los hermanos musulmanes, la llegada al poder del régimen de al-Sisi. Realizó una cobertura crítica sobre el asesinato de un estudiante italiano en el Cairo, sobre la violencia policial, sobre la política en Egipto, hasta que en octubre de 2020 fue arrestada.
6: En esa época estaba embarazada. Me llevaron a una prisión para mujeres. Pensé que me quedaría allí 2 años y que daría a luz en la cárcel. Fue como tener un cuchillo en el cuello.
3: Basma Mostafa y su familia logran escapar. Primero al Líbano y Kenia, hasta llegar a Berlín. Aquí intenta construir una nueva vida. Y se pregunta una y otra vez, ¿cómo es posible que sus perseguidores en Berlín sepan dónde se encuentra? ¿Será que su celular la delata? Los datos contienen patrones de movimiento de una persona que aparentemente vive en su edificio, como ella ve aquí por primera vez. Desde su casa, las localizaciones del celular conducen a otras direcciones.
6: Sí, creo que estuve en esa dirección. Es el parque donde llevo a mis hijos a jugar.
3: A una clínica.
6: A ese hospital fui muchas veces.
3: A la guardería.
6: En esa guardería nos inscribimos una vez. Sí, creo que todas esas direcciones tienen que ver conmigo.
7: ¿Cómo se siente?
6: Hackeada.
3: Basma Mostafa usa muchas aplicaciones que recopilan datos de ubicación. Clima, compras, noticias. ¿Será posible que el servicio secreto egipcio compre esos datos para perseguir a disidentes como ella? La embajada egipcia en Berlín no responde a esa pregunta. Pero expertos en inteligencia lo consideran muy plausible.
4: Servicios de inteligencia de segundo nivel que normalmente no pueden competir con los grandes servicios de Estados Unidos, Rusia, Reino Unido, Francia o China, tienen cada vez más acceso a datos que hace algunos años probablemente no habrían tenido.
3: Pero, ¿por qué se recopilan esos datos? ¿Quiénes tienen interés en registrar las ubicaciones de millones de personas?
8: Bienvenidos de nuevo tras la pausa. Aquí estamos otra vez y como ven, es hora del panel. Ahora se pondrá interesante.
0: Todo se relaciona de algún modo con los datos de movimiento. Estos datos ayudan a entender quién tuvo contacto con la publicidad. Al mismo tiempo podemos saber quién estuvo en el local.
9: Es decir, ¿qué persona vio el anuncio y realmente fue luego a la

0: Escon ven un gran potencial en los datos de ubicación, porque permiten saber, por ejemplo, quién estuvo en qué tienda y cuándo, y luego mostrarle anuncios adecuados.
1: Creatividad, creatividad, creatividad. Y si eso se logra combinar de manera inteligente con datos, esa es la fórmula ganadora.
2: Los datos de ubicación son muy importantes, sobre todo para pequeños y medianos anunciantes, porque un florista de Múnich no quiere poner publicidad para consumidores que viven en Hamburgo o en Berlín. Gracias a los datos de ubicación, incluso las microempresas pueden anunciarse en grandes portales.
0: Según la Asociación Alemana de la Economía Digital, para eso se usan solo datos imprecisos, no ubicaciones con precisión de metros.
2: Eso en realidad no se usa en la industria publicitaria, porque a los anunciantes no les interesa la persona individual que vive en algún lugar, sino siempre grupos de personas a los que quieren llegar.
0: Pero al observar los sitios web de las empresas de publicidad online, se ve que declaran abiertamente saber exactamente dónde viven, trabajan y pasan su tiempo libre millones de personas. Y cualquiera puede acceder a esos datos fácilmente. Se comercializan en plataformas.
3: Los datos que recibimos no los conseguimos por vías secretas, ni pagando grandes sumas de dinero, sino que eran muestras gratuitas que obtuvimos sencillamente porque las solicitamos, porque intercambiamos algunos correos electrónicos.
0: Todo fue a través de una empresa llamada DataRaid, con sede en este edificio de Berlín. El comercio de datos de ubicación sin consentimiento de los usuarios está prohibido en Alemania, pero servir de intermediarios con comerciantes extranjeros está permitido. Y eso es exactamente lo que hace DataRaid. De este modo, los periodistas contactaron a varios vendedores.
3: Hay que decirlo claramente. Los comerciantes de datos prácticamente les lanzan estos datos a los potenciales compradores.
0: Y los compradores potenciales abundan. La industria publicitaria quiere llegar al cliente correcto en el momento correcto. Para eso necesita grandes cantidades de datos, ubicaciones GPS, por ejemplo, que recopilan las aplicaciones de los celulares.
4: This data... Estos datos cambiaron por completo el modelo de negocio. La promesa fue, ya no tienes que preocuparte por dónde poner tu publicidad. Puede llegar a cualquiera que pueda interesarse en tu producto, justo en el lugar y en el momento adecuado.
0: Ariel García fue parte del sistema que hacía llegar esos datos a cualquier servicio de inteligencia, cualquier empresa o incluso cualquier criminal. Durante más de 10 años hizo carrera en Nueva York en la industria publicitaria. Hoy como activista revela el lado oscuro del sector.
4: Lo que me resulta curioso de la industria es su indiferencia ante lo sensibles que son estos datos. Hay una mirada muy estrecha. Solo queremos llegar a aquellos que podrían estar interesados en nuestro producto. Pero, como consecuencia de eso, ahora existe un enorme mercado de datos con información muy sensible de consumidores que pueden terminar en manos de gobiernos o de delincuentes. Pero la mayoría de la gente de la industria no piensa en ello.
0: ¿Es el abuso de datos por parte de servicios secretos o criminales una especie de daño colateral? ¿No fue buscado por la industria publicitaria, pero aceptado? De una forma u otra, se acumulan los casos en los que esto acaba siendo fatal para las personas. Por ejemplo, un clérigo católico de alto rango en Estados Unidos, Monseñor Jeffrey Barril, fue sacado del closet contra su voluntad. Luego de que reporteros del medio católico online The Pillar compraran los datos de ubicación de su celular. Entre ellos, datos de una aplicación de citas para hombres gays. El sacerdote tuvo que renunciar. Más dramático aún, el cártel de Sinaloa, temido en todo México por sus brutales asesinatos, ha analizó los datos de ubicación.

0: De un agente del FBI para descubrir con quién tenía contacto.
1: The cartel then intimidated and in some cases killed those individuals.
0: Es posible que el cártel haya usado datos similares a los que los dos periodistas recibieron de un comerciante de datos en Florida. Datos de millones de usuarios, sobre todo de Alemania. Con ellos se pueden crear perfiles de movimiento de personas concretas. Entre ellos, un caso que causa gran revuelo, incluso en la esfera política de Washington.
2: Esto es en verdad sumamente delicado. Lo que estamos viendo aquí es una persona que parece estar trabajando en una sede del Servicio Federal de Inteligencia Alemán, en Bad Aibling. En todo caso, va allí todas las mañanas y lo que descubrimos es que no trabaja en cualquier lugar de esa sede, sino en un edificio con techo de chapa ondulada, también llamado la lata de conservas. Ese edificio es conocido porque allí la Agencia de Seguridad Nacional estadounidense, la NSA, coopera con el Servicio de Inteligencia Alemán. Y esa persona entraba precisamente a ese edificio.
0: ¿Quizás alguien que trabaja para la NSA? ¿Un agente? Los datos de ubicación permiten rastrear con precisión sus movimientos, detalles privados, gimnasio, cervecería, supermercado. Pero también viajes a instalaciones militares estadounidenses en Alemania, un vuelo a Países Bajos, a la Embajada de Estados Unidos.
3: Todos estos son indicios de que, al parecer, dimos con alguien que desempeña una función importante y que con toda seguridad no desea ser rastreado.
4: Esto puede tener enormes consecuencias para la seguridad nacional. La gente lleva su celular a todas partes y así se revela cada uno de sus pasos.
0: John Bolton ocupó durante años puestos clave en Washington. Fue uno de los principales asesores del presidente George W. Bush.
5: To appoint John Bolton to serve as America's ambassador to the United Nations. And congratulations.
0: Representó a Estados Unidos como embajador ante las Naciones Unidas. Hoy es un acérrimo crítico de Donald Trump. Durante su primer mandato, fue su asesor de seguridad nacional.
6: I want to thank Ambassador John Bolton. You are going to do a fantastic job and I appreciate your time.
7: Thank you. It's an honor to be here. Thank you.
0: Uno de los cargos más sensibles en Estados Unidos, con acceso a secretos de Estado y a los servicios de inteligencia. No solo el caso del presunto agente de la NSA es un verdadero riesgo de seguridad. Entre los datos también aparece información detallada sobre miles de soldados de las Fuerzas Armadas Alemanas y del Ejército Estadounidense en Alemania, sus domicilios y sus rutinas diarias.
4: Cuando los grupos criminales, servicios secretos u organizaciones terroristas quieren asesinar o secuestrar a alguien, elaboran lo que en la jerga llamamos un patrón de vida. ¿Cuáles son los hábitos de la persona objetivo? ¿Sale todos los días a la misma hora hacia el trabajo? ¿Toma siempre la misma ruta? ¿Usa la misma escalera mecánica? Esto brinda información para planificar un secuestro o asesinato y también para escapar rápidamente. Este tipo de información puede ser realmente peligrosa.
8: Para Estados Unidos, es un tema de seguridad nacional. No queremos que países extranjeros espíen a nuestros soldados. Es muy preocupante y representa una grave amenaza para la seguridad nacional.
0: Las revelaciones de la televisión bávara, Bayerischer Rundfunk y Netzpolitik ocupan en 2024 la agenda política de Washington. Los defensores de la protección de datos esperan que el gobierno estadounidense tome medidas. Y entonces ocurre esto.
9: Ladies and gentlemen, please welcome President-elect Donald J. Trump.
10: Thank you very much. Wow.
11: Look what happened. Is this crazy?
10: This will truly be the golden age of America. That's what we have to have.
0: En lugar de regular más estrictamente el comercio de datos, el nuevo gobierno rompe con todas las defensas en materia de protección de datos.
8: Están entregando nuestros datos privados a personas que no deberían tener acceso. No creo que la administración de Trump esté interesada en este asunto ni en la protección del pueblo estadounidense.
4: En Estados Unidos, las amenazas a la privacidad por filtraciones de datos personales juegan un papel menos importante que en Europa. Y actualmente no veo señales de que el gobierno tenga interés en resolver este problema. Esto puede cambiar, pero ahora la atención está centrada en otras cuestiones.
8: Muchos comerciantes de datos tienen su sede en Estados Unidos y no parece que enfrenten una regulación significativa. ¿Y en Alemania? Aquí al menos se intenta controlar más ciertas aplicaciones. Y eso tiene mucho que ver con el conjunto de datos del comerciante estadounidense que los periodistas de Netzpolitik recibieron como muestra gratuita. En el análisis se llevan una desagradable sorpresa.
2: Yo mismo estaba en ese conjunto de datos. Encontramos datos míos, datos de ubicación. Es decir, que alguna de las aplicaciones de mi celular tuvo que filtrar mi ubicación. Al final terminó en manos de ese comerciante de datos. Y al poco tiempo sospechamos de una app que nos apareció varias veces en la investigación. Me refiero a mi aplicación del clima, Better Online.
8: Era la única aplicación que habilitaba los datos de ubicación en ese momento. Una entre decenas de miles en el conjunto de datos del comerciante de Florida. Entre ellas también la app alemana Kleinanzeigen, su equivalente francés Le Bon Coin, la app Flightradar 24 y numerosas aplicaciones de juegos y de citas. Hay grandes diferencias. Algunas registran solo datos de ubicación muy generales, como el barrio. Otras son tan precisas que permiten ubicar áreas dentro de un edificio. Algunas comparten datos con pocos socios publicitarios, otras con un sinnúmero de empresas en todo el mundo. Entre todas, destaca Better Online. Esta aplicación compartió en cierto momento datos de usuarios con más de 800 empresas, incluidos datos de ubicación precisos, que muestran dónde vive, trabaja y pasa su tiempo la gente. La supervisión de Better Online recae en la Agencia de Protección de Datos de Renania del Norte, Westfalia. Su directora es Bettina Geik.
12: Desde que supimos que datos de ubicación vinculados a Better Online estaban siendo comercializados por corredores de datos, nos alarmamos de inmediato.
8: En la primavera de 2025, la agencia se presenta sin previo aviso en la sede de Better Online.
12: Enviamos un equipo de 4 personas.
8: La empresa había afirmado que no compartía datos exactos de ubicación.
12: Nos dijeron que los datos de ubicación solo se usaban para fines propios, es decir, para ofrecer el servicio meteorológico.
8: Los investigadores accedieron a los sistemas de Better Online en el lugar. Durante horas buscan filtraciones sospechosas. Y las encuentran.
12: En los sistemas, efectivamente encontramos una interfaz a través de la cual se compartían datos de ubicación con Amazon. Y también nos informaron que existe otra interfaz con el servicio de Google.
8: Tras ser consultada, Amazon niega compartir datos sensibles de ubicación con terceros. Google no responde. La agencia no puede decir si había más interfaces de ese tipo. ¿Y Better Online? Ahora la aplicación afirma que ya no recopila datos de ubicación con fines publicitarios, que el flujo de datos se ha detenido. Pero hasta entonces, parece que los datos de ubicación precisos de Better Online sí llegaban al comercio mundial de datos, incluso al comerciante de Florida.
12: Si los datos están en el mercado, tienen que venir de algún lado. En principio veo como un problema importante que los datos se puedan comercializar tan fácilmente, que se usen como mercancía y no solo para ofrecer un servicio.
8: Los datos de ubicación de aplicaciones móviles no quedan solo en los operadores de las aplicaciones, se comparten con empresas que los usan para publicidad dirigida. Y esas firmas están interconectadas con otras. De esa red surge un mercado completamente nuevo.
0: Comerciantes que nada tienen que ver con las aplicaciones ni con la publicidad recopilan enormes cantidades de datos de ubicación altamente sensibles y los venden a cualquiera que esté dispuesto a pagar por ellos. En la granja de Dimitro, en Konseva, al norte de Odessa, él y Svatislav recuerdan lo importante que era el celular en el frente, como única conexión con su hogar.
4: Cada mañana intentaba enviar un mensaje a mi madre, a mi padre, a mi sobrina. Te puedo mostrar las fotos. La mayoría de esos hombres ya no están vivos.
0: Svatislav, Dimitro y sus compañeros registraban sus experiencias en el frente. Las compartían con familias y amigos en casa.
13: Немного

0: El celular es muy importante porque te da apoyo moral. Puedes sentir la presencia de tus seres queridos en casa, a tu pareja.
1: Y
0: es un recordatorio de por qué luchas en el frente.
2: El celular como apoyo moral, pero también como delator.
3: En el verano de 2023 estuve con mi equipo en un puesto de mando de brigada en la región de Zaporizhia y allí hablé con toda la plana mayor. Recuerdo muy bien que los soldados entraban y salían durante las reuniones, todos con sus celulares, todos reenviando mensajes. Y ya entonces me preguntaba, ¿por qué se usaban esos celulares allí tan cerca del frente? Y lo que finalmente pasó fue que, unos días después, un misil balístico ruso impactó en ese puesto de mando.
2: Es posible que los atacantes rusos identificaran el objetivo con la ayuda de datos de ubicación. ¿Se puede impedir que también el servicio secreto militar de Putin compre conjuntos de datos con perfiles de movimiento de celulares?
0: La industria de la publicidad es un pantano. No hay una visión clara de todas las empresas involucradas, en parte porque también cambian de nombre o se fusionan constantemente. Y nadie me puede asegurar que las autoridades de protección de datos tengan un acceso significativo a ellas.
4: Es una pérdida total de control. Una pérdida de control por parte de los usuarios, que no sospechan que sus datos personales son compartidos. Es una pérdida de control por parte de las autoridades estatales y públicas. Y también es una pérdida de control de esta industria.
2: Martin Utensinger es periodista de investigación en Le Monde. Analizó datos de ubicación de aplicaciones francesas junto con Netzpolitik y Bayerischer Rundfunk.
4: Lo que descubrimos es que en el ecosistema publicitario de los teléfonos móviles se recopilan y procesan enormes cantidades de datos. En Francia hay una aplicación que comparte muchos datos publicitarios, Le Bon Coin, que millones de franceses han instalado. También encontramos muchas aplicaciones de juegos, una app de traducción. Teníamos todo tipo de aplicaciones diferentes.
2: Entre todas esas empresas, se topó con un proveedor de apps que no esperaba.
4: Cuando empezamos a analizar este archivo, la primera pregunta que nos hicimos fue, ¿aparece nuestra aplicación, la aplicación de nuestro empleador, en los datos? Y sí, estaba. La versión Android de la aplicación y los archivos contenían alrededor de 4.500 identificadores publicitarios.
2: Le Monde no recopila datos precisos de ubicación de sus usuarios. El caso es diferente al de Better Online. Los datos son menos sensibles. Sin embargo, para el periodista, fue un hallazgo inquietante y una oportunidad. Porque si su propia app estaba en el conjunto de datos, podría averiguar cómo había ido a parar allí. Eso es lo que pensaba.
4: Ni nuestros técnicos, ni el equipo de marketing, ni el departamento legal, tenían la menor idea de cómo esos datos habían terminado en esa base. Nos hubiera gustado aclararlo, pero fue algo imposible. Es frustrante, pero al mismo tiempo es un ejemplo perfecto de cómo funciona esta industria. Imposible de descifrar, o al menos extremadamente compleja, con un gran número de actores, todos entrelazados y en constante cambio. Tengo la impresión de que es una situación casi irresoluble.
2: El periodista Byron Tao investigó en Estados Unidos qué tan drásticas pueden ser las consecuencias para cada persona. Bien conectado en la esfera política de Washington, escribió un libro sobre los riesgos de los datos públicos. En sus investigaciones encontró un ejemplo especialmente dramático, el software LocateX de la empresa Bubble Street.
3: Vi una demostración de una empresa llamada Atlas Privacy. Habían conseguido datos de Bubble Street para mostrar lo que es posible cuando se venden libremente datos de ubicación de celulares. fue una demostración bastante reveladora.
2: Byron Tao notó enseguida que esos datos representan una amenaza real para millones de estadounidenses. Más precisamente, para millones de mujeres estadounidenses, ya que con el software LocateX se puede rastrear qué usuarias de celular visitan clínicas de aborto.
3: Observamos un celular que cruzaba la frontera interestatal desde un estado donde el aborto está totalmente prohibido hacia otro. Probablemente era alguien que buscaba asesoría médica sobre el aborto.
2: Bubble Street, cuya herramienta ya es usada por autoridades estadounidenses para la persecución penal, no realiza declaraciones al respecto. Desde que la Corte Suprema de Estados Unidos decidió que los estados pueden prohibir el aborto, en muchos estados gobernados por republicanos, médicos y mujeres enfrentan sanciones. También en Texas, el estado de Julie Johnson.
1: En Texas, el acceso al aborto es desastroso. Los republicanos prácticamente han hecho imposible para las mujeres el acceso a la libertad de atención reproductiva y al aborto en el estado. Las mujeres se ven obligadas a irse. Los obstetras se van, los proveedores se van, las clínicas cierran. Las mujeres ya no tienen acceso a la atención médica que necesitan.
5: Henry, that's right.
2: Henry tiene hoy 2 años y está vivo. Por muy poco todo habría sido distinto. Cuando Lauren Miller estaba embarazada y fue por primera vez al control médico, el ultrasonido mostró una sorpresa.
6: La doctora entró con los resultados y dijo: tienes náuseas matutinas muy fuertes. Eso es típico de los embarazos múltiples. Entonces hizo una pausa y mi esposo y yo nos quedamos boquiabiertos y ella dijo, porque van a tener gemelos.
2: Pero la alegría duró poco. A las pocas semanas quedó claro, solo uno de los 2 embriones era viable.
6: Los estudios mostraron trisomía 18, lo cual sabíamos que no era bueno. La mitad de su cerebro era solo líquido. El médico estaba tan frustrado que finalmente se quitó los guantes, los arrojó a la basura y dijo, este bebé no llegará a nacer, tienen que salir de Texas.
2: Los médicos le dicen, la única posibilidad de salvar al bebé sano es un aborto parcial que termine el embarazo del hermano gemelo de Henry. Pero Lauren Miller vive en Dallas, en el estado ultraconservador de Texas.

0: allí no tiene ninguna posibilidad de realizar ese procedimiento. El aborto es ilegal, incluso en su situación. Decide practicarse un aborto en el estado vecino de Colorado. Lauren Miller y su esposo no le cuentan a nadie su plan.
1: Recuerdo cómo pasé por el control de seguridad en el aeropuerto, agachando todo el tiempo la cabeza. Llevaba un suéter negro enorme, porque el embarazo era muy visible tratándose de gemelos. Intentaba meter la panza. Tenía miedo de que la seguridad me detuviera. Era una situación muy extraña. No queríamos matar a nadie, sino salvar mi vida y la de nuestro gemelo sano. Pensamos incluso en dejar los celulares en casa.
0: El caso Bubble Street muestra que las mujeres en su situación tienen buenas razones para desconfiar de su celular. Sobre todo si, como Lauren Miller, usan aplicaciones con datos de ubicación.
1: Tengo muchas aplicaciones en el celular, de viajes o compras. 29 de ellas usan datos de ubicación.
0: Es probable que su información también esté en alguna base de datos. Posiblemente las autoridades, al igual que opositores radicales al aborto, podrían rastrear su viaje a la clínica en Colorado. Lauren Miller decidió hablar abiertamente de su historia. Muchas mujeres en su situación no quieren bajo ningún concepto que se sepa de su aborto.
1: Y por eso puede ser tan peligroso. Es difícil de entender al decir, ellos tienen mis datos. ¿Qué significa eso? ¿A quién le importa? Pero cuando entiendes lo amenazante que pueden ser esos datos, sobre todo en el contexto de las leyes utilizadas para perseguirte, te preocupas. Por eso creo que debería regularse. No se debería poder rastrear a cualquiera. Eso es un riesgo de seguridad.
2: Es aterrador. Una invasión a la privacidad, especialmente cuando los gobiernos y las autoridades espían a sus propios ciudadanos. Si datos tan detallados se pueden comprar libremente, sin regulación, las personas quedan expuestas a represalias o delitos. No podemos aceptar eso en Estados Unidos.
0: ¿Podrían las autoridades usar también esos datos para otros fines? Según medios estadounidenses, podrían servir para rastrear inmigrantes y personas en situación irregular y realizar arrestos masivos y deportaciones. Si el gobierno estadounidense no hace nada, ¿se podría poner fin al modelo de negocio de los comerciantes de datos, al menos en Europa? La Comisión Europea podría ser la autoridad reguladora decisiva, pero en esta historia, ella misma se ve afectada, en primer lugar.
3: En los datos, vemos a muchísimas personas que trabajan en instituciones de la Unión Europea y que, por ejemplo, se desplazan a los suburbios de Bruselas, gente que trabaja en el Parlamento Europeo, también en temas de seguridad, personas que trabajan en la Comisión Europea.
0: Por ejemplo, una persona que tiene su oficina en el Berlaymont, el edificio de la Comisión Europea. Los datos muestran dónde pasa la mayor parte del día. Cada noche recorre la misma ruta. Pasa por restaurantes, torres de oficinas, hasta llegar a una casa en un barrio acomodado de Bruselas. En el timbre figura el nombre de una persona de alto rango que trabaja para la presidenta de la Comisión Europea, Ursula von der Leyen, y que participa en reuniones importantes.
3: También en reuniones secretas. Tiene acceso a muchísimos procesos y por eso es un potencial objetivo.
0: ¿Un objetivo de espionaje? La Comisión Europea responde que le preocupa el comercio de datos de ubicación de ciudadanos y empleados. Todas las empresas que operan en la UE deben cumplir las leyes vigentes, como el Reglamento General de Protección de Datos. En esa normativa está claramente establecido que en Europa, los datos de ubicación precisos solo pueden recopilarse con un fin específico. El comercio de datos de ubicación está prohibido. Pero, ¿cómo es posible que, sin embargo, ocurra? La experta Ariel García conoce los trucos de la industria.
4: La industria hace malabares mentales para no cambiar nada de sus prácticas fundamentales. Les da exactamente lo mismo. Todos empezaron a utilizar etiquetas como cumple con la protección de datos, consentimiento o consentimiento expreso, pero en el fondo siguieron igual que antes.
3: Debemos terminar con este fracaso total del Estado en materia de protección de datos que nos pone en riesgo a todos y hacerlo con regulaciones de gran alcance. El paso más simple y contundente sería decir, el ecosistema de la publicidad online está tan roto que prohibimos la publicidad personalizada. Ninguna empresa debería poder recopilar rutinas completas y perfiles de personalidad de los usuarios para mostrarles anuncios.
0: Después de todo lo que ha visto, Ingo Dachwitz tiene hoy una opinión muy clara y cada vez más expertos la comparten. ¿Es la prohibición de la publicidad personalizada el único camino? La Comisión Europea no responde a esa pregunta y remite a las leyes vigentes. El comercio de datos tan sensibles pone en riesgo la privacidad de personas en todo el mundo, pero ¿también sus vidas?
5: Es obvio. El ejército ruso usará todo para atraparnos.
0: En los datos aparecen varios lugares en Ucrania, muy cerca del frente. Por ejemplo, aquí, cerca de un sector muy disputado. O aquí, en una zona industrial de Soledad. La misma casa se ve también en las imágenes de combates, justo en el momento en que Dimitro y su unidad peleaban allí. Lo revelador es que los datos no solo muestran la ubicación, sino también que los usuarios estaban conectados por Starlink, la internet satelital utilizada principalmente por las tropas ucranianas.
6: ¿Allí también había Starlink?
0: ¿Son realmente posiciones ucranianas? ¿Reconocen los soldados sus lugares de despliegue en el frente?
7: Justo aquí, en este punto rojo estaba nuestro cuartel general. Por allí debían pasar todos los soldados que entraban o salían de Soledad.
3: Sí. Ese es el lugar. Allí nos recogieron muchas veces. Ese era nuestro punto de evacuación, allí en el campo. Lo recuerdo bien. Claro que es terrible. Ojalá no fuera posible. Pero solo podemos esperar manejar esta tecnología mejor que los rusos.
5: Es un peligro absoluto.
8: Si yo fuera un comandante ruso y sospechara que allí hay un puesto de mando, lo eliminaría lo antes posible. Los puestos de mando son como el cerebro de las unidades, coordinan los ataques.
0: Y no solo el frente, el ejército ruso también podría espiar centros de mando, depósitos de armas, rutas de transporte y rotaciones de tropas.
8: ¿Cuándo se rotan las tropas? Ese es siempre el momento en que la línea del frente es más vulnerable. Sería un dato adicional para saber cuándo ocurrirá la próxima rotación y atacar justo en ese momento.
0: Datos de ubicación como parte de la guerra moderna. El celular como última conexión de los soldados con su hogar y al mismo tiempo un peligro mortal.

0: Pero, ¿quién gana dinero con estos datos? ¿Y dónde están los intermediarios? Los comerciantes de datos están muy lejos de la muerte en el frente. Un equipo de Bayerischer Rundfunk se dirige a una casa en un lujoso balneario de Florida Occidental. Allí vive el hombre de quien proviene el conjunto de datos que inició la investigación. ¿Qué opina sobre los riesgos que entrañan esos datos? Él mismo abre la puerta. ¿Aceptará una entrevista?
1: Buenos días, lo contactamos por una entrevista sobre el tema del comercio de datos.
2: Abandone de inmediato mi propiedad.
0: Tiempo después, un abogado del comerciante responde rechazando toda crítica. Afirma que todos los datos son anónimos y recopilados con consentimiento de los usuarios, que nunca se entregaron conscientemente a gobiernos o servicios secretos. ¿Y qué dice la empresa berlinesa por la que los datos de Florida llegaron a los periodistas de Netzpolitik? La compañía actúa como intermediaria, conecta comerciantes y compradores de datos. DataRaid tampoco acepta entrevistas, declara por escrito que solo es un directorio de comerciantes y que no ofrece datos propios. Condena cualquier comercio ilegal de datos. Y así sigue prosperando el comercio de datos. Tan solo en la plataforma DataRaid operan varios comerciantes como el hombre de Florida. Y DataRaid es solo una de varias plataformas similares en el mundo.
3: Es un mercado muy difícil de regular porque es demasiado lucrativo.
0: Todas las personas podrían desactivar el uso compartido de datos de ubicación, pero eso haría que muchas aplicaciones ya no funcionen.
4: Eso significa que en realidad no hay opciones.
1: Un celular es como un barco con cientos de posibles agujeros. Por todas partes se filtran datos.
0: Para perseguidos políticos como Basma Mostafa, para soldados como Dimitro y Svatislav, y potencialmente para todos los usuarios de celulares. Esto significa que quien quiera puede espiar todos sus movimientos, lugares y hábitos.
5: ¿Vale la pena? La respuesta es no. No para las personas, no para la sociedad, no para la democracia.
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4: Croacia, el país que inventó la corbata y llegó 2 veces a la final. Croacia tiene el crédito de uno de los accesorios más usados en el mundo de los negocios, la corbata. Los soldados croatas del siglo XVII usaban pañuelos de tela alrededor del cuerpo.

Como los franceses llamaban a los croatas, el país también produce uno de los mejores vinos tintos del mundo, el Plavac Mali de la isla de Hvar, que los sommeliers dicen que es pariente directo del Zinfandel californiano, el Dalmatian Peca, cordero o pulpo asado lentamente bajo una campana de

0: Final en 2022. Luka Modric, su capitán, es uno de los jugadores más elegantes de su generación. La red te lleva a Croacia, el país que vistió al mundo de corbatas y al fútbol de elegancia.
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1: Era un día normal cuando ocurrió. Llegué a la oficina como siempre. Y de repente alguien de informática estaba a mi lado y me dijo: Philip, tenemos un problema. Cuando comprendimos la magnitud del desastre, recorrimos la empresa y vimos que todo estaba parado. Ni una máquina funcionaba, solo silencio. Entonces comprendí, o encontramos una solución, o toda la empresa, los 200 puestos de trabajo estarían en juego.
2: If everything is connected, everything can be hacked.
3: Cybersecurity is ever more crucial.
4: It's called ransomware, and it's a huge and expensive problem for all of us.
5: Ransomware, Erpressungssoftware, geht am Ende tatsächlich in die Milliarden.
1: Para mí estaba claro. Estaba dispuesto a pagar un precio relativamente alto, pero de ser posible sin pagar rescate.
6: Hello, Mr. Botshard. This is not a telemarketing.
7: It's an honor to intro my friend John DiMaggio, who went undercover into the world of Lockbit. He's one of the top cyber espionage practitioners on the planet.
8: Para llevar a cabo un ataque de ransomware, los atacantes deben primero entrar en la red. Esto ocurre principalmente de dos formas. La primera es a través de la ingeniería social. Es decir, los hackers buscan información en línea sobre empleados concretos o envían correos masivos a una empresa. Si alguien hace clic, se abre una puerta. Otra vía es verificar los servidores y todos los dispositivos con conexión directa a Internet en busca de vulnerabilidades. Independientemente de cómo entren, eso no es todo, es solo el comienzo. Deben ampliar sus privilegios en el sistema. Necesitan la clave para abrir más puertas desde dentro. Entonces pueden distribuir el ransomware simultáneamente en toda la red. Pero hoy en día suele añadirse un segundo paso que ha ido desarrollándose en los últimos años, el robo de datos. Con la doble extorsión, primero roban los datos, solo después cifran todo y bloquean el acceso de la empresa. Luego amenazan: filtraremos datos de clientes y documentos internos. Como víctima uno está indefenso. Los atacantes tienen tu información confidencial y te han bloqueado en tu propio sistema.
1: Cuando oí hablar por primera vez del ransomware, en mi cabeza se puso en marcha una película. Al saber que te han hackeado y que los datos han sido cifrados, lo que sientes sobre todo es una gran impotencia. Me sentía indefenso. Esos eran los sentimientos.

0: Bosshard Farben nos contrató en marzo de 2025. Hicimos una evaluación y nos encontramos con un panorama de devastación. La pregunta clave era, ¿puede Bosshard Farben salir de esta situación restaurando las copias de seguridad? Son momentos en los que está en juego la existencia de la empresa.
1: Estábamos bajo presión de tiempo. En nuestro negocio, el cliente pide hoy y quiere la mercancía mañana.
0: Cuando cifran tus archivos, son tan amables que te dejan un mensaje en el escritorio.
1: En el documento del servidor estaban todas sus condiciones. Decían que teníamos 12 días para cumplirlas.
0: Nos reunimos en el equipo de crisis y contactamos a los actores implicados. Entonces vimos que se habían sustraído 400 gigabytes de datos. También los extorsionaron con la publicación de los datos. Tienen un chat donde las víctimas pueden conectarse. Luego comienzan las negociaciones y se decide si se paga o no.
1: La cifra que nos pidieron era un cuarto de millón de dólares en Bitcoin.
0: Los atacantes quieren monetizar el ataque. Y usamos la negociación para ganar tiempo. El peor momento es cuando se te obliga a pagar. Entonces, la alternativa es o pago o tengo que cerrar la empresa.
1: Y si no se consigue hacer funcionar el backup, al final llega el momento de preguntarse qué consecuencias resultan aceptables.

0: My background that brought me to
1: Empecé a trabajar como ingeniero y escribía como pasatiempo blogs sobre cibercriminales que encontraba en Internet. Después me reclutó un servicio de inteligencia. Allí aprendí a combatir el espionaje de otros países contra los Estados Unidos. Con ese conocimiento pasé al sector privado. Pensé, si los criminales del ransomware hablan con sus víctimas, quizás también hablen conmigo. En 2022 me centré en Lockbit, uno de los grupos más activos del ecosistema ransomware.
2: Lockbit is the world's most prolific ransomware variant.
1: ¿O lo eran entonces? Intenté unirme al grupo, pero no superé el proceso de selección. Aún así, el líder me permitió acceder a su canal privado.
3: El grupo Lockbit está liderado por Lockbit Sub.
1: Me hice pasar por un joven hacker que lo idolatraba. Sabía que su ego era el mejor camino para llegar a él. Hice muchas preguntas. Tras unos 6 meses, entendí cómo funcionaba el grupo. El resultado fue un informe de 70 páginas que publiqué. Al día siguiente estaba en todas las noticias. De repente me llamaron servicios de inteligencia y fuerzas del orden de todo el mundo. En ese momento pensé, ya no tengo nada que perder. Así que lo contacté. Hola, soy John DiMaggio, he escrito sobre ti. ¿Quieres hablar? Esperaba amenazas o que me dijeran que me fuera al infierno. Pero respondió, te quiero, eres el mejor investigador. Así nació una amistad que duró 3 años. Al final, el líder es acusado y su nombre se hace público por todas partes.
4: La esperanza el segundo día era que quizás se podía hacer algo con una copia de seguridad. Teníamos el ataque tan controlado que ya no estábamos directamente en la fase defensiva, sino que podíamos ocuparnos también de la recuperación. El departamento de informática trabajó hasta entrada la noche aquellos días, hasta bastante tarde. Sobre todo en el despacho del responsable de informática, Walter Zimmermann.
1: Al revisar los datos, vimos que las copias de seguridad también estaban afectadas. Tuvimos que intentar encontrar una que aún funcionara. Revisamos todas las copias anteriores y encontramos una de 7 días antes. Primero teníamos que comprobar todos los datos. Estaban limpios. ¿Podíamos seguir trabajando con ellos? ¿Había algo que hubieran escondido en segundo plano? Sabíamos que si la restauración fallaba, todo estaría perdido.
4: Nuestra empresa fue fundada en 1947 por mi abuelo y desde entonces es propiedad familiar. En 2009 asumí la dirección. Hoy somos casi 200 empleados. Más del 80% de nuestro volumen de negocio lo hacemos con productos que necesita el pintor, o sea, el que viene a casa a pintar paredes. Aquí nos conocemos todos. Muchos empleados tienen antigüedad en la empresa. En una situación como este ciberataque, quizás piensas menos en la historia de la empresa y más en que no solo los empleados viven de ese sueldo, sino también sus familias. Había personas con miedo. ¿Qué va a pasar? ¿Qué va a pasar con la empresa? ¿Qué implicaciones personales tiene? Algunas personas del departamento de informática se echaban la culpa. En esos momentos hay que ir a esas personas, ponerse en su lugar y decirles, oye, está bien, claro que se cometieron errores, pero donde hay trabajo hay fallos.
1: Solo trabajar, trabajar, trabajar. Porque si uno se ponía a pensar demasiado, se hacía difícil. Sobre todo porque no se sabía si aún se podía salvar algo o no. Fue realmente un momento duro.
4: El día en que ocurrió, estaba realmente desesperado. Y pensé que ya no había manera de seguir. Estaba sentado en mi escritorio y pensé, ahora puedes ir al almacén de disolventes, tirar una cerilla encendida, irte a casa y punto.
1: Está la carga emocional, de la que casi nunca se habla. Los artículos de prensa dicen, datos cifrados o robados, pero nada del dolor, la tristeza o la desesperación. Esas historias pasan constantemente y las consecuencias son enormes. La gente pierde su trabajo, las empresas quiebran, los clientes se van. Es mucho más que unos y ceros.
4: En esos momentos solo quería llorar. También ahora, cuando pienso en ello, casi vuelvo a tener lágrimas en los ojos. Las emociones estaban a flor de piel. Todo lo que uno ha construido en los últimos 20 años podría esfumarse ahora. Bueno, al menos el terreno seguía siendo mío.
3: Soy Inge van der Bell. Trabajo en Northwave como directora de innovación. También soy negociadora en incidentes de ransomware. Apoyo a consejos de administración y direcciones durante las crisis. La carga psicológica es enorme. El estrés no dura solo 24 horas. A menudo se prolonga durante días, semanas, a veces años. Cuando afecta a una empresa familiar es aún más duro. Para estas personas no es un trabajo normal, viven para la empresa.

0: Al tercer día llegó la noticia. Sí, tenemos algo que podemos restaurar.
1: Una tarea importante es reconstruir la ruta del ataque hasta el paciente cero. Hay que averiguar cómo entraron para poder eliminarlos después de la red. Habían atacado todo el sistema. No estaba claro cuánto tiempo llevaban dentro ni qué habían hecho. Por eso teníamos que comprobarlo primero, cada servidor por separado.
0: Tardamos mucho en comprobar si había alguna puerta trasera en el sistema. Para impedir que volvieran a entrar.
1: Realizamos un análisis forense de todo el ataque. Vimos que el punto de entrada había sido la solución de acceso remoto. También averiguamos qué nombre de usuario y contraseña utilizaron. Era una combinación usuario-contraseña con una contraseña muy débil. Intentaron penetrar, pero tuvieron problemas porque la arquitectura de seguridad interna de Bosshard-Farben era muy moderna.
0: Después descubrimos que los montacargas del almacén de estanterías altas tenían pantallas a través de las cuales entraron los ataques, logrando instalarse en nuestro sistema. Cuando tuvimos claro que todo volvía a funcionar, sentimos un gran alivio. Pero quedaba otro punto. Si ahora no pagamos, ¿qué pasa con los datos robados? Y entonces el extorsionador me llamó por teléfono.

0: not a telemarketer. We are not sure if you are aware of what's happening. They are trying to hide the real information from you.
1: Luego volvieron a intentar llamarme también en casa, en privado. Tenían la impresión de que yo no tenía ni idea de que mis negociadores habían abandonado las negociaciones. Y si llaman a casa, es evidente que saben mucho sobre mí.

0: Latest research shows a cyber crime report is made every 6 minutes in Australia.
1: There's so much money to be made in cyber crime.
2: There's estimates that global losses exceed $1 billion per year.
3: El estereotipo de un actor de ransomware ya está superado. Son organizaciones altamente profesionales. Hablamos de Cybercrime as a Service o de Ransomware as a Service.
4: Están organizados como una empresa. Tienen un departamento de recursos humanos. Tienen vacaciones. Cobran dos veces al mes. Y también sabemos que tienen conexiones con el gobierno ruso.
3: Las autoridades rusas toleran la economía del cibercrimen que se ha desarrollado, y hay reglas. Pueden atacar a Occidente, pero no a los países postsoviéticos. Esto resulta interesante para las autoridades porque así obtienen información. Los datos robados los comparten, por supuesto, con el gobierno. Diría que la parte más importante de mis años de investigación sobre la banda Lockbit fue la documentación. No había tiempo libre, ni siquiera en vacaciones. Sin horas libres, sin fin de semana, escribía al líder 3 o 4 veces por semana. Se había vuelto tan normal que ya no tenía nada de especial. El hijo de 8 años de un amigo contrajo una enfermedad muy rara. Estaba en cuidados intensivos de un hospital pediátrico. Como tengo el mismo grupo sanguíneo, iba a donar sangre. Es el peor lugar en el que he estado. Se percibe la desesperación. Me afectó profundamente. Entonces Lockbit atacó un hospital en Chicago. Me puso realmente furioso, porque ese hospital tiene una unidad de oncología pediátrica. Si paralizas sus sistemas, eso también afecta al tratamiento de esos niños. Hay reglas claras en mi trabajo. No puedes implicarte emocionalmente ni personalmente porque entonces se cometen errores. Realmente creí que Lockbit le daría al hospital la clave de descifrado, pero no la entregó. En ese momento decidí que algo tenía que cambiar. Colaboraría con las autoridades. Vamos a atraparlo. Y trabajé con ellas 6 meses hasta atrapar a Dimitri.
0: The FBI and British authorities have taken down what they're calling the world's most prolific ransomware group.
5: We have unmasked the man behind Lockbit's up.
6: Russian national known as Lockbit.
7: Here he is right here, Dmitry Khoroshev.
8: Dmitry Khoroshev.
3: Lockbit tenía una web con sus víctimas. Un día desapareció. Solo quedó un breve texto. No cometas delitos, los delitos son malos. Con un enlace para obtener una copia de la base de datos interna de Lockbit. Alguien, no sabemos quién, había hackeado a los propios hackers y publicado esos datos. Encontramos allí una lista de todas las víctimas atacadas en ese periodo.

0: y lo que cada una pagó. Una empresa destacaba, había pagado casi 2 millones de dólares. La suma más alta con diferencia. Y es una empresa suiza.
1: ¿Puedes decir el nombre?
0: La empresa se llama Bytes and More y es un proveedor de servicios informáticos del cantón de Argovia. Fue la primera crisis grave que viví tanto a nivel profesional como empresarial. Las primeras 24 horas después del incidente estuve completamente perdido, sin saber qué hacer. Por suerte se transformó en una energía que pude aprovechar. Mi nombre es Jonas Hauenstein, soy el director general de Bytes and More. Somos el departamento de informática externo de muchos de nuestros clientes. Imagínense una araña. Nosotros estamos en el centro de la red y nuestros clientes están en sus sedes. Desde cada sede hay una conexión virtual a través de Internet. Los atacantes no entraron en nuestra empresa sino en la de un cliente. A partir del 18 de abril trabajamos 6 semanas, unas 14 horas al día, para reconectar a nuestros clientes. No todos estaban igualmente afectados. Nosotros sufrimos daños porque todos nuestros dispositivos estaban cifrados. Tuvimos que reinstalar todo, recuperar los datos y seguir trabajando. Como empresa no pagamos el rescate porque teníamos copias de seguridad. Si nuestros clientes pagaron o se vieron afectados, no lo sabemos.
1: ¿Saben si al final se pagó o no?
0: Sí, evidentemente se pagó porque la gente recuperó sus datos. Contactamos con Bytes and More y nos dijeron que no habían pagado. Les creo. Pero de todas formas, fluyó dinero y si no fueron ellos, tuvo que ser uno o varios de sus clientes quienes pagaron el rescate. Uno se ve envuelto en un caso del que no se siente orgulloso. Quizás tiene consecuencias negativas para nuestros clientes o para nosotros si nos mostramos aquí. Pero creo que es importante mostrarse y decir, nos atacaron y aprendimos de ello. Así quizás otros puedan aprender también, aunque no hayan sido afectados. Que un caso así tenga alguna vez un rostro, algo que a menudo no tiene. La verdad es que cualquiera puede ser blanco del ransomware. Microsoft es una de las empresas más seguras del mundo y ya han sido víctimas. Cualquiera puede serlo. Siempre digo, no es una vergüenza ser víctima. Lo que importa es cómo se reacciona cuando ocurre.
1: Entiendo perfectamente a las empresas que pagan. Si no hubiéramos tenido la copia de seguridad, probablemente también habría sido nuestra única alternativa. Pero en definitiva, no es un modelo de negocio que quiera apoyar. Lo ideal es que a esas personas no les resulte rentable organizar estos ataques.
0: Si pudiera dar una tarea a los líderes mundiales, prohíban los pagos de rescate. Dolerá, pero el modelo de negocio colapsará.
2: Una prohibición cambia realmente el modelo de negocio de los atacantes, pero las consecuencias para las empresas afectadas son enormes. Un Estado debe entonces apoyar a las víctimas y mitigar los riesgos. De lo contrario, las empresas sufrirán daños enormes. Debemos protegernos mejor, igual que en la vida cotidiana. Eso hace falta también en el espacio digital. El riesgo de ser atacado es demasiado alto. Por eso hay que informarse y superarse. Debemos asumir esa responsabilidad.
0: Crecí en un entorno difícil y yo mismo me metí en líos. Cuando veo a estos criminales del ransomware, a menudo son todavía chicos jóvenes. Quizás soy ingenuo, pero siempre intento orientarlos hacia la salida. No quiero que sean mis adversarios. Quiero contratarlos algún día.
1: Ya he dicho mucho. Quizás lo único que queda por añadir sería: esto nos ha pasado a nosotros. Creo que es importante hablar de ello, sensibilizar a la gente sobre el tema. Hay tantos que no quieren hablar de esto, y sin embargo, afecta a tantas empresas.
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1: Me presento, mi nombre es Gabriel Rolón, soy psicoanalista. Y creo que he sido psicoanalista toda mi vida. Alguna vez me lo han preguntado, porque yo que he tenido vocaciones distintas de músico, de matemático, en algún punto me pregunté por qué el psicoanálisis, de dónde me viene esto. Psicoanálisis, saben ustedes, es una forma de percibir lo que le pasa al otro, de escuchar y de develar en esas palabras el dolor, la angustia, los misterios que habitan adentro de un ser humano. Y cierta vez recordé que cuando yo era muy chico, mi papá, que era albañil, se levantaba muy temprano, ¿no? Él se levantaba a las 5 de la mañana para ir a trabajar y se iba. Yo no lo veía. Y después volvía más o menos para la hora de la cena. Y algunas noches, en vez de irse a descansar, mi padre se quedaba dando vueltas en la cocina. Yo lo escuchaba desde mi cama. Y no sabía por qué, pero no me podía dormir. Yo no me podía dormir sintiendo que mi padre seguía dando vueltas por ahí. ¿Qué hacía? Escuchaba que prendía un cigarrillo, que calentaba el café. Y un día, no aguanté más, yo tenía 5 años. No aguanté más y me levanté. Y me senté, él estaba sentado a la mesa y yo me senté enfrente de él. Y me quedé mirándolo, ¿no? Y mi papá me miró y me dijo, vos te estarás preguntando qué está pensando el loco de mi viejo, ¿no? Y yo, con 5 años, lo miré y le dije, ¿y qué estás pensando? Esa fue la primera pregunta analítica que hice en mi vida. De verdad, yo no lo sabía. O sea, lo descubrí mucho tiempo después. Pero que había algo en él que ya convocaba mi escucha. Algo me hizo sentir que si escuchaba su dolor, en parte se iba a aliviar. Y ahí me empecé a enterar de muchas cosas. Mi padre me habló de su infancia durante 9 años en un hogar. 9 años sin que nadie lo fuera a visitar ni un solo día. Me transmitió su soledad, sus miedos. Un hogar que por suerte tenía una biblioteca. Entonces, en medio de tanta soledad, mi padre, cuando se quedaba los fines de semana, que los chicos se iban y él no, se metía en la biblioteca y leía. Entonces, mi padre era un albañil que había leído a Tolstoy, a Kafka, porque, bueno, ese había sido un poco su mundo. Y me contaba las historias y se hizo como un ritual. No voy a decir que una vez por semana durante 50 minutos lo escuchaba. No voy a mentir que fueron sesiones. Pero sí que se hizo como una costumbre, esto de que cada tanto yo ya me levantaba, me sentaba y no decía nada. Y mi papá solo empezaba a contarme alguna cosa de su vida, de sus momentos de tristeza, de sus alegrías también, ¿por qué no? Es decir, que el psicoanálisis me recorre desde que existo. Y yo soy muy feliz porque eso me ocurra. Porque me parece que me permite enfrentar la vida y acercarme a los demás desde un lugar en particular. Un lugar que siento muy propio, un lugar que siento muy genuino. Alguien dijo alguna vez que habitamos nada más que un oscuro planeta que gira alrededor del Sol, ¿sí? De un Sol que es una estrella enana. Saben ustedes que el Sol es muy chiquito al lado de las otras estrellas. Es la nada misma en medio de millones de soles que habitan millones de galaxias. Y Nietzsche fantaseó con la idea de que alguna vez ese Sol se apagó y los planetas que habitaban allí dejaron de tener un sentido. Y a mí me parece maravilloso eso, porque en este planeta oscuro que gira alrededor del Sol, en este cascote, surgió una especie que se preguntó acerca del sentido de la vida, acerca del amor, acerca de la ciencia o acerca del arte. y que tomó un desafío, que es encontrarle un sentido a una vida que a lo mejor no tiene ninguno. Cuando alguien me pregunta, por ejemplo, ¿cuál es el sentido de la vida? No lo sé. Hay tantos sentidos como seres humanos. Cada uno de nosotros debe hurgar, debe buscar, debe encontrar ese sentido que le da a su existencia un motivo de ser. Y yo creo que para eso existe un poco también el psicoanálisis. No para imponer lo que está bien, lo que está mal, lo que es sano, lo que es enfermo. Los analistas no hacemos eso. Los analistas escuchamos a alguien e intentamos, ¿saben qué? Que no cumpla su destino. Porque cada uno de nosotros está recorrido por voces que le vienen del pasado. Ideales de otros que se volcaron sobre nosotros. Vos tenés que estudiar, vos tenés que ser jugador de fútbol, vos tenés que sufrir, vos tenés que ser feliz, vos tenés que tener una familia. Y vivimos en una cultura que también todo el tiempo nos habla y nos dice qué debemos hacer. A eso le llamamos mandatos. Y todos estamos recorridos por algunos mandatos. Y a veces esos mandatos son hermosos. Nos dicen, jugate por tu deseo. Si algo te gusta, inténtalo. Pero a veces esos mandatos nos dicen cosas como, vos no vas a poder. A vos no te va a salir. Vos no servís para nada. Esto no es para vos. Y a veces no podemos desobedecerlos. Y cuando esa imposibilidad de enfrentar un mandato que hace mal nos enferma, ahí aparecemos los analistas. ¿Para qué? Para tratar de descubrir qué mandato oculto está siguiendo a alguien, qué mandato que lo lastima, que le impide alcanzar la felicidad. La felicidad es todo un desafío. La felicidad no es cierto que hemos venido al mundo para ser felices. Hemos venido al mundo para luchar, para ver si nos hacemos merecedores de la felicidad. A puro coraje, a pura verdad, a pura manera de ir enfrentando cada una de nuestras soledades. Porque la vida todo el tiempo nos va a colocar frente a situaciones de dolor. Y hay que entender algo. Nadie muere de dolor. Con dolor se vive. Porque el dolor es la manifestación psicológica de que le estamos dando batalla a la vida. Los griegos tenían la palabra agón, de ahí viene agonía. Pero no quería decir muerte, quería decir lucha. La vida es un lugar donde agonizamos, es decir, donde luchamos. Y me parece que lo más hermoso que puedo hacer a veces como analista es ayudar a alguien a que entienda cuáles son los deseos profundos, a veces inconscientes, que tiene, que justifican que transite esta vida dando una batalla permanente, sin dejar de vivir antes de vivir. Porque la vida a veces semeja como un partido de fútbol. Y yo veo que hay gente que hace tiempo que está mirando al árbitro a ver cuándo lo termina. Y a mí me encantaría que cuando llegara mi momento me encuentre en la situación de decirle al árbitro, dame un minuto más. Es decir, poder ir deseando y luchando, agonizando, para que mi vida tenga un sentido hasta el último segundo. Y eso es lo que intento cada vez que estoy con un paciente. Por eso soy analista. Muchas gracias por esto. Y sé que hay por ahí algunas personas que tienen ganas de hacer algunas preguntas, así que para eso estamos acá.
0: Bueno, vos nos hablabas de la felicidad, nos decías que la felicidad es imperfecta, que tiene huecos, por eso te quería consultar. ¿Qué pasa cuando alguien o algo nos hace falta? ¿De verdad podemos ser felices?
1: Vos sabés que yo escribí un libro que se llama La Felicidad, justamente, ¿no? Un libro que yo pensé que no iba a poder escribir, de verdad. Debe ser el libro que más me costó escribir, porque justamente los analistas y la felicidad no tenemos una relación tan estrecha, ¿no? O sea, nadie, nunca, tengo 30 años de profesión, en 30 años nunca nadie me tocó el timbre para decirme que era feliz. Cada vez que alguien me viene a ver es porque me va a traer un dolor, una angustia, una tristeza, un miedo. Y cuando empiezan a ser felices, ¿no va? Que se van. Yo digo, pero para tantos años juntos, me van, soporté tu infelicidad tanto tiempo y cuando empezás a ser feliz, ya está, me voy. Bueno, así es nuestra vida, ¿no? Como psicólogos, como analistas en especial. Los seres humanos hablamos. Y eso es tan maravilloso como problemático. Porque estamos obligados a comunicarnos a través de las palabras. Y la palabra es imperfecta. La palabra nunca puede decirlo todo. Cuando alguien nos pregunta, ¿vos me querés? Uf, nos metió en un problema, ¿no? Porque uno dice, sí, obvio. ¿O qué sentís por mí? No, bueno, yo te quiero, pero ¿me querés o me amás? Bueno, te amo, pero ¿cómo me amás? Y uno empieza con las metáforas geográficas, ¿no? Bueno, hasta la luna ida y vuelta. No sé, ¿por qué? Porque las palabras no alcanzan a comunicar las emociones. Y entonces nos enredamos en el intento de ponerle nombres, ponerle palabras a sentimientos, a estados de ánimo. Y a veces la palabra que utilizamos nos confunde. Felicidad es una de esas palabras. ¿Por qué? Porque si yo les preguntara a algunos de ustedes que me dijeran una pequeña frase sobre la felicidad, digo, ¿qué es la felicidad para vos o para vos? Yo sé que empezarían con algunas metáforas, ¿no? Para mí es ver felices a mis hijos, para mí es estar con la persona que amo, para mí es hacer lo que me... No sé, cada uno va a encontrar frases y palabras que no van a alcanzar a decir de verdad lo que es la felicidad. Pero tendemos a idealizar las palabras. Idealizamos la palabra amor, ¿no? A ver, ¿les parece que el amor es algo hermoso? ¿Estamos de acuerdo? Bueno, no es algo hermoso. Ve, ya la están idealizando la palabra. Yo les aseguro que hay amores que no merecen ser vividos. Que hay amores que lastiman. Que hay amores que son muy perjudiciales. Yo casi nunca he visto sufrir a alguien por otra cosa que no sea por amor. En serio. Por amor a una pareja, por amor a un padre que ahora ha muerto, por amor a una juventud que se fue, por amor a la salud del cuerpo que la he perdido, no importa. Pero siempre que sufrimos, sufrimos por amor. Y hay amores que son maravillosos y hay amores que son muy malos. Pero decimos amor y ya la palabra tiene esa cosa idealizada, ¿no? Y con la felicidad pasa eso, Javier. Pensamos ser felices, ¿no? Bueno, ¿cómo hago? ¿Qué significaría ser feliz? Bueno, estar completo, que no me falte nada, que tenga todo lo que deseo. ¿Y sabes qué, Javier? Si esa es la idea que tenemos de la felicidad es imposible. Porque si yo dijera, a ver, de los que están acá, levante la mano a aquella persona a la que no le falta nada o nadie. Ninguna. Todos, si yo le digo, piensen en este momento en algo o alguien que le falta. Todos tienen ya algo en la cabeza, ¿no? Bueno, porque a todos nos pasa eso. Vivimos en una permanente falta, nunca vamos a estar completos. Ya nacer es caer a un mundo y es dejar de ser aquello que éramos antes. Es perder ese lazo que teníamos hasta biológico con nuestra madre. Ya caemos al mundo y ¿por qué el chico llora? Bueno, porque le falta algo y porque lo tiene que pedir. Entonces, como no sabe hablar, grita, llora, es su manera de pedir ayuda, de pedir que venga alguien que lo quiera, que lo cuide, que le permita seguir vivo en un universo tan complejo donde solo no podría subsistir. Entonces, desde el momento uno, nos falta algo. Entonces, si nosotros pensamos que vamos a ser felices cuando, y le empezamos a agregar cosas, cuando tenga pareja, cuando me reciba, cuando me case, cuando me compre una casa, ¿sabes qué? Dijo Freud que el destino de toda ilusión era la desilusión. Y es cierto, si nos ilusionamos con que vamos a ser felices cuando tengamos esto o aquello, nos vamos a desilusionar mucho. Porque es parte de la condición humana que siempre nos falte algo. Yo estoy muy feliz en este momento. Haber sido convocado para este encuentro, que estén todos ustedes aquí, tener la posibilidad maravillosa de estar sentado acá compartiendo este momento con ustedes. Sin embargo, no saben lo que daría porque en esa silla estuviera mi papá. Estuviera mi papá para mirarlo, para mirar a ese hombre que durante tantos años trabajó y se esforzó tanto para que yo pudiera estudiar, para ayudarme y acompañarme en mis sueños. Cualquier cosa daría porque él estuviera ahí, decirle: llegamos, viejo, lo hicimos. Hago algo que me gusta. Hago algo que amo. Tengo esta posibilidad increíble de comunicarme con la gente, de que a la gente le interese escuchar lo que yo tenga para decir. Estoy muy feliz, pero me falta, ¿qué querés que te diga? Miro ahí, mi papá me falta. Y cada uno de ustedes se va a estar cumpliendo años, se va a estar casando, va a estar teniendo un hijo, va a estar logrando un sueño, un proyecto, un ascenso, lo que quieran. Y yo les aseguro que si son sinceros y cierran los ojos en ese momento, se van a dar cuenta de que, sin embargo, hay algo que les está faltando, ¿no? Entonces, no nos queda otra, Javier, que ser felices a pesar de las faltas. No nos queda otra. ¿Por qué? Porque somos seres que convivimos con la falta. Por eso yo en ese libro acuñé un concepto que es el de faltacidad, que es la posibilidad de ser feliz a pesar de nuestras faltas. Créeme, si existe la felicidad, si existe una felicidad para vos, nunca va a ser una felicidad completa. Siempre va a ser una felicidad imperfecta. Aunque te cumpla muchos sueños, esa felicidad va a tener que ser posible alojando todas las faltas que te recorren, que seguramente ya serán, aunque sos muy joven, unas cuantas. Entonces, créeme, la felicidad y la falta son compañeras de viaje. Quien no entiende eso nunca podrá ser feliz, porque siempre estará poniendo la mirada en aquella imperfección que la vida tiene. Y no nos queda otra más que caminar en medio de esa imperfección, en dirección a nuestros sueños, con las faltas que nos habitan.
2: Hola, Gabriel, yo soy Florencia, ¿cómo estás?
1: Muy bien.
2: Gracias por este espacio, gracias por esta charla. Mi pregunta va en relación al deseo, y un poco es lo que venís hablando hasta recién, y es: ¿por qué a veces tenemos un objetivo que deseamos mucho, que trabajamos un montón en pos de ese objetivo, pero cuando lo logramos sentimos un vacío casi existencial a veces? ¿Por qué nos pasa eso?
1: Porque, a ver, Sócrates, mejor dicho, Platón le hace decir a Sócrates, ¿no? Cuando hablan del amor en el banquete, Sócrates define el amor como hijo de la falta. Hablábamos de eso, ¿no? Amamos lo que nos falta, decía él. Entonces el amor siempre es dolor, hasta que encontramos lo que nos falta. Y como el amor es la búsqueda de lo que nos falta, cuando lo encontramos ya no lo amás. Fíjate esta lógica, ¿no? Interesantísima. Para mí hay un error de traducción, que es que no hablamos del amor sino del deseo. Deseamos lo que nos falta. Schopenhauer decía que la vida de todo hombre no es nada más que un péndulo que va todo el tiempo de la angustia al aburrimiento. La angustia cuando nos falta lo que queremos y el aburrimiento cuando lo alcanzamos. Es siniestro, ¿no? Esta mirada. Es siniestra, perdón, la mirada. Pero creo que ambos, se enfocan en qué es lo que nos pasa con el deseo. El deseo, claramente, nadie desea lo que tiene. Yo sé que es molesto eso, sobre todo para los que están en pareja, ¿no? Digamos, lisa y llanamente se desea lo que falta. Digo, yo no deseo un vaso de agua porque lo tengo. Sí, puedo tener mucho deseo de tomar agua y después puedo sentir el placer de tomar agua. Pero si no estuviera acá el vaso, yo desearía que hubiera un vaso con agua, ¿no? Entonces, el deseo y la falta también son permanentes, compañeros. ¿Sabés, Flor, que te vas a morir? ¿Sí? ¿Todos saben que se van a morir? Bien. ¿Y por qué no están llorando a los gritos angustiados, sabiendo lo que los está esperando hoy en el futuro? ¿Qué les pasa? ¿Por qué no? ¿No les importa la vida? Sí les importa. ¿Pero cómo hacen entonces para mirar hacia adelante y no ver el final que más tarde o más temprano nos está aguardando? ¿Saben por qué? Porque ponemos cosas entre la muerte y nosotros. Ponemos velos. Esos velos son los proyectos. Nos inventamos proyectos para que cuando miremos hacia adelante veamos lo que queremos alcanzar, lo que nos falta por disfrutar, por conseguir, en lugar de ver la muerte. ¿Qué le pasa a una persona deprimida? Se quedó sin proyectos. Entonces, cuando mira adelante, lo único que ve es la muerte. Y por eso es angustia. Y por eso le decís, bueno, basta, levantate, ¿para qué? Salí de tu casa, conocé a alguien, ¿para qué? Ese para qué, ¿sabes qué quiere decir, Florencia? ¿Para qué si igual me voy a morir? Si es inevitable. Entonces, por eso los analistas, cuando trabajamos con alguien que está deprimido, intentamos todo el tiempo que construya proyectos, ¿no? Primero breves. Bueno, este domingo podrías ir a comer a lo de tus hijos, ¿no? O a lo de tus padres. El otro sábado te puedes ir con unos amigos a bailar. O sea, algo que cuando mira adelante, aunque sea en breve, le dé la posibilidad de ver otra cosa. ¿Y qué es lo que moviliza los proyectos? El deseo. Por eso es tan importante que a nosotros haya cosas que nos falten. ¿Nunca les pasó mirar a alguien que ha sufrido una tragedia, digamos, una persona famosa, o sea, un cantante, un deportista, que uno dice, si lo tenía todo, ¿no? Uy, lo internaron por depresión, uy, se entregó a las drogas, uy, se mató yendo en un auto a 300 kilómetros, ¿por qué hizo eso? Si lo tenía todo. Justamente, porque a lo mejor esa persona no se dio cuenta en su confusión, llevada adelante por el éxito, por los logros o por lo que le dijeron los demás. Lo tenés todo, vos sí que lo tenés todo. No, no lo tengo todo, por suerte. Entonces tengo cosas que desear. Es realmente cuando alguien siente, hay gente que, por ejemplo, boicotea sus proyectos solo por temor inconsciente a quedarse sin deseo. No conocen a nadie que dice, justo cuando se estaba por recibir, abandonó. Justo cuando consiguió una pareja, después de tanto, la engañó y lo arruinó todo. Justo cuando, bueno, porque uno dice, ¿por qué se hace esto? ¿Por qué se boicotea de esta manera? Bueno, justamente porque esa gente, Freud habló de los que fracasan cuando triunfan, ¿no? Que están por llegar a algo muy querido, muy soñado y lo arruinan. Se sienten mal, dejan de perseguirlo cuando están a nada de alcanzarlo. Porque tienen miedo a quedarse sin deseo. Porque intuyen que si se quedan sin deseo, solo se van a quedar enfrente de la angustia. Pero lo que no están entendiendo es que el deseo es constitutivo para nosotros los seres humanos. Y que no hay manera de que algún logro complete nuestro deseo. No importa lo que vos creas. No importa lo que pienses que se te juega en eso que deseas. No hay manera. Cuando lo alcances, te vas a dar cuenta de que te sigue faltando algo. ¿Sí? Voy a ser feliz cuando me enamore. Bueno, todos los enamorados desean otras cosas, ¿no? Y no hablo de otra gente, ¿eh? Hablo de otros sueños. A veces otra gente también. Pero, digo, cosas laborales, cosas familiares, cosas personales. Entonces, yo creo que es saludable esto que vos decís, siempre y cuando no nos convierta en personas insatisfechas. Porque por la, a diferencia del que llegó a un sueño y sí, y alcanzó el deseo y sí, pero ahora no era esto del todo. Y sigue adelante, la persona insatisfecha no puede experimentar el placer de aquello que ha logrado. Entonces, si vos decís, bueno, mirá, yo quería enamorarme, me enamoré, bueno, sentí el placer, disfrutá el placer de este amor, aunque te des cuenta de que con el amor no alcanza. Eso no quiere decir que te tenés que volver a quedar sola y salir desesperada. No, no, no, no. Es simplemente decir, como nadie nos va a dar todo, como nada nos va a dar todo, siempre va a haber algo que nos falte y por ende siempre va a haber algo que desear. Eso es lo que le da sentido a nuestra vida, que tenemos la posibilidad de armar todo el tiempo algo más que justifique que sigamos caminando este mundo a pesar del destino que sabemos que nos espera. ¿Y sabes qué? Aquel que pretende que su deseo, cuando lo alcance, lo colme por completo, va a ser una persona muy injusta con los demás. Va a ser esa persona que le dice a su pareja, por ejemplo, vos no me completás. Obvio, sos un ser humano, no un rompecabezas. O sea, yo no te completo, nada te va a completar. Déjame hacer lo más que puedo para parecerme lo más que pueda aquello que te va a hacer feliz. Pero sabé que siempre va a haber algo que ni vos ni yo nos vamos a dar mutuamente. Hay que romper la ilusión que genera el amor de hacer de dos uno, que genera ese encuentro donde por un ratito, sí, viste, el enamoramiento, nosotros digo, ah, ya está, yo mientras esté con vos no necesito más nada, listo, ya está, dura 3 meses, por suerte, porque entonces tengo que empezar a armar sueños con vos también. Bueno, nos mudamos, nos casamos, hacemos un viaje, bueno, vamos a empezar a desear. Y lo más lindo que te puede pasar cuando alcanzás un deseo es vivir placenteramente en ese lugar del deseo encontrado mientras tu falta te mueve a que generes un nuevo deseo que te mueva la vida.
2: Hola Gabriel, ¿cómo estás?
0: Muy bien, ¿cómo estás vos?
2: Mi nombre es Verónica, re bien, estoy muy feliz la verdad de poder estar acá y poder conocerte, así que muchísimas gracias por este espacio.
0: No, a vos.
2: Mi pregunta tiene que ver con algo que mencionás en tu libro que habla acerca de la soledad. Decís que la soledad no es una desgracia, sino que la tenemos que ver con algo que forma parte de nosotros, de lo que somos. Entonces mi duda es, ¿por qué entonces nos cuesta tanto aceptarla?
1: Bueno, hablábamos al principio de las palabras, ¿no? Y decíamos que así como hay palabras que tienen una muy buena prensa, amor, felicidad, hay palabras que tienen mala prensa. Y soledad es una de ellas. Mira, te está hablando un hombre solitario. A mí me recorren todas las soledades del mundo. La soledad del enamorado, la soledad del padre que a veces no sabe cómo responder, la soledad de la persona que se sube a un escenario y dice, ¿y ahora qué hago? ¿Y qué me van a preguntar? ¿Y estaré a la altura? Y la soledad del que tiene sueños y la soledad del que tiene miedo. Me recorren como a todo el mundo, porque cada uno de nosotros es recorrido por sus distintas soledades, ¿sabes? Vos pensá que nacemos solos, vivimos solos, morimos solos. Nadie puede nacer por nosotros, nadie puede vivir por nosotros, nadie puede amar por nosotros, nadie puede morir por nosotros. La soledad es una experiencia. Es una experiencia que muchas veces nos va a encontrar a lo largo de la vida. ¿Y qué hacemos con eso? ¿Cómo nos paramos frente a esa experiencia? No tiene por qué ser algo malo. No tenemos por qué pensar que si estamos solos es que algo está mal. El mundo está pensado para que no estemos solos un poco. No sé si se dieron cuenta que alguien nos invita a una fiesta o a una obra de teatro y dice, bueno, te dejo 2 entradas. Bueno, gracias, somos uno, pero bueno, listo. estaré más cómodo, ¿no? Pero ¿por qué? Porque ya damos por sentado de que siempre estamos con alguien. Bueno, el ser humano es gregario, necesitamos de otros seres humanos. Necesitamos, porque cuando no lo necesitamos lo tenemos que inventar, porque somos sujetos de la palabra. ¿Recuerdan la película El Náufrago? ¿La película Tom Hanks? Bueno, ¿qué hace él cuando se encuentra solo para no enloquecerse? Inventa Wilson, ¿sí? Dibuja los ojitos, la boca, la nariz y le habla. Y le responde como si Wilson también le contestara, ¿no? Él le hace una pregunta, pues dice, no, Wilson, no es así. Bueno, ¿por qué? ¿Por qué ubica afuera alguien que representa la posibilidad de hablar? Porque si no, nos volveríamos locos o moriríamos. Los seres humanos no podemos estar solos y, sin embargo, no dejamos de estar solos. Esta es la ambivalencia inevitable que tiene la soledad, que es que, por un lado, siempre estamos un poco solos. Por esto que decíamos, nadie nos puede completar. Nadie puede quitarnos esa soledad existencial que nos recorre por ser humanos. Esa soledad que en el libro yo llamé soledad con mayúscula. Esos momentos que hacen que estamos en una reunión, por ejemplo, y nos vamos a un rincón. ¿No les pasó? Tarde, algo, uno agarra una copa de vino y se sienta y piensa, o sale al jardín, y viene alguien y te dice, che, ¿qué haces acá? No sé, qué sé yo, necesitaba en medio de todo esto un espacio para mi soledad. ¿Sí? Rodeado de gente, estamos solos. Y cuando más solos estamos, a veces, no dejamos de estar acompañados por nuestras voces, por nuestros miedos, por nuestras angustias, por nuestra historia. Mirá, cuando yo era muy joven trabajé en un geriátrico, ¿sí? En un hogar de ancianos. Y yo iba dos veces por semana a visitar a todas las internas que había en el lugar. Era un geriátrico para mujeres. Y visitaba a todas menos a una. Porque tenía 98 años y yo decía, ¿qué le voy a ir a hinchar a esta mujer? ¿Qué la voy a molestar? Le digo, a conversar, la dejo tranquila. Y cuando hacía unos dos meses que yo iba, me manda a llamar, ¿sabes? Entonces yo voy, le digo, sí, hola, sí, ¿qué tal? Y me dice, ¿cómo le va, abuela? Y me dice, ¿qué abuela voy a hacer si ni hijos tengo? Me dice, yo no soy abuela, apenas si soy vieja. ¡Pum! ¿No? Ya me recibió y ya me empezó a enseñar cómo era esto del psicoanálisis y de no querer hacerme el dulce. Pues listo, con la verdad. Esto. Yo era muy joven en aquel momento, ¿no? Y le dije, bueno, usted me mandó llamar. Sí, me dice, usted viene acá y habla con todas. Sí, le digo. Me dice, ¿conmigo no? No. Me dice, ¿por qué usted cree que porque soy muy vieja no tengo nada que decir? No, le digo, no es eso, no. Lo que pasa es que no la quería molestar. ¿Y sabes qué me dijo? Yo quiero que venga y me moleste. Porque necesito hablar con usted para estar un poco más sola. Yo dije, no. Sí, me dijo. Porque cuando no estoy con nadie, no aguanto tantas voces, tantos recuerdos, tantos reproches, tantos miedos. Me dijo, no puedo estar en paz. Necesito estar con alguien para estar un poco más sola. Fíjate qué fuerte, ¿no? Cómo ella definió esta soledad imposible que tenemos los humanos, a la vez que hablaba de esa soledad existencial que es inevitable para cada uno de nosotros. Y yo fui, ¿sabes? Y la empecé a visitar ya ahí, no solo una vez por semana como la demás, sino dos. Los martes y los jueves, los dos días iba a verla. Y compartimos casi un año de charlas. Porque después murió. Y cuando estaba muy mal ya, yo fui igual a verla, le di la mano, apenas podía hablar, ¿no? Y entonces le dije, ¿cómo se siente? Y me hizo seña para que le quitara la máscara de oxígeno. Y me dijo, ¿le puedo hacer una pregunta? Sí, le dije. Y me dijo, ¿esto fue todo? Y a mí me recorrió una angustia, porque ahí entendí por qué no quería quedarse sola. ¿Por qué no podía estar sola cuando estaba sola? Porque con esa frase, ya sabés que me dijo que su vida no había valido la pena para ella. Y ahí uní de las cosas de las que me había hablado, sus culpas, sus reproches, por haber tenido miedo, por no haberse jugado, por no haberse separado de alguien que no amaba, para animarse a estar con alguien que sí amaba. Pero tenía 92 años en su época, si te separabas, olvídate, no te hablaba ni tu familia. Entonces, pobrecita, y se lo reprochaba todo, y llegó a ese final diciendo, esto fue todo, pero esta vez yo estaba preparado para la verdad. Entonces le dije, sí, esto fue todo. Entonces me hizo así, le puse esto, nos quedamos de la mano media hora más y no la volví a ver, porque cuando volví a la otra semana ya había muerto. Pero siempre me quedaron esas palabras, ¿sabes? Y siempre me hablo a mí mismo y me digo que no es una posibilidad que tengamos que darnos la de irnos de este mundo diciendo esto fue todo, y para que eso no ocurra tenemos que poder con nuestras soledades, tenemos que soportar esos deseos que aunque los consigamos nos van a dejar con alguna falta. Tenemos que intentar esa faltacidad de la que hablábamos, Javier. Digo, ¿por qué? Porque yo hay algo que sé como analista. Ahí me viene a ver mucha gente trayendo un dolor, como les dije. Y como analista tengo la obligación de hacer algo por ellos. De ayudarlos a que no los destruya el dolor. A que puedan caminar sus duelos. A que puedan reconstruir deseos. Para que puedan construir una vida que tenga sentido. Para eso sirve la construcción de un deseo, para construir también una vida que tenga sentido. ¿Y sabes qué? Esa vida no va a ser sin soledades. Va a ser con muchas soledades que nos recorren. Como te digo, te vas a encontrar sin respuesta ante tus hijos, ante tu pareja, te vas a encontrar con miedo ante situaciones. A veces vas a perder un ser querido y te vas a decir, yo no voy a poder seguir, no voy a poder seguir, siento que no voy a poder seguir sin tal o cual persona, pero en esa soledad hay que reencontrar un deseo, ¿sabes? Astor Piazzolla, uno de los músicos más grandes de la historia argentina, probablemente el más grande y uno de los más importantes del mundo. Cuando estaba en Estados Unidos y no podía vivir de la música, un amigo le consiguió trabajo en un banco. Pero él no tenía la vocación que tienen muchos de ustedes de estar ahí, que los veo que son felices. Para él, él quería ser músico. Entonces, el día que tenía que presentarse, llegó hasta la puerta y la mujer dice que a los 45 minutos volvió a la casa. Y dijo, sentí que si entraba iba a estar muy solo para siempre. Sentí que la única manera en la que yo puedo ser feliz es con la música. Aunque no me consuma nadie y aunque el público me deje solo. Fíjate qué interesante esta vuelta de alguien que en su soledad pensó en qué soledad no quería y qué soledad sí estaba dispuesto a soportar para encontrarle un sentido a la vida. Entonces, yo los invito a pensar en esto, en las soledades con minúscula, es decir, las soledades sin otros, la soledad del que fue abandonado por un amor o perdió a un ser querido. Son soledades que hay que soportar. Y soledades con mayúsculas, esa soledad existencial que nos recorre solo porque somos humanos. Una, a veces hay que elegirla, a veces es necesaria. A veces hay que evitarla porque es padecida. Digo, la soledad del depresivo del que hablábamos. De ahí hay que salir. Ahora, la soledad del que está haciendo un duelo porque lo abandonó un amor, bueno, es necesaria. Dale, soportá esta soledad, transitala, resolvela y te va a preparar para el amor que viene. Y soledades existenciales con las que hay que aceptar que siempre, siempre vamos a convivir. Porque, como dijo Octavio Paz, el único instante más solitario que ese momento en el que nos desprendemos al nacer para venir a la vida es el momento en el que nos desprendamos de la vida para irnos no sabemos dónde.
3: Bueno, hola, ¿qué tal? Mi nombre es Agustina. Es un gusto estar acá con vos, Gabriel, y poder conocerte. Mi pregunta también viene alineada con esto de la soledad y lo que vos decís, que la soledad puede doler, pero que sin embargo es inevitable que en algún momento de la vida lo podamos transitar o lo tengamos que transitar. Entonces, te quería preguntar, ¿qué nos puede enseñar la soledad sobre quiénes somos y cómo amamos?
1: Qué linda pregunta, qué linda pregunta. Es cierto que le tenemos un poco de miedo a la soledad, ¿no? Muchos. Ahora, yo les pregunto, ¿qué hay en la soledad? ¿Qué hay en la soledad? Más que nosotros mismos, ¿no? Pero la persona que le tiene tanto miedo a la soledad es porque no quiere mirar hacia adentro. A lo mejor es porque tiene miedo de reconocer quién es. Porque no le gusta lo que ve. Porque no soporta ese momento de intimidad consigo misma. Pensemos esto primero. Eso es la soledad. Un espejo que nos refleja algo. Que a veces nos gusta, a veces un poco, y a veces directamente no nos gusta nada. Pero entonces, lo que puede enseñarte la soledad, en primer lugar, si sos sincera, es quién sos, ¿no? O quién estás siendo, mejor dicho, porque quién somos lo podremos dirimir el último instante de nuestra vida. Porque como decía alguien, todo santo tiene un pasado y todo pecador tiene un futuro, ¿no? Podemos estar haciendo las cosas bien después de haber pasado momentos difíciles, o por qué no, equivocados, y al revés. Tenemos, mientras estamos vivos, la posibilidad de revertir un poco nuestra historia, de cambiarla. Vos dirás, ¿cómo cambiar la historia? ¿No? ¿La historia ya está? No, la historia no está. Los analistas trabajamos con alguien, lo podemos ayudar porque podemos cambiar su historia. Lo que no se puede cambiar es el pasado. El pasado son una suma de hechos que ocurrieron hace un tiempo y, como decía Aristóteles, el pasado está allí y ni los dioses lo pueden modificar. Pero la historia sí, porque la historia es la apropiación que cada uno de nosotros hace del pasado que tuvo. Y allí vos hablás con dos hermanos que compartieron más o menos un pasado y te van a dar visiones distintas. Uno va a decir, qué difícil que era mamá. Y luego dice, mamá era una santa, papá era insoportable. Bueno, cada uno armó su historia con elementos de ese pasado común, ¿no? Pero te voy a contar algo, mirá. Una vez tuve un paciente que paciente que había un tipo muy exitoso, un empresario muy exitoso, y que tenía un tema con sus padres. Él los amaba, los adoraba, pero siempre eran tres hermanos, siempre él se sentía el hijo no querido, ¿no? Y entonces yo le pregunté por qué sentía eso, y me contó que cuando él era un adolescente, los padres, que eran muy humildes, que vivían en una casa chiquita, y en un momento en el patio, lo vio una vez al padre levantando una piecita con madera, con chapa, y un día viene y le dice, bueno, a partir de hoy vos dormís acá. Es decir, lo sacó de la casa donde estaban los padres y los hermanos y lo mandó a lo que él llamaba la pieza del patio. Vos vas a vivir acá a partir de ahora. Vos dormís acá, vos te levantás acá, venís a comer, cuando no, después te vas, te quedás allá. Y él me lo contaba con mucha angustia y me decía, yo tendría 15, 16 años y me echaron, se quedaron con mis hermanos y me echaron. Y después de trabajar mucho algunos sueños repetitivos que tenía, que aludían a este tema, le dije, bueno, me parece que llegó el momento de hablar con tus papás y de preguntarle, ¿por qué te echaron? No, me dice, pero ya son muy grandes, ¿para qué? Los voy a lastimar, yo los amo. Bueno, digo, justamente son muy grandes, no tienen mucho tiempo para responderte. Si no lo preguntas ahora, no lo vas a saber nunca. Y te guste o no, esa es tu verdad. Y vos tenés que conocer tu verdad si querés saber quién sos. Y entonces, después de una semana, se animó y viene a una sesión, se sienta y empieza a llorar. Y me dice, hablé con mis viejos y ¿sabes qué? Dijo, yo estaba equivocado, me dice. Porque esperé, me dice, el domingo que se fueran mis hermanos, mis sobrinos, me quedé solo con ellos y le dije, necesito que me digan algo. ¿Por qué me echaron? ¿Por qué no me quisieron? Y el papá se puso a llorar, pero así, de un modo desconsolado, ¿no? Y la mamá entre lágrimas le dijo, ¿qué decís? Sí, dice, porque ustedes me mandaron allá a la pieza del patio. Y la mamá le dijo, ¿y vos pensás que nosotros hicimos eso porque no te queríamos? Entonces se le acercó, la mamá lo abrazó, y mientras el papá lloraba, la mamá lo acariciaba y le dijo, nosotros hicimos eso porque nos dimos cuenta de que vos eras el que iba a llegar. A vos era el que había que apoyar con todo. Tus hermanos eran buenos, se distraían, pero vos eras distinto. Nosotros íbamos a apoyar a todos nuestros hijos, pero eras vos. Y por eso me dijo, para allá, para que no te molestaran cuando jugabas, para que estudiaras tranquilo, para que tuvieras tu espacio. Y él, mira, me dice, ¿vos te das cuenta? Me dijo, yo no sé si hicieron bien, si hicieron mal, pero renunciaron a que yo estuviera todo el tiempo con ellos por amor a mí. Y yo pensé que no me amaban. Y fíjate cómo ese paciente, después de esa charla, yo no juzgo la actitud de los padres, no soy quien, no sé si hicieron bien, si hicieron mal, pero lo que sí sé es que él, después de esa charla, cambió su historia. Con el mismo pasado, tuvo una historia distinta. Se dio cuenta de que esa soledad a la que lo mandaron, una soledad, para que él creciera, para que él estudiara, para que él estuviera tranquilo, para que pudiera apostar por sus sueños. Entonces, hablamos de la felicidad, hablamos del deseo, hablamos del amor, hablamos de la soledad, ¿sí? Cada ser humano es un universo en sí mismo, un universo habitado por faltas, habitado por deseos, deseos que no se concretarán nunca, deseos que a veces se concretarán y aún así nos van a dejar con sabor a que faltó algo. Cada uno de nosotros habita un

0: Y yo los invito a eso. Los invito a que en un gesto de rebeldía contra el universo peleemos por nuestros deseos, aceptemos nuestras faltas y construyamos nuestras faltacidades para haber pasado por este cascote diciendo: mi vida sí tuvo sentido. Gracias.
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9: El 19 de octubre de 2017 asistí a un congreso de la Sociedad Astronómica Estadounidense. Todas las mañanas antes de ir a las ponencias solía revisar los datos de la noche anterior en la habitación del hotel.
10: Robert Berry descargó las imágenes grabadas en Hawái con el telescopio Pan-STARRS 1.
9: Había un objeto en particular que me llamó la atención. Al predecir dónde debería haber estado en imágenes anteriores, me di cuenta de que no estaba donde se suponía que debía estar. Me resultaba desconcertante.
10: Lo que le llamó la atención fue una bola de luz que se dirigía a toda velocidad hacia el Sol.
9: Así que llamé a mi colega para pedirle su opinión. Hola, Richard. Sí. Sí, estoy viendo los datos de anoche.
10: De repente, aceleró, triplicando su velocidad. Al principio, siguió una trayectoria constante. Luego cambió de dirección, dirigiéndose hacia la Tierra.
9: Con sus comentarios de repente lo entendí. Ese objeto era muy especial. En realidad no estaba ligado gravitacionalmente a nuestro Sol, lo que significa que se había originado fuera del sistema solar. Era un objeto interestelar, algo totalmente nuevo, nunca visto.
10: El descubrimiento despertó de inmediato el interés de los astrónomos. Telescopios de todo el planeta enfocaron el extraño objeto para intentar comprender qué era, de dónde venía y hacia dónde se dirigía.
11: No había gas ni polvo. Parecía un asteroide.
9: Tal vez sea una nave espacial o una sonda. No hay que descartarlo.
12: Recogemos indicios y a partir de ellos deducimos hechos e hipótesis. La investigación científica es una investigación policial extremadamente difícil. Nos enfrenta a una gran cantidad de parámetros.
10: El objeto interestelar desconocido seguía una trayectoria que lo acercaría a la Tierra. Fue observado intensamente por numerosos telescopios durante 11 semanas, un breve lapso en el campo de la astronomía. Luego se alejó, desapareció. El descubrimiento de Robert Berick causó revuelo en la comunidad científica debido a su naturaleza sin precedentes y al temor a una colisión con la Tierra. La investigación continúa para determinar la naturaleza exacta de ese objeto. ¿Se trata de un suceso aislado o es un presagio de otras amenazas para nuestro planeta?

0: En las cumbres sagradas de los volcanes hawaianos, alrededor de 20 de los telescopios más avanzados del mundo rastrean el cielo. El Pan-STARRS 1 se encuentra en la cima del volcán Haleakala, a 3.055 metros de altitud en la isla de Maui. Mientras examinaba imágenes grabadas por este instrumento la noche del 19 de octubre de 2017, Robert Berick avistó el objeto desconocido. Cada noche, cuando las condiciones son favorables, su cámara de ultra alta resolución escanea el cielo hasta el amanecer. Posteriormente, los astrónomos analizan los datos.
1: Pan-STARRS 1. Nuestra misión es localizar objetos cercanos a la Tierra. Los llamamos NEOs. Son asteroides que se acercarán mucho a la órbita terrestre y podrían impactar. Queremos evitarlo, queremos encontrarlos antes de que ocurra. Para ello, necesitamos explorar todo el cielo varias veces y detectar su desplazamiento. Contamos con un amplio campo de visión, lo que nos permite hacerlo más rápidamente que otros telescopios que no están optimizados para este tipo de trabajo.
0: Los científicos necesitan la mayor cantidad posible de datos para comprender el objeto interestelar. Robert Berick y Richard Wainscott, astrónomo especializado en cuerpos celestes pequeños del Sistema Solar en el Instituto de Astronomía de Hawái, contactan a Karen Mitch. La astrobióloga es una autoridad en este campo.
1: Richard Wainscott me llamó el domingo por la tarde, el 22 de octubre, para decirme que habían descubierto un objeto que creían que provenía de fuera de nuestro sistema solar. Me sorprendió. Al principio me molestó un poco porque acababa de regresar de un largo viaje y necesitaba un día de descanso. Pero luego, al pensarlo mejor, me emocioné mucho porque esta es la clase de llamada que todo astrónomo del sistema solar sueña con recibir: el descubrimiento de algo que nunca habíamos visto. Lo primero que hicimos fue conseguir tiempo de observación con el telescopio, ya que es muy difícil acceder a los telescopios más grandes del mundo. Así que solicitamos tiempo a los directores, quienes suelen reservar poco tiempo para descubrimientos inesperados. Nos lo concedieron para el lunes, así que fue una semana intensa cuando empezaron a llegar los datos. Teníamos un equipo de personas analizándolos las 24 horas.
0: Los astrónomos concluyen que el objeto es, en efecto, un visitante interestelar. Su descubrimiento despierta una insólita atención. Los científicos ya no pueden seguir refiriéndose a él con términos vagos y cambiantes. Deben encontrar un nombre que lo identifique. Nader Ahijipur, presidente del Grupo de Trabajo sobre Nombres Estelares de la Unión Astronómica Internacional, explica por qué.
2: No teníamos nomenclatura para cuerpos interestelares, así que creamos una I, y como era el primer objeto interestelar, lo llamamos 1I. Quise dedicárselo al pueblo de Hawái, a la cultura de Hawái y a la tierra sagrada de Hawái. Así que contactamos a especialistas de la cultura y lingüistas hawaianos, y ellos propusieron Oumuamua. Oumuamua, en hawaiano, se traduce aproximadamente como mensajero de lejos.
0: Pocos días después del descubrimiento de Oumuamua, Berick, Wainscott y Mitch calculan la trayectoria del misterioso visitante y los investigadores comienzan a elaborar un perfil básico.
1: Tras una semana de observaciones, confirmamos algunos datos sobre el objeto. Su radio promedio era de aproximadamente 102 metros. Se acercaba rápidamente a casi 100.000 kilómetros por hora. Esto, sumado a su órbita, nos indicaba que provenía de fuera del sistema solar. El siguiente aspecto más fácil de comprender era su color. Al medir su brillo en función de la longitud de onda, observamos que era de un rojo oscuro. También pudimos determinar su rotación, ya que el brillo fluctuaba aproximadamente cada 8 horas. Esto nos indicaba que giraba en el espacio. Lo observamos mediante luz reflejada, lo que nos proporcionó un brillo máximo y mínimo que nos indicaba que era muy alargado. Por lo tanto, en lugar de un radio promedio de 102 metros, probablemente tenía unas dimensiones de 800 por 80 metros. Además, no observamos polvo ni gas provenientes del objeto, por lo que se parecía mucho a un asteroide.

0: Patrick Michel, astrofísico del Observatorio de la Costa Azul en Francia, es un destacado especialista en cometas y asteroides cercanos a la Tierra. Es miembro de la Red Internacional de Alerta de Asteroides con Riesgo de Colisión con nuestro planeta.
1: El descubrimiento de Oumuamua fue un acontecimiento trascendental para la comunidad astronómica, pero en realidad no fue una sorpresa, ya que nuestros modelos predecían el hallazgo de un objeto interestelar, aunque algo así sea más raro que el descubrimiento de asteroides y cometas que orbitan alrededor del Sol. Lo que no esperábamos era que Oumuamua dividiera tanto a los astrónomos en cuanto a su naturaleza y origen. Algunos llegaron a plantear incluso que se trata de un objeto artificial enviado por inteligencia extraterrestre. El día del discurso sobre el Estado de la Unión de esta semana, la noticia principal en el sitio web del Washington Post no tenía nada que ver con política. Trataba sobre este objeto, al que se ha bautizado como Oumuamua. El astrónomo principal de Harvard afirma que una nave alienígena podría estar entre nosotros, y no le importa lo que piensen sus colegas. ¿Está diciendo que hay vida extraterrestre? ¿Qué está usted planteando?
2: Afirmamos que este es el primer objeto interestelar, un objeto proveniente de fuera del sistema solar que hemos visto cerca de la Tierra. No se parece en nada a los asteroides o cometas que hemos visto antes en el sistema solar. Tiene una forma extrema. Se desvió de una órbita determinada únicamente por la gravedad del Sol. Además, luce brillante y bastante inusual. Por lo tanto, planteamos la posibilidad de que haya sido fabricado por alguna civilización extraterrestre, quizás sea una nave espacial o una sonda. No podemos descartarlo.
0: Después del breve periodo de observación de 11 semanas, seguido de años de análisis de datos, la forma de Oumuamua sigue sin estar clara. Para el ojo inexperto, parece un punto de luz más entre muchos, pero para los astrónomos, este misterioso visitante es una sorpresa que suscita interrogantes e inquietudes. John Raymond es un astrónomo estadounidense del Laboratorio de Astrofísica de Burdeos. Su investigación se centra en la formación de sistemas planetarios en la Vía Láctea, el origen de objetos interestelares y exoplanetas. Sus estudios han contribuido a nuestra comprensión de Oumuamua.
2: La luz del Sol incide sobre todos los planetas del sistema solar, así como sobre los cuerpos menores, cometas, asteroides y otros cuerpos. Lo que vemos es la luz reflejada en la superficie de esos cuerpos. Y las variaciones de esa luz nos informan sobre la forma de esos objetos. Tomemos como ejemplo una esfera. Al girar, lo hace sobre su eje. Siempre recibe la misma cantidad de luz, por lo que no observamos cambios en su brillo en el cielo. Con objetos esféricos no vemos variaciones. Por el contrario, si tomamos una pelota de forma irregular, vemos que no siempre recibe la misma cantidad de luz solar. Por lo que observamos variaciones de luminosidad en ese objeto en el cielo. Esto significa que las variaciones de luminosidad que observamos en cuerpos menores nos informan directamente sobre su forma.
0: Las observaciones iniciales revelaron que la luminosidad de Oumuamua aumentaba y disminuía a intervalos regulares. Esas variaciones proporcionan datos valiosos sobre su comportamiento.
2: En el caso de Oumuamua, pudimos observar su luminosidad a lo largo del tiempo. Es lo que vemos aquí. Observamos que su luminosidad aumenta y disminuye a intervalos regulares. Se desplaza aquí y luego vemos que el objeto gira, rotando en el espacio cada 7 u 8 horas. ¿Recuerdan el experimento que hicimos con la pelota? Una pelota esférica como una de baloncesto, al girar sobre su eje, sigue mostrando la misma superficie, por lo que su curva de luz es plana. Este no es el caso. En el caso de este balón de rugby, con su forma irregular, vemos una superficie que cambia con el tiempo a medida que gira. Por lo que aquí veríamos oscilaciones, como podemos observar. Sin embargo, con Oumuamua, el rango de esas oscilaciones es mucho mayor que el que veríamos en un balón de rugby. Aquí es 10 veces más brillante que en la parte inferior. ¿Qué significa? Significa que Oumuamua es muy alargado, aproximadamente 10 veces más largo que ancho. ¿Qué tamaño tiene Oumuamua? Para responder a esa pregunta, podemos utilizar las observaciones del telescopio espacial Spitzer.
0: El telescopio espacial Spitzer, lanzado en 2003, capta luz infrarroja, el calor emitido por los objetos espaciales. Cuando Oumuamua entró en su campo de visión, el Spitzer no lo detectó porque el calor acumulado por el objeto durante su órbita cercana al Sol era insuficiente.
2: ¿Qué significa? Significa que Oumuamua es un poco más pequeño de lo que pensábamos. No supera los 100 metros de largo ni los 10 de ancho. Esto nos deja con dos posibles formas, o bien la de un cigarro o la de una especie de panqueque. En cualquier caso, se trata de un objeto único, algo nunca visto.
0: Los estudios iniciales lo describían como un cilindro rocoso y alargado que giraba sobre su eje, viajando a velocidades vertiginosas a través del sistema solar. Otros datos sugieren que se trata de un disco rocoso de unos 100 metros de ancho, tan plano como un panqueque, una especie de galleta de piedra que se comporta de una manera extraña.
1: Como la mayoría de los investigadores, al principio apoyé la idea de que Oumuamua era simplemente un asteroide con una forma inusual. Pero luego tuvimos la oportunidad de estudiar mejor su trayectoria y descubrimos esa anomalía. Y esa anomalía fue suficiente para empezar a cuestionar la naturaleza de este objeto.
0: Cuestionar las ideas establecidas es fundamental para la ciencia. Lejos de desanimar a los investigadores, los nuevos datos estimulan su curiosidad más que nada. Marco Micheli fue uno de los dos astrónomos a los que Robert Berick llamó cuando descubrió algo extraño en las imágenes del telescopio Pan-STARRS 1.
1: Usamos las leyes de la física para predecir el movimiento de cualquier objeto en el sistema solar. En este caso, tomamos los datos que recopilamos con los telescopios más grandes del mundo, el Hubble, el VLT y el CFT. Y los usamos junto con las leyes de la gravedad y la atracción gravitatoria del Sol, los planetas y los asteroides para calcular la trayectoria de Oumuamua. Observamos una pequeña discrepancia entre nuestra predicción y las observaciones. El movimiento del objeto se desviaba de las trayectorias gravitatorias normales, como si fuera empujado por una fuerza radial que lo alejaba del Sol. Esa fuerza, que llamamos fuerza no gravitatoria, es bastante común en el sistema solar, ya que la observamos constantemente en los cometas. Sin embargo, Oumuamua, aparte de esa anomalía en su movimiento, no parecía un cometa, sino un asteroide normal.
0: Oumuamua parece un asteroide, pero se comporta como un cometa. El retrato se vuelve más complejo. Los asteroides están compuestos de rocas, hielo y metales, los mismos materiales que formaron los planetas. La mayoría orbitan en un cinturón entre Marte y Júpiter. Los más pequeños son difíciles de observar porque, a diferencia de los cometas, son tenues y no tienen cola visible. Solo unos pocos pueden verlos. Los cometas, sin embargo, gozan de un gran público.
1: Si bien solo unos pocos observamos el cielo con atención y en el momento preciso, todos podemos admirar los cometas. El más antiguo, el Halley, fue observado por primera vez en el siglo VII antes de nuestra era, en China.
0: Halley es conocido desde hace siglos. Al orbitar alrededor del Sol, despliega su larga estela en el cielo cada 66 años.
1: Su luminosidad se debe a que están compuestos de varios elementos, como agua congelada, y elementos volátiles como carbono, metano y amoníaco. Al acercarse al Sol, el agua congelada se sublima, pasando directamente de estado sólido a gaseoso, lo que produce ese hermoso efecto que expulsa grandes cantidades de materia y gas. A esto lo llamamos la cola del cometa, que actúa como un motor de cohete, porque la materia expulsada le proporciona una aceleración adicional. Por lo tanto, los cometas siguen una trayectoria diferente a la de los cuerpos que solo están sujetos a la atracción gravitatoria de los planetas. Se aceleran debido a esta cantidad de materia expulsada. En el caso de Oumuamua, el problema es que muestra signos de aceleración, pero no observamos ningún rastro de ese efecto de desgasificación.
0: Al acercarse al Sol, Oumuamua aceleró como un cometa, pero a diferencia de un cometa, no dejó rastro visible. Aparentemente, Oumuamua no dejó nada. Para explicar ese misterio, se han propuesto varias hipótesis. Oumuamua podría ser un iceberg de hidrógeno a la deriva o un fragmento de un exoplaneta similar a Plutón. Por muy atractivas que sean, ninguna de estas teorías ha convencido a la comunidad astronómica. Eso fue así hasta la llegada del astrofísico Daryl Z. Seligman de la Universidad de Colorado. Seligman es especialista en cuerpos celestes menores, exoplanetas y física de plasma en relación con objetos que atraviesan el sistema solar y se comportan de manera inesperada.
2: Tras descubrir que Oumuamua no experimenta aceleración gravitacional, revisamos las trayectorias de asteroides del sistema solar, en particular los objetos que se aproximan a nuestro planeta. Observamos que varios de estos asteroides, incluido 1998 KJ26, no se comportaban como se esperaba. Al analizar sus trayectorias, descubrimos que 7 de esos objetos cercanos a la Tierra presentan aceleraciones no gravitacionales significativas, similares a las de Oumuamua, pero sin coma de polvo ni desgasificación detectadas. Por lo tanto, tenemos 7 objetos, asteroides, que se comportan como cometas. Los denomino cometas oscuros porque carecen por completo de coma de polvo. Dadas las similitudes observadas entre Oumuamua y los cometas oscuros, en particular las aceleraciones no gravitacionales, surge una pregunta lógica. ¿Podría Oumuamua ser un cometa oscuro?
0: La hipótesis de que Oumuamua sea una variante interestelar de los cometas oscuros observados en el sistema solar abre una nueva línea de investigación sobre el comportamiento de los cometas. Sean Raymond nos muestra los principios que la sustentan con una fascinante demostración.
2: Comenzaremos agregando agua. Es el ingrediente principal. Luego rocas. Usaremos arena, así como un poco de carbón vegetal. Los cometas son muy negros. Vamos a agregar hielo carbonizado. ¿Ven el humo? Ahora formaremos el núcleo del cometa. Veamos qué obtenemos. ¿Lo ven? Este es el cometa que acabamos de crear. ¿Qué observamos? Vemos mucho vapor saliendo de todas partes. Es vapor de agua, pero también CO2 debido al hielo seco que añadimos. Y vemos que la superficie del cometa es muy negra, muy oscura. Todos los cometas son así, tienen superficies muy oscuras. Y creemos que los cometas oscuros tienen superficies muy, muy oscuras. En este caso, como dije, vemos el vapor de agua desprendiéndose. Sin embargo, sabemos que el vapor de agua no libera suficiente energía para explicar la aceleración no gravitacional de Oumuamua. Así que nos preguntamos, ¿qué combustible podría estar impulsándolo a través del espacio? Es una cuestión muy importante que debemos responder.
0: Identificar el combustible que provoca la desviación de Oumuamua es una cuestión que trasciende la astronomía y que también desconcierta a los químicos. Por ello, Seligman ha recurrido a Jennifer Bergna, graduada de Harvard y profesora de química en Berkeley.
3: Daryl y yo trabajamos juntos para encontrar una explicación que pudiera justificar la peculiar emisión no gravitacional de Oumuamua, pero sin recurrir a ninguna física o química exótica, basándonos simplemente en lo que esperamos que le suceda a un cometa interestelar que ha atravesado el medio interestelar durante millones de años.
0: Para Jennifer Bergna y Daryl Seligman, Oumuamua podría ser una variante de cometa oscuro, compuesto de hielo poroso distinto del hielo cristalino que tenemos en la Tierra. Durante su periplo por el espacio interestelar, la intensa radiación cósmica habría descompuesto la mayor parte de las moléculas de agua, produciendo hidrógeno atrapado en los poros del hielo pulverulento debido al frío extremo. Al acercarse al Sol, el calor transformó parte del hielo pulverulento en hielo cristalino, liberando así el hidrógeno atrapado y provocando un efecto de desgasificación. Por lo tanto, la fuerza que generó el impulso responsable de la desviación en la trayectoria de Oumuamua podría deberse a la desgasificación del hidrógeno.
3: Esa es una explicación muy natural, sin recurrir a escenarios muy elaborados.
0: Esta colaboración entre una joven y brillante química y un astrofísico de alto nivel ha dado lugar a una hipótesis que convence a gran parte de la comunidad astronómica. Sin embargo, Roman Rafikov, profesor de astrofísica en la Universidad de Cambridge, se mantiene escéptico.
1: Me resulta difícil creer que la aceleración no gravitacional de Oumuamua se deba simplemente a la desgasificación. En muchos sentidos, creo que esa hipótesis plantea más preguntas que respuestas. En particular, con respecto a las propiedades rotacionales de ese objeto. Tanto si Oumuamua estaba compuesto de agua, nitrógeno o hidrógeno, todos esos materiales se derretirían al pasar cerca del Sol. Y durante ese proceso, debido a que la desgasificación ocurre de manera muy irregular y la forma del objeto también es muy irregular, esa desgasificación no solo causaría la aceleración lineal de Oumuamua, sino que también la haría girar más rápido o más lento. Así que, muy probablemente, debido a la mayor aceleración no gravitacional, esas fuerzas que empujaban el objeto también lo harían girar tanto que lo destruirían en unos días. ¿Y qué vimos después de 30 días de observaciones? Observamos que Oumuamua sobrevivió a su viaje por el sistema solar y que sus propiedades de rotación son razonablemente estables. Para mí, su aceleración no gravitacional sigue siendo un gran misterio.
0: El misterio continúa. Y también otra hipótesis. Oumuamua podría ser un objeto artificial, algo ampliamente cuestionado por los científicos, pero amplificado por los medios.
2: En octubre de 2017 detectamos un objeto proveniente de fuera del sistema solar cerca de la Tierra. Y fue el primero que encontramos. Los primeros astrónomos pensaron que debía ser un cometa. Sin embargo, no presentaba cola ni gas a su alrededor. Además, mostraba un impulso adicional que lo alejaba del Sol. Pero sin la cola de cometa no hay efecto cohete. La pregunta era, ¿qué le proporcionaba ese impulso adicional?
0: Dado el repentino cambio en la trayectoria de Oumuamua sin causa aparente, resulta tentador pensar que este enigmático objeto podría haber sido creado artificialmente. A.B. Love sugiere que Oumuamua se valió de la luz del sol para cambiar de dirección. La luz libera energía en forma de fotones emitidos por una fuente. El sol y otras estrellas emiten continuamente flujos de fotones al espacio. Aunque tienen masa cero, transportan energía y pueden ejercer presión sobre objetos en su trayectoria.

0: para que la luz solar alterara la trayectoria de Oumuamua. Love cree que el cometa tendría que medir unos 100 metros de largo y menos de un milímetro de espesor. Aún estamos lejos de catalogar todos los objetos que cruzan el espacio, pero Love concluye que parece muy improbable que un objeto de 100 metros de largo y menos de un milímetro de grosor exista en estado natural, lo que plantea la posibilidad de que haya sido creado artificialmente. La idea de la vida extraterrestre ha sido objeto de debate durante mucho tiempo y ahora los científicos la toman más en serio. En el universo podrían existir otros mundos habitados. En el Parque Nacional Lassen de California, las 42 antenas parabólicas del Allen Telescope Array han estado explorando el cielo desde 2007.
1: Antes éramos un grupo marginal. La gente pensaba que buscábamos hombrecitos verdes. Pero desde entonces la investigación SETI se ha vuelto más accesible. Gracias a esto hemos tenido acceso a un gran número de investigadores e ingenieros que contribuyeron al desarrollo de instrumentos de mayor rendimiento. Esta línea representa la firma tecnológica de la sonda Voyager. Escuchamos a Oumuamua con el conjunto de telescopios Allen, pero no detectamos ese tipo de señal. Por lo tanto, no creemos que Oumuamua sea un objeto que contenga tecnología.
0: Avil Love objeta que Oumuamua podría ser un conjunto de restos inertes de una nave espacial estrellada arrojados al espacio.
2: Aunque la gran mayoría de investigadores rechaza la hipótesis de Avil Love, no podemos refutar de plano la idea de que Oumuamua puede ser un resto de una vela solar extraterrestre.
0: La llegada de un objeto fabricado en un lugar distinto a la Tierra cambiaría radicalmente nuestra comprensión del universo, pero esa hipótesis es altamente improbable. Ante una pregunta que sigue sin respuesta, incluso después de largas y exhaustivas investigaciones, los científicos no se rinden. Se ha detectado otro objeto interestelar, 2I Borisov. Para Andreas Hein, profesor de ingeniería espacial en Luxemburgo, esto supone una motivación extra.
1: No debemos darnos por vencidos. Dadas sus características únicas, Oumuamua es un objeto de inmenso valor científico y una oportunidad para comprender mejor el espacio más allá de nuestro sistema solar. Una oportunidad que quizás no se repita en décadas. A pesar de las enormes distancias, 2I Borisov nos demostró que existen intercambios entre estrellas en la Vía Láctea. El color rojo tanto de Oumuamua como de Borisov indica una composición potencialmente rica en ingredientes orgánicos, que son los elementos básicos de la vida. Esto es muy interesante. ¿Podrían estos intercambios ser portadores de vida?
0: Si la vida llegó a nuestro planeta gracias a objetos como Oumuamua y Borisov, significa que, tras atravesar la atmósfera terrestre, estos asteroides y cometas habrían impactado contra la Tierra o el océano. ¿Qué consecuencias habría tenido para el planeta?
2: Oumuamua pasó a 25 millones de kilómetros de la Tierra, lo que parece una distancia enorme. En realidad, si se tiene en cuenta que llevaba un viaje interestelar de millones de años, no es tanto. ¿Habría bastado una pequeña variación para que impactara contra la Tierra? ¿Y cuáles habrían sido las consecuencias? Si tomamos un asteroide clásico del mismo tamaño y masa que Oumuamua, la energía del impacto habría sido de 24 megatones, el equivalente a 1.700 bombas de Hiroshima. Un asteroide clásico que se dirige hacia la Tierra viaja a una velocidad de 15-17 kilómetros por segundo. Y sabiendo que la energía de impacto de un objeto aumenta con el cuadrado de su velocidad y que la velocidad máxima de Oumuamua fue de 87 kilómetros por segundo, si Oumuamua hubiera impactado contra la Tierra a esa velocidad, la energía del impacto habría sido de 6.700 megatones, el equivalente a 45.000 bombas de Hiroshima. En otras palabras, gran parte de Francia habría desaparecido del mapa. Y si consideramos Borisov, que es 5 veces más grande que Oumuamua, la energía del impacto habría sido equivalente a la de 1 millón de Hiroshimas, lo que habría destruido gran parte de Europa.
0: La violencia del meteorito que cayó en el Golfo de México hace 66 millones de años dejó su huella en el cuarzo de la zona. Una gigantesca nube de polvo cubrió el planeta con una oscuridad tóxica, presagiando un invierno devastador. Si un impacto similar ocurriera hoy, las ciudades densamente pobladas desaparecerían y la infraestructura quedaría destruida. El tsunami de Fukushima da una idea de la devastación que sufrirían las zonas costeras. Aunque Oumuamua y también Borisov pasaron relativamente lejos, no hay garantía de que siempre lo hagan. Tenemos actualmente los medios para protegernos de un visitante interestelar que se dirija directamente hacia nosotros.
3: No
2: tenemos los medios para reaccionar ante un asteroide que se dirige hacia la Tierra, pero trabajamos en ello. En noviembre de 2021, lanzamos la sonda DART a Didymo y su pequeña luna Dimorphos. El objetivo era probar los efectos de la colisión de DART con esa luna. En septiembre de 2022, avistamos Didymo, y el 27 de septiembre, la sonda de 770 kilogramos impactó contra la luna a 24.000 kilómetros por hora. Como vemos en estas imágenes tomadas por la cámara de la sonda justo antes del impacto, poco a poco se acercaba, acelerando hasta el último fotograma. No llegó hasta la superficie porque la sonda explotó. Fue un éxito extraordinario. Aquí tienen una imagen del impacto de DART con Dimorphos, tomada desde la Tierra con un telescopio. Y unas semanas después, comprobamos que el impacto logró desviar el asteroide de su trayectoria inicial, lo cual es extraordinario. Por ahora estamos lejos de poder neutralizar objetos del tamaño de Oumuamua y Borisov. Primero hay que detectarlos con suficiente antelación.
1: Si Oumuamua hubiera estado en una órbita de colisión con la Tierra, no es del todo seguro que lo hubiéramos encontrado antes del impacto. Lo cierto es que tuvimos suerte de estar mirando en la dirección correcta la noche correcta, aunque el tiempo no era muy bueno. Si Oumuamua hubiera estado en una trayectoria de impacto terrestre, el tiempo entre su descubrimiento y el impacto habría sido mínimo.
2: Cuanto antes intervengamos, menos energía se necesitará para eliminar el peligro. Por lo tanto, si actuamos demasiado tarde, solo una sonda cargada con una bomba nuclear podría salvarnos. Los objetos interestelares son particularmente peligrosos. Es muy difícil detectarlos con antelación, dado que se mueven a velocidades extremadamente altas, y además desconocemos cuántos de ellos han entrado en el sistema solar. Sabemos que 2I Borisov es un cometa. En cuanto a Oumuamua, sigue siendo un misterio. Desconocemos su origen, su composición y si contiene componentes básicos de la vida. Así que solo tenemos hipótesis, algunas más plausibles que otras, pero nunca podremos verificarlas porque Oumuamua regresó al espacio interestelar. Para resolver el enigma de Oumuamua, necesitamos más Oumuamuas. La buena noticia es que el próximo despliegue del telescopio Vera Rubin debería permitirnos detectarlos mucho antes, lo que nos brindará tiempos de observación más prolongados y con mejor calidad. Además, en 2029, la Agencia Espacial Europea lanzará su misión Comet Interceptor, que buscará un objeto interestelar para estudiarlo de cerca. Con todas estas medidas, los objetos interestelares revelarán sus secretos.
0: La sonda Comet Interceptor se lanzará en 2029 y se posicionará en el espacio en dirección opuesta al Sol. Tras recorrer 1,5 millones de kilómetros, entrará en una órbita de reserva. Cuando el telescopio Vera Rubin identifique un objeto adecuado, Comet Interceptor se acercará lo suficiente para crear un retrato tridimensional detallado. El programa también estudiará objetos del espacio interestelar, como Oumuamua y Borisov.
1: El problema es que la probabilidad de detectar un objeto interestelar que cumpla con los parámetros de una misión interceptora es baja. No es cero, pero es baja. Corremos el riesgo de que muchos Oumuamuas pasen de largo antes de poder observar uno de cerca. Por ahora, Oumuamua sigue siendo único. Y la única manera de resolver el enigma Oumuamua es atraparlo, y eso aún es posible. Con un equipo de investigadores e ingenieros estamos trabajando en el proyecto Lyra. En aproximadamente una década será posible desarrollar y enviar una nave espacial para interceptar a Oumuamua y fotografiarla. Entonces sabremos con total certeza qué es. Hemos realizado todos los cálculos de trayectoria y velocidad que una nave espacial necesitaría para alcanzar a Oumuamua. Esta nave se construiría con tecnologías existentes o en desarrollo. Esto de por sí representa un desafío considerable, sobre todo debido a la alta velocidad de Oumuamua. Para enviar una nave espacial que intercepte a Oumuamua, tenemos hasta 2035-2040 para desarrollarla y lanzarla al espacio. Existen tres tipos posibles de naves.
0: La tecnología más innovadora y rentable sería una sonda espacial equipada con una vela solar. La aceleración inicial provendría de la energía de un láser de alta potencia instalado en la Tierra. Impulsada por su vela solar, la sonda podría alcanzar velocidades de 300 kilómetros por segundo, 10 veces la velocidad de Oumuamua. Si se lanzara en julio de 2030, llegaría a Oumuamua en poco más de un año.
1: Solo se necesitarían 440 días para descubrir si Oumuamua es un cometa oscuro, un fragmento de un exoplaneta o una pieza de tecnología extraterrestre. Sería increíble.
2: El misterio de Oumuamua persiste. No hemos podido resolver este enigma, pero gracias a Oumuamua hemos dirigido nuestra mirada hacia aspectos que no habíamos considerado, como el papel de cometas oscuros en el aporte de agua y elementos que podrían haber contribuido al surgimiento de la vida en la Tierra. Si logramos capturar Oumuamua o colocar una sonda en el próximo cometa, como hicimos con el cometa Chowdhury, podremos leer los mensajes que transportan de un extremo a otro de la galaxia. Habremos abierto un camino hacia las estrellas.
0: El público suele oír hablar de ciencia solo cuando se anuncia un descubrimiento importante, cuando sabemos que sus consecuencias afectarán a la comunidad humana. Oumuamua, que en hawaiano significa el primer mensajero distante, nos recuerda que la ciencia es un proceso paciente de investigación, experimentación y análisis de datos. Los nuevos enfoques suelen presentar obstáculos. Sin embargo, los investigadores nunca se desaniman. Si una hipótesis no se confirma, dejan su trabajo a un lado y a menudo, años después, en un contexto completamente diferente, alguien más puede beneficiarse de ella. La astronomía es una expresión de la inagotable curiosidad de la humanidad y de su esperanza de descubrir señales de vida en el universo con la que algún día podríamos, quizás, establecer contacto.
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2: Como astronautas de esta nave espacial que es la Tierra, solo podremos resolver nuestros retos si trabajamos juntos y no luchamos unos contra otros. Por eso es el disparo de salida de una nueva era. Algunos módulos se construyeron en Rusia, otros en Estados Unidos, muchos en Europa. Comienza un nuevo mundo, nos estamos uniendo, hagamos algo juntos. Este es un momento prometedor. El mundo estaba unido. Pronto los misiles rusos ya no apuntarán hacia Estados Unidos, ni los nuestros hacia ellos. Con la situación geopolítica actual, es difícil imaginar que se vuelva a poner en marcha un proyecto tan grande. En lugar de construir armas en el espacio, los científicos rusos nos ayudarán a construir la Estación Espacial Internacional. Mientras nos preparábamos en el Centro Espacial Johnson, se colgaba un cartel de vez en cuando. 300 días para el lanzamiento del primer módulo. Luego, 200 días para el lanzamiento del módulo. Parecía que aún faltaba mucho tiempo, pero ahora han pasado 25 años y todo ha ido muy rápido. Esta es la máquina más valiosa que la humanidad ha construido jamás. Es la máquina más improbable que la humanidad ha construido jamás.

0: Comenzó una nueva era en los viajes espaciales. Un cohete ruso lanzó al espacio el primer componente de la Estación Espacial Internacional.
1: Y cuando fue lanzado el primer módulo, el 20 de noviembre de 1998, invité a toda la tripulación a mi casa. Cuando vimos que el cohete llevó a Zarya con éxito al espacio, supimos que también nosotros cumpliríamos una misión. Nuestro vuelo tendría lugar en 2 semanas. Hubo una gran alegría en mi casa. El lanzamiento de Zarya fue todo un acontecimiento.

0: 3, 2, 1. We have booster ignition and liftoff of the Space Shuttle Endeavour with the first American element of the International Space Station.
1: Cuando íbamos a entrar por primera vez en la estación espacial y abrimos la escotilla, le dije a Sergey, ven conmigo. Y ahí lo ven, entramos uno al lado del otro. Para mí era importante que entráramos en la Estación Espacial Internacional como una tripulación internacional. Esa es una cuestión que preguntan muchos. ¿Quién fue el primero en entrar? Pero nadie entró primero en la EEI. Yo tuve el privilegio de ser el primer estadounidense y Sergey fue el primer ruso, pero entramos juntos. Antes de que se abriera la escotilla, decidimos con Bob Cavanna quién sería el primero, quién el segundo y por qué. Pero entramos juntos en el primer módulo y luego en el segundo. Entonces llegó todo el equipo y comenzaron las transmisiones televisivas. Es una tradición llevar un diario de a bordo. Fue correcto que el comandante del transbordador escribiera la primera entrada. Fue el comienzo del camino que recorremos juntos desde hace 25 años. Creo que mi primera entrada lo refleja bien. Todo el equipo lo aprobó. Las grandes cosas surgen de pequeños comienzos. Se trataba de nuestro futuro y de trabajar juntos. Y ese fue realmente el caso. Podemos seguir nuestros sueños de estrellas lejanas viviendo y trabajando en el espacio para beneficio científico y económico pacífico. Esta noche ordenaré a la NASA que desarrolle una estación espacial permanentemente tripulada y que lo haga en el plazo de una década.

0: Entonces contactamos a los rusos, volamos a Moscú, hablamos con los rusos y les dijimos, escuchen, ustedes tienen su estación Mir, hagamos investigaciones conjuntas en la Mir. Y los rusos dijeron, por supuesto, vengan y únanse a nosotros. Y en pocos años llevamos a cabo varias misiones en estación Mir. La década de 1990 fue, por supuesto, ideal para preparar una colaboración de este tipo en muchos aspectos. La Unión Soviética se había disuelto. La idea era crear una estación sucesora de la estación Mir. Los estadounidenses querían hacer una estación espacial, así que estos factores por sí solos hablaban naturalmente a favor de esta colaboración, que afortunadamente se concretó. La estación Mir era, por supuesto, la referencia en aquel momento. El primer módulo viajó al espacio en 1986 y la experiencia que ya tenían los rusos con la estación Salyut y luego con la estación Mir fue, por supuesto, muy valiosa para el diseño, el funcionamiento y la construcción de la Estación Espacial Internacional. Los rusos siempre han sido una nación orgullosa y hacen buenos viajes espaciales. Eso se sabe. Tienen mucha experiencia en viajes espaciales. Tienen su cohete Soyuz desde los años 50. Han construido estaciones espaciales. Tienen mucha experiencia. Y entonces llegaron los estadounidenses y dijeron, no tenemos esa experiencia, pero tenemos dinero. Los rusos dicen, unamos nuestras fuerzas, nosotros aportaremos la experiencia, ustedes el dinero y ambos nos beneficiaremos mutuamente. La colaboración en la EEI es extraordinaria. Rusia, Estados Unidos, Japón, Canadá, la Agencia Espacial Europea y todos sus miembros. Todos trabajamos juntos en esto, a 400 kilómetros de altura sobre la Tierra, con un equipo allí arriba todos los días, sin interrupción. Eso es algo genial.
1: Cuando entro en un módulo de entrenamiento como este, me doy cuenta de que ahora tengo una visión completamente distinta. Antes de volar a la EEI, era una tecnología desconocida para mí, muy compleja. Y después de pasar un año allí, entro aquí y todo me resulta familiar. Veo los equipos de manera muy diferente porque he trabajado con ellos durante mucho tiempo. Y claro, se establece una relación personal incluso con una estación espacial. Es como estar en casa.
2: Selbst so eine Raumstation, das fühlt sich so ein bisschen so an.

0: Estar en la cúpula fue muy especial. Nuestra tripulación tuvo la suerte de que la acababa de subir la tripulación anterior, y ellos concluyeron todas las operaciones externas para retirar los cascos protectores. Así que ahora podíamos mirar hacia la Tierra. Aún no había instrumentos instalados en la cúpula y simplemente podías flotar y mirar hacia abajo a la Tierra. Eso era genial. Es muy difícil mantener a los astronautas lejos de la cúpula.
1: Bienvenidos a la cúpula. Cuidado, ahora habrá mucha luz. Es la característica de la cúpula. Cuando llegas aquí desde la estación espacial y afuera hay mucha luz. De repente es todo muy luminoso. Hay que adaptar los ojos primero. Sin el módulo no tendríamos esta vista única del exterior, 360 grados a nuestro alrededor y 180 grados sobre la Tierra. Y eso es maravilloso. No hay otro lugar en la estación espacial que sea tan grandioso. Unos minutos antes de comenzar esta transmisión, mis colegas abrieron las cubiertas de la cúpula para mí. Es una vista impresionante con la que he soñado durante muchos años. Mira qué hermosa es la Tierra desde arriba. Qué fascinante, qué diferente es de lo que te imaginas. No es como cuando haces zoom en una imagen de satélite. Ahí todo se ve siempre igual. La estación espacial también se mueve. Los paneles solares se mueven. La nave espacial se acopla y se desacopla. La agarramos con el brazo robótico. Quería documentar todo esto de alguna manera y luego compartirlo con la gente de aquí abajo.

Otro salto. Y... oh, se rompieron muchas cosas. La cámara estaba flotando y la volvimos a coger. Al principio me costó un poco controlar mi cuerpo y chocaba constantemente con las cosas o volaba hacia mis compañeros. Era bastante divertido. Sí, ahora se espera que seas capaz de controlar tu cuerpo y que no golpees constantemente todo lo que está en las paredes.

0: Espacial que significó mucho, sobre todo porque los trajes espaciales no estaban diseñados para mujeres. Eran tallas masculinas de la mediana a la XL, tampoco había trajes para hombres pequeños.
1: Hola, estación, soy el presidente Trump. ¿Pueden oírme? Quiero felicitarlos. Lo que están haciendo es increíble. Gente valiente, debo reconocer que yo no habría querido hacerlo. Pero ustedes son grandiosos. Un equipo femenino acaba de hacer la primera caminata espacial para sustituir una pieza externa de la EEI.
0: Creo que ha sido bueno que haya pasado esto, porque ahora estamos cambiando a nuevos trajes espaciales. Así se podrán ajustar diferentes tallas y más personas podrán trabajar con ellos.

Me permitieron mezclar hormigón allá arriba. El hormigón libera más CO2 en todo el mundo que toda la industria aeroespacial. Así que si mediante los viajes espaciales podemos optimizar este viejo material clásico, el hormigón, examinándolo allá arriba, en condiciones muy específicas y obteniendo parámetros que luego podamos incorporar a un modelo informático, entonces haremos una importante contribución a la lucha contra el cambio climático. Cuando los científicos querían construir satélites, la EEI era siempre esa cosa grande que costaba demasiado. Pero el hecho es que cuando la examinamos, su tamaño, la ciencia que se ha hecho allí, la comunidad internacional que ha logrado todo esto, es verdaderamente histórico. Uno de los grandes logros de la humanidad en la exploración espacial.

0: La escena tiene un trasfondo serio. Fue en Halloween, justo en la época en que yo era comandante.
1: Un astronauta y un cosmonauta sobrevivieron hoy ilesos en Kazajstán un lanzamiento fallido de un cohete portador ruso hacia la EII. Su cápsula Soyuz aterrizó de emergencia en la estepa debido a un grave fallo de propulsión. El astronauta estadounidense Haig y el cosmonauta ruso Ovchinin debían reforzar la tripulación de la EII bajo la dirección de Alexander Gerst.
0: Me di cuenta de que ahora era el comandante de una tripulación de 3 personas en la estación espacial. Y podía ser que esta misión durara mucho más de lo que habíamos previsto. Hablé con mi tripulación y les dije, nos van a preguntar cuánto tiempo podemos permanecer aquí arriba. ¿Están dispuestos? ¿En qué medida? ¿Cuánto tiempo se quedarían? Y ambos me dijeron, el tiempo que sea necesario para proteger este valioso vehículo. Y por supuesto teníamos que intentar mantenernos de buen humor en ese momento de incertidumbre, mantener la motivación y demostrar que nos llevábamos bien. No podíamos darle espacio a la frustración. Yo había traído el disfraz de Darth Vader porque tenía la sensación de que podía ser útil en algún momento, aunque no sabía para qué. Y para este caso fue perfecto. Mis dos colegas fueron muy creativos. Sergei era Elvis. Estuvo muy bien hecho. Ahora me da risa cuando lo pienso. Y Serena era la profesora loca. Realmente nos divertimos mucho.

Entonces llegó el 24 de febrero, volamos de nuevo sobre Europa, todo estaba muy iluminado y de repente llegamos a un punto oscuro en medio de Europa. Y eso fue tan impactante que nos afectó mucho haberlo visto. Algo ha ocurrido en ese país. El país se ha quedado a oscuras, solo la capital, Kiev, seguía siendo visible. Todo lo demás estaba a oscuras para no proporcionar objetivos a los ataques aéreos rusos. Pensamos, bien, este es un asunto que tenemos que abordar porque somos una pequeña familia aquí arriba. Y en esta familia solo podemos trabajar juntos de manera eficiente y solo podemos dominar las situaciones peligrosas, las emergencias, cuando se producen, si tiramos juntos de la misma cuerda. Entonces, en un momento dado, abordé a Anton y a su comandante y luego también a Piotr y a sus colegas rusos. Pero no pude iniciar una discusión más profunda porque enseguida me di cuenta de que el nivel de información es completamente diferente. Ellos arguyeron de inmediato que había que combatir a los terroristas en el país. Bueno, esa era la situación el día 24. En los días siguientes, por supuesto, las cosas se relativizaron.

Y ese fue el día más triste, con diferencia, de los 6 meses que pasé en el espacio. Desde el espacio no se puede reconocer la vida durante el día. Solo se reconoce la vida en la Tierra de noche por las luces de las ciudades. Y entonces

Eso también pasó en parte debido a la prensa occidental. Sí, los 9 cosmonautas envían una señal a favor de Ucrania, pero creo que puedo corregir el error. Estos trajes fueron seleccionados y encargados un año antes del lanzamiento, así que fue pura coincidencia que fueran de ese color. En algún momento vi a Oleg flotando por la estación con una chaqueta. Entonces le dije, ¿no hace demasiado calor aquí con esa chaqueta? Él dudó un poco, pero al final dijo, solo tenemos pulóveres amarillos y ya no se nos permite llevar pulóveres amarillos. Instrucciones de la Tierra. Y entonces le di un pulóver azul para que no tuviera que seguir volando por la sala con la chaqueta. Durante las sanciones, por supuesto, también se bloquearon las tarjetas de crédito, las tarjetas de crédito rusas para servicios occidentales, y uno de esos servicios es Spotify, un servicio de música, un servicio online que usamos arriba. Hay varios que se nos permite utilizar arriba. Y de repente mis colegas rusos se encontraron sin música. Y por supuesto eso también repercute en el bienestar de la tripulación. Así que dijimos, sí, usen mi acceso. No es completamente legal, pero es muy importante que puedan seguir escuchando música y que se puedan relajar tanto como nosotros aquí.

0: La EEI nació por razones de cooperación, por muchas razones, pero esa fue una de las más importantes. Aunque el hecho es que seguimos teniendo una demanda muy alta de experimentos, de tecnologías, más que nunca. Así que estamos haciendo más experimentos que nunca antes. Y también tenemos más solicitudes de investigadores para esos experimentos. Solo que no habrá un sucesor de la EEI tal y como es ahora.
1: En la EEI pudimos poner a prueba las capacidades que necesitamos para adentrarnos aún más en el espacio. La estación no solo sirvió para probar la tecnología, sino también para estudiar la vida humana en el espacio. La lección que hemos aprendido es que tenemos el sistema adecuado para probarlo en la Luna. Y estamos aprendiendo lo que aún necesitamos para el paso hacia Marte.
0: Hay que decir que la estación espacial es algo grande. Es muy adecuada para experimentos científicos de gran envergadura. Se puede hacer cualquier cosa con ella, pero para fines comerciales es demasiado grande, demasiado cara. Mantener esta estación espacial es demasiado caro. Y por eso las empresas comerciales dicen que una estación espacial pequeña y fina es exactamente lo que necesitamos. No necesitamos miles de metros cuadrados de espacio habitable, con 200 o 300 nos basta. Y por eso están construyendo ahora una más pequeña. Tenemos contratos para ayudar a desarrollar estaciones espaciales comerciales. Llevamos misiones privadas a la EEI y necesitamos tiempo para pasar de la estación enorme a estaciones comerciales más pequeñas en las que Estados Unidos es uno de los muchos clientes, pero no es responsable de la estación. Porque entonces podremos centrarnos en la investigación en el espacio profundo, lejos de la Tierra.

0: Será mucho más exigente técnicamente que el fin del funcionamiento de la estación Mir, porque la EEI, con una masa de unas 420 toneladas, no se desmontará en partes, al menos no como están las cosas hoy en día, que luego sean traídas de vuelta a la Tierra individualmente, sino que habrá que traerla en su totalidad. La vida útil típica de una estación espacial es de unos 30 años. Es como un coche. Al cabo de 15 años, las reparaciones son tan importantes que es mejor hacer otra cosa. Y eso es lo que creo que ocurrirá con la estación espacial actual. Las reparaciones aumentarán. Las empresas comerciales no estarán tan interesadas, así que dejarán que las estaciones espaciales se consuman en la atmósfera. Hemos adquirido experiencia con la Mir sobre cómo sacar de órbita una estación. Me gustaría decir que no se trata de una tarea técnica sencilla. Es muy posible trabajar y, si es necesario, ayudar a mis colegas a tomar las decisiones necesarias para hacer frente a posibles situaciones inesperadas. Sin embargo, espero que esto no ocurra inmediatamente, aunque la estación ya lleva en el espacio más tiempo del previsto. Ya existen escenarios concretos. La NASA ya está trabajando en cómo hacerlo y lo ha modelizado. Ya saben exactamente qué aspecto tendrá, así que si la estación espacial tuviera que caer mañana, los estadounidenses sabrían exactamente cómo.
1: Si hay que derribarla, se hará en algún tipo de experimento de forma segura, para que podamos aprender de ello.
0: Hay planes para construir un vehículo, subirlo, controlar la EEI, empujarla, sacarla de su órbita y luego dejar que se consuma sobre un lugar definido, probablemente el Pacífico Sur de nuevo, donde ya se hizo descender a la Mir. Y luego unos cuantos elementos metálicos se estrellan en el mar. Es una operación compleja, así que no es algo que se pueda hacer sin más. Requiere una planificación muy precisa. Y por supuesto intervienen las agencias espaciales. Tal vez sea realmente un momento triste en cierto modo. Tuvimos los mismos sentimientos cuando se retiró de órbita la estación Mir. Pero creo que será especialmente triste porque la EEI no era solo un lugar de trabajo, sino también un lugar donde realmente vivíamos.
1: Cuando veo pasar la EEI por encima de mí, pienso en mis amigos de allá arriba y en cómo les va.
0: Hubo momentos en mi misión en los que los tres estábamos en la estación espacial y sabíamos que ahora, en este momento, hay 7.000 millones de personas ahí abajo, en ese planeta natal donde siempre han estado, y solo tres de nosotros, tres de esta especie, están justo fuera. Tienes la sensación de que eres la oveja que ha sido separada del rebaño, y entonces siempre tenía que sonreír porque pensaba, es una situación tan extrema, un privilegio tan grande.
1: La EEI es para mí colaboración e inspiración.
0: Creo que las futuras estaciones serán más pequeñas, diferentes. Quizás se realicen otros proyectos únicos como el vuelo a Marte, donde toda la humanidad se unirá y cooperará en un nuevo proyecto comparable a la EEI o incluso más ambicioso. Todos sabemos que solo podemos resolver los grandes retos a los que se enfrenta nuestro mundo trabajando juntos. Y la EEI fue el mejor ejemplo de que esto es posible.

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3: Hola, mis amigos del ciclismo, ¿qué tal? Saludo cordial. Actualizamos en la red 106.1 todo lo que está pasando en el Tour de Francia. Hoy se corrió la novena etapa. Partió en Molemor, terminó en Us.

etapa la termina ganando el pedalista Mathieu van der Poel, corredor del equipo del Alpecin, con 3 horas 27 minutos 31 segundos. Segundo lugar para Tobias Johansen del equipo 1X. Tercera posición para el corredor Tomás Pidco, el de Inglaterra, del equipo Pignorero. Cuarto lugar para Alex Baudin de Francia, del equipo Educación y Siposi. Quinta posición para Filippo Ganna, el italiano, del equipo de Ineos. Hubo cambio en la clasificación general individual, pero en el décimo lugar, porque el primero lo sigue conservando Tadej Pogačar, corredor del equipo de Emiratos Árabes y de nacionalidad eslovena. En el segundo lugar, Jonas Vingegaard del equipo del Visma, a 2 minutos 42 segundos. Tercera posición para Isa Abdel Toro, el mexicano, del equipo de Emiratos Árabes Unidos, a 3 minutos 27 segundos. Cuarto lugar.

segundos, ascendió al décimo lugar de la clasificación general individual, metiéndose en el top ten el colombiano Egan Bernal del equipo de Ineos, que ahora pierde 9 minutos y 12 segundos. Mañana será día de descanso, día en que los equipos salen a hacer alguna práctica de 80, 100 kilómetros, rueda de prensa posteriormente en los diferentes hoteles, y la carrera se retomará el próximo martes con una etapa 5 estrellas, donde hay 7 premios de montaña, de los cuales 3 son de primera categoría. Soy el comandante Castro y siempre les actualizo de todo lo que está pasando en el Tour de Francia. Llega el Tour.

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1: Es libertad, independencia, protesta silenciosa.
2: Fue secuestrada en gran parte por oportunistas, defraudadores y estafadores.
3: El Bitcoin puede ser dinero como el oro, pero no por eso es una moneda.
4: La sociedad estará peor en todos los aspectos si hay una nueva burbuja especulativa del Bitcoin que si desaparece el fantasma.

0: El Zonte, un pequeño municipio de El Salvador donde viven unas 3.000 personas. Gracias a sus grandes olas, es punto de encuentro de surfistas de todo el mundo. Pero también es una de las zonas más pobres del país. En cualquier esquina se vende el plato nacional, las famosas pupusas, por pocos dólares. María Aguirre también acepta dinero virtual. Cobra en Bitcoin, la primera criptomoneda del mundo, a través de una aplicación en su celular.
1: Pues luego yo tenía un poco de miedo aceptar a Bitcoin por ser una moneda virtual que uno no conoce, pero hace aproximadamente quizás 2 años que yo acepté Bitcoin.
0: Al principio, María Aguirre obtiene beneficios cuando el precio del Bitcoin alcanza los 60.000 dólares, pero en pocos meses llega a perder más de 2/3 de su valor. Ella y otros 50 comerciantes esperan volver a tener ganancias. Cualquiera que compre Bitcoin puede, en teoría, cambiarlos en dólares o euros de inmediato. Quien no cambie la criptomoneda por dinero real de inmediato corre un gran riesgo, puesto que su valor oscila mucho. A menudo se producen fluctuaciones a corto plazo de más del 10% al alza o a la baja. Algunos de los comerciantes de El Zonte asumen este riesgo. Pagan y cobran en Bitcoin, pero no vuelven a cambiarlos a dólares con la esperanza de que suba el tipo de cambio. Como María Aguirre, a quien a finales de 2022 sigue sin irle bien.
1: He perdido, pero espero que en un momento pues recupere lo que haya perdido.
0: Ahora el precio ha vuelto a subir. Una buena noticia para un proyecto social en El Zonte que se financia con donaciones en Bitcoin. Su objetivo es evitar que los jóvenes caigan en la delincuencia. Y es que las maras y los asesinatos también forman parte de la vida cotidiana. En este contexto se creó la iniciativa sin ánimo de lucro Hope House, Casa de la Esperanza. Aquí se apoya a los jóvenes para brindarles una mejor preparación para la vida. Se les ofrece educación, deporte y empleo.
2: Entonces, en el 2017, 2018, hay muchas personas que dejaron de ayudar el proyecto por diferentes dificultades, pero por otro lado hay personas que quieren ayudar. Pero en este momento, estas personas son nuevas y están usando Bitcoin.
0: Es un gran misterio quién le presta ayuda a Jorge Valenzuela. Nadie conoce al mecenas. Lo único que sabe es que procede de Estados Unidos. Ni siquiera la persona responsable del proyecto en El Salvador sabe, según dice, quién está detrás.
3: A lo largo de varios años se invirtió en la comunidad una suma de 6 cifras en dólares. Sin duda una cifra bastante sustancial. El mecenas no quería simplemente donar a un proyecto con bitcoines que se convirtieran de nuevo en dólares, como lo hacen la mayoría de organizaciones sin ánimo de lucro. Eso es lo más fácil. Buscaba proyectos dispuestos a adoptar el Bitcoin como medio de pago y creía que el hecho de usarlo era más importante que su valor monetario.
0: El proyecto lleva ya más de 3 años en marcha. Según los participantes, desde entonces ha disminuido mucho la delincuencia, entre otros motivos porque algunos habitantes del pueblo ya tienen un techo seguro. Renato Salazar los apoyó con bitcoines de varios donantes. Sin embargo, ahora las familias también tienen que pagar el crédito también en la criptomoneda.
4: Puchica, ya descansando, pues, chico.
5: Como ven, esto es concreto.
0: 122 casas sólidas en lugar de frágiles chozas de hojalata para 122 familias. Una cifra elevada, considerando los 3.000 habitantes que tiene el Zonte. Además de participar en la construcción, se los capacita para pagar en bitcoines con su celular. Y es que casi ninguno tiene cuenta bancaria.
5: No tienen cuenta en el banco, ni acceso a instituciones financieras, ni a préstamos. No tienen acceso a seguros. No tienen acceso a nada. No tienen ninguna posibilidad de acceder a una casa como esta.
0: Muchos consideran que el Zonte es un ejemplo del futuro del dinero. Cualquier persona, rica o pobre, puede ahora hacer negocios en un sistema monetario cerrado. Sin dólares, sin bancos, sin billetes. Pero ¿es el Bitcoin realmente una divisa mejor y más ética? ¿Puede sustituir a las monedas convencionales? ¿Es una solución a los problemas de los más pobres? ¿Es justicia lo que buscan los muchos influencers y mecenas que defienden el Bitcoin?
6: Lo hacen porque quieren hacer del mundo un lugar mejor, porque están convencidos de que el Bitcoin beneficia a la gente. Sinceramente, yo también lo entiendo. Hay muchas buenas razones por las que el Bitcoin puede ser muy positivo para las personas.
0: Alemania, Frankfurt del Meno. En este centro financiero, el desarrollo de las criptomonedas no se ve con tanto idealismo. El Banco Central Europeo en particular es muy crítico con el Bitcoin. A finales de 2022, el BCE publica en su blog un artículo muy duro con la criptomoneda, casi una declaración de guerra. Sus autores no ven en el Bitcoin innovación alguna. Solo una burbuja especulativa que libra su última batalla, a pesar de que los inversionistas siguen aferrándose a ella obstinadamente. Uno de los autores es Ulrich Winzeil.
7: La sociedad estará peor en todos los aspectos si hay una nueva burbuja especulativa del Bitcoin que si desaparece el fantasma.
0: Consideran inimaginable producir dinero sin el control del Banco Central. El único con derecho a imprimir tanto como considere económicamente necesario. E imposible prescindir de los bancos para hacer transferencias, pues debilitaría el papel de estos en nuestro sistema financiero. Los guardianes de la moneda no pueden aprobar el Bitcoin, moneda independiente y global, sobre todo porque también se especula con su revaluación.
7: El Bitcoin no es adecuado como medio de pago porque su valor es muy inestable. Y un medio de pago no debería ser al mismo tiempo una inversión especulativa. Aquí convergen ambas cosas y se anima a la gente a comprarlo con el argumento positivo de que su precio nunca dejará de subir.
0: Cada transferencia de Bitcoin se almacena como un código numérico en una cadena de bloques o blockchain. La particularidad es que toda esta cadena se almacena de forma idéntica en Internet en una red de miles de computadoras. Por eso es una moneda descentralizada, sin banco central ni de ningún otro tipo. Todo se programó y se plasmó en este documento en 2008. Su autor se llama Satoshi Nakamoto. Nadie conoce su identidad. Ni siquiera se sabe con certeza si se trata de una sola persona o de varias. En 2010, el primer tipo de cambio conocido era de unos 0,06 centavos de euro por Bitcoin. En 2021 superó los 58 mil euros. Así, quien había invertido 5 centavos al principio, 11 años después tuvo unos 5 millones de euros por un momento. La cantidad total de Bitcoin está limitada a unos 21 millones. No habrá más. Así lo estipula el programa. Por eso mucha gente cree que, a largo plazo, la previsible escasez hará subir el precio. Mientras que el Banco Central Europeo considera el Bitcoin un experimento altamente especulativo, en la vecina Escuela de Finanzas y Gestión de Frankfurt tienen una opinión muy diferente.
6: El señor Bin Zayl no tiene razón automáticamente por el hecho de trabajar en el Banco Central Europeo. El tiempo lo dirá. Sinceramente me sorprende que el BCE haya elegido el Bitcoin para hacerle mala prensa, porque, en mi opinión, no es necesariamente un contrincante del euro.
0: Los investigadores de esta escuela no consideran el Bitcoin un medio de pago convencional, sino una inversión. Del mismo modo que mucha gente invierte sus ahorros en oro y espera que suba a largo plazo, y consideran improbable que pueda llegar a funcionar como dinero global como ocurre en el Zonte.
6: El Bitcoin tiene una volatilidad relativamente alta. Hoy sube mucho y mañana baja mucho. De esta manera es imposible prever los precios. Y hoy en día sigue sin aceptarse en la mayor parte de los comercios. Si sales a comer o vas a la gasolinera, puedes usar el euro en todas partes, pero el Bitcoin no.
0: Pero los últimos acontecimientos podrían jugar a favor de la criptomoneda. La principal tarea del Banco Central Europeo es frenar la inflación, pero no lo está consiguiendo. Todo se encarece y el valor del dinero cae.
6: Si esto se prolonga durante años, veremos que una parte de la sociedad tendrá verdaderos problemas. Si los costes aumentan, pero los salarios no, por ejemplo. Al mismo tiempo, creo que el Bitcoin puede seguir ganando peso durante este periodo.
0: Aún son pocos los comerciantes que aceptan bitcoins en Europa. Sus detractores creen que la criptomoneda abre el camino a la creciente delincuencia digital.
8: Adquirir bienes y servicios en una economía normal con una criptomoneda es difícil. Cuando se adquieren bienes y servicios con criptodivisas, detrás suele haber actividades ilegales. Si se trata de comprar software dañino, adquirir drogas o contratar un asesino a sueldo, el Bitcoin es fantástico.
0: Por eso la mayoría de los políticos están a favor de que no haya transacciones con criptomonedas. Para ponérselo difícil a los delincuentes, las grandes criptobolsas deben controlar las transacciones de Bitcoin, obligan a cada cliente a identificarse antes de poder comprar Bitcoin y tributar por los posibles beneficios. Y les abren una especie de cuenta conocida como cartera, en la que se depositan los Bitcoins que han cambiado por euros, por ejemplo.
6: Ahí es donde el Estado tiene acceso. ¿En qué criptobolsa meto cada euro? ¿Y a qué cartera va a parar? De este modo, si el Estado detecta un defraudador, puede dirigirse a la criptobolsa y preguntar: ¿tiene Bitcoin el señor o la señora X? Si es así, por favor, díganos su cartera. Tenemos que averiguar qué ocurre.
0: Los Ángeles. En California, lo singular forma parte de la vida cotidiana. Mucha gente adora las criptomonedas porque aquí se sigue practicando la idea básica del Bitcoin como divisa libre y no sujeta al control estatal. Lo marginal contra el sistema, los ricos contra los pobres, lo nuevo contra lo viejo.
9: Hey babes, multiple bank stocks were done on a global scale, not just in the US. Apparently there's manic drama in this. Two crazy things happened in crypto last night. Here's what you need to know, and one of them could involve Justin. FOMC update.
0: El boxeo y el Bitcoin se parecen. Al menos eso dice una de las criptoinfluencers más exitosas del mundo. Ambos son muy simbólicos. Quien quiera ser independiente y seguir su propio camino debe luchar por ello.
10: Se trata de que los desfavorecidos puedan controlar sus acciones y aprovechen el pensamiento crítico. Se avecina un cambio.
0: Pero esta imagen romántica de un criptomundo mejor se tambalea. En 2022, varias bolsas y aplicaciones de criptomonedas hundieron a sus usuarios en el abismo financiero. El mayor escándalo fue la quiebra de FTX, la criptobolsa dirigida por Sam Bankman-Fried. Se le acusó de malversar miles de millones de dólares.
10: No quiero defender a Sam. Hizo cosas terribles. Mintió y robó. Su comportamiento no fue ético. Pero hay gente mala en todas partes. Así es la naturaleza humana, por desgracia, y se da en todos los sectores. Señalarlo solo a él, sin mirar lo que hacen algunos banqueros y funcionarios, sería un flaco favor a los estadounidenses y a todo el mundo.
0: Sam Bankman-Fried pudo esperar su juicio aquí, en casa de sus padres, tras pagar una fianza de $250 millones. Las acusaciones contra él son habituales en casos de quiebra bancaria.
8: Este colapso es como los de otras instituciones financieras que hemos visto en los últimos años. Se trata de una empresa que recurre en gran medida al apalancamiento, es decir, hace grandes apuestas y las cubre con más apuestas. Y cada vez que una institución se apalanca en deudas, acaba teniendo problemas.
0: En Estados Unidos, las criptobolsas dominaron el mercado durante mucho tiempo sin ningún control. Ninguna autoridad se sentía responsable del comercio con criptodivisas como Bitcoin o la número 2, Ethereum.
6: En Alemania hay alrededor de 8 millones de titulares de Bitcoin y Ethereum. Y solo, entre comillas, 20.000 afectados por FTX. Esto demuestra que aquí la regulación funcionó de forma positiva. Diría que ahora en Estados Unidos la regulación es necesaria para que no se produzcan más daños.
0: La tentación de ganar mucho dinero, especialmente con el Bitcoin, es omnipresente.
7: Al final, yo diría que se trata de inversiones especulativas. Los tenedores de Bitcoin creen que su valor seguirá subiendo. Eso sugiere a muchos que se trata de una clase de activos en los que se puede invertir y que tienen un futuro brillante. Necesitan argumentar su posible utilidad y lo que dicen es que podría ser útil para las transacciones de pago.
10: Ulrich Finzel tiene derecho a opinar, pero a mí me ha ido bastante bien operando con Bitcoin y nadie me dijo lo que tenía que hacer. Como digo, es su opinión y no la comparto. Pero si nos fijamos en el sistema bancario de Estados Unidos, en los bonos e inversiones tradicionales tampoco le va tan bien.
0: Hay más de 8.000 criptomonedas que se ofrecen en innumerables criptobolsas, por no hablar de los innumerables oscuros proveedores en las redes sociales. Esta industria es un tanque de tiburones.
8: Fue secuestrada en gran parte por oportunistas, defraudadores y estafadores. Mucha gente perdió enormes sumas de dinero en estos mercados. Es una clásica burbuja, pero eso no significa que no se base en una tecnología realmente asombrosa.
0: En Estados Unidos también se ha producido un punto de inflexión. Ahora los usuarios de criptobolsas tienen que proporcionarles casi tantos datos personales como al abrir una cuenta bancaria. Se acabó la independencia.
8: Básicamente, hemos recreado un sistema bancario tradicional a base de estas criptodivisas. Y creo que la mayoría de las personas que las utilizan no se dan cuenta de que vuelven a recurrir a una institución muy similar a aquella de la que creen haber escapado.
0: Wendy O quiere hacer negocios al margen de los bancos, por eso no se plantea recurrir a criptobolsas reguladas. Toma el camino técnicamente más difícil y negocia a través de su celular con otras personas. Como dicen los profesionales, una red entre pares.
10: Si utilizas bolsas como Binance, Coinbase o Gemini, debes ser consciente de que se trata de un tercero que guarda tus criptodivisas. Si esa bolsa cae, puedes perder tu dinero.
0: Entender y utilizar esta complicada tecnología supone mucho esfuerzo. Así que la mayoría de la gente prefiere las criptobolsas, más fáciles de manejar. Wendy O, en cambio, solo confía en sí misma y en la idea original del Bitcoin. Tiene sus bitcoins en su propia cartera.
10: No hay terceros que te controlen, te rastreen, tomen tus datos y luego los vendan. Bitcoin no hace eso, pero esos terceros sí.
0: Wendy O y la unida comunidad del Bitcoin desconfían de los bancos. Rechazan que su nuevo sistema monetario deba regularse como el sistema financiero y bancario establecido, y por lo tanto, el dinero tradicional.
10: Yo los llamo funcionarios. Solo son personas con títulos caros, o de familias importantes, o con contactos. Son gente normal, que no necesariamente sabe más que nosotros. Pero si quieres comprar una casa, alquilar un departamento, estudiar una carrera, o comprar un coche o comida, debes tener una cuenta en sus bancos.
0: Pero ¿se quedarán de brazos cruzados los bancos si gente como Wendy O quiere arruinarles el negocio? El moderno centro financiero de París, La Défense, alberga la sede de uno de los bancos más antiguos del país. Su influencia en el criptonegocio es mucho mayor de lo que creen muchos usuarios de bitcoins. Se llama Société Générale. El banco creó recientemente una filial para criptodivisas. Forge tiene pocos empleados, pero es uno de los proyectos más ambiciosos del mundo bancario en el ámbito de la criptotecnología. Lo dirige Jean-Marc Stenger.
11: Creemos que estamos entrando en una nueva era de los mercados financieros y del dinero. Se va a producir un cambio radical en relación al blockchain. En particular en la forma de llevar los servicios financieros al cliente. Podemos decir que se aproxima una profunda revolución en lo que respecta a estos servicios.
0: Hace tiempo que Société Générale procura estar a la vanguardia de esta revolución. Este banco está autorizado a operar con criptodivisas y ofrecer carteras, y apoya a las autoridades en la regulación de los criptooperadores, pero quiere sacar la mayor tajada aplicando la tecnología blockchain a la compraventa de acciones.
11: Las instituciones financieras o las empresas solo emitirán acciones o bonos digitalmente, así que solo existirá de forma digital en blockchain. Y eso es lo que les interesa a nuestros clientes, que puedan ser más rápidos, más seguros y más baratos.
0: De este modo, en el futuro las acciones podrían venderse no solo a través de una bolsa de valores, podrían programarse a una blockchain y venderse desde allí. En el mundo de los negocios, esto se conoce como contratos inteligentes. El poderoso mundo de las finanzas busca desde hace tiempo este nuevo modelo. Nueva York, el centro del sistema bursátil convencional. Aquí se hacen los grandes negocios. Hasta ahora el sector tenía una división clara. Bancos, bolsistas y fondos de cobertura especulaban con casi todo lo que pudiera dar dinero. Wall Street y las criptomonedas no terminan de congeniar. A pesar de ello, a principios de 2024, las autoridades estadounidenses permiten por primera vez que los ETF de Bitcoin coticen en bolsa. Uno de los especuladores más ricos del mundo considera que están completamente sobrevalorados.
7: Si tuvieras todos los bitcoins del mundo y me los ofrecieras por $25, no los querría, porque ¿qué haría con ellos? Tengo que vendértelos de nuevo de todas formas. No sirven para nada. En cambio, las viviendas aportan un alquiler y la agricultura aporta alimentos.
0: El gurú bursátil neoyorquino, Warren Buffett, no reconoce ningún valor intrínseco en el Bitcoin. Entonces, ¿para qué especular con él? Al fin y al cabo, no es más que una serie de números sin beneficio directo alguno. Muchos gestores financieros convencionales, no solo en Nueva York, consideran este su mayor defecto. Pero su actitud está cambiando. Shorty Visser preside una sociedad de fondos que gestiona más de 4 mil millones de dólares. Se considera un visionario y está muy interesado en el Bitcoin y las criptodivisas.
12: No one. Absolutamente nadie puede negar que el concepto de blockchain como tecnología es una gran idea. Que podamos utilizarla de la forma que esperamos es algo que está abierto a debate. Pero creo que sin duda se impondrá, y creo que la necesitamos. Me parece el inicio de una innovación que traerá más autenticidad a un mundo con activos cuyo verdadero valor es difícil de comprobar.
0: Muchos colegas de Jordi Visser desaconsejan invertir en Bitcoin por las grandes fluctuaciones de su valor. Pero los análisis de los asesores financieros de Visser arrojaron resultados muy distintos.
12: Las oscilaciones del Bitcoin han disminuido. En 2022, cuando todo el mundo hablaba de su volatilidad, aunque no recuerdo las cifras exactas, las acciones tecnológicas de Estados Unidos cayeron casi lo mismo. Amazon cayó casi tanto como el Bitcoin. ¿Y qué diferencia hay entre perder mucho dinero en Amazon o en Bitcoin? Creo que su volatilidad disminuye desde hace años y disminuirá aún más a medida que el Bitcoin gane aceptación como inversión.
0: De hecho, el valor del Bitcoin en 2023 fluctuó entre 20 y 30 mil euros durante meses. En 2022, su valor había caído más de un 60%, mientras que Amazon había bajado un 47%. Y el índice Dow Jones, el promedio de las mayores empresas de Estados Unidos, un 9%. Todos los expertos de los principales centros financieros coinciden en una cosa. La tecnología Bitcoin es brillante. Va camino de convertirse en una inversión rentable.
8: El Bitcoin se parece mucho al oro. Es decir, es una moneda terrible, pero una inversión estupenda. Creo que vamos a seguir viendo el Bitcoin bastante tiempo.
0: Plattsburgh, una localidad del estado de Nueva York junto a la frontera con Canadá. Tiene 20.000 habitantes, inviernos duros y ningún atractivo especial. Excepto quizás este antiguo supermercado. En 2018 se convirtió en una de las mayores granjas de minería de criptomonedas del mundo. Está especializada en obtener bitcoins. El edificio, algo destartalado, alberga miles de computadoras que no hacen otra cosa que tratar de calcular un código cada 10 minutos. Un código que vale 6,25 bitcoins. El cálculo es tan complicado que una sola computadora tardaría mucho tiempo. Así que muchas empresas instalan miles de computadoras para aumentar sus posibilidades. Es una carrera perpetua, todos contra todos. Quien antes encuentre el código se lleva la recompensa. En 2018, 1.800 bitcoins al día. El problema es que todas las computadoras que participan en esta competición consumen enormes cantidades de energía.
7: El año pasado, cuando el Bitcoin valía aún más, se calcula que esta actividad tuvo un consumo mundial de energía equivalente al de los Países Bajos. Y en pleno cambio climático y escasez energética, no vale la pena destinarla a algo cuyo valor para la sociedad no está claro.
10: El Bitcoin es muy malo para el medio ambiente y muy peligroso. Pues lo mismo que imprimir dinero, manejar un auto o iluminar esta sala o respirar. Sí, el Bitcoin deja una pequeña huella de carbono, pero también muchas otras cosas.
0: ¿Es realmente tan contaminante la minería de Bitcoin? Plattsburgh ofrece algunas respuestas. Principalmente porque aquí hay una electricidad extremadamente barata en comparación con el resto del mundo. Procede de una central hidroeléctrica en el río Niágara. La única razón por la que CoinMint se ubicó aquí en 2018. La nueva empresa promete puestos de trabajo y pagar muchos impuestos, pero la gente se va dando cuenta de lo que realmente significa para la ciudad.
8: Básicamente, se trata de computadoras. No sé más. No me gusta, es feo. No se puede ir a comprar nada. Y usan mucha energía.
10: De hecho, nuestro consumo de electricidad aumentó. No dijeron que sea por eso, pero todo el mundo lo comenta. Y antes, esa tienda estaba en el mismo edificio y no prendía la calefacción en todo el invierno porque en la empresa de Bitcoin de la parte trasera siempre tenían las puertas abiertas, pues las máquinas están en marcha constantemente para extraer criptodivisas.
0: Poco después de que CoinMint se instalara, Colin Reed se convirtió en alcalde de la ciudad. es profesor de sostenibilidad en la universidad y descubrió con horror que algunos días este edificio consume un tercio de toda la energía de la localidad de 20.000 habitantes.
12: Estas máquinas tienen una potencia de 1.500 a 3.000 vatios, más o menos lo mismo que un pequeño calefactor. Si hay de 3.000 a 10.000 en una sala, se debe introducir mucho aire frío y expulsar mucho aire caliente para tener el calor bajo control. Por eso en todo centro de minería de Bitcoin hay agujeros en las paredes y en el techo, y ventiladores por todas partes, que en verano generan mucho ruido, porque cuando hace calor, no pueden pararse.
0: Todo cambió para los habitantes de Plattsburgh. Se dispara la demanda de energía producida con el río Niágara y el precio sube bruscamente. Para las empresas locales, como esta fábrica de papel, producir se vuelve de repente demasiado caro. Colin Reed obliga a pagar el incremento de electricidad a la empresa minera, que responde con una campaña.
12: He visto muchas presentaciones de empresas muy sofisticadas que tienen detrás cientos de millones de dólares de capital de riesgo de Wall Street. Ya saben, con zapatos y trajes italianos y todo eso. Tienen una asociación que les ayuda a encontrar las palabras adecuadas cuando van a las ciudades a instalarse.
0: De hecho, el negocio tiene un potencial enorme. El alcalde calcula que en sus primeros días en la ciudad, la empresa con sede en Puerto Rico gana hasta 50 millones de dólares al mes. Pero Plattsburgh, un municipio pobre, no saca absolutamente nada de la actividad minera.
12: Si obtienen un beneficio de decenas de millones de dólares cada mes, debería revertirse mucho dinero en la ciudad. Pero son ganancias en Bitcoin, que se pueden cambiar en cualquier sitio. No hay razón para creer que ese dinero vaya a quedarse aquí.
0: Al final, Plattsburgh no recauda ni un dólar en impuestos y apenas se crean puestos de trabajo. Los lugareños pagan un sobrecoste por la energía durante un tiempo y al final la empresa traslada muchas de sus computadoras a la ciudad vecina donde el precio de la electricidad es aún más bajo. Colin Reed ya no es alcalde y ha escrito un libro sobre criptodivisas. Le entusiasma la tecnología blockchain, pero la evolución del Bitcoin le ha desilusionado.
12: Si nos fijamos en quién controla la riqueza del Bitcoin, son grandes empresas, multimillonarios, inversores multimillonarios, Wall Street, todas las entidades a las que el Bitcoin y su fundador Satoshi querían plantar cara, ahora dominan el mercado.
0: Las grandes empresas desempeñan un papel allí donde el dinero en efectivo se está sustituyendo por dinero digital. Sobre todo los estadounidenses hacen negocios con el flujo monetario digital con Google Pay, Apple Pay o PayPal. Así, los bancos centrales europeos enfrentan una doble competencia, la del Bitcoin y la de las grandes empresas privadas estadounidenses. Por eso el BCE se plantea sacar su moneda digital.
7: Creemos que el euro digital también debe estar ahí para seguir limitando el poder de mercado de estas empresas globales, al igual que se hace con el efectivo, y para garantizar la independencia estratégica de Europa.
0: El BCE también quiere entrar en el negocio del dinero digital, pero el euro digital sería lo contrario del descentralizado Bitcoin, pues en teoría el BCE podría controlar cada transacción de los ciudadanos.
10: Solo quieren usar el blockchain para vigilar a la gente. Quieren tener el control incluso con los préstamos. Quieren que la gente haga lo que le dicen. Y si no, la asustan. Tenemos acceso a tu dinero.
7: No tenemos ningún interés en controlarlos. Y en el diseño del euro digital, queremos incluir que en los registros del eurosistema solo se reflejen posiciones anónimas y no datos personales. No queremos saber quién tiene una cuenta concreta ni quién es esa persona.
0: Existe una gran desconfianza mutua. Los bancos y los estados temen que una moneda descentralizada, sin supervisión ni control estatal, conduzca al crimen y al caos. Y los usuarios de Bitcoin creen que el Estado y los bancos amenazan la libertad de las personas con su dinero.
8: Si crees en los tribunales y en las leyes, no debería preocuparte demasiado que te vigilen. Si no confías en los tribunales y las leyes, entonces tal vez sí sea motivo de preocupación para ti.
0: El Zonte se conoce desde hace tiempo como Bitcoin Beach, pero todo El Salvador es ya un laboratorio de la criptomoneda. En 2021, el presidente, el populista Nayib Bukele, declaró el Bitcoin moneda oficial en un país donde no se garantizan los derechos humanos y el poder judicial se considera arbitrario, por decirlo de forma suave.
3: Para ellos era una oportunidad única y se dieron cuenta. ¿De qué otra forma podríamos llenar titulares y dar a conocer El Salvador en todo el mundo de la noche a la mañana? De repente cambió la forma de referirse a este país. Aunque sean comentarios negativos, hablan del dinero y la tecnología, y no de las maras y los asesinatos.
0: El comienzo de la era Bitcoin se celebra por todo lo alto. Miles de criptoaficionados aclaman a su nueva estrella. El presidente se presenta como una mezcla de sanador y rapero con gorra de béisbol. Y tiene grandes palabras para sus planes y el Bitcoin.
7: No es solo una buena idea, es la evolución de la humanidad. No se puede detener la evolución.
0: Esta evolución se promueve activamente en El Salvador. Cada salvadoreño que se descarga la aplicación estatal Chivo recibe de regalo $30 en bitcoins con los que puede pagar. Una forma controvertida de convencer a la gente.
6: Puede que haya entendido el Bitcoin. Puede que esté loco o puede que quiera hacer un experimento, no se sabe. Podría haber sido otro país. Para mí lo relevante no es que sea El Salvador u otro lugar, sino que un país del planeta se haya atrevido a dar este paso. Y estoy bastante seguro de que otros seguirán su ejemplo, aunque tarden unos años.
0: Pero son pocos los comercios de la capital que aceptan Bitcoin, en parte porque su valor tuvo una significativa caída a finales de 2022. Por eso la mayoría de los salvadoreños siguen fieles a los dólares.
13: ¿Usted acepta Bitcoin?
14: No. No, para nada.
13: ¿De más difícil?
14: La verdad, nunca lo he intentado.
15: Ahorita no, porque nadie ha venido aquí, pues, a decirle.
13: Lastimosamente, lugares como el colegio de mis hijos o la universidad de mi hijo no aceptan pagos en Bitcoin.
0: Según una encuesta, el 70% de la población de El Salvador desconfía de la nueva moneda. La mayoría de los que aceptan Bitcoin lo cambian de inmediato a dólares. Solo los usuarios extranjeros muestran entusiasmo.
10: Me encanta lo que está haciendo. Porque con el Bitcoin como moneda legal, está devolviendo el poder a su país y diciendo al mundo entero, quiero mejorar la calidad de vida de mi pueblo tanto como pueda.
0: Bukele busca que su país sea independiente de instituciones extranjeras como el poderoso Fondo Monetario Internacional. Si los salvadoreños también pudieran comprar Bitcoin sin la aplicación estatal Chivo, sus activos estarían incluso a salvo de su propio gobierno.
6: Imaginemos que vivimos en un país con instituciones poco sólidas. En mi cuenta tengo 5.000 unidades monetarias. No tienen por qué ser euros. Al Estado no le gusta. ¿Qué puedo hacer? Podría tratar de quitarme el dinero. Es posible hacer una especie de expropiación, de confiscación, si el valor lo determina desde fuera un Estado, un sistema bancario, un gobierno o un banco central. Pero con Bitcoin no es posible.
0: El Salvador se ha convertido en centro de peregrinación para usuarios de Bitcoin. Incluso está previsto construir una nueva ciudad, Bitcoin City, en la que puedan convivir y cooperar comerciantes, mineros y empresas emergentes. La prima del presidente intenta atraer al país a inversores y empresarios. El gigantesco criptocentro financiero a los pies de un volcán solo existe por ahora sobre el papel.
10: 0% de impuestos a la renta, 0% sobre capital, salarios, comunidad y municipio, y 0% sobre emisiones de CO2.
0: El nuevo centro financiero costará $1,000 millones. En uno de los países más pobres del mundo, donde la renta anual promedio es de apenas 3.600 euros. El presidente Bukele especula con que los extranjeros confíen en el proyecto y traigan dinero al país.
6: Estoy convencido de que tarde o temprano habrá ciudades Bitcoin de este tipo. Hay personas que quieren involucrarse en esta comunidad y empezarán a mudarse a El Salvador. Hace siglos, la gente hacía algo parecido por motivos religiosos, por ejemplo. Los fieles de una religión acudían a ciertos monasterios

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8: Lo primero que has de decidir es si quieres cuidarte o no. Y esto es importante por lo siguiente, porque usted sabe muy bien los factores de riesgo que crean la enfermedad. Yo, para simplemente simplificarlos, hay 8. Y los voy a decir muy simplemente. Hay 2 que son físicos, que son una presión arterial alta y la obesidad. 2 son químicos, el colesterol elevado y la glucosa, la diabetes. Ya tenemos 4. Hay 3 de conducta. El fumar, el no hacer ejercicio y el comer mal. ¿De acuerdo? Y hay un último, que es muy reciente, que es el dormir poco o dormir mal. Pero hay un aspecto que no he tocado, que es un aspecto muy importante, que es la disparidad social. No todo el mundo tiene acceso al médico. Desde el punto de vista económico, hay gente que no puede comer las proteínas que se tienen que comer, y entonces comen cosas que son, no van bien para la salud y pueden producir la obesidad, el estrés puede producir la presión arterial. Es decir, que hay un factor de riesgo muy importante, que es el factor social, el factor que ya les estoy mencionando. Pero la fórmula es clara, y yo tengo que decidir que me cuido. Si tú decides que te cuidas, no hay problema. Vas a encontrar enseguida cómo cuidarte. Es muy frecuente, vemos en el campo cardiovascular gente obesa, muy obesa, pesan 200 kilos, 300, y te vienen a ver y te dicen, bueno, yo quiero bajar peso. Fantástico, han oído que te inyectas una vez a la semana y el peso baja, ¿no? Y entonces dices, bueno, ¿y usted por qué quiere bajar de peso? Digo, porque tengo, resulta que me se casa mi hija de aquí 3 meses, claro. Esto no, usted no lo llevará a ningún sitio. El tema de la salud es un tema muy fundamental, pero es una decisión tuya que depende de ti. Es decir, que ustedes no pueden venir al médico y quiero, señor, deme una fórmula porque quiero encontrarme bien. Perdone, usted la fórmula, a menos para la enfermedad cardíaca, que es lo que estoy hablando primordialmente, ¿no? Es decir, que usted ha de decidir cuidarse o no. El problema que tenemos en la sociedad es que nos cuidamos cuando ya tenemos un accidente de salud. Entonces nos empezamos a cuidar más que prevenirlo. Pero este no es un aspecto a hablar en estos momentos.
9: Hola, doctor Fuster. Encantado de tenerla aquí con nosotros. En su último libro, Siempre Adelante, comenta cuáles son las claves para llevar una vida plena. ¿Nos podría comentar cuáles son esas claves?
8: Yo he llegado a la conclusión de que todos somos oro. Es decir, que creo que no nos sabemos valorar.

0: Un punto para mí absolutamente crítico y me ha servido muchísimo en la vida. Es decir, mirarte a ti positivamente, pero también mirar al otro positivamente. Entonces yo creo que esta positividad de que uno se mueve en la vida es absolutamente crítico porque crea motivación. Sin motivación no hay vida. Y el hecho de que tú te creas que puedes contribuir en algo o que puedes facilitar algo, yo creo que es muy importante. Las claves que yo menciono y que a mí me han servido muchísimo es lo que llamo las cuatro T's. La primera T en inglés es time to reflect, tiempo a reflexionar. Yo cada mañana cuando llego al trabajo, que es muy pronto, estoy 15 minutos que no hago absolutamente nada, pero simplemente pensar. Pensar qué es lo que has hecho bien, qué es lo que has hecho mal, qué es lo que puedes hacer mejor. Simplemente es como una meditación de 15 minutos. Sin ninguna duda les diré, o le diré a usted, que esta es la parte más importante del día, sin ninguna duda. Es decir, si pudiéramos transmitir esto a la gente, la importancia que tiene parar, pero parar completamente, empezar a pensar, es absolutamente crítico en un mundo que anda desbocado, ¿comprende usted? O sea, esta es la primera T. La segunda T es talento a descubrir. Yo he dicho hace un momento que todos somos oro, pero claro, el oro es distinto de persona a persona. ¿Cuál es nuestro talento? Y esto yo creo que es absolutamente crítico a tenerlo en cuenta, puesto que muchas veces la ambición nos hace ir a lugares que no pertenecemos, porque no tenemos el talento apropiado para ello. Yo creo que todos somos iguales. Creo que todos somos iguales. Ustedes son iguales a los que soy yo. Lo que pasa es que yo tengo un talento y ustedes personalmente tienen otro. Esto es todo lo que yo puedo decir. Entonces es importante descubrir ese talento y aplicarlo. Entonces ustedes dirán, bueno, pero ¿cómo lo puedo aplicar si no hay trabajo? Es muy difícil. Es que no podemos tener prisa en la vida. No podemos tener prisa. Uno de los obstáculos es el tiempo. Queremos hacer algo rápido y no podemos. Tranquilidad. Pero sobre todo dar importancia a este tema, que es ¿para qué sirvo yo? Es la inversión más importante que uno puede hacer en la vida. Lo más importante. El tercer T es transmitir positividad. Yo supongo que ya he dicho al principio la importancia de que uno vea el mundo positivamente. Es decir, yo me puedo encontrar con alguien que, no, que desconozco, pero no tengo una química. Pero intento saber qué es la parte positiva de esta persona que podamos entrar en contacto. ¿Entiende usted? Y todos tenemos esta parte positiva. Yo creo que nos tenemos que mover en la positividad de la gente más que en la negatividad. A mí yo a veces leo los periódicos y claro, ya dejo de leerlos. Porque parece que es una crítica constante de uno a otro. Es decir, que, ¿para qué sirve esto? Esto no sirve para nada. Transmitir positividad, que es crear, que es una obligación que todos tenemos, es crear más que destruir. Esto es la tercera T. Y la cuarta T, también la he expresado, es la tutoría. Es decir, uno piensa, bueno, esto es para la gente joven, ¿no? Que tengas un tutor. Mire, yo tengo dos tutores. La vida con el tiempo se complica. Es todo lo contrario al que uno piensa. Y precisamente por lo que es la vida complicada, necesitas tener gente que te pueda decir, andas bien por aquí, andas mal por aquí, esto es lo que hay. Yo tengo dos tutores. Uno es una persona muy joven y otro es una persona más senior. Tiempo para pensar, talento a descubrir, transmitir positividad y tutoría. Conceptos para mí muy fundamentales.
1: Hola doctor, un placer. ¿Cómo cree que podemos transmitir todas estas experiencias a nuestros hijos?
0: La pregunta es interesante y es una pregunta que yo me he hecho muchas veces, pero le diré mis conclusiones. Primero, los primeros 10 años de vida son muy fundamentales en la vida de todos nosotros. Y le diré el porqué. Porque cuando nacemos y en los primeros años el número de centros del cerebro que captan lo que alguien nos explica, son muy pocos centros y lo que ocurre es que captas y queda allí. Cuando uno avanza en la vida hay muchos centros, se conectan unos con otros y lo que entra por un oído sale por el otro, muy complejo. Entonces, si ustedes estudian, ahora, verán cómo la manera que son hoy tiene mucho que ver del ambiente que vivieron los primeros 10 años de vida. Pero si a mí me pregunta qué es lo que yo haría, les explicaría lo que estamos haciendo ya en 50.000 niños en el mundo, estamos trabajando en ello, que es primero valores éticos. Hoy en día se han perdido los valores. Y lo segundo que estamos les enseñando es la importancia de la salud. Entonces usted me dirá, bueno, y todo lo que nos has dicho antes de las 4 T's, ¿dónde están? Es que las 4 T's, si las estudian muy bien, hay un tema ético, hay temas de salud, hay muchos temas que están dentro de ello, ¿comprende? Pero uno ha de priorizar qué es lo que quiere enseñar. Y el problema que tenemos en nuestra sociedad, yo creo que tendemos niños y niñas a estas edades, hijos o hijas, o bien les damos todo lo que quieren, o bien les criticamos todo lo que dicen. Y aquí no es ni una cosa ni la otra. No creo yo que esto sea el sistema educativo mejor. Y les voy a decir el porqué. Por ejemplo, el criticar constantemente a una persona joven, tú lo que estás haciendo es destruyendo el autoestima. Y el autoestima se forma en estas edades. Y esto es terrible. Si uno empieza ya a los 14, 15, 20 años con una autoestima que es baja, porque lo que he hecho está mal, o siempre has estado criticado. Es decir, que has de tener una visión muy positiva de qué es lo que realmente puedes tú ayudar a los niños o niñas en estas edades en aspectos que tal vez no son los más positivos de ellos. Pero más que criticar, es crear, ¿no? Yo lo único que estoy diciendo, contestando a su pregunta, es que esta es una edad absolutamente crítica para el futuro. Y es la edad de los primeros años de vida. Digo 10 años, tal vez 15 años, pero los primeros años de vida.
2: Hola, doctor. Muchas gracias por sus palabras tan sabias y alentadoras. Y quería preguntarle, una de las cosas que compartimos en la profesión es el arte de hacer buenas preguntas. ¿Cuáles serían las preguntas que mejor podemos hacer a una persona para conocerla en el menor tiempo posible?
0: Bueno, vamos a ver. Si nos centramos en el paciente, lo primero que ha de haber es una química. Es decir, que tenemos que empezar con un paciente que nos viene a tener esta especie de ligazón, digamos, de que viene una persona que te viene para pedir ayuda. Hablo del paciente concretamente ahora. Y yo creo que esto es absolutamente fundamental. Y esto es un aspecto que precisamente yo creo que se está perdiendo. Viene entonces una segunda parte. Y la segunda parte es las preguntas que uno ha de hacer a un paciente para saber de qué se trata el problema que presenta. Pero viene una tercera parte que para mí es absolutamente crítica y fundamental, que es en el aspecto social. ¿Dónde vive? ¿Cómo vive? ¿Cuáles son los aspectos que crean tensión, estrés? ¿Cuál es el aspecto familiar? ¿Cuál es su aspecto de trabajo? Si usted va a un médico y el médico lo único que hace es mirar a computadoras y no le mira a usted, esto está perdido. ¿Comprende? Ha de haber una empatía. Yo creo que el médico, cuando ve a un enfermo, el enfermo ha de pensar que es la persona más importante en la vida, en aquel individuo, en aquel momento. Esto tiene un problema actualmente, que es que la gente joven que se forman en las universidades, en la parte, digamos, de escuelas de medicina, es una formación muy tecnológica. Y la formación tecnológica va absorbiendo este aspecto que es absolutamente crítico. Yo creo que esto volverá. Pero no hay ninguna duda que trabajo con estudiantes desde hace muchos años y he visto un cambio en los últimos 15 años, por ejemplo, muy importante en este aspecto. Es decir, uno piensa que la persona joven no sabe hablar con el enfermo, sabe hablar con la computadora. No sé si le contesto a la pregunta, pero es muy importante tener esta relación humana de que el paciente piensa que tú eres la persona más importante en estos momentos.
3: ¿Qué tal, doctor? Un gusto. Quisiera saber su opinión sobre la expresión tener un buen corazón. ¿Es verdad que es mejor dar que recibir?
0: Bueno, yo le diré que todos tenemos una biología natural que es importante tenerla en cuenta. Vamos a ver. Yo supongo que en los primeros años de vida uno ha de encontrar trabajo, ha de funcionar profesionalmente y hay un aspecto personal fundamental que es el preservar tu propia persona. Es decir, que si empezamos a decirle a una persona de 30 años tú dar, dar, dar y dar, pues bueno, uno piensa, tal vez eres muy teórico porque en estos momentos tus preocupaciones son preocupaciones algo distintas. Entonces yo creo que se llega a una época, a los 50 años, que dicen que es la edad de la crisis personal, que es cuando empiezas a pensar de dónde vienes y a dónde vas, ¿no? Y esta es una edad muy interesante, donde yo creo que es la edad precisamente a moverse hacia el campo de dar. Es decir, uno ya durante los primeros años, 50 años, ha hecho lo que ha podido por su propia vida, ir avanzando profesionalmente, familiarmente, etcétera, todo lo que es habitual. Pero yo creo que llega un momento en donde uno piensa que tal vez puedes aportar a la sociedad o a la comunidad o lo que sea, aportar. Entonces viene este aspecto que se me ha preguntado, que es el dar. A mí me ha pasado concretamente. Yo después de los 50 años pues me dedico a la gente joven y ando por el mundo haciendo lo que puedo, ¿me entiendes? Estoy en el CNIC de Madrid, como he dicho, la parte de investigación, porque creo que en España se puede hacer algo que uno ha aprendido fuera. O sea, yo ya estoy en este campo, por esto realmente me es muy familiar. Hay gente crítica que dice, bueno, es que el que da es un egoísta. ¿Por qué es un egoísta? Porque esto retribuye a él. Mi contestación es, I don't care. ¿Me entiende usted? ¿Y qué? Si yo me siento feliz dando, ¿por qué alguien me ha de criticar? ¿Le llamas esto egoísmo? I don't care. Llámale lo que te da. Lo importante es que tú puedes influir positivamente con alguien, ¿no? Y esto es lo que es importante. Yo creo que, si a mí me preguntas en la vida qué es lo que más satisfacción te da, a mí personalmente ha sido el dar, sin ninguna duda. ¿A quién? A los estudiantes, a la gente joven. Cada uno puede, en diferentes aspectos, ¿no? Puede dar a quien. Pero para mí lo fundamental es que la gente de los jóvenes, que van a ser el futuro de la humanidad. Y en este aspecto yo creo que es muy importante el dar, pero creo que son fases de la vida, ¿eh? Y yo creo que esto entra un poco sobre la tercera fase.
4: Hola, Valentín. Mi nombre es Rodrigo y estoy estudiando ahora mismo ingeniería biomédica. Mi pregunta es, ¿qué crees que se debería hacer para que nosotros los jóvenes se interesen por la investigación y por la ciencia?
0: Bueno, primero, ¿es tu talento la investigación? Es la primera pregunta que te hago, que viene en conformidad con lo que he dicho antes. Se habla mucho de investigación y no hay dinero para investigación, y es verdad, y hay dinero. Pero la pregunta que yo siempre tengo es, ¿has nacido para ser investigador? ¿Por qué? Porque hay muchos investigadores que en realidad no tienen el talento para la investigación. O sea, lo primero que yo te contesto es, ¿qué debes hacer? Es estudiarte a ti mismo. ¿Eres una persona curiosa? ¿Eres una persona que la investigación te interesa? Es decir, que es absolutamente vital en tu vida. Entonces tú estás en el camino. Y si estás en el camino, no te preocupes, irás adelante. ¿Qué es lo que he dicho antes? La mejor inversión que puedes hacer en la vida es saber qué talento tienes. Es decir, que si tú tienes el talento para la investigación, yo te aseguro que te irá bien. Y entonces todo lo demás para mí es muy cosmético. Es decir, bueno, pues sí, necesitas dinero para investigación, necesitas ayuda, necesitas equipos de trabajo, todo esto. Pero si tú tienes este talento, todo esto viene. Es decir, que esto es absolutamente fundamental. Yo te diré una cosa. De todos los individuos jóvenes que están en medicina y que terminan la carrera de medicina y luego hacen mi especialidad, que es la de corazón, de todos estos individuos jóvenes, ¿cuántos tú crees que son, tienen éxito en las carreras de investigación? 5%. ¿Qué es lo que estoy diciendo? Lo que estoy diciendo es que se puede hablar de lo que uno quiera, pero ¿cuál es tu talento? Si tu talento es la investigación, no te preocupes que vas a ir adelante. Me puedes escribir una carta y yo te diré por teléfono lo que has de hacer. ¿Me entiendes? Si tienes el talento, porque esto es fácil, estás ya en el camino. La vida nos las complicamos mucho. Nos complicamos la vida en general porque queremos hacer lo que no podemos. Y repito las cuatro T's. La segunda es encontrar para qué sirves. Y lo que he dicho, no fácilmente podrás aplicar lo que tú sirves en cuatro días. Muchas veces has de pasar unos años incluso. Es decir, que no es fácil. Pero creo que yo he contestado a tu pregunta diciendo, no te preocupes. Si tú realmente tienes el talento para la investigación, tú llamas y yo te mando una nota o me hablamos por teléfono y ya verás tú que en 10 minutos tú te pones en camino.
5: Hola, doctor, encantado. Mi pregunta es si las enfermedades del corazón se comportan igual en hombres y en mujeres. Gracias.
0: Bueno, vamos a ver. Las enfermedades del corazón y las enfermedades en general, no solamente del corazón, hay una distinción entre hombres y mujeres. Pero al menos les puedo yo hablar de mi experiencia personal, no de lo que uno lee por ahí. Y mi experiencia personal es la siguiente. Yo visito igual mujeres como hombres, tal vez 50%. Y no hay ninguna duda que hay varios aspectos aquí a hablar. El primer aspecto es que la mujer es mucho más estoica que el hombre. Y nosotros lo vemos, por ejemplo, en enfermedades cardíacas con dolores de pecho, que puede ser angina, y la mujer tiende a pensar o tal vez poner una barrera y no acude al médico lo antes posible. Pero muchísimas otras cosas, o sea, la mujer es más, está más preparada para cualquier aspecto, dolor, etc. Y esto es muy importante porque naturalmente hay una, entonces ya esto establece una diferencia. Luego hay otro aspecto, y es que la biología es distinta en la mujer que el hombre. Por ejemplo, las enfermedades cardíacas, la mujer está muy protegida en los primeros 50 años de vida, comparado con después, que es distinto al hombre. Y probablemente elementos de defensa como los estrógenos, premenopausal, luego la menopausia viene más tarde, y hay aspectos biológicos muy distintos, hormonales, etcétera, que hacen que la enfermedad se manifieste en momentos distintos de la vida. Y luego hay un tercer aspecto, que es el aspecto que todos conocemos, y es que la mujer no se le ha tratado en general, desde el punto de vista médico, que es lo que me refiero ahora, de la manera que se ha tratado al hombre. Esto es muy complejo, pero es una realidad. Y esto lo hemos vivido, y yo creo, he intentado personalmente, y sobre todo nuestro grupo, a que no haya ninguna diferencia en absoluto. Y esta es una de las razones por las cuales nosotros tenemos una fundación que se llama SHE. La fundación SHE quiere decir Science, Health and Education. Pero la palabra SHE pensamos que era ideal para la posta cardíaca porque quiere decir mujer. Y esto, le ideamos esta palabra hace unos 20 años, creo. Es decir, que estamos muy sensibilizados, pero quiero hacer, podríamos hablar muchísimo del tema, pero sí que creo, la mujer es muy estoica. y no fácilmente se presenta de la misma manera que el hombre. Y luego la biología es muy distinta. Y luego existe esta discrepancia en cuanto al acceso y en cuanto al papel del hombre y la mujer con respecto al médico, es muy importante. Nosotros estamos muy sensibilizados al tema de la mujer, sobre todo con el dolor, porque el dolor cardíaco es un dolor que se ha de actuar muy rápido. Y no necesariamente la mujer aparece tan rápido como puede aparecer un hombre. Hablo en líneas generales, ¿no? Y yo lo digo porque esto es el infarto de miocardio, por ejemplo, que se necesita, el tiempo es absolutamente crítico. Pero hay muchos otros aspectos que hay diferencias entre los hombres y la mujer.
6: Muchas gracias, doctor Fuster, por compartir su tiempo con todos nosotros. Siempre usted ha sido un punto de referencia para mí. Yo soy médico y además soy cirujano cardíaco. Entonces he estado con usted en algunas reuniones y mi pregunta se basaba en, por su experiencia y su evolución en la cardiología, ¿cómo puede usted ver el futuro de la cardiología, el que nos espera a todos nosotros? Muchas gracias.
0: Bueno, hay varios aspectos. El primer aspecto es que el corazón no se puede ver aparte del resto del cuerpo. Y lo que está pasando en medicina es que hay una integración más y más sobre el tema del corazón. Por ejemplo, usted sabe, si hablamos de la hipertensión arterial, que es la causa hoy en día número uno de mortalidad cardiovascular, pues la razón, el corazón está afectado, pero el riñón está afectado. El riñón puede producir la presión arterial alta. Si le pongo yo un ejemplo, si hablamos de la insuficiencia cardíaca, usted sabe muy bien, en insuficiencia cardíaca tenemos el problema del hígado, que puede contribuir, el riñón puede contribuir, el sistema hormonal, etc. Es decir, que lo que está pasando es que la medicina se está empezando a integrar ahora desde el punto de vista científico. Esto es lo que estoy hablando. Es decir, que yo veo el futuro de la cardiología, es la cardiología vista desde un punto de vista muy global dentro del organismo, no simplemente como hoy, es que el corazón está disgregado. Creo que esto va a ser importante. Aquí donde hay el tema que va a ser más difícil es la lucha entre lo que decíamos antes de una medicina tecnificada desde el punto de vista cardiológico y una medicina más de médico enfermo. Y usted dirá, si yo tengo un problema valvular cardíaco, de una válvula cardíaca, yo lo que necesito es saber si me van a operar o si no me van a operar la válvula cardíaca, por lo cual toda esta química que el médico necesita con el paciente no es importante, es súper importante. Porque, como usted sabe, y nosotros como médicos lo vemos, ciertamente los cardiólogos, cualquier paciente que se nos presenta, palpitaciones, dolores, fatiga de pecho, etc., yo les diría que el 50% es todo psicológico. Ya, les hablo en general, naturalmente. ¿Qué quiere decir? Que el problema llegaba a la cabeza y la relación cerebro-corazón es absolutamente importante. Entonces yo lo que estoy intentando decir es que no puede haber una medicina solamente tecnificada. Ha de haber lo que les he dicho antes, una relación de médico-enfermo, que no solamente comprendes mucho más a aquel individuo, las palpitaciones, te das cuenta que hay factores tal vez que pueden producir las palpitaciones, o las palpitaciones producen una ansiedad. Todo esto es psicológico y es una cosa, no es técnica, por lo cual este es un ejemplo. Por otra parte, van a haber nuevas aspectos quirúrgicos de intervención, tecnológicos, que es en el momento que se ha hecho la decisión, entonces la técnica entra a formar parte. Lo que yo le digo es que el cardiólogo del futuro va a ser una persona muy generalista, no es el corazón aislado, y en esta generalista entrará una parte muy importante, que es el cerebro, el pensamiento, la manera que es la persona. Y aquí viene, yo creo, un aspecto que es el aspecto de la competitividad entre la tecnología y la química médico-enfermo. Yo creo que han de haber los dos. Y luego el aspecto general del paciente, que no será solamente el aspecto del corazón. Es decir, así es como yo lo veo. La inteligencia artificial, y todo el mundo habla, si vas por la calle, lo primero que oyes es inteligencia artificial. No se sabe de lo que se está hablando, pero se habla de inteligencia artificial. Bueno, pues en el aspecto médico de corazón, vemos inteligencia artificial, por ejemplo, en las radiografías. Uno puede hacer una radiografía con resonancia magnética y la inteligencia artificial te puede ver cosas que tú no ves desde el punto de vista de ojo humano. Es decir, la inteligencia artificial entrará a formar parte de esta tecnología, pero no puede sustituir la parte, digamos, mental, la parte creativa de la persona, el aspecto psicológico de la persona, la relación médico-enfermo, etc. Digo como ejemplo. Es decir, que yo le estoy resumiendo simplemente la respuesta a su pregunta. El cardiólogo será más generalista y tendrá que tener una parte, digamos, tecnológica y una parte humana. La parte humana va a venir. Yo soy positivo en esto. ¿Por qué? Porque la sociedad se va a quejar de que la tecnología no es todo. ¿Lo he entendido? Ahora en estos momentos parece que sea todo y no lo será. Esta es mi opinión.
7: Doctor, mucho gusto. Mi nombre es Irene y quiero preguntarle qué pasa en el corazón de alguien estresado.
0: Se ha hablado mucho del corazón y el estrés. Y yo tal vez le resumiré como yo lo veo. Es una pregunta importante. El estrés normal de la vida no afecta al corazón directamente. Puede producir que el corazón te va más rápido o lo notas, etcétera, cuando estás en un momento de estrés, pero no hace que el corazón enferme en sí mismo. Esto es por una parte. Sin embargo, el estrés produce, precisamente, es parte del problema del tabaquismo, es parte del problema de la obesidad, es parte del problema de la hipertensión. Es decir, que el estrés indirectamente afecta al individuo, ya no diría directamente al corazón, pero básicamente tu conducta. Y si tú, por ejemplo, tienes 100 fumadores y quieres saber por qué fuman, pues el 25% empezaron cuando eran jóvenes y ya es una adicción. Pero aproximadamente el 50% es porque calma el estrés. Es decir, después hay mucha gente que come y come y come y viene aquí la obesidad y es también por problemas de estrés. Es decir, que el estrés tiene un efecto no directo al corazón directamente, pero puede tener un efecto indirecto. Sí que es verdad que un estrés agudo importante puede producir un problema del corazón, le llamamos Takotsubo, es de un japonés que lo descubrió, que es básicamente que el corazón, una parte del corazón deja de moverse apropiadamente porque hay una constricción de los pequeños vasos debido a la adrenalina que se... En fin, este puede ser una reacción del corazón a un estrés agudo. Y luego sí que es verdad, y está muy bien probado, que el estrés superagudo puede llegar a la mortalidad cardíaca. ¿Cuánta gente, por ejemplo, se ha muerto un familiar y esta persona muere al cabo de pocos días? Esto es una cosa muy bien probada. A mí me gusta mucho ver los pacientes con su esposa o marido o amigo o amiga, etc. Porque muchas veces hay una situación de estrés entre dos personas que conviven, ¿no? Y esto es muy importante saberlo, porque puedes tú tratarlo, ¿no? Y muy a menudo lo que uno oye, digo, bueno, y cuando sacas, usted está muy estresado, es decir, llegas a la conclusión de su pregunta. Y es decir, bueno, ¿por qué esta persona es la que está al lado? Me pone a mí, en fin, es una verdad. Lo que digo que esto del estrés lleva muchas veces lleva a razonamientos bastante absurdos. Y lo que le digo es que no podemos culpar a alguien del estrés que tenemos. Esto no es, tal vez se aplica, ¿no? Algunas veces, pero tenemos que ir con mucho cuidado a no poner el estrés como una base de una enfermedad importante que te la está causando la persona de al lado. Es decir, que resumiéndole la respuesta, tenemos que salir un poco de que el estrés afecta al corazón. Puede crear algunos síntomas, pero básicamente el estrés puede crear una conducta que indirectamente afecta al corazón, la obesidad, la hipertensión, etc. Y luego hay pues, un estrés más agudo que ya tiene un efecto sobre el corazón y luego lo que es la muerte cardíaca por una adrenalina que se segrega en un momento de un estrés superagudo, es importante tenerlo en cuenta. Pero el estrés en sí mismo, se ha dicho muchísimo, que afecta al corazón, yo estoy un poco en desacuerdo. Lo afecta indirectamente, tal vez.
8: Hola, yo soy Beatriz Martínez y soy psiquiatra infanto-juvenil. Y me gustaría saber qué opina de cómo podemos incentivar la medicina preventiva para que la gente no se vuelva paranoica.
0: Yo creo que la medicina preventiva es la medicina del futuro. Y en estos momentos creo, y creo que ya lo he dicho antes, que se ha de empezar en edades muy tempranas. Es decir, que, contestación a su pregunta, ir a una persona de 40 años y explicarle que ha de dejar de fumar, ya lo sabe, no sé si ha de decidir dejar o no fumar, no llegas a ningún sitio. Por otra parte, si tú empiezas con los niños y niñas, yo le daré un ejemplo enseguida, puedes tener efecto. El primero es saber cómo funciona el cuerpo. Tú no puedes ir a un niño o una niña a empezar a hablar de la alimentación si no saben cómo funciona todo esto, ¿de acuerdo? Primero. El segundo es el aspecto de la nutrición, qué es lo que es apropiado o inapropiado. Estoy hablando de niños y niñas, ¿eh? El tercer aspecto es el aspecto físico. Pero el cuarto, que es el que yo quiero ahora hablar, es el de controlar las emociones. Controlar las emociones. En los niños lo que existe, y ya lo he mencionado, el problema de la autoestima. Es muy importante preservar la autoestima del niño y de la niña, porque esto es fundamental para el futuro. Pues bien, nosotros les influimos diciendo, cuando te sientes presente el alcohol, el tabaco, las drogas, cuando seas mayor, piensa que tú estás arriba, por encima de la persona que te los presenta. Y es la autoestima, eres más importante. Esto tiene un efecto fundamental. Es decir, simplemente es un ejemplo de cómo uno puede influir en algo tan importante como son las drogas, el tabaco, el alcohol, etc., en gente muy joven. Y simplemente autoestima, es decir, dirás de decir, es que tú estás por encima de la persona que se te presenta a ti, tú puedes hacer la decisión, y esto es muy importante, por lo cual yo trato de simplemente contestar de que el tema de la prevención es un tema que está viniendo, todo el mundo habla de prevención, pero no necesariamente previene nada. Tenemos que empezar en edades muy jóvenes y yo creo, vamos, enormemente de que esto, la educación en estas etapas infantiles son absolutamente fundamentales para la prevención, como hemos dicho antes.

0: Hola, doctor. Un placer escucharle. Soy Pilar Aquino, periodista, y mi pregunta es, ¿si no cree que con tantos avances técnicos se pierde el componente humano que es tan necesario en la medicina?
1: Hablemos un momento de la inteligencia artificial, simplemente como técnica. La inteligencia artificial es como la electricidad. Va a ser absolutamente crítica en el mundo que vamos a vivir. Y claro, uno puede decir, estoy en desacuerdo. Tú puedes estar en desacuerdo, pero sales del mapa. Es decir, que la realidad es la realidad. Y es un avance tecnológico que no es nuevo, pero parece que es... Pero va a ser muy importante en el futuro. Yo creo que esta parte tecnológica, la tecnología debe ser un medio, no un fin. Y aquí es donde yo creo... Tuvimos nosotros una conferencia antes de ayer sobre la inteligencia artificial con un individuo muy conocido dentro de la inteligencia artificial. Y fue todo positivo, enorme. Es que va a poder hacer esto, va a ser esto, va a ser lo otro. Y entonces alguien dice, y usted me pidió a mí, ¿y usted qué opina de la inteligencia artificial? Después de haber oído, digo, mire, básicamente es fantástico lo que uno puede hacer, nosotros lo vemos ya en la medicina, pero mi pregunta tiene dos aspectos que me gustaría hacer hincapié y que yo cada día pienso en ellos. Y es decir, ¿qué queremos del futuro de la persona, del humano? ¿Qué es lo que queremos? ¿Queremos ser robots? Tenemos primero que decidir qué queremos de los humanos en este mundo que vivimos, en nuestros hijos, en nuestros nietos, qué es lo que queremos que ellos vivan, ¿no? ¿Es verdad o no? Y francamente, el vivir una tecnología de robótica, esto para mí se pierde lo que es, pues no sé, la creatividad humana que es tan importante. Y bueno, esto es un aspecto, pero luego hay otro aspecto que los que hablan de inteligencia artificial, que todo es positivo, se olvidan. Va a ser un problema laboral. Y está pasando ahora. Es decir, que hay instituciones que sacan a gente porque la inteligencia artificial está haciendo lo que ellos hacían. Y esto es una realidad. Entonces, yo mi pregunta, y es que lo que usted está preguntando, es... ¿Dónde vamos con la tecnología? He puesto inteligencia artificial como modelo. Y es que la tecnología yo creo que es muy importante, pero a veces pienso si no tenemos que ir a una vida más primitiva. Es decir, que la tecnología no creo que pueda ser un fin de nuestras vidas, es un medio. Y esto es el punto para mí que es más fundamental. Es decir, que contestándole a usted... que tenemos que avanzar tecnológicamente. Yo hago investigación y muy tecnológica, pero no pierdo de vista la creatividad humana, que creo que ha de ser realmente donde tenemos que ir hacia nuestro futuro. Es una pregunta, digamos, filosófica, pero yo creo que es muy importante. ¿Qué queremos de nuestras vidas, de nuestros hijos y, como digo, de nuestros nietos? ¿Qué es lo que queremos? ¿Queremos robots? La pregunta es no.
2: ¿Qué tal, doctor? Encantada de conocerle. Me gustaría saber de qué manera la desigualdad social afecta a la salud.
1: Buena pregunta. Yo le diría a usted y a ustedes, naturalmente, que la desigualdad social es el riesgo número uno. Y creo que lo he dicho antes, pero creo que ahora sí que puedo dar más énfasis. Mire usted, yo vivo en Nueva York y estoy en un hospital que está entre la parte más rica de Nueva York y la parte más pobre de Nueva York. Es decir, en el norte está Harlem y en el sur está Upper East Side de Nueva York. Bueno, pues yo me moví de la Clínica Mayo en Minnesota a Nueva York. Y en Minnesota, en la Clínica Mayo, todo lo que es desigualdad social no existía la realidad. Es decir, la gente que va a la Clínica Mayo es un sitio muy internacional, etc. Pero cuando llegué a Nueva York, viviendo donde vivía y viendo pacientes donde vivía, me di cuenta de que los pacientes que vivían en la parte norte, en Harlem, para tener un ecocardiograma, una tecnología cardíaca, tenían que esperar 4, 5, 6 semanas, cuando el que tenía un seguro del Upper East Side podía tener el ecocardiograma al cabo de 2 días. Pues bueno, esto no, yo no lo acepté. Y yo era jefe de cardiología, es decir, que yo tenía que decidir tal. Entonces hubo un productor de Hollywood que yo veía y que el que descubrió a Marlon Brando, precisamente, este hombre, me dijo: "Óigame, me gusta lo que usted está haciendo en este hospital, le quiero dar 5 millones de dólares. Así. ¿Y en qué los va a utilizar?" Digo: "No se preocupe." Exactamente contestándole a la pregunta, es cómo pacientes que vienen de Harlem pueden tener toda tecnología al mismo tiempo que el que tiene seguro. Y así creamos algo que fue en Nueva York, realmente fue una cosa interesante. Y al principio tuve problemas con la institución, porque claro, en el momento que tú empiezas todo esto, no necesariamente la gente de la Upper East Side les gustará estar al mismo con los... En fin, no entro en detalles, pero usted sabe lo que estoy diciendo. Entonces, yo tenía un paciente, y ahora lo puedo tener, que lo puedo decir porque se sabe, de Rockefeller. Y este hombre viene al sitio que yo fundé, que es esta, la gente de Harlem y la gente están juntos, ¿no? Uno no puede distinguir nada. Y se sienta y al lado de una persona con, venía de Harlem, muy bien vestida, y empieza y me dice: "Oiga, me dice a mí, es rara esta sala de espera, es rara, ¿me lo puede usted contar a mí?" Y se lo dije, que yo había fundado precisamente porque yo creía que era un problema la discrepancia. Bueno, pues este fue precisamente el individuo que hizo un marketing en Nueva York sobre esto, que sirvió muchísimo para otros centros, etc. Y este fue precisamente Rockefeller. Y desde entonces, nosotros, si usted viene al Monte Sinai de Nueva York y nos viene a ver, verá usted, no distinguirá, no, están todos iguales y todo se hace de la misma manera, etc. Le pongo este ejemplo porque este es un tema absolutamente crucial. Usted piense que la primera causa de mortalidad hoy en día del aspecto cardiovascular es precisamente la discrepancia social. Es decir, que este no es un tema que podamos hablar. Todo el mundo habla de obesidad, hipertensión, etc. Pero claro, esta persona no tiene acceso. Esta persona come mal por razones económicas, esta persona, etc. Es decir, que me gusta mucho su pregunta porque yo quiero dar énfasis, y mucho énfasis, a que la causa primera hoy en día de aspectos cardiovasculares es precisamente lo que acaba de usted de preguntar. No es ni la hipertensión ni la obesidad, etc. Estos son consecuencias de lo que estamos hablando.

Muchas gracias por estar aquí, pero creo que lo que les he dicho al principio es lo más importante, y es que sean positivos. Y sean positivos de ustedes mismos. Usted señora, está en la segunda fila, es igual que yo. Somos iguales. Sí, somos iguales. Yo tengo un talento y usted tiene otro talento. Así que no hay ninguna diferencia, ¿comprende? Lo que estoy dando es hincapié a la importancia que tenemos nosotros como individuos, que no podemos y ser aparte. Todos somos iguales. Y yo lo que digo, we are gold, somos oro. Y tenemos que descubrir esta parte. Y lo mismo en la gente que nosotros estamos en contacto. Esto es lo primero. Y lo segundo es que la vida tiene dificultades, muchas dificultades, y no hay nadie que se escape de estas dificultades, pero siempre uno ha de tener esta motivación de hacer lo que uno puede y sortear los problemas de la manera que uno pueda, pero de aquí nadie se escapa. Es decir, que si ustedes me preguntan qué es la felicidad, no les sabré contestar. Lo que sí les sabré contestar es si estoy haciendo lo que debo hacer. Esto es toda mi conclusión. En fin, muchas gracias por su presencia aquí.

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3: Las selecciones de Noruega e Inglaterra se van a enfrentar este sábado en el Hard Rock Stadium de Miami por un boleto a las semifinales de la gran fiesta del fútbol. El encuentro programado representa la primera clasificación histórica del combinado nórdico a la ronda de cuartos de final en un torneo mayor. La escuadra escandinava, dirigida en el campo por Martin Odegaard y liderada en el ataque por el actual goleador del certamen Erling Haaland, accedió a esta instancia tras eliminar a Brasil por marcador de 2-1. Por su parte, el conjunto inglés va a buscar contener la ofensiva de Haaland, quien registra 7 anotaciones en la presente cita del fútbol.
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7: Un numeroso grupo de colombianos decoraron este martes los alrededores del estadio de Vancouver con una vibrante marea tricolor para despedir el último encuentro que se va a disputar en suelo canadiense de esta fiesta del fútbol 2026, horas antes de enfrentar a Suiza por los octavos de final. Las horas previas de este encuentro transcurrieron en un ambiente de relativa calma y alta expectación, con decenas de aficionados llegando a cuentagotas a las inmediaciones del recinto deportivo, la mayoría de ellos con la mirada fija en las pantallas, atentos al desenlace del compromiso previo de Argentina contra Egipto, ya que de aquí saldría el rival que posiblemente enfrentaría a Colombia si Colombia logra superar la fase y le gana a Suiza. La marea colombiana predominó entre el público mientras la tímida presencia de los suizos poco a poco hacía acto de presencia en el estadio.
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3: ...1776... Las colonias británicas en el este de Norteamérica están divididas. Por un lado, el sueño de libertad y por el otro, la lealtad a un rey lejano. En medio de este conflicto se redacta un documento que lo cambiará todo. De una rebelión nace una revolución.
4: Cada soldado que toma un fusil, cada familia que mantiene a la granja en funcionamiento, todos ellos están firmando su propia declaración de independencia.
3: Testimonios de la época y documentos como las solicitudes de pensión nos revelan aspectos de la vida de las personas que lucharon por la libertad.
5: Los afroamericanos, como Prince Griswold, viven entre la cruel realidad de la esclavitud y la promesa de igualdad.
6: Susana Chandler oye que los británicos se acercan, esconde a sus hijos y observa lo que sucede. Deborah Sampson se disfraza de hombre y se hace llamar Robert Shardleff. Será un soldado ejemplar.
3: Algunos luchan por una causa superior, otros porque no tienen elección. Y otros no solo luchan por la libertad de las colonias, sino también por la suya propia. Para unos son traidores, para otros revolucionarios.

0: Primavera de 1775. En Massachusetts hierve el descontento contra la corona británica. A ojos de Gran Bretaña, la colonia es un foco de agitación al borde de un levantamiento. Se respira un aire de rebelión. En el siglo XVIII, Gran Bretaña está en camino de convertirse en una de las mayores potencias coloniales de la historia. Hasta mediados del siglo XVIII, la corona británica concede a las 13 colonias americanas una amplia autonomía y rara vez interviene directamente. Pero las guerras sangrientas que han hecho grande al imperio y que lo mantienen en pie consumen cada vez más recursos de la corona. Los costos están cada vez más fuera de control.
1: Y entonces el Parlamento dice, vamos a cambiar las reglas, necesitamos dinero, vamos a cobrarles impuestos.
2: Los impuestos se aplicaron a todo tipo de productos, vidrio, papel, naipes e incluso al té.
3: Las 13 colonias estaban dispuestas a pagar impuestos, pero no tenían representación en el Parlamento británico. Todos conocen la frase, sin representación no hay impuestos.
2: La indignación crece. Los colonos comienzan a organizarse.
0: Y mientras los soldados británicos patrullan, se extienden los rumores de una rebelión. De Boston a Charleston. En Massachusetts, John Hancock y Samuel Adams forman una especie de gobierno en la sombra. En todas partes, los colonos insurgentes empiezan a acumular armas y municiones. Los veteranos describirán más tarde el tenso ambiente en sus solicitudes de pensión.
4: En 1774, las tropas británicas estaban estacionadas en Boston. Su flota bloqueaba el puerto. La agitación era enorme y los habitantes esperaban todos los días que estallara la violencia.
0: En el tranquilo pueblo de Dunstable, William French aún no imagina que pronto se verá envuelto en un conflicto que cambiará su vida para siempre.
2: William French es un joven de poco más de 20 años. Su familia vive en América desde el siglo XVI. Su padre murió cuando él era niño. Su madre lo crió sola. En vísperas de la revolución, se alista en la milicia.
0: Las colonias no tienen un ejército propio, solo milicias ciudadanas. Muchos habían luchado antes junto a los británicos. Ahora son sus enemigos. Los hombres más fuertes como William French forman el batallón de respuesta rápida.
2: Eran granjeros.

0: algunas balas y estaban listos en el campo de batalla en un minuto.
1: Abril de 1775. Aumentan las tensiones entre los colonos y la corona británica.
0: El general Thomas Gage es el comandante británico en las colonias. Está bajo presión. En abril de 1775, 1.500 soldados británicos marchan bajo la oscuridad hacia Lexington y Concord. En Lexington quieren arrestar a los líderes de los llamados Hijos de la Libertad, Sam Adams y John Hancock.
1: En Concord, los insurgentes tienen un depósito secreto de armas y provisiones. El general Gage se pone en marcha para destruir esos almacenes clandestinos. La resistencia podría pronto ser sofocada de raíz antes de que la revolución siquiera comience.
2: Los colonos en Boston tienen una extensa red de inteligencia. A Gage le resulta casi imposible mantener sus planes en secreto.
1: Los rebeldes acuerdan una señal secreta.
2: Colgarán un farol en el campanario de la iglesia del norte. Si los británicos se acercan a pie por la península de Shomet, dos faroles si cruzan en barco hasta la ribera norte del río Charles.
1: Al final se encienden dos faroles. Varios hombres cabalgan para alertar a las milicias. Un mensajero exhausto llega al pueblo de William French con noticias sombrías. Los británicos marchan hacia el depósito de municiones en la cercana Concord. Las campanas de la iglesia alertan al batallón de respuesta rápida. Entre ellos está William French.
0: William French parte hacia lo desconocido. Nunca ha combatido. Probablemente nunca estuvo lejos de casa.
3: Cuando William French se despide de su madre esa mañana, cree que estará fuera solo un par de días, viviendo una aventura con sus amigos y que pronto regresará.
0: No imagina que una guerra está comenzando.
1: Cuando French llega por la tarde a Concord, ve el horror de la guerra.
2: Material militar ardiendo, gente en pánico, quizás cadáveres tendidos en el suelo. Es una de las formas más dramáticas de encontrarse con la guerra.
1: La compañía de William se entera de que la milicia impidió que las tropas británicas tomaran el depósito de armas y las obligó a retirarse. Noticias inesperadas. Continúan hacia Lexington, donde se hace evidente la magnitud de la derrota británica. Más de 270 soldados han muerto o están heridos. Las milicias insurgentes han hecho retroceder a los británicos hasta Boston.
0: Para los colonos, es un buen comienzo. Pero eso no significa que French pueda regresar a casa. Lo envían a Boston. Allí se les unen miles de voluntarios de colonias como New Hampshire, Connecticut y Rhode Island. French aún no lo sabe, pero la revolución acaba de estallar.
1: Las milicias sitian a las tropas británicas en Boston. Mientras tanto, delegados políticos de las 13 colonias se apresuran para llegar a Filadelfia.
3: El segundo Congreso Continental se reúne en Filadelfia. Entre ellos están Benjamin Franklin, John Adams y Thomas Jefferson. Ya ha corrido la sangre. Ahora tienen dos opciones: declarar la independencia o retroceder. La Asamblea duda.
1: El llamado Congreso Continental es una asociación de las 13 colonias para coordinarse políticamente. Allí firman dos documentos contradictorios. Uno que justifica la autodefensa armada en Concord y Lexington. El otro que reafirma la lealtad de las colonias al rey.
4: En esencia dice, negociemos. Encontremos un acuerdo para que esto no empeore aún más.
5: La palabra clave, independencia, ni siquiera aparece. Pero el rey Jorge III no muestra ningún interés en la petición de paz, ni siquiera la ley.
4: Él dice, ustedes están en rebelión.

0: Washington. Es él quien declara la guerra, no los americanos. Los americanos aún quieren evitarla.
1: Para muchas personas a ambos lados del Atlántico, los argumentos del rey suenan plausibles. Desde siempre han gobernado reyes y reinas. Cuestionar su autoridad es considerado radical, incluso inmoral. Por eso, solo la mitad de los colonos apoya el levantamiento.
2: Es importante recordar que no solo cada miembro del Congreso, sino también cada soldado y miliciano que toma las armas, comete, a ojos de los británicos, alta traición, y el castigo es la horca.
1: La reacción de Jorge III deja al Congreso solo dos opciones: someterse por completo a la corona o rebelarse abiertamente. Pero los delegados aún dudan. En junio de 1775, deciden crear el llamado Ejército Continental, una fuerza común de todas las colonias. Esta debe unificar, entre otras, las tropas en torno a Boston. El comandante en jefe será un hacendado de 43 años de Virginia, George Washington.
2: Washington tiene una reputación impecable. Es estoico, honorable y mantiene la calma bajo fuego. Es uno de los pocos con verdadera experiencia en combate y ya ha estado al mando de tropas. Pero su última gran misión se remonta a más de una década y nunca ha comandado un contingente de más de 1,000 hombres. Ahora debe liderar a miles de milicianos contra la potencia militar más fuerte del mundo.
1: George Washington se prepara para asumir el mando. Los británicos refuerzan Boston por vía marítima. El general Gage planea ocupar las estratégicas colinas que rodean la ciudad para impedir que los milicianos disparen desde allí contra sus tropas en Boston. Pero el ejército americano se entera. Durante la noche, alrededor de 1,000 hombres corren hacia Charleston para defender Bridge Hill y Bunker Hill. Para William French, Bunker Hill es un asunto familiar.
2: La familia de French está muy presente. Su hermano menor y varios primos luchan a su lado.
1: El ataque británico comienza con fuego naval. Durante 2 horas, la artillería dispara contra las posiciones de las milicias. French experimenta por primera vez el horror de la guerra. Cuando cesa el ataque, Gage prepara la embestida de la infantería británica. Unos 3,000 soldados británicos se enfrentan a entre 1,000 y 2,000 milicianos de las colonias, que hasta hace poco eran simples campesinos. Para French, esto será una prueba de sus convicciones.
3: Mientras los insurgentes mantienen su posición en Bunker Hill, se escucha la orden: no disparen hasta ver el blanco de sus ojos. Los soldados deben esperar a que los británicos estén tan cerca que ningún disparo falle.
1: El capitán French le describe más tarde a su nieto el efecto devastador de la primera descarga.
4: Nuestro primer ataque fue devastador. El enemigo cayó en total confusión y sus líneas se rompieron. Pasaron varios minutos antes de que pudieran retirar a sus muertos y heridos.
1: La batalla apenas ha comenzado. Los colonos rechazan con éxito 2 ataques británicos. Pero están exhaustos y su munición se va agotando. En el tercer ataque, los británicos rompen las líneas de los insurgentes, obligando a French y sus camaradas a retirarse.
2: La crónica de Dunstable relata que William French fue un héroe de esta batalla. Fue uno de los últimos en abandonar el campo y salvó la vida de un oficial herido. Uno de sus primos recibió un disparo en la oreja y otro perdió un brazo arrancado por una bala de cañón británica en Bridge Hill.
1: En la batalla de Bunker Hill, los colonos sufren unas 115 bajas y más de 300 heridos, desaparecidos y prisioneros. Las pérdidas británicas son mayores, más de 1,000 hombres.
3: Los británicos están conmocionados, pues creían que podrían aplastar fácilmente a las milicias. Y los americanos descubren que tienen con qué enfrentarse a los británicos.
1: Las pérdidas británicas son tan graves que abandonan cualquier plan de romper el cerco y salir de Boston. Se preparan para un asedio. Pero hay otra víctima en Bunker Hill. El comandante Thomas Gage ya no goza de la confianza de sus superiores y es reemplazado por William Howe.
3: William Howe proviene de una familia aristocrática. Su hermano mayor es almirante en la Marina Real. Howe tiene una amplia experiencia de combate en Norteamérica y es uno de los mejores estrategas entre los oficiales británicos.
1: Howe comprende el dilema de los colonos, pero es un oficial del rey.
5: La gran ironía de General Howe es que en realidad simpatiza con los colonos, pero ha jurado lealtad a la corona. A pesar de sus convicciones personales, intentará aplastar la revolución.
1: Mientras tanto, George Washington llega a Boston para pasar revista a su nuevo ejército.
3: Según los estándares de Washington, estos milicianos de Nueva Inglaterra son pésimos soldados y carecen de disciplina. Además, no existe un sistema logístico funcional, y Washington necesita urgentemente suministros, municiones, pólvora, artillería, necesita calzado, necesita uniformes, básicamente necesita de todo.
1: Pero Washington afronta un desafío aún mayor.
4: French, como la mayoría, espera ser licenciado el 1 de enero, al terminar su contrato. Pero el ejército insurgente sigue necesitando soldados.
5: El Congreso no puede financiar adecuadamente la guerra. Esos soldados estacionados en las afueras de Boston en invierno pasan frío, tienen hambre y reciben poca paga. ¿Quién va a querer alistarse de nuevo?
1: Algunos empiezan a preguntarse por qué luchan. Son súbditos británicos que van a la guerra contra su propio rey. ¿Y qué pasará cuando termine la lucha? La respuesta llega en un pequeño panfleto titulado Sentido Común, que se convertirá en uno de los textos más influyentes de la Revolución. Escrito por el publicista y escritor político Thomas Paine y publicado en enero de 1776, es un alegato a favor de la independencia de Gran Bretaña.
6: El sentido común nos dice que esa potencia que intentó someternos es la menos adecuada para defendernos. Tenemos ante nosotros la mejor oportunidad para crear la constitución más noble y pura que este mundo haya visto jamás.
1: El texto de Sentido Común se basa en un movimiento intelectual a favor de la razón, la ciencia y la libertad individual.
6: Fue la Ilustración Europea, cuyas ideas fueron reinterpretadas en América. Con su texto, Paine intenta romper el apego de los colonos a la corona y alentarlos a apoyarse en los derechos universales, la razón y la experiencia para crear su propio gobierno.
1: Sentido Común argumenta que la rebelión no es traición, sino resistencia a la tiranía. Eso entusiasma a colonos de todas las clases sociales.
7: La gente lo compra, lo lee y se lo lee en voz alta a quienes no saben leer.
8: Washington ordena que se lea a sus soldados para recordarles por qué luchan y por qué arriesgan la vida.
7: Luchan por un nuevo país, un país que quizás sea gobernado por hombres como ellos.
1: Sentido Común convence a hombres como William French de volver a alistarse. Pero este impulso no basta para expulsar a los británicos de Boston. Las fuerzas coloniales son demasiado fuertes como para que los británicos las ataquen directamente, pero demasiado débiles para tomar la ciudad.
5: Washington tiene un ejército numeroso. Domina los puntos altos en torno a la ciudad, pero le falta algo: artillería.
1: En marzo de 1776, por fin llegan cañones británicos capturados. Washington los coloca en Dorchester Heights, apuntando hacia Boston.
5: Imaginen a los británicos al despertar y ver que las colinas que rodean Boston ahora están llenas de cañones.
1: El ejército continental con su artillería ahora puede obligar al ejército británico a rendirse. Howe no tiene opción. En marzo, unos 11.000 soldados británicos zarpan de Boston rumbo al puerto seguro más cercano, Halifax.
5: ¿Qué pensaría French en esa situación? En un año habían logrado lo impensable: derrotar a los británicos, al menos de momento.
1: George Washington cuenta con que los británicos regresarán. Calcula que se reagruparán y atacarán un nuevo objetivo: Nueva York. Quien controle Nueva York puede separar a las colonias rebeldes del norte de las más leales del sur. Washington debe llegar antes que los británicos. Menos de 3 semanas después de la toma de Boston, French marcha 320 kilómetros hacia el sur junto a otros 19.000 soldados.
7: French ha luchado por Boston, la capital de su colonia, pero ahora debe marchar como parte del ejército continental a otra colonia. En ese momento, aún no existe la idea de un sentimiento nacional estadounidense.
1: Los nobles ideales del manifiesto o sentido común son una cosa. Otra muy distinta es dejar atrás el hogar y la familia.
7: En libros cursis, se dice que las mujeres mantuvieron encendido el fuego del hogar. Pero en realidad, las mujeres asumieron el trabajo de sus maridos. Cuando los hombres en edad militar se van a la guerra, las mujeres deben mantener solas las granjas. En la América colonial, las mujeres trabajaban durísimo en el campo, pero además de esa propia carga de trabajo, la guerra les trajo aún más tareas.
1: Cuando las tropas del ejército continental atravesaban la ciudad, las mujeres debían alojarlas y alimentarlas. Y si de pronto los británicos aparecían en la puerta, no tenían protección alguna.
7: El ejército británico no tiene un suministro confiable, así que toman todo lo que encuentran. Saquean campos y reservas de alimentos, como una plaga de langostas. Era una guerra, y para muchas mujeres llegó hasta sus hogares.
1: En su solicitud de pensión como viuda de guerra, Deborah Brownell escribe sobre todas sus privaciones.
9: Teníamos niños pequeños que alimentar y proteger. No sé cómo logramos sobrevivir con los pocos recursos que teníamos. Creo que no podría hacerlo de nuevo si tuviera que volver a vivir aquella época. Nuestros sufrimientos fueron muchos y grandes.
1: Los colonos en el frente interno se enfrentan a enfermedades, hambre y desplazamientos como nunca antes habían experimentado.
7: La experiencia de Débora es como la de muchas otras mujeres. Intentan sobrevivir cada día, tanto ellas como sus hijos. Y al día siguiente lo mismo.
1: Cuando French llega a Nueva York en abril de 1776, la situación política allí contrasta muchísimo con la de su colonia. Nueva York tiene estrechas relaciones comerciales con Gran Bretaña. Y la gran comunidad anglicana siente una fuerte lealtad hacia Inglaterra y al rey Jorge III.
10: El rey no es solo rey, también es el jefe de la Iglesia de Inglaterra. Así que rebelarse contra él no es solo rebelarse contra el líder político, sino contra el representante de Dios en la tierra.
1: El ejército continental debe actuar en Nueva York con extrema cautela. En 1776, buques de guerra británicos entran en la bahía de Nueva York.
2: Al ver acercarse la enorme armada británica, cunde el pánico entre civiles y soldados. Los británicos desembarcan tropas en Staten Island. La superioridad numérica es tan grande que varias milicias cambian rápidamente de bando.
3: Llegaron un total de entre 32.000 y 35.000 tropas británicas y tropas auxiliares alemanas. French es un zapatero de pueblo. Nunca había visto tanta gente ni tantos soldados.
1: Bajo el mando del general William Howe, los británicos establecen su campamento en Staten Island. Aunque Gran Bretaña tiene la marina más poderosa del mundo, refuerza su ejército con decenas de miles de soldados alemanes.
3: Príncipes alemanes de distintos rangos alquilaban sus ejércitos a otras potencias.
2: En ese momento están considerados los soldados más temidos del mundo. A ellos tendrá que enfrentarse el ejército continental.
1: Washington intenta movilizar a sus hombres para defender Nueva York. Mientras tanto, el Segundo Congreso Continental se reúne en Filadelfia.
6: En 1776, todo ha cambiado. Ha corrido sangre. Han muerto muchos americanos y empieza a tomar forma la idea de la independencia. Un año antes, esto parecía impensable.
1: La independencia no es solo un objetivo filosófico. Tiene consecuencias prácticas y políticas muy concretas.
10: Los americanos saben que necesitan aliados. En ese momento, solo Francia podía enfrentarse a los británicos.
1: Pero para Luis XVI, los americanos son aliados problemáticos. Son súbditos británicos que se rebelan contra su rey. Difícilmente puede apoyar eso. ¿Y debería Francia arriesgarse a una guerra con su mayor enemigo por una revuelta interna?
2: ¿Cómo va Francia a apoyar a un territorio que ni siquiera ha declarado su independencia?
1: En junio de 1776, uno de los delegados del Congreso presenta una moción.
2: Declara que las colonias deben ser libres e independientes. Eso pone en marcha todo el proceso.
1: Un comité de 5 hombres deberá redactar una declaración que fundamente esa independencia.
2: Deben exponer claramente por qué desafían a Gran Bretaña y por qué buscan su independencia.
1: Benjamin Franklin y John Adams le encargan a Thomas Jefferson la redacción del texto. Jefferson escribe su primer borrador en 2 semanas. Se basa en el ensayo Sentido Común de Thomas Paine y en los ideales de la Ilustración, y argumenta que los americanos no solo tienen el derecho, sino el deber de separarse de un rey tiránico. Sostenemos como evidentes estas verdades: que todos los hombres son creados iguales y que su creador los ha dotado de derechos inalienables, entre ellos la vida, la libertad y la búsqueda de la felicidad.
9: La idea de la felicidad para todos es nueva e incluso revolucionaria. Normalmente uno acepta su destino en la tierra. Quien nace pobre, permanece pobre. Y la felicidad solo puede concebirse en términos del más allá, como felicidad eterna.
6: Thomas Jefferson hace referencia a verdades evidentes. Habla de la noción de autogobierno de un pueblo. Todo esto surge del contexto de la Ilustración. Sin la Ilustración americana, no habría sido posible la Revolución americana. Ambas están tan entrelazadas de forma que una no es posible sin la otra.
1: El comité simplifica el lenguaje y suaviza el tono para hacer el documento más atractivo para posibles aliados. A finales de junio lo presentan al Congreso. El 4 de julio de 1776, el Congreso aprueba la Declaración de Independencia.
0: Probablemente a la mayoría de los firmantes les temblaron las manos. Nadie sabía si aquello iba a salir bien.
5: Con su firma, los padres fundadores también firmaban su sentencia de muerte, pues los británicos lo consideran alta traición.
1: Se lee la declaración a las tropas de Washington. Tras más de un año de servicio y privaciones, French sabe por fin por qué luchan y por qué podrían morir. Por la independencia. Para todos los revolucionarios ya no hay vuelta atrás. Ahora es libertad o muerte. Tras la firma de la declaración es inevitable un ataque contra Nueva York. A finales de agosto, el comandante Howe hace su primer movimiento. Desembarca a los británicos en Long Island.
3: Long Island es importante porque desde las colinas cercanas a Brooklyn, los británicos pueden disparar sobre Nueva York y el extremo sur de Manhattan.
1: French y sus compañeros se preparan para defender Long Island, con menos de la mitad de los soldados que tiene Howe. En la madrugada del 27 de agosto, Howe ataca posiciones de los americanos. Una maniobra de distracción. Mientras French y sus compañeros reaccionan a esos ataques, Howe dirige personalmente un contingente a través de un paso sin vigilancia en el este. Así sorprenden a los revolucionarios por el flanco. Michael Graham, de Pensilvania, habla del miedo y la confusión de la batalla con palabras estremecedoras.
11: Es imposible para mí describir la confusión y el horror que se vivieron. Nuestros hombres corrían en todas direcciones, y el enemigo celebraba cada vez que tomaba prisioneros. Fue un día de profunda angustia para los americanos. Cada uno pensaba en su propia supervivencia, y nadie podía ayudar a nadie.
1: En una batalla sangrienta, casi 2.300 americanos mueren, resultan heridos o son capturados, 7 veces más que los británicos. Los nobles ideales de la Declaración de Independencia ahora parecen una ingenua esperanza.
3: Pero Washington al final tiene suerte. Una densa niebla cubre de pronto la ciudad, lo que le permite sacar a su ejército de Brooklyn.
1: A mediados de septiembre, Howe obliga a los americanos a retirarse hacia el norte. Washington se prepara para una nueva batalla. A finales de octubre, los británicos, superiores en número, atacan a los insurgentes.
5: Una vez más, su ejército se ve acorralado. En una situación así, los ejércitos son aniquilados si los soldados huyen en desbandada. Pero Washington, por su experiencia, es un maestro en organizar retiradas.
1: Howe espera que Washington siga retirándose hacia el norte para proteger importantes rutas de suministro.
5: Pero Washington es astuto y en lugar de eso da media vuelta y pone rumbo hacia el sur atravesando Nueva Jersey a toda velocidad. Consigue así despistar al ejército británico.
1: Howe regresa a Manhattan. Captura a casi 3.000 soldados americanos que habían quedado atrás.
5: Howe y los británicos creen que la revolución terminará en pocas semanas. Entonces, ¿para qué construir prisiones? Desmontan mástiles, timones y cabinas de buques de guerra, dejando solo el casco. Luego llenan esos cascos, esas prisiones flotantes, de prisioneros.
1: Miles de prisioneros son hacinados en barcos oscuros y plagados de enfermedades.
5: Para los británicos, no son prisioneros de guerra. Para ellos son criminales, son rebeldes, y así los tratan.
1: Hasta el final de la guerra, más de 8.500 colonos morirán en cautiverio. Tantos como en el campo de batalla. La Declaración de Independencia hace que la hostilidad de los británicos también se dirija contra los civiles. Cometen numerosos saqueos y actos de violencia al marchar por territorio controlado por los colonos.
0: Actúan según la consigna. El botín le pertenece al vencedor. Son hombres jóvenes, lejos de su hogar y lejos de cualquier brújula moral, y se comportan salvajemente.
1: Años después de la guerra, Susana Chandler relata de forma estremecedora el paso de los soldados británicos.
7: Cuenta cómo escucha que el ejército británico se acerca. Toma a sus hijos. Corre a las granjas vecinas y advierte a otras mujeres. Coloca a sus bebés en barriles de tabaco. Los llena de paja para amortiguar sus llantos. Luego se adentra en el pantano y desde allí observa lo que sucede. Los británicos no solo roban lo que ella había reservado para alimentar a su familia, sino que también prenden fuego a su casa. Es una historia que se repite una y otra vez durante esta guerra. No podemos comprender realmente la Revolución Americana sin conocer historias como la de Susana Chandler.
1: El maltrato a prisioneros y civiles indigna a los colonos. En lugar de destruir su moral, provoca el efecto contrario.
0: Muchos americanos apoyan la revolución por el comportamiento del ejército británico.
1: Sin embargo, tras la derrota en Nueva York, quizá ya no quede ningún ejército al que apoyar. En diciembre, Washington se retira con sus tropas al otro lado del río Delaware.
5: Desafortunadamente, los alemanes instalan su campamento justo en la otra orilla del río. Los americanos no podrán dormir tranquilos sabiendo que justo al otro lado se encuentra este poderoso ejército.
1: De los 19.000 milicianos iniciales, más de dos tercios han muerto. Han sido hechos prisioneros, desertaron o fallecieron a causa de enfermedades. Tanto desde el punto de vista británico como desde el de las colonias insurgentes, la guerra parece estar a punto de terminar. Pero Washington tiene un grave problema. Al igual que un año antes, el periodo de servicio de los soldados finaliza el primero de enero.
5: Si Washington no hace algo audaz y decisivo para cambiar el rumbo de la guerra, su ejército sencillamente se disolverá.
1: Tras casi dos años, French se enfrenta a una difícil decisión.
7: El servicio de William French termina a fin de año. Él y sus compañeros deben decidir. ¿Se vuelven a comprometer y continúan con la causa? ¿O regresan a su hogar con sus familias, a sus negocios o a sus granjas que los necesitan? Reciben cartas desde casa. Una mujer escribe: llega el invierno, no tenemos leña y nos congelaremos. No tenemos comida y moriremos de hambre. Por favor, vuelve a casa. Los hombres recibían estas cartas y se iban. Naturalmente sentían que su primera obligación era con sus familias.
1: Washington cae en una profunda desesperación.
6: Entonces, a finales de 1776, Thomas Paine aporta otro texto fundamental. Estos tiempos pondrán a prueba el alma de los hombres. Los soldados de verano y los patriotas de buen tiempo rehuirán en esta crisis el servicio a su país.
1: Desde su escritorio, el revolucionario les recuerda a los soldados que su lucha tiene un propósito superior.
6: Pero quien se mantenga firme ahora merece el amor y la gratitud del pueblo. La tiranía, como el infierno, no se vence fácilmente, pero tenemos el consuelo de que cuanto más duro sea el sacrificio, más glorioso será el triunfo. Estas palabras inspiran a los soldados a seguir luchando.
1: Pero tales palabras resuenan sin resultados en el campo de batalla. Entonces, desafiando toda lógica militar, Washington decide pasar a la ofensiva. Elige un objetivo arriesgado, los alemanes al otro lado del río Delaware. Washington planea un ataque en tres columnas. El 25 de diciembre, en la noche de Navidad, cruza bajo la oscuridad el Delaware.
5: Muchos soldados como French están a una semana de licenciarse del ejército. ¿Querrán embarcarse en una misión suicida en el último momento?
12: Pero en los últimos 18 meses, French ha pasado de ser un miliciano a tiempo parcial a ser un soldado a tiempo completo y cumple órdenes.
3: Cuando el ejército continental se dispone a cruzar el Delaware, el tiempo es adverso. Frío, nieve, aguanieve, enormes bloques de hielo flotan en el río.
5: Tienen que llevar al otro lado cañones, caballos, pequeños botes, y todo sale mal. Dos de las tres columnas no logran cruzar el río. Washington cruza sin saber que las otras dos formaciones no participarán en el combate.
3: De pronto, Washington se encuentra con muchos menos soldados de los previstos. Además, muchos carecen de botas adecuadas y llevan solo cubiertas de cuero crudo en los pies. Algunos soldados mueren de frío. Aún así, continúan la marcha.
5: El comandante en Trenton es el coronel Roll. No cree que Washington vaya a atacar. Es pleno invierno. Además, es Navidad.
12: Bajo la protección de una tormenta, los americanos atacan la guarnición alemana y la obligan a retroceder. William Hutchinson describe así la matanza de alemanes.
5: Sus cadáveres yacían más juntos y amontonados que gavillas de trigo en un campo después de que pasan los segadores. Es muy gráfico.
12: Mientras unos 100 alemanes mueren, alrededor de 900 son capturados. Algunos cientos logran huir. Las únicas bajas rebeldes son dos soldados que mueren congelados. En los días siguientes, Washington gana una serie de pequeñas batallas.
3: Esto fue de incalculable valor para la moral de los partidarios de la independencia. Les dio el impulso que necesitaban.
5: Esto básicamente salvó la guerra al restituir la reputación de Washington.
12: Nuevos voluntarios se alistan y muchos soldados renuevan su compromiso con la independencia. También William French. Washington reconstruye el llamado Ejército Continental.
5: Me pidieron que me quedara más tiempo y continuara sirviendo en esta compañía unas 6 semanas más. Regresé a casa en febrero o marzo de 1777.
12: Luego de casi 2 años, finalmente French regresa a casa. Durante este tiempo ha vivido privaciones, muerte y derrotas. Ha luchado en algunas de las batallas más duras y decisivas de los primeros años de la Revolución. Para French, la guerra ha terminado. Otros están ahora listos para continuar la lucha. A las victorias obtenidas hasta ahora han de seguirles otras. Una figura interesante de esta nueva etapa es el joven de 23 años, Prince Griswold. Este soldado afroamericano nació esclavo en Connecticut. Su propietario era Matthew Griswold, juez supremo y vicegobernador de esa colonia.
7: Hoy asociamos la Revolución Americana con la idea de libertad, pero esa palabra tenía diferentes significados para cada persona.
13: Los afroamericanos como Prince están atrapados entre la cruel realidad de la esclavitud y la retórica idealista de la Declaración de Independencia centrada en la libertad y la independencia.
14: Es una revolución de hombres que se consideran iguales entre sí, pero no iguales a quienes consideran marginales o inferiores, sirvientes, esclavos o incluso sus propias hermanas.
12: El primer borrador de Jefferson para la declaración incluía una condena explícita del papel de Jorge III en el comercio de esclavos.
6: ha librado una guerra cruel contra la humanidad misma, violando sus derechos más sagrados a la vida y la libertad, capturando a un pueblo lejano y llevándolo a la esclavitud o dejándolo morir miserablemente durante el transporte. Esta frase de la Declaración de Independencia es sorprendente porque todas las colonias tenían esclavos. Jefferson mismo fue propietario de esclavos hasta su muerte.
7: La delegación de Carolina del Sur declara que esa frase no puede permanecer, que la Declaración de Independencia no puede afirmar que el comercio de esclavos es injusto.
12: Aún así, la revolución abre ciertas posibilidades a las personas esclavizadas y por tanto las obliga a tomar difíciles decisiones. Estas decisiones difieren mucho entre el norte y el sur. En las colonias del sur, cuya economía depende profundamente del trabajo esclavo, los líderes militares británicos usan promesas de libertad como estrategia, ofrecen libertad a quienes escapen y se unan al ejército leal a la corona británica.
13: No lo hacen por bondad. Buscan reforzar al ejército británico y debilitar a las colonias, haciendo que los esclavos abandonen las plantaciones.
7: Intentan destruir el sistema económico del sur, basado en la esclavitud, para obligar a los dueños de las plantaciones a buscar la paz. Hombres y mujeres esclavizados con sus hijos huyen en gran número hacia el ejército británico. Sin embargo, quienes arriesgan su vida dejando las plantaciones y recorriendo grandes distancias para llegar al ejército británico no son recibidos como británicos leales, sino como trabajadores.
12: En el norte, la esclavitud sigue siendo legal, pero es menos común. Allí, milicianos negros libres luchan del lado rebelde. Pero al principio, los líderes de la revolución dudan en admitir hombres de piel negra en su ejército.
13: La revolución habla constantemente de libertad y autodeterminación, pero utiliza a las personas esclavizadas para luchar por la libertad de los blancos.
12: Sin embargo, las graves pérdidas de 1776 obligan a los miembros del Congreso a reconsiderar su postura.
13: Necesitan más soldados. Por eso algunas colonias del norte prometen la libertad a los esclavos que estén dispuestos a unirse al llamado Ejército Continental.
12: En 1777, por ejemplo, Connecticut aprueba una ley según la cual los patriotas blancos pueden enviar a sus esclavos a luchar en su lugar siempre que les ofrezcan la libertad.
5: Ese parece ser el caso de Prince, pero no está solo. Su hermano Jim también se alista.
12: La libertad de Prince tiene un alto precio. El servicio militar se ha extendido a 3 años. Y eventualmente podría terminar del lado perdedor.
5: Los padres fundadores firmaron una declaración de independencia, pero al alistarse, Prince firma su propia declaración de independencia. Elige literalmente libertad o muerte.
12: Pocas semanas después de su reclutamiento, Prince entra en acción. Washington recibe la noticia del desembarco de William Howe con su ejército en la bahía de Chesapeake. Si Washington no logra vencerlos allí, los británicos tendrán vía libre hacia Filadelfia para asestar un golpe mortal a la revolución en su propia capital.
3: Es un día húmedo y con niebla. Bajo esas condiciones, el ejército británico se dispone a atacar a Washington.
12: Washington se posiciona a lo largo del río Brandywine, unos 40 kilómetros al oeste de Filadelfia. Allí, Prince se ve involucrado en la mayor batalla campal de toda la guerra, unos 14.000 colonos contra unos 16.000 británicos. Cuando Washington ve avanzar a los británicos, espera un ataque frontal de Howe.
3: Pero durante la lucha, se entera de que hay tropas británicas también en el norte. Lo están atacando por dos frentes.
12: Prince y sus compañeros reciben la orden de reforzar el flanco derecho. Mantienen su posición mientras el ejército continental se retira. Tras 11 horas de batalla, las bajas americanas duplican a las británicas. Solo la retirada organizada salva a los colonos de la catástrofe.
3: Howe esperaba destruir al ejército rebelde en el río Brandywine, pero solo logró debilitarlo.
12: Prince ha sobrevivido a su primera batalla.
5: Podemos averiguar mucho sobre estos soldados leyendo sus solicitudes de pensión. En el caso de Prince, sus compañeros blancos atestiguan que fue un buen soldado y que siempre llevaba un violín consigo. Y eso no es de subestimarse, porque un violinista siempre ponía alegría en la dura vida del campamento.
12: Washington debe tomar una decisión difícil: proteger Filadelfia y arriesgarse a una derrota, o abandonar la ciudad.
5: Washington permite que los británicos tomen Filadelfia, salvando a su ejército para poder seguir luchando más tarde.
12: A finales de septiembre de 1777, William Howe entra en Filadelfia. La capital ha caído. Los miembros del Congreso han huido. El triunfo de la revolución parece más lejano que nunca. Washington necesita ahora una victoria para demostrar a los hombres del Congreso que él es el líder adecuado y para demostrar a Francia que vale la pena apoyar a los americanos. Desde 1775, los franceses envían en secreto dinero y armas a las colonias. No por espíritu revolucionario, sino para perjudicar a su enemigo, Inglaterra. También envían voluntarios, como el joven de 19 años Gilbert Dumontier, marqués de Lafayette, quien llega a América en 1777 lleno de idealismo y ansias de aventura.
10: Está en estrecho contacto con Washington, Hamilton y otros revolucionarios. Ellos saben que pueden ser un aliado crucial para convencer a personas en la corte francesa con influencia sobre el rey Luis XVI.
12: Pero para que Francia declare la guerra a Gran Bretaña, algo que París desea desde hace tiempo, Washington debe lograr una victoria. Cuando Howe divide sus tropas entre Filadelfia y la cercana Germantown, Washington ve en esto una oportunidad. A comienzos de octubre de 1777, sus hombres se preparan para enfrentarse a las mejores tropas de Howe. Washington quiere atacar a las 5 de la mañana. De nuevo, desciende una densa niebla. El plan ofensivo de Washington parece desmoronarse.
3: Entre la niebla espesa, dos unidades de su ejército chocan entre sí sin reconocerse. Soldados americanos mueren a manos de sus propios compañeros.
12: El ataque pierde impulso. Los británicos toman la delantera. El regimiento se retira bajo fuego.
3: La batalla de Germantown no es el éxito que Washington esperaba, pero impresiona a los observadores franceses que ven un ejército firme y luchador.
12: Sin embargo, eso no basta para llevar a Francia a la guerra. Pero hay una segunda línea de combate que resulta más convincente. Mucho más al norte, cerca de Saratoga, el general estadounidense Horatio Gates libra una serie de batallas contra fuerzas británicas que avanzan desde Canadá.
5: El general británico Burgoyne está atrapado con su ejército en Saratoga. Los colonos americanos aprovechan la oportunidad.
12: En dos batallas, con 3 semanas de diferencia, las tropas de Gates matan o capturan a casi todos los soldados de Burgoyne.
5: una derrota devastadora para los británicos. Uno de los momentos decisivos de toda la guerra que convence a los franceses de unirse a la causa.
12: Aún así, pasarán meses antes de que llegue la ayuda esperada. Con la llegada del invierno, termina también la campaña militar de 1777.
5: Los ejércitos normalmente no luchaban en invierno. Era demasiado difícil. Decían, pausa, nos vemos en la primavera.
12: Washington establece su cuartel de invierno en Valley Forge, a un día de marcha de Filadelfia. Entre sus hombres está Prince. Allí comienzan a construir de inmediato el campamento.
5: Se hicieron tantas construcciones que si aquello hubiera sido una ciudad, habría sido la cuarta más grande del país.
12: Con la llegada del invierno, las condiciones de vida empeoran drásticamente. Las temperaturas descienden a varios grados bajo cero. La mayoría de los soldados no están adecuadamente vestidos. Hasta un tercio de ellos no tiene calzado. Las mantas escasean y los alimentos se agotan.
13: Los soldados pasan muchos días sin comer y a menudo comen corteza de árbol o el cuero de sus zapatos. La situación es desesperante.
14: A menudo se dice que el dinero es la clave del éxito, pero olvidamos que la comida es esencial para lograr victorias. Si tu ejército sufre hambre, perderás la guerra.
12: Más peligrosas que el frío y el hambre son las enfermedades. En la estrechez del campamento, la viruela y otras epidemias se propagan rápidamente.
13: La viruela es extremadamente debilitante. Provoca dolor de cabeza, fiebre, erupciones, dolores corporales. En un 30% de los casos, es mortal.
12: La viruela causa decenas de miles de muertes entre soldados y civiles durante la guerra, muchas más que las mismas batallas.
13: Tras una infección, uno suele quedar inmune. Los soldados británicos tenían mayor inmunidad porque la viruela estaba más extendida en Europa.
12: Impulsados por los ideales científicos de la Ilustración, los médicos europeos buscaban formas de combatir la enfermedad.
14: La medicina de la época de la Ilustración logró importantes avances con la inoculación. Eso salvó al ejército revolucionario.
13: La inoculación consistía en hacer un pequeño corte en la piel e introducir pus o costras de un enfermo. Se confiaba en que la persona inoculada contraería una forma leve de viruela, se recuperaría y quedaría inmune de por vida.
12: Era un procedimiento muy controvertido, pero Washington decidió vacunar a sus tropas a partir de 1777. La tasa de infección cayó drásticamente.
14: En el contexto de una guerra, morían entonces más personas por epidemias que en el campo de batalla. Así que fue una idea genial inocular a las tropas.
12: Aún así, en los 6 meses en Valley Forge, murieron casi cerca de 2.000 soldados. Cuando por fin llega la primavera, las tropas se reorganizan. Las casi 400 mujeres del campamento desempeñan un papel muy importante.
7: Tanto en el ejército británico como en el continental, hay mujeres que viajan con los soldados.
14: Durante mucho tiempo se creyó que eran prostitutas, pero no, eran esposas, a veces con sus hijos, que acompañaban a sus maridos.
7: Algunas mujeres están allí porque sus casas fueron destruidas o porque no tienen cómo alimentar a sus familias. No tienen una buena posición, pero el ejército al menos les ofrece algo de seguridad.
0: Las mujeres recogen leña, cuidan a los enfermos y lavan la ropa. No solo la de sus maridos, sino la de todo el regimiento. Son una parte vital de estos campamentos militares.
12: Algunas mujeres del campamento participan en los combates, disfrazadas con ropa masculina.
0: No sabemos cuántas mujeres se alistaron como soldados. Cuando lo lograban, quedaban registradas con nombres masculinos.
12: Pero cualquier mujer que fuera descubierta corría el riesgo de sufrir una humillación pública.
0: La insultaban como a una prostituta. La sacaban del campamento con el torso desnudo, atada a un carro, mientras la banda militar tocaba lo que se conoció como la marcha de la prostituta.
12: Aún así, Deborah Sampson se alista.
0: Deborah Sampson provenía de una familia muy pobre. Su perspectiva de vida era la de ser siempre una sirvienta, sin tener jamás una dote.
12: El sueldo del ejército le ofrece una vida mejor.
15: Los reclutadores llegan a su pueblo y ella se alista. A las mujeres no se les permite hacerlo, así que se disfraza de hombre.
0: Se hace llamar Robert Shortleff. Es alta y adquiere una apariencia masculina cuando se corta el cabello y viste de uniforme. Se convierte en uno más de los muchachos. Va a la taberna, bebe con los otros soldados, coquetea con las camareras. Nunca nadie dudó de ella.
12: Deborah Sampson simboliza las nuevas oportunidades de vida que las ideas revolucionarias hicieron posibles.
6: La propagación de las ideas es difícil de controlar. En el contexto de la revolución, las mujeres de las colonias empiezan a pensar que libertad y autodeterminación son buenas ideas también para ellas.
12: 3 meses antes de la declaración de independencia, Abigail Adams escribe a su esposo, el congresista John Adams.
7: Espero con ansiedad que declaren la independencia y no olviden a las mujeres. Si no recibimos atención especial, iniciaremos nuestra propia rebelión y no nos sentiremos obligadas por leyes en las que no tuvimos voz ni representación.
12: Pero como en el caso de la esclavitud, los derechos de las mujeres no se mencionan explícitamente en la declaración.
6: Afirmar que todos los hombres fueron creados iguales ya era en ese momento una postura radical. Sin embargo, debemos reconocer que los padres fundadores podrían haber llevado esa idea mucho más lejos.
12: Lo que el ideal revolucionario de libertad debía significar para los esclavos y las mujeres seguía siendo una cuestión sin respuesta. Washington aprovecha Valley Forge para entrenar a sus tropas y recluta para esto a Friedrich Wilhelm August von Steuben.
5: Este varón alemán enseña al ejército a combatir con bayonetas y a resistir una carga del enemigo. Los soldados aprenden nuevas tácticas y se convierten en una unidad solidaria. Cuando salen de Valley Forge, son una fuerza de combate al estilo europeo.
12: Cuando Washington se prepara para la siguiente confrontación, en el verano de 1778, lo hace ya con la promesa de apoyo francés. Pero también tiene un nuevo adversario.
5: William Howe había logrado éxitos notables contra George Washington, pero no una victoria decisiva. Los británicos no lo entienden. Su paciencia se agota y envían a un nuevo comandante para ganar esta guerra.
12: Es Sir Henry Clinton, un estratega militar de gran reputación. Comprende que la entrada de Francia cambia la situación del conflicto. No quiere quedar atrapado entre el ejército de Washington y la marina francesa y decide abandonar Filadelfia y marchar hacia Nueva York. En junio de 1778, el Congreso regresa a la capital. Washington sigue a las tropas de Clinton hacia Nueva Jersey. El gran ejército británico marcha en una columna de 19 kilómetros. Cuando surge la oportunidad, uno de los generales de Washington, Charles Lee, ataca a la retaguardia británica. Clinton ordena a su subcomandante enfrentarse a los americanos y detenerlos. Espera forzarlos así a una gran batalla.
3: Lee choca contra una fuerza mayor de lo esperado.
5: Se retira y huye, poniendo en riesgo a casi todo el ejército en una retirada caótica en Monmouth.
12: Washington llega y encuentra a su recién entrenado ejército al borde del colapso. Descarga su furia sobre Charles Lee.
5: George Washington tenía fama de estoico, pero en realidad tenía un temperamento explosivo. En Monmouth estalló por completo. Se decía que hasta las hojas de los árboles temblaron cuando Washington reprendió a Lee y lo destituyó del mando.
12: Aunque los colonos están en inferioridad numérica, ya no son esos campesinos de los que los británicos

0: ofrecen una feroz resistencia.
1: Lo que al principio parecía un desastre para Washington se convierte en una buena jornada. La batalla se empata con intercambio de fuego de artillería y mosquetes, pero Washington logra cierta ventaja. Su ejército ha mantenido y consolidado sus posiciones.
0: El soldado Joseph Martin relata la historia de una mujer que trabajaba con los hombres en la artillería.
2: Martin cuenta que una bala de cañón enemiga pasó directamente entre las piernas de la mujer, desgarrando la parte inferior de su vestido. Ella comentó, con aparente indiferencia, que había sido una suerte que la bala no pasara un poco más arriba, porque en ese caso habría arrancado algo más.
0: Después de la batalla, los hombres le dan a la mujer el apodo de Molly Pitcher.
2: Molly era un apodo común para Mary, así que podría haberse tratado de Mary Ludwig Hayes, una figura icónica de la Revolución.
0: Los combates en Monmouth duran 12 horas. Para Prince será la última batalla.
2: Prince recibe un disparo en la pierna. Fue uno de los 25.000 revolucionarios que quedaron heridos o discapacitados por la guerra.
0: Prince fue uno de los cerca de 5.000 afroamericanos que lucharon con los revolucionarios. Es dado de baja con honores en agosto de 1780. Regresa a Connecticut como hombre libre. Pero su logro queda ensombrecido por la pérdida y el dolor.
2: Su hermano Jim ha muerto en la guerra. Para uno, la libertad. Para el otro, la muerte.
0: Tras la batalla de Monmouth, el británico Clinton se retira a Nueva York, mientras Washington se posiciona al norte de Manhattan. Ninguno quiere arriesgar un movimiento imprudente. La estrategia británica ahora se centra en las colonias del sur, Georgia, Carolina del Sur, Carolina del Norte y Virginia. Aquí las posiciones ante la revolución están mucho más divididas.
2: En el sur había muchos más colonos leales a la corona. Era una región rural y agrícola. Sus principales productos, basados en el trabajo esclavo, eran el arroz, el índigo, el algodón y el tabaco. Y los británicos eran sus principales compradores. Por eso, los británicos esperaban que los colonos leales lucharan por ellos.
0: En diciembre de 1778, los británicos conquistan el estratégico puerto de Savannah en el sur. Pero este tipo de operaciones no se dan de la misma manera que en el norte.
3: En muchos sentidos, la guerra en el sur es una guerra civil. A menudo se encuentran vecinos e incluso miembros de una familia luchando en bandos diferentes.
0: James Potter Collins lo describe así en sus memorias.
4: Fueron tiempos difíciles. La gente se dividía en facciones. Quienes habían sido buenos amigos se convirtieron en enemigos. Empezaron a observarse con recelo.
0: Junto con su padre y su hermano mayor, Collins se une en 1780, con 17 años, a una milicia patriota.
5: Cuando el padre de Collins se alista, dice, debemos luchar o someternos y convertirnos en esclavos. Para muchos revolucionarios, la idea de libertad o muerte es más que una frase, es el núcleo de sus convicciones.
0: Para los británicos, la estrategia en el sur empieza a dar frutos. Bajo el mando de Clinton, conquistan Charleston en Carolina del Sur.
1: Con ello, Clinton no solo toma la ciudad más rica del país, sino que captura a unos 5.000 soldados rebeldes, desarticulando así al ejército revolucionario del sur.
0: Dos semanas después, el coronel

0: Bannister Tarleton destruye las fuerzas revolucionarias restantes en Waxhaws, Carolina del Sur. Murieron más de 100 rebeldes, frente a solo 5 británicos. Esto genera rumores de que Tarleton había ordenado una masacre de prisioneros, lo cual conmocionó a los colonos y le valió a Tarleton la reputación de comandante sanguinario.
1: No les dio la oportunidad de rendirse. No les dio cuartel, como solía decirse. De ahí surgió el término el cuartel de Tarleton, que se hizo popular durante la guerra.
0: La ofensiva británica en el sur ya parecía imparable.
2: Horatio Gates, rival de Washington, asume el mando en el sur. Allí se enfrenta a los británicos bajo Charles Cornwallis en Camden, Carolina del Sur.
0: Los llamados casacas rojas obligan a los colonos bajo el mando de Gates a huir y consiguen así el control de Carolina del Sur. El comandante británico Cornwallis informa a Clinton de que la resistencia en el sur ha sido aplastada, excepto, como él mismo dice, por unas pocas milicias dispersas. Pero esas milicias no se rinden.
3: Éramos un grupo de hombres actuando completamente por nuestra cuenta, sin expectativa de pago, dependiendo de lo que encontráramos en el camino, y siempre estábamos listos para abandonar un campamento.
2: Los milicianos como Collins libran otro tipo de guerra. Atacan desde escondites, golpean pequeños puestos británicos y milicias leales, intentando golpear a los británicos donde son más vulnerables.
0: A comienzos de octubre de 1780, 900 milicianos patriotas se reúnen en Kings Mountain, Carolina del Sur, para enfrentarse directamente a una milicia de leales a la corona con más de 1,000 hombres. Más de 1,000 lealistas mueren o son capturados, mientras que las tropas patriotas solo registran 90 muertos. Tras la rendición de los lealistas, los patriotas se vengan por la matanza de Tarleton. Decenas de lealistas son fusilados y 9 son ahorcados.
3: Cuando terminó la lucha, la situación de los pobres lealistas era realmente lamentable. Los muertos yacían por todas partes y los gemidos de los heridos se escuchaban en todas direcciones. Me aparté horrorizado del lugar y, aunque celebraba la victoria, no pude contener las lágrimas.
0: Esta victoria de los patriotas marca un punto de inflexión en el sur.
2: Esa victoria eleva la moral de los revolucionarios y ayuda a convencer a algunos indecisos de que vale la pena luchar por la independencia.
0: Las tropas continentales y las milicias patriotas pasan a la ofensiva. En la batalla de Cowpens, en enero de 1781, obtienen una victoria abrumadora sobre las fuerzas británicas, que pierden casi 8 veces más soldados que los americanos. 2 meses más tarde, el general americano Nathanael Greene causa enormes pérdidas a las tropas británicas en la batalla de Guilford Courthouse. Cornwallis debe replantear su estrategia.
1: Se dirige a Yorktown, en la costa de Virginia. Confía en que la Marina Británica llegará allí con refuerzos y suministros o para transportar a su ejército de regreso a Nueva York.
0: Pero ahora que los rebeldes americanos cuentan con el apoyo de la Marina Francesa, Washington ve su oportunidad de atrapar a Cornwallis en Yorktown. En coordinación con los franceses, bloqueará la salida marítima de Cornwallis. Para engañar a Clinton, Washington simula un ataque contra Nueva York.
1: Washington construye un campamento falso, enciende fogatas y deliberadamente hace circular informaciones falsas.
0: y mientras tanto conduce en secreto a sus tropas hacia el sur. La marina francesa, por su parte, se prepara para enfrentarse a los barcos británicos.
1: La marina francesa obtiene una victoria sorprendente sobre la marina británica. Cornwallis queda atrapado en Yorktown.
0: Entre los revolucionarios que marchan hacia Yorktown está John Bowdy.
1: La historia de Bowdy es notable. Se alistó en 1776. Estuvo con Washington al cruzar el río Delaware, también en Valley Forge y en Brandywine, donde fue herido. Para entonces llevaba 5 años en la guerra, aunque creía haberse alistado solo para 3 años. Más tarde, al solicitar su pensión, menciona este malentendido. Bowdy escribe: cuando se cumplieron los 3 años, mi coronel me informó de que no me había alistado para 3 años, sino para la duración total de la guerra, lo cual acepté y en consecuencia serví a mi patria con fidelidad.
0: La vía marítima está bloqueada, pero los británicos aún cuentan con la protección de las poderosas fortificaciones de Yorktown. Washington se prepara para un asedio.
2: El ejército francés demuestra en Yorktown su habilidad en la guerra de asedio.
0: Los franceses instruyen a los casi 20.000 soldados aliados para cavar trincheras de asedio al estilo europeo.
2: La idea era acercar la artillería lo más posible a las fortificaciones enemigas. Era un trabajo sucio, peligroso y agotador.
0: Cornwallis se defiende en Yorktown con pequeñas fortificaciones de tierra, rodeadas de estacas afiladas. Su propósito era impedir que los enemigos se acercaran lo suficiente como para usar sus cañones con eficacia.
1: Y cada vez que las tropas revolucionarias intentan acercarse cavando, se enfrentan a un fuego devastador.
0: Cornwallis espera contener a sus enemigos lo suficiente hasta que lleguen refuerzos. Pero Washington tiene un plan.
1: La fortificación de tierra al final de la línea es crítica. Si Washington logra destruirla, sus soldados podrán entrar por esa parte.
0: 400 hombres se preparan para atacarla.
1: El fuego de sus mosquetes alertaría a los británicos. Por eso atacan de noche, solo con espadas y bayonetas, cuerpo a cuerpo.
0: John Bowdy está entre ellos.
1: Más tarde escribirá: Washington nos ordenó asaltar los terraplenes del enemigo. Yo estaba en la división del coronel Hamilton, que asaltó y tomó una de esas fortificaciones. Los invasores matan a los británicos y capturan los cañones. A la mañana siguiente, Cornwallis despierta y ve sus propios cañones apuntando hacia él.
0: Cornwallis comprende que no tiene opción. El 19 de octubre de 1781, uno de sus oficiales se acerca al campamento americano agitando un pañuelo blanco.
1: Cornwallis se niega a rendirse personalmente. No considera a Washington un comandante de su misma dignidad. Washington responde: si Cornwallis sale y se rinde, le ofreceré condiciones favorables. Si no, abriremos fuego con los cañones. Cornwallis se ve obligado a salir para rendirse de forma humillante. Y eso es todo. Ese es el final.
0: Cuando la noticia llega a Gran Bretaña, el primer ministro North exclama: oh Dios, se ha acabado todo. La victoria rebelde en Yorktown provoca la caída del gobierno británico. Un nuevo primer ministro inicia negociaciones de paz con los americanos y sus aliados franceses. Mientras tanto, los combates continúan. La unidad de Deborah Sampson es emboscada cerca de Nueva York por tropas británicas y lealistas. Sampson recibe 2 disparos en la pierna. Para evitar que descubran su identidad, extrae una de las balas con una navaja y sutura la herida a ella misma. La otra bala permanece en su pierna y le causa dolor por el resto de su vida. Un año después contrae fiebre. Esta vez en el hospital se descubre su verdadera identidad.
4: Y entonces, al revisar su expediente, ven que ha sido una soldado ejemplar y no le dan una baja deshonrosa. Regresa a Massachusetts, se casa y toma el nombre de Deborah Sampson Gannett. Cuando muere, su esposo Samuel Gannett solicita una pensión de viudo y la obtiene.
0: La guerra de independencia de las colonias británicas en América termina con la firma del Tratado de París el 3 de septiembre de 1783. Gran Bretaña reconoce oficialmente a los Estados Unidos de América. La Revolución Americana trae libertad a muchas personas, pero no a todas.
5: ¿Qué cambió realmente para la mayoría? Ahora se pagan menos impuestos, pero por lo demás, quien no posee tierras no puede votar en las elecciones, y quien es esclavo sigue siendo esclavo. Cabe preguntarse si la famosa frase de Tocqueville sobre las revoluciones, cuanto más cambian las cosas, más permanecen igual, no se aplica también a la guerra de independencia estadounidense.
4: De hecho, después de la revolución, las condiciones de vida de los esclavos empeoraron notablemente. Se les impusieron controles mucho más severos, pues habían demostrado que podían escapar en cualquier momento.
1: Por supuesto, las promesas hechas a los pueblos indígenas, a los esclavos negros y a las mujeres siguieron sin cumplirse.
4: A la revolución siguieron 2 siglos de conflicto sin que se hiciera realidad el preámbulo de la Declaración de Independencia.
3: Benjamin Rush, uno de los firmantes de esa declaración, dijo: "La guerra ha terminado, pero la revolución aún está muy lejos de eso. Solo ha concluido el primer acto del gran drama".
0: Aunque no llegaron a hacerse realidad, los ideales de la declaración, igualdad, libertad, el derecho a buscar la felicidad y a un gobierno basado en el consentimiento de los gobernados, resonaron mucho más allá de las fronteras de los Estados Unidos. En 1789, Thomas Jefferson ayuda a Lafayette a redactar el primer borrador de la Declaración de los Derechos del Hombre y del Ciudadano. Este documento es uno de los fundamentos ideológicos de la Revolución Francesa y está inspirado en la Declaración de Independencia. El deseo de independencia se expande como el fuego.
6: Es el inicio de toda una era revolucionaria. En esencia, la civilización occidental cambia de manera fundamental.
0: La revolución en Haití, el levantamiento irlandés y la guerra de independencia colombiana se inspiran en estas ideas, al igual que los movimientos anticoloniales.
1: El legado de la revolución estadounidense se sintió en todo el mundo y sigue siendo un ejemplo para quienes desean vivir libres y sin tiranía.
0: Quienes participaron en esa guerra tenían diversos motivos. Algunos lucharon por elevados ideales, otros por sus familias y vecinos, otros por su libertad individual y algunos simplemente por sobrevivir. Deborah Sampson fue la única mujer que recibió una pensión de veterana por su servicio. William French pasó el resto de su vida en el pueblo de Dunstable, en Massachusetts. Prince cambió su apellido de Griswold a Crosley el apellido de soltera de su madre. En 2024, la Sociedad de Hijos de la Revolución Americana de Connecticut lo honró con una lápida conmemorativa. James Potter Collins se estableció en el estado de Texas y murió a los 81 años. John Bowdy vivió en la pobreza a causa de sus heridas de guerra. Tardó 50 años en obtener una pensión en 1834 y murió 2 años después, a los 80 años de edad.
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2: El delantero y capitán de la selección egipcia Mohamed Salah emitió un mensaje oficial en sus redes sociales donde prometió una reestructuración competitiva para el fútbol de su país tras la eliminación de octavos de final de la fiesta del fútbol. El futbolista reconoció el descontento de la afición por la derrota ante Argentina en un compromiso que se mantiene como el más polémico del certamen. Salah enfatizó que las futuras clasificaciones a la fiesta del fútbol no serán el único objetivo y reafirmó su confianza en el plantel, el cual ha regresado este viernes a territorio egipcio tras firmar su participación histórica más destacada en el torneo continental.
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5: Lionel Messi ha ampliado este martes su leyenda en las máximas competiciones del fútbol al consolidar su liderato histórico entre los goleadores con 21, gracias a que rescató a Argentina de una eliminación ante Egipto en el 2-2 en el minuto 83 y que de paso lo puso ahora como líder solitario con 8 de la lista de la actual fiesta del fútbol. Messi, quien juega su sexta copa desde que debutó con 18 años y un gol a la selección de Serbia y Montenegro el 16 de junio del 2006 en Alemania, aventaja por 2 en la clasificación de todos los tiempos al francés Kylian Mbappé, que tiene 19. En la clasificación de goleadores de la edición 23 de esta fiesta del fútbol, que hoy completa su lista de clasificados a los cuartos de final, Messi lidera con 8, uno más que los anotados por Mbappé y el noruego Erling Haaland.
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3: La Fundación de la Máxima Entidad del Fútbol Global anunció la asignación de $1,000,000 de su fondo humanitario para asistir a las comunidades afectadas por el reciente terremoto en Venezuela. De acuerdo con el comunicado del organismo internacional, los recursos financieros se van a destinar a la provisión de ayuda humanitaria urgente, el reforzamiento de los operativos de emergencia y el apoyo a las labores de recuperación en las zonas damnificadas. Por su parte, el presidente de la FIFA, Gianni Infantino, manifestó la solidaridad de la institución con la población venezolana ante la situación de crisis.
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4: Enzo Fernández, autor del gol agónico que le dio el triunfo por 3-2 a Argentina sobre Egipto en los octavos de final, destacó tras el final del encuentro la actitud del equipo y subrayó que el seleccionado nunca se da por vencido más allá de las dificultades. Ha dicho: tenemos un grupo fenomenal, un grupo que nunca se da por vencido más allá de las dificultades, más allá de las adversidades. Estamos juntos por siempre. Así lo expresó el volante del Chelsea inglés, cuyo tanto en el minuto 93 hizo delirar a la afición albiceleste y permitió dar vuelta a un partido en el que Egipto vencía por 2-0. Y ha dicho: venía anhelando el gol hace como 3 años, después de la anterior fiesta del fútbol en Qatar. Agradezco a Dios poder vivir estos momentos. Soy un privilegiado, dijo Fernández al finalizar el encuentro.
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1: Antes que los mares, los bosques y las plantas, antes incluso que el oxígeno que respiramos, existían las rocas. Han estado presentes desde el inicio de los tiempos y son más que el suelo firme bajo nuestros pies. Son actores de la historia de la Tierra, testigos del pasado de nuestro planeta. En formaciones impresionantes nos hablan de dramas y renacimientos, de catástrofes y milagros. A menudo se les subestima, pero son esenciales porque es precisamente aquí, en este material mineral, donde se encuentra el origen de la vida.
2: Uno de los aspectos más apasionantes de la historia de la Tierra es la coevolución de las rocas y la vida. Sin minerales, la vida no habría podido surgir.
1: Sin rocas no habría oxígeno, ni continentes, ni relieve, ni plantas, ni animales. Durante miles de millones de años, los minerales y la vida se han condicionado y moldeado mutuamente. Esta conexión tan fructífera para el planeta se desarrolló de forma lenta y pausada, hasta el día en que una especie comenzó a intervenir en el curso de los acontecimientos. Al principio de forma imperceptible, luego a una velocidad que la Tierra nunca había experimentado.
3: El ser humano siempre ha necesitado los minerales, desde el principio. Y con el tiempo nuestra relación con ellos se ha vuelto cada vez más compleja.
1: Las rocas nos hablan del origen de la vida, de la estructura del mundo, del sutil equilibrio de fuerzas que desde siempre han moldeado toda forma de vida. Es la historia de la Tierra, nuestra historia.
3: Sabemos que nuestra Tierra se formó hace algo más de 4.500 millones de años. Y sabemos que se formó a partir de los restos de estrellas. Las estrellas explotaron. Y al hacerlo, lanzaron al espacio minerales, hielo y otras materias.
2: Antes de que existieran la Tierra y el Sistema Solar, solo había una enorme nube de polvo y gas. A partir del gas, principalmente hidrógeno y helio, se formó el Sol. El polvo era polvo de estrellas, diminutas partículas minerales que se compactaron por la gravedad formando trozos cada vez más grandes. Primero del tamaño de un puño, luego del tamaño de una pelota de baloncesto, de una casa, hasta alcanzar un diámetro de cientos de kilómetros. Y cuando este planeta rocoso comenzó a crecer, todas estas partículas de polvo se convirtieron en los minerales que darían origen a la Tierra. Si partimos de la base de que la Tierra se formó realmente a partir de la compactación de cantidades gigantescas de polvo estelar rico en minerales, entonces nosotros también estamos hechos, en última instancia, de polvo estelar.
1: El ser humano está hecho de polvo de estrellas. Todo lo que hay en la Tierra es un legado de las estrellas. Pero la Tierra joven tenía un aspecto completamente diferente al del planeta azul que conocemos hoy. Era una bola incandescente, una masa fundida expuesta a vientos solares e impactos de meteoritos. Su superficie estaba cubierta por océanos de magma hirviente.
3: Cuando se formó, la Tierra estaba extremadamente caliente. Se cree que se fundió literalmente en un periodo de entre 30 y 40 millones de años.
4: No
0: En geología, la historia de la Tierra se divide en eones. El primer eón es el Hadeico, cuyo nombre hace referencia a Hades, el dios del inframundo. En aquella época, la Tierra era un planeta extremadamente caliente con poca corteza, es decir, poca superficie sólida, mucho magma y poca atmósfera. Reinaba una especie de infierno mineral y las condiciones eran absolutamente hostiles para la vida.
1: En este caos primigenio se produjo un accidente cósmico que cambió el destino de la Tierra.

0: Es casi seguro que la Luna se formó en la fase temprana de la Tierra, cuando un planeta del tamaño de Marte colisionó con ella. Los restos desprendidos fueron lanzados al espacio y se agruparon allí para formar la Luna que hoy orbita alrededor nuestro.
1: Al principio, la Luna era, al igual que la Tierra, una bola de fuego. Brillaba en nuestro cielo como un segundo sol, al rojo vivo, fundida. Su presencia pronto influiría de manera decisiva en la evolución de la Tierra, y miles de millones de años después, propiciaría la aparición de condiciones favorables para la vida. Fue el comienzo de un gran cambio. A medida que la Tierra se enfriaba gradualmente, sus elementos se reorganizaron. La gravedad atrajo los materiales más pesados, como el hierro y el níquel, hacia el centro, donde formaron el núcleo, mientras que los más ligeros dieron lugar al manto terrestre. En este equilibrio inestable, el magma se solidificó en la superficie formando una roca oscura y compacta, el basalto. A partir de esta roca se formó la primera corteza terrestre. Por encima de la corteza se inició un proceso igualmente decisivo para la evolución de la Tierra. Se creó el ciclo del agua.
0: Cuando la atmósfera primitiva, compuesta por diferentes gases, se enfrió, uno de estos gases, el vapor de agua, se condensó y comenzó a llover.

0: And in time,
1: con el tiempo, la lluvia formó masas de agua en la superficie terrestre, que más tarde se convirtieron en océanos.
0: Really the beginning of oceans.
1: De alguna manera, durante los primeros 100 millones de años, la Tierra se convirtió en un planeta muy similar al que conocemos hoy en día. Sin embargo, había una diferencia fundamental entre la Tierra primitiva y la Tierra actual. No había vida.
2: Con las primeras cortezas sólidas y los mares en crecimiento, la Tierra ya presentaba características familiares. Pero los volcanes seguían expulsando ríos de lava y nubes de gas, llenando la atmósfera de dióxido de carbono, metano y amoníaco. El agua de los primeros océanos del período arcaico temprano era probablemente verde debido a su contenido en hierro. Y en este caos de fuego, agua y gas, se puso en marcha un proceso químico de gran trascendencia.
1: El origen de la vida en la Tierra sigue siendo uno de los grandes misterios de la ciencia. Lo que es seguro es que dos componentes esenciales fueron el agua y la roca.
3: Hay varias teorías. La vida podría haber surgido en las profundidades marinas, cerca de chimeneas hidrotermales que expulsaban agua muy caliente y creaban condiciones químicas especiales. O podría haber surgido en la superficie de los continentes, en pequeños lagos o estanques cálidos, como imaginó Darwin.
2: La vida no surgió por un milagro, sino por unas condiciones favorables en las que el agua, el calor y los minerales desempeñaron un papel esencial. Pero una vez surgida, también tenía que perdurar.
1: Hay que tener siempre en cuenta que una cosa es que surja la vida y otra muy distinta que ésta permanezca y prospere. La ciencia parte de la base de que en la Tierra primitiva surgió la vida muchas, muchas veces, pero que esta no perduró. Y en algún momento, la vida se hartó.
2: La vida se cansó. Se cansó de fracasar una y otra vez. Pero también tenía suficientes elementos para cruzar un umbral. Y así fue como un día, en el océano primitivo, se desarrollaron formas de vida, se diversificaron y se adaptaron muy gradualmente. Invisibles al ojo humano, se trataba de microorganismos simples. Algunas de estas formas de vida comenzaron a aprovechar la energía del sol, captando la luz y produciendo a cambio un elemento hasta entonces insignificante. El oxígeno.

0: On a un changement majeur à la surface.
1: El paso de una atmósfera sin oxígeno a una atmósfera con una cantidad muy pequeña de oxígeno supuso un cambio profundo en la superficie terrestre. Lo cambió todo. Fue solo un aumento mínimo, de 0 a 2%. Hoy tenemos 15%. Pero fue el momento decisivo en la historia de la Tierra, el que permitió tanto la evolución como la diversificación de la vida.
0: Après, dans le reste de l'histoire géologique.
2: La gran catástrofe del oxígeno fue un momento en el que la Tierra y la vida interactuaron de una manera que cambió a ambas.
3: Durante más de 1,000,000,000 de años, el oxígeno producido por las primeras bacterias fotosintéticas fue absorbido por los océanos y almacenado en las rocas. Cuando estos depósitos se llenaron, el oxígeno, que es moderadamente soluble en agua, se acumuló en la atmósfera y cambió gradualmente su composición. Así se formó poco a poco la capa de ozono, que protegió al planeta de la radiación ultravioleta y permitió el desarrollo de formas de vida más complejas. Entre ellas, las primeras formas del plancton actual. Aún hoy, este mundo microscópico nos da una idea de cómo la creciente biodiversidad marina no solo cambió la atmósfera, sino también, paulatinamente, las rocas y los minerales.

0: No.
1: El biólogo marino Colombán de Vargas investiga este ecosistema, que sigue siendo indispensable para el equilibrio de la Tierra.
2: Lo absolutamente fenomenal del plancton es que en un litro de agua de mar viven entre 10 y 100 mil millones de organismos planctónicos. 10 mil millones, eso es más que la población mundial. Cada litro de agua de mar contiene hasta 10 veces la población mundial.
1: El plancton, del griego antiguo vagabundo, flota con la corriente. Y según las estimaciones, representa hoy en día casi el 98% de la biomasa marina. Sin embargo, hasta ahora se ha estudiado muy poco. Durante casi 4 años, el buque de investigación Tara ha recopilado datos sobre estos organismos microscópicos en los océanos de todo el mundo.

0: Donc voilà, ça c'est le plancton frais.
1: Esto es plancton que acabamos de capturar con la red. Está compuesto por organismos diminutos e invisibles. Están los virus, con sus formas extravagantes. Algunos parecen pequeñas naves espaciales. Luego las bacterias, con forma de hilo o esférica, algunas de las cuales forman colonias. Y luego las células más complejas, que me gustan especialmente, los protistas. Y por último los microorganismos, animalitos gelatinosos, mini medusas. Todos estos organismos interactúan en un mundo común, un ecosistema. Y eso es lo que estamos investigando.
2: En su expedición, los investigadores identificaron más de 250.000 especies de plancton, algunas de las cuales son capaces de realizar la fotosíntesis. Gracias a su papel en la absorción de dióxido de carbono en los océanos, el plancton ha contribuido al equilibrio de la atmósfera y ha dado a algunos de nuestros acantilados su forma actual.
1: El fitoplancton contiene el grupo de los llamados cocolitóforos. En algún momento, estas pequeñas células aprendieron a producir pequeñas placas de cal y a fijarlas a la superficie de su membrana celular. Esto es único en la naturaleza. Cada uno de estos organismos unicelulares forma estas placas de cal que parecen piedras flotantes y tienen una función muy importante, porque cuando mueren, se hunden hasta el fondo del mar. Así, con el tiempo se han formado montañas que sobresalen del agua en algunos lugares, como aquí, en el Canal de la Mancha. Es sorprendente, pero este sencillo proceso cambió para siempre la historia de la Tierra.
3: Es fascinante que muchos seres vivos u organismos sean capaces de formar minerales que permanecen intactos cuando los organismos mueren.
4: Como paleontólogo, uno aprende rápidamente que muchas rocas están formadas por vida antigua o restos de vida. La piedra caliza no es más que una capa de esqueletos, a veces de hasta 2 kilómetros de espesor. Solo entre el 10 y el 15% de todos los animales desarrollan esqueletos mineralizados. Pero esto les confiere una enorme influencia sobre la vida y sobre la propia Tierra.
1: La piedra caliza que vemos aquí se formó hace entre 100 y 80 millones de años. Aquí había un mar de 300 metros de profundidad, un paraíso para los cocolitóforos. Sus esqueletos calcáreos se acumularon durante 20 millones de años, 2 centímetros cada 1000 años en toda la llanura. Y así formaron este paisaje que antes era un fondo marino. No quedó al descubierto hasta mucho más tarde, cuando se formó el Canal de la Mancha entre Inglaterra y Francia. Es sorprendente que organismos unicelulares puedan crear montañas enteras. Aquí se revela la fuerza de la vida, su influencia sobre la geología.
2: Durante mucho tiempo, el mar primigenio fue el único hábitat para las bacterias, las algas unicelulares y los primeros organismos multicelulares. La aparición de formas de vida más complejas apenas estaba comenzando. En las zonas de aguas poco profundas y bañadas por la luz, se dieron las condiciones para la siguiente fase evolutiva, porque en aquella época la vida aún no había conquistado la tierra firme.
1: Hace 500 millones de años, aún no había plantas en la Tierra.

0: The landscape,
1: el paisaje, los continentes, eran desiertos de piedra, un paraíso para los geólogos, solo rocas desnudas por todas partes.
2: Lo que quizá muchos no sepan es que durante más del 90% de su historia, la Tierra solo estaba cubierta por una capa muy fina de suelo. Las capas profundas de suelo no se formaron hasta el último 10% de la historia de la Tierra. Sin embargo, hay numerosos indicios que apuntan a que existía una enorme diversidad de especies microbianas, bacterias, hongos, algas y también especies de líquenes. Los líquenes son en la mayoría de los casos comunidades de algas y hongos. Entablan una simbiosis y son en esencia mini ecosistemas. Antes de la aparición de las plantas con raíces, gran parte de la superficie terrestre estaba cubierta de líquenes.
3: Se sabe poco sobre la edad de origen de los líquenes, ya que debido a su delicada estructura, apenas dejan rastros fósiles. Sin embargo, los investigadores creen que fueron los precursores de la vida en tierra firme. Estos sencillos organismos iniciaron una enorme transformación. Al disolver los minerales de las rocas, contribuyeron a la primera erosión biológica e iniciaron la formación del suelo. Así comenzó una nueva fase en la que los seres vivos moldearon el relieve de la Tierra. Aún hoy, los líquenes siguen aportando su silenciosa pero esencial contribución. Al biólogo Tim Wheeler le fascinan.
1: Trabajé durante 20 años como geólogo y me dediqué a estudiar rocas antiguas. Fue realmente emocionante estudiar su historia, pero con el tiempo también me interesaron las coloridas formaciones que crecían en las rocas. Gracias a los líquenes pasé de ser geólogo a biólogo. Este granito está compuesto principalmente por dióxido de silicio, que son los diminutos granos transparentes que se ven aquí. Sin embargo, entre ellos también se pueden ver granos más grandes, de color blanquecino y rosado. Son feldespatos, que contienen muchos minerales, potasio y a veces calcio, ambos nutrientes para el crecimiento de los líquenes. Los líquenes se incrustan en la roca, descomponen los cristales minerales y los absorben como nutrientes. Literalmente rompen la roca grano a grano y la erosionan físicamente. Pero también provocan la erosión química. Los líquenes producen ácidos que no solo les dan su color. Cuando excretan los ácidos, los minerales se disuelven. Los granos se convierten en partículas de arcilla que luego son arrastradas por el viento o la lluvia. Estas partículas preparan, en cierto modo, el suelo en el que puede prosperar todo un ecosistema.

La erosión es el primer y más importante proceso en la superficie terrestre. Los líquenes son verdaderos ingenieros del ecosistema. A pesar de ser tan pequeños, de aparecer prácticamente solo en la superficie y de crecer a un ritmo increíblemente lento. En mi opinión, y no soy la única que lo piensa, los líquenes están totalmente subestimados. Son una parte esencial y dinámica de la historia de la vida en la Tierra.

0: When I'm here, connected to...
1: Cuando estoy aquí conectado con estas rocas y los líquenes, vuelvo a darme cuenta de que, a su escala y a su ritmo, descomponen esta enorme estructura en partículas minúsculas.
0: Breaking it down into particles. It just, it's so amazing.
1: Es increíble que sean capaces de hacerlo.
0: They're able to do that, but...
1: Y es un proceso extremadamente lento. Estamos hablando de milímetros, de micrómetros y de cientos o miles de años. Son dimensiones espaciales y temporales que difieren fundamentalmente de nuestra vida cotidiana, de nuestra vida.
2: Al colonizar la roca desnuda, los líquenes prepararon literalmente el terreno para las primeras plantas terrestres. Pero sin la luna y su fuerza de atracción, estas plantas quizá nunca se habrían establecido allí. Porque fueron sobre todo las zonas inestables de las costas llanas y las cuencas de marea, donde la vida se atrevió a salir del agua.
3: Las mareas crean entornos que alteran entre húmedos y secos. Estas condiciones cambiantes exigían una considerable adaptación biológica.
4: Por lo tanto, se puede suponer que cada criatura que vivía en la zona intermareal tuvo que acostumbrarse a estar a veces mojada y a veces seca. Esto podría haber sido una especie de ayuda inicial para la salida a tierra.
2: En estas zonas de transición, las primeras algas acuáticas, antecesoras de nuestras plantas terrestres, comenzaron a establecerse en tierra firme. Para ello, tuvieron que adaptarse y desarrollar nuevos mecanismos de protección.
5: Well, if we go back 450 million years ago,
4: hace 450 millones de años, cuando surgieron las primeras plantas terrestres, existía una población de algas cuya superficie estaba cubierta por una capa cerosa.

Este fue el comienzo de una evolución que finalmente condujo a los bosques, los árboles y las praderas que nos rodean en el presente.

0: Estas primeras plantas primitivas reunían las condiciones necesarias para la vida en tierra firme. Formaban una capa cerosa, la cutícula, que les ayudaba a almacenar la valiosa humedad. Y disponían de rizoides con los que podían anclarse al subsuelo. Estas pioneras sentaron las bases para la aparición de las plantas con raíces, que cambiaron para siempre la biosfera y el desarrollo de los ecosistemas en la Tierra.
1: Esto es bastante notable si se tiene en cuenta que las plantas de entonces eran muy pequeñas y simples. Pero también necesitaban nutrientes de los minerales de la superficie terrestre, y por lo tanto tenían que interactuar con el subsuelo en el que crecían. Sus raíces las anclaban al suelo y lo convertían en una estructura compleja. Aportaban nuevos minerales, removían el suelo y lo transformaban. Eso no había existido hasta entonces. Por lo tanto, fue un momento decisivo cuando aparecieron las primeras plantas terrestres y comenzaron a dar forma a su hábitat.
0: La evolución de las plantas terrestres ha cambiado fundamentalmente nuestro planeta y ha transformado los paisajes rocosos en ecosistemas verdes. Millones de años después, los animales dieron el mismo paso, del agua a la tierra. Al igual que las plantas, los animales también tuvieron que adaptarse a un mundo completamente diferente. Sus cuerpos ya no eran sostenidos por el agua, el aire les resecaba la piel y tenían que desafiar la gravedad.
2: Hay que tener claro que la vida animal se originó en el mar. Todas las especies animales que vemos hoy en día en tierra firme evolucionaron a partir de antepasados que vivían en el agua. Y para ello, tuvieron que modificar sus cuerpos. Incluso nuestro propio grupo, el de los tetrápodos, los vertebrados terrestres con patas, desciende de los peces. Pero los peces tienen branquias, y las branquias no sirven para nada en tierra. Para que estos primeros vertebrados pudieran salir a tierra, tuvieron que desarrollar pulmones, y eso es lo que hicieron. Lo mismo ocurre con las aletas, que solo funcionan en el mar. Para desarrollar extremidades con las que pudieran desplazarse por tierra, tuvieron que reconstruir toda su estructura esquelética y muscular. Y eso también ocurrió.

0: The interaction of the...
1: La interacción entre los minerales y la vida se ilustra quizás mejor con el desarrollo de los esqueletos.
0: By the way that skeletons are built and appeared.
2: Los minerales fueron el requisito previo para salir a tierra. Sin ellos no habría esqueletos ni caparazones.

0: los artrópodos desarrollaron una coraza en lugar de un esqueleto. Un exoesqueleto orgánico. Una auténtica armadura que los protegía de la deshidratación y de los depredadores, al tiempo que les proporcionaba una cubierta estable. Sin estos esqueletos y caparazones, los primeros animales terrestres no habrían podido explorar su nuevo hábitat y moldearlo, excavando y descomponiendo el suelo.
1: Los animales del suelo desempeñan un papel fundamental en la vida de la Tierra. Sin embargo, a menudo se pasan por alto, precisamente porque viven en el suelo. Entre ellos se encuentran las termitas, los milpies, las hormigas, las arañas y otras innumerables especies. Muchos de estos organismos alteran químicamente la composición mineral del suelo al ingerir y digerir tierra. También modifican el suelo físicamente, excavando galerías interconectadas que crean cavidades para el oxígeno y el agua. Esto da lugar a nuevos sistemas de suelo, que a su vez atraen a otros organismos y especies que prosperan en estas nuevas condiciones.
2: Thrive in those new conditions.
1: And we can look back. Así pues, la aparición de los artrópodos provocó profundos cambios en la superficie de la Tierra. On the terrestrial surface.
0: La Tierra siempre ha sido moldeada por enormes fuerzas geológicas. Vulcanismo, tectónica de placas, deriva continental. Pero con la aparición de la flora y la fauna se añadió otra fuerza. La vida misma. En las zonas intermareales, ciertas especies, como los erizos de mar, siguen moldeando y transformando las rocas y los arrecifes. Michael Russell lleva más de 40 años investigando la relación entre estos organismos y las rocas.
3: Veo cómo interactúan con el subsuelo, cómo raspan la roca y producen así millones de toneladas de sedimentos cada año. Aquí se revela una larga historia evolutiva que es importante tanto desde el punto de vista ecológico como evolutivo.
0: Los erizos de mar pueblan los mares desde hace 450 millones de años y poseen una capacidad asombrosa. Con sus dientes y espinas desgastan lenta y persistentemente la piedra caliza, influyendo así en la dinámica geológica del fondo marino.
3: Cuando los erizos de mar se fijan, aún son muy pequeños. Sus espinas y pies adhesivos también son pequeños. Luego crecen y desarrollan un aparato bucal, la llamada linterna de Aristóteles. Este aparato bucal tiene 5 dientes que son muy eficaces. Básicamente son pequeños cinceles. Con ellos raspan la roca, raspan las algas de la superficie y se las comen. También con sus espinas desprenden granos de arena de las rocas rozándolas. Por lo tanto, es una combinación. Trabajan la superficie con los dientes y la raspan suavemente con las espinas. De este modo, la roca se desgasta poco a poco. Se crean pequeños agujeros y cavidades. Este proceso se denomina bioerosión.
0: De hecho, los erizos de mar desempeñan un papel mucho más importante de lo que se podría pensar. como bioerosionadores, forman parte de un ciclo geológico milenario. Los sedimentos que producen son transportados, llegan a zonas más profundas y luego vuelven a la superficie, donde forman el fondo marino y las costas, contribuyendo así a la formación de los continentes. Un proceso de transformación lento, pero de gran alcance.
3: Estos animales me parecen fascinantes. Colocados por miles y miles en estas pequeñas piscinas de marea, son los escultores de la Tierra. Llevan a cabo la bioerosión durante años, durante décadas, y la magnitud con la que lo hacen es impresionante.
1: Los animales son increíblemente activos en la superficie terrestre. Contribuyen de manera significativa tanto a la formación como a la erosión de las rocas. En muchos casos lo hacen de una manera extraña y maravillosa al mismo tiempo. Hay dos formas en que los animales impulsan la erosión: mediante procesos físicos o químicos. Tomemos por ejemplo los pingüinos de roca. Pueden erosionar físicamente muchas de las superficies de las rocas en las que anidan. Al mismo tiempo, también son capaces de provocar erosión química a través de su orina y otras interacciones con la superficie. Los animales crean rocas y las destruyen.
3: Si no existieran los erizos de mar, no habría relieve, sino solo un bloque de piedra. Los erizos de mar crean los nichos, las grietas y las hendiduras. Desempeñan un papel fundamental. Los erizos de mar influyen de tal manera en estos sistemas que es imposible imaginarlos sin ellos.
0: Sin embargo, los erizos de mar son solo una parte de un ciclo mucho mayor. En todo el mundo, fuerzas invisibles convierten la roca en polvo, la hacen estallar, la desmenuzan y la trituran. Los seres vivos, pero también los elementos como el agua y el viento. Todos ellos contribuyen al lento proceso de erosión que da forma a los paisajes y alimenta los océanos. Pero en la Tierra nada se pierde. Los trozos de roca que han sido desprendidos y triturados de las rocas por las mareas o por organismos vuelven a convertirse en roca en algún momento. Un ciclo eterno en el que cada grano de arena lleva consigo la historia de mundos pasados.
4: Se podría pensar que el relieve de la Tierra ha existido siempre, lo cual es cierto desde nuestra perspectiva y dentro de nuestra experiencia temporal. Mientras vivimos, por ejemplo, existirán los Alpes. Pero desde el punto de vista de la historia de la Tierra, hace millones de años aquí había un océano. Ahora hay montañas de 3 o 4 mil metros de altura. Y dentro de decenas de millones de años serán colinas o llanuras. Y en otras partes de la Tierra surgirán nuevas cadenas montañosas o nuevos océanos. Nos cuesta comprender que antes de nosotros han tenido lugar ciclos mucho más grandes y procesos más largos, y que seguirán teniendo lugar mucho después de nosotros, sin que la humanidad tenga influencia alguna sobre ellos.
5: Cada grano mineral cuenta una historia épica. Cuenta cómo se formaron las montañas, cómo se erosionaron y desaparecieron, pero también cómo se forman nuevas montañas en su lugar. Es la historia del planeta Tierra. Imaginemos que la lluvia, el viento y el hielo desprenden un diminuto grano de arena de una roca.
6: That
5: Este grano de arena es arrastrado por un río, luego por un delta y desde allí al mar. En el fondo del mar se convierte en parte de una gruesa capa de sedimentos. Y cuanto más se hunde en ella, más sedimentos se acumulan sobre él. Mayor es la presión y la temperatura que actúan sobre el grano, hasta que se transforma en un nuevo tipo de roca. Y puede permanecer millones de años en el fondo del mar o bajo la superficie. Pero en algún momento, la corteza terrestre se eleva, el sedimento se comprime y las fuerzas tectónicas transportan nuestro grano de nuevo hacia arriba, donde se convierte en parte de una nueva cadena montañosa, solo para volver a desgastarse, erosionarse y ser arrastrado por otro río, donde el ciclo comienza de nuevo, una y otra vez durante cientos de millones de años.
4: El llamado ciclo de las rocas ha moldeado nuestro planeta durante miles de millones de años, impulsado por un trío que, al parecer, solo interactúa de esta forma en la Tierra: el agua, la vida y la tectónica de placas. Todo comienza con las rocas, que se forman a partir del magma y constituyen los cimientos de nuestro mundo. El viento y las inclemencias del tiempo erosionan estas rocas, las disuelven, las descomponen en partículas minúsculas y las transforman. Es el comienzo de un largo viaje. A través de los ríos, las partículas llegan a los océanos, donde se depositan capa tras capa. Con el tiempo se compactan y se convierten en arenisca, piedra caliza y otras rocas sedimentarias que forman acantilados, mesetas y fondos marinos. Debido a la presión de la corteza terrestre, estas rocas cambian su composición y se convierten en rocas metamórficas. La piedra caliza se transforma en mármol y la arcilla en pizarra. Y a veces se produce una transformación aún más espectacular. En la lenta danza de las placas tectónicas, las rocas sedimentarias son transportadas a regiones más profundas, donde se funden y se convierten de nuevo en magma, listas para alimentar los volcanes y comenzar nuevamente el eterno ciclo. Pero este ciclo no sería posible sin el agua. Penetra profundamente en la corteza terrestre, hidrata la corteza oceánica y facilita el hundimiento de las placas en el manto terrestre. Este proceso da forma a nuestro mundo, crea montañas y continentes, y proporciona nutrientes a los suelos y los océanos. Es indispensable para la vida en la Tierra.
6: Este fenómeno existe desde el comienzo de la historia de la Tierra. Sin el ciclo de las rocas, la Tierra sería diferente y la vida dejaría de evolucionar. Eso es precisamente lo que ha ocurrido en Marte. Hace mucho tiempo, en los albores de la historia, es posible que hubiera vida allí, pero no pudo perdurar porque en la superficie marciana no existe un ciclo dinámico de las rocas.
4: El ciclo de las rocas y el ciclo de la vida están, por tanto, estrechamente relacionados. Se influyen mutuamente desde hace miles de millones de años. Es un proceso continuo que, sin que nos demos cuenta, continúa hasta hoy, como lo demuestra el ejemplo de las tormentas de polvo en el desierto de Namib, en Namibia. Aquí somos testigos de un viaje asombroso. Un viaje que el sedimentólogo Roger Swart lleva años siguiendo.
5: Es magnífico ver estas nubes de polvo. Demuestran que la Tierra está viva y funciona, que estos procesos siguen desarrollándose sin problemas.
4: El desierto de Namib es tanto el escenario como el protagonista de un fenómeno cuyo origen se encuentra lejos, en las montañas. Allí, la lluvia y el viento trituran gradualmente las rocas hasta convertirlas en polvo fino. Este es transportado por ríos efímeros, que solo crecen durante la temporada de lluvias y luego se secan, hasta las dunas del desierto.
5: Los ríos secos solo llevan agua durante la temporada de lluvias o después de fuertes precipitaciones. Entonces la corriente es tan fuerte que arrastra arena y barro hasta que los ríos llegan a una zona de dunas. Allí la corriente se ralentiza y el río ya no puede transportar sedimentos. El barro se queda allí y las partículas de arcilla se depositan.

En los tetrápodos el cambio se produjo dentro del cuerpo. Sus huesos, compuestos de fosfato y carbonato de calcio, se compactaron para poder soportar su propio peso fuera del agua.

0: Tan pronto como el agua se filtra, el viento toma el relevo, remueve las partículas y las transporta por el desierto. De esta manera, algunas de ellas recorren distancias sorprendentemente largas.
1: Las partículas tienen forma de plaquitas, por lo que flotan casi por sí solas y el viento puede transportarlas muchos cientos de kilómetros.

El viento es importante para que las partículas de arcilla sean transportadas y lleguen a los océanos, donde se depositan. Y las partículas de arcilla son importantes porque contienen minerales como hierro, nitrógeno y fósforo, que proporcionan energía y nutrientes a los océanos. Sin el ciclo de las rocas, la Tierra se estancaría, estaría muerta. Porque este ciclo aporta continuamente nuevos nutrientes a la superficie terrestre. Suministra constantemente nueva energía para que la vida pueda continuar. Por lo tanto, el ciclo de las rocas es una parte esencial de la historia de la Tierra, pero también una parte esencial de nuestra historia. Estas grandes tormentas de polvo transportan nutrientes a los océanos, que son relativamente pobres en hierro. Por lo tanto, necesitan el hierro de los continentes. El hierro transportado favorece el crecimiento de microorganismos marinos, en particular del plancton y las algas, como las diatomeas, vida microbiana que constituye la base de nuestra cadena alimentaria.

0: Los minerales fueron el origen de toda la vida. Poco a poco, los primeros organismos comenzaron a cambiar su entorno. La aparición de los homínidos en África hace unos 7 millones de años marca un punto de inflexión decisivo. Nuestros antepasados vivían principalmente en los árboles y se alimentaban de hojas y frutos. Pero en algún momento abandonaron las copas de los árboles y pisaron tierra firme. Sus primeros pasos fueron más que una nueva forma de moverse. Marcaron el comienzo de una relación única con la roca.
1: For most of our ancestral history,
2: nuestros primeros antepasados se desplazaban a cuatro patas la mayor parte del tiempo. Quizás esto se explique por el hecho de que entonces también nos agarrábamos a los árboles con las cuatro extremidades. De vez en cuando nos poníamos de pie sobre las patas traseras para ver por encima de la alta hierba de la sabana y buscar depredadores o posibles presas. Luego seguíamos corriendo a cuatro patas. Pero en algún momento nos volvimos tan hábiles para mantener el equilibrio sobre las patas traseras que nos atrevimos a dar un paso hacia un lado. Y finalmente pasamos a caminar erguidos sobre dos piernas. Esto nos dejó las manos libres. Y gracias a nuestros pulgares oponibles, pudimos agarrar, sostener y manipular objetos. Empezamos a jugar con la estructura mineral del mundo, a trabajar piedras y a fabricar herramientas.
3: Imagínese a un primate tomando una piedra y comprendiendo de repente que podría serle útil.
4: And realizing you could do something new with it.
3: En el caso de los primeros primates, seguramente no fue un uso consciente. Instintivamente utilizaban las piedras como una extensión de la mano, algo que les daba más fuerza, más peso. Era simplemente una herramienta que les ayudaba a sobrevivir. Creo que la innovación es un componente esencial en la evolución de los primates y los seres humanos. Se inventa algo nuevo cuando hace la vida más fácil o más segura, cuando ayuda a derrotar a los enemigos o a cazar presas. Y el uso de piedras era una ventaja en todo ello. Por eso la evolución de los primates está estrechamente relacionada con las rocas.
0: Desde la marcha erguida hasta el uso de herramientas y el descubrimiento del fuego, los minerales siempre han sido nuestros aliados silenciosos, la base del desarrollo de la humanidad. Durante millones de años, nuestros antepasados exploraron el mundo, observaron y experimentaron. Al principio utilizaban piedras sin trabajar. Más tarde, seleccionaban piedras específicas y las trabajaban para convertirlas en herramientas sencillas. Poco a poco, las herramientas se fueron perfeccionando. Era el comienzo de la Edad de Piedra. Otro paso decisivo fue el uso del fuego, que se remonta hace aproximadamente 1,5 millones de años.

0: Estas habilidades cambiaron la relación de los primeros seres humanos con el mundo. Desarrollaron nuevas estrategias para asegurar su existencia.
1: La domesticación del fuego por parte del ser humano estaba estrechamente relacionada con la roca, ya que al principio se golpeaban dos piedras entre sí para encender un fuego. Creo que esto muestra muy claramente la importancia fundamental del mundo de las rocas y los minerales para el ser humano.
2: Para producir chispas se utilizan, por lo general, pedernal y pirita. Las chispas caen, por ejemplo, sobre una seta blanda y entonces comienzan a arder. Una vez que se ha llegado a ese punto, con un poco de aire, se sopla sobre ellas y con hierbas finas se puede encender un fuego con relativa facilidad. El desarrollo del uso del fuego trajo consigo cambios muy profundos para los seres humanos y para la historia de la humanidad.
3: El uso del fuego permitió cocinar los alimentos, lo que a su vez hizo posible una absorción más eficiente de las calorías. Algunos antropólogos incluso afirman que el cerebro humano aumentó considerablemente de tamaño gracias a ello. Es decir, que nuestras capacidades cognitivas, nuestra capacidad de pensar, quizás incluso de hablar, podrían haber surgido de este desarrollo. En cualquier caso, se puede decir que el fuego sentó las bases para estructuras sociales, comunicativas y organizativas más complejas, además de todas las demás ventajas que trajo consigo, como la seguridad y la luz.

0: El calor y la luz del fuego convirtieron las cuevas en refugios, en lugares donde la gente se reunía y compartía sus primeras historias. A la luz parpadeante de las llamas se repetían gestos, se perfeccionaban herramientas y se transmitían conocimientos. Entre las personas se creó un vínculo cada vez más estrecho, una cultura. Mucho más tarde, esas mismas paredes rocosas se convirtieron en el lienzo de las primeras pinturas rupestres. Grabadas, pintadas con aerógrafo o dibujadas, son testimonio de los inicios del arte humano. Las figuras rudimentarias y las formas animales revelan los primeros intentos de representar el mundo y plasmar recuerdos.
1: Cuando estoy delante de esta pared, tengo la sensación de estar contemplando un libro que nos dejaron nuestros antepasados.
0: Desde hace más de 40.000 años, diferentes grupos étnicos viven en el sur de África. Los cazadores y recolectores tradicionales saben leer el paisaje como ningún otro pueblo. Gracias a sus antepasados, que inmortalizaron sus conocimientos en las rocas.
1: La roca me cuenta cómo vivían mis antepasados, qué animales cazaban y cómo los utilizaban. Se alimentaban de su carne, se abrigaban con sus pieles y con sus huesos fabricaban herramientas. Los animales grandes indican un posible peligro. Los antílopes y las gacelas revelan que hay comida en los alrededores. Todo eso me lo cuenta la roca. Es casi como si hubieran dejado en esta pared mensajes e indicaciones para las generaciones venideras. Mis antepasados no sabían escribir, pero podían pintar en las rocas. Gracias a ello, sé de dónde vengo.
2: Las rocas hablan de la vida. Son testigos de todos los cambios que ha experimentado la historia de la humanidad en este lugar.
0: Desde las primeras pinturas rupestres, la roca ha sido un transmisor de pensamientos, un medio de recuerdo y transmisión. En la piedra, los seres humanos inmortalizaron sus primeras creencias, historias y visiones del mundo. Milenios más tarde, los pueblos neolíticos continuaron esta relación especial con la piedra. Sin embargo, esta vez no fueron solo las paredes de las cuevas las que llevaron sus huellas. El propio paisaje se convirtió en un lugar sagrado. Como en Carnac, Francia, donde antaño se erigieron enormes bloques de piedra y se dispusieron en filas. Como si después de haber dibujado durante mucho tiempo sobre la piedra, el ser humano quisiera ahora moldear el mundo a partir de piedras. Hasta hoy, los investigadores siguen tratando de desvelar su secreto. Uno de ellos es el arqueólogo Philippe Guessant.
2: A veces me siento y contemplo las piedras. Trato de comprenderlas. Me atraen, me siento bien aquí.

0: En Karnak, más de 3.000 menhires se alinean a lo largo de varios kilómetros, formando uno de los mayores conjuntos megalíticos del mundo. Probablemente los constructores neolíticos eligieron las piedras por su resistencia, para dejar algo perdurable. Algo perdurable que, al parecer, tenía un propósito específico.
1: Cuando uno pasea entre estos monolitos, se pregunta qué significan. Son una expresión de territorialidad, de poder, de permanencia, de inmortalidad. Hay muchas preguntas sin respuesta. Por desgracia, no hay inscripciones, solo algunos grabados, en parte esquemáticos, en parte simbólicos, en parte completamente incomprensibles. Quizás esa sea la parte más difícil, reconocer cuánto simbolismo se esconde en este conjunto de piedras.
2: Los seres humanos tienen una relación casi sagrada con el mundo mineral. Y creo que la razón es el tiempo. Nuestra vida es tan corta que pensamos en días y semanas, meses y años. Pero las rocas y los minerales perduran durante milenios, millones de años. Y cuando construimos nuestros lugares sagrados con piedra, son símbolos de eternidad. Porque la piedra existe mucho más tiempo que todo lo que conocemos.
3: Su belleza y resistencia han conferido a las piedras un carácter sagrado. Es una idea ancestral que las piedras nos protegen de las catástrofes o nos conectan con lo superior.
0: Con la revolución neolítica, la humanidad sentó las bases para su apropiación del mundo. Los cazadores y recolectores se convirtieron en agricultores sedentarios que transformaron el paisaje natural. Se extendieron los prados y los campos, se construyeron pueblos y se trazaron carreteras. El desarrollo de la metalurgia alrededor del año 5000 a.C. lo cambió todo. El ser humano ya no se contentaba con la roca en bruto, sino que comenzó a extraer los minerales y a obtener de ellos materias primas valiosas. El cobre, el bronce y el hierro revolucionaron las sociedades. A finales del siglo XVIII, otro acontecimiento continuó por este camino: la revolución industrial. En lugar de limitarse a procesar los minerales extraídos, ahora se pretendía obtener energía a partir de ellos. El carbón y más tarde el petróleo fueron los pilares de este desarrollo y catapultaron a nuestras sociedades a la era del consumo desenfrenado. En pocos siglos, nuestra relación con la roca ha cambiado radicalmente. Comenzó con una piedra trabajada, y hoy en día agotamos y consumimos la tierra. Nos hemos convertido en una sociedad extractivista en la que los recursos de la tierra se explotan a un ritmo vertiginoso para satisfacer nuestras necesidades materiales y energéticas.
1: El extractivismo significa extraer, obtener y utilizar recursos naturales, recursos que son limitados por naturaleza. Porque en ello se basa nuestra sociedad, nuestro poder, pero también innumerables otras cosas. Nuestro lujo, nuestra movilidad, comodidades como la luz eléctrica, los coches, las instalaciones sanitarias, todo ello se basa en el extractivismo, con graves consecuencias para la forma y la estructura del planeta, su morfología.
2: El ser humano está alterando el ciclo del carbono de nuestro planeta de una manera que tendrá repercusiones durante miles y miles de años. No se puede simplemente extraer del suelo materia vegetal muerta almacenada durante millones de años, quemarla y esperar que eso no tenga consecuencias.

0: Las consecuencias son el calentamiento global, cada vez más fenómenos meteorológicos extremos, huracanes, sequías e inundaciones. Cuando se modifica el medio ambiente, también cambia la reacción de la Tierra. Y esto seguirá empeorando mientras no reconsideremos nuestra relación con la Tierra.
1: La humanidad se ha convertido en una fuerza geológica propia. Está marcando una nueva era geológica, el Antropoceno. Por primera vez en la historia de la Tierra, las sociedades intervienen profundamente en los ciclos naturales y con ello modifican el clima, la erosión, la química de los océanos e incluso la estructura de las rocas. Pero no solo estamos agotando los recursos naturales de la Tierra en un tiempo récord, sino que también estamos produciendo nuevos materiales que se acumulan en las capas geológicas. El hormigón es el mejor ejemplo. El hormigón se fabrica a partir de cal, arcilla y arena, y se calienta a altas temperaturas. Es el bloque de construcción artificial de nuestra civilización, y literalmente cubre todo el mundo.
2: El hormigón es mucho más plano, mucho más liso. Es más fácil caminar sobre hormigón que sobre suelo natural con baches, piedras y matas de hierba. La naturaleza nos exige improvisar en todo momento. Estar siempre alerta y atentos y ser creativos. Y nos libramos de la necesidad de ser creativos creando un mundo de superficies lisas. En los últimos 70 años, la humanidad ha producido más de 500 millones de toneladas de concreto. Eso equivale a aproximadamente un kilo de hormigón por metro cuadrado de superficie terrestre y marina. Los componentes principales del hormigón, es decir, la arena y la grava, están formados por minerales extremadamente duraderos que existen desde hace millones o incluso miles de millones de años.
0: Imaginemos que toda la vida humana hubiera desaparecido. Nuestras ciudades estarían desiertas, las autopistas vacías y no habría aviones volando por el cielo.